0: personaje tan tenebroso como Leire Díez, tomando café, infusión o lo que fuere, nada más y nada menos que en las instalaciones de la Dirección General de la Guardia Civil. Que el ministro de Interior dé un paso atrás, reconozca que ha mentido. ¿Para qué? Para que las instituciones mantengan su crédito y para que sobre todo los españoles podamos seguir creyendo en ellas, que creemos, pero que por culpa de estos señores entenderá que es muy complicado. Y si a lo que usted se refiere es a la hipotética moción de censura, cuando no salen los números, como ve, yo no evito ninguna pregunta, cuando no salen los números es generar una pantomima a la que el Partido Popular no se va a prestar. Si en el Partido Socialista y especialmente en el Gobierno de España alguien está buscando que el Partido Popular presente una moción de censura para inmediatamente después, porque no dan los números, pretender ridiculizarnos, que pierdan toda esperanza. Que pierdan toda esperanza porque el ridículo está en su seno y sobre todo en cada folio de las instrucciones, de cada caso de corrupción que, insisto, atraviesa la calle Ferraz, y no me refiero a la calle, sino a la sede del Partido Socialista y al gobierno en su conjunto.
1: Pero claro, lo decía también porque es verdad, todavía no salen los números. Y ahora cuando se ha intentado, o aparentemente, son los observadores políticos, que una especie de acercamiento o de alguna tender puentes con Junts per Catalunya, y viene aparte del partido que dice que no, que ni de coña, y que van a una propuesta de un acuerdo nacional por la izquierda y derecha para sacar a Sánchez del poder. O sea que dentro del propio partido tienen ustedes dificultades para ver qué paso se toma, aparentemente.
0: Mire, yo creo que en este momento no hay más prioridad nacional, y espero que me permita utilizar esa frase, que sacar a Pedro Sánchez de la Moncloa. Y a Pedro Sánchez de la Moncloa en este momento y con los números en la mano solo se puede conseguir con unas elecciones generales que, si tuviera un ápice de responsabilidad, que sí que creyera en el Estado de Derecho y amara un poco a nuestro país, ya estaría convocando. Y en cuanto a la relación con Junts per Catalunya, yo solamente me voy a remitir a las palabras del presidente nacional de mi partido, porque en el Partido Popular sí tenemos claro quién marca las políticas, y es Alberto Núñez Feijóo. Y a ese respecto creo que él ha sido clarísimo, y siempre todo el arco parlamentario, cuando ha dicho que hay una línea roja infranqueable en cualquier tipo de conversación con el resto de grupos políticos, y es Bildu, los herederos de ETA, que siguen sin pedir perdón por todos esos asesinatos. Y en el día a día parlamentario yo le pondría a poner decenas de ejemplos de cómo llegamos a acuerdos con muchos partidos, con Junts también. Y en el futuro de España, todos, insisto, excepto Bildu, tenemos que sentarnos en una mesa para que esa construcción sea sólida y no una suma de intereses personales que, cuanto más debilitado ven al líder, y me refiero a Pedro Sánchez, más injustos para la globalidad del país se convierten, y sobre todo menos democráticos.
1: Pero nos queda muy poquito tiempo. Me gustaría saber, ¿usted piensa también como Aznar que el sistema democrático está en peligro?
0: Yo pienso que Pedro Sánchez está poniendo en peligro las instituciones. Primero porque gobierna de espaldas a las Cortes Generales. Es verdad que es lo único en lo que ha dicho la verdad, y que lo avisó en la propia Cámara Baja, e incluso el día de su toma de su investidura habló de ese muro que quería levantar. Es inaceptable que la Guardia Civil, que tanto ha hecho por nuestro país, sigue haciendo y seguirá haciendo hoy, por culpa de Mercedes González y el ministro Marlaska, tenga una sombra de duda. Y no los representantes de la Guardia Civil, sino desde la cúpula hacia abajo. No es aceptable que desde los ministerios, especialmente desde el de Justicia, se esté intentando minar la confianza en un poder como el judicial. Por tanto, lo que tengo claro es que Pedro Sánchez está haciendo todo lo que puede para que los españoles y las españolas crean cada vez menos en sus instituciones. ¿Para qué? Pues surgen muchas dudas, señor Lucas, y a mí me dan algunas mucho miedo.
1: Una cuestión, nos queda apenas menos de un minuto, unos pocos segundos. ¿Cómo va a celebrar usted el orgullo?
0: Pues mire, como cada año desde que tengo 18, yendo a la manifestación con mis sobrinos, esto no pasaba hace tanto porque no habían nacido, con mis amigos y en este caso con muchos, muchísimos compañeros del Partido Popular, para defender, uno, que somos un país extraordinario, que la igualdad es innegociable, que la diversidad es sinónimo de riqueza y que no vamos a permitir nunca dar ni un solo

0: Son las 9, las 8 en Canarias.
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0: Actualizamos la información con Sandra Redondo. Buenos días, Sandra.
2: Muy buenos días, Juanra. Hoy va a seguir siendo una jornada de reacciones a la entrada de Vox en el gobierno de Andalucía. Uno de los últimos en pronunciarse ha sido el vicesecretario del Partido Popular, Jaime de los Santos.

0: listas de espera para acceder a una prestación, hasta un 47%. Ampliamos con Ana Galarza.
1: Sí, el año que viene saldrán 70.000 personas de las listas de espera para la dependencia y 417.000 entrarán en el sistema. Son estimaciones que hacen desde el Ministerio de Derechos Sociales. Según explican, en un año y medio las listas van a experimentar una reducción del 47%, al tiempo que las prestaciones por dependencia subirán en un 25%. Calculan que la cifra total de dependientes dentro del sistema llegue casi a los 2,1 millones de personas. Las estimaciones se han realizado en base a las nuevas cuantías que el Gobierno aprobó la semana pasada para la dependencia y que, recordamos, han hecho que se duplique la aportación estatal que se reparte entre las autonomías. Desde el departamento que dirige Bustin Duy defienden que las nuevas cantidades quedan blindadas por ley y, por tanto, los gobiernos autonómicos dispondrán de esta mayor financiación también en 2028 y adelante. El dinero se ha empezado a abonar ya este mes.
0: Gracias, Ana. Y se lo estamos contando, ese nuevo posible caso de violencia de género en Alicante. Un hombre ha matado presuntamente a su mujer de 55 años y a una hija de 21. Lamberto Calduch, buenos días.
2: Buenos días. La Guardia Civil en Alicante investiga la muerte de una mujer de 55 años y una de sus hijas de 21 a manos presuntamente del padre, que ha sido hospitalizado con heridas de arma blanca junto a otra hija. Los hechos han ocurrido en una vivienda ubicada en la partida rural alicantina de Cañada del Fenollar. Los agentes recibieron el aviso a través del teléfono de emergencias ayer por la tarde, alrededor de las 19:40 horas. Al parecer, fue la hija superviviente de 26 años quien llamó al 112 y dio la voz de alarma. Cuando las patrullas llegaron al lugar, encontraron a las dos mujeres fallecidas y a los dos heridos, que han sido trasladados a un centro hospitalario de la ciudad. Todos los miembros de la familia son de nacionalidad española y, según fuentes de la Benemérita, no constan antecedentes en el sistema Biogen, aunque continúan las investigaciones.
0: Recuerden que el 016 es el número de atención a las víctimas. Viernes 3 de julio, a las 3 de esta tarde, comienza la operación especial de tráfico. Va a ser el primer verano con la baliza V16 y el primer verano también con un número de teléfono de atención a las víctimas de la siniestralidad en las carreteras. Cristóbal Cremades, portavoz de la Dirección General de Tráfico, hace unos minutos en estos micrófonos.
3: Desgraciadamente, pues se producen consecuencias dramáticas y hay víctimas y hay lesionados. Y por tanto hemos puesto un teléfono de atención desde abril, que es el 018, que es un teléfono donde va a haber asesoramiento legal, asesoramiento psicológico.
0: Y hoy va a ser un día de resaca para muchos tras la victoria de España ante Austria en el Mundial de Fútbol. Esta canción, Juanra, lo hemos contado, ha sonado en los goles de la selección y Rosalía lo celebraba desde las gradas, un resultado 3-0, con dos goles de Oyarzabal. El futbolista dice que parte del mérito es de Cucurella.
4: Creo que gran parte de los goles de hoy son también parte de Cucu, así que nada, contento y oye, ojalá tengamos todavía mucho tiempo aquí.
0: En fin, una noche de emociones en la que España pasa a octavos de final, se va a enfrentar a Portugal, así que mucha suerte para la selección española.
5: Gracias, Emma.
0: Hasta luego.
5: Hasta luego. Hola, Emma Cordón.
6: Buenos días.
5: A partir de las 10, ¿a qué se abre? ¿Qué vamos a cursi, por Dios? Este programa, la radio pública.
6: Buenos días. Bueno, pues nos estamos preparando por una nueva subida de las temperaturas este fin de semana y lo que queremos que nos cuenten los oyentes a partir de las 10 son sus trucos para combatir el calor. Bueno. Claro, si pone hielos, yo pongo hielos frente al ventilador, o se puede también refrescar las sábanas antes de meterse.
5: Bueno, ¿eso funciona? ¿Por el hielo frente al ventilador?
6: Hombre, claro, hago un aire acondicionado. Yo, casero, estupendo. Se trata de compartir consejos, que así lo vamos a llevar mejor. Donde no hace fresco es en Almagro, pero bueno, ayer empezó su celebérrimo festival de teatro clásico. Vamos a recorrer una exposición dedicada a Lope de Vega y a los 40 años de la Compañía Nacional de Teatro Clásico. Los Z hoy nos van a hablar de cómo ven la posibilidad de mudarse al extranjero para buscarse la vida y nos vamos a despedir del día y de la semana en Chueca. Ya estamos en pleno orgullo. Ayer se celebró la emblemática carrera de tacones que organiza uno de los bares míticos del barrio y vamos a hablar con su dueño.
5: Muy bien, hasta luego.
6: Hasta luego.
5: Chao. Cinco minutos y medio pasan de las 9 a las 8 en Canarias.
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2: Y en este punto de las mañanas de Radio Nacional, en esta mesa que ya ocupan desde las 8:30 Maite Alcaraz, Javier García Vila, Gemma Robles y Javier Casqueiro, saludamos a la ciudadana particular Lara Hernández. Muy buenos días.
3: Muy buenos días, Juan Ramón.
2: Lara Hernández estuvo aquí exactamente el 19 de mayo pasado, sí, la última vez. Era coordinadora o co-coordinadora de Sumar, ahora se ha apartado y hasta abandona la militancia después de que se archivara el expediente contra ella por supuesto acoso laboral. ¿Cómo se encuentra?
3: Pues me encuentro sinceramente ahora mismo un poco cansada después de todos estos meses, pero bueno, soy optimista por naturaleza en general y más en concreto en esta situación, porque efectivamente abandono mi militancia en el partido, pero no abandono mi militancia en la política, y eso siempre...
2: Le pensaba preguntar si vuelve a las clases.
3: Sí, estoy bastante ilusionada con eso, la verdad, debo decirlo. Me incorporo en septiembre a mi puesto de profesora de filosofía en un instituto público de la Comunidad de Madrid. Y pues la verdad que muy agradecida y contenta de volver a las aulas y a enfrentarme a la gente joven, a la chavalada, y volver a impartir filosofía.
2: Es duro eso, dar clase, ¿eh?
3: Pues sí, la verdad que sí. Y poco reconocimiento se hace en general a la labor docente de muchísimas personas que probablemente nos están escuchando, que están en sus merecidas vacaciones, pero desde luego yo desde aquí quiero rendir un sentido y real homenaje a todos esos profesores y profesoras que verdaderamente son los que están plantando la semilla del futuro en la gente joven, y quiero decir, eso también es hacer política.
2: Yo creo que muchas de las personas que nos dedicamos a esto de la comunicación no sabemos lo duro que es eso. Yo lo digo porque yo durante un tiempo he estado dando clases.
3: ¿Ah, sí?
2: Y eso exige una concentración, cada clase... tanto como un programa de radio o más.
3: Sí.
2: Aparte de la preparación y la responsabilidad, que luego tienes el lado positivo, que estás educando a chicas y chicos jóvenes y sembrando.
3: Bueno, y la vocación de servicio público, yo creo que es algo común, ¿no? Al periodismo, sobre todo en esta casa, a la docencia, a la sanidad y también a la política. Es decir, ese saber, entender... que bueno, que en el fondo tu profesión tiene una mirada mucho más larga y que lo que estás es formando a personas, no solo enseñando materia o contenido.
2: Lara Hernández, ha dicho hace un momento, se ha ido de Sumar, de todos los cargos, por supuesto, y de la polémica esa que hay dentro del partido, que ahora hablaremos, y de lo del día 11 tal, pero me ha dicho que no abandona la política.
3: No.
2: Va a seguir por la izquierda, entiendo.
3: Hombre, eso siempre.
2: ¿En alguna formación o...?
3: Bueno, yo acabo de dejar, de abandonar mi responsabilidad y mi militancia, digamos, en esa organización. Ahora llega el verano, creo que todos nos merecemos un descanso. Y desde luego, insisto, la política se puede hacer desde muchos frentes. Es evidente que la política institucional es uno de ellos, pero las aulas, organizaciones políticas, el colegio público de tus hijos, de tus hijas, en fin, asociaciones de vecinos, son espacios desde los cuales se hace política, y quiero decir aquí, política de la buena también.
2: ¿De dónde y cómo salió esa acusación? Usted dijo el otro día, ayer, no sé si ayer o anteayer, creo que fue anteayer, que seis cargos orgánicos e institucionales que aseguraban haber sido testigos de supuestos episodios de maltrato hacia varios trabajadores.
3: Sí.
2: ¿Usted sabe quiénes son?
3: Sí.
2: ¿Y por qué? ¿Con qué objetivo? ¿Por qué le acusan de eso si es falso?
3: Bueno, yo creo que las discrepancias o las desavenencias se dan en todos los ámbitos de la vida y en la política también. Creo que, de alguna manera, esas desavenencias a veces transitan caminos que no deberían. Yo creo que lo que ha sucedido aquí es un ejemplo claro de ello, ¿no? Si no, yo no me apartaría tan claramente como lo he hecho de la formación política del partido, del Movimiento Sumar. Lo hago porque creo en otra forma de hacer política. Yo no quiero seguir en un ambiente así, en un ambiente tóxico, y creo que además los valores que yo he defendido, que defiende la izquierda y que debemos defender...

0: organizaciones progresistas no casan con este estilo, ¿no? Entonces, fruto de esa reflexión, pues he tomado esta decisión. Insisto, el por qué, pues yo creo que serán ellos y ellas los que tengan que contestarlo.
1: ¿Usted les va a demandar?
0: Bueno, esto es algo que yo estoy estudiando con mi abogada, y evidentemente aquí hay que ser discreta, prudente, y me reservo desde luego mi derecho a emprender acciones legales.
1: Pero
0: lo he pasado mal.
1: Pero se lo está pensando.
0: Bueno, es que lo he pasado muy mal, la verdad. No voy a negarlo, quiero decir. He estado 4 meses callada. Yo tuve conocimiento de esto en el mes de febrero. He estado 4 meses aguantando, esperando. Y como dije en esa rueda de prensa, yo lo he pasado mal. Mi entorno lo ha pasado mal. Mi familia lo ha pasado mal. Y es que yo esto no se lo deseo ni a mi peor enemigo o a mi peor enemiga. Es que las cuestiones yo creo que deben resolverse por otros cauces. Pero insisto, esto ya forma parte del pasado, hay que mirar al futuro y creo que es importante además que situemos las cosas donde deben estar. Tenemos un panorama harto complicado, lo estamos viendo lo que acaba de suceder en Andalucía, tenemos por delante unas elecciones generales muy complicadas. Yo creo que lo que tenemos es que arremangarnos todos, todas, y pensar en cómo lograr salir de aquí de la mejor manera posible.
1: Uno, ante un caso como el suyo, que además trasciende porque usted ha querido denunciarlo, piensa si hay resortes de las relaciones en los partidos de izquierda que no están dificultando, que no están siendo, que lastren esa posible unidad sin que lo sepamos. Quiero decir, comportamientos, porque uno, a no ser que sea una cuestión personal, que a usted le tengan manía, uno puede pensar que esto tendría que ver con disputas políticas por el poder dentro de la formación. ¿Esos elementos se están lastrando de peleas sucias de poder dentro de la información? ¿Están lastrando el proceso de unidad de la izquierda que parece que no llega nunca a ningún sitio?
0: Bueno, yo creo que son dos cosas distintas, y lo digo de verdad. No creo que lastren en ningún caso este proceso de unidad de la izquierda, porque batallas, digamos, por el poder se han dado siempre. Esto no es ninguna novedad, y no solo sea en el ámbito de la política. Quiero decir, las relaciones de poder vertebran todas nuestras relaciones sociales en todas las partes, ¿no? A nivel laboral, a nivel familiar, a nivel de pareja. Por lo tanto, esto es algo con lo que nosotros y nosotras tenemos que convivir. Ahora bien, ¿en qué medida afecta esto a la política? Bueno, yo lo que estaba comentando, ¿no?, antes con unos compañeros, yo estos días se me han acercado muchas personas a decirme, ojo, salte de ahí, es que la política es muy fea, es que los políticos, es que la clase política, es que menuda merienda. Es que esto es verdaderamente, yo creo, el foco sobre el que tenemos que situarnos. Es decir, la desafección, ¿no?, que la ciudadanía tiene hacia la política y hacia la clase política. Y esto es algo que yo creo que tenemos que combatir y que hay que pelearlo, porque la política es un noble arte que lleva muchos años ejerciéndose desde la Grecia clásica y que de alguna manera tiene el objetivo único de intentar construir una sociedad mejor. Es que es así de sencillo, así de fácil. Entonces, a partir de aquí, yo creo que los procesos de unidad que se están fraguando de una manera lenta, de una manera discreta, pero con mucho trabajo por parte de los compañeros y de las compañeras de Izquierda Unida, de Más Madrid, de los comunes y también de Movimiento Sumar, creo que son procesos que hay que respetar y que confío y estoy absolutamente segura de que van a llegar a buen puerto.
1: Pero es que situaciones así no contribuyen precisamente a amortiguar el desafecto.
0: Bueno, claro, efectivamente, yo eso estoy de acuerdo y empatizo con este sentimiento, y de hecho yo por eso pues he decidido abandonar mis cargos al respecto y volver con toda la humildad a dar mis clases de filosofía. Pero insisto, la política es mucho más que esto. La política consiste en ir de alguna manera trabajando mano a mano y cooperando para reivindicar que las condiciones materiales de la gente pues sean, en fin, de derecho. Quiero decir, que hablemos de vivienda, que hablemos de sanidad pública, que hablemos de educación pública. Eso es el verdadero ejercicio de la política. Eso es lo que hay que defender. Y yo le puedo asegurar, y me consta, que muchísimos compañeros, compañeras, dentro del espacio político están trabajando arduamente para intentar construir la mejor candidatura posible que concurra a las próximas elecciones generales, y que eso en última instancia se refleje en un proyecto político que una vez en la Cámara, en el Congreso de los Diputados, pueda defender los programas que venimos defendiendo históricamente desde la izquierda.
1: Tal y como me lo está contando, me lo está defendiendo, me da la sensación de que usted va a participar activamente en eso.
0: Bueno, es que voy a hacerlo, claro que sí. Yo voy a estar allí donde pueda ayudar, donde pueda contribuir. contribuir, llevo haciendo

0: Muchísimo tiempo y no voy a dejar de hacerlo. Y insisto, es que muchísimas personas que nos están escuchando hacen política a diario. Quiero decir, política es cuando vas a comprar al súper, cuando tiras la basura y decides, ¿no? Reciclar. Política es cuando en tus relaciones sociales o en tus relaciones de amistad o sentimentales ejerces una visión feminista del mundo. Es que política es eso. Política también.
1: Sí,
0: es
1: pero
0: eso.
1: Me refería a algo más orgánico. A
0: sí, bueno.
1: Participar decir, directamente insisto, en un movimiento que impulse todo esto.
0: Yo insisto, yo creo que acabamos de salir, ¿no? Abandonar, digamos.
1: Y ya quiero colocarle ahí, sí.
0: Vamos déjeme poco usted a poco, ¿no? Vale. Vamos poquito a poco.
1: ¿Ha hablado con Yolanda Díaz?
0: Sí, por supuesto.
1: ¿Qué le ha dicho?
0: Bueno, yo me reservo un poco las conversaciones privadas que he mantenido con ella, pero le puedo asegurar que en todo momento ha estado ahí presente. Y es verdad, y esto lo he dicho en más ocasiones, Yolanda Díaz decidió en febrero apartarse de la vida orgánica de los partidos, dedicarse en exclusiva a la vicepresidencia segunda del Ministerio de Trabajo, y yo creo que esa decisión hay que respetarla.
1: ¿Tiene miedo lo que pueda pasar después del 27 en las próximas elecciones? ¿Tiene confianza en que la izquierda pueda revertir la situación que parecen apuntar las encuestas en el sentido de mayoría de la derecha?
0: Tengo miedo, sí. Tengo miedo, evidentemente, como muchísima gente, a que estas políticas de la ultraderecha que disimuladamente han venido colocándose, ¿no?, en el mapa político de nuestro país desde hace ya mucho tiempo, ¿no?, pero en gobiernos autonómicos de una manera muy discreta, ¿no?, desde hace ya, quiero hacer aquí un pequeño paréntesis, a nadie le puede sorprender lo que ha hecho el señor Moreno Bonilla. En el 2019 introdujo a Vox en el ámbito de las instituciones andaluzas. Hoy lo que ha hecho con su investidura y con este acuerdo de la vergüenza ha sido simplemente consolidar y confirmar una política discreta que era un aroma en el Partido Popular. Entonces, claro que tengo miedo. Tengo miedo a que esta música de fondo se convierta en una letra. Y evidentemente, cuando la ultraderecha llegue de la mano de un Partido Popular completamente desnortado, rehén del señor Abascal, ¿qué es lo que va a pasar? Esto lo hemos visto en el entorno europeo, lo estamos viendo en países como Italia, en los que hasta las leyes electorales, la ley que regula, ¿no?, todos los procesos electorales, se ha modificado, si no me equivoco, hasta en 5 ocasiones. Es decir, si vienen, van a venir para cambiarlo todo y además de una manera irreversible. Por lo tanto, el miedo está ahí. Ahora, ¿el miedo tiene que ser paralizante? En absoluto, claro que tengo confianza. Claro que sí. Por supuesto, hemos hecho grandes cosas desde el ámbito de la izquierda, no solo en los últimos años, sino en las últimas décadas, y estoy absolutamente segura de que podemos, si evidentemente nos ponemos a trabajar con seriedad, con rigor, volviendo a tocar las teclas, volviendo a resolver las preguntas que inquietan a la gente y fuera, estoy absolutamente segura de que vamos a lograrlo, porque hay una mayoría en nuestro país que es de izquierdas. Hay una mayoría que quiere un cambio, hay una mayoría que quiere vivir bien. Y eso, en última instancia, es a lo que la izquierda debe responder.
1: Estaba pensando ahora mientras le daba vueltas a la pregunta que le iba a hacer. Digo, y si me pusiera en el lugar de los alumnos de filosofía, seguro que le diría las cosas con mucha más claridad de la que me las puedo decir a mí, en un ámbito público, lo entiendo. Sí. Pero se lo voy a preguntar, ya que está fuera del gobierno.
0: Sí.
1: No sé si la última vez que estuvo usted aquí le pregunté, utilicé esa expresión que no es mía, de coger la puerta y quedarse. Pero que durante mucho tiempo Sumar, como hizo Podemos también, se cabreaba mucho con la parte socialista del gobierno, pero seguía en el gobierno. Ahora que está usted fuera, que puede hablar con más libertad, ¿ha tenido que tragarse muchos sapos de esos desde Sumar mientras está en el gobierno?
0: Bueno, yo creo que sapos... Bueno, yo no creo que sapo sea la palabra.
1: No, que hubiera dicho no.
0: No podemos seguir aquí con esta gente.
1: Lo sé.
0: Bueno, además está bien esta pregunta. Y quiero decir una cosa, a veces en filosofía somos menos claros de lo que parece. Tenemos que estar todo el rato bajando el mundo de las ideas a ejemplos concretos. Y aquí voy a seguir ese esquema también. Gobernar es muy complicado. Y gobernar requiere responsabilidad política. Yo no me he tragado sapos, yo soy una persona responsable políticamente hablando. Y creo que debemos seguir siéndolo, dentro o fuera, por altura de miras, por altura histórica y porque la realidad es que nosotros en España tenemos un gobierno de coalición progresista que es la envidia fuera de nuestras fronteras. Y esto es así. Es decir, es evidente que estamos viendo un chorreo de casos de corrupción, un partido claro, socialista completamente
1: no es
0: inmovilista,
1: eso,
0: paralizado internamente ante las cuestiones gravísimas que están sucediendo. Esto es evidente. Quiero decir, la comparecencia del presidente del gobierno llegó tarde. La gente... No entendemos qué está sucediendo, qué está pasando, ¿no? Y es evidente que esto solo desgasta y vuelve a situar una vez más, ¿no?, esa desafección política, la grava, vaya. Ahora bien, yo creo que desde este gobierno se han hecho cosas muy importantes. Se han hecho cosas verdaderamente, bueno, trascendentales para la vida de la gente. Quiero decir que ya todos y todas las conocemos, ¿no? Pero eso yo creo que es algo que tenemos que poner en valor. Porque tener un gobierno de coalición progresista... Primero, que en nuestro país no estábamos acostumbrados a gobiernos de coalición. Y esto es un gran experimento democrático que hemos vivido gracias a que hace 15 años en las famosas plazas del 15M se rompió ese bipartidismo, bla, bla. Y todo ha llevado a una sucesión de experimentos políticos. Pero ante eso también, bueno, pues yo creo que es algo que nosotras y nosotros tenemos que pensar. Pues yo estoy orgulloso, ¿no?, de vivir en un país en el que políticas progresistas se defienden día a día en el Consejo de Ministros y en el Parlamento, voy a decir, a pesar de la aritmética que existe ahí.
1: Claro, pero en unas condiciones ambientales,
0: sí,
1: por emplear un término suave y a lo mejor excesivamente metafórico, que hacen muy complicado gobernar. Ya no solamente por la falta de mayoría, sino por el peso político de tener a un exministro en prisión, que forma parte del gobierno que en estos momentos sigue gobernando, que al otro secretario de organización del Partido Socialista. Hoy tenemos imputados, investigados a personas con altas responsabilidades en la administración. Todo eso lo hace muy difícil. Y uno podía pensar que, considerando el pragmatismo del que usted me habla, que porque el pragmatismo solo tienen que tener los demás, me parece muy bien que lo tea a la izquierda, que lo tea a quien quiera, pero no sé, quizá poner pie en pared y decir, no, hasta aquí ya no, es que no podemos con esto, por mucho que nos quede por hacer, por muchas cosas que queramos hacer. Simplemente por una cuestión de honestidad política.
0: Bueno, sí, pero es verdad que todo ese ecosistema también está acompañado de un ruido mediático muy fuerte. Un ruido mediático que está fomentado, promovido y financiado por, pues bueno, por la derecha.
1: Cosas, o sea, es cierto, puede haber ruido mediático, pero sí, lo que le estoy hablando son hechos objetivos, ¿eh?
0: Sí. O sea, yo creo que estamos dibujando el mapa que hay. Quiero decir, es absolutamente compatible lo que usted apunta con ese mapa que yo digo de una derecha judicial, una derecha mediática y una derecha y ultraderecha política que han decidido por mar, tierra y aire acabar con este gobierno. O sea, es decir, son compatibles y esto dibuja el mapa político que tenemos en nuestro país. Y ante eso es ante lo que tenemos que reaccionar. Es decir, una vez que tenemos el diagnóstico hecho, tenemos que buscar cuál es la medicina, la solución para curar la enfermedad, ¿no? Entonces, podemos tirarnos aquí mucho tiempo analizando el porqué, las causas. Pero yo le quiero decir una cosa. Desde que este gobierno llegó, vamos, es que la ofensiva ha sido brutal. Brutal. Es que, sin ir más lejos, el señor Feijóo y el señor Abascal, en la comparecencia en el Congreso de los Diputados, hace un par de semanas, dijeron, de una manera pública y notoria, apuntaron a un posible pufo en las elecciones generales. Pero bueno, ¿qué es esto? Esto es una verdadera vergüenza democrática. Es decir, eso no es responsabilidad política. Eso es simplemente manejar tu cortijo en función de tus propios intereses personales, políticos, e incluso, me atrevo a decir, económicos. Cuidado con lo que estamos hablando. Entonces, yo creo que es evidente que hay una situación de parálisis política, es innegable, en relación a los presupuestos generales del Estado, en relación al ámbito del gobierno, en relación a la corrupción. Pero el reverso de esa moneda es también una derecha y una ultraderecha que vienen a por todo con un Partido Popular que ejerció un papel de, digamos, de un partido de Estado, con una visión de Estado clara, de ocupar un centro derecha, ¿no?, más o menos equilibrado, que ante la ausencia de proyecto político, de un liderazgo claro, pues no sabe bien dónde ubicarse. Y a los hechos me remito, es que las comunidades autónomas están empezando a saltar como setas, ¿no? Castilla y León, Aragón, Andalucía, ahora. ¿Qué vamos a ver en España? ¿Qué vamos a ver en el Estado? ¿El señor Abascal, de vicepresidente del gobierno? No le deseo yo eso, ni a mis alumnos, ni a mi hijo.
1: No, pero a sus alumnos, ¿qué les dirá cuando le digan, oye, ¿y cómo pueden estar ustedes en un gobierno que está asaltado por esta forma?
0: Mire, pues le voy a decir una cosa. Es que muchas veces...
1: Es muy nosotros... difícil, pero imagínese que yo soy un alumno... iba a decir aventajado, pero no sería aventajado de filosofía.
0: Pues le voy a decir una cosa, y esto es importante, que yo creo que lo tengamos todo el mundo muy claro. Muchas veces, ahí fuera, la realidad se vive de otra manera. Quiero decir, yo he tenido, y se lo confieso, alumnos míos en otros contextos me decían, pero profe, ¿sumar está en el gobierno? Quiero decir... que a veces no, la población general no está a estas cosas. Y menos mal, ¿no? Y tampoco... O sea, yo a mis alumnos de los que le tengo que hablar es de los valores como la ética, el bien común, cómo construir un mundo en el que la ciudadanía y no los súbditos, ¿no?, sean los valores más importantes. De eso es de lo que yo creo que tenemos que hablar. Porque a la gente, a veces estas cuestiones que se delimitan al ámbito de la M30 o las redes sociales, no le interesan. Es que los problemas están en otro lugar. Y de eso es de lo que tenemos que hablar. Y apunto un paso más. Quizás hemos hablado muy poco de esos problemas de verdad. Es decir, ¿no? Quizás la izquierda tengamos que volver a situar otra vez cuestiones que tienen que ver pues con la redistribución de la riqueza, con la desigualdad y con cuestiones que, bueno, que es verdad que hay que decirlo, ¿no? Muchos ministerios han apuntado, es decir, sin ir más lejos, el Pablo Bustinduy, por ejemplo, vivienda, vivienda y vivienda. Es que de eso es lo que a mis alumnos seguramente les preocupe mucho más que el gobierno, los presupuestos generales del Estado.
1: Laura Hernández, muchísimas gracias por venir esta mañana
0: siempre
1: a la radio pública, y que vaya bien el descanso y las clases futuras.
0: Muchísimas gracias. Buen placer, como siempre. Chao. Gracias.
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0: Bueno, nos acercamos a y media ya, seguimos aquí en esta mesa del Estudio 1 de Radio... No, 201, ¿no? Sí, siempre se me olvida el 2 por delante. No, 101, ¿ves? Maite Alcaraz, Javier García Vila, Gemma Robles, Javier Casqueiro... A ver, tenemos mucha plancha, mucha historia pendiente. Podemos hablar de la izquierda después de la conversación que hemos mantenido con Lara Hernández, pero no quiero dejarme... algo tan importante en esta jornada que todavía no hemos tocado, porque hablamos de las elecciones andaluzas, de Juan Manuel Moreno y que le toca gobernar con Vox. Hemos escuchado las opiniones del Partido Popular sobre el particular y bueno, que por otra parte ya conocíamos, pero nos queda la Guardia Civil. Es que es un tema de muchísimo peso que sea investigada, por utilizar rigurosamente el término, pero bueno, para entendernos, imputada Mercedes González, su número 2, porque el juez Pedraz aprecia en ambos, pues, y en la relación que sobre todo la primera mantenía con Leire Díez, pues algunos delitos que serían prevaricación, obstrucción a la justicia, por ejemplo, que no son cuestiones menores. El gobierno sigue manteniendo el apoyo a Mercedes González, a la directora general de la Guardia Civil. Javier Casqueiro, tema gordo, ¿no?
1: A ver, tema gordísimo, situación políticamente insostenible, yo creo. Hay que recordar lo que en un momento determinado de esta misma legislatura y la posición que era histórica casi en el Partido Socialista, ¿no? En cuanto a una persona era imputada, bueno, pues tenía que dejar sus cargos.
2: Ya nos hemos olvidado de
1: aquello. Claro, claro. Por eso te digo que ahora repetirlo, a mí me estoy diciéndolo y me suena ya como antiguo, ¿no? Pero no podemos obviar que esto, aunque suene antiguo, es un mínimo de responsabilidad, ¿no? Un básico de democracia, yo creo. Por eso digo que la situación políticamente es insostenible. Yo no sé esta teoría del gobierno de la Moncloa, vamos a aguantar, porque además no creemos, no vemos indicios en lo que la Fiscalía está viendo, en lo que el juez considera suficiente para investigar y para llamarla el próximo día 16, me parece que es, ¿no? Uh-huh. Dicho todo esto, yo es que además estuve, lo digo por poner un caso, ¿no? Estuve este miércoles en la comparecencia en el Senado del ministro durante 3 horas y media escuchándole y salí de la comisión de investigación del caso Goldo con dos ideas. Una, que efectivamente le ratificaba su plena confianza, algo por otra parte previsible, pero luego que las explicaciones estaban llenas de confusión y llenas de momentos difusos del propio ministro sobre la situación. Y estoy hablando de las 3 famosas reuniones que tanto el ministro como la propia directora general de la Guardia Civil no reconocieron. Uh-huh. No sé, se puede decir que nos mintieron, se puede decir que no reconocieron, se puede decir que el ministro a lo mejor no las sabía. Bueno, entramos en ese ámbito, en ese espacio de creencias o no creencias, pero es que luego, cuando le escuché, no, en todo caso, si tuvo alguna reunión, no era para nada de la trama. Entonces, ¿para qué tuvo esas reuniones? ¿Para qué tiene que tener la directora general de la Guardia Civil una reunión con una militante del partido, periodista de investigación, que nadie se cree que tenga ese papel irrelevante? Porque luego hemos visto que tenía acceso a las más altas instancias de organismos y de instituciones del Estado, como por ejemplo la propia Guardia Civil, pero muchísimos más, ¿no? Y es que además, por ejemplo, tampoco me quedó muy claro, lo digo porque no se ha subrayado lo suficiente, que después de esas 3 reuniones que se produjeron además cuando ya ella había salido en algún medio de comunicación, y estoy pensando ahora en la información que se publicó en el Confidencial en septiembre del año anterior, en donde ella salía de Ferraz y se explicaba que no era cualquier militante, que era una fontanera al servicio del entonces secretario de organización del partido, después de esas reuniones, cuando teóricamente el ministro subrayó que ella se quedó extrañada de lo que le pedía Leire Díez en el sentido de restituir a un comandante de la Guardia Civil que estaba implicado en el caso Coldo, que había sido suspendido de empleo y sueldo, que se le había paralizado incluso un destino en Venezuela por sus implicaciones y le pidió todo eso, ella se quedó extrañada, se levantó y se marchó. Después de todo eso, siguieron manteniendo contacto a través de mensajes y llamadas, etcétera. Todo eso es inexplicable, no nos lo han sabido justificar, y yo creo que eso hace un daño tremendo, ¿no? Que la Guardia Civil, una unidad de la Guardia Civil, esté investigando y llegue a esta conclusión sobre que la directora general estaba obstruyendo sus trabajos, es una situación que no se puede explicar.
0: Gemma.
3: Cogiendo el hilo de lo que dices, yo creo que el problema que tiene ella fundamentalmente se lo ha creado ella misma. precisamente porque no solo no se puede explicar, sino porque ha explicado lo contrario de lo que ha sucedido. Y eso le ha creado un problema que ya es insalvable, que es su credibilidad al frente de una institución que necesita un plus de credibilidad con respecto incluso a otras del Estado, porque todas, igual que la justicia, la Guardia Civil o la Policía Nacional, son policía judicial también, de cuyas investigaciones, las hagan bien o las hagan mal, depende el futuro de mucha gente. Entonces es fundamental esa imagen de credibilidad, con independencia de que si después de lo que se le acusa, de lo que hay indicios, ¿no?, que por eso ahora va como investigada, el juez entiende que la fiscalía tiene razón, la fiscalía anticorrupción, en ver indicios, eso es fácilmente demostrable o no, que yo creo que ahí eso es otra cuestión. Va a ser muy complicado probar, con las pruebas al menos que ahora hay sobre la mesa, si ella ha obstruido o no la justicia, porque si todo es como sabemos, pues no hay mensajes, porque se han borrado. Va a ser complicado saber qué tipo de conversaciones se han mantenido, porque seguramente será la palabra de una de las interlocutoras frente a la otra, o incluso la misma versión, no lo sabemos todavía, ¿no? Hay que oírla ante el juez, pero no hay de momento unas pruebas contundentes del contenido, de qué es lo que se trató en esas reuniones, más allá de lo que ellas han podido contar o no contar, que es por lo que precisamente yo creo que la directora de la Guardia Civil se mete en un lío, porque dice realmente, primero esto no ha ocurrido, después ha ocurrido pero no es lo que parece, después, bueno, igual se parece, pero no estaba, no era una reunión, era un café, pero no era tampoco café, era un té, y después aparece que hasta hay una geolocalización que indica que al menos Leire Díaz estuvo dentro de la institución que ella dice que no estuvo, ¿no? Con lo cual, eso, unido a las versiones que han dado mandos de la Guardia Civil sobre que de alguna manera, tampoco muy formal, pero de alguna manera se les dijo que trataran de ponerse de perfil ante determinadas investigaciones y algunas investigaciones internas que se abrieron, a las que ella da una interpretación y algunos mandos de la Guardia Civil dan otras, pues la han metido en un lío bastante importante, que con independencia de cuál sea el futuro judicial que tenga esa imputación, que tal y como está ahora planteada, a mí me parece difícil de probar, y ahí está la kitchen, con las pruebas que hay y lo difícil que es después ir probando todo eso y armándolo, ¿no?, judicialmente. Me parece que la credibilidad se ha pegado un tiro en el pie ella misma, dificilísimo de superar. El problema es que ahora tiene, está investigada, y eso hace que tenga, ella judicialmente tiene que buscar un camino que no le perjudique, que a veces es incompatible con tu responsabilidad política. Entonces, puede ser que ella ahora no se plantee la dimisión porque le puede perjudicar en esa comparecencia judicial, pero bueno, hay otro camino que tienen que pensar sus responsables políticos, que es el del cese. O sea, hay dos posibles caminos, y sinceramente la credibilidad en estos momentos no la tiene.
2: Es que sabes lo que vamos a ver. Yo creo que tenemos que exigirnos y tenemos que exigir el respeto a las instituciones por encima de cualquier otra cosa. Es decir, es que, vamos a ver, habéis hecho la descripción de la situación, es verdad. Yo no sé cuál será el futuro judicial de Mercedes González. Yo no le deseo ningún mal, obviamente. Yo no sé cuál será el futuro judicial, los indicios sí lo sabemos porque están contados en los sumarios, y es verdad que hay mandos de la UGO que han declarado que se les ordena ponerse de perfil en investigaciones que puedan tener derivada política. Bien, veremos a ver cuál es el curso del desarrollo de los acontecimientos y de la investigación, pero tenemos que exigir el respeto a las instituciones por encima de todo. Y la pregunta es, ¿puede una directora general de la Guardia Civil seguir en su puesto estando investigada? ¿Puede dar órdenes a sus subordinados estando investigada? ¿Son creíbles sus órdenes estando investigada? ¿Tiene valor moral sus órdenes estando investigadas? Eso es lo que nos tenemos que preguntar, porque tenemos la obligación de...
0: ¿Tu respuesta cuál es?
2: Vamos a ver. Juanra, yo creo que es muy difícil mantener un puesto como la Dirección General de la Guardia Civil estando investigado. Y esto es no es una consideración personal sobre la figura de Mercedes González, ¿eh? Yo no tengo nada contra ella, no es ninguna consideración personal. Se verá cómo se desarrolla la instrucción. Pero puede, lo mismo, yo decía lo mismo con la, cuando estaba el fiscal general del Estado investigado. ¿Puede el fiscal general del Estado estar investigado y seguir ejerciendo sus responsabilidades? Es que su obligación es defender la institución. Del mismo modo que la obligación primera de Mercedes González es defender la institución de la Guardia Civil. Defenderse a sí mismo, por supuesto, pero no tiene que entrar en consideraciones si es mejor defenderme a mí misma estando al frente de la institución o no. No, lo que tiene que pensar es en la institución, y el ministro Marlaska tiene que pensar en la institución por encima de cualquier otra cosa. Y yo me pregunto si es razonable ser director, estar al frente de la Guardia Civil estando y siendo investigado. Y con esto insisto, de verdad, que no estoy haciendo ninguna consideración sobre los indicios o sobre cuál va a ser el futuro judicial de Mercedes González, que yo de verdad es que en lo personal le deseo lo mejor, yo no, a nadie le deseo ningún mal. Pero tenemos que defender las instituciones por encima de todo, y eso no se está produciendo en España ahora, y a mí eso sí que me preocupa.
0: Maite, ¿tú crees que debería dimitir la directora general?
4: Sí, sí, es que yo no sé qué es peor, si de lo que se le acusa a Mercedes González, que todo esto, como decía antes Gema, todo esto hay que probarlo, hay indicios que parece que el juez Pedraz les da credibilidad, ya no es solamente los informes de la UCO, sino que el propio juez y la fiscalía entienden que está bien solidificada esos indicios, ¿no? esas sospechas. No sé si qué es peor, si de lo que se le acusa a Mercedes González y al DAO de la Guardia Civil, o que se mantenga en el cargo. Yo estoy un poco en la línea de Javier, que me preocupa más lo segundo, porque lo primero, vamos a ver si todo eso prospera, vamos a ver con la presunción de inocencia por encima, pero claro, presunción de inocencia es un concepto jurídico, procesal. Luego hay responsabilidades políticas, y hubo un tiempo en que las responsabilidades políticas estaban por delante. Uno se apartaba, daba marcha atrás o daba un paso al lado, y la instrucción judicial seguía. Y en caso de que eso se produzca, que a lo mejor ese es un déficit que tiene este país, ¿no? Luego a lo mejor no se reconoce que esa persona pues ha sido sometida injustamente a un procedimiento judicial. Nos olvidamos y todo queda ahí. Pero, hombre, cuando uno llega a determinados niveles, yo solo quiero recordar que aquí hubo un primer ministro portugués que dimitió porque su jefe de gabinete estaba acusado de un caso de corrupción que luego no fue a nada. Un primer ministro portugués. Aquí había cierta cultura. No es que hayamos dimitido mucho en este país, ni que las responsabilidades políticas hayan sustanciado, pero hombre, sí que había ese tipo de cultura, ¿no? De que por no hacer daño a la institución, y estamos hablando de la Guardia Civil. Claro, y cuando escucho al gobierno, fuentes del gobierno que vienen a decir, oye, ella va a dar explicaciones. Ella va a aclarar esto. Me recuerda, por ejemplo, a José Luis Rodríguez Zapatero. Todavía estamos esperando sus explicaciones también respecto a las joyas, por ejemplo, que es el mismo argumento que ha utilizado el gobierno. Y es que ella, ya lo han dicho mis compañeros, ella ya ha dado explicaciones y ha mentido. Esas fueron las explicaciones. Yo a esta señora, con esta señora no me he reunido. Y le mintió al ministro, que también replicó esas mentiras. Faltaron a la verdad los dos. Por tanto, no esperemos unas explicaciones mayores, y sobre todo ahora que el proceso judicial se complica y que ella naturalmente tiene que velar por sus intereses. Si no lo ha explicado cuando no había ningún tipo de acusación por parte de la fiscalía y del juez contra ella, ahora menos. Claro, no puedes decir, es que yo me fui a tomar un café, es que hablé de otras cosas. Hombre, yo le supongo a la directora general de la Guardia Civil que su tiempo lo emplee en mejores cosas que reunirse con una señora de este pelaje que hemos conocido después, y que el gobierno y que el Partido Socialista también negó que fuera, creyó, vamos, nos hizo creer que era una militante. Hombre, yo espero que la directora general de la Guardia Civil en su vida privada puede tomarse los cafés con quien quiera, pero naturalmente la geolocalización ha detectado a Leire Díez en las inmediaciones, si no incluso en la sede de la dirección general.
0: Lo que reconoció Mercedes González fue que se habían tomado un café,
4: pero este cercano. Es el mejor,
0: no dentro de
4: el tiempo
0: sede.
4: que le pagan
1: té,
4: los
1: un té,
4: y un té, un té, sí, porque el café, efectivamente, el té. Entonces no
1: es,
4: se sabe si,
1: el,
4: si llega a ser un refresco de cola, igual si podíamos deducir que hablaron de otras cosas. Hombre, yo espero que la directora general dedique su tiempo a cosas mucho más importantes. Y luego, efectivamente, hay mandos. El general Juste y dan mandos de la UCO que dicen que se les pidió que se pusieran de perfil, que interfirieron en las investigaciones, que se les abrieron expedientes informativos ad hoc para que no se emplearan como forma de intimidación. Yo no sé si eso ha ocurrido o no, todo eso es presunto, pero lo que no es presunto es que la directora general de la Guardia Civil y su mano derecha, que por cierto es un funcionario de la escala de la Guardia Civil y por tanto, como él ha exigido la dimisión a miembros de la Guardia Civil cuando se les ha abierto expedientes, entiendo que al ser imputado se aplicará al cuento también. No es que lo exija el código personal y disciplinario de la Guardia Civil, pero, hombre, uno tiene que tener cierta ética, y si tú le exiges a tus inferiores que se den un paso al lado cuando se les abre un expediente informativo, entiendo que si tú eres imputado por un juez de la Audiencia Nacional, hombre, te tomarás muy en serio lo que está pasando.
1: Solo una acotación, ¿no? Lo digo porque, efectivamente, ya veremos a ver a dónde llega todo esto por la vía judicial, pero lo clave hasta ahora, que son las reuniones, que es la explicación que nos han dado distintas versiones, que nos han mentido, que el ministro conocía o no conocía, pero las reuniones, la justificación que se nos ha dado, no tiene pies y cabeza. O sea que la directora general de la Guardia Civil, estamos hablando de eso, directora general de la Guardia Civil, recibe a una militante del partido en Cantabria, porque se habían conocido cuando ella era delegada del gobierno en Madrid y la otra, Leire Díez, estaba de responsable institucional de Correos, justo cuando te acaban de nombrar como directora general de la Guardia Civil, no tiene explicación. Y no la tiene, además, cuando reconoces que posteriormente en la tercera reunión te pide que actúes contra, bueno, en este caso contra no, que beneficies a un Guardia Civil que está imputado y apartado del cuerpo y de sus funciones y de empleo y de sueldo porque está implicado en un caso como el caso Koldo, es evidente que las reuniones no se pedían para hablar ni del tiempo en Cantabria ni de la situación de Correos. Entonces, es que no es creíble, es que todas las versiones a partir de ahí no son creíbles. Entonces, yo creo que el gobierno debería tomar nota y evitar ya de una vez este argumentario tan gastado del resistiré y resistiré.
2: Bueno, yo sigo viendo con cierta sorpresa, pero eso es, como digo muchas veces en esta tertulia, fruto de mi ingenuidad, como cuesta, lo muchísimo que cuesta dimitir en este país, pero casi en cualquier ámbito, casi en cualquier ámbito. Bueno, recuerdo que además hoy, además de estar tener la noticia como personaje del día de la directora de la Guardia Civil, Mercedes González, que está investigada, también sucede lo mismo con el actual vicepresidente de la SEPI. Él no está ni investigado ni imputado, pero sí la presidenta, sí su jefa. Quiero decir que es otro frente en el cual el gobierno, el Partido Socialista, pues tiene un problema. Y se aborda de la misma forma. Aquí de lo que se trata es de otra cuestión, que tiene que ver con el rescate de Plus Ultra y el dinero. Que ahí hay una cosa curiosa, eso seguramente vosotros tenéis más información, porque decía el otro día en el Senado el presidente de la SEPI que cumplía todos los requisitos en Europa para el rescate. El PP y Vox dicen que no porque tenía deudas con Hacienda.
5: Europa es Plus Ultra, te refieres.
2: Perdón, Plus Ultra, sí. Estoy hablando de Plus Ultra, no de Europa.
5: Vamos a ver, eso es lo que se está investigando. Vamos a ver, yo en principio, a mí me parece que el rescate de Plus Ultra, me parece, por lo que se nos ha contado, sí que parece que cumplía los requisitos. Los requisitos para los rescates no eran caprichosos ni eran arbitrarios, estaban muy tasados, O sea, había toda una, que además se hacía en línea con Europa, toda una serie de requisitos que se tenían que cumplir estrictamente, ¿no? Eso estaba muy tasado. O sea, había poco margen al capricho, por así decirlo, o a la arbitrariedad, como por otra parte es normal y natural. No se puede acceder a rescates públicos, aunque sean préstamos, y no son subvenciones, aunque sean préstamos, sin cumplir toda una serie de requisitos. Todo eso es lo que tiene que ver el juez. Yo creo que de momento el juez no está cuestionando el rescate, sino el posible uso fraudulento del rescate y de las consecuencias del rescate. Por tanto, no creo que sea tanto la consideración del rescate como lo que vino después del rescate, o si el rescate sirvió para pagar alguna comisión ilegal, ¿no? Todo eso es lo que tiene que analizar la justicia. Pero es verdad que el caso SEPI, vamos a ver hasta dónde llega, pero sí que es verdad que empieza a ser relevante y empieza a ser preocupante, porque no olvidemos que la SEPI somos todos. La SEPI es la gestión de las inversiones que se hacen con dinero público. Es decir, la SEPI invierte en política industrial, básicamente. Por eso yo no sé muy bien qué pinta en Hacienda, que yo creo que debería estar en industria, pero esto ya es otro debate, que es un debate más de política económica. Pero la SEPI lo que hace es invertir el dinero de todos los españoles, el dinero de nuestros impuestos, con consideraciones industriales, entendemos que precisas y rigurosas, pero es inversión de dinero público. Por tanto, es especialmente importante que sea una gestión absolutamente limpia, absolutamente transparente, absolutamente meditada y con consecuencias positivas para todos nosotros, es decir, para el erario público. Entonces, vamos a ver, pero yo creo que es muy relevante la investigación sobre la SEPI, veremos a ver hasta dónde llega, y va a ser otro asunto muy importante. El problema, claro, es que es obsesivo la defensa de las instituciones, de verdad que es obsesivo, porque todos pasamos y todos somos, venimos y vamos y pasamos, pero las instituciones no, las instituciones tienen que permanecer porque nos protegen a todos. Y para mí es que es importante, y yo lo que me preocupa es eso, lo que me preocupa es ver alguna de las grandes instituciones del Estado en cuestión, es decir, lo ha estado la Fiscalía General del Estado, más allá de las consideraciones personales sobre el caso o sobre el fiscal general, la Guardia Civil, la SEPI, Hacienda, acabamos de ver cómo ha salido toda la cúpula de la agencia tributaria, es decir, a mí todo eso, todo ese deterioro institucional sí que me preocupa, y me preocupa mucho, lo tengo que decir con toda claridad.
0: Oye, no, la declaración hoy del vicepresidente de la SEPI tiene que ver con AeroEuropa, ¿eh?
3: Sí.
5: La de hoy es con Europa, sí,
0: la de hoy es con AeroEuropa, sí, no con...
4: Sí, a Bartolomé Lora lo llama efectivamente al vicepresidente.
0: 475 millones de euros.
4: Sí, exacto, porque, bueno, es verdad que se han abierto distintas causas respecto a AeroEuropa y todas han ido cerrando, eso es cierto, y que hay incluso vinculaciones y derivadas que llegaron hasta la mujer del presidente del gobierno, de Begoña Gómez, y todo eso se ha ido cerrando. Vamos a ver, ¿no? Esto es un caso en concreto sobre si esos expedientes que se instruyeron por parte de la SEPI, de la Abogacía del Estado, fueron los correctos para que AeroEuropa recibiera esos 475 millones de euros en el contexto de la COVID y del problema que tuvieron muchas empresas estratégicas durante la pandemia. Pero efectivamente yo creo que hay que elevar un poco la mirada. La SEPI está en el foco de la justicia, porque muchos de sus responsables, estamos hablando del actual responsable, pero el anterior Vicente Fernández también está imputado, y hay más de 20 cargos que están imputados por la justicia precisamente por verse involucrados en decisiones que, como bien subrayaba Javier, nos atañen a todos, porque es el dinero público, son los activos públicos, es un holding industrial de todo lo que el Estado tiene, y que naturalmente ese dinero hay que invertirlo bien. No hay que dárselo ni a los amiguetes ni llevarse por intereses partidistas. Vamos a ver qué pasa con todo eso. A mí lo que me preocupa es la SEPI, no que pase esta nueva presidenta ni el vicepresidente que ha sido llamado hoy por el juez Escribano, ni el anterior. Me preocupa la SEPI y cómo van a quedar las instituciones, no sé si hechas trizas cuando pase todo este tiempo. Y sobre este caso, la Abogacía del Estado decidió que se daban las condiciones. AeroEuropa dice haber devuelto el dinero hasta el último céntimo y además con intereses. Vamos a ver, yo no tengo muchas dudas sobre que AeroEuropa se merecía, era una empresa estratégica, estaba pasándolo muy mal. Evidentemente tengo más dudas sobre Plus Ultra, que la gente tiende a confundirlo. Yo AeroEuropa creo que, pero bueno, si el juez Escribano, que entiendo que tampoco se ha vuelto loco, se ha dado un golpe por la mañana cuando se ha levantado, ha llamado al vicepresidente de la SEPI, es que requiere alguna explicación adicional sobre lo que pasó en aquel noviembre de 2020 cuando se rescató esa compañía.
0: El vicepresidente de la SEPI ya dijo en el Senado, que lo hemos estado escuchando esta mañana, que él había sido perfectamente correcto. Fíjate, no, te voy a decir una cosa, porque a veces hasta nosotros mismos, y lo digo, lo singularizo por mí, podemos contribuir a la confusión, porque es una maraña.
4: Y no es extraño, sí, claro. Es, si nosotros maraña, nos liamos, imagínate la ciudadanía.
5: Claro, nos liamos, yo me lío, lo confieso.
0: Claro, todos. Es que es verdad que a veces lo expresas porque, por ejemplo, vuelvo al tema de la SEPI, eso está directamente vinculado con el chiringuito que se había montado Leire Díaz con el socio de Santos Cerdán y tal, para recibir comisiones por que es una cosa que no tiene nada que ver con los rescates, pero que al final es una maraña en la que yo tengo que pedir disculpas a los oyentes, porque a veces hasta en la forma de expresarlo
5: es normal, bueno, yo también,
0: o sea. Y es muy importante que eso, que aquí contemos las cosas con toda la claridad posible, porque al final estamos contribuyendo a la oscuridad cuando lo que tenemos que hacer en estos elementos de reflexión es contribuir precisamente rápidamente a que las cosas se aclaren. En fin, estamos en las 9:54, 8:54 en Canarias, en este tiempo de radio, en Radio Nacional, en las mañanas, en las que nos acercamos a cuestiones de reflexión, contamos las cosas que nos ocupan y preocupan, o nunca hemos hablado de fútbol.
2: Nos vas a dar la oportunidad, qué maravilla.
0: Voy a dar la oportunidad a 5 minutos que nos quedan para que comentéis algo de fútbol y respiremos un poquito. A lo mejor los oyentes preferirían otra cosa, pero yo creo que podemos dar esa oportunidad a la paz.
5: Hombre, en viernes.
4: La paz en el mundo. En el mundial.
3: Y además, por no romper del todo con lo anterior, esto no solo es que para nosotros sea un respiro, es que lo saben aquí mis compañeros de mesa de tertulia, los propios políticos, cuando tienen temas que les preocupan mucho, miran todo tipo de calendarios, también como el del mundial, y dicen, bueno, viene el mundial y entonces la presión social, ¿no? Lo que está
0: es
3: la gente
0: real.
3: Tan pendiente.
5: Sí, claro, que es real.
3: Claro, y lo utilizan dentro de su estrategia y su táctica política. No van a estar tan pendientes de mi tema este de corrupción porque están pendientes del mundial. Y yo digo, bueno, a ellos les beneficiará o no, eso está por ver. También a veces yo creo que menosprecian un poco, ¿no? al ciudadano.
0: Personal, sí.
3: Pero como ciudadanos, ya cada uno independientemente de la profesión que tenga y ejerza y tal, necesitamos un respiro. Y la verdad es que yo creo que la selección nos la ha dado. Hemos empezado, ¿no?, con un poco de preocupación, porque bueno, todos tenemos en el recuerdo, ¿no?, esa gran selección española, y hemos visto que los jugadores han llegado muy agotados, que este es otro debate, cada vez más agotados a acontecimientos tan importantes como un mundial. Pero bueno, vamos a confiar en que vayan remontando. Ayer nos dieron una gran alegría. Hay jugadores que han empezado poco a poco, ¿no?, en los que confiábamos mucho, como Yamini, van a ir remontando, jugadores que tenemos medio lesionados, etcétera, y bueno, y un gran goleador que está compitiendo con los grandes como Yarzábal. Y luego yo creo que también ayuda ese ambiente que vemos en la selección, ayuda a verlo en los jugadores y ayuda en las aficiones que luego tiene cada uno en su club, ¿no? Que te haya pasado lo que te haya pasado con el jugador en cuestión de la selección, porque desde tu club a lo mejor un día te fastidió un gran partido, en ese momento, pues eso, te pones también la camiseta de la selección mental y lo ves de otra forma.
5: Estoy completamente de acuerdo con lo que dices. Es verdad que ayer España empezó a ser reconocible. Ahora, ¿qué deporte, qué juego tan impresionante, el fútbol como concepto. Es decir, lo que estamos viendo en los Estados Unidos, esos estadios llenos, esa gente disfrutando. Estamos viendo unas celebraciones de Noruega, que pasa por ser un país muy frío, unas celebraciones preciosas. Yo he seguido estos días el debate en Uruguay, lo sigo muy de cerca, sobre Bielsa y sobre lo que ha pasado. Es decir, el enconamiento, la pasión de los uruguayos contra Bielsa, con lo que ha pasado. Es decir, no hay nada que genere estos debates, estas pasiones tan encendidas como el fútbol. No lo hay, no lo hemos encontrado. Y es algo tan primario como darle patadas a un pedazo de cuero. O sea, que
3: dices Uruguay dar patadas y a mí me vienen las imágenes del partido a la cabeza.
5: Es una pasión tan primaria, casi infantil, que es tremenda.
0: Yo estoy recordando, y lo comentaba, no sé si con alguno de los invitadas el otro día, me parece que era con la ministra de Educación, cómo el fútbol fue lo que propició, y en los tiempos del Mundial, una cosa muy que a mí me no dejó de llamarme la atención. Que se reivindicó por parte de todo el espectro político la bandera, la españolidad, el rojo, y si me apuras, aunque no me gusta decir el rojo igualda.
5: Sí, sí.
0: Pero yo recuerdo aquel mundial que ganó España con las calles llenas de gente con la bandera española, y cómo se reivindicó, y a partir de, yo creo que fue a partir de ese momento, que a lo mejor algún sociólogo llama
4: gente
0: y me
4: joven
0: corrige,
4: sobre todo
0: hicieron la bandera a través del fútbol.
4: Se
0: hizo país.
4: Yo recuerdo que entonces estaba en ABC haciendo un reportaje en la Puerta de Alcalá a 40 grados.
0: Ya estabas en la tertulia de Radio Nacional.
4: Ya estaba en Radio Nacional. Con chicos jóvenes ahí levantando la bandera. No es verdad que fue como un estímulo, ¿no? Se espoleó un poco ese malfario que muchas veces tenemos con nuestro país y con todo, ¿no? Y que parece que en todo nos separa, ¿no? Pues eso nos unió y yo creo que fue importante. Y yo espero que ahora este progreso que ha tenido la selección española siga ese camino y por lo menos nos den una alegría, Juanra. Nos den una alegría como país.
6: Que lo
4: claro, y tengamos un poco de autoestima, que este país, yo creo que es muy, muy importante y muy fuerte y tiene cosas muy buenas. Y aquí estamos muchas veces en la miseria de la política, ¿no? Y también de la vida, ¿no? Porque la vida también tiene sus miserias. Yo me acojo a lo que escribe hoy uno de los celebrados artículos de Mariano Rajoy en el debate, que dice que ha vuelto la normalidad y que se ha impuesto la lógica.

0: Es decir, que tiene que ganar España. Pues ya está, este es el camino.
1: Bueno, es verdad, me lo ha recordado, tenemos que esperar. Bueno, oye, pues nada más, me alegro mucho de que hayamos tenido tiempo y ganas de hablar de fútbol. Terminamos la tertulia por hoy, por esta semana. Maite Alcaraz, Javier García Vila, Javier Casqueiro, Gemma Robles, muchísimas gracias.
2: Un abrazo, buen fin
3: de
2: semana.
1: He aprendido mucho de vosotras y de vosotros. Cuidaos, buen fin de semana.

0: Son las 10, las 9 en Canarias.
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0: Buenos días. En marcha desde hace media hora en la sede del Instituto Cervantes en Madrid una nueva edición de los desayunos de Radio Televisión Española y de la Agencia EFE, que hoy tienen como protagonista al Lendakari y Manol Pradales, quien alerta sobre la deriva ultra y los nuevos gobiernos que se están formando y que, como el de Andalucía, incluyen, dice, la variable de Vox.
2: El programa electoral lleva, entre otras cuestiones, la ilegalización del Partido Nacionalista Vasco. Llega, entre otras cuestiones, la desaparición de lo que llaman el Estado autonómico, y eso a nosotros nos genera una hondísima preocupación, y solo podemos estar enfrente de cualquier operación en la que Vox sea parte de la operación, ¿no?
0: En el Partido Popular defienden el acuerdo con Vox en Andalucía. Dicen que la verdadera prioridad nacional es echar a Pedro Sánchez y recuerdan que Juan Manuel Moreno Bonilla se ganó el primer mandato allí en Andalucía gracias al apoyo de los

0: Es el séptimo tiroteo en apenas 2 meses, Sergi Bassolas.
1: Sí, la policía catalana trabaja con la hipótesis de que se trataría de un ajuste de cuentas entre bandas juveniles. De hecho, la propia consellera de Interior, Núria Parlon, en las redes sociales, donde ha condenado el crimen, ha señalado que todo indica que se trataría de un tema entre bandas juveniles. Los hechos sucedieron ayer alrededor de la medianoche en la calle Portugal, en el barrio de Sant Andreu de Barcelona. Allí, y en concreto en un parque, dos grupos de jóvenes se habrían enfrentado en una violenta pelea. Distintos testigos alertaron al 112 al escuchar detonaciones compatibles con tiros. Al llegar, los efectivos de la policía catalana se encontraron a la víctima tumbada en el suelo, herida crítica de bala. Pese a los esfuerzos de los servicios de emergencias médicas, no pudieron salvarle la vida a este joven de 15 años. Los Mossos siguen buscando a los autores de este crimen.
0: Ascienden a 2.595 los fallecidos por los terremotos en Venezuela, entre ellos 29 españoles. Las labores de búsqueda continúan con cientos de rescatistas internacionales, pero escasez de maquinaria.
2: El país afronta horas críticas cuando se cumplen además 6 meses del secuestro de Nicolás Maduro por parte de Washington. Desde entonces, Estados Unidos ha incrementado su presencia en el país caribeño con inversiones en el sector petrolero, pero esta catástrofe natural lo ha paralizado todo y ahora preocupa la reconstrucción de Venezuela.
0: En Ucrania siguen rescatando cuerpos entre los escombros después del ataque masivo ruso de este jueves.
2: El balance de víctimas mortales aumenta a 30 y hay más de un centenar de heridos. Ataque con más de 500 drones y 70 misiles contra Kiev, que el gobierno de Trump ha evitado condenar.
0: Actualizamos también la situación en Damasco, en Siria, después del atentado con bomba contra el Palacio de Justicia.
2: 9 personas han muerto y 20 han resultado heridas por la explosión este jueves. De momento, ningún grupo se ha atribuido el ataque y la investigación continúa.
0: Y recordamos, 8 comunidades en aviso por altas temperaturas, en color naranja Andalucía, Extremadura y Galicia. Andalucía con temperaturas de hasta 40 grados en la campiña cordobesa y sevillana. 10:04 de la mañana, 9:04 en Canarias. Ahora las noticias de su comunidad.
3: Primer viernes de julio, primer viernes de operación salida. La DGT espera 980.000 desplazamientos de largo recorrido por las carreteras que atraviesan la Comunidad de Madrid hasta el domingo. El aeropuerto de Barajas ha programado 1.260 vuelos para hoy y en el conjunto del fin de semana va a haber un 6,5% más de operaciones que el año pasado. Además, están previstos 1.125 trenes en las estaciones madrileñas. Además, este viernes comienzan los cortes de tráfico por la Ciudad de Madrid por las celebraciones del Orgullo. A partir de las 5 de la tarde de hoy y hasta las 12 de la mañana del domingo se van a registrar incidencias de tráfico en la Plaza de Colón, Goya, Serrano, también en la zona de Méndez Álvaro y la Glorieta de Carlos V. Van a comenzar a registrarse esos cortes de tráfico a partir de las 11 de la mañana. También a las 4 de la tarde aproximadamente empezarán otros cortes de tráfico y afecciones viales por donde va a transcurrir la manifestación central del Orgullo, es decir, Paseo del Prado, Plaza de Cibeles, Paseo de Recoletos y Plaza de Colón. Y 2 detenidos por robar volantes de coches de alta gama en Arroyomolino. Se les imputan 17 robos de esos volantes y otros 4 delitos de estafa porque sustraían las tarjetas de crédito que encontraban en los vehículos y después las usaban para hacer compras. Rompían ventanillas de los coches aparcados tanto en la calle como en garajes. Y la Fórmula 1 se acerca a IFEMA y por eso buscan vecinos para que presten sus casas para instalar medidores de ruido y para ver cómo pueden afectar las vibraciones. Inmaculada Sanz, vicealcaldesa.
4: Y de hecho se hicieron modificaciones a las propuestas iniciales precisamente para tratar de limitar al máximo las afecciones que se pudieran producir en el ámbito de la movilidad, pero también en el ámbito del ruido. Por lo tanto, yo creo que el Ayuntamiento de Madrid ha sido riguroso desde el principio y ya ha establecido esas necesarias indicaciones para que no se den esas situaciones.
3: IFEMA decidirá lo que hace con los datos de esas mediciones. Más información de la Comunidad de Madrid dentro de una hora.
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0: A ver, Ope, ¿me vas a poner esto? Pues ya prefiero que me pongas el burrito sabanero. Pero todos los días recordándonos que en nuestros oyentes, España tiene playas en toda su en todo su alrededor, pero hoy hacemos aquí el programa en un sitio donde no hay playa. Javier Ruiz Taboada, hola.
1: ¿Qué tal? Buenos días, chicos. Esto es lo que hay. O sea, ya. No, es lo que no hay.
0: Exactamente.
1: Para ser más exactos.
0: Hola, Pepa Sastre, ¿cómo estás?
2: Pues encantada.
0: Qué alegría verte, aunque no haya playa en
2: Bueno,
0: Madrid.
2: La playa la lleva uno en el interior de sí mismo.
3: Ya te digo.
2: El que no se consuele es porque no quiere.
0: A ver, que el de Bilbao, pues aquí tiene playa en,
3: claro,
0: en,
3: tú has en dicho casa. España tiene playa por todo su alrededor.
0: Sí.
3: No exactamente.
1: Bueno, me propongo.
0: Hombre,
1: no,
0: lo primero, no.
2: No,
0: sí, y Extremadura tampoco tiene.
2: La frontera de Portugal.
1: Claro. Pero si vamos a poner tiquismiquis.
2: Sí,
0: no, me salgo yo del estudio que salga él.
3: Pues lo que te venga mejor.
2: Vamos a la playa.
0: Pues irme a la playa.
1: Con la calor que hace.
0: Pero el agua está caliente ahora en toda España.
3: Horroroso. Yo paso un poco de fresco viniendo hoy con la moto.
1: ¿Ah, sí?
3: Sí.
0: A ver, atención. Paren las máquinas, paren la música. Hay un español que ha pasado frío.
3: A ver, tú tienes moto. La sensación térmica moto son 10 grados menos de la temperatura.
0: Depende
3: real
0: de la temperatura que haga, porque como te haga un sol,
3: sí,
0: de justicia
3: y
0: vayas por la autopista con la chupa de...
3: Sí, pero ¿sabes lo que pasa? Es la de verano, que está microventilada, esto llaman, y eran las 6 de la mañana. No había
0: todo. Pues con que hubiera sudado un poquito se te congelaba la...
3: Pero sí que he notado, he venido muy, muy bien.
0: Qué bien. Oye, pues un español que no ha pasado calor esta mañana.
1: Qué bien.
2: Qué suerte ha tenido.
3: ¿Veis?
0: ¿Y has dormido bien?
3: Poco.
0: Porque claro, es que ha visto el partido.
3: Claro, entero.
0: Claro,
1: fue. A ver, acabó a las
2: 11 y pico.
1: Quiero decir, sí, ha visto el
0: noche. Este señor, ¿a qué hora se levanta?
3: A las 5:30.
1: ¿Y qué?
3: Pues me ha costado a las 12 casi.
1: Cantaba Sabina, nadie se ha muerto por ir sin dormir al currelo.
3: Sí, sí, hay gente que ha muerto.
0: Sí, estoy de acuerdo.
3: Despiste,
0: bueno, o sea, tiene razón.
3: Sí,
0: ¿eh?
1: Sí. Hay gente que ha muerto, dice.
3: Claro, que el líder también comparte mis sabores.
1: El líder es.
0: Vacaciones es dormir.
1: El líder es caso aparte porque tú no te levantas a su hora.
3: O sea, estaremos. Yo tengo unas ojeras del 12, llevo 3 días currando.
1: Ya, ¿qué quieres decir?
3: Que hace una semana no tenía ojeras.
0: Es que este curro es muy divertido, pero muy duro, tío.
3: Sí, sí, sí.
0: Haber elegido muerte.
3: Si me lo llegan a contar antes.
0: Haber elegido muerte.
3: Y a todo esto, que yo elegí periodismo. Tengo una prima, se ríe mucho. Para no madrugar. Porque me dijeron que la reunión de contenidos era a las 10 de la mañana. En esa mañana, hijos de puta, ya casi terminado.
0: Claro, pero eso es cuando los periódicos eran periódicos. Y cuando...
3: Me lo contaron mal.
1: Te voy a decir una cosa, te recomiendo la vendimia, por ejemplo, te podría dedicar a vendimiar. Yo, sí.
0: Nunca me he levantado tarde en 45 años de profesión, o sea que no sé qué aspiraciones podías tener.
3: Yo me levanto pronto, me acuesto tarde trabajando. Lo del medio,
0: sí.
1: Bueno, se está yendo el tema, ¿eh? Que lo había centrado yo ya con el...
3: Ah, es verdad,
2: gracias,
3: sí.
2: Javier.
3: Volvemos a empezar.
1: Con la calor que hace y no...
2: Vamos al turrón, jefe.
0: Vamos al turrón, ¿eh?
1: Sí.
2: Pues estamos a 3 de julio. Lo suyo...
0: ¿Qué coño hacemos yendo a por turrón el 3 de julio?
1: No, en helado.
3: Mi burrito sabanero.
0: Al helado del
1: turrón. Helado del turrón.
0: Perdón, he interrumpido. He de reconocer que tengo un mal día. Vamos, dale.
2: Vamos al meollo de la cuestión.
1: Vale.
2: A lo que vamos a pedir hoy a los oyentes.
0: Muy bien.
2: Voy a centrar el asunto.
0: El turrón.
2: Estamos a 3 de julio y lo suyo es que en este país nuestro, que está en el hemisferio norte, haga calor. Que para eso estamos en verano. Ya hemos pasado la primera ola. La segunda la tenemos en ciernes. Empiezan a subir las temperaturas y la semana que viene nos vamos a asar.

0: Los meteorólogos, queridos, no son profetas, pero advierten que nos vayamos preparando. Y claro, en estas circunstancias habrá formas de combatir el calor que quizá todavía no se nos hayan ocurrido. Y ahí quería yo llegar.
1: Claro, que nos vayamos preparando otra vez, has querido decir.
0: Again and again.
1: Esperando que caiga la noche. Es que sales a la calle, no hay más acera que la que arde.
0: Así es. Hoy queremos saber de qué manera afrontan nuestros oyentes la subida de los termómetros. ¿Qué hacen para no sentirse en un horno? ¿Pasa usted estos meses de verano bajo el aparato del aire acondicionado? ¿Es más de botijo con agua fresquita o de té muy caliente? ¿Se viste de blanco lino o es más partidario de desvestirse hasta donde se pueda? Cuéntenoslo en el 900-137-137 o en el contestador automático del 91-496-2826.
2: ¿Te has hecho un qué llevas puesto?
0: ¿Eh?
2: ¿Te has hecho un qué llevas puesto?
1: Me gusta lo de desnudarse hasta donde se pueda.
0: Claro. A ver, vas por la calle y
1: sí, no
0: hay
1: ir,
0: ciudades en las que tú no te podrías quitar la camiseta para ir solo con las bermudas de lino esas tan elegantes.
2: Hombre, debería, está prohibido de hecho sí, un bañador sí, por la calle.
0: Claro.
1: ¿Sí, pero en una ciudad de costa, que estás en Alicante en el Postiguet y vas para casa, no.
2: Pero no vayas en bañador, ponte una camiseta y ya está. Claro, claro,
1: claro. Cualquier día prohíben las chanclas, ¿eh?
3: No, para conducir ya están.
1: Bueno, depende. Sí, para conducir sí.
0: Depende.
3: No, si son cerradas todavía.
0: Si son cerradas todavía.
3: Pero en moto ya tampoco.
1: Pero eso no es chancla, es sandalia.
2: En moto conducir
3: a partir de octubre,
2: chancla o descalzo es complicado, ¿eh?
3: Está prohibido a partir de octubre.
2: Como se te ponga una marcha dura, te vas a dejar el dedo ahí.
1: Sí, como se te ponga una marcha dura, te vas a desnudar hasta donde se pueda.
3: La marcha Radeski de ayer.
2: Opino de que. Otro clásico.
3: Desde luego esto
2: se te conecta en lo que es los laterales y ya no se te quita esta canción.
3: También te digo que estoy cobrando las GAE por nosotros.
1: Tienes muchos problemas con las canciones.
2: No tengo muchos problemas con las canciones.
1: Una dentro de otra.
2: Ay, es que no, pero tengo problemas con el realizador.
1: Ah, vale, bueno, pues eso es fácil de solucionar, ¿eh?
2: Sí, lo estoy pensando.
4: No sé. No entiendo. ¿Por qué? ¿Por qué?
1: Habla por boca de Mourinho, ¿eh? De verdad.
2: Tienen mucho poder esta gente.
1: Sí, sí, sí.
2: 900-137-137. ¿Qué hacemos para combatir el calor? Por ejemplo, ver el fútbol.
3: Sí, porque
2: habiendo, se te olvida todo.
3: O sea, hoy hablamos de calor porque ayer ganó la selección. Bien.
2: No, porque hablamos. Si no, estaríamos hablando de la selección.
1: Sí, vamos a explicarlo bien. Vamos
3: ¿quién
1: a explicarlo
3: ganó la
1: bien.
3: Porra?
1: En la reunión que tuve yo cuando me iba.
2: Coño, espérate, ¿quién ganó la porra?
3: Yo, el más cercano yo.
1: No, el más cercano no es la porra.
3: No acertó nadie. Yo dije 3-0. O sea, 3-1 fue un 3-0.
0: Lo mío fue un 2-0.
2: Un 3-1, dije yo. Sí, es verdad.
1: Yo dije 2-1.
3: Y dije que para el porro, ahí, y marcó.
2: Yo dije 4-3. En un exceso de confianza.
3: Sí,
0: está muy arriba.
2: 2-0, Diana.
1: Claro, pero que la
2: 2-0, Diana.
1: Pero fue 3-0.
0: Y 3-0. Yo también
3: he dicho 3-1. El más cercano soy yo. ¿Dónde vas?
2: Pepa 2-0.
3: Ya está, que no hay discusión. ¿Qué gano yo?
2: No.
3: Sí.
2: No.
3: Sí.
2: ¿Hay la misma distancia entre lo tuyo?
3: No, señor.
2: Pues para España metió 3 goles.
3: Pero ella acerta un guarismo, ella ninguno.
1: Claro. 2 y 0 no se precia a 3 sí. Y...
3: Oye,
2: yo acepté 3.
1: 3 y 0.
0: ¿Qué pasa? ¿Que estáis cansados?
2: Ellas aceptaron
3: un rato
2: el 0.
1: El 0.
3: Eso, claro. No cuenta.
0: Acertamos la mayor parte del partido.
2: Búscate otro argumentario.
1: Claro. No, que iba a decir yo que el tema de hoy en realidad surgió porque pensamos, vamos a ver, si pierde España o si gana España. Y entonces, ante esa tesitura, ¿qué hacemos?
2: Frío.
1: No, dijimos, vamos a hablar del tiempo.
0: Claro.
1: Que es mucho más socorrido.
0: Como si nos encontráramos en un
2: ascenso. Vamos a ver, hay 3 temas de conversación básicamente hoy.
1: Sí.
2: Básicamente.
1: Uh-huh. ¿El fútbol?
2: No. Por este orden.
1: Ah.

0: Sí. Qué calor hace, sí.
1: El lío de tráfico que tenemos. Bueno. Oye, ¿viste ayer la selección española?
0: Sí, eso es. Eso es el orden.
1: ¿Lío de tráfico? Pues yo he venido.
0: Operación salida.
2: Pero el lío de tráfico,
1: operación
2: claro,
1: salida.
2: Es que la gente empieza a irse de vacaciones, no como nosotros.
1: No, yo me voy también este fin de...
2: Perdón.
0: ¿También? ¿Otra vez?
2: ¿Quién te ha dado permiso?
1: Vamos a ver, jefe. Y como esos son los tres temas de conversación, elegimos...
0: El tiempo. El calor. Claro. El calor, claro. El calor.
1: Borja, Burgos, buenos días.
3: Hola, buenos días.
1: A ver, cuéntanos, amigo. ¿Cómo bueno, haces tú para combatir el calor?
3: Un placer hablar con vosotros. Mire, pues yo ahora, como ya tengo cierta edad, pues que los días de frío, pues tengo el río al lado y me daba unos baños estupendos. Pero como ahora ya soy un poco friolero, pues vivo cerca de la central de Garoña, que ya están desmantelándola, y allí con la refrigeración, pues el agua del Ebro sale muy calentita, y entonces te metes ahí y estás estupendamente.
4: Eso es verdad, ¿eh?
1: Pero vamos a... Pero primero, ¿con eso no combates el calor?
0: Me explota la cabeza.
3: Sí, no, el agua está más calentita que en el río, porque en el río, por muy verano que sea, pues
4: siempre está frío. Ya te entiendo. Pero... Bueno, Borja, y cuando no eras friolero, cuando tú tenías calor, ¿qué hacías para no tener calor aparte del río?
3: No, pues cuando no tenía frío me metía en el río directamente y ya está. Pero ahora he buscado el truco ese de la central de Garoña.
1: Que mejor pase por la central nuclear.
3: Está más calentita el agua.
4: Sí, no, y luego por la noche reluces.
0: Claro.
4: Tiene sus ventajas.
3: Sí, luego me sale mal las...
0: Claro,
3: las
0: te salió rabo, claro.
2: ¿Perdón?
4: Cola.
0: Cola, bueno, cola.
3: Y cola.
0: Cola, rabo.
2: A ver, vivir en Burgos es un antídoto contra...
1: Sí, pero
2: es
1: que
2: calor,
1: si vives en Burgos, mucho principio. Calor no vas a pasar.
3: Ya, eso es lo que tiene, que aquí en invierno, como pasamos tanto frío, luego llega el verano, y parece que es una fiesta.
4: Sí, que no, bueno, cuando te quieres calentar es octubre.
2: Salís con una rebequita, por si refresca.
0: Me encantó.
3: Oye, por las mañanas, bueno, quitando estos días así de esas horas de calor que llaman y tal, pero en general aquí por la mañana te tienes que poner un jersey y por la noche si sales a pasear te tienes que poner un jersey también.
2: Qué maravilla.
4: Pues aquí los hemos quemado todos ya.
1: Sí. Oye, Borja, muchísimas gracias, amigo.
3: No, muchísimas gracias. Oye, ¿puedo hacer un comentario?
1: Sí.
3: Mire, el otro día hablaron de a ver si había conocido usted a algún famoso.
2: Sí,
1: sí.
3: Pues yo conocí a Paul Newman en el autobús de Vitoria a Bilbao.
4: Pero vamos a ver.
1: Un momento, un momento.
2: Autobús de Vitoria a Bilbao.
1: Pero es como Paul Newman en un autobús de un tío que se parecía mucho a Paul Newman.
4: En un trayecto de 45 minutos.
3: Sí, eso se lo he contado a familiares, amigos, eso hablo hace muchos años, ¿eh? Y se lo he comentado a familiares, amigos y nadie me cree. Bueno, pues estuve con él.
4: A ver, Borja, es difícil, ¿eh?
3: Fuimos a comer juntos a un restaurante que son de banco corrido, que cuando aquello eran 500 pesetas o así, y luego tomamos una copa, él se despidió y nos fuimos.
2: Borja, a mí también me cuesta creerte, soy como tus familiares.
0: Sí.
2: ¿Ya me perdonarás?
3: No, oye, yo te perdono porque nadie me ha creído.
2: Gracias.
1: Oye, ¿y te hiciste, foto?
3: Yo doy fe de que me lo encontré en el autobús de Vitoria a Bilbao, él estaba pues haciéndose pasar por...
4: ¿Por vasco?
0: No, por turista, sí.
3: Por vasco, por un turista más.
4: Claro. ¿Albavis en Euskera?
3: Y comimos juntos y nos lo pasamos estupendamente.
4: Pues ya está.
0: Pues me encanta.
4: Pues
0: la,
4: sí.
0: La historia, o sea, verdad o mentira.
4: Comer porque necesitas pelas, no la queda bien.
0: Fantástico.
1: Gracias, Borja.
0: Por lo que conté yo el otro día, lo del médico, que el señor de 90 años, que dice que es que tengo un amigo que tiene 94, que dice que hace el amor todos los días. ¿Qué puedo hacer yo? Dice, dígalo también.
1: Pues yo, fíjate, me lo creo.
0: Dígalo. Puede ser.
1: Me lo creo, mira.
0: Puede ser.
1: Loren Bacall cuenta en su biografía, cuenta la historia de su relación con... ¿cómo se llama?
2: Humphrey Bogart.
1: Que cuando desaparecía de repente, se iba por el vecindario o se iba más lejos. Entonces paseaba entre las casas.
0: Uh-huh.
1: Y una vez se puso delante de la cocina de una vecina que estaba cortando preparando la comida y se levantó Humphrey Bogart y entonces le invitó a entrar. Él comió y después se volvió a casa tranquilamente. Y yo conozco alguna estrella internacional motera que cuando hace viajes y algún viaje en solitario se para allí a hablar con la gente. Y...
4: ¿Quieres el teléfono?
2: Sí. O se lo has dado mal.
1: Sí, sí, es un hombre.
0: Es un hombre. Vale.
4: Star Wars.
0: Bueno, puede ser, son este.
1: Yo eso me lo creo.
0: Puede ocurrir.
4: A ver, que yo me creo que te lo vas a encontrar, pero las posibilidades de que hace 40 años un español de Burgos hablar inglés como para conversar con Paul Newman y a comer son bajas.
0: Y Paul Newman en un autobús de línea.
4: Eso puede pasar.
0: Puede pasar porque sí.
1: Puede pasar.
2: ¿Pero qué hacía
1: si
2: aquí?
1: ¿Quieres conocer el país? Pues de turismo.
0: Pues estaría en el, no sé.
2: ¿Haciendo el Camino de Santiago, que es lo que hace casi todo el mundo?
0: Pues no sé. A Hemingway te lo podías encontrar en...
2: En Pamplona.
0: En Pamplona.
1: Bueno, seguimos en la España fresca. Palencia, María, buenos días.
5: Hola, Juanca, buenos días.
1: ¿Cómo estás?
5: Os podíais venir aquí. Tenemos toda la semana 13 grados de mínima y 22 de máxima. Oh.
2: No nos lo digas dos veces, María.
4: Pero, ¿Palencia, no. Palencia, donde el Cristo o un pueblo?
5: En un pueblo, en Herrera de Pisuerga.
1: Hombre, Herrera de Pisuerga, pues yo voy a pasar esta tarde.
5: Que haga frío, calor, Herrera de
1: Pisuerga
5: es lo mejor.
1: Pues sí.
5: Mira, cuando llueve en Santander, aquí en norte, yo cuando llegué aquí decía que será el norte, que será el norte. Un frío que sale por la tarde, que le llaman el norte, que hay que coger la chaqueta. Y el lunes tuvimos que poner la manta.
1: Para dormir, porque qué gusto.
5: Veniros para acá, que yo os invito, vivo sola y tengo casa, y os invito a venir.
4: Nada, yo paso, que tiene mi madre una Prado de la Guspeña y está al lado.
2: Oye, pero...
5: ¿Claro?
2: ¿Le vas a hacer un feo a María?
0: Hacer un feo...
4: No, vais vosotros y la molestáis. Yo molesto a mi madre.
2: ¿Molestamos? Nosotros molestamos. María, que nos
4: ver,
2: está invitando
4: no,
2: con todo cariño.
4: Tú no,
2: gracias,
4: estos dos.
0: Que podemos ir a molestar a María y luego ir a molestar a tu madre. Me refiero que...
4: Sí,
5: que, a mí no me molestáis.
4: Vale, ten cuidado.
5: Yo vivo sola y tengo casa y tengo tiempo.
4: Que se plantan allí.
5: No me molestáis.
4: Ten cuidado, María, que se plantan allí.
2: No lo digas dos veces,
0: yo tengo
2: María.
0: Yo tengo una agenda con los oyentes que tengo todos los fines de semana cubiertos para el año que viene. De fiestas e invitaciones.
2: Muchas
4: es verdad
2: gracias,
4: que Valencia
2: María.
4: Por la noche refresca muchísimo.
5: Tenemos la montaña Palentina, tenemos los pantanos de Aguilar y de Cervera.
2: El románico.
5: Os podéis bañar también.
0: Claro, claro. No, es una zona preciosa, ¿eh?
4: Sí,
0: ya sí. Bromas aparte.
4: Sí, sí,
0: no,
4: sí. Los pantanos de las Cies.
1: ¿Cómo que los pantanos?
0: Pantano de las Cies.
4: Está el agua.
0: Pero los pantanos... Ah.
1: Está fría.
4: Está fría, está.
1: Vale, pero va.
2: En las Cies no hay pantanos.
0: Eso,
2: está fría.
0: Eso es lo que yo estaba pensando. Pero bueno, era como una...
1: En las Cies ya no está tan fría.
0: Bueno, bueno.
2: Ya no, se está liando, ¿eh?
4: Yo, que la está liando a nadie.
0: Bueno, pues en las CIES no, en las OMS. Que está...
1: No, no, es igual. El Atlántico, igual que el Cantábrico, está cada vez más caliente.
0: Lo dice un tío es que se levanta a las 6 de la mañana en diciembre a bañarse en el mar.
1: Claro, exacto.
0: Claro.
1: Y está caliente ya.
0: Tu termostato me gustaría verlo a mí. Bueno, dicho sea sin segundos.
1: Luego te enseño el termostato.
0: Sí, es que ha quedado un poco raro.
2: Me habré perdido algo.
0: Saliendo de medio, a ver si me enseñas el termostato.
6: Esa gente que pasa
0: vamos,
6: por la
0: si te puedes desnudar, todo.
1: No,
2: estáis...
1: no hace falta que me desnude para enseñarte el termostato.
2: Estáis orgullosos de lo que decís, ¿no?
0: No, pero entretenemos.
1: Yo he dicho desde el principio, he avisado desde el principio ahora que hoy tenía un día.
0: Que tenía un día malo.
2: No sé si va mejor.
1: Venga, un poquito de música, ver, venga, que está cantando Sabina y todo el mundo callado.
0: Eso es.

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1: Aquilino de Galera en Granada, buenos días, Aquilino.
2: Hola, buenos días, ¿qué pasa? ¿Cómo estamos?
1: Pues encantado de saludarte. Oye, ¿cómo combates tú el calor?
2: Pues yo ya te lo he dicho a tu compañera. Yo vivo allí en Galera, que es un pueblecillo de la provincia de Granada, y en la cueva. Las casas cueva, y eso es una gloria.
1: En las casas
2: parece
1: cueva.
2: Que estás todo el día con el aire acondicionado puesto.
3: Qué maravilla.
4: Si algo sabía Batman.
3: Sí. Se fue a la cueva.
2: Para.
1: O sea, y las eso... cuevas, Aquilino, me has dicho, ¿de dónde eres? ¿De Granada?
2: De un pueblecillo de Granada, llamado Galera.
1: Galera. Hola. Vale, sí, pero me parece que lo había metido, lo he dicho antes, pero te entendí que me había equivocado con el nombre. Y entonces te metes en las casas cueva que hay en el pueblo.
2: Sí, y te metes allí en la casa cueva y eso es una gloria.
3: Pero trabajar
2: parece que están bien arregladas, son casas cuevas que están muy bien arregladas. Eso tiene todo su servicio y todo.
5: Aquilino, ¿y en invierno pasas frío? En la cueva, digo.
2: Nada. En invierno, con un poco de fuego, igual. Tenemos la misma temperatura en invierno que en verano.
6: Es que mola mucho el...
2: Eso es una gloria.
5: Vamos a tener que ir a ver a Aquilino también.
2: Sobre todo para el verano.
5: Sí. Te creo.
7: Vuelvo a Granada. Vuelvo a mi hogar.
6: Yo lo que he hecho alguna vez en días como estos de mucho calor es que me bajo al garaje. No tengo exactamente el garaje en mi edificio, lo tengo en un edificio de al lado.
5: ¿Anejo?
6: Pero es increíble porque bajo por la rampa, le doy al se abre la puerta y nada más entrar en el garaje puede bajar la temperatura pues como 5 o 6 grados perfectamente.
3: Y los trasteros.
6: Los trasteros también.
5: Y los portales. Y los bajos de las casas antiguas.
6: Sí. Bueno, sí, claro. Perdona.
3: Yo creo que... perdono.
6: Perdonadme.
3: Yo que estoy a mis cosas a veces también y sí. pienso poco. Juan, oyente Juan. ¿Dónde estás, Juan?
4: El austríaco.
6: Ah, el austríaco. Estabas tú comentando.
3: Iba a llamar hoy tal, para tal, pero no ha llamado.
1: Es un misterio cómo funciona el cerebro de Juan Luis.
6: Sí.
3: De
6: sí.
3: Juan Luis, dice el
6: Juan
3: otro.
6: Luis. Juan Luis, claro.
5: ¿Quién es Juan Luis?
1: Este.
3: ¿Cómo se llama Luis? Pues como el tuyo aproximadamente.
6: Luismi, llámale.
5: Vamos Luis. A ver, voy a tener que poner orden aquí, ¿eh?
1: Juan Luis Miguel.
6: Ah, bueno.
3: Sí, Juan Luis Miguel. Luis Miguel.
4: De todos los santos.
5: Qué mal estamos, por favor.
4: Menos mal que viernes.
6: A nuestro oyente austriaco le subieron los sudores ayer.
5: Sí, nuestro oyente austriaco estará disgustado hoy y claro. No va a estar para llamarnos claro. Y para decirnos hasta dónde le llega el disgusto.
1: Está bien, porque nosotros nos comprometimos con los oyentes a que íbamos a llamarle y hablar con él a ver qué tal.
6: Pero sí. No estamos aquí para hacer sangre, ¿eh?
1: No, si no es por... No es por hacer sangre.
3: Por ser fieles.
1: Lo que se llama continuidad. Sí, lo que dice Juan Luis.
6: ¿Qué se llama continuidad? Me encanta.
3: Continuidad de todos los santos.
1: No me...
3: Oye, es un bonito nombre, ¿eh?
1: No, continuidad de todos los santos. No, 900-137-137.
6: Bueno, eso, que me bajo al garaje y que
1: ah,
6: si,
1: es verdad,
6: si
1: pues,
6: veo que no es suficiente, me meto en el coche y pongo el aire acondicionado. No sé qué problema tiene.
3: O sea, que tú en verano eres homeless.
6: Sí, me vivo en el coche. No, alguna noche de esas que no puede dormir, que yo no sé cómo combatir vosotros lo de... porque el de... Por la mañana y por la tarde, bueno, pues... Pero por la noche, cuando estás en la cama metido...
5: Yo soy muy
6: con el edredón.
5: ¿Pero cómo que el edredón?
6: Yo no me quito el edredón ni en todo el año.
5: El edredón a mediados
6: de junio,
5: lo guardas, lo metes en el arcón del canapé y hasta septiembre finales no lo sacas.
1: Tú sabes que el edredón... O sea, se puede extraer el edredón y
6: echarlo a lavar.
1: No, el edredón, no, la sábana, lo que lo rodea, la funda.
6: Sí, el cubre, la funda.
1: Y tú sabes que puedes en verano quitar el edredón...
6: Y dejar la funda.
1: Dejar la funda solo.
6: Como si fuera una sábana, sí.
5: Incluso poner una sábana encimera.
6: Pero me cuesta tanto luego ponerle la funda al edredón que lo dejo todo. Yo tengo... O sea,
5: no
6: lo que hago...
1: No cuesta nada poner la funda.
6: En verano ¿cómo que no cuesta nada? Pero si hay gente que no han encontrado, se ha perdido en una funda de...
3: Tú, si no lo han explicado
1: oyentes aquí.
6: Sí, ¿no? Pero yo pero no
1: tú
6: lo
1: coges, te lo atas al cuello como si fuera una capa y te metes la sábana.
6: O sea, tú crees al de Paul Newman y yo no puedo creer.
3: De todas formas, eres un pobre raro. Eres un pobre raro.
6: Sí, soy pobre.
3: Porque no tienes aire, pero tienes garaje. O sea, tiene calor, se baja al garaje.
5: Pero ¿quién ha dicho
6: bueno,
5: que
6: ahora
5: sea
6: ya.
3: Pues yo, si no tiene aire acondicionado en Madrid, es que es pobre.
6: No, ahora sí tengo aire, pero yo tengo
3: ¿para qué bajas al garaje?
6: Tengo años. No, vamos a ver, que tengo aire ahora.
1: El aire acondicionado se pone en situaciones extremas. Es muy... Es una
6: yo
1: cosa
6: por la noche
1: mal.
6: No lo
3: sí,
6: pongo
3: yo
6: nunca.
3: Casi no lo pongo nada.
6: Por la noche no lo pongo. De día sí, pero por la noche ni se me ocurre. Me levanto
5: pues
6: con una gripe.
5: ¿Tienes que poner
6: gripe.
5: Un ventilador de techo en tu dormitorio?
6: No.
5: ¿Cómo que no?
6: Porque se te enfría el sudor y me resfrío.
3: O sea, tú lo que quieres es que me pille el toro.
6: ¿Yo?
3: No. ¿Qué vejez nos va a dar? Nos morimos si no le educamos.
6: Yo no, de verdad que soy... ¿No os pasa que sudas por la noche, tienes el aire puesto?
3: Yo no
6: el
3: aire de soy un espíritu puro.
6: Cuando hace 25 grados por la noche, ¿no sudas?
3: No.
6: Joder.
1: ¿25 grados?
6: Sí, la noche tropical.
5: Pero no sudo porque empiezo por no sudar porque está el ventilador de techo funcionando.
6: No.
5: Pongo un poquito el aire acondicionado, me mueve el aire frío, me meto en la cama, me tapo con la sabanita y digo, joder, qué frío.
1: Qué complicado.
6: Voy a contaros entonces otra anécdota. Estoy contando muchas cosas en este programa que no he contado en mi vida. Yo cuando vengo a hacer ejercicio, que ahí sí sudo,
5: sí.
6: No sé si a ti te pasará después de correr 5 kilómetros, si sudas o no.
5: A veces.
6: Y no me puedo meter en la ducha inmediatamente después de venir de sí. correr. Y si estoy sudando, porque salgo de la ducha y vuelvo a sudar. Sigo sí. sudando. Entonces me tengo que esperar 15, 20 minutos. A ver, con chándal y
1: pero eso. Vamos a ver, si te pones en agua suficientemente fría, no vuelves a sudar después porque los poros no se te abren inmediatamente.
6: Es que yo no me puedo duchar con agua suficientemente fría.
1: O sea, tú llegas,
6: fría.
1: Tienes calor y te pones el calentador y te duchas con agua caliente.
6: Agua templada, templada. Oye, que es una recomendación que se hace para por la noche, darse una ducha de agua templada antes de irte a acostar.
1: De agua fría.
6: No, no.
1: Entonces combates el calor con agua fría.
6: O sea, que te crees a de Paul Newman y no me crees a mí.
1: A ti claro que te creo, pero creo que te equivocas. Hierras.
6: ¿Hierro?
1: ¿Vale? Como Fernando.
6: Como Fernando. Efectivamente.
1: De verdad.
8: Doña Juanra, buenos días. ¿Qué nos tenéis
1: Hola,
8: preparado para hoy?
1: Aida, ¿cómo estás? Bueno, pues hoy estamos hablando de formas de combatir el frío.
8: Escuchamos, pero bajito.
1: El calor. Es que estoy con el frío, frío, frío, casi obsesionado por su ausencia. Ya sabes que el frío es la ausencia de calor. Pero hoy estamos con la ausencia de frío. Cuando pasamos mucho calor, ¿cómo hacemos para combatirlo? Pues bueno, pues por ejemplo hay alguna compañera del programa como Eva que pone unos hielos delante del ventilador y eso da aire frío. El aire acondicionado es más sencillo, pero bueno. Y por aquí también pues nos ha contado algún oyente que se van a unas casas cuevas que hay cerca en Granada y que están fresquitas. O por ejemplo bajar al garaje. Bajar al garaje que está más fresco que el resto de la casa, pero en fin. Y seguimos esperando que nos cuenten esos remedios a los que estamos muy atentos para combatir el calor estos días. Claro, hay oyentes que nos llaman desde puntos como Palencia o Burgos, donde no hace falta ser muy estricto porque un calor horroroso no pasa. Pero en fin, eso estamos hoy.
8: Bueno, ¿y tú cómo lo haces, Juanra? ¿Tú cómo combates el frío?
1: Yo
8: o sea, el calor.
1: Estás como yo. Estás como yo. Frío, frío. No, porque lo tenés. Eso claro. Es un acto fallido, que diría un psicoanalista, porque lo tenemos tan presente, necesito frío, que te sale. ¿Qué hago? Pues yo no sufro mucho. Las altas temperaturas no me afectan demasiado.
8: Pues qué suerte tienes, la verdad, porque creo que eres la excepción que confirma.
1: Pero procuro, y lo estábamos comentando ahora, en verano duchas de agua fría. Normalmente en invierno también, pero en verano duchas de agua fría. Pero de agua fría, no con agua templada, que para meterte en la ducha porque vuelves a sudar enseguida. Agua fría. Pero vamos, tampoco me afecta demasiado, ¿eh?
8: Bueno, pues nosotros nos vamos ya, les dejamos con toda la información, cuidado. Como siempre, por supuesto, en el canal.
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1: 10:35 en Canarias, 9:35.
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0: Gracias, Fito.
1: Ahora como la canto yo. Qué maravilla, por Dios. Entro aquí y veo una flamenca aquí y de repente me pones la versión y joder, ¿qué más vamos a pedir?
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3: Vamos a Valladolid, que tampoco es un sitio donde en principio haga mucho calor. Rosa, buenos días.
4: Hola, buenos días.
3: ¿Cómo
4: bueno, en primer lugar, felicitaros porque nos hacéis unas mañanas maravillosas.
3: Bueno, muchas gracias.
4: Pues mira, yo lo combato, ahora tengo aire acondicionado aquí, pero me ha pillado alguna ola de calor fuerte.

0: fuera, en Italia o por ahí, que no tenía otros medios. Y entonces una cosa que funcionaba era una buena ducha y sin secarte, ponerte encima el camisón y a la cama. Eso sin secarte.
1: Eso lo hago yo también.
0: Entonces eso funciona. Y también espolvorear un poquito, o sea, echar un poquito de agua en las sábanas. O sea, como si regalas como antaño la ropa
2: agua fresca
0: al sol.
2: Pero eso
0: agua
2: fresca. Tiene su explicación física. La evaporación quita el calor.
0: Claro, pues entonces eso es uno de los trucos que se pueden hacer y que funciona.
2: Dicen que hay otro que es mojarse las muñecas con agua fría un buen ratito. Pero yo llevo una semana probando y no funciona ni para Dios.
0: Pero eso es en un momentín. Sí, hombre, la nuca, las muñecas, eso también. Pero vamos, que esto es más efectivo, pero no hay que secarse. Es que hay gente que se ducha, te secas bien, no te seques.
2: Yo tengo el truco definitivo para ti, Rosa.
0: Pues para mí es este.
2: Te doy uno mejor. Mismo... Cuando te metas esa ducha, usa algún champú anticaspa que lleva mentol. Y lávate todo el cuerpo porque da frío que lo flipas.
3: Sí, la menta cruda, sí, ¿verdad?
1: Yo estoy con Rosa.
4: Hay que querer
1: agua fría.
0: Sí.
1: Que corra un poquito y que esté fría.
2: Ahí con agua fría.
1: Y luego no te secas.
2: No, Rosa no ha dicho fría, ha dicho ducharse y pones el arroz, el pijama.
0: No, pero con agua fría. Fría.
2: ¿Pero fría como Juanra o fría como...?
3: No, yo me ducho con neopreno.
2: Morante de la Puebla.
0: Fría y luego, claro, ponerte, yo en mi caso, un camisón muy finito. Y entonces te metes en la cama y eso te ayuda a conciliar el sueño.
3: Qué maravilla.
0: Y de momento funciona.
1: Qué bien. Muchísimas gracias por compartirlo, Rosa.
2: ¿Un camisón?
0: Nada. Un abrazo a todos y que sigáis así. Buen verano. Chao.
3: ¿Puedo decir algo?
1: No. Joder, ¿pero para qué preguntas?
3: Te acuesta. No, porque advertía. ¿Te acuestas con el camisón o el pijama mojado? ¿No?
4: Claro. Ese es
1: bueno, mojado. Se te pega a la piel y se humedece un poco.
3: ¿Y el olor mojado cuando te levantas?
2: A gato.
3: Claro.
2: Ha llovido.
3: Es que no, o sea, vamos a la ropa. Pero, si algo huele mal en una casa, es una toalla húmeda de...
1: Pero húmeda de mucho tiempo. Vamos a ver.
3: No, de mucho tiempo no.
2: Sí, claro, no hay que esperar que tenga moho el camisón. O sea, lávalo.
1: O sea, si tú te pones la ropa, tú duermes con ropa limpia también, entiendo.
3: Sí, claro.
1: Entonces, bueno, no huele a humedad a la mañana siguiente.
3: No lavo el pijama todos los días, ¿sabes cómo te digo?
1: Sí, pero muy sucio lo tienes que tener para que...
3: No.
1: Vamos a ver. ¿Para qué hagas ese movimiento de ducharte, no secarte, ponerte el pijama encima y que a la mañana siguiente huela, tiene que estar muy sucio el pijama?
3: No, la humedad huele mal.
1: No, la humedad huele mal cuando se
3: mantiene en la tela mezclada con el sudor de la noche. Porque sudarás, esa humedad, o sea,
2: la humedad huele mal, están en La Coruña diciendo...
3: No, a ver, las humedades han olido mal en cualquier sitio siempre, sobre todo en las paredes. Pero es verdad.
4: No es serio.
3: Y sobre todo, ¿por qué lavamos las toallas y cuando nos secamos estamos limpios?
1: A ver, ¿tú te refieres al mítico olor a bikini en bolsa que te has llevado ahí tiempo de más? O sea,
3: claro.
1: Pero eso es una cosa... Es decir, tú te vas a la playa.
3: Claro.
1: Metes el bikini en una bolsa y se te olvida. Cuando abres esa bolsa a la semana siguiente, apesta.
3: Sí, como el plátano en la mochila.
1: Peor. Pero cuando tú te duchas...
3: Sí, me ducho.
1: Te coges tu pijama, que no está sucio, no huele mucho. Y a la mañana siguiente te despiertas, no huele el pijama.
3: Vamos, ya te digo yo. ¿Quieres hacer la prueba esta noche?
2: Madre mía. Pero la pregunta de Taboada era buena, ¿eh? ¿Por qué lavamos las toallas si las usamos limpias?
3: Claro.
1: Pues porque hay que lavar.
5: Es que cuando la humedad es alta, más del 50-60%, las sensaciones de sofoco, de agobio y, bueno, los impactos en la salud, sobre todo para los más vulnerables, son evidentes.
4: Gracias.
2: Claro. Señor hablando con los sofocos.
3: Aparece de pronto.
1: Esto es una cosa, las cosas estas de
2: la radio en directo.
1: Sí. La radio imprevisible. Si
4: estamos un poquito surrealistas hoy de todas formas.
3: Lo que flipa es que lo encuentre.
2: Lo que flipa es que tengamos internet, estemos pasando de ellos para hablar.
1: No, Santi, en ruta por Asturias. Buenos días, Santi.
6: Hola, buenos días, gente guapa.
1: ¿Cómo estás, amigo? Gracias por lo que a esto respecta.
2: No todos, ¿eh?
6: Sí, bueno, todos, a ratos, ya sabéis.
1: Sí, eso sí. Bueno, a ver, cuéntanos, ¿cómo combates tú el calor?
6: A ver, os voy a dar la solución definitiva.
2: Venga.
6: La solución definitiva es media bolsa de hielo en un cubo de agua fría.
1: Sí.
6: Y la ropa sobra toda. Tú te echas a dormir y sacas el bracito por el lado de la cama y metes medio brazo en el cubo de agua.
2: Maravillosa la idea.
1: Es con muy lo bueno. Cual

0: consigues una refrigeración de la sangre y ya está. Y es... cuando te quieres dormir, pues no, luego ya no notas el calor, pero está bien.
1: Ah, se te puede... te pueden...
2: se te enfría la sangre un poco.
1: Se te gangrena una mano.
3: Sí,
1: pero...
3: puedes perderla, no, efectivamente.
0: Qué exagerado es.
3: Vamos a ver, meter la mano en un cubo con hielo durante toda la noche y
1: después no,
3: que tenga congelado.
1: Santi, Santi, que tabuada se constipa con el ventilador.
3: Que yo solamente de pensar en el cubo.
0: Mitad agua, mitad hielo.
4: Y, bueno, y vas metiendo el brazo y lo vas sacando.
3: Sí, claro, mientras duermes, porque te
4: vuelves. ¿Qué pasa? ¿Que tú te echas a dormir y no te mueves en toda la noche?
3: No, coño,
4: no te creo.
0: Yo me muevo mucho, mucho.
3: Pero de verdad.
4: Haces
1: no, pero
4: bien.
0: Bueno, en el camión no tengo problemas porque pongo el frío de parado, ¿sabes?
4: Sí.
3: Ya.
2: No, o sea, que tú espérate, cuando paras a dormir, ¿metes el aire acondicionado del camión también?
0: Los camiones llevan un... es como las autocaravanas, algunas tienen un sistema de refrigeración, de calefacción en parado y de aire frío en parado.
2: ¿Y no te gasta batería o combustible eso?
0: Sí, cuando ve que se va chupando la batería te lo corta.
2: ¿Ah?
0: Es inteligente, si estas cosas ya estamos aquí sentados porque les damos pena, pero dentro de nada van a ir solos.
1: Ya hay sentados para las multas.
0: Eso. Tienen que buscar a alguien que pague las multas. Oye, una cosita.
2: Dime.
0: Vamos a ver, yo quiero felicitar a la selección española.
2: Sí, muy bien.
0: A todos los españoles que se sientan identificados con el fútbol, o no. Y luego quiero agradecerle a Austria que hizo un partido como es debido, no cerrándose atrás y dando por saco, ¿sabéis? Porque si Austria se hubiera cerrado atrás y hubiera hecho un partido de mierda, probablemente el resultado no hubiera sido el mismo.
2: Pues sí.
3: Bien.
2: Un pase de pues seda, sí. Un gol de bandera. Gracias, Santi.
0: Un viaje. Guapo. Hasta luego.

0: Miguel de Pontevedra, buenos días.
1: Buenos días.
0: A ver, ¿cómo te refrescas
1: tú? Encantado de hablar con vosotros. Os escucho todos los días de hace muchos años.
0: Muchas gracias, amigo.
2: Pues llama, mira, llamas poco a Miguel.
1: Tenemos aquí, bueno, alguna vez he llamado, pero no me habéis cogido.
2: Vaya por Dios.
1: Pero eso no pasa. Mira, yo vivo enfrente a las Mejilloneras, al lado del mar. ¿Y sabes cómo notamos el fresco?
2: ¿Cómo?
1: Cuando sube la marea.
2: Ajá. ¿Y por qué?
1: Cuando sube la marea, subimos la manta. Sí, porque hay tres mareas al día, sí, cada 8 horas. Uh-huh. Y si te coge por la noche, pasas una noche preciosa. Si baja por la noche, pues estás pasando la canícula. Y eso es el refresco que tenemos aquí natural, aquí en el Atlántico.
2: Miguel,
1: cerca de las Islas Cis y de las Sons, que está el agua muy fría.
2: ¿En qué lugar exacto de la provincia de Pontevedra, esa provincia maravillosa, en qué lugar de la costa tienes el privilegio de vivir?
0: Dijo.
1: En Combarro.
2: Combarro, qué maravilla.
1: En Combarro, en un lugarcito que se llama Chancelas, a 1 kilómetro de Combarro, pero pertenecemos a la parroquia de Combarro.
2: Qué maravilla. Me iba yo ahora mismo a hacerte una visita, fíjate.
1: Pues nada, vente. Vente, que aquí eres bien recibida.
2: Muchas gracias. El día más pensado.
0: Si es gallega esta.
2: Claro. De la provincia de La Coruña, pero vamos, los de la provincia de La Coruña nacimos nos apetece.
1: Pues en La Coruña
3: también se está.
1: Es igual, cuando sube la marea, sube la manta.
2: Claro. Sí, sí,
1: cuando
2: sí,
1: baja la marea, baja la manta.
2: Pero fíjate que yo en mi pueblo no he pasado nunca mucho calor. En Ferrol, yo creo que los veranos estamos a 20, por lo menos en mi infancia, estábamos a 23, 24 grados y gracias.
1: En Ferrol hay una brisa maravillosa. Tampoco pasáis frío en el invierno. Es un sitio, es un sitio muy especial. Sí.
2: Pero yo en verano a la playa iba con sudadera, ¿eh? Ya te lo digo. Y no me la quitaba.
1: Ya, por la brisa.
2: Claro.
1: Y nunca notaste que cuando sube la marea te pones la sudadera.
2: Sí.
1: Estás en la playa y estás subiendo la marea y dices, bueno, pues que es la acción de esa masa de agua tan grande que hay ahí que sube
2: 4 o 5 metros.
1: Claro, y hay que abrigarse. Pero cuando baja, ya pasas mala noche.
2: Sí.
1: Ya hay canícula. Al bajar la marea ya notas que no descansas bien.
2: Pues todos a dormir a Combarro con marea alta.
0: Claro.
1: Sí, con marea alta. Sí, coincide. Y si no, la siesta con marea alta.
0: En algún momento la vas a pillar. Gracias, Miguel. Buen día.
1: Un saludo y que sigáis así.
0: Gracias.
1: Siempre. Buen día y buena noche.
4: Sí. ¿Os habéis dado cuenta lo rayado que está el jefe con el tema de la temperatura del agua de las Islas Fríes? Dice un oyente que vive allí.
3: Que hace frío.
4: Que está frío. Ah, está frío eso. Ah, está frío.
3: A ver, el Atlántico tampoco es el Cantábrico, ¿eh?
2: Tiene un termostato muy peculiar.
4: Sí, ahora te lo enseña.
0: La playa más fría que he estado en mi vida es en Portugal.
3: ¿En Portugal?
0: En el Atlántico, sur. En el sur de Portugal, cerca de Isla Cristina.
3: Ajá.
0: Sí, en Isla Antilla. El agua está, vamos, que no te puedes ni meter.
4: Sí, está fría, sí.
3: Pues yo en Bueu.
0: Mucho más fría que en el norte, mucho más fría que en el Atlántico Norte, Galicia y tal. Hay más corrientes.
3: Sí, claro, puede ser. Yo el baño más maravilloso que me he dado en mi vida con el agua fría pero soportable, me lo he dado en Playa Blanca, en Lanzarote.
2: En el mismo océano Atlántico.
3: Qué maravilla.
0: Mira, me está diciendo Raúl ahora, que viene de allí ahora, que tanto ha subido la temperatura del mar que en esos momentos, en estas zonas del Atlántico, el agua del mar está a 20 grados. ¿Cómo? 20 grados, es una barbaridad.
3: Sí.
0: Una barbaridad, mucho es muchísimo.
3: Bueno, ojo que están hablando, y lo digo en serio, se están haciendo estudios de que con el cambio climático, el cambio de temperatura del mar, del agua, los pulpos gallegos están yéndose para arriba, a las costas de Gran Bretaña. Vamos, no sé si se puede decir así como lo he dicho, pero que tiene su lógica, vamos. Creo que hay especies que no van a poder vivir.
0: Y están creciendo algas nuevas. No, sí, claro, claro. Se está produciendo una modificación,
3: claro,
0: de los ecosistemas marinos brutal, ¿eh? Claro.
5: Hola, soy May de Guadalajara. Una bonita y práctica opción para neutralizar el calor es irse a una biblioteca. Gracias.
3: Pues también. Sí.
2: O entrar en unos grandes almacenes. Esto también lo hace mucha gente. Una tienda que esté refrigerada. Te vas al cine. Te pillas un catarro del 15.
3: ¿A tú también?
2: Sí, sí, esto a mí me ha pasado.
0: Bueno, hay algunos sitios. Sí. Yo entré una vez en un supermercado en la República Dominicana que los congelados estaban fuera de las estanterías.
4: Es que en esa zona en Estados Unidos yo llevaba sudadera en verano en el coche para cuando ibas a comer en un restaurante, porque tenía el aire a 16, 12, no sé.
3: Yo el invierno más duro que he vivido en mi vida ha sido en un cine en agosto en Madrid.
0: Sí, porque te pilla desprevenido.
3: Claro, vas ahí con el...
0: No, yo tuve que salir del supermercado, ¿eh? Tuve que salir, no podía.
4: Que se echa con el agua fría.
3: Los congelados fuera de la cámara.
0: Menos 9, las 11. 10 en Canarias.
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0: Carmen Pamplona, buenos días, Carmen.
1: Buenos días. Oye, enhorabuena, porque no se me va la sonrisa de la cara.
0: Qué bien.
1: Tenéis una risa tan, tan bien. Oye, a ver, no soy muy calurosa y estoy en Pamplona, que hasta este año a las noches siempre refrescaba muchísimo.
0: Ya.
1: Estoy en antena, porque sigo oyendo la canción.
0: Estás en antena, porque la tienes de fondo. Estás en antena, la tenemos de fondo.
1: Ah, vale.
0: Si quieres te la quitamos.
1: Pues eso, y... No, por Dios. Oye, vosotros mandáis, estáis... No, que a mí no me molesta. Bueno, lo que quería decir, que aquí en Pamplona se han habilitado, pues, este año, refugios climáticos, como oasis para que descanse la gente, para combatir el efecto calor, que hemos tenido, bueno, y tendremos, pero estas dos semanas pasadas han sido terribles. Entonces... pues hay centros cívicos, clubes de jubilados, salas, pues parques, plazas, paseos, al aire libre también, o sea, sombras, porque en Pamplona tenemos mucho arbolado. Bien, pero yo lo que quería reivindicar es que el sitio más fresquito de todas las ciudades, de todos los pueblos, creo que lo sabéis cuál es, las iglesias. Por pues las paredes grandes, por las altas, lo altas que son, las catedrales, las iglesias, pues las capillas, todo es muy fresquito. Bueno, pues da la casualidad que están cerradas. Y yo digo, ¿para qué habilitar estos puntos? ¿Están cerradas siempre? ¿Os habéis encontrado? Bueno, de no ser la hora del evento eclesiástico, sea rosario, sea misa o no sé. Yo no es que las suela frecuentar mucho, pero siempre están cerradas. Me voy a visitar algún pueblo, que me gusta visitar pueblos, y nunca me encuentro la iglesia abierta, aunque sea domingo, ¿eh?
0: Pues entonces, hagamos un llamamiento a la conferencia episcopal para que abran las iglesias.
1: Yo a los estaba pensando en escribir al arzobispado, a los arzobispados, por favor, abran las puertas de las iglesias, y no hace falta ubicar ni habilitar estos puntos de refugios climáticos. No sé.
2: Es que como en el baloncesto en este caso falta personal.
0: Para atender las iglesias.
2: Claro, porque hay que estar. Claro, hay que estar.
1: Pero si simplemente que se queden abiertas.
2: Ya, claro,
1: no,
2: pero
1: pues que se queden abiertas.
3: Los cilicios y
2: claro, entonces lo que faltan son cálices luego. Porque entra la gente.
1: Es que, a ver, si pensamos en Jesús de Nazaret, decía: dejar que se acerquen a mí. Bueno, pues dejar las puertas abiertas. ¿Por qué tenemos miedo a tener las puertas abiertas? ¿Por qué tenemos oro en las iglesias?
4: Claro.
1: Bueno, me van a excomulgar.
0: Carmen de Pamplona, muchísimas gracias, amiga.
1: Gracias. Seguir así. Buen verano.
2: ¿Le ponemos la quinta a esto?
0: Venga, sí, vamos un poquito, ¿no?
2: Venga, vamos.
0: Dale, va.
2: Hemos pasado de medir el verano en helados por ciento a hacerlo en olas de calor por semana. Con este clima nos comemos más olas de calor que polos de sabores. En el mapa del tiempo, las isobaras han dado paso a las paletas de colores, a cada cual más paleta. Manchas que van del amarillo al rojo, del violeta al morado, del negro al remordimiento. El calor y el frío han dejado de ser su gestión. Es más, desde que son nuestra gestión, vamos de mal en peor. Y en ese cambio hemos tropezado como especie y como gestores del espacio. El calor extremo nos ataca sin contemplaciones, nos hace sudar la gota gorda y la malaya. Por tanto y por tontos, nos hace perder agua y sales minerales. El corazón se acelera en un intento estéril de refrescarnos por dentro y al cerebro, intentando ahorrar energía, se le sulfatan las pilas. Y nos cuesta concentrarnos, estamos más irritables, discutimos por discutir y tomamos decisiones por encima de nuestras posibilidades. Borja, por ejemplo, dice que para combatir el calor se baña en el río que pasa junto a la central de Garoña porque la central sube la temperatura del agua, que no sé yo. Sobre todo si te sale otra pierna. María nos recomienda irnos a vivir a Herrera de Pisuerga, en Palencia. Bueno, podemos contemplarlo. Aquilino se va a las casas cueva de su pueblo, en Galera, en Granada. Se va a Galera. Rosa se ducha y sin secarse se pone el camisón y luego a urgencias por la mañana cuando se levanta. Santi mete el brazo en un cubo con media bolsa de hielo para dormir y por la mañana a urgencias también.

0: biblioteca. Pero por leer, que no le vendría mal alguno para refrescarse el cerebro. Y Carmen dice que en Pamplona han habilitado refugios climáticos, pero lo que recomiendo de verdad es entrar en las iglesias para combatir el calor en el caso de que estuvieran abiertas. Los expertos y los medios de comunicación insisten hasta el aburrimiento en que hay que beber mucha agua, abstenerse de hacer ejercicio cuando en la calle no hay más acera que la que arde, bajar persianas y toldos, poner el ventilador mirando a Cuenca, ducharse con agua templada antes de acostarse, porque esa es otra, la noche tropical, la culpable de no poder conciliar ni el sueño ni con tu contrario, contraria o contrarie. Noches de descanso interruptus, amaneceres en piragua, estrangulamientos de almohadas durante la madrugada. Aquí ya no funciona ni el abanico, ni dormir en el suelo o con la cabeza encajada en la puerta del frigorífico. No corre el aire y punto. No hay corriente, no hay remedio, no hay derecho. El calor, eso que echamos de menos cuando llega el frío. Contigo porque me asas y sin ti porque me hielo.
1: ¿Qué tal si estás, hermanos?
2: Y a urgencias.
0: Y a urgencias. Y a urgencias. Y a urgencias.
1: Que en tiempos tan solitarios.
3: Mañana viernes.
0: No, hoy. No, mañana no. Y pasado tampoco.
3: No.
0: Lo siento, de verdad, porque me hubiera gustado, pero.
3: No puedes venir.
0: No puedo venir. Hasta el lunes ya.
4: Sí, ¿no?
0: No, hasta el lunes. Hasta el lunes.
4: No, pero el lunes estamos aquí todos otra vez.
0: Sí, bueno, pero mañana si y pasado quiere. No puedo. Mañana y pasado. Bueno. Me viene mal.
4: También tendremos que dejar.
3: Pues a lo mejor no vengo yo tampoco.
0: No, que, yo no vengas.
4: Que gano de verdad.
3: Y ni.
2: Yo creo que este programa debe ser 4 días.
0: O sea, mañana y pasado no vengáis. Lo digo porque os va a dar igual.
3: A lo mejor nos dejan pasar, pero va a dar igual.
0: Pero nada más.
3: Está aquí Pepa haciendo buena claro. Radio, no es lo que hacemos hasta ahora.
0: Por eso te digo.
5: Felicidades.
0: Para nada, es tontería.
3: Entonces ya nada, ¿no?
0: Nada, adiós.
3: Te vas.
0: Hasta el lunes.
6: Las 11, las 10 en Canarias.
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6: Buenos días, el Lehendakari Imanol Pradales va a seguir trabajando con el gobierno de Pedro Sánchez, pero ve la legislatura en un momento crítico y delicado. Lo ha afirmado en la cuarta entrega de los desayunos de Radio Televisión Española y de la Agencia EFE.
8: El momento es tan crítico y tan delicado que si el presidente Sánchez no le dota cierto sentido y orden a lo que resta de legislatura, es muy complicado que la legislatura aguante, porque estamos en un momento en el que puede entrar en un clima de cierta descomposición la propia legislatura española.
6: A Pradales también le han preguntado por el Mundial de Fútbol, por si le gustaría que lo ganase España. Esta ha sido su respuesta.
8: A mí me gustaría que gane la selección que mejor juegue y que lo demuestre. Yo soy de la selección vasca, punto.
0: Ya, ya.
8: Y a partir de ahí, pues que gane el mejor.
6: El partido frente a Austria, que le ha valido a España su pase a los octavos de final de la Copa del Mundo, ha sido lo más visto del año en la televisión. Televisión Española tuvo un share, una cuota media de pantalla del 27,7%. Lo siguieron 9.860.000 telespectadores y hasta 14 millones en algún momento del encuentro. Investigación por la muerte del fundador de Mango. Declaran sus dos hijas por el presunto homicidio de su padre. Hasta la fecha han venido defendiendo a su hermano, que recordamos es el principal y único acusado. Juzgados de Martorell, Nuria Alcalá, buenos días.
9: Buenos días. Las hermanas Sara y Judith Andic se encuentran ya en el interior de estos juzgados de Martorell, donde han sido citadas a un parecer a partir de esta hora. De entrada, lo previsible es que se sumen al relato de la defensa, y es que en su declaración policial ante los Mossos de Escuadra mantuvieron, por un lado, que la relación entre su padre y su hermano Jonathan Andic era buena, a pesar de los roces en su relación. También aseguraron que Jonathan no tenía ninguna obsesión.

0: ¿Cuáles son los datos de la vecina Bélgica? Corresponsal David Vigueiro, buenos días.
1: Buenos días. Datos del Grupo de Gestión de Riesgos del Gobierno belga. Entre el 18 y el 29 de junio fallecieron 1.222 personas más de lo esperado en esas fechas, casi la mitad. 530 ciudadanos tenían más de 85 años, pero también ha habido más muertes entre los menores de 65. Hablamos de 180 casos. Globalmente, este organismo calcula un exceso de mortalidad del 39%, es decir, estamos ante el repunte más alto registrado en Bélgica desde la primera ola del coronavirus. La peor jornada fue la del pasado sábado 27, con 572 fallecidos más de lo habitual en plena ola de calor, que aquí en Bélgica se ha traducido en 7 días con más de 30 grados y noches especialmente calurosas.
0: Otro dato preocupante que afecta a nuestro país, 92 personas fallecieron ahogadas el pasado mes de junio. Es la cifra más alta desde 2015, Javier Garrido.
2: Sí, son 19 muertes por ahogamiento más que en junio del año pasado, cuando ya se registró un récord. Además, durante el primer semestre del año pasado han fallecido por esta causa 217 personas, 18 eran menores. Por eso, desde la Federación de Salvamento piden reforzar la vigilancia sobre los niños. Insisten en el riesgo que entraña bañarse en playas, donde se han contabilizado 47 muertes el pasado mes, más de la mitad de la cifra total.
0: 11 y 4 minutos de la mañana, 10 y 4 en Canarias. Ahora las noticias de su comunidad.
3: En Madrid, la Sala Alcalá 31 acoge una exposición que rinde homenaje a la movida madrileña a través de fotografías, pinturas y cultura visual contemporánea. Se puede visitar con entrada gratuita hasta el 18 de octubre. La muestra, con el título Mitologías modernas, Ucalele y compañía, reúne más de 100 obras de artistas diversos como el hortelano o Cesepe y propone un recorrido artístico de los años 80 a partir de la obra de la fotógrafa y artista ukalele que traza conexiones. Mariano de Paco, consejero de Cultura de la Comunidad.
4: Y a partir del trabajo de la fotógrafa y pintora, cuenta la historia de ese momento del arte en nuestra ciudad, que parte de esa instalación mítica que hizo en 1987 en la Plaza de Cibeles, plaza que además inspira todo el recorrido de la exposición.
3: El 78% de los madrileños muestran interés por disfrutar de sus vacaciones o hacer una escapada dentro de la región en verano. Los datos están reflejados en un informe de la Federación Madrileña de Viajes que consolida el atractivo turístico de Madrid. Los viajeros siguen saliendo fuera de la región en vacaciones, pero también gustan y cada vez más de hacer escapadas por Madrid como opción más económica. César Gutiérrez, presidente de la Federación Madrileña de Agencia de Viajes.
5: Se sigue intentando viajar, o el viajero madrileño quiere pues por lo menos viajar una semana en verano fuera de Madrid, pero yo creo que se hace como un complemento de viaje de fin de semana, un complemento para conocer tu destino, y es verdad que las escapadas a Madrid pues suelen salir también más económicas.
3: Los bomberos de la comunidad han dado por estabilizado un incendio declarado anoche en una nave de la calle Severo Ochoa de Leganés, sin tener que lamentar heridos. En los trabajos de extinción han intervenido 15 dotaciones del cuerpo de bomberos y la policía investiga las causas del incendio.
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Pues lo decía, nada más empezar el programa hoy, a las 6, a esa lejísima, a las 6 de la mañana, fíjense, todavía era de noche. Hoy vamos a estar en el Festival de Almagro y vamos a ir al Festival de Almagro, porque vuelve a ser ese lugar donde el Siglo de Oro, digamos que conversa con este tiempo nuestro, con el siglo XXI, donde conviven, conviven compañías de teatro llegadas de medio mundo, jóvenes creadores, investigadores, músicos, espectadores fieles, y quienes descubren por primera vez, porque los hay muchos, Quelope, Calderón o Cervantes, que es uno de los ejes

0: de esa edición siguen teniendo mucho, mucho que decirnos. También Paloma Cortina, que no se pierde una edición. Hola, Paloma.
1: Buenos días. Es que trato de no faltar a las citas esenciales de la vida, Juanra. Eso es cierto. Y en este caso, además, os obligo a acompañarme mientras arranca un coche a mi lado, porque ahora mismo acaban de traer un ramo de flores increíble al patio de Fúcares, antiguo patio de Fúcares. Hoy se llama Palacio, Casa Palacio de Juan Hedler. Os obligo a acompañarme desde aquí, porque merece muchísimo la pena, la verdad, hasta otro punto, porque es un festival este de Almagro en el que pasan cosas continuamente. Entonces vamos a hacer un pequeño recorrido itinerante con la mejor compañía que tengo a mi lado, que es Irene Pardo, la directora del festival. Irene, buenos días.
2: Buenos días a todas y a todos. ¿Qué tal?
0: Hola, Irene. Buenos días.
2: Hola, Juan Ramón, Lucas, encantada de estar en tu programa.
1: Anoche, Juanra, nos vas a oír somnolientas, ¿vale? Porque cuando se inauguraba este festival, tú te quejas de las 6 de la mañana, nosotras anoche, pues por ahí cerraríamos.
2: Sí, bueno, ¿no? Yo cerré como a esa hora y me levanto una hora más tarde, sí, más o menos.
1: Claro, porque anoche se inauguró este festival en el Corral de Comedias de Almagro, porque ese lugar emblemático volvió a convertirse en ese espacio mágico, o casi mágico, no, mágico, porque hay barajas de cartas que se encuentran de repente, que es un eje del festival, desde hace casi 5 siglos. Hay versos que encuentran siempre un público dispuesto a escucharlos en ese lugar. Arrancó, como digo, una nueva edición del Festival Internacional de Teatro Clásico de Almagro. Lo hizo en una ceremonia especialmente emotiva, la entrega del premio de Corral de Comedias a Pepe Villuela, rodeado de toda su familia de manera sorpresiva. Él, que es uno de esos actores capaces de habitar la comedia, el drama y la poesía con la misma verdad.
3: Eso lo, yo creo que la responsabilidad de esa abrumación está en el nombre, Corral de Comedias, que es más que un espacio, es un lugar que genera esperanza y al mismo tiempo responsabilidad desde el momento en el que dices, ahí va, pues me han dado el premio Corral de Comedias, me lo merezco, no lo sé, pero a partir de ahora a lo mejor debería intentarlo. Entonces, pues sí, está siendo un día muy intenso y muy bonito.
1: Así lo contaba ayer Pepe. Irene, cuando estaba todavía calmado, ya lo escucháis emocionado, Juanra, porque en el fondo no se lo creía. Fue un poco muy, muy mágico la entrega de premios de ayer, Irene.
2: Sí, fue muy especial, sobre todo porque, bueno, es que Pepe Villuela es una... Es que además de ser un cómico inmenso, es una persona maravillosa y tiene esa ternura, pero a la vez esa firmeza para, bueno, en la vida y en la defensa también de la vida de los demás, que es lo que yo decía ayer. Y fue muy emocionante porque verdaderamente, después de meses haciéndole, o sea, preparándole esta sorpresa con toda su familia, conseguimos que no supiera nada hasta el último momento. Fue maravilloso.
1: No podemos saludarle esta mañana, Juanra, porque ya va camino de Madrid, porque está ensayando para estrenar en Mérida Timón de Atenas, porque Villuela, ya sabes cómo es, aparte de inclasificable, es que no para.
0: Claro, no se queda con una sola cosa, Un poco como el festival donde estás, que además de teatro pues tiene exposiciones, encuentros, conversaciones. Entonces es ahora mismo en otro, nos lo decías hace un momento, en otro de esos espacios donde también se cuenta la historia del teatro.
1: Exacto, estamos dejando atrás uno para ir a otro. El que dejamos atrás es la Casa Palacio de Juan Hedler, que yo sigo llamando Patio de Fúcares porque tradicionalmente se conocía así, porque alberga una de las exposiciones que salen de la cabeza de esta mujer que tengo a mi lado, de Irene Pardo.
2: Sí, un poco así.
1: El año pasado era Siglo de Oro y Cómic, y este año has querido hablar de lo fingido, lo verdadero y lo aparente.
2: Bueno, sobre todo lo que hemos querido hablar es hacer un poco una revisión de esa historiografía que no ha sido realmente bien documentada, en el que una historiografía que ha creado un imaginario en el que todos pensamos que el Siglo de Oro para las mujeres fue unos siglos de reclusión, de falta de impacto en la sociedad civil y estamos descubriendo claramente que no. Y la exposición es una exposición en torno a las mujeres, a la genealogía de todas esas mujeres que empiezan en el cuidado del hogar, pero trasciende al cuidado ajeno con las nodrizas, con una figura que me encanta, porque además lo usamos mucho ahora, ¿verdad, Paloma? La de amiga. Sí. Pues amiga es la que enseñaba a leer a otras niñas, los mercados, todo el abastecimiento de las ciudades, los talleres, incluso todas esas pinturas que nos han llegado del barroco, muchos de los tintes los hacían las mujeres. Y de ahí nos vamos al teatro con las autoras, las actrices, las dueñas de compañías. Bueno, hacer realidad lo fingido y verdadero lo aparente.
1: Pues amiga, hagamos hagamos camino, dejando atrás este Casa Palacio, porque nuestro destino es el Centro de Arte Contemporáneo de Almagro, que inaugura en 10 minutos más o menos Lope para Todos, Lope de Vega y la Compañía Nacional de Teatro Clásico, 40 años de sintonía, que es un recorrido por 4 décadas de complicidad entre las dos instituciones fundamentales para entender cómo se ha mantenido vivo nuestro patrimonio teatral. La vamos a hacer llegar tarde a Irene, ya lo siento.
2: Bueno, se había quedado contigo, ya me lo suponía.
1: Vale, y además está cuidándome porque estamos cruzando ahora mismo el empedrado de la calle de la Casa Palacio hacia la Plaza Mayor, que es el lugar emblemático del que ahora hablaremos, porque creo que nos vamos a encontrar con alguien por ahí. Es esa exposición de Lope, Irene, es como la constatación de que guardáis muy bien el patrimonio del teatro español.
2: Bueno, sobre todo porque la Compañía Nacional de Teatro Clásico y el Festival de Almagro nacen prácticamente a la vez, y el objetivo de las dos instituciones es conservar el patrimonio, el material y el inmaterial, porque algo que sucede con Almagro, con el festival, es que Almagro no es una escenografía del festival, Almagro es el corazón mismo del festival, y en ese sentido tratamos de cuidar como si fuera nuestra propia casa todo el patrimonio arquitectónico, el Corral de Comedias, por supuesto, pero todos los espacios escénicos, y eso hacerlo de la mano de la Compañía Nacional de Teatro Clásico, que somos cómplices y compinches, como dice su directora.
0: Que no la tienes lejos, ¿no?
1: No la tenemos lejos, de hecho estamos hola, buenos días, ¿qué tal? Perdón, ya, estamos impidiendo el paso un poco entre bicicletas floreadas y empedrado precioso hasta llegar a Laila Ripoll, directora de la Compañía Nacional de Teatro Clásico. Laila, muy buenos días.
4: Hola, buenos días.
1: Mientras
0: días,
1: le pongo a Laila sus auriculares, Juanra, déjame que Irene nos cuente solo un segundo cómo hace una para programar todo este festival sabiendo que tiene que imbricarlo con el siglo XXI.
2: Bueno, pues mira, es una respuesta muy fácil, porque es que es un festival que tiene lugar en el siglo XXI, y como los clásicos lo que hacen es hablar con cada una de sus generaciones, que por eso son clásicos, si no, no trascenderían en la historia, pues lo que es maravilloso es ver, y esto Laila también lo puede constatar, cómo las nuevas generaciones de artistas están viendo en el siglo de oro unas temáticas que realmente, desgraciadamente, son muy actuales, porque la opresión contra la mujer, el abuso de poder, todas las personas que, bueno, que viven el terror de las guerras, pues evidentemente, pues ahí es donde encuentran también su manera de entenderlo.
1: Vamos a ver si conseguimos que Laila te escuche, Juan Ramón, sí, porque se oye muy, muy, muy bajito y no sabes la ingeniería que estamos haciendo en esta conexión para que puedan escucharte desde Almagro.
0: A ver, estamos en la... Espera, déjame, Paloma, que le recuerdo a los oyentes que estamos en la calle, en Almagro, moviéndonos en los escenarios naturales donde a su vez se está escenificando esta jornada tan singular, tan importante para la escena como es el Festival de Almagro. O sea que, fantástico, Paloma.
1: Bueno, y veníamos de camino hablando de el trabajo conjunto de Compañía Nacional, Laila, y del festival, que nacen a la vez y al final van de la mano y de camino. Y justo hablábamos de que vamos de camino a esa exposición que celebra los 40 años de la compañía y que lleva por título Lope para Todo, para Todos, que apela directamente al Caballero de Olmedo, que estrena esta noche. ¿Cómo estás?
4: Pues estoy muerta.
0: ¿Tú también?
4: Yo sí estoy, vamos, entre el calor y demás, pero por lo demás muy contenta, o sea que...
0: ¿Cómo fue el estreno ayer del Caballero de Olmedo? En el Adolfo Marsillac, si no me equivoco.
4: Pues fue la verdad muy bonito, porque además el calor nos dio una tregua, lo cual fue estupendo, uh-huh. Soplaba aire, las cortinas de la escenografía se movían maravillosamente y bueno, estuvo lleno, el público luego se acabó poniendo en pie y fue muy bonito estreno, la verdad.
0: Qué bien.
1: Yo sé que has dicho muchas veces, Laila, que es uno de tus textos más amados del teatro y que llevabas un poco años esperando, no sé si son años, igual exagero porque queda muy bien, ¿vale? Exagerar a veces, pero esperando como el momento adecuado para dirigirlo. ¿Por qué ahora? ¿Qué ha cambiado para sentir que este era el momento de enfrentarte a esta obra, aparte de llegar a la dirección de la compañía, claro?
4: Bueno, pues el llegar a la dirección de la compañía es una cosa que ha influido bastante. Son repartos muy grandes que necesitan, bueno, pues un despliegue de medios que un teatro nacional te los proporciona. Entonces, claro, era oportuno también por eso, porque tenía los medios por fin para hacer el Caballero que yo soñaba.
1: Del que querías hablar para hablar de cómo triunfa el mal sobre el bien muchas veces, Laila. Ese es el argumento principal del Caballero. ¿Por qué?
4: Bueno, no es que es, habla de la envidia, fundamentalmente, de la envidia, de la mediocridad, del personaje de Don Rodrigo, que realmente lo que es un acomplejado y pasa como una pisonadora por encima, por todo, y es un terrible envidioso. Entonces, bueno, pues ya sabemos lo que pasa cuando hay alguien con mucha envidia y muy poca vergüenza, que se desencadena una tragedia tremenda.
0: Paloma, estáis donde se va a inaugurar dentro de un poquito la exposición, lo que estabas comentando, pero es que quiero poner en valor algo, ya que estamos con Irene Pardo y con Laila Ripoll, la forma en que mantenéis muy bien este patrimonio, tan magníficamente este patrimonio que es tan nuestro, a veces lamentablemente tan poco conocido, pero que estáis escribiendo en el presente. Es decir, Irene, la promoción de este año, grandes títulos del siglo de oro, estrenos, compañías internacionales, música, danza, exposiciones. Al final, ¿qué pesa más? ¿La fidelidad a la tradición o la capacidad de sorprender al espectador que llega hoy al Magro?
2: Pues
0: o,
2: es que
0: o tratas de combinar las dos.
2: Es que es muy fácil combinar las dos, porque también el talento artístico que hay en España es tan extraordinario, que tenemos piezas de danza contemporánea inspiradas en clásicos del siglo de oro, como la de Manuela Barrero, pero es que luego tenemos propuestas mucho más, digamos, convencionales o más fieles al texto, como esta noche que estrenaremos El lindo Don Diego, o como el propio Caballero de Olmedo de Laila, que conviven perfectamente. Si lo que sería deseable, a veces, como has comentado, parece que están lejos. Lo que tienen que hacer es acercarlas, y también que las programaciones artísticas de nuestra querida red de teatros públicos que hay en España, pues albergue todas estas producciones para que puedan tener vida, y que esas compañías, que también son las que están preservando nuestro patrimonio cultural, tengan la oportunidad, y darle la oportunidad sobre todo a todos los ciudadanos y ciudadanas para disfrutar de nuestros clásicos.
1: Es verdad, vamos a seguir caminando un poquito, Juan, sí, Ravidas, sí, a decirle algo a Laila o a Irene, me parece.
0: No, sí, a Laila, por el título de la exposición a la que vais ahora en este momento, apela directamente a tu estreno, al Caballero de Olmedo. Sé que has dicho muchas veces que es uno de los que más amas de todo el teatro y que llevabas años esperando el momento adecuado para dirigirlo. ¿Por qué en este momento? ¿Por qué precisamente ahora? ¿Qué ha cambiado para sentir que este era el momento de enfrentarte a esa obra, Laila?
4: Pues eso, el tener presupuesto. El poder,
0: eso no, claro, es una cuestión menor,
4: el poder, es muy complicado ahora para una compañía privada como la que yo tenía, enfrentarse a un montaje con 13, 14 actores, vestuario de época, etcétera, etcétera, y con la idea que yo tenía de este caballero romántico, este caballero casi cinematográfico. Uh-huh. Y necesitaba sobre todo de un gran elenco y eso es lo que ha llegado. Entonces, en cuanto he tenido la oportunidad, pues ha caído ahí el caballero, ¿no?
0: Paloma, ¿por dónde
1: estamos
0: vais?
1: Ahora mismo llegando a la estamos viendo ya, de hecho, la Plaza Mayor de Almagro, que es uno de los espacios más singulares de, yo diría que de Castilla-La Mancha, sin equivocarme. Tiene esas galerías acristaladas, esos soportales históricos y esas ventanas verdes de mi corazón. En realidad es el lugar donde pasa casi todo y está igual que en la Edad Media, pero está aquí y ahora. Y eso es un poco la clave también de tu Caballero de Olmedo, Laila, creo, porque no haces una actualización al presente, pero sí una especie de desplazamiento temporal, ¿no? ¿Qué encontraste en ese lugar para montar el caballero, en este lugar, en el de hoy?
4: Bueno, es que yo creo que es una historia de amor, muerte, predestinación, magia, que no solo no caduca, sino que, bueno, no sé, es que es una cosa, cuando se hacen pelis ambientadas en el 19 o en el 16, pues nadie nos preguntamos estas cosas, ¿no? Sin embargo, en el teatro parece que, es una de las cosas, uno de los estigmas que tiene el teatro, entre otros muchos, que parece que, no sé. Entonces, cuando se hace una versión de una novela de Jane Austen, a todo el mundo le parece tan normal. Bueno, pues con el caso de López, que es singularísimo, los temas que trata y sobre todo cómo las trata son de una modernidad aplastante, entonces evidentemente hay que hacerlo.
1: Oye, fíjate, hay una cosa que dijo Laila, Lucas, que te va a interesar. Dijo que una función, si provoca discusión, mejor. Una función de teatro, si provoca discusión, mejor. Y me parecía interesante porque es una época en la que parece que todo debe gustar a todo el mundo. Y no sé si eso lo consideras, Laila, más peligroso o más incómodo, digamos. Adiós, buenos días.
5: Adiós, buenos días.
1: La gente la va saludando porque, claro,

0: estrenó anoche y la felicitan.
1: Bueno, ¿me podrías repetir?
0: Sí. Tú dijiste, es que claro, caminar y hablar y pensar al mismo tiempo es algo que no es tan fácil.
2: Y que te saluden también, claro.
0: Exacto, y la radio itinerante...
1: Son reverencias, como es el caso.
0: Como acaba de ocurrir, eso es cierto. Dijiste, si una función no produce discusión, no la provoca... No me gusta igual. Es peligroso que el teatro no provoque un poco de discusión, un poco de incomodidad.
1: Hombre, el teatro es un arte eminentemente político. Es que entonces requiere de reflexión, de discusión y bueno, y sobre todo yo sueño con que la gente salga un pelín transformada de los espectáculos, ¿no? Y que provoque, exacto, una discusión. No tienes por qué estar de acuerdo, o sí, o bueno, es que es un arte vivo y como tal. Bueno, pues provoca una cantidad de emociones y de cosas en los seres humanos que son importantes.
0: Eso me lleva un poco también a Irene, fíjate, un festival público financiado con recursos públicos, ¿que debe aspirar únicamente a llenar los teatros o también a un poco asumir riesgos?
3: Hombre, lo que es deseable es que los teatros estén llenos, porque eso quiere decir que los ciudadanos, en lugar de estar pegados a una pantalla, pues están viendo teatro y están disfrutando de un espectáculo en vivo. Pero evidentemente hay una labor desde la cultura y desde un servicio público que es tratar de dar, bueno, pues de que todos los artistas tengan su momento, aunque no sean los más conocidos o los más populares, porque bueno, hay múltiples maneras de enfrentarse al arte y mucho más a los textos del Siglo de Oro.
0: Paloma, ¿os podéis imaginar cómo nos mira la gente?
2: Ya,
0: Juan,
2: me imagino ahí andando con las dos y los micros. ¿Estáis cerca del Corral de Comedias?
0: Lo hemos dejado atrás, el Corral de Comedias, porque a nuestro alrededor hay una nube de gente que intenta que lleguen a tiempo a la inauguración de esa exposición.
2: Vale.
0: Justo delante de nosotros, en el Teatro Adolfo Marsillac, donde se representa ese Caballero de Olmedo de Laila del que hablábamos. Entonces, poco más vamos a poder charlar, porque tienen que acudir a esa inauguración. Solo dejadme que os diga, recogiendo un poco lo que estabais diciendo, de que los teatros deben estar llenos, y apartar a la gente de las pantallas. No olvidemos que anoche había un partido de fútbol bastante goloso, digamos.
4: Sí,
0: no lo sabíais, ¿verdad?
3: No, yo tampoco, pero bueno. Mira, lo sabíamos, pero tengo que decir que con cómo funcionó la inauguración y cómo estaba la plaza llenísima de gente, no fagocitó para nada la inauguración. O sea, es que somos personitas muy diversas. Nos gusta de todo, nos alegramos de que haya ganado España, pero nos alegramos de que la plaza ayer estuviera llenísima de gente para disfrutar del circo.
2: Irene, estoy completamente de acuerdo, qué bueno que tengamos posibilidad de las dos cosas, es decir, ver el partido y llenar escenarios, llenar lugares como Almagro, como el Corral de Comedias, donde ayer se le entregó el premio a Pepe Villuela. Y oye, no os queremos quitar más tiempo. Irene Pardo, directora del festival, Laila Ripoll, directora de la Compañía Nacional de Teatro Clásico, muchísimas gracias por estar con nosotros en estos momentos previos a la inauguración. Que vaya todo muy bien, y tenéis la radio pública también para hablar de teatro, para vivir el teatro y para difundirlo. Contad con nosotros.
3: Muchísimas gracias, muy importante.
1: Pues gracias, y te tomamos la palabra porque nos hace mucha falta apoyo al teatro. Muchas gracias.
2: Gracias a las dos. Paloma.
0: Yo te despido, Juanra, con una reflexión que me he encontrado en las servilletas del bar de la plaza donde he desayunado, que dice: no busco a los que piensan como yo, busco a los que como yo piensan.
2: ¿Y de quién es?
0: No lo sé, de la servilleta del bar que desayunaba, porque café y tosta de jamón.
2: Pues
0: no está firmada,
2: está
0: anónima.
2: No busco a los que piensan. Gracias, Paloma Cortina.
0: Un beso. Chao.
2: No busco a los que piensan como yo, sino a los que como yo piensan. Oye, qué chulo, ¿eh? Tomás Di Conza, buenos días.
5: Muy buenas, Juanra, ¿cómo estás?
2: ¿Te gusta la frase, no?
5: Me dejó pensando, sí.
2: No, o sea, que tú eres de los que como yo piensan.
5: Sí, creo que sí. De vez en cuando pienso.
2: Ana. Ana Gutiérrez, buenos días.
6: ¿Cómo estás? Juanra. Bien, muy bien.
2: ¿Estás
6: Yo soy más de las que como la tostada de jamón, ¿eh?
2: ¿Cómo que qué?
6: Soy más de las que se sienta en ese bar y me como la tostada de jamón.
2: Ah, ¿lo conoces?
6: No.
2: Ah, vale. No. Entonces, ah, no te fijas en la servilleta. No,
5: no se pone a filosofar en el bar y no deja uno, frases escritas.
2: Puede uno perfectamente, querida Ana, comerse la tostada y quedarse mirando la frase de la servilleta.
6: Efectivamente.
5: Bueno, hablando de frases, ¿vieron la última frase del momento? Esta pareja rusa, que son rooftoppers, que se subió a la cima de
2: Empire State Building. Sí, ayer lo contamos,
5: Y que escribieron, cuando el poder del amor venza al amor por el poder, el mundo conocerá la paz.
2: Todavía no estamos en esa pantalla, me temo.
5: Sí.
2: Me temo que no. Oye, que estamos aquí con los Z. No están todos los que son, pero todos los que están son.
5: Somos los que estamos.
2: Me comunica, creo que es Raúl, ¿no? ¿Me lo has dicho tú o no? ¿Quién me dice esto de la frase? ¡Ah! Rock and roll me lo dice. Esa máxima es del pensamiento crítico, se asocia a la escultura de Gus Rodin y supuestamente la utilizó Mandela. No me gustan los que piensan como yo, sino los que como yo piensan.
5: Fuente de ChatGPT.
2: No, que va. Uy, pues Lucía no, Rock and Roll, menuda es Lucía Rock and Roll. ¡Oh! Esta mujer es una enciclopedia. Joven, pero con mucho conocimiento. Bueno, oye, que a ver, tenemos a alguien que hoy está en el extranjero, que es de vuestra generación, generación Z, y quiero que me lo presentéis porque tenemos poco tiempo para estar con él y está trabajando.
5: Vamos a ver qué dice.
2: Dale tú.
5: Perfecto. ¿Lo tenemos ahora, Raúl, no?
2: Sí.
5: Ah, hola, Raúl, ¿cómo estás?
2: Espera, Gorka.
5: Ah, Gorka, ¿cómo estás?
2: ¿Cómo estás?
5: Desde Copenhague.
4: Hola, ¿qué tal? Buenos días. Sí, efectivamente.
5: Bueno, la verdad que debe ser todo un desafío migrar desde España hasta Copenhague, me imagino, ¿no?
4: Sí, bueno, fue una decisión un poco difícil de tomar, pero conocí a personas aquí y eso pues facilitó bastante las cosas también.
5: Y bueno, nosotros justo estamos hablando muchísimo de este tema porque es muy interesante, porque también se habla mucho de que la gente viene a España, pero poco se habla de la gente que se va. ¿Y cuáles son esos motivos que te llevan a decir, bueno, quiero buscarme horizontes en otro país que es completamente distinto, también tiene mucho menos luz, la idiosincrasia, todo?
4: A ver, pues sobre todo un poco pues la falta de oportunidades y la crisis de la vivienda. O sea, yo estudié periodismo, de periodismo como periodista estaba un poco difícil la cosa y bueno, me vine para afuera precisamente pues para salir un poco de mi zona de confort, intentar mejorar un poco también el inglés y ver, pues bueno, qué tal una nueva experiencia.
5: Claro, fundamental tener inglés, manejar el inglés.
2: Oye, Gorka, ¿y por qué terminas ahí en Copenhague y no en ningún otro lugar?
4: Pues no sabía muy bien. Yo era algo que no tenía muy decidido. Siempre había pensado en salir al extranjero, pero me daba mucho miedo. Y realmente fue precisamente pues por conocer aquí, porque dos de mis mejores amigos estaban viviendo aquí también. Y fue como, bueno, salgo de mi zona de confort, pero por lo menos tengo a gente para sentirme arropado.
2: ¿Y cuánto tiempo llevas ahí?
4: Llevo ahora mismo unos 8 meses, desde octubre del año pasado.
2: ¿Cuántos años tienes?
4: 25.
2: ¿Piensas quedarte ahí?
4: Pues no lo sé. Ahora mismo, de momento, estoy un poco viendo qué tal todo, porque, bueno, aquí de momento estoy trabajando, pero como mozo de almacén, tampoco en ningún trabajo cualificado. Y sí que es verdad que la barrera del danés es un poco un impedimento para acceder a mejores puestos de trabajo. Pero bueno, de momento estoy bien, ya ha pasado el invierno, que era la peor parte. Así que no sé, un poco lo que me vaya deparando el futuro.
5: Gorka, yo tengo una pregunta, porque mencionabas también, claro, algo que nos afecta a todos los jóvenes, que es el tema del alquiler. ¿Notaste una diferencia comparado con España? Digo, no sé si compartís piso con otras personas, si vivís solo, pero ¿hay una diferencia notoria?
4: Sí, o sea, a ver, yo en España no he estado independizado, nunca había vivido fuera de casa. Entonces, no es que tampoco tenga tan controlado el precio del alquiler, pero bueno, yo vivía en Madrid, está por las nubes, está dificilísimo. Y bueno, aquí es verdad que vivo en un piso compartido, precisamente porque estoy con uno de los amigos que comentaba.
5: Claro.
4: Entonces, sí que es más fácil. O sea, puedo estar compartiendo piso con una persona y tener una calidad de vida. O sea, poder vivir tranquilo y no estar preocupado con la soga al cuello al fin de mes.
5: ¿Y se puede saber cuánto pagas al mes?
4: Al mes la habitación, a ver, espera, que tengo que pensar de coronas a euros.
5: Ah, claro.
4: Pero sí, a ver, la habitación al mes son unos 700 euros más o menos.
5: Ok, perfecto. Parecido.
6: Bueno, una cosa tengo que preguntar yo. ¿Y tú percibes que trabajando fuera ahorras más, alquilas antes y te independizas antes que en España?
4: Sí, yo creo que eso sin lugar a dudas. O sea, yo creo que la principal diferencia es que los trabajos no cualificados aquí están mejor remunerados. O sea, este trabajo de mozo de almacén en España estaría cobrando la mitad, la mitad seguro. Entonces, eso se nota muchísimo a final de mes. Obviamente, pues, luego aquí el ocio sí que es caro. Tampoco vas a estar comiendo fuera todos los días o haciendo planes todo el rato. Pero sí, joder, creo que es bastante más fácil ahorrar, la verdad.
6: Claro, entonces tú tienes la idea como de estar ahí unos años, hacer dinero y tal vez volver a España.
4: Sí, yo creo que esa sería la idea principal, intentar ir ahorrando poquito a poquito, poco a poco, para poder llegar a España con dinero para poder entrar en pagar la entrada de una casa y bueno, pues estar aquí lo que pueda aguantar.
2: Oye, dale, Ana. Dale.
6: Ah, vale, una última cosita que le voy a decir a Gorka. Y tú, como periodista, porque claro, estás diciendo que estás en un almacén, pero tú como periodista, ¿crees que ahí fuera puedes encontrar algo de lo tuyo que esté mejor remunerado? Porque justo cuando lo has dicho, yo lo primero que pensaba en salir fuera de España es que los salarios son más altos y, por ejemplo, en el entorno en el que me muevo yo, pues es que un ingeniero, un programador, un médico, todos los que estudiamos esas carreras, por ejemplo, bueno, y por eso te lo pregunto también a ti, que has dicho que eres periodista, percibimos que en otros muchos países de Europa se cobra bastante mejor que en España.
4: Sí, a ver, eso sin lugar a dudas. O sea, la principal dificultad es lo que comentaba de la barrera del idioma, porque sí que es verdad que para acceder a esos puestos más cualificados pues necesitas pues aprender algo de danés. Sí que es verdad que aquí te ofrecen cursos gratuitos de danés desde el principio según llegas, o sea que te puedes matricular, puedes ir haciendo cursos, pero bueno, todo se mueve mucho, mucho también por tema de contactos luego realmente. O sea, yo el primer trabajo lo conseguí pues gracias a conocer a alguien, y la mayoría de gente que conozco precisamente consigue un poco los puestos de trabajo así también.
5: Y es verdad el cliché ese que tiene como vivir en países nórdicos, que es como bastante más deprimente, porque pasar de España, que tiene una vida de ocio, de cultura, del tardeo, de pasarla bien durante la tarde, que tal vez ahí no se ve muy plasmada, ¿no? O si la llevas bien y te parece que vivís igual de feliz que aquí en España.
4: No, a ver, esa es la mayor diferencia, la mayor desventaja de estar aquí. O sea, cuando estás en un país así como Dinamarca, es cuando de verdad empiezas a valorar el sol. Sí. Y esos momentos pues, de estar en una terraza y bueno, lo que estás por sentado, pero que luego en otros sitios no tienes. Pero bueno, sí que es verdad que luego, pues bueno, te llega el invierno, estás a menos 18 de sensación térmica y tampoco te apetece mucho salir a tomar algo o hacer cualquier cosa. Entonces, bueno, hace muy mal tiempo, pero claro, precisamente con ese tiempo tampoco tienes ánimo tú de salir a dar una vuelta a cualquier cosa.
2: No. Oye, y allí la emigración allí también es un debate y tendría una segunda parte esta pregunta. Tú eres un ciudadano de la Unión Europea, pero ¿tienes la percepción de que estás como inmigrante en suelo extraño?
4: No, realmente, bueno, sí que es verdad que los daneses son personas más frías probablemente que en España, pero yo en todo momento me he sentido bien, porque realmente hay mucha inmigración también. Yo en mi lugar de trabajo tengo muchísimas personas con las que hablo en el mismo idioma. O sea, hay un montón de gente de Argentina. Con mi compañero de piso también pues es amigo. Entonces no he sentido mucho esa dificultad, como el estar, sientes que estás lejos porque no tienes a tu familia, pero no porque el entorno sea hostil ni nada por el estilo.
2: Bueno, oye, pues muchísimas gracias, Gorka, de verdad, te dejamos porque nos habías dicho que tenía 5 minutos y te hemos quitado bastante más.
4: No hay problema.
2: Que vaya todo muy bien.
4: Vale, muchísimas gracias, un placer.
2: Un abrazo.
5: Chao, gracias.
4: Un abrazo.

0: engañada.
1: Yo creo que a vosotros os cuesta, la generación Z os cuesta menos que a la mía o a algunas que vienen después, la idea de salir fuera. Tenéis una idea más global, más universal.
2: Sí, Juanra, yo también quería quería decir que hay que distinguir entre la gente que se va por como Gorka y la gente también que se va un poco ya tirando más a mi edad, ¿no? Un poco, o sea, tengo 21 años, la gente que se va a estudiar fuera, porque creo que ha habido un poco de internacionalización también, ¿no? Un poco de cambio cultural, y ahora es mucho más típico y común pues estudiar con programas internacionales, hablar al menos dos idiomas fluidos, pasar unos años en otro país, y eso es como una rama de lo de irse fuera, que no te vas por no estar contento en España, te vas más por experiencia, porque también es el momento de viajar.
3: Claro, en mi caso, bueno, yo soy un inmigrante de Uruguay, así que lo vivo como algo súper natural. A mí me gustó migrar hacia acá, lo hice porque también justamente quería estudiar, me rentaba más, también tengo familia, no es que estoy solo, y lo vi como algo súper enriquecedor. Es verdad que vine hace 5 años, no sé si ahora la cosa cambió, porque es verdad que desde la pandemia se empezó a digitalizar todo muchísimo más y hay muchísimos cursos online y los programas de las carreras también. Entonces, en mi lugar lo veo como una experiencia muy interesante.
1: Cierto, nos está contando, es un poco mayor que vosotros, nuestra compañera Lucía Rock and Roll, pero ya sí tiene mundo recorrido. Trabajó en un sitio que era lavadero de coches de día y discoteca de fiesta masiva de noche. Son unos lugares que solo pueden existir en una ciudad que yo también conozco bien, que es Bristol, en el Reino Unido. Y vivía en una habitación secreta que había construido un mago y escondía la puerta con un armario para que el casero no supiera que estaba ahí.
3: ¿Pero un mago había hecho esa habitación? ¿Cómo es esto? ¿Hacían hechicería, brujería?
1: Sí, lo había construido el mago. La habitación la había construido el mago.
3: Es que esas son las experiencias del migrante, sí. La verdad, uno termina viviendo en lugares, tal vez, en un cuartito de Harry Potter de dos, uno por uno.
1: Pero se puede hacer con una pared falsa de Ikea, de esas.
3: Claro, efectivamente.
1: Sin hacer publicidad de nada. Es que a mí me llama mucho la atención y es un poco el tema que quería hablar hoy con vosotros. La capacidad y la disposición que tenéis mucho más abierta que generaciones anteriores a viajar. Y al viaje, ya sea, como está diciendo Ana, porque, hijo, con 21 años pues te vas a estudiar, te vas a formar fuera, tal, o ya sea a trabajar porque aquí no encuentras cosas, y bueno, me voy, como el caso de Gorka, que era un poco mayor que vosotros, pero no mucho más. A mí eso es esa liquidez en geográfica siempre me ha llamado mucho la atención, me parece admirable. Y supongo que eso te permite entender un poco mejor o conectar un poco más con el tema de la inmigración y el trato que se puede dar a los inmigrantes. Y no hablo de Tomás, que lo es, pero me estoy refiriendo a gente que viene aquí en unas condiciones lamentables y que quiere buscar aquí oportunidades.
3: Es que hay que distinguir lo que pasa. Es verdad, hay dos tipos, está el lado A y el lado B. O sea, mi lado es el lado A, porque aparte que soy de la Unión Europea, porque mi abuelo también fue, en su momento, mi abuelo italiano migró hacia Uruguay, entonces es como la puerta giratoria.
1: O sea, ¿tú eres medio italiano?
3: Yo soy medio italiano. Sí.
1: ¿Y tienes pasaporte también italiano?
3: Es que por eso estoy aquí, justamente, bueno. Sí, por mi pasaporte italiano.
1: ¿Qué cosas descubre uno una temporada después,
3: claro,
1: de estar aquí con la gente?
3: Tengo doble pasaporte.
1: Que teníamos un italiano.
3: ¿Podrán? Sí.
1: Ana.
2: Dime.
1: No, tú cuándo vas, ¿de cuánto vas a dar la próxima vez que vas a estudiar fuera, cuándo va a ser?
2: Pues probablemente en el máster, yo creo. Tengo compañeros que ya están, que se van a sitios a hacer el máster, porque yo Erasmus, por ejemplo, pues no quise hacer, pero pues de cara al máster yo sí que había pensado en ya no solo estudiar, sino también estar trabajando allí unos años, porque lo que he dicho, o sea, la ingeniería se cobra mucho mejor en Europa y ahora tenemos mucho menos, o sea, somos mucho más libres en cuanto a no tenemos que aguantar en un trabajo aquí para luego buscar otro que nos gusta más. Entonces, pues, esa es mi idea.
1: ¿Y dónde vas a estudiar? ¿Dónde es?
2: No, pues, a ver, todavía no lo sé porque a mí me pilla más lejos, pero muy probablemente, pues, Países Bajos, Alemania, por ahí irá.
3: Igual, también tiene un lado B para mí toda esa parte, porque es verdad, como mencionaba anteriormente, vivir ahí es complicado el día a día. Estás solo, hay una vida de ocio que es muy aburrida, el tiempo no ayuda, hay días que es de noche todo el día. Eso es una locura. Imagínate despertarte mañana, ir a trabajar y que sea de noche y llegas a tu
1: invierno,
3: casa.
1: Pero
3: en invierno, ¿qué haces?
1: Depende de la época del año.
3: Y es uno de los países con mayor tasa de suicidios.
1: Me ha sorprendido, ya me han sorprendido en algunos lugares del norte de Europa donde te despiertas por la mañana, está amanecido, no sé qué hora, a las 4 de la mañana, he visto mal el reloj.
3: Claro.
1: A las 12 de la noche estás casi de día.
3: Son las 6.
1: Oye, chicos, pues no sé si queréis apuntar alguna cosa más porque me está esperando. Hola, Antonio Albert.
0: Hola, muy buenos días.
1: Está ahí Antonio Albert con unas cuantas cosas, unas cuantas propuestas audiovisuales hoy que vamos a ir desgranando en un minuto. Pero oye, ¿tú has estudiado fuera?
0: Yo he estudiado fuera, sí, porque yo he estudiado en un colegio extranjero. Entonces hacíamos intercambios con colegios de Francia en concreto. Y entonces pasábamos una temporada en Francia y ellos luego venían aquí a España. Y era una experiencia, la verdad, que curiosa. Sobre todo con una edad en la que te das cuenta de que íbamos muy retrasados en ciertos temas, como por ejemplo, digamos, para no herir susceptibilidades,
1: los afectos,
0: las relaciones humanas, sí.
3: Bueno, Juanra, ¿tú migraste alguna vez?
1: No.
3: ¿Nunca? O sea, ¿y corresponsalías, nada?
1: No, nunca he trabajado fuera.
3: ¿Nunca?
1: No, y digamos que apliqué un momento de mi vida que estuve a punto de irme de corresponsal.
3: ¿A qué país?
1: A Líbano.
3: ¿A Líbano?
1: Sí, hace muchos años. Era un poco mayor que tú.
3: ¿Era ahí en el momento de crisis?
1: Sí, una de las guerras.
0: Un comentario que quería haceros. Es que a veces esos viajes laborales son como un viaje espacio-temporal, ¿eh? Yo estuve un año viviendo en Rumanía, en Bucarest, haciendo sorpresa, y de pronto me encontraba con conocimientos, digamos, de la televisión de 1999, que fue el año en el que yo iba, mientras los medios técnicos y la forma de trabajar era de 1965. Yeah. Y el shock es brutal. El shock es brutal porque de pronto dices, tengo que aplicar cosas que estudia, pero que se supone que es como historia de la televisión, pero que ahora mismo es el presente de la televisión.
1: Pues eso vamos. Oye, Tomás Diconsa, muchas gracias.
3: Muchísimas gracias a vosotros.
1: Ana Gutiérrez, cuídate.
2: Juan Ram, igual.
1: Cuídate mucho.
3: Hasta la próxima.
1: Hasta la próxima. 11:43.
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0: Bueno, vamos a montarnos alguna película, Antonio. Aunque si echamos un vistazo al mundo que nos rodea, a veces parece imposible que la ficción supere la realidad.
1: Desde luego, es que un oro das los titulares, Juanra, y dices, esto quién lo ha escrito, qué guionista de Hollywood pasado de sustancias. Pero bueno, si la realidad se nos hace, si la realidad se nos hace bola, lo que podemos hacer es añadir unas notas de glamour, una pizca de toques románticos a la receta, y así nos tragamos toda la ficción que nos echen. Y nosotros además hoy contamos con dos ingredientes infalibles, Penélope Cruz y Javier Bardem, porque con ellos tenemos una excusa perfecta para hablar de cine y también de parejas de cine.
0: Bueno, que los hemos visto esta madrugada.
1: Sí, estaban ahí con locos.
0: Con Rosalía en Los Ángeles, viendo el partido de España.
1: Efectivamente, Penélope era como una fan más. Era graciosa Rosalía con la bufanda alrededor, como si fuera un...
0: la cabeza, sí.
1: sí.
0: Como si fuera una monja.
1: Sí, eran trending topic por su presencia. Esta vez no como protagonista, sino como espectadores, que no es lo habitual. Pero tenemos que recordar que tanto Penélope como Javier han sido protagonistas de sendas películas que se presentaron en el Festival de Cannes y que están pendientes de estreno. Penélope presentó La Bola Negra, casi 20 minutos de aplausos y la palma de oro para sus directores, Javier Calvo y Javier Ambrosi. Y Javier acudió con El Ser Querido, de Rodrigo Sorogoyen. Por un lado, Penélope está promocionando La Invitación, la nueva comedia de Olivia Wilde, y en la que, por cierto, durante la promoción ha hecho unas declaraciones curiosas, y es que lleva años, no escondidas, pero casi, estudiando la carrera de medicina. Y piensa sacarse el título, sí. Está ahí en el poco tiempo que tiene libre entre película y película. Y los niños, está estudiando la carrera. Por otro lado, Javier acaba de convertirse en el primer actor que ha puesto las huellas en el teatro chino de Hollywood. Y si algún espectador ha estado recientemente, ¿nos puede decir cuánto mide ya la acera del teatro chino? Porque no sé cómo caben huellas todavía delante de esta mítica sala de Hollywood. Pero bueno, Javier ha estrenado la miniserie El Cabo del Miedo, en la que, por cierto, yo creo que ya podemos decir que es el ganador del Emmy el año que viene al mejor actor protagonista por esta serie, que es un remake de la película de Martin Scorsese,
2: El Cabo del Miedo, ¿sí?
1: El Cabo del Miedo, que es un peliculón, y en este caso a su vez vamos a encontrarnos con un Javier Bardem que había ese asesino que es liberado y que decide tomarse venganza de los abogados que lo llevaron a la cárcel. Y además, Javier es noticia porque en noviembre debuta en los escenarios con Chekhov, una obra dirigida por su maestro de la escuela de interpretación, Juan Carlos Corazza. Vamos a hablar de dos Oscar, dos carreras internacionales y una pareja que ya forma parte de la historia del cine. Su historia empezó en 1992 de la mano de Vigas Luna, durante el rodaje de Jamón. Ella tenía 18 años, él 23. Con las hormonas revolucionadas, daban vida a una pareja nacida de un deseo desatado.
3: Chúpate el dedo.
4: ¿Por qué no me lo chupas tú?
3: Tú eres un cerdo.
4: Y tú una jamona.
1: Que era una
4: tú y yo nunca vamos a ser amigos, ¿eh? Lo único que podemos hacer es follar.
3: ¡Eres un guarro!
4: Y tú una jamona.
1: Y tú una jamona. No puede haber, yo creo que, un resumen más romántico para describir a quién será tu futuro amor. Penélope tuvo que mentir a sus padres, ocultándoles los detalles más explícitos de la carga sexual del guión, porque si no, no le iban a dejar de hacerlo. Lo que no sabía ella era cómo iba a influir esta película y este papel en su carrera. Ella declaró en una entrevista de Sun: me provocó un fuerte rechazo a cualquier cosa que tuviera algo que ver con lo sexual o lo sensual. Me corté el pelo a lo chico y no hice ninguna escena de amor, ni tan siquiera con besos, durante varios años. Mientras tanto, el amor tardaría mucho tiempo en llegar a casa de Javier y Penélope. Cada uno siguió su camino hasta que Woody Allen los llamó para enamorarse, pelearse e incluso montarse un trío con Scarlett Johansson con la Sagrada Familia como decorado. Era Vicky Cristina Barcelona. Al terminar el rodaje, Javier le dijo: por cierto, me gustas. Y ella contestó: ya era hora. Y esta vez sí, la relación pues dio el salto de la pantalla a la vida real. Y lo que en la ficción era complicado e intenso, en la vida real era sencillo y sereno. Se casaron en 2010 en una ceremonia privada en las Bahamas y tienen dos hijos, Leo y Luna. Desde entonces han protegido su vida familiar con absoluta discreción. Y una vez consolidadas sus carreras en Hollywood, la verdad es que es cuando ambos han decidido mostrar su lado más reivindicativo. Javier defiende la paz en Palestina y se ha posicionado contra el genocidio en Gaza, lo que le ha llevado a rechazar proyectos vinculados con productoras asociadas a intereses israelíes y a entrar a su vez en la lista negra de la Paramount. Penélope, sin embargo, abraza causas más como el feminismo y el ecologismo. De hecho, fue el rostro de PETA en una campaña contra el uso de animales en la moda. Hablamos de dos estrellas con conciencia social y, sobre todo, mucha química en pantalla. El éxito internacional de Jamón Jamón, una comedia dramática que retrata una España rural llena de pasión, celos y deseo. De hecho, yo creo que podemos decir que fue un clásico inmediato del cine español. Lanzó la carrera de sus jóvenes protagonistas. Pedro Almodóvar contó con ellos en carne trémula. Compartían cartel, pero ninguna escena. Estina parecía jugar con ellos y los acercaba. Manuel Gómez Pereira tenía a Penélope como protagonista del amor perjudica seriamente la salud. Y como invitado de lujo, en un breve papel de camillero, a Javier. Por cierto, aquí tengo que contaros una anécdota personal. Yo en ese momento era director adjunto de la revista Cinemanía. Y Jordi Socías y yo le hicimos una entrevista a Penélope, que sería la portada de la revista. Y estaba yo en la redacción, de pronto me llaman de seguridad. Está Penélope Cruz en la puerta. Y yo, perdón. que pase, por favor. Entonces me dijeron, ay, perdóname, Antonio, no quiero yo molestarte, pero es que es la primera portada que me hacen de una revista de cine en España y me gustaría, si no te importa, que me la enseñes para ver qué tal. Y me dijeron, chica, pues, la verdad es que gracias por la preocupación, por mostrar interés en que el resultado no es que sea solamente de tu lado, sino que sea el mejor posible para todos, ¿no? Y me sorprendió porque es la única vez en toda mi vida profesional que alguien me ha hecho algo así, y siendo además quien era, una ya conocedora y confirmada estrella. Y por otra parte, otra anécdota, pero esta es de Javier Bardem. Cinemanía era parte del grupo Prisa, que era productora de la película Perdita Durango, que se hacía en México. Cuando llegamos, nos dicen, no, Javier no va a dar entrevistas. Si Javier vive en el plató de donde se graba Perdita Durango, en los estudios Churubusco, y está metido en el personaje, porque él es de la escuela totalmente de Coraza. Entonces, como es el malo, es el asesino, es el demonio, pues como va a hacer una entrevista. Y estuvimos ahí 4 días tomando margaritas hasta que al final le convencimos de que se saliera del papel para darnos la entrevista. En fin.
0: Oye, espera, no te vayas, no me cambies, porque está Tomás de Concha, uno de los Z.

0: Todas, o sea, ¿cómo se siente tener trato con él?
1: Bueno, y claro, yo es que en ese momento, para ese caso en concreto fue delicado, porque ya te digo, es un actor que se mete muy en la piel de los personajes y es de los que,
0: Y se nota.
1: de Lewis, pues no es que no le puedes hablar durante el rodaje, pero sabiendo que te va a contestar en función del personaje que está interpretando.
0: Okay.
1: Si su personaje es muy simpático, pues será muy simpático. Si su personaje es un asesino, pues
0: Qué miedo al personaje asesino.
2: La persona Bardem no tiene nada que ver con sus personajes.
0: No, no.
2: Es
0: Para
2: un
0: nada.
2: tipo sencillo, bastante. Cuando digo sencillo, no hablo el tópico de que todos pensamos que los errores de los actores descienden de la pata del cid. No, no, vamos a ver. Es un tipo que en su vida general es discreto, sencillo, amigo de sus amigos, gente. Es un tipo muy, muy. Diríamos que en un recorrido entre gente maja y sin pretensiones, él estaría entre los primeros.
0: No, y distingue
2: Pero es,
0: muchísimo entre su vida familiar, claro, y su vida profesional.
2: Pero es
0: No
2: que
0: sé,
2: Penélope
0: es
2: un tipo muy comprometido, y Penélope es igual.
1: Penélope es que voy a decirte,
2: Sí,
1: Penélope, que
2: igual.
1: tú la ves y tienes esa percepción a lo mejor de que va con la actitud de estrella de Hollywood, porque es una estrella de Hollywood, pero de hecho Olivia
2: Los
1: Wilde,
2: dos.
1: que está haciendo una promoción del invitado, dice maravillas de ella, dice, es capaz de tener química hasta con una berenjena
0: Y sí,
1: en pantalla.
0: se le
1: Es que
0: nota.
1: es la actriz que, y además hay una transformación física que es verdad que natural, es guapa, pero es como te diría, es como guapa, pero no escandalosa, ¿no? Sin embargo, en pantalla tiene una fuerza que dices, es que la cámara
0: Una
1: la adora.
0: presencia, sí.
2: Tú te has quedado tranquilo, ¿no, Tomás?
0: Sí, la verdad que sí. Es que aparte, como migrante, yo dije, voy a ponerme a mirar películas españolas, clásicos, que a mí me gustan los clásicos. Y me puse a mirar Jamón Jamón, Huevos de Oro, todas esas, y me enamoré de Bardem. ¿Qué querés que te diga?
2: Pues que el día que
0: Es
2: venga
0: mi
2: por programa te
0: crush.
2: avisamos.
0: Por favor, se los pido, Javier Bardem, el día que vengas a Radio Nacional de España, aquí estaré.
1: Momento fan, que si es
2: Momento
1: que soy
2: fan.
1: fan, claro.
0: Sí, no, pero fan tranquilo, igual, no soy de esos fans insoportables, para
1: No,
0: que lo tenga en cuenta, ¿eh?
1: no tipo Kathy Bates en Misery, ¿no?
0: Claro, no soy Kathy Bates en Misery.
2: Oye, ¿vamos con alguna pareja más? ¿O quieres cerrar algo más de Bardem
1: Bueno, solamente quería recordaros que han coincidido no solamente en estas dos películas, sino también a las órdenes de Ridley Scott en El Consejero, Loving Pablo, la historia de Pablo Escobar y la periodista colombiana que mantuvo una relación con él, y todos lo saben, un thriller del iraní Asghar Farid. Y que bueno, pues yo creo que con estas dos películas han entrado en el Olimpo de las grandes estrellas de Hollywood, un Olimpo en el que, por cierto, podemos decir que los dioses principales son Elizabeth Taylor y Richard Burton. Porque si hay una pareja que cambió para siempre la relación entre las estrellas de Hollywood y la prensa del corazón, fue esta, Elizabeth Taylor y Richard Burton. Antes de ellos, pues siempre Hollywood y la maquinaria de promoción del cine generaba pues romances, historias para llamar la atención de los espectadores, ¿no? Pero esto fue una cosa absolutamente distinta. No fue solo una historia de amor, fue el primer gran reality, sin cámaras, pero con cientos de paparazzi persiguiéndolos a todas partes. Comenzó en el rodaje de Cleopatra, la superproducción que arruinó a la 20th Century Fox, que se salvó por la Guerra de las Galaxias ese mismo año, si no se hubiera cerrado los estudios. Ella era la actriz mejor pagada del mundo y él uno de los intérpretes más prestigiosos del teatro británico. Antes, ambos estaban casados cuando ya coincidieron en el rodaje, pero las fotografías de sus besos, bueno, provocó el mayor escándalo internacional, tanto que hasta el Vaticano tuvo que intervenir para
2: No.
1: decir que aquello no se podía
2: ¿En
1: conseguir.
2: serio?
1: Sí. Es que además ellos prácticamente inauguraron el concepto moderno del acoso mediático. Fotógrafos apostados durante días frente a los hoteles, persecuciones en barco, fotos con teleobjetivos desde playas o acantilados. Cada viaje era una auténtica operación de seguimiento. Su romance fue tan apasionado como explosivo. Discutían con tanta intensidad y se reconciliaban con la misma rapidez que los amigos describían escenas de enormes broncas seguidas de escenas románticas unas horas después. El propio Richard Burton, en sus memorias, dijo que poseían un temperamento imposible, pero una atracción aún mayor. Se casaron en 1964, se divorciaron en el 74, volvieron a casarse en el 75 y volvieron a divorciarse un año después.
2: Pero qué constancia, qué constancia.
1: Sí. A todo esto, durante esa relación, Richard Burton hizo los regalos más espectaculares de la historia de Hollywood. El célebre Taylor Burton Diamond, un diamante de casi 69 quilates, que fue bautizado al nombre de ambos. La histórica perla de la peregrina, que pertenecía durante siglos a la realeza. mentalidad europea, collares de Cartier, joyas millonarias, tanto que decía Barton, el problema que tengo con las

0: para hacerle un regalo a Elizabeth Taylor, es que creo que ya tiene todas las joyas. ¿Cómo las encuentro? Y ellas lo que hicieron es, en lugar de esconderse, fue alimentar
1: aquel mito.
0: Pero la relación era difícil. Era tan difícil como una de las grandes películas que protagonizaron en un matrimonio en descomposición, en la impresionante película de Mike Nichols, ¿Quién teme a Virginia Woolf?
2: Bueno, querida, pienso que si te beso me voy a excitar. Sé que no podría controlarme y acabaríamos los dos tumbados encima de la alfombra. Y si en ese momento llegan nuestros invitados, imagínate lo que diría tu padre.
3: Cerdo. Prepárame otra copa, amor.
2: Dios mío, eres una esponja.
3: Tengo sed.
2: Déjame.
3: Mira, cariño, yo puedo beber muchísimo más que tú, así que no te preocupes por mí.
2: Ganaste el premio hace años, Marta. Tratándose de vicios, has ganado todos los premios.
3: No sé cómo no me he divorciado de ti.
1: Y estaban en plena fase de divorcio, ¿no?
0: Sí, por eso mismo, estaban divorciándose. Esta película es una película en blanco y negro que se nota mucho la huella de la obra de teatro, pero Mike Nichols consigue una dirección de actores magnífica, ellos están brutales, y Liz Taylor ganó el segundo Oscar de su carrera. 11 veces trabajaron juntos, 11 películas, entre ellas, pues, Vips, que es Hotel Internacional, una historia de estas de All Star Cast en un aeropuerto, La Mujer Indomable, que es una adaptación de la obra de Shakespeare, El Doctor Fausto, Los Comediantes, Boom, Bajo el Bosque Lácteo, Hammersmith, ha desaparecido. Es verdad que la filmografía de ambos es bastante discreta, pero rara, pero tiene estas obras maestras que son sobre todo Cleopatra, que ya es un clásico de la superproducción histórica, y Quien teme a Virginia Woolf. Yo creo que ellos redefinen el concepto de celebridad moderna y explican fenómenos que ahora actualmente hemos conocido como Brad Pitt, Angelina Jolie, Jennifer López y Ben Affleck. Pero te propongo, Juanra, que la semana que viene hablemos de unas parejas que veamos.
1: Escucha. Por ejemplo, Humphrey Bogart y Lauren Bacall.
0: Efectivamente.
1: Bien, yo ahí no sé si podré aportar, pero estaré oyendo con las orejas muy abiertas, porque son, y además esa pareja, que leí hace tiempo la biografía, de la autobiografía de Lauren Bacall, y cuando habla la relación con Humphrey Bogart es maravillosa.
0: Sí, es maravilloso.
1: ¿Y alguna más?
0: Sí, una que es pareja, pero no era pareja, y lo explicaremos. Catherine Hepburn y Spencer Tracy.
1: Es verdad.
0: Porque esta es una historia de amor. Eran una pareja en pantalla, formando, yo creo que una de las parejas con más química del cine americano clásico de la época, pero es que en la vida real él estaba casado y siempre le decía: la voy a dejar por ti. Pero eso nunca, nunca sucedió.
1: Antonio Alberdi, gracias, amigo.
0: Hasta la semana que viene.
1: Hasta la semana que viene, cuídate. Adiós, Tomás.
4: Chao.

0: Es el mediodía, a las 11 en Canarias.
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0: Repulsa y dolor por la muerte de una madre y su hija asesinadas por el padre en Alicante, donde hasta ahora se concentran los ciudadanos. Una hermana resultó herida, acuchillada, pero está fuera de peligro. Nuestro compañero Lamberto Calduch, desde la plaza del Ayuntamiento de Alicante, saludos.
2: Saludos, buenas tardes. Pues sí, a esta hora se guardan 3 minutos de silencio aquí en el Ayuntamiento por las víctimas del presunto crimen machista ocurrido ayer en una partida rural de la ciudad. Las fallecidas, como has dicho, son una madre de 55 años y su hija de 20, mientras la otra hija de 26 está hospitalizada sin que su vida corra peligro. El padre, supuesto asesino, también fue hospitalizado, pero ya se encuentra en el cuartel de la Guardia Civil. Los agentes recibieron el aviso a través de emergencia sobre las 8 de la tarde. Al parecer fue la hija superviviente quien llamó al 112 y dio la voz de alarma. Cuando las patrullas llegaron al lugar, encontraron a las dos mujeres fallecidas y a los dos heridos, que fueron trasladados a centros hospitalarios. Pilar Bernabé es la delegada del Gobierno en la Comunidad Valenciana.
3: Si se confirma la muerte de Lourdes y de su hija como violencia machista, serán 6 las mujeres asesinadas en la Comunidad Valenciana por violencia machista.
2: Según fuentes de la Benemérita, todos son de nacionalidad española y no constan antecedentes en el sistema Biogen, aunque continúan las investigaciones.
0: 016, el teléfono de ayuda de socorro a las víctimas de la violencia machista. Estamos en Sevilla, aparatoso accidente mortal de un trabajador al caer al vacío desde una plataforma. Más datos, Carlos Real.
4: Así es, ha sucedido en Villamanrique de la Condesa, municipio sevillano. Concretamente ha ocurrido en la calle Sor María del Coro minutos antes de las 9:30, cuando el 112 recibió una llamada alertando de que un trabajador caía al vacío mientras realizaba labores de mantenimiento en el jardín. Al parecer, el hombre se precipitó cuando se desprendió la canasta de una máquina elevadora desde la que podaba los árboles. De momento, no conocemos datos de la víctima. Los sanitarios no pudieron hacer nada por salvar la vida del hombre, que falleció en el acto. El 112 ya ha activado a la Inspección de Trabajo y al Centro de Prevención de Riesgos Laborales.
0: Termina la declaración como investigado del vicepresidente de la SEPI, Bartolomé Lora, ante el juez que investiga el rescate de Air Europa. Ha respondido a todas las preguntas. Gemma Alfaro, ¿qué más sabemos?
5: El vicepresidente de la SEPI ha negado irregularidades en la concesión del rescate Air Europa. En el momento del préstamo de 475 millones, él era presidente en funciones de la sociedad de participaciones. Ha reconocido que hubo reuniones ya en junio y julio de 2020 a 3 bandas: SEPI, Globalia, que es la matriz de Air Europa, y el Ministerio de Economía. Antes dicen algunas

0: De la ola de calor de 2003. En España siguen subiendo las temperaturas, se espera una posible ola de calor a partir del domingo en la península y en Baleares, con máximas que podrían superar los 42 grados, Mónica Marguenda.
1: Lo peor se espera entre el domingo y el martes, con termómetros por encima de los 40 grados en el Valle del Ebro y en el suroeste, en zonas de Extremadura y Andalucía. En lo inmediato, este viernes hay 8 comunidades en aviso por altas temperaturas, 3 de ellas, Andalucía, Extremadura y Galicia, en nivel naranja por máximas de hasta 41 grados.
0: 12:04, 11:04 en Canarias. 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
2: En Madrid, primer día de la operación salida del verano. Mucho tráfico en las carreteras y movimientos en las estaciones de tren en el aeropuerto de Barajas. Allí en el aeropuerto están programados para hoy 1.200 vuelos y está nuestra compañera Aitana Villegas. Buenos días.
3: Buenos días, efectivamente, vacaciones, campamentos, son muchos los que marchan y por distintos motivos, aunque no todos lo están teniendo fácil en un día como hoy.
4: A ver si podemos salir hoy hacia Nueva York. Llevamos un grupo de estudiantes, pero bueno, ayer nos cancelaron el vuelo y hoy vamos a ver si podemos salir.
5: Y tenemos muchísimas ganas de ir y que ayer nos cancelaran el vuelo pues fue una tragedia, sí.
6: A Río de Janeiro, conocer, divertirnos, primera vez que vamos.
7: Pasarlo bien y disfrutar.
3: Un día en el que se espera que salgan de Barajas, como bien decías, más de 1.200 vuelos, algo más que en el mismo día del año pasado.
2: Gracias. Desarticulada una organización criminal por blanquear ingresos de otras redes dedicadas al tráfico de drogas. Hay 14 detenidos, de los que 10 fueron en Madrid. Estaban especializados en introducir en el circuito legal dinero ilícito a través de testaferros y empresas. Llegaron a transformar a criptoactivos más de 53 millones de euros. En la operación hubo 18 registros. Cristina Morales, portavoz de la Policía Nacional.
8: En los 18 registros realizados en Madrid, Guadalajara, Tarragona, Barcelona y Málaga, se logró intervenir casi 700.000 euros, 3.600 dólares, 100 kilos de plata, criptoactivos, 6 relojes de lujo, 3 vehículos y bloquear 4 inmuebles valorados en casi 1.500.000 euros.
2: Y en Fuenlabrada, el Centro Municipal La Pollina acogerá durante hoy y mañana una nueva edición del Rocking Fest, una cita para los amantes de la música en directo que reúne a 8 bandas de rock nacional e internacional.
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0: Bueno, las mañanas empezamos hace nada a las 6 y fíjate qué hora es ya. Bueno, pues no, imagino que no estará con nosotros desde esa hora. Pero qué rápido pasa el tiempo, sobre todo cuando estamos pasándolo bien. ¿Dónde nos vamos ahora? Pues mire, en una semana como este, como esta, y en una jornada como la que toca, pues al orgullo. Mañana sábado, manifestación estatal y el desfile de carrozas de Atocha a Colón. Un recorrido reivindicativo y festivo que se vive, pues, la verdad, con la ilusión de todos los años, porque hay gente que lo vive con mucha ilusión, desde diferentes puntos de la capital. Y en uno de ellos, en un lugar muy simbólico para el colectivo LGTBIQ+, está nuestro compañero y amigo Antonio Rodríguez. Antonio, buenos días, ¿qué tal?
1: ¿Qué tal, Juanra? Buenos días. Sí, mira, y te voy a dar una pista, ¿eh?
0: Dame.
1: Porque el lema de Mado de este año es Orgullo Ciudadano y resulta que es el término acuñado por Pedro Cerolo para convertir la celebración del orgullo en un acto protagonizado por toda la ciudadanía. Y precisamente desde aquí, desde esta plaza Pedro Cerolo, estamos conectando y aunque todavía faltan unas horas para que arranque la programación de esta tarde, bueno, ya se respira, no sé si lo estáis escuchando por ahí, el trasiego, esa mezcla de calma y expectación que precede a las grandes citas, terrazas que comienzan a llenarse ya de vecinos, de visitantes llegados de todos los rincones del mundo, banderas arcoíris que ya cuelgan de los balcones, de los escaparates, de las farolas, y bueno, pues los trabajadores de bares y restaurantes que entran y salen con sus cajas ultimando todos los detalles, porque es el momento en el que el barrio, Juanra, toma aire antes de volver a transformarse dentro tan solo de unas horas en uno de los grandes epicentros de la celebración del orgullo. A partir de las 8 de la tarde en el escenario Pedro Cerolo, que tengo justo aquí enfrente, volverá a cobrar vida con esas actuaciones de varios artistas y precisamente una persona que sabe muy bien lo que va a pasar aquí en unas horas, porque lo lleva viviendo años, que sabe muy bien cómo se transforma el barrio en estos días, es David Bonillo. ¿Qué tal, David? Buenos días.
2: Hola, buenos días.
0: Buenos días, David.
2: ¿Qué tal? Buenos días,
1: Juan. David es responsable de LL Bar, que es uno de los locales míticos, pues Juanra, aquí en Chueca, eso es. Sí. Lleva haciendo shows, apostando por el transformismo durante, bueno, ya son más de 30 años, creo que 31. De
2: 31.
1: Hecho, eso es. Y la mítica carrera de tacones que todos hemos escuchado hablar, que es ese sello identitario del orgullo, que se celebró ayer, jueves, precisamente corre a cargo de LL Bar. ¿Cómo fue la cosa? Eso lo primero, ambientazo me imagino, pero vamos, igual que el que se va a vivir aquí en unas horas, ¿no?
2: Pues sí, la verdad es que sí, la verdad es que, bueno, pues es uno de los eventos que se llevan celebrando desde hace 31 años. Yo creo que es uno de los pocos que quedan tan antiguos y de los más visitados. La gente lo vive porque, como bien dice el lema de este año, es el orgullo ciudadano, y es que es verdad que la gente lo vive pues muy, muy de cercanía, es un evento muy cercano y fue fantástico, la gente nueva. Ayer hubo un corredor que era la primera vez y
0: se rompió un tobillo o algo.
2: Estaba no, al contrario, no. Por suerte, nunca, a pesar de todo, nunca hemos tenido nada grave. Es verdad que el ganador sí se hizo daño en una de las uñas del pie y le sacaba, pero grave, por suerte, en estos años jamás ha habido
1: ganador
2: nada.
1: Ganador que repite, por cierto.
2: Ganador, sí, repite. El año pasado también fue ganador y el anterior fue segundo finalista.
0: Oye.
2: Es que la gente se lo prepara mucho.
0: David, digo, yo he visto las imágenes, no pude estar en la carrera ayer, sí. He visto las imágenes, son gente muy currada, o sea que llevan pues tacones, que pero se les ve que le pegan.
2: Sí, hay algunos que vienen a por todas, vienen a ganar.
1: Oye, David, y hoy aquí, ¿qué? En este escenario que, como decía, tenemos aquí delante, que ya están los técnicos de sonido, de iluminación, pues ultimando un poquito todos los detalles, LL Bar también tiene protagonismo.
2: Sí, bueno, pues es que esto viene desde hace muchísimos años. A pesar de todo, se han ido cambiando escenarios de sitio y ubicaciones. Antiguamente había un escenario en la calle Pelayo, precisamente, y LL participaba activamente muchísimo allí, en aquel escenario.

0: haciendo actuaciones, pues un poco lo mismo que se hace durante 30 años todos los días que hacemos en el bar, pues se saca un poco a la calle, que de eso se trata, de sacar esa exposición para que a todo el mundo llegue, y esas fiestas o esa cultura que llevamos 31 años, pues ahora nos toca hacerla aquí en Pedro Cerolo.
1: A
0: las 8 empezamos, tenemos dos fiestas, una que hacemos nosotros como bar para nosotros y otra que otro de los locales del barrio que también hace la fiesta y cuenta con nuestras artistas para hacerlo, y ahí estamos dándolo todo. Sí, un poco el ambiente es el mismo de ayer de la carrera, pero un poco más grande, porque aquí es más visible, hay más espacio, que allí tenemos poco.
1: Vamos, que no va a caber ni un alfiler, Juanra.
2: Sí, no, pero fíjate, yo déjame decir una cosa que nunca, y además sí, teniendo delante un tipo como David, que tiene mucho que ver con lo que es ese barrio hoy, uh-huh. Es una cosa que he comentado muchas veces en privado con amigos, sobre todo paseando por allí, pero que nunca he dicho en público. Cuando alguien, y eso lo recomiendo por si algún oyente no ha visitado nunca Chueca, independientemente de lo que se está viviendo y del ambiente que se crea en días como estos, es uno de los espacios en los que la libertad más se palpa, se vive y se saborea en cualquier época del año. O sea, pasear por Chueca siempre produce una sensación de tolerancia, de libertad, de entendimiento, de vecindad saludable. A mí es uno de los paseos que más me gusta por el centro de Madrid en cualquier momento. Y yo lo recomiendo a todo el mundo, y ya digo, no lo he hecho nunca públicamente, pero lo hago ahora porque es así, porque esa es una sensación gratísima de lugar tolerante.
0: Sí, hombre, se ha conseguido a través de muchísima lucha y muchísima, pues eso, conseguir a través de la convivencia entre todos un poco. Y sí, siempre ha sido un espacio más seguro. Desde hace muchos años se convirtió en un espacio seguro. Sí. Gracias a Dios ese espacio ha roto muchas fronteras internas dentro de Madrid y a nivel de España. Gracias a Dios, pero...
2: No, no ha sido fácil, claro que no ha sido fácil. Y hay muchas conquistas, y desde luego uno tiene que enfrentarse a la realidad con tolerancia, porque si eres un intolerante no vas a estar bien. Pero es muy... Con todo eso que se ha pasado, que me parece de una... Muy, muy, muy, muy saludable, en serio, ¿eh?
0: Sí, no, claro, es años de experiencia y de demostrar que se puede vivir y que es fácil convivir y que no hay por qué sentirse mal y que podemos vivir todos, y Chueca es lo que demuestra, un poco dentro del mundo es lo que demuestra que todos podemos convivir y que todos tenemos cabida con respeto en este mundo.
2: Pero y más, insisto, ¿eh? por el carácter, sí, sí. Y por cómo está el barrio, por cómo está ordenado, claro, por cómo está organizado, por cómo está de relación de vecinos, joder, hasta limpio, tío. Que es una maravilla.
0: Bueno.
2: No siempre, y depende de la hora, vale.
0: No vamos a tirar ahí, no le preguntemos a los vecinos que depende de la hora, vale. A lo mejor se quejan.
1: Ahora mismo sí, tengo que decir que está bastante limpio, ¿eh? Sí, o sea, ahora mismo sí, claro. Pero bueno, veremos luego esta tarde a partir de las 11 de la noche, 12,
0: creo que pasa como todos los grandes eventos, cuando empiece esto, que es muy difícil para todo el mundo mantener todo esto limpio, porque somos muchísimos y el barrio se llena y por mucho que queramos y por mucho que pongan y por muchos medios que ponen para que lo mantengamos, pero es verdad que es difícil, pero sí, pero está limpio, es verdad que se respira muy buen ambiente, no solamente en esta época del año, sino en general en todo el año.
2: Oye, Antonio,
1: dímelo.
2: Ya me apuntas alguna cosita más de lo que vamos a tener esta noche, me describes lo que ves y nos preparamos para la fiesta.
1: Claro, bueno, pues esta noche, como decíamos, vamos a tener aquí a partir de las 8, David, bueno, una fiesta organizada y que presenta, ojo, que no lo hemos dicho, Chumina Power, es una de las grandes drags que trabaja desde hace casi, ¿cuánto? ¿30
0: pues
1: años?
0: No podemos decirlo porque le va a sentar mal,
1: nos pega,
0: pero sí, lleva muchísimos, muchísimos kilómetros, muchísimos escenarios, porque se ha movido por toda España, lleva trabajando en el L desde hace, pues eso, 27, 28 años, y tiene mucho rodaje, muchas tablas, y la verdad es que muy bien, ya tiene muchísimo... muchísima fan, siempre es nuestra presentadora en la carrera, lleva años presentándola y este año pues presenta el escenario ahora, el de Cerolo, para presentar nuestra fiesta y demostrar lo que hacemos todos los días del año.
1: A partir de las 8 de la tarde, Juanra, el LL Show Bar All Stars, 9 de la noche Billover Party, en fin, hasta las 11, que venga aquí, que se acerque todo el mundo que quiera, que como decimos que es un barrio que bueno, derriba fronteras, ¿eh?
2: Abrazo, gracias David Bonillo.
0: Muchísimas gracias, Juan Ramón.
2: Buen día, chao. Adiós, Antonio.
1: Hasta ahora.
2: Hasta ahora. Y es viernes, estamos a punto de cerrar el kiosco por esta semana. Viene aquí Edu Galán con su chimpún. Adelante, Edu. ¿Qué pasa?
3: Hola, Juan Ramón. Como todos los años, publiqué mi tuit celebrando el orgullo y sus reivindicaciones, más necesarias que nunca. Nada nuevo. Lo nuevo fue la reacción de la ultraderecha moderada. Me contestaron, leo, es un teatro ridículo, tiene muy mal gusto, lo hacen únicamente para estar 3 días de fiesta y folleteo, de él viven 4 chiringuitos, en Irán no podrían celebrarlo, o si en España no pasa nada con los gays es una reivindicación absurda. Un maravilloso conjunto de eufemismos hipócritas para evitar decir su verdad. Otro año con la fiesta de esos putos maricones. Por eso, entre tanto eufemismo fascista y tanto quejarse de las banderas LGTBIQ+, me entró una añoranza parafílica. Echo de menos a los fachas de toda la vida, los que te decían las cosas a la cara. Esos que en lugar de prioridad nacional decían negros y extranjeros fuera. Esos que en lugar de fanatismo climático decían los ricos nos podemos pagar el aire acondicionado, los pobres que se fastidien. Esos que en lugar de feminazis o charos decían las mujeres a la cocina. Esos que en lugar de la complicada sentencia lo trans atenta contra la naturaleza humana o los trans influyen en los niños y acaban con sus vidas, te soltaban vamos a ir a joder bien a los travestis del barrio. Esos que en lugar de terapias de conversión decían que te iban a sacar lo maricón a hostias. Esos que en lugar de sugerir fraude electoral intentaban dar un golpecito de estado. Esos que en lugar de decir que el mundo de la cultura sigue una agenda ideológica iban a los cines y en nombre de Cristo Rey arrancaban las sillas y acojonaban a quien allí estuviese. Esos que en lugar de acabar con lo woke cogían la pistola y la ponían encima de la mesa. Y sobre todo esos que en lugar de defender la libertad así en genérico defendían la libertad de mear encima a los pobres. ¡Ay! Los fachas de toda la vida y no esta caca que tenemos ahora. Chimpón.
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0: ¿Qué está pensando?
1: Bueno, estamos a punto de terminar ya el programa por hoy, por esta semana. Hola, Carlos Núñez.
2: Terminando la semana en alto, ¿eh? Como iba a acabar las cosas. Como la selección.
1: Terminando la semana en alto como la selección.
2: ¿Hasta dónde llega tu optimismo?
1: No, bueno, ¿hasta dónde lo has desatado? Yo creo que se puede llegar. Sería candidata a ganar el mundial, ¿eh?
2: O sea, a tope.
1: Sí.
2: Estás a tope, ¿no?
1: Sí.
2: Bueno, pues nosotros también celebrando todavía los goles de la selección. Hoy hablamos de héroes, del triunfo, ¿eh? Porque sentimos propio algo que, bueno, realmente
1: es verdad.
2: Nosotros
1: es
2: verdad. No lo hemos protagonizado como tal, aunque sean nuestros colores. Lo vamos a debatir con Ana Carrasco, nuestra filósofa de los viernes, de otros héroes también, los que siguen trabajando en Venezuela, buscando supervivientes, recuperando, por desgracia, cuerpos sin vida. Nos vamos a ocupar de la situación de los menores con Save the Children sobre el terreno, cifrando en casi 700.000 los afectados por el terremoto y haciendo un llamamiento a través de Mediodía para la cooperación internacional y la ayuda a esos pequeños, también a los huérfanos. Y a partir de la una, tratamos de comprender el mundo en el que vivimos y en el que vamos a vivir en las próximas décadas. El libro Viaje a un mundo nuevo, Enric Juliana, Esteban Hernández, en directo aquí en el 101 con las claves para entender el desorden mundial.
1: Gracias, en un ratito lo seguimos.
2: Buen fin de semana.
1: Cuídate igualmente, Carlos. Terminamos en la realización de Bruno Fernández y Natalia Sotillos Aguilar, digo Aguilar Alcaraz, que ya le pongo un nombre, voy a cansar esto y ya está. Raúl Duque, Jesús López y Elena Trapero. Volvemos el próximo lunes con más y si pongo en mejor. Adiós.
3: Juan Ramón Lucas.

0: 12 y 21 minutos, 11 y 21 en Canarias.
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0: Hay familias enteras durmiendo al raso en Venezuela, menores huérfanos que han visto sus vidas sacudidas para siempre. Es la cifra de los más vulnerables, en 680.000 niños. Save the Children hace un llamamiento urgente desde mediodía. Arancha Osés, responsable de incidencia política y experta humanitaria desde Caracas.
2: Muchas familias con niños y niñas están durmiendo en las calles, algunas tienen tiendas, otros ni siquiera tienen tiendas y están durmiendo en colchones a cielo abierto.
0: El impacto en la salud mental de los pequeños, las necesidades de un país devastado económicamente y tutelado por Estados Unidos, hoy en mediodía. Y PP y Vox siguen conquistando territorios, pactando gobiernos. El último Andalucía. Hoy van a escuchar mensajes parecidos a lo ya dicho en Extremadura, Aragón, Castilla y León. El PP traga con la prioridad nacional que impone Vox para todo el territorio y lo envuelve el Partido Popular en el arraigo para no dar sustento a principios que choquen con la Constitución. Desde la izquierda, el dedo que señala, mira, ya no es moderado Juanma Moreno. Ahora podemos decir que gobierna con Vox y poco más. Mismas recetas para una realidad tozuda. PP y Vox se entienden, son partidos hermanos cuyos líderes compartieron en el pasado siglas. Es natural que se entiendan y así lo perciben sus responsables. Su unión territorial, la normalización de postulados antieuropeos, trumpistas, conspiracionistas y xenófobos es una realidad. Hoy a debate aquí en mediodía, enseguida a partir de la una, con Enric Juliana y Esteban Hernández y su libro Viaje a un mundo nuevo, para entender también el presente y el futuro. Y ustedes, a partir de sus mensajes en nuestro WhatsApp, Ana Belén nos pide que lo digamos más lentamente, así que vayan cogiendo el boli o vayan cogiendo el teléfono para agendar el teléfono. 608-3506-14. 608-3506-14. No recibimos llamadas, solo mensajes de voz o de texto a través de nuestro WhatsApp en la hora punta de la actualidad en directo.
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0: Una mujer y su hija asesinadas en investigación, posible crimen machista en Alicante, en el Fenollar. El padre ingresado en el hospital, también otra de las hijas de la pareja, que fue la que llamó a la policía a última hora, Lamberto Calduc. Buenas tardes.
3: Hola, buenas tardes. Sí, como dices, las fallecidas son Lourdes, una madre de 55 años, y su hija Lucía, de 20, mientras la otra hija, de 26, está hospitalizada sin que su vida corra peligro. El padre, supuesto autor de esa agresión con arma blanca, también fue hospitalizado, pero ya se encuentra detenido en el cuartel de la Guardia Civil. Los agentes recibieron el aviso a través de emergencias sobre las 8 de la tarde. Al parecer fue la hija superviviente quien llamó al 112 y dio la voz de alarma. Cuando las patrullas policiales llegaron a la casa, encontraron a las dos mujeres fallecidas y a los dos heridos, que fueron trasladados a distintos centros hospitalarios. Así lo explicaba la delegada del Gobierno en la Comunidad Valenciana, Pilar Bernabé.
4: Una mujer fallecida en la primera instancia, que era la mujer, y otra mujer fallecida, una joven, que era la hija de ellas. La mujer que llamó era la otra hija, que estaba herida, porque también el padre. En estos momentos la hija, que llamó por teléfono, sigue en el hospital, está en el hospital, y el presunto asesino está en este momento en dependencias de la Guardia Civil.
3: Hay que decir que todos son de nacionalidad española y no constan antecedentes en el sistema Biogen, aunque continúan las investigaciones para esclarecer todos los hechos.
0: Gracias, Lamberto. Recuerden, 016, teléfono de atención a las víctimas de violencia machista, es gratuito y no deja rastro en la factura. 12 y 25, 11 y 25 en Canarias, conmoción en Barcelona, ahora mismo barrio de la Sagrera, asesinato a tiros de un adolescente de 15 años, todo apunta a un ajuste de cuentas entre bandas adolescentes, que sabemos, Sergi Bassolas, buenas tardes.
5: Sí, buenas tardes. En estos momentos estamos muy pendientes de una rueda de prensa con el director general de los Mossos, Josep Lluís Trapero. En ella se espera que nos faciliten más detalles de este crimen, que se encuentra bajo el secreto de las actuaciones. La principal hipótesis, como decíais, es que este homicidio se enmarcaría en un ajuste de cuentas entre bandas juveniles relacionados con el control por el territorio y la venta de droga. Los hechos pasaron ayer alrededor de la medianoche en la calle Portugal, en el barrio de la Sagrera de Barcelona, y en concreto en un parque donde dos grupos de jóvenes habrían protagonizado la fatídica pelea. Según fuentes policiales consultadas, uno de los grupos de jóvenes, armado con navajas y palos, habría irrumpido en el parque donde se hallaba el otro grupo, desencadenándose la pelea. En el transcurso de la reyerta se habrían producido varios disparos. La víctima fue encontrada con vida y con, como mínimo, una herida de bala en el abdomen. Pese a los esfuerzos de los servicios de emergencias médicas por reanimarle, acabó falleciendo. Pese al dispositivo de búsqueda desplegado por la policía catalana, por el momento no se han efectuado detenciones.
0: Y en Zaragoza evoluciona bien el gran fuego de Leciñena, casi 3.000 hectáreas arrasadas, pero Alejandro Navarrete, los bomberos optimistas. Buenas tardes.
6: Hola, buenas tardes. Sí, efectivamente, ya está prácticamente perimetrado el incendio de Leciñena, arrasado, como decías, por el momento unas 3.300 hectáreas. Todavía queda para que esté estabilizado, pero el gobierno de Aragón se muestra optimista con su evolución. No obstante, pues bueno, siguen preocupando las altas temperaturas de este fin de semana y también el cierzo que soplará durante el día de hoy, consejero de Interior, Roberto Bermúdez de Castro.
7: Digamos que entre todos hemos conseguido por lo menos estabilizar un incendio que era bastante grave o muy grave, el mayor incendio de los últimos años, y bueno, que va a ser un verano duro y que por desgracia nos veremos algún día más.
6: Hoy se van a realizar labores de refresco, principalmente los sectores 1 y 4, que son los que más preocupan, y también se está refrescando, por cierto, la zona del otro incendio vivido recientemente en Aragón, el de La Fueva, en Huesca. Este jueves por la noche ha quedado estabilizado tras quemar al menos 40 hectáreas. Los vecinos desalojados ya pueden volver a sus casas.
0: Y estamos ya en plena operación salida, que empieza oficialmente a las 3 de la tarde, pero esto ya ha empezado, ya está el gran primer exilio del verano. Muchos de ustedes escuchando desde el coche, enseguida estamos en la DGT, pero vamos a ver primero lo que espera al otro lado. Por ejemplo, en Málaga, Bilbao, los que llegan, los que se van, algunos ya pisando la Malagueta, y qué gusto, ¿no? A pie de playa, Iker Álvarez, buenas tardes.
8: Buenas tardes, compañeros, ¿qué tal? Pues sí, hasta donde me alcanza la vista, primera línea de playa totalmente ocupada aquí en la Malagueta. No hay ni un sitio para poner la sombrilla, una temperatura muy agradable, un poco más que en otras provincias de Andalucía. Solo este fin de semana aquí el aeropuerto de Málaga tiene programados 1.854 vuelos, que se dice pronto. Estamos en una de las playas que está aquí cercana, a 10 minutos andando del centro de Málaga, y al final el sector hotelero mira el verano un poco con cautela en estos meses de julio, porque se espera una ocupación ligeramente baja a la de julio del año pasado, un 86%, pero esperan que las reservas de última hora puedan aumentar. Pero eso sí, todo el mundo que viene aquí con ganas de disfrutar, como no, de la playa y de este buen tiempo.
9: Soy de Escocia, estoy de vacaciones unos días aquí. Voy a tomar un café, leer el periódico y estar en la playa un rato. Y...
10: Venimos de Badajoz, de Don Benito, sí. Seis días. De Málaga es lo que toca, ¿no? Venir a la playa y conocerla. El mar siempre atrae. Los espeto, hay que probarlo.
11: Parma, 4-5. Muy buena la playa. Muy bella.
8: Así que todo tranquilo aquí, compañeros, y seguro que muchos de ellos disfrutarán de los típicos espetos malagueños.
0: Pues ahora, a gozarlo. Y en el aeropuerto de Bilbao, mucho movimiento ya a esta hora. Telmo Leguina, frente a las pantallas, llegadas, salidas. Buenas tardes.
12: Buenas tardes. El cielo está hoy encapotado en Euskadi, ambiente gris que nada tiene que ver con el que se respira aquí dentro.
13: Ya muy emocionada.
14: Muy bien, con muchas ganas.
15: Yo happy. Ya estoy relajada. Ya estoy fuera de casa.
16: Tenemos muchas ganas porque es como que lo hablas todo el tiempo con tu amigo, tal, no sé qué, pero llega y no te lo crees. Vamos a Bulgaria, a Macedonia, a Serbia, Montenegro, Albania.
17: Mongolia. Trotamunderos, relajados, mayores, ala.
18: Nos vamos a República Dominicana, estamos súper contentos, lo llevamos preparando desde marzo.
17: Mongolia.
12: Se nos ponen los dientes largos. Hoy el aeropuerto de Bilbao vive uno de los días con más movimiento de la temporada. 180 operaciones previstas. Las maletas ya toman el relevo a las carpetas.
0: Pues ala, a disfrutar, y lo dicho, precaución en la carretera, porque a las 3 de la tarde se activa la operación especial salida en las carreteras. 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Y nosotros contándoles todo lo que pasa este viernes.
19: Van por allí los héroes del sábado.
20: ¡Al centro!

0: Cucurella. ¡Uy! ¡Cucurella para el espacio! ¡Y al
1: Hoy me voy a levantar, aunque sea por los árboles.
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3: Con Ana Carrasco. Ana, ¿qué tal? Buenas tardes.
4: Buenas tardes.
3: Tú no eres una apasionada del fútbol. No vamos a engañar a la audiencia.
4: No.
3: Tú pasas del fútbol. Ni siquiera has visto el partido de la selección.
4: Pero es curioso. No he visto el partido, pero sé lo que ha sucedido.
3: Hombre,
4: como
3: más
4: para
3: que,
4: no saberlo.
3: Y más que vas a saber.
4: Y luego me parece muy interesante, claro, disculpadme que me ponga tan intelectual hoy de repugnante, pero me parece muy interesante el sentimiento de orgullo, ¿no? De esos goles que te daban ganas casi de hacer como el hermano pequeño de Yamal, ¿no?
3: Sí, mira, el Kane, el hermano pequeño de Lamine Yamal, ha enamorado a medio mundo. Su imagen de esa alegría desatada pues está ahora recorriendo todas las redes, y de él hablaba Lamine así, mira.
5: Me emociona ver a mi hermano ser feliz, a mi madre vivir la vida que siempre ha soñado, a mis amigos. Al final es lo que yo deseo, al final es el sueño más grande de un niño, aparte del fútbol y de todo. Es todo para mí, mi hermano, es como si fuera mi hijo, y estoy enamorado de él.
3: Un hermano enamorado de otro hermano, del que se está enamorando ahora mismo medio mundo. Vamos a la información y ahora filosofamos acerca del héroe y de por qué sentimos como propia una victoria que en realidad corresponde a los futbolistas y a los deportistas, ¿no? Uh-huh. Esa conexión que hay a través de los colores o esa pulsión irracional, ¿no?, que puede haber también en el fútbol. Pero esto es más que una victoria, es contundente, reconocible el juego del equipo nacional. Por eso ahora, decía Juan Ramón Lucas, vamos a llegar a lo máximo. Se extiende el optimismo de cara al partido del lunes con Portugal, desde la sencillez del pase a la movilidad, la selección española firmando su mejor partido. Equipo de enviados especiales a Los Ángeles. Adelante, Antonio Muelas, Luis Castro.
6: ¿Qué tal? Muy buenas.
7: Muy buenos días. Muy contentos. Estamos desde Los Ángeles.
6: Muy contentos porque de nuevo la selección española ha vuelto a recuperar la esencia de esta selección que se ha impuesto en los últimos dos años. Gobernó el partido desde el centro del campo con dos laterales como Pedro Porro y Marc Cucurella, que subieron las bandas de forma magistral. En la base, Rodri y Pedri comenzaron a sentirse algo mejor, aunque todavía falta. Lamine Yamal va recuperando el tono por la derecha, por la izquierda. Alex Baena es sin duda alguna una de las mejores aportaciones de Luis de la Fuente. Dani Olmo en la posición de media punta le da verticalidad al equipo. Y cómo no, Mikel Oyarzabal. No es brasileño, no tiene ese nombre que tiene otros grandes delanteros, pero oye, es uno de los grandes protagonistas del Mundial, no solo para España, sino en todo el Mundial, con 4 goles ayer. De nuevo, siempre oportuno, aparece cuando tiene que aparecer, y los números de Oyarzabal son extraordinarios.
7: Nos salió todo, está claro que fue el mejor partido del Mundial para España, que además no ha encajado ni un gol, suma 8, y que pase el siguiente, y el siguiente es Portugal. En un duelo, en un derbi, duelo de vecinos, este duelo ibérico, en el que vamos a hablar en los próximos días muchísimo, pero fíjense, puede ser el último baile de Cristiano Ronaldo, que está ante su último Mundial. Nos enfrentamos a un seleccionador, el portugués, que es español, Roberto Martínez. Hay muchas, muchas historias y un precedente que nos hace esbozar una sonrisa. En el Mundial de 2010 que ganamos, también nos encontramos a Portugal en octavos y también le ganamos 1-0. Así que haya suerte, porque ese partido será en Dallas el próximo lunes 9 de la noche hora española. La selección hoy va a entrenar a las 8 de la tarde, también hora española, y de madrugada ya viajará a Dallas para quedarse allí concentrada para ese partido de octavos de final.
3: Pues Antonio Muelas, Luis Castro, gracias, y a seguir cantando goles. Un abrazo, descansad. Ana, ¿cómo vives tú esto? Porque hay muchos elementos que son interesantes desde el punto de vista de la filosofía. Victoria, héroes, también vía de escape para una sociedad llena de mensajes tóxicos a lo largo de la jornada, y un momento para no pensar en nada, ¿no? Para dejarte llevar por una pasión, ¿no?
4: Fíjate que una de las cosas que me gustaría pensar es una frase que has dicho al principio, que es muy irracional. Y en realidad creo que este sentimiento de orgullo, de alegría, es en realidad lo más lógico del mundo. No me parece irracional, porque justamente lo que se está activando es esta idea de que formamos parte de una comunidad, que hay un sentimiento de pertenencia, un sentimiento de orgullo y un sentimiento de alegría después de un año que está siendo bastante, bastante duro. Y además es que me gustaría hacer también una reflexión. También pensando en el partido que nos nos lleva a como era el duelo contra el vecino, ¿no? Con Portugal.
3: Voy a conseguir que lo veas el lunes.
4: Lo voy a ver.
3: Hombre,
4: ya me habéis enganchado, aunque solo sea para poder decir he visto personas moviendo el balón, ¿no?
3: Eso es.
4: Lo que me parece interesante es justamente esta mención de el duelo con el vecino. Te voy a hacer una pregunta y les voy a hacer una pregunta también a los oyentes. ¿Cuál es la diferencia entre un adversario y un rival?
3: ¿Adversario o enemigo? Claro,
4: adversario o enemigo. Rival. ¿Rival te suena a Rivera?

0: Sí. Rival te suena a ribus, rivalis. Es el que vive en la misma... los que comparten un río. Uh-huh. Entonces, ¿por qué sentimos este sentimiento de pertinencia? Porque España está en nuestra orilla, en nuestra ribera. Y en cambio, justamente aquellos contra los que competimos son los que están en la otra orilla, ¿no? Entonces me parece que es interesante eso, que compartiendo unas mismas aguas, un mismo río, tenemos también esa sensación de que algo nos hermana.
1: En la rivalidad entre países, Portugal no es el país con el que tengamos una gran rivalidad hasta percibirlos como enemigos. Les percibimos como rivales, incluso con cierta simpatía, porque hay comunidades autónomas, bueno, Extremadura prácticamente están compartiendo calles, supermercados, estaciones de servicio entre un país y otro, ¿no? Es decir, estamos tan cerca, como tú dices, como la ribera.
0: Claro, es que la historia es esta, ¿no? Que con la rivalidad siempre hay un sentimiento de amistad, un afecto. Cuando un partido termina, se dan la enhorabuena, ¿no? Porque hay justamente esa idea de hermanamiento. El adversario, en cambio, se odia.
1: Quizás el fútbol o el deporte sea uno de los últimos elementos donde todavía podemos hacer comunidad. Luego vienen Enric Juliana, Esteban Hernández, con su libro Viaje a un Mundo Nuevo, y hablan precisamente de eso, de cómo las redes sociales y cómo esa sensación de comunidad a través de lo digital nos ha hecho perder la comunidad de otras maneras en las que se entendía la sociedad.
0: Fíjate que cuando me has preguntado antes si he visto el partido y con horror te he dicho, me has mirado porque te he dicho que no, en realidad yo estaba pensando, claro, que la forma de leer esto, tal y como yo la veo, tiene que ver con esos primeros poemas de Píndaro que se cantaban a los grandes vencedores de los Juegos Panhelénicos. ¿Por qué estoy soltando este rollo? Porque me parece interesante la idea de que justamente la idea de aquellos que compiten, de aquellos que son rivales, lo que están haciendo es construir comunidad. Ya no solamente porque haya comunidad en España, sino porque también sentimos que formamos parte de algo más grande. Portugal, Austria, Uruguay, me da igual, ¿no? El sentimiento es que formamos parte de una colectividad mucho más grande, y las formas que tenemos de rivalizar con los equipos contrarios no son las del odio, no son las del adversario. Es decir, que el fútbol nos permite, en determinados casos, ver otras formas de relacionarnos.
1: Y es curioso cómo se busca también un triunfo colectivo, pero también desde la prensa, desde la sociedad, se encumbra al héroe, se busca al final a ese héroe, ¿no? A quien encarna y quien marca el último gol se convierte en el gran héroe del Mundial.
0: Claro, pero ¿por qué es héroe? ¿Es héroe por marcar un gol o es héroe por lo que representa? Y lo que representa es el nudo afectivo, lógico, que toda comunidad siempre está buscando, aunque sea de forma inconsciente.
1: 12:39, volveremos al fútbol, porque luego quiero preguntarle a Enric Juliana y Esteban Hernández cómo ven a la selección, pero vamos a la política. Andalucía, último de los territorios conquistados por PP y por Vox.
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1: Moreno Bonilla, tras advertir que no quería meterse en líos, tras tantos que no, finalmente ha tenido que decir sí. Hace un momento Moreno en la COPE.
3: Pues es mejor que se impliquen en el gobierno, que conozcan el gobierno, que en definitiva generen complicidad y estén dentro, mejor que fuera.
1: Ha dicho que sí a la prioridad nacional de Vox y que sí a entregar la vicepresidencia de la Junta a cambio de mantenerse en el sillón de presidente. También hace un momento en el PSOE andaluz, María Jesús Montero.
4: Yo creo que esto es el principal botón, la principal muestra de que el postureo de la moderación de Moreno Bonilla, el postureo de que quería una vía distinta a la que se estaba haciendo en otras partes del Estado, era simple y llanamente una mentira.
1: Moreno podía haber forzado una repetición electoral, Montero podía haberle cedido dos de sus votos para desactivar de inmediato a Vox, pero finalmente seguimos el guión de otras comunidades, el guión de derecha e izquierda y los pactos PP-Vox de otras comunidades. Finalmente nada de eso ha pasado, Andalucía tendrá gobierno PP-Vox, con el andaluz ya son cuatro los gobiernos regionales compartidos entre ambas formaciones. Extremadura, Aragón, Castilla y León, se suma el de Moreno Bonilla, el popular que se ha dibujado hasta ahora como un líder moderado, tranquilo y alejado de estridencia. diferencias, pero que ha terminado sentado al lado de Abascal. Aún así, ¿hasta qué punto Moreno Bonilla ha tenido que ceder? ¿Su gobierno queda más o queda menos escorado hacia la ultraderecha en comparación con el resto de ejecutivos? En este caso han sido solo dos diputados los que han negociado y a cambio de una vicepresidencia. ¿Cuál es la comparación con sus colegas aragonés, castellano, leonés y extremeño? Mar Lupión, buenas tardes.
5: ¿Qué tal, Carlos? Buenas tardes. Moreno Bonilla finalmente ha tenido que dar su brazo a torcer para quedarse en el Palacio de San Telmo y abrir la puerta de su gobierno a Vox. De hecho, los de Abascal eran conscientes de que su fuerza no era la misma que en las otras comunidades en las que gobiernan con el PP. Por eso, fuentes de la Dirección Nacional dicen que están satisfechos y hablan de un acuerdo proporcional. Obtienen solo una consejería, sí, frente a las tres que tienen en Extremadura, Aragón y Castilla y León, pero con rango de vicepresidencia y cargada de competencias. Justicia, desregulación, administración local y turismo. Esta última juega un papel clave en Andalucía. Todo esto además de una vicepresidencia del Parlamento y del senador de designación autonómica. Pero quizá la cesión más clara de Moreno Bonilla es la que tiene que ver con la marca de Vox. Tras rechazarla en múltiples ocasiones, finalmente la prioridad nacional aparece en el acuerdo, aunque en el PP insistan en matizar el concepto añadiéndole el apellido del arraigo. Contempla también la aplicación del Reglamento Europeo de Retorno, que es una de las principales victorias de Vox y de su familia política en Bruselas. Por lo demás, es un pacto muy similar al de resto de autonomías en las que gobiernan en coalición: rechazo al Pacto Verde, derogación de la Ley de Memoria Histórica, la negativa a la acogida de menores migrantes no acompañados o el impulso a las políticas de natalidad y de familia. Estas son las líneas de actuación de un acuerdo que es la meta de un camino que comenzó con Moreno Bonilla diciendo que era imposible entenderse con Vox y que ha terminado con él investido presidente tras aceptar las exigencias de su ahora socio, las mismas asumidas en el resto de autonomías comandadas por esta coalición, aunque en este caso tan solo necesitaba dos votos, los dos escaños que se le escaparon el 17 de mayo para alcanzar la mayoría absoluta.
1: Gracias, Mar Lupión. Ana Carrasco, PP, Vox, Vox-PP, parece que siguen produciéndose esos pactos que al final, si uno lo mira con cierta perspectiva o desde arriba, son normales. Es decir, Vox estaba dentro del Partido Popular, Abascal formaba parte del Partido Popular. Al final se está produciendo el encuentro natural entre algo que fue una separación en su día, fue una distorsión a la que el PP no dio gran importancia, porque al final se ha convertido en un problema que están atajando, absorbiendo tanto postulados, aunque los van modificando, como algunos incluso de sus miembros que se van intercambiando entre un partido y otro.
0: Claro, lo preocupante de esto es que si se puede absorber con tanta facilidad es que había muchísimos elementos en común, como si justamente el PP hubiera ocultado ciertos elementos que lo llevaban a ese extremismo ideológico, y ahora con Vox está dando un poco... está un poco reconociendo ya directamente qué es lo que pensaba, ¿no? Y además hay una cosa que me preocupa también. Estábamos hablando de fútbol y de ganar y de perder, y este vocabulario del deporte que también ha pasado a la política, ¿no? Escuchábamos antes la idea de victoria, la idea de ganador, la idea de perdedor. Te comentaba antes la idea del rival. En el caso de la política, lo que estamos percibiendo es que no hay rivales, lo que hay son adversarios.
1: Enemigos. ¿No?
0: Lo que hay son enemigos, hay odio. Y lo que hay también muchas veces en el fondo son pactos para intentar neutralizar a toda costa al enemigo común. Y en este caso, el campo de batalla es la sociedad y son los problemas de España, ¿no? Son los problemas del país. No es lo mismo que un partido de fútbol, no es lo mismo que el deporte. Porque en el deporte, lo que hay son rivales y hay construcción de una colectividad que excede al país. No tenemos ese tipo de problemas. O sí, depende de cómo el partido político, el político en cuestión, examine el acto deportivo, ¿no? Pero me parece esto interesante, ¿no? Que ahora mismo lo que encontramos es una unificación de dos frentes que inicialmente parecían distintos, cuyo único objetivo es combatir, neutralizar y vencer a la izquierda.
1: Alberto Núñez Feijóo hace unos minutos.
6: Y yo estoy convencido de que esta ingeniería social no tiene objetivos inocentes. Pero además advierto de que el Estado no está preparado para gestionar un cambio de esta magnitud, que son 8 millones de personas más. No podemos gestionarlo, queridos amigos.
1: en la línea de todo lo que viene denunciando el Partido Popular esta semana, ingeniería social, una fórmula para agrandar el censo en España y con eso que el gobierno consiga ganar las próximas elecciones. Es decir, sigue arrimando argumentos a ese ascua, al ascua de el fraude electoral, con lo que eso supone que el principal partido de la oposición esté agitando esa bandera.
0: Por eso te comentaba que en este vocabulario que estamos utilizando hoy, ¿no? El gran derrotado en realidad es España. El gran derrotado es el país. Derrotar, ¿qué significa? Derrotar significa romper algo. Con este tipo de mensajes lo que se hace es romper la confianza, la legitimidad de las instituciones. Y también, claro, ¿no te parece también inquietante cómo hemos normalizado determinado vocabulario? A mí se me ponen los pelos de gallina con la palabra ingeniería social. O sea, a nadie más se le despiertan las alarmas. ¿Cómo estamos ya normalizando, ¿no? A mí me recordaba un poco a este lingüista, Víctor Klemperer, que hablaba de cómo vamos naturalizando un vocabulario que es terrible. ¿Cómo que ingeniería social? ¿Cómo que no estamos capacitados para 8 millones de personas? Pero vamos a ver, o sea, no se trata de abanderar el miedo o el peligro, se trata justamente de intentar construir vías que hagan posible que realmente se pueda acoger a esa población.
1: En esas 8 millones de personas, Feijóo mete los que sí pueden tener derecho al voto, es decir, los que estén nacionalizados y los que están regularizados, que no tienen derecho al voto, salvo los municipios que haya que tengan convenio con España, cuyos países de origen tengan convenio con España. Más Feijóo.
6: No están legitimados para seguir gestionando nuestro dinero. Y por lo tanto le decimos, quiten sus sucias manos de nuestro dinero ya. Paren ya de robar.
1: Pues Feijóo en tono ya mitinero rumbo a 2027. 12:48, 11:48 en Canarias. Estamos en Venezuela. La cifra de muertos allí por el doble terremoto sigue aumentando. 2.595 en cifras, de ellos 29 españoles. Hay muchos, muchos desaparecidos y las posibilidades de encontrar con vida empiezan a ser mínimas. Alejandra Martínez, buenas tardes.
7: Buenas tardes.
1: El país empieza a planificar una reconstrucción que va a costar millones. Hay miles y miles de damnificados que se han quedado sin nada. Los organismos internacionales cifran en casi 2 millones las personas que necesitan ayuda urgente.
7: De una u otra forma. Esas son las tres realidades que conviven ahora mismo. La de la búsqueda de supervivientes bajo los escombros, de los que todavía está saliendo gente con vida. La de qué hacer con las miles de personas que lo han perdido todo. En ese caso son cerca de 13.000 que se han quedado sin casa. Y luego la de la reconstrucción, que cuesta imaginarla en tiempo y en dinero, porque recordemos que hay cientos de edificios que se han venido abajo enteros. Se calcula que recuperar la normalidad a nivel de edificación, decimos, la otra es imposible, puede costar cerca de 7.000 millones de dólares. Y de momento el gobierno venezolano ha anunciado un fondo de 200, es decir, que servirá para cubrir lo basiquísimo, lo que se suele decir el primer golpe. El fondo lo ha anunciado la presidenta encargada del país, Delcy Rodríguez, que ha dado una rueda de prensa a la que ha asistido, que esto no es habitual, la prensa extranjera. En esa rueda de prensa, más incómoda para ella de lo habitual, se le ha preguntado por las críticas que está viendo a la lentitud y la falta de implicación por parte del gobierno, y la respuesta Rodríguez ha sido que son todo maniobras de la oposición para desprestigiarles.
8: Que están agradecidas a los voluntarios venezolanos, que están agradecidos a los rescatistas venezolanos, que ven a nuestra Fuerza Armada Nacional Bolivariana moviendo escombros para poder... ¿Tú sabes quién ha rescatado gente con vida? La Fuerza Armada Nacional Bolivariana.
7: La presidenta ha actualizado también el balance oficial de víctimas, que sube muy, muy despacio, aunque se sepa que hay muchísimas más, y se dice despacio porque precisamente lo difícil es llegar a todas ellas, porque hay escombros que es casi imposible remover, al menos con los medios que hay. Según este último balance, las víctimas son, recordemos, casi 2.600 muertos, más de 11.000 heridos y en torno a 40.000 desaparecidos, que aunque algunos se está viendo que siguen con vida porque quedaron en huecos que les están permitiendo subsistir, la mayoría se da por hecho que habrían fallecido, y más de 8 días después de que temblara la tierra, temblores que, recordemos, todavía continúan, no han cesado del todo. Desde el día del doble terremoto se han registrado casi 900 réplicas.
1: Alejandra Martínez, gracias. Hasta luego.
7: Hasta luego.
1: Leticia Gil, ¿qué tal? Buenas tardes.
9: Buenas tardes.
1: De esos casi 2 millones de personas que necesitan ayuda humanitaria, 680.000, fíjense la cifra, son menores, niños y niñas.
9: Sí, heridos, huérfanos, desamparados y traumatizados, bloqueados por el miedo. Nos lo ha contado a este programa Arancha Oses, que es responsable de incidencia política y experta humanitaria de Save the Children, que está en Caracas.
10: Han sufrido el doble terremoto, han perdido seres queridos, padres familiares, amigos, vecinos. Se enfrentan a la incerteza, están en la calle, no saben qué va a pasar con ellos. Y además, pues los colegios, que pueden ser un espacio donde pueden socializar y compartir estos miedos con otros niños y niñas, pues han cerrado de manera temprana debido al terremoto.
9: Los niños necesitan atención especializada, nos lo decía ella también, adaptada al sufrimiento que están padeciendo.
10: Muchas familias con niños y niñas están durmiendo en las calles, algunas tienen tiendas, otros ni siquiera tienen tiendas y están durmiendo en colchones a cielo abierto. Y bueno, pues aunque estos primeros días las labores se concentraban en la búsqueda y rescate de supervivientes, ahora pues lo que vemos es que estas necesidades humanitarias están empezando a incrementarse, ¿no? Desde el artículo, la necesidad de un refugio y de artículos pues para guarecerse, hasta el acceso a agua limpia, el acceso a servicios de salud.
9: Pero incluso en una situación tan límite, tan extrema, es necesaria la rutina. Rutina para dar seguridad a los niños.
10: La escuela, que es un espacio que ofrece estas rutinas y que ofrece la oportunidad de abordar este bienestar psicoemocional, pues aunque estábamos muy cerca de las vacaciones, pues lo cierto es que se han cerrado de manera temprana y esto implica que bueno, pues se pierda ese espacio donde se puedan trabajar todas estas emociones y donde los pequeños puedan recuperar esta cierta sensación de rutina.
9: Por eso, pese al dolor de quienes han perdido a familiares, a amigos, a compañeros, hay que empezar, Carlos, a pensar en la reconstrucción.
1: Y para ello, gracias Leticia, Save the Children hace este llamamiento desde mediodía a la colaboración, a que ustedes puedan aportar con lo que puedan. Ana, hablábamos de héroes, estos son otro tipo de héroes, los que están trabajando por la reconstrucción, los que están dejándose la piel para salvar vidas y también para recoger a esos cadáveres. Necesitamos héroes, necesitamos historias positivas, pero a veces estas historias son las reales, las de la crudeza de esos 680.000 niños y niñas en peligro, en riesgo, ahora mismo en Venezuela.
11: Mira, yo creo que realmente la palabra héroe, que viene de una palabra griega, implica también la idea de los que deben ser recordados, ¿no? Aquellas actitudes que merecen ser recordadas, que es justamente intentar ayudar lo máximo posible y mover escombros a costa de la propia vida, ¿no? Y me gustaría hacer una reflexión respecto a esto, ¿no? Escuchamos la historia de Save the Children, los 680.000 niños, la cantidad de necesidad que hay, lo que se va a enfrentar Venezuela, y se genera un sentimiento de empatía y de querer ayudar. ¿Qué pasaría si esos 680.000 niños pidieran refugio en España? ¿Los echábamos fuera porque no forman parte de esa ingeniería social? Claro, aquí también esto es importante, ver la incongruencia de ciertos discursos. Si estás a favor y quieres ayudar y te sientes empatía, eso también se activa a la hora de recibir a personas que vienen de condiciones sociales, políticas, muchísimo más conflictivas de las que podemos imaginar.
1: Hablamos de héroes, de épica, y nos vamos a Mérida.
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1: Al Festival de Teatro Clásico, que empieza esta noche, edición de verano, con Miguel Ángel Muñoz sobre el escenario reviviendo el mito de Espartaco. Ahora mismo en Mérida hierve de calor, así esperando a que llegue la noche y un poco de fresco para disfrutar de nuevo, como ya lo hacían los romanos hace 3.000 años. Laura Zamora, compañera desde Mérida, buenas tardes.
12: Buenas tardes. Ayer fue el ensayo general y hoy es su gran estreno en el festival. Los espectadores disfrutarán de una función que repasa a través de la música, el ballet y el teatro la vida de uno de los grandes gladiadores de la antigua Roma.
13: Soy gladiador y siento que mi pulso solo late cuando embisto.
12: Un texto complejo y emocional elaborado por Ana Graziani que mezcla lo onírico con lo que conocemos de la historia real de Espartaco. Su directora artística es su hermana, María Graziani.
13: Espartaco no sabía qué le estaba pasando, sabe que está herido, pero se niega a morir porque no ha terminado de cumplir su misión.
12: Miguel Ángel Muñoz será el encargado de dar vida al personaje y 20 bailarines de la Escuela Alemana de Ballet Düsseldorf lo acompañarán en el escenario. Peter Agardi, coreógrafo.
14: Paseado de clásico, danza clásica, con puntas, pero con un toque, con un gusto mucho más contemporáneo. Y entonces me gustaría que la danza estaría complementario a la historia.
12: Un cuerpo de baile con distintas nacionalidades ilusionados por contar una historia a través de la danza en la arena del Teatro Romano. Igor Persson y Hermione Killey.
15: Also for the location because I think
16: porque este teatro encaja perfectamente con esta obra de arte.
15: With the piece.
17: It's incredible to see
18: es increíble ver que todas las distintas partes se unen en una localización tan rica en historia.
12: La música original de Tutti Fernández que están escuchando pone el broche de oro a una obra que trae la historia clásica al mundo contemporáneo.
1: Pues con toda la épica del Festival de Teatro Clásico de Mérida, seguimos en busca de héroes. Ana, teníamos héroes en el fútbol, héroes también en la tragedia en Venezuela y hacen falta también otro tipo de héroes, otro tipo de figuras en la política nacional e internacional. Están ya con nosotros Enric Juliana, Esteban Hernández, periodistas. ¿Qué tal, cómo estáis? Buenas tardes.
19: Buenas tardes.
20: Buenas tardes.
1: Vosotros contáis en Viaje a un Mundo Nuevo que hay ansias de nuevos héroes, de algo que nos haga creer en un futuro distinto, ¿no? Uh-huh. Enric.
21: Ahí, primero, en primer lugar, deseos de entender lo que está pasando, cosa que no es nada fácil, que quizá es una de las de los rasgos que delimita un poco la situación actual. Cada vez lo que entendemos por realidad es algo más complejo, algo más inaccesible para mucha gente. Pensemos, por ejemplo, pongo un ejemplo, en los desarrollos de la inteligencia artificial que ya están llegando a las oficinas, a las fábricas, ¿no? Y uno va viendo estos días, pues aparece por las redes, aparecen anuncios de gente que ofrece, oiga, siga usted este curso, que el lenguaje que allí aparece es ya incomprensible, yo me atrevería a decir, para el 70-80% de la población.
1: Nos estamos quedando fuerísima. Luego vamos a ir en profundidad a partir de la una con vuestro libro Viaje a un Mundo Nuevo, Enric Juliana, Esteban Hernández, Editorial ARPA. En esto de la inteligencia artificial hay cierta discrepancia entre vosotros dos. Esteban no lo ve tan definitorio, ¿no? No lo ves tan transformador.
20: Sí, yo también lo veo transformador. La diferencia está en que yo entiendo que esta es la evolución de un proceso de relación con la tecnología y con lo digital en el que llevamos inmersos ya más de 20 años. Entonces, lo que se decía hace 20 años respecto a las transformaciones que traería Internet y las nuevas formas de comunicación, etcétera, ¿no?, se repiten ahora casi punto por punto con la inteligencia artificial. Ahora se eleva además a una posibilidad de transformación antropológica, que estaba un poco menos presente antes, pero la inteligencia artificial, como la política misma, como la economía misma, está inmersa en un proceso de evolución acelerada y no en un proceso de ruptura total con el momento anterior, ¿no?
1: Pues vamos a ir a la actualización de noticias y a la vuelta, voces lúcidas del periodismo español en conversación, claves para entender el mundo en el que vivimos y al que nos aproximamos. Además de la inteligencia artificial, la guerra por el Ártico, soterrada por ahora, pero que va a ir creciendo en los próximos años, el papel menguante de Europa, Estados Unidos, sus nuevas fórmulas, en Viaje a un Mundo Nuevo, Enric Juliana, Esteban Hernández, en conversación, Mediodía, Radio Nacional, en directo, actualizamos y seguimos.

0: Es la 1 a mediodía en Canarias.
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0: Alberto Núñez Feijóo carga contra el Gobierno y el Partido Socialista por el número de imputados en sus filas, por las causas de presunta corrupción que tienen abiertas, unos problemas que, sostiene el líder del Partido Popular, les quitan legitimidad para seguir gobernando.
2: No están legitimados para seguir gestionando nuestro dinero y, por lo tanto, le decimos: quiten sus sucias manos de nuestro dinero ya. ¡Paren ya de robar!
0: Feijóo mira las elecciones y Santiago Abascal las exige. El presidente de Vox señala también a Pedro Sánchez por no cesar a la directora de la Guardia Civil imputada en el caso Leire Díez.
3: Y no dimiten. Y Sánchez no les cesa. No les cesa porque esa trama criminal la dirige Pedro Sánchez. Tenemos que exigir elecciones inmediatas ya.
0: Nueva agresión homófoba, detenidos 5 menores por insultar y golpear a un chico durante las fiestas de un barrio de Mataró, Sergi Bassolas.
4: Sí, los hechos tuvieron lugar la madrugada del pasado 21 de junio durante unas fiestas populares de uno de los barrios de la capital del Maresma, de Mataró. El desencadenante de esta agresión homófoba habría sido que la víctima le dio un beso a otro chico. El grupo de estos agresores siguió a la víctima cuando ésta se iba para casa y uno de los chicos le agredió hasta hacerlo caer al suelo, donde los otros miembros del grupo empezaron a golpearle al tiempo que le proferían todo tipo de insultos homófobos. Las detenciones se llevaron a cabo el pasado 30 de junio. Los detenidos están acusados de un presunto delito contra el ejercicio de los derechos fundamentales y de las libertades públicas y de otro de lesiones leves. Los detenidos, además, todos menores de edad y han sido puestos a disposición de la Fiscalía de Menores.
0: Este suceso ha salido a la luz coincidiendo con el quinto aniversario del asesinato homófobo de Samuel Luiz en A Coruña, después de una brutal paliza, un crimen que desató una ola de solidaridad sin precedentes por las calles de todo el país. Estamos en Valencia, 20 años del accidente del metro en el que fallecieron 43 personas. Ciudadanos, asociaciones que durante este tiempo han venido reclamando justicia se concentran en el monumento memorial que se levantó para recordarlas. Desde allí, nuestro compañero Pep Miracal, buenas tardes.
5: Hola, buenas tardes. Desde las 13 horas ha comenzado este acto. Los relojes vuelven a marcar las 13 horas y 3 minutos, el momento exacto en que descarriló el convoy. Según el observador, el tiempo lleva detenido aquí desde entonces, en este cruce de calles frente a la estación del AVE, de la que salen personas con prisas y ajenos a la simbología de este lugar. Nos ubicamos justo sobre la curva del accidente, que fue bajo tierra. Desde el 2014, el monumento Prime Time frente a esta estación del AVE ha sido un espacio para la memoria que se había deteriorado. Hoy ha sido restaurado. 43 relojes blancos, uno por cada fallecido, señalan la hora en que se truncó la vida, 13 horas, 3 minutos y 7 relojes negros, un monumento del artista Anna Krakowski. El acto ha reunido también a las asociaciones de víctimas de la Dana, que se han sumado no solo unidas por el dolor de la tragedia, sino por ser ambas víctimas del silencio institucional.
0: Gracias. La Agencia Tributaria ha devuelto hasta el pasado jueves 9.362 millones de euros a casi 13 millones de contribuyentes, es decir, ha atendido a algo más del 79% de las

0: El Sindicato de Enfermería SATSE ha iniciado una campaña de reclamaciones para exigir un nuevo acuerdo sobre la productividad variable del Servicio Madrileño de Salud. Denuncian que el modelo actual, firmado hace más de 25 años, está desfasado y ya no refleja la realidad del trabajo que desempeñan y contribuye a la fuga de profesionales. Ana de la Fuente, enfermera.
1: Ya nos han pagado la productividad variable y una vez más no nos pagan el 100% que nos corresponde. Desde SATSE Madrid decimos: basta. Si eres enfermera, enfermera especialista o fisioterapeuta, puedes iniciar una reclamación para conseguir el 100% de los objetivos cumplidos. Es hora de reclamar el dinero que no nos han pagado. Nosotros hemos cumplido con los objetivos marcados. Ahora le toca cumplir a la Comunidad de Madrid.
0: El ciclo musical Veladas en el Lago de Tres Cantos empieza hoy con la actuación del artista Pitingo, que presentará su nuevo espectáculo donde fusiona flamenco con otros estilos musicales. Son 6 conciertos gratuitos para las noches de julio, entre ellos el de Café Quijano, el cantante Paul, que harán del entorno del lago un punto de encuentro. Jesús Moreno, alcalde de Tres Cantos.
2: Diversión, cultura, gratuito, hasta completar aforo aquí en nuestro corazón, que es el Parque Central, y aquí invito a todos los vecinos de Tres Cantos a que disfruten de estas veladas del lago.
0: También arrancan hoy la 7ª edición del Festival Escenas de Verano, con más de 200 actividades culturales gratuitas en 164 municipios de la región. La programación se extiende hasta el 30 de agosto y se estructura en 8 ciclos y propuestas que incluyen teatro, música, danza, cine, exposiciones y artes vivas. Destaca el ciclo Clásicos en Verano, con 77 conciertos en espacios patrimoniales singulares.
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4: 1:06, 12:06 en Canarias. Ha empezado el gran éxodo del verano. Muchos de ustedes escuchando desde los coches. Ya vemos en las pantallas de la DGT atascos en la entrada a algunas ciudades, especialmente en el sur y en el este. Primera estampida, operación salida, 1 de julio, aunque oficialmente empieza a las 3. Son ya miles y miles los movimientos en carretera. Situación del tráfico, actualizamos. Marta Míguez, ¿cómo están las cosas? Buenas tardes.
5: Buenas tardes. En estos momentos pendientes de varias incidencias. De hecho, se encuentra cortada en Castellón la AP7 en Peñíscola debido al incendio de un vehículo en sentido Valencia. Van a encontrar los desvíos señalizados. Pendientes de varios alcances en la entrada a Madrid por la A2 en Torrejón, en Barcelona en la salida por la C58 en Terrassa, en Huelva en su entrada por la A49 en Chucena y en la salida de Sevilla por la AP4 en Las Cabezas de San Juan. Dificultades en la circulación esta hora en las salidas de la capital por la A1 en Aoslos, la A3 en Rivas y en Villarejo de Salvanés. Se complica también la entrada a Valencia por la A3 en Loreguilla, también en la Alicante, la A70 en Torrellano, sentido Elche, y en Málaga, la A7 en San Pedro Alcántara y Fuengirola, todo ello hacia Marbella.
4: Pues paciencia, les acompañamos en Radio Nacional, Radio 5, todo noticias hasta el destino, seguros y certeros. Juzgados de Martorell, ahora mismo, caso Andy, caso Mango, el juicio por la muerte del fundador y dueño de la compañía en el que su hijo es el principal sospechoso. Están declarando sus hermanas, las hijas del fallecido. Sabemos que están diciendo ante la jueza Nuria Alcalá. Buenas tardes.
6: Buenas tardes, de momento no, sabemos que la hermana menor Sara Andy, que acaba de finalizar su declaración, se espera que tras ella se inicie la de su hermana Judy, la última testigo del día, la espera de poder rascar algún detalle de esas comparecencias. Lo previsible es que se hayan alineado sobre todo con el relato de la defensa, con dos argumentos principales: que la relación entre su padre y su hermano Jonathan era buena a pesar de los altibajos que tuvieron, y también intentarán contrarrestar algunos de los argumentos esgrimidos por la jueza en sus autos. Entre ellos, mantenía, recordemos, que Jonathan Andic tenía una obsesión con el dinero, algo que sus hermanas negaron ante los investigadores. Previamente ha declarado el psiquiatra que evaluó a Isaac y Jonathan Andic a instancias de su terapeuta, Julia Luderwald. Le hemos visto salir hace aproximadamente una hora y de momento lo único que sabemos es que ha aportado parte del material de su móvil al juzgado para sumarla a la investigación.
4: Gracias, Nuria. Seguimos atentos a esa declaración. 1:08, 12:08 en Canarias.
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4: Comprender el presente ya es complejo, pues imaginen tratar de adivinar las claves de un mundo nuevo. En ese viaje, dos periodistas embarcados en un diálogo sobre el desorden mundial y lo que está por llegar. Viaje a un mundo nuevo, Enric Juliana, Esteban Hernández, editorial Arte.

0: ARPA. Quería preguntaros cómo surgió la idea, cómo surgió este plan. Me imagino que en alguna conversación dijisteis, o alguien os dijo, esto merece la pena ponerlo blanco, negro sobre el blanco, ¿no?
1: Bueno, fue Esteban y yo nos conocemos desde hace ya un tiempo y teníamos la costumbre, que creo que vamos a mantener, ¿verdad?, de vernos al menos una vez al mes a desayunar y comentar temas, ¿no?, de actualidad y no solo de actualidad. Y bueno, fue en pasado el verano, ahora pronto, pues sí, en otoño del año pasado, pues en una de estas conversaciones pues surgió esta posibilidad de hacer un poner en común nuestros puntos de vista, ¿no?, sobre todo la situación internacional aplicada a España, que era un poco lo que en realidad nuestras conversaciones siempre acababan siendo. Empezábamos por lo general y acabábamos en la situación interna española, y ponerlo en común. Y propusimos a Editorial ARPA, pues, si les podía interesar. Nos dijeron que sí y nos pusimos manos a la obra. Es decir, hicimos pues ya unas sesiones como formales, ¿no?, de intercambio de ideas durante 2 meses. Con un guión, y a partir de ahí pues surgió el libro. Luego, claro, evidentemente este diálogo pues ha sido editado, ha sido trabajado, y es así, es decir, dos periodistas de medios distintos, uno de Barcelona, el otro de Madrid, que tienen la costumbre de verse, de comentar las cosas, y que deciden pues hacer a los que estén interesados partícipes de sus reflexiones.
0: ¿No perdió su frescura, Esteban, cuando se convirtió, bueno, esa conversación, ese conversar entre dos amigos en un desayuno, en algo que iba a ser algo más profesional, algo para que estuviera sobre un libro? ¿Eso nos condicionó, os quitó esa frescura del diálogo?
2: No, además creo que uno de los aspectos que tratamos de preservar es que el libro fuese fluido, ¿no?, que se notase que era un diálogo y que facilitase al lector, ¿no?, la comprensión de lo que estábamos narrando, porque muchas veces cuando haces textos pues tiendes a enfangarlos un poco más o a enredarlos un poco más, y aquí quisimos preservar ese tono de diálogo y de coloquio que, bueno, pues que reina en nuestras conversaciones.
0: Uh-huh. Aquí, por ejemplo, debatís en profundidad sobre temas que están incipientes, pero que van a marcar el futuro. Ya los avanzabais en la inteligencia artificial, pero también otros que están por llegar. El tema, por ejemplo, del Ártico. Le dais gran importancia. Volvéis a él a lo largo del principio del libro, que está dedicado más a la política internacional y que vais llevando poco a poco a la política nacional, a donde vamos a llegar, y vamos a llegar hasta el día de hoy, al pacto con Vox en Andalucía. Por supuesto, voy a pediros vuestra valoración para algo que hemos comentado antes con Ana. Parece lo natural, alguien que se ha ido de una formación, que vaya volviendo poco a poco y que se le vaya dando forma a esa acogida, pero volveremos a eso. El Ártico, algo que os preocupa y mucho, creo que incluso más que la inteligencia artificial.
1: Mira, la idea del libro, por esto el título, Nuevo Mundo, porque lo que no queríamos era usar imágenes y palabras demasiado trágicas, porque hay una auténtica inundación de negativismo en estos momentos en la sociedad. La gente está bastante preocupada y con muchos interrogantes respecto al futuro. Pues no, tampoco queríamos en ese aspecto echar más leña al fuego. Pero sí, el Nuevo Mundo por una razón, porque en realidad cuando uno va repasando los distintos frentes, los distintos ámbitos, lo que se da cuenta es que lo que está ocurriendo es que se está poniendo en marcha una nueva lógica de las cosas. No es que hayan cambiado algunas cosas, no, es que todas están cambiando a la vez, y ello despliega una nueva lógica. Y por ello hace, yo creo que este es un sentimiento hoy dominante, que en ocasiones nos sintamos extraños. Nos podríamos sentir contrariados, porque las cosas que pasan no nos gustan. Es una posibilidad, sentirse contrariados, sentirse irritados, sentirse favorable a que unas cosas vayan en un determinado sentido, pero todo ello hoy se le sobrepone a otra cosa. Nos sentimos extrañados. Y esta es la idea, a partir de ahí. Y a partir de ahí van apareciendo distintos temas. Claro, uno de ellos es el Ártico, porque es un buen... primero porque creemos que es así, pero es que además es un magnífico ejemplo. El Ártico, en el Ártico la historia no existía. Todo era blanco perpetuo. A veces asomaba la cabeza una foca. Había un poco de deshielo, ¿no? En la época del hielo duro, ¿no? No pasaba nada allí. Pero un día, por los cambios que se están operando en el clima, de los cuales estos días tenemos pruebas más que fehacientes, empieza el deshielo del Ártico. Y al empezar el deshielo del Ártico, la historia entra, el Ártico entra en la historia. Empiezan a pasar cosas. Y básicamente pasan dos cosas. Una, el deshielo permite la posibilidad de navegar, al menos durante unos meses al año, 4 o 5 meses, sobre todo por la ruta del norte, que es la ruta que discurre cerca de las costas de Rusia, ¿no? Esto, para que nos hagamos una idea, pues permite recortar 20 días el trayecto de un barco desde un puerto chino del norte hacia Europa. Si va por la ruta del canal de Suez, del Mar Rojo, la zona conflictiva hoy del mundo, tarda más. Por el Ártico tarda 20 días menos, ahorro de combustible, ahorro de tiempo, pero momentáneamente solo durante un periodo al año. Esta es una de las grandes apuestas estratégicas de China y Rusia, tener en sus manos una nueva ruta de navegación. Evidentemente esto pone en alerta a Estados Unidos, pero no solo ocurre eso, ocurre que el deshielo hace que sea más fácil empezar a pensar en las riquezas que hay en el subsuelo, tanto en el fondo marino como, por ejemplo, en la superficie, pongamos por caso en Groenlandia, ¿no? Y por lo tanto empieza la lucha de posiciones, que es lo que ¿Por qué Trump empieza su mandato diciendo que quiere Canadá y Groenlandia? Bueno, porque se está disputando la batalla del Ártico. Y la novedad, fijémonos bien, es algo que ni siquiera visualizamos, porque en los mapas escolares, cuando éramos pequeños, el Ártico no aparece, está ahí arriba, se insinúa, pero no aparece. Pues un lugar que ni visualizamos. En un lugar en que la historia no existía, solo la cabeza de una foca asomando detrás de un bloque de hielo, ahora es uno de los ámbitos de disputa internacional muy importante.
3: Se nota que es uno de los temas que más os apasiona.
1: Más nos gusta. Solo pensar en el Ártico ahora en verano.
3: Seguro que es además algo de lo que precisa también la sociedad, de diálogo, de entendimiento. No sé si sois muy futboleros los dos. Anoche ella disfrutó en directo en el estadio los goles de España junto a Penélope Cruz. Escribís, hay una demanda de orden en todas las direcciones y en todos los estamentos, un cierto regreso a la espiritualidad para embellecer esa demanda de orden. Rosalía y su álbum, la película Los Domingos, una moda o algo más que una moda. Hay ansia de algo en lo que creer. Decíais, necesitamos y estamos pasando por mal momento, un momento de pesimismo. Hay necesidad en la sociedad de algo en lo que fijarse, en lo que tener una referencia.
2: Hay un descontento significativo con lo que existe. Y eso se articula de distintos modos. Lo percibes, por ejemplo, en el ámbito tecnológico, mediante una aceleración de lo existente que da lugar a figuras como los CryptoBros, que piensan que pueden impugnar, digamos que las bases del orden establecido, hacerse ricos, ¿no? Y salir adelante mediante un golpe de talento y de fortuna que ellos saben manejar, ¿no? Bueno, esa creencia en algo, que es el éxito personal, el éxito económico, ha tejido nuestra sociedad de manera muy significativa. Pero junto con esto, nos encontramos con un repliegue, porque comenzamos a valorar más los lazos con los otros, los vínculos, ese espacio, digamos, de verdad vital, ¿no? Donde los sentimientos y los afectos juegan un papel, ¿no? Y esto opera también en todos los sentidos. Y en alguno de ellos, pues claramente politizado, cuando esos vínculos tienen que ver con el regreso de lo nacional. Y en otros casos también politizado mediante, digamos que las relaciones con aquellas personas que comparten afinidad contigo, ¿no? Bueno, pues en un entorno en el que el elemento de sociabilidad mayor, donde nos encontramos de verdad con gente distinta a nosotros, es en los estadios, por el fútbol o por los acontecimientos de masas, los conciertos de masas. También hay una necesidad que a veces tiene que ver con la religión, que a veces tiene que ver con la participación política en ámbitos muy limitados, que a veces tiene que ver con la prioridad de la familia, en fin. Pero ambos movimientos sean a la vez, ¿no? El movimiento de triunfar y tener éxito con el de acercarse a algo más auténtico y más real.
0: Dentro de esos cambios, Enric, tú reconoces, mi padre era un reaccionario en el sentido literal del término, sospechaba siempre de los cambios. Llegan cambios, pero a veces en la actualidad parece que volvemos a lo mismo. Eso se ha roto, ¿no? Los cambios en la actualidad parecía que seguían un circuito cerrado, ¿no? Que siempre volvíamos a otro punto, pero de la misma noria. Esa noria parece que se ha roto. Hoy, por ejemplo, hemos contado claves del último acuerdo PP-Vox. Desde la izquierda parece inconformarse con señalar pues las contradicciones de esos pactos, cuando PP y Vox ya han ido creando esa narrativa a lo largo de sucesivos pactos en los que, bueno, están más cerca de lo que parece.
1: Sí, pero quisiera precisar algo sobre mi padre. Mi padre era un entrañable reaccionario, en el sentido literal del término, del que efectivamente desconfía de los cambios. Cuando llegó la televisión, yo era pequeño, estaba en contra de la incorporación de la televisión en casa, que finalmente llegó porque hubo presión. Pero él decía, este aparato, este cajón, decía, destruirá las familias. Desarticulará la conversación familiar a la hora de comer, ¿no? Y no estaba mal orientado, no iba mal orientado. Y luego también, nunca sí que se quiso sacar el carnet de conducir porque decía que tanta aceleración era innecesaria, ¿no? Cosa que también hoy lo recuerdo con mucho cariño.
0: Le gustaban las mesas como esta, ¿no? Las mesas redondas.
1: Y las mesas redondas, sí. Y como no teníamos, decía que iba a comprar una sierra, a veces se ponía así un poco. Y que iba
0: para darle forma,
1: a cortar los ángulos para que fuese más. Bueno, era entrañable. Y tú me preguntabas, perdón, se me ha ido la...
0: Preguntaba por ese circuito en el que estamos, en el de PP-Vox, y la izquierda, sí. Pues tratando de señalar algo que ya prácticamente la sociedad ha entendido como un entendimiento normal y habitual, el de un partido que se está reencontrando consigo mismo.
1: Bueno, ha sido un semestre, ¿no? Es decir... El ciclo electoral autonómico empezó en Extremadura el mes de diciembre, si no recuerdo mal. Es decir, el PP toma una iniciativa que es, vamos a poner una cita continua de elecciones regionales, autonómicas, para demostrar que el Partido Socialista está cada vez más débil. Entonces adelanta en Extremadura, adelanta en Aragón, y luego ya venían, estas sí, en calendario, venían Castilla y León y Andalucía. Bien, por lo tanto, hoy ya cuando conocemos el pacto de Andalucía, tenemos los elementos de balance. El balance es, el ganador de esta iniciativa es Vox, 100%. ¿Por qué? Bueno, primero, porque en todas esas elecciones ha avanzado, no ha retrocedido en ninguna de ellas. Ganó 6 diputados en Extremadura, 7 en Aragón, uno más en Castilla y León, que ya estaban altos, uno más en Andalucía, quizás donde el porcentaje han estado más moderados. Los porcentajes van del 14% de Andalucía al 19% de Castilla y León. No solo esto, sino que esto les ha permitido negociar la entrada, su reingreso en los gobiernos autonómicos. Han demostrado que han aprendido algo de la negociación de pactos políticos. Han aplicado una plantilla, prácticamente los pactos siguen siempre una misma plantilla, una vicepresidencia, 3 consejerías. En Andalucía es así, aunque no lo parezca, porque es la vicepresidencia de una consejería.
0: Vicepresidencia plus.
1: Pero que vale por 3. Y han conseguido, fíjate, no quiero alargarme, colocar la etiqueta de la prioridad nacional a todo. Todas las maletas que tiene el PP llevan esa cinta que se pone en los aeropuertos. ¿Sabes? Cuando llegas ahí con la maleta, con el trolley, ¿no? Te ponen una cinta. Pues el Vox ha puesto la cinta de la prioridad nacional a todas las maletas que tiene el PP. No hay que preguntar qué lleva dentro. Lleva la cinta de la prioridad nacional. O sea, les han marcado el programa. les han marcado el programa. Esto en términos políticos es un éxito.
3: Viaje a un mundo nuevo, Enric Juliana, Esteban Hernández, Editorial ARPA, claves para entender el desorden mundial, Europa y España ante el cambio, Ucrania, la guerra, el Ártico, la inteligencia artificial, en una conversación de amigos, periodistas, que espero mantengáis y sigáis teniendo con la misma lucidez. Gracias por haber venido a presentar vuestro libro a mediodía.
2: Gracias a ti y a vosotros.
3: Gracias. Nos vamos a Gijón. Porque hoy empieza la Semana Negra, edición 39, comienza en el entorno de la playa del Arbellal. Por el festival está previsto que pasen más de 100 escritores del género. Es uno de los festivales literarios más populares de todos los veranos. Incluye también otras propuestas musicales y gastronómicas. Estamos allí con Anne Villasante. Anne, buenas tardes.
4: Buenas tardes, sí, faltan 4 horas para que empiece y se ultiman ahora los detalles de las atracciones, los puestos de comida, la carpa y las casetas, claro, donde se van a vender los libros de misterio, policíacos, entre esos 100 autores que mencionabas que están aquí este año.
5: Tendremos a viejos amigos que hacía tiempo que no venían, como Elmer Mendoza. Tendremos a viejos sospechosos habituales, como José Luis Muñoz, como Paco Gómez Escribano, a nombres nuevos como Eduardo Fernán López, como Marian Peiró. Tendremos a Bárbara Baraldi, que es la nueva estrella del thriller en Italia.
4: Con su inspectora Aurora Scalviati, la más exitosa de sus protagonistas. Nos lo ha contado Miguel Barrero, el director del Festival Literario, que recibe hoy a los autores en el Museo del Ferrocarril a las 6:30 de la tarde. Algunos de ellos se irán con premio, con el Rufo. En total se entregan 6 y para esta edición se ha diseñado uno con cufilla palestina puesta.
5: Es un Rufo que demuestra una cosa que los habituales de la semana saben, y es que este festival siempre se coloca en el lado correcto de la historia.
4: Este año la localización es la playa del Arbellal, desde donde se ve el puerto del Musel, ubicación de la primera edición en la que el premio Hamnet a la mejor novela de género negro en español, que fue el único que se entregó ese año, se lo llevó Paco Ignacio Taibo por La vida misma. Este año, entre los que podrían volver a casa con él, Marta del Riego Anta por Cordillera o Lorenzo Silva por Las fuerzas contrarias.
3: Y seguimos leyendo. Susana Santaolalla, ¿qué tal? Buenas tardes.
6: Buenas tardes.
3: Libros de arena, libros para el fin de semana. Estamos en plena semana, Fiestas del Orgullo, y nos traes libros sobre esa temática LGTBIQ+.
6: Así es.
3: Yo recuerdo un libro que leí hace años cuando era un adolescente. El libro no era para mi edad, sino al amigo que no me salvó la vida. Durísimo, sobre el VIH, sobre el SIDA, sobre las relaciones entre dos amigos y las traiciones. Me dejó impactadísimo.
6: Ah, pues lo apunto.
3: Me dejó impactadísimo.
6: Yo te traigo varios libros, pero mira, comenzamos con dos que fueron éxito de ventas y yo creo que abrieron un poco esta temática tan necesaria. La mala costumbre, no sé si lo habéis leído, de la escritora trans Alana S. Portero, narra todo ese sufrimiento que tuvo que pasar de niña atrapada en un cuerpo que no sentía en una familia de clase obrera en el barrio de San Blas, arrasada por la heroína en los años 80. Pedro Almodóvar ha dicho de este libro: recomiendo leer La mala costumbre para hacerse una idea de cuánto sufrimiento, de cuánto dolor, de cuánto riesgo hay en el hecho de nacer en un cuerpo equivocado. Es un libro muy necesario, que si no lo habéis leído os lo recomiendo porque es un bestseller, ¿eh? Sigo con el otro fenómeno, Carlos, que yo creo también es muy importante. Mira, sí. Se llama Las malas, de la argentina Camila Sosa Villada. Si no lo habéis leído, también apuntarlo. Ella prefiere definirse como travesti antes que como mujer trans, y cuando llegó a Córdoba capital, para estudiar en la universidad, fue una noche, muerta de miedo, así lo cuenta, a espiar a las travestis del Parque Sarmiento y encontró su primer lugar de pertenencia en el mundo. Y eso es lo que hay en Las malas, las dos facetas trans que más repelen, dice, y aterran a la sociedad bien pensante, que es la furia travesti y la fiesta de ser travesti. ¿Más libros?
3: Sí, tenías uno que ha tenido buena acogida, ¿no?, los últimos meses.
6: Leche cruda, de la autora y poeta no binaria Angelo Nestore. El libro aborda la disidencia de género y explora los afectos y la comunicación desde una perspectiva alejada de las normas tradicionales. Además, ella reflexiona sobre la urgencia de inventar formas de amar que quedan fuera del lenguaje común. También reivindica la vulnerabilidad de la enfermedad y el valor de los cuerpos ancianos. De verdad, es una verdadera delicia. Angelo acaba de empezar y ya despunta.
3: Y nos traes uno con título muy explícito, ¿no?
6: no me gusta nada decir estas palabras en la radio, pero bueno, La puta Margarita y otras flores de mi pueblo, de Cristina Armunia Verges, es la historia del primer amor clandestino, el despertar sexual, entre dos chicas durante los veranos de principios de los años 2000 en un pequeño pueblo de Teruel. Una de ellas tiene miedo de su padre, del qué dirán, y de convertirse en la boyera del pueblo. Y termino con Gloria Fuerte, si te parece.
0: Perfecto.
6: Tuvo que vivir su orientación sexual en la intimidad, ya lo sabéis, por el contexto represivo de la época, y su romance más conocido fue con Phyllis Turmoon, que era una hispanista estadounidense con la que compartió 15 años de vida. Y os traigo Lo que pasa es que te quiero, poemas de amor y desamor. Para ella el amor era algo involuntario, como la poesía como el hipo, decía. Y me quedo con un verso suyo que dice: entre mi sangre y el llanto hay un puente muy pequeño, y por él no pasa nada. Lo que pasa es que te quiero.
0: Ole. Yo voy a recordar también Más allá de las siglas, de Daniel Valero, pasado, presente y futuro de la comunidad LGTBIQ+.
7: Y yo, desde la filosofía, un clásico de Mónica Wittig, todo lo que tenga que ver con ella, una de las primeras pensadoras lesbianas que piensa justamente en esta disidencia de género.
0: Pues seguimos en directo, recordando que todos tenemos derecho a vivir con libertad.

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1: ¿Qué tal? ¿Cómo están? En una hora y media comienza la primera operación salida de la DGT del verano. Se esperan 980.000 desplazamientos por carretera hasta el domingo en la Comunidad de Madrid. Y ojalá que siga la tendencia que ha señalado el delegado del Gobierno, Francisco Martín, de descensos de accidentes y muertes.
2: Solo en el periodo 19-24 se ha reducido en un 26% el número de fallecidos por cada millón de habitantes y en un 27% el número de fallecidos por cada millón de vehículos en nuestra región.
1: También mucho movimiento en las estaciones de tren, Chamartín, Atocha, con 1.125 trenes previstos para hoy.
3: A Barcelona.
4: Yo a Algeciras.
5: Yo nocturno y nada, hay mucha playita. Claro que sí, a descansar.
4: Fiesta, alcohol y playa.
6: Me voy a Pamplona. Voy ahí, bueno, el primero es al Chupinazo, sí, el lunes.
1: Y en el aeropuerto de Barajas, con 1.260 vuelos para hoy y un aumento de las operaciones de casi el 6,5% para este fin de semana respecto al de 2025.
7: A ver si podemos salir hoy hacia Nueva York. Llevamos un grupo de estudiantes, pero bueno, ayer nos cancelaron el vuelo y hoy vamos a ver si podemos salir.
8: Y tenemos muchísimas ganas de ir y que ayer nos cancelaran el vuelo pues fue una tragedia, sí.
9: A Río de Janeiro. Conocer, divertirnos, primera vez que vamos.
10: Pasarlo bien y disfrutar.
1: Además, continúa la programación del MADO 2026 y hoy se reparte por los distintos escenarios de la capital con conciertos y espectáculos gratuitos en la Plaza de España, en la Puerta del Sol, Pedro Cerolo y también en la Plaza de las Reinas. Además, uno de los momentos cumbre de estas celebraciones, la elección de Mr. Gay España, el orgullo que dispara el consumo del ocio nocturno en la capital. Los propietarios de los locales han presentado una encuesta en la que destacan que el 82% de los asistentes al orgullo otorga mucha importancia a la vida nocturna en el MADO. Vicente Pizcueta, portavoz de Noche Madrid.
11: Un 89,6% valoran de forma positiva o muy positiva la celebración del Orgullo de Madrid.
1: Y los partidos de izquierda que se han colocado en modo de primarias, Más Madrid vota este fin de semana y el lunes las candidaturas para comunidad y ayuntamiento. Por un lado, la oficialista de la ministra de Sanidad, Mónica García, a la que acompaña Reyes Maroto para el ayuntamiento. Y por otro lado, Más Madrid abierto con Leticia Bisignano Robledo y también con María José Boeta para el ayuntamiento. Son votaciones que se celebran en una veintena de municipios madrileños, entre ellos en Alcorcón, donde hay una polémica porque hay un grupo de militantes que denuncia posibles irregularidades. Y por otra parte, el Partido Socialista, que cierra este viernes el plazo para presentar las candidaturas a sus primarias. A esta hora, para disputar el gobierno de la Comunidad de Madrid, solo está el ministro Óscar López, mientras que para el Ayuntamiento de la capital hay dos candidatas, la concejal y portavoz adjunta Emma López y la actual portavoz y exministra Reyes Maroto, que precisamente hoy ha oficializado esa candidatura.
12: Estoy convencida de que la alternativa para cambiar el gobierno en el año 2027 también pasa por la constancia y no por empezar de cero cada cuatro años. En estos años hemos estado trabajando en las calles, en los barrios, con las asociaciones vecinales, también reforzando el trabajo en las agrupaciones.
1: Más de la política, Javier Ortega Smith, tras rechazar la justicia, dictar medidas cautelares que él había solicitado contra su expulsión de Vox, pasa hoy a ser concejal no adscrito en el Ayuntamiento de Madrid, situación que depende del informe, solo del informe del presidente del Pleno del Ayuntamiento, Borja Fanjul, que ha solicitado para ver en qué situación se queda él. Después pedirá otro para saber qué pasa con el grupo municipal de Vox. Ortega Smith dice que es algo precipitado e incluso imprudente.
13: Todavía los tribunales no se han manifestado sobre la cuestión importante, si esa expulsión del partido político Vox, que es, a nuestro entender, absolutamente arbitraria, injusta y que vulnera derechos fundamentales, lo es así o, por el contrario, ha sido acertada y correcta y ajustada a derecho, como dice Vox.
1: Y en los deportes, el partido de la selección española se vivió en las casas y en las calles de Madrid. Daniel Ampuero, buenas tardes.
14: Pablo. Sobre todo la pantalla gigante instalada en la Plaza de Colón, rebautizada ya como la Plaza de la Selección. Esa selección española tuvo ayer una actuación destacada, sobre todo de los jugadores que militan en equipos madrileños. Álex Baena o Cucurella contribuyeron a la victoria sobre Austria. El lateral del Real Madrid jugó los 90 minutos. El día de ayer no lo va a olvidar Marc Pubill, que debutó con la Roja en una fase final de un Mundial. Hoy es el turno para los tres últimos partidos de 16avos de final, donde destaca la selección argentina, que tiene hasta 5 jugadores del Atlético de Madrid. Y en Wimbledon, partido para Rafa Jodar, no ha empezado todavía la tercera ronda del torneo, que se enfrentará al japonés Mochi Suki.
1: Más información de Madrid a las 2:10.
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3: Pues momento ya para recorrer las emisoras de Radio Nacional. Queremos saber qué están preparando en sus informativos territoriales. Comenzamos en Galicia, Coruña.
15: Confirmados los precandidatos del PSDG a las próximas elecciones municipales, solo habrá primarias en Ferrol, donde una exconcejala se va a enfrentar a Ángel Mato, que perdió las últimas elecciones frente al PP. En el resto de ciudades, la única cara nueva será el delegado del gobierno, que concurre por Santiago tras la expulsión del grueso de grupo municipal durante este mandato. Sanidad denuncian condiciones térmicas inhumanas en el complejo hospital salario de Ourense, tanto para el personal como para los pacientes, que ya están causando mareos y desmayos.
16: Es imposible realmente trabajar en un local a más de 30 grados como está ocurriendo. Una jornada entera en un local a esas temperaturas es literalmente insoportable.
15: En educación, el sindicato mayoritario denuncia que la consellería está tardando varios días en notificar a los sustitutos su cese, lo que les hace perder otros contratos. Mientras, en Santiago hemos visto colas de jóvenes ya de madrugada a las puertas de las inmobiliarias. Buscan piso para el próximo curso, hay pocos y han subido los precios.
17: Mucha demanda de pisos, muchos estudiantes y no hay tantos pisos.
18: Cansa un poco estar buscando tanto tiempo seguido. O son muy caros o están en muy malas condiciones.
19: Que no pase los 300.
15: Hay alerta sanitaria de nivel rojo por ola de calor en 138 municipios, Coruña y Pontevedra principalmente. A esta hora superan los 30 grados en las Rías Baixas, solo en la Mariña de Lugo disfrutan de temperaturas por debajo de 20.
3: Asturias, Oviedo.
20: Pues a esta hora, Elera, se clausura en Avilés la cuarta conferencia iberoamericana ministerial de Asuntos Sociales y Desarrollo Inclusivo, en el que se está destacando la participación y la comunión entre las naciones iberoamericanas para realizar un trabajo conjunto en defensa del derecho universal a cuidar y también a ser cuidado. Asisten a este acto de clausura el ministro de Derechos Sociales, Pablo Bustinduy, y la titular de Inclusión, Elma Saiz. Y se sucede el número de aficionados que quieren rendir homenaje a Santi Cazorla tras el anuncio de su retirada del fútbol profesional después de 23 años y una historia que comenzó y terminó en su casa, en el Real Oviedo.
21: Yo quería que siguiera un año más, me lo sospechaba porque al final todos los oviedistas queremos que siguiera, nos dio demasiado.
22: Gracias. No se le puede decir otra cosa.
23: El primer partido que le vi yo era Levín, jugaba contra el Sport en la final en Bueño. Ella apuntaba, aparte de buena persona, muy buen futbolista.
24: Oh, Santi Cazorla.
20: Todas estas personas que estamos escuchando y muchos más están dejando sus mensajes en un panel gigante instalado en la Plaza de la Escandalera de Oviedo, enfrente del Teatro Campo Amor. En una jornada con cielos despejados, ahora mismo tenemos 23 grados en Gijón, 25 en Avilés, 26 en Oviedo.
3: Cantabria, Santander.
25: El Consejo de Gobierno ha aprobado este viernes un decreto por el que se conceden ayudas directas de 500.000 euros para la flota pesquera afectada por la drástica reducción de las capturas del verdel registrada durante la costera de 2025. María Jesús Usinos es la consejera de Pesca.
26: Y con estas ayudas queremos ofrecer un apoyo real e inmediato a quienes han visto mermados sus ingresos por circunstancias completamente ajenas a su voluntad. Hemos escuchado al sector y hemos actuado con rapidez, porque nuestro objetivo es que los pescadores puedan afrontar esta situación con mayores garantías y mantener una actividad que resulta esencial para la economía local, para el empleo y el arraigo de la población en nuestros municipios costeros.
25: Les contaremos también que aumentan los expedientes por acoso escolar en Cantabria, un incremento que la consejería atribuye a una mejor detección de los casos gracias al aumento de la concienciación, la formación y los recursos disponibles. Y hablaremos también de las primarias del PSOE en Cantabria. A mediodía terminaba el plazo para la presentación de candidaturas. El secretario de organización del PSOE en Cantabria, Agustín Molleda, y el secretario general de los socialistas en Torrelavega, José Luis Urraca, optan a las primarias para la alcaldía de la ciudad. Y la presidenta regional, María José Sáez de Buruaga, ha entregado el título

0: de Pueblo de Cantabria 2025 a Bárcena Mayor. El premio reconoce el esfuerzo de los vecinos por mantener intacta esta localidad reconocida como conjunto histórico-artístico desde 1979. Tenemos cielos poco nubosos, aumento de las temperaturas máximas, ahora mismo 24 grados en Santander.
1: Vamos al País Vasco, Bilbao.
2: El Lendakari Manuel Prada les denuncia un bloqueo en la negociación de transferencias con el gobierno central. Eleva el tono en los desayunos de Radio Televisión Española IEFE, porque sobre la mesa está la gestión de la seguridad social.
3: Las reuniones de esta semana han ido mal. Nos encontramos ante una pared y un frontón que dice no y no pone alternativas encima de la mesa. Me parece que es inaceptable, me parece que es una falta de respeto. Y yo me pregunto, ¿a qué están jugando? Espero que no jueguen con el pueblo vasco.
2: Por lo que sí se muestra satisfecho es por el proceso de regularización de inmigrantes, después de conocer que 50.000 han presentado sus solicitudes en Euskadi. Y la nota positiva también nos la deja el Servicio Vasco de Salud, que consigue salvar la vida a un bebé con una patología mortal gracias a su programa de cribados neonatales. Itxaso Martí, neuropediatra.
4: Esperamos que con el cribado neonatal cambie totalmente la evolución de estos niños y otras enfermedades que vienen, que tienen terapias génicas efectivas y que probablemente cuando sean detectadas por el cribado neonatal podamos ofrecerles esta misma respuesta.
2: A esta hora mandan las nubes en nuestro territorio. 22 grados marca el termómetro en San Sebastián, 24 en Bilbao y 21 en Vitoria.
5: Navarra, Pamplona.
6: Aquí ya con la vista puesta en el lunes se ha presentado el dispositivo de seguridad para San Fermín con más de 2.700 agentes de Policía Nacional, Guardia Civil, Policía Foral y Policía Municipal de Pamplona. La delegada del Gobierno en Navarra es Alicia Echeverría.
7: San Fermín es una fiesta segura y enviar un mensaje a la gente que nos visita de que vengan a San Fermín a disfrutar de la fiesta, a pasarlo bien, a gozar, como decimos en Navarra, que vengan a pasarlo bien, que todo lo demás es incompatible con San Fermín.
6: También el equipo de DAX de la Policía Nacional de Navarra ha anunciado que se ha preparado el dispositivo para afrontar cualquier incidente relacionado con explosivos. Además, la Guardia Civil ha incautado 11 kilos de speed en Castejón. Se ha desarticulado allí un punto de venta. Dos personas han ingresado en prisión provisional después de una operación que retira del mercado ilícito estas sustancias que estarían valoradas en 300.000 euros. Por otro lado, la EMET alerta de que el calor no va a dar un respiro en el comienzo de San Fermín y se espera que el lunes lleguemos a 40 grados en Pamplona. Así que el Instituto de Salud Pública ha pedido ya precaución por las altas temperaturas en los días de actos festivos. Por ahora, temperaturas más suaves, cielos poco nubosos, vientos del norte con 24 grados en Pamplona y alcanzamos los 29 en Tudela.
1: La Rioja, Logroño.
8: Aquí, en la misma semana en la que el Gobierno regional ha presentado el plan de verano para los centros de salud y hospitales riojanos, comprometiéndose a no cerrar camas y reforzar el personal con más de 1.000 contratos, los sindicatos sanitarios de la región denuncian que es una farsa. SATSE asegura que ya se han clausurado 34 camas y CESIF indica que las urgencias están saturadas debido a la falta de profesionales. Raquel Marín, enfermera.
9: Falta de camas en el hospital, gente en espera de camas sin tener ni siquiera cama asignada, los profesionales como locos de un lado para otro, ya cansados, con unas caras, los pobres.
8: Crítica que llega en el día en el que comienzan las vacaciones de verano para muchos riojanos y riojanas. Hoy hay fila en las gasolineras, aunque con caras de resignación al ver los precios del combustible ya sin la reducción del IVA.
10: Las ayudas que estaba proporcionando el gobierno nos caían de maravilla, pero ahorita ha sido bastante complicado el tema de la subida del combustible.
11: Yo tiraré hacia la montaña y somos de hacer trekking y tal, o sea que al final mi gasto fundamental es en gasolina.
8: Aunque el tiempo se acompaña para el comienzo de las vacaciones, en medio de un episodio de subida de las temperaturas, ahora tenemos 26 grados en Haro, 27 en Logroño, 28 en Calahorra.
1: Estamos en Aragón, Zaragoza.
12: Aragón respira más tranquilo. La evolución del fuego entre Leciñena y la Sierra de Alcubierre es favorable. Está ya perimetrado y en fase de estabilización. Consejero de Interior, Roberto Bermúdez de Castro.
13: Por primera vez en bastantes días podemos decir que estamos satisfechos y optimistas de cómo está funcionando la evolución del incendio, ¿no? Durante esta noche se ha podido trabajar muy bien, las brigadas, la UME.
12: De momento, eso sí, precaución por el viento de esta tarde y el calor de este fin de semana. El de la Fueva en Huesca ya estabilizado, los vecinos han podido volver a sus casas. Y hoy el Gobierno de Aragón ha enviado al Supremo sus argumentos para frenar el proceso de regularización extraordinaria que consideran choca con la normativa comunitaria. Ahora el Alto Tribunal decidirá si consulta a la justicia europea. Esto es lo que pide el Ejecutivo. Mar Vaquero, portavoz.
14: Suspensión cautelar, pero reversibilidad para que aquellos supuestos que desde el día 1 de julio se hayan aprobado, pues lógicamente queden paralizados y queden aplazados en el tiempo.
12: El delegado del Gobierno en Aragón considera que esto es un boicot a los aragoneses. Y este fin de semana de Operación Salida se esperan 380.000 desplazamientos.

0: por las carreteras aragonesas y hoy en Teruel empiezan las fiestas del Ángel. A esta hora cielos despejados y 30 grados en las tres provincias, en Zaragoza, en Huesca y en Teruel.
1: Cataluña, Barcelona.
2: Aquí estamos pendientes de la evolución de un incendio forestal en la Bisbal d'Empordà, en Girona. El fuego ha obligado a confinar de momento a la población de algunos municipios y la tramuntana que sopla en la zona podría complicar las tareas de extinción y el control del fuego, que de momento afecta unas 30 hectáreas. Mientras, los Mossos d'Esquadra investigan la muerte a tiros de un joven de 15 años anoche en un parque del barrio de La Sagrera, en Barcelona. La principal hipótesis es que se trataría de una pelea entre bandas juveniles, una línea roja, según Josep Lluís Trapero, director general de la policía catalana.
3: L'assassinat d'un menor de 15 anys, òbviament, és una línia vermella, doncs de la màxima gravetat.
2: Es la séptima víctima mortal por arma de fuego en Cataluña en lo que llevamos de año. Estaremos también en los juzgados de Martorell, donde a esta hora declara la hermana, una de las hijas de Isaac Andic, fundador de Mango. Hasta ahora, las dos hermanas se han alineado con el relato de la defensa y han apuntado a una buena relación entre Isaac Andic y su hijo. Y todo listo en Barcelona para el gran départ del Tour de Francia. Mañana será la contrarreloj desde el Fórum hasta el Estadio Olímpic en Montjuïc, atravesando toda la ciudad. Y se espera mucho calor. A esta hora tenemos 30 grados en Barcelona, 32 en Tarragona y 33 en Girona y Lleida.
1: Islas Baleares, Palma de Mallorca.
4: El delegado del gobierno en las Baleares, Alfonso Rodríguez Badal, ha defendido el desarrollo del proceso extraordinario de regularización de extranjeros y acusa al gobierno de difundir un relato falso que criminaliza a los migrantes. Sin embargo, el portavoz del gobierno, Antoni Costa, califica al gobierno de España como irresponsable por no calcular, dice, un impacto de esta medida.
5: El gobierno de España pren una decisión sense consensuar res, sense planificar res, i ara qui paga les conseqüències són les comunitats autònomes, els ajuntaments i els serveis públics.
4: Y la Policía Nacional ha detenido en Alicante a un hombre por intentar matar a cuchilladas a otro al bajar de un autobús de la EMT en Palma, en la playa de Palma. El acusado y otro hombre, que también huyó y la policía continuó buscando, agredieron a la víctima después de pelearse porque escuchaba música sin auriculares y causaba molestias dentro del autobús. El detenido está acusado de un delito de asesinato en grado de tentativa. En cuanto al tiempo, cielo soleado, ahora mismo se registran 32 grados en Palma, 30 en Ibiza y 27 en Formentera y Mahón.
1: Comunidad Autónoma Valenciana, Valencia.
6: Hoy, 3 de julio, se conmemoran 20 años del peor accidente de metro de la historia de nuestro país y el segundo de Europa. Hablamos del accidente de Valencia, en el que murieron 43 personas y otras 47 resultaron heridas. Los que han cogido este medio de transporte hoy se habrán encontrado con este aviso.
7: Atención, por favor. Els trens y tranvíes pararán un minut a les 13 hores en record dels 40.
6: A la una hora en la que se produjo el descarrilamiento, Ferrocarrils de la Generalitat Valenciana ha parado todas sus líneas durante un minuto. También a la una, la Asociación de Víctimas del Metro ha hecho su propio homenaje ante el monumento ubicado en el lugar del suceso. Antes han pasado por nuestros micrófonos en el especial que esta casa está realizando. Rosa Garrote es presidenta de la asociación.
8: Lo que queda demostrado es la poca humanidad, la poca empatía que tienen y la forma de gestionar tan nefasta en cuanto de atención a las víctimas, la forma de gestionar cualquier tragedia, ¿no?
6: Así hablaban del trato de las instituciones estos años. También hablaremos de la Guardia Civil, que investiga la muerte de una mujer y su hija a manos presuntamente del padre, ya detenido y a la espera de pasar a disposición judicial. El hombre también habría herido de gravedad a otra de sus hijas. Los hechos se producían ayer en Alicante y no constaban antecedentes por violencia de género. Hoy día de mucho calor en la comunidad. Tenemos 32 grados en Valencia, 29 en Alicante y Castellón.
1: Turno para Murcia.
9: El Consejo de Gobierno ha presentado hoy la nueva ley de vivienda asequible. El objetivo del decreto es construir en 5 años 25.000 hogares para jóvenes y familias vulnerables. Una de las medidas estrella es la aplicación del IVA súper reducido del 4%, lo que va a permitir que familias de clase media también puedan acceder a este tipo de viviendas. Jorge García Montoro, consejero de Fomento.
10: El objetivo es facilitar que un mayor número de ciudadanos pueda acceder a estas ventajas fiscales, reduciendo, por tanto, el esfuerzo económico necesario para poder comprar y, por tanto, acceder a una vivienda.
9: El Defensor del Pueblo ha solicitado a 12 ayuntamientos de la región información acerca de la prohibición expresa que recogen sus ordenanzas municipales en el acceso a licencias públicas de taxis, al trabajo como taxista a personas que padecen VIH, una actuación que se ha iniciado después de que UGT pusiera una denuncia por discriminación. El sindicato lo celebra. Miguel Lajarín.
11: Lo que le pedimos a los ayuntamientos es que respondan de forma ágil al Defensor del Pueblo, que modifiquen las ordenanzas para acabar ya de una vez por todas con esta discriminación y que pidan perdón.
9: A las 3 de la tarde comienza la operación especial de tráfico del verano. Se esperan más de 200.000 desplazamientos por

0: las carreteras de la región solo este fin de semana, en el que nos acompañará el buen tiempo. Tenemos cielos soleados y temperaturas al alza, 33 grados ya en Murcia, Cartagena y Lorca.
1: Andalucía, Sevilla.
2: Aquí ya hay fecha para la toma de posesión de Juanma Moreno como presidente de la Junta de Andalucía. Será el próximo domingo a las 9:30 de la mañana en el Palacio de San Telmo, en Sevilla. Hoy se suceden las reacciones tras el pacto de investidura entre PP y Vox. Escuchamos a María Jesús Montero del PSOE y José Ignacio García de Adelante.
3: Dijo que nunca afectaría la prioridad nacional y ahí está en el acuerdo. Dijo que nunca defendería el negacionismo del cambio climático y ahí está.
4: Ni una sola palabra en este acuerdo para que dedique el dinero público, se dedique a la sanidad pública. Nada. Se va a continuar, es un acuerdo privatizador de la sanidad.
2: En Almería, el alcalde de Carboneras ha convocado para el próximo martes 7 de julio el pleno municipal con el único punto de anular la licencia de obras del hotel El Algarrobico para cumplir así con la orden dictada por el Tribunal Superior de Justicia de Andalucía. En Málaga fallece una niña por ahogamiento en la bañera de su casa en Álora. La Guardia Civil está investigando lo ocurrido. Mientras, en Villamanrique de la Condesa, en Sevilla, luto oficial por la muerte de un trabajador tras precipitarse de altura cuando podaba en los jardines de una casa. A Palacio. En cuanto al tiempo, tenemos ya 5 provincias con avisos naranjas y amarillos por altas temperaturas. Se llegará a los 40 grados en zonas de Jaén, Córdoba, Huelva o Sevilla. Ahora tenemos casi 36 grados en Jerez de la Frontera y 37 en Andújar y Sevilla.
1: Vamos a Ceuta.
5: Pues aquí Vox celebra el acuerdo alcanzado para conformar un gobierno autonómico en Andalucía. Desde el partido destacan que el nuevo ejecutivo abre una etapa de colaboración, dicen, frente al aislamiento al que el presidente de la ciudad autónoma, Juan Vivas, ha condenado, dicen, a Ceuta. Escuchamos al presidente de Vox en la ciudad, Juan Sergio Redondo.
6: Las competencias asumidas por Vox Andalucía afectan a ámbitos fundamentales para el presente y el futuro de Ceuta. Ahora se abre una nueva etapa en las relaciones entre Ceuta y su entorno peninsular más cercano.
5: Por otra parte, Comisiones Obreras reclama al Ministerio de Educación que implante un aula TEA para alumnos con trastorno del espectro autista en todos los centros educativos de Ceuta. El sindicato denuncia que el actual modelo deja sin este recurso a parte del alumnado y genera una situación de desigualdad entre las familias. En cuanto al tiempo, hoy tenemos día soleado y 25 grados.
1: Melilla.
7: En Melilla, el presidente de la ciudad, Juan José Imbroda, ha anunciado que el Consejo de Gobierno ha aprobado el copago farmacéutico. Con esta medida, dice el presidente, los pensionistas no tendrán que pagar nada por las recetas. El líder popular ha dicho que está muy contento y orgulloso, ya que después de 3 años de trabajo, su gobierno ha logrado este acuerdo con los farmacéuticos para aplicar el copago a los pensionistas de la ciudad autónoma. Con esta medida, los pensionistas de Melilla ya no tendrán que pagar ni un euro por las recetas a lo largo de su vida.
8: Todas las recetas, la parte que tiene que pagar el pensionista de su bolsillo, de todos los medicamentos que tienen que comprar todos los meses. O sea que los pensionistas no van a pagar ni un duro, ni un euro por las recetas que les manden los médicos o los facultativos en lo largo de su vida.
7: Esta medida costará a las arcas municipales unos 200.000 euros y servirá para aliviar el bolsillo de los pensionistas que tienen las rentas más bajas. En cuanto al tiempo, a estas horas tenemos cielos despejados, mucha humedad en el ambiente y 28 grados de temperatura.
1: Extremadura, Cáceres.
9: El Centro Operativo Regional del Plan InfoES, que tiene su sede en Cáceres Capital, cuenta ya con un nuevo edificio. Lo ha inaugurado esta mañana la presidenta de la Junta, María Guardiola. Un centro dotado de las últimas tecnologías desde el que se hace el seguimiento de todos los incendios forestales que se declaran en la región. Se han invertido más de 4 millones de euros.
10: Constan de la última tecnología que permite monitorizar cada incendio y hacer sus seguimientos de la evolución del mismo en tiempo real y ayudan a los técnicos a tomar las mejores decisiones en momentos que son muy complicados.
9: Este año se adelanta la campaña del tomate por el calor, empezará el 20 de julio. A partir de entonces, la Guardia Civil vigilará de cerca los camiones que transportan el producto. El año pasado, las denuncias bajaron un 45%. José Luis Quintana, delegado del Gobierno.
11: Anteriormente había unas cubas que eran metálicas, que tenían vertidos, que había muchos tomates que se tiraban en las rotondas y las cubas ya no son las que eran. Ha habido una mayor concienciación por parte de todos.
9: Alerta naranja hoy ya en 6 comarcas de la región con máximas de 42 grados.
1: Islas Canarias, Santa Cruz de Tenerife.
12: Aquí en Canarias continúa el debate sobre el retraso en la puesta en marcha del Centro de Vulcanología, que tendrá sede compartida en La Palma y en Tenerife. A las críticas de ayer del presidente del Cabildo Palmero, Sergio Rodríguez, que calificó el retraso de estrategia de bloqueo deliberado por parte del Estado, hoy se ha sumado el propio presidente canario, Fernando Clavijo, quien explicó que el convenio que ha planteado el Gobierno central para la creación de este centro no responde a las aspiraciones de Canarias en cuanto al papel que tiene que jugar, como ya ocurre con otros organismos científicos con sede en Canarias.
13: Como tenemos otros institutos, de enfermedades tropicales o el Instituto de Astrofísica de Canarias, ¿no? Y ese es el modelo con el que nosotros queremos ir. Ese modelo no es el que entendemos que nosotros se está reflejando en la creación de este instituto y es a lo que aspiramos.
12: En lo laboral, trabajadores del transporte sanitario se han concentrado hoy ante las sedes del Gobierno canario en las dos capitales para mejorar las condiciones laborales y salariales de este colectivo en la negociación con las empresas concesionarias. Y en cuanto al tiempo, sigue el calor y el riesgo para la salud por radiaciones ultravioletas. De cara al domingo, aumento de temperaturas y alerta por riesgo de incendios forestales. A esta hora, entre 29 y 30 grados de máxima en zonas de costa.
1: Vamos a Castilla-La Mancha, Toledo.
14: Movimientos masivos en las carreteras que atraviesan nuestra región. Espera la Dirección de Tráfico con previsión de hasta 780.000 desplazamientos en esta primera operación salida de vacaciones de verano, cuyo operativo se pone en marcha a las 3. Hoy los conductores que acudían a repostar no percibían subidas importantes de carburantes, pero temían que se puedan encarecer en los próximos días.
15: Sí, seguramente que subirá. Cuando queramos salir, seguro que es cuando más alto está. Siempre pasa.
16: La verdad es que estaba pendiente y está al mismo precio. Creo que esta semana más o menos va en la misma línea el precio del litro.
14: Y a puertas de vacaciones acabamos de conocer una segunda muerte laboral por caída en altura de esta semana. El fallecido es un trabajador de 66 años, es decir, a falta de un año para la edad de jubilación. Ha muerto en el acto, se ha precipitado desde 8 metros de altura, desde la cubierta de una nave del polígono de Toledo. El incendio forestal de Robledillo de Mohernando en Guadalajara evoluciona de forma favorable. Hoy esperan poder extinguirlo tras quemar 300 hectáreas y ya ha quedado extinguido el incendio de Boros en Toledo, que obligó al confinamiento de una urbanización. Y a punto de tener otra ola de calor, todas las provincias de la región excepto Albacete están hoy en nivel amarillo, por máximas que podrían alcanzar 40 grados.
1: Castilla y León, Valladolid.
17: El 64% de los inmigrantes que han pedido su regularización en Castilla y León han llegado desde América Latina. Casi el 32% ha llegado desde Colombia, el 20% de Venezuela y un 12% de Perú. Son cifras dadas hoy a conocer por Comisiones Obreras, que se ha convertido en una entidad colaboradora en este proceso en el que han ayudado a miles de inmigrantes. Unas cifras que, según el sindicato, desmontan muchos bulos sobre la procedencia y la forma en la que los inmigrantes llegan a nuestro país y a esta comunidad. Javier Moreno, secretario de Migración de Comisiones en Castilla y León.
18: Eso que nos venden, sobre todo los discursos del odio, de que hay muchas personas que vienen en patera, en cayucos, no es cierto. El modelo que siempre hemos defendido en Comisiones Obreras es un modelo legal, de una migración que entra de manera legal, de manera segura.
17: Por otro lado, la Junta ha vuelto a declarar la situación de alerta por incendios forestales a partir de mañana en las provincias de Salamanca y Ávila y del 5 al 8 de julio para toda la comunidad. Mientras, los servicios de extinción de la Junta confían en que a lo largo de las próximas horas el incendio registrado en los montes de la localidad leonesa de Sena de Luna quede estabilizado. Este es, por el momento, el único en nivel 1 de peligrosidad. En cuanto al tiempo, tenemos cielos despejados y las máximas las marcan Ávila y Segovia con 28 grados.
1: Terminamos en Madrid.
19: En Madrid, la primera operación salida del verano arranca a las 3 de la tarde y donde la DGT espera 980.000 desplazamientos por las carreteras que atraviesan la región hasta el domingo. Mucho movimiento en las estaciones de tren de Atocha y Chamartín, con más de 1.100 trenes operativos, y en el aeropuerto de Barajas hay programados para hoy 1.260 vuelos. También hoy comienzan los cortes de tráfico en la capital por las celebraciones del Orgullo, principalmente en la zona centro y en el entorno del barrio de Chueca, donde se suceden las actuaciones y conciertos musicales en diferentes escenarios. Se ha reforzado el metro y los autobuses de la MT a la espera de la gran manifestación del Orgullo de mañana, que espera reunir a más de 1.000.000 de personas. En clave política, los partidos de izquierda están en modo primarias en Madrid para elegir candidatos para las elecciones de mayo del 2027. Más Madrid vota este fin de semana y el lunes en entre dos candidaturas y el Partido Socialista cierra hoy el plazo para presentar las suyas. A esta hora, solo el ministro socialista Óscar López se ha presentado para disputar la presidencia regional y para la alcaldía de la capital hay dos aspirantes, la concejala Emma López y la actual portavoz socialista Reyes Maroto. En cuanto al tiempo, ahora tenemos 33 grados, cielos despejados y vientos flojos, pero la comunidad ha activado el nivel 2 de riesgo alto por calor en la región ante una previsión de la EMET para los próximos días que apunta a temperaturas que superarán los 39 grados en la jornada del domingo en el área metropolitana y de Henares.
20: Pues terminamos aquí el recorrido por las emisoras territoriales. Se quedan ya con las noticias de España y del mundo con el informativo 14 horas.

0: Son las 2, la 1 en Canarias.
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0: ¿Qué tal? ¿Cómo están? Buenas tardes. Primer viernes de julio, último día de trabajo para muchos antes de las vacaciones, mientras la política sigue enredada a cuenta de la imputación de la directora de la Guardia Civil, Mercedes González, por el caso Leire, y España sigue celebrando el paso a octavos de la selección tras derrotar a Austria. Enseguida vamos con todo, pero lo primero es ver cómo están las carreteras en este inicio de la primera operación salida del verano. Desde hoy hasta el domingo se esperan casi 5 millones de desplazamientos y ya empiezan a registrarse las primeras retenciones. DGT, Marta Mínguez, buenas tardes.
2: Buenas tardes. En estos momentos, pendientes de varias incidencias en Castellón, un incendio complica la AP7 en Peñíscola en sentido Valencia y varios alcances. En Alicante, la AP7 en Elche, sentido Alicante capital. En Huelva, en la entrada por la A49 en Chucena y las salidas de Sevilla por la AP4 en Las Cabezas de San Juan y A4 en Dos Hermanas. Al margen de estos siniestros, complicaciones en la circulación en las salidas de Madrid por la A1 en Circuito de Jarama, A2 en Torrejón, A3 en Rivas, A4 en Pinto, A5 en Arroyo los Molinos y A6 en El Plantío. Se complica en Valencia su entrada por la A3 en Loriguilla. El resto de salidas de Sevilla por la A49, A66 en Camas y la A49 en Huevar. Tráfico intenso en Málaga, en la A7 en Fuengirola y San Pedro Alcántara en ambos sentidos, y en Cádiz en la A7 en San Roque hacia Algeciras.
0: Operación salida a las puertas de una nueva ola de calor, la segunda del verano. La EMED ya la confirma, acaba de emitir un aviso especial por temperaturas extremas a partir del domingo y al menos hasta el martes. Jacob Petrus, buenas tardes.
3: Buenas tardes. Mucha precaución, mucha atención a las previsiones meteorológicas porque hablan de temperaturas muy altas y además persistentes. Buena parte también de la semana que viene, aunque hay más dudas a partir del miércoles en la previsión. Eso quiere decir que este fin de semana, sobre todo, tendremos avisos de color naranja en el Valle del Guadalquivir, en la cuenca del Guadiana y de la del Tajo, por temperaturas máximas entre los 40 y los 42 grados, pero también avisos naranjas, por ejemplo, en la cuenca del Ebro, en la provincia de Girona, o en las Rías Baixas, aquí entre 37 y 39. 9 grados a mediodía, evidentemente también las mínimas muy altas de madrugada. Todo este panorama con bastantes nubes mañana en la cornisa cantábrica, aunque con tendencia a desaparecer, y a partir de mediodía con nubosidad de evolución en el interior peninsular, donde podrían producirse algunos chubascos dispersos en las Islas Canarias, con nubes en el norte. Y atención, porque con este panorama el peligro de incendios durante los próximos días en España se va a disparar.
0: Gracias, Jacob. Precisamente el incendio de Leciñena en Zaragoza, que afecta a unas 3.000 hectáreas, está prácticamente perimetrado, aunque sigue preocupando el viento que se espera a partir de esta tarde. También el viento es lo que está impulsando el incendio que desde primera hora afecta al municipio de la Bisbal d'Empordà, en Girona, y que ha obligado a confinar a los vecinos de varios núcleos de la zona y a 150 niños en una casa de colonias. Buscamos la última hora. Gemma Esteva.
4: A esta hora trabajan en la zona unas 60 dotaciones entre medios terrestres y aéreos. Los esfuerzos se centran en evitar que las llamas alcancen el macizo de las Gavarras. Los bomberos utilizan también aviones anfibios que permiten realizar descargas de agua de forma continua.
5: Garantir també, doncs, això, que no afecti a la massa boscosa.
4: Però... Òscar Aparicio, el alcalde de la Bisbal, explica que el viento ha provocado varios focos secundarios y está empujando el flanco izquierdo del incendio hacia la zona forestal. El fuego se ha declarado poco después de las 9 de la mañana junto a la carretera GI-660, que permanece cortada por seguridad. A estas horas siguen confinadas varias casas diseminadas, una urbanización y una casa rural con 150 menores. Todos se encuentran fuera de peligro, aunque seguirán confinados debido al denso humo que hay en la zona.
0: Y el gran tema de conversación esta mañana, la victoria de la selección española de fútbol en 16avos del Mundial. 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

goles a la selección austríaca para firmar el pase a los octavos de final y despejar todas las dudas para ser candidatos a llegar a la final. Es España.

0: de Mikel Oyarzabal, con 2 goles, 4 en total, y además con las buenas sensaciones de recuperar a Jeremy Pino y Víctor Muñoz, en principio para este partido ante Portugal, y quién sabe también si a Nico Williams. La selección entrena a las 8 en Los Ángeles, a la 1 de la madrugada viajará hasta Texas. En Dallas jugará el lunes los octavos de final ante Portugal.
1: Tras el pitido final, las calles se llenaron de banderas y camisetas rojas y amarillas para festejar el pase a los octavos de final del próximo lunes. Los aficionados de la Roja volvieron a creer en la selección y se llenaron de confianza.
2: Campeona del mundo.
3: Yo igual, la veo campeona, pero tenemos que mejorar un poquito.
4: Campeones, pero hay que apretar.
3: A esta selección le hace falta el mejor Nico, que no está.
4: Pero yo creo que España está demostrando que poco a poco vamos ganando profundidad, como en la Eurocopa, y que solamente nos falta afinar un poco más la puntería.
5: Bueno, a partir de inmedia volvemos a Estados Unidos, viernes, con muchas otras noticias, empezando por la resaca de la imputación de la directora de la Guardia Civil por el caso Leire Díez. Marta Mazagatos, buenas tardes.
6: Buenas tardes, Rosa. Varias asociaciones de la Guardia Civil están pidiendo la dimisión de Mercedes González por esa imputación. A partir de las 2:30 les escuchamos. El gobierno acaba de insistir en que estamos en una fase inicial de la investigación, mientras la oposición vuelve a pedir elecciones por la acumulación de escándalos. Sandra Gallardo, buenas tardes.
7: Buenas tardes. Ni dimisión ni cese. Tras la imputación de Mercedes González por sus contactos con Leire Díez, la portavoz del gobierno sigue apoyando a la directora de la Guardia Civil.
8: Estamos en una fase embrionaria. Vamos a respetar también las explicaciones que ha dado y que va a seguir dando la directora general de la Guardia Civil. Insisto, mantenemos la confianza y dejemos que la justicia haga sus investigaciones y respetemos los tiempos de la justicia.
7: Sumar, Bustinduy pide tiempo antes de exigir dimisiones.
9: En función de esas pruebas, pues evidentemente se tomarán las decisiones pertinentes.
7: El PP insiste en su cese. Para Feijóo es insostenible.
10: ¿Alguien se cree que la directora general de la Guardia Civil imputada realmente está preocupada por las condiciones de trabajo de los agentes de la Guardia Civil?
7: Y Abascal sitúa a Sánchez al frente de la trama.
11: Y no dimiten. Y Sánchez no les cesa. No les cesa porque esa trama criminal la dirige Pedro Sánchez.
7: La directora de la Guardia Civil y su número 2 están citados el 16 de julio en la Audiencia Nacional.
6: Igualdad acaba de confirmar el asesinato machista de Lourdes en Alicante, el número 27 este año. El marido ya está detenido, también ha matado a una de sus hijas y herido a otra, Lamberto Calduc.
12: El presunto asesino tiene 53 años y presuntamente acuchilló a su mujer Lourdes de 51 y a su hija Lucía de 20, mientras la otra hija de 26 está hospitalizada de carácter grave sin que su vida corra peligro. El supuesto autor también fue hospitalizado por sus heridas, pero ya se encuentra detenido en dependencias de la Guardia Civil. Los hechos ocurrieron sobre las 8 de la tarde. Los agentes recibieron el aviso a través de emergencias por la hija superviviente, quien llamó al 112 y dio la voz de alarma. Todos son de nacionalidad española y no constan antecedentes en el sistema Biogen.
6: Recordamos el teléfono 016 de ayuda a mujeres víctimas de violencias. Y en Barcelona, los Mossos buscan a los autores del asesinato anoche a tiros en un parque de un adolescente de 15 años. La investigación apunta a un enfrentamiento entre bandas. Josep Lluís Trapero, director de la policía catalana.
13: L'assassinat d'un menor de 15 anys.
6: Dice Trapero que el asesinato de un menor es una línea roja de la máxima gravedad. Se trata de la séptima víctima por arma de fuego este año en la capital catalana. A partir de las 2:30 estamos allí. Del exterior, Venezuela, segunda jornada de luto oficial por los terremotos que causaron al menos 2.600 muertos, y a pesar de haber pasado 9 días, sigue la búsqueda de posibles supervivientes. Enviados especiales de Radio Nacional, Luis Montero, Beatriz Viaño, buenas tardes.
14: Buenas tardes. Tras el rescate de Hernán Gil, las posibilidades de encontrar supervivientes son ya muy pocas. En medio de una calle reducida a escombros, Rafael se derrumba. La desolación por la pérdida de su hermana se mezcla con la tranquilidad de saber que acaban de localizar su cadáver y que los rescatistas se preparan para recuperarlo.
15: Un aliento es lo que yo quiero, porque si lo dejamos para cuando venga la extracción del edificio, no me van a entregar nada.
14: Nos transmite su indignación por la precariedad de medios en La Guaira. Cree que con más maquinaria y tecnología se podría haber salvado muchas más vidas. Una crítica que la prensa internacional le trasladaba anoche a la presidenta Delcy Rodríguez, que sigue defendiendo su gestión.
6: Y vamos a los mercados y un Wall Street hoy por la fiesta nacional de mañana. Las bolsas europeas están encarando el fin de semana con subidas. Bolsa de Madrid, David Martínez, buenas tardes.
16: Sí, avances que se aceleran ahora mismo y que llevan a que en este momento el IBEX 35 alcance nuevos máximos históricos. El índice de referencia de la bolsa española sube un 0,7% y supera los 19.800 puntos. El impulso viene de la mano de las acereras del IBEX. ArcelorMittal suma más de un 3,5% y Acerinox cerca de un 3%. También energéticas como Iberdrola, Endesa o Acciona están entre las mejores. Subidas hoy sin Wall Street, como dices, que adelanta un día el festivo por el 4 de julio.
5: Gracias, David. Gracias, Marta. Pues con todo esto y más volvemos a partir de 12:30. Ahora se quedan con la información más cercana.

0: la de sus comunidades.
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2: 2:10 de la tarde, ¿qué tal? ¿Cómo están? Ha llegado el momento que mucha gente estaba esperando, la primera parte de las vacaciones de verano. En este primer viernes del mes de julio hay muchas personas que se escapan de Madrid para unos días de descanso o para huir también del intenso calor de este fin de semana. Y por ahí comenzamos por la previsión del tiempo para este viernes y para este primer fin de semana vacacional. Nos vamos a la Agencia Estatal de Meteorología, Noelia García. ¿Qué tal? Buenas tardes.
3: ¿Qué tal? Buenas tardes. Pues hoy viernes en la Comunidad de Madrid tenemos calor y suben las temperaturas. Se van a superar los 36 grados en la zona centro y sur y también más de 34 grados en localidades de la sierra. A esta hora tenemos 32 grados en Aranjuez, 30 grados en la capital, 29 grados en Las Rozas o 25 grados en Navacerrada. Los termómetros alcanzarán 38 grados en Alcalá de Henares y en Aranjuez, 37 en Getafe, en Móstoles y en Majadahonda y 36 grados en Madrid y en Collado Villalba. En general, ambiente soleado y cielo despejado. Mucha atención de cara al fin de semana, se espera más calor y van a subir las temperaturas. En las zonas del centro y del sur se podrán alcanzar los 40 grados de máxima. A partir del domingo podríamos estar hablando de la segunda ola de calor de esta temporada. Es una información de AM.
2: Y vamos a ver si se nota en las calles de Madrid ciudad, que hoy es viernes. Gabinete de Tráfico del Ayuntamiento, Charo Alcázar, ¿qué tal? Buenas tardes.
4: Buenas tardes, Pablo. Bueno, sí, se está notando muchísimo, mucha paciencia a los conductores que se desplazan por M30, porque allí en varios trayectos van a encontrar retenciones. Por el oeste, desde el Puente de los Franceses, Marqués de Monistrol y San Pol de Mar. Al otro lado, entre Costa Rica y Puente de Ventas, al paso por la Avenida del Mediterráneo en dirección A4 y en dirección norte de en Méndez Álvaro. Hay también muchas dificultades en varios accesos. En este caso de salida, el acceso de la M30 a la A6, también por Islas Filipinas. A destacar la Avenida de Andalucía, muy retenida desde la Glorieta de Málaga, A42 a la altura del Puente de Praga, o la A5 desde el Olivillo. Y también se complica el centro de la ciudad, puntos muy concretos como el entorno de la Plaza del Emperador Carlos V, Plaza de Cibeles, Plaza de la Independencia, la conexión de Avenida de América con María de Molina y Alberto Alcocer desde la Plaza de la República Dominicana, dirección M30.
2: Estamos en operación salida. Bueno, de forma oficial empieza a las 3 de la tarde, pero más o menos ya deben estar las cosas complicadas. Vamos a comprobar si es así, si se nota en las carreteras de la Comunidad de Madrid la gente que se marcha de vacaciones de fin de semana. Dirección General de Tráfico, Marta Míguez, buenas tardes.
5: Buenas tardes. Efectivamente, ya de hecho pendientes de varias incidencias. Un accidente complica la salida de la capital por la A5 a su paso por Arroyo Molinos y otro en la entrada por la A4 en Pinto, pero van a encontrar importantes retenciones. Al margen de los accidentes, retenciones en las salidas por la A1 en Circuito de Jarama, A2 en Torrejón, A3 en Rivas, A42 en Getafe y la A6 a su paso por Majadahonda. Tráfico intenso también en la M40 en Coslada y Vicálvaro en ambos sentidos, en Hortaleza hacia la A2 y en Pozuelo de Alarcón en sentido A5. Mucha precaución, se espera un aumento de los desplazamientos.
2: Primer viernes de julio, primer viernes de operación salida del verano, como decíamos, en menos de una hora empieza de forma oficial a partir de las 3 de la tarde en las carreteras y durante todo el día en las estaciones de tren y en el aeropuerto de Barajas. Hay programados 1.260 vuelos para hoy en el conjunto de este fin de semana. Hay previstos 3.726 vuelos. Esto es casi un 6,5% más que el año pasado. Y allí, en Barajas, está Graciela García. Buenas tardes, Graciela.
6: Sí, buenas tardes. Esos más de 1.200 vuelos hoy pasan por el aeropuerto de Barajas y suponen unos 300.000 viajeros. La mayoría se van de vacaciones.
7: A Río de Janeiro, a conocer, divertirnos, a descubrir.
8: A Chile. Vamos a ver a mi hija que vive allí, en Santiago, y haremos alguna excursión al desierto o así, porque es invierno, entonces tampoco puedes bajar al sur.
6: También hay viajes para disfrutar y aprender al mismo tiempo.
9: Campamentos. A Chicago, que tienen un tío allí viviendo y se van a visitarle.
10: A un campamento de ingeniería. Daremos unas clases y luego hay
0: bastantes excursiones y va a estar muy guay, la verdad.
6: Otros están de paso, se llevan sus vacaciones a otros destinos, pero allá donde vayan van a recordar Madrid.
10: Llegamos para las vacaciones, estamos llegando de Sao Paulo. Tenemos familia, vamos a la playa.
11: Voy en camino para París y estoy haciendo escala acá. Vengo de Nueva York, vivo allá, pero he pasado un mes en España, pero Madrid lo más bellísimo.
6: Un trasiego de viajeros que continuará toda la semana, aunque hoy es el día, con más vuelos aquí en Barajas.
2: Y la DGT ha calculado que este fin de semana en la Comunidad de Madrid se van a producir 980.000 desplazamientos por carretera. El delegado del Gobierno, Francisco Martín, ha participado en la Comisión Autonómica de Tráfico y Seguridad Vial de Madrid, donde ha hecho un balance, entre otros, de la accidentalidad, y ahí ha destacado que ha habido un descenso considerable de la siniestralidad en nuestra comunidad en los últimos 5 años.
12: Que en el periodo 19-24, solo en el periodo 19-24, se ha reducido en un 26% el número de fallecidos por cada millón de habitantes y en un 27% el número de fallecidos por cada millón de vehículos en nuestra región.
2: Y lo decimos siempre, pero conviene recordarlo, por favor, mucha precaución en las carreteras, mucha precaución al volante, planifiquen el viaje, paren cada 2 horas, revisen el coche antes de salir. Cristóbal Cremades, jefe provincial de tráfico de Madrid.
13: Pedimos prudencia a los ciudadanos, pedimos que convivan, que es un espacio limitado por el que tenemos que ir todos, que lo importante es llegar.
2: Continúa la programación del MADO 2026. Hoy se reparte por los distintos escenarios de la capital con conciertos y con espectáculos gratuitos en Plaza de España, en la Puerta del Sol, en la Plaza de Puerto Cerolo y también en la de las Reinas. Y uno de los momentos cumbre llega de estas celebraciones, la elección de Mr. Gay España, Carmen Jiménez.
14: Uno de los momentos más esperados de la jornada llegará esta noche con la celebración de la gala de Mr. Gay España. Mientras que durante todo el día continúa la cumbre internacional Madrid Summit, dedicada a los derechos del colectivo LGTBIQ+. Este jueves tenía lugar la carrera de tacones, un evento que llenó la calle Pelayo con una norma. Los tacones tenían que medir como mínimo 10 centímetros.
15: Pues al final del todo te dan una peluca, un vestido y una cartera con ladrillos para ver si llegas a la meta con más peso, que se vea más esfuerzo para poder ganar.
16: Muchas ganas de reivindicar por nuestros derechos.
17: Y llegué con un tacón. Participé y llegué con un tacón, pero gané.
14: Todo ello como antesala de la gran manifestación del sábado que volverá a recorrer el centro de Madrid para reivindicar la igualdad y la diversidad.
2: Echamos la vista atrás, porque ahora todas esas celebraciones del orgullo son algo común, a nadie le extrañan, pero hace 48 años las cosas eran muy diferentes. Se celebraba en Madrid la primera marcha del orgullo, un hecho fundamental para los derechos del colectivo, una manifestación profundamente reivindicativa lejos del ambiente festivo actual. Nos cuenta cómo fue Mariluz Auñón.
18: La que fue la primera manifestación del orgullo celebrada en Madrid tuvo lugar el 25 de junio de 1978 y estuvo organizada por el Frente de Liberación Homosexual de Castilla. Varios medios de la época cifraban en más de 7.000 las personas que participaron en aquella marcha, que partió a las 7 de la tarde de la calle O'Donnell y discurrió por la avenida de Menéndez Pelayo hasta la plaza de Mariano de Cavia. Y allí estaban Ramón Linaza y Clara Ballesteros.
19: Yo en el 78 tenía 21 años. Llevaba 4 años militando en la Liga Comunista Revolucionaria, entonces era una persona muy concienciada, de hecho me habían detenido en el 75.
20: A lo largo de la manifestación yo iba adelante mirando que todo funcionara, que no hubiera problemas.
19: Veníamos de donde veníamos, ¿no? Es decir, que te podían meter en la cárcel simplemente por llevar un pendiente o yo qué sé, o por tener pluma.
18: Hubo pancartas con lemas como "Aquí estamos, no nos ocultamos", un recuerdo para los encarcelados por el franquismo, e incluso se guardó un minuto de silencio por Esmeralda la Francesa, una transexual que tiempo atrás se había suicidado tirándose por el hueco de una galería de la cárcel de Carabanchel.
21: Oye, éramos muchos, ¿eh? Para ser la primera en Madrid.
19: Pero fíjate la cantidad de gente que había, es que está toda la calzada llena. Lo que sí recuerdo es que la policía estaba muy nerviosa y me dijo que nos diéramos prisa, que eso tenía que acabar, y la gente empezó a cantar.
1: Qué buenas son las fuerzas represivas, qué buenas son que nos llevan de excursión.
18: El éxito de aquella manifestación y la presión social en las calles acabarían llevando a la despenalización de la homosexualidad en diciembre de 1978, aunque los jueces siguieron aplicándoles el delito de escándalo público. La primera marcha del orgullo en Madrid, que ya forma parte de la historia.
2: Además de reivindicación, el orgullo dispara el consumo del ocio nocturno en la capital. Los propietarios de estos locales han presentado una encuesta en la que destaca que el 82% de los asistentes al orgullo le da mucha importancia a la vida nocturna en la capital, en el Mado. Vicente Pizcueta, portavoz de Noche Madrid.
3: Un 89,6% valoran de forma positiva o muy positiva la celebración del orgullo de Madrid. Con respecto a la motivación de por qué acudir a Madrid, hay claramente dos dimensiones. Por un lado, la reivindicativa de los derechos y de las directivas y de las libertades del colectivo LGTB, para más del 60%, pero por otro lado también la dimensión lúdica, festiva y de hospitalidad de la ciudad de Madrid, para casi el 40%.
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2: Vamos con la política. Los partidos de izquierda han entrado en modo primarias en Madrid para elegir candidatos a las elecciones de mayo de 2027. Más Madrid, el primer grupo de la oposición, vota sábado, domingo y lunes. Y el Partido Socialista cierra hoy el plazo para que se presenten las candidaturas. A esta hora, de momento, el ministro Óscar López es el único que se ha presentado para disputar la presidencia regional. Y para la alcaldía de la capital hay dos aspirantes, vamos a decir también a esta hora solo hay dos, son Emma López y Reyes Maroto. Nos lo cuenta Lorena Rodríguez. Lorena, buenas tardes.
23: Buenas tardes. La portavoz del PSOE en el Ayuntamiento, Reyes Maroto, ha presentado su candidatura. Dice que así cumple con su palabra para optar a la alcaldía en las elecciones del próximo año.
24: Por eso voy a pedir la confianza a los militantes del Partido Socialista Obrero Español en la ciudad de Madrid con una candidatura que tiene tres señas de identidad: compromiso, constancia y confianza. Pero también porque sigo teniendo ganas, sigo teniendo ilusión y creo que es posible el cambio en el año 2027.
23: Maroto explica que afronta con mucha serenidad medirse a su número 2, Emma López, en las primarias que se celebran el día 19. Por su parte, el alcalde José Luis Martínez Almeida critica esta situación del PSOE madrileño y lo hace a pocos días de que su partido, el PP, le renueve como candidato para la alcaldía.
25: Creo sinceramente que sus líos y sus disputas internas no les permite estar a la altura de los madrileños. Yo creo que los madrileños nos exigen que pensemos más en ellos que en nosotros mismos. En el Partido Socialista eso no lo están haciendo. Esa disputa interna entre Reyes Maroto y Emma López, entre la número uno y la número dos, pues no creo que sea la mejor de las imágenes, sobre todo cuando todos sabemos, obviamente, que no ha sido de la forma más elegante como se ha planteado las primarias.
23: Más Madrid comienza mañana su proceso de votación para elegir a las candidatas a los gobiernos autonómico y local. A Mónica García y Rita Maestre les han salido competidoras dentro de una nueva corriente en la formación llamada Más Madrid Abierto. Se trata de la abogada Leticia Bisignano y la sumiller María José Boeta.
2: Y Javier Ortega Smith, hasta ahora portavoz de Vox en el Ayuntamiento de Madrid, pasa a ser concejal no adscrito después de que la justicia haya rechazado el dictar medidas cautelares que él mismo había pedido contra su expulsión del partido. Laura Villalba, cuéntanos, buenas tardes.
26: Buenas tardes. Así lo ha confirmado el presidente del Pleno, Borja Fanjul, una decisión que ha pillado por sorpresa a Ortega Smith, que todavía no había sido informado al respecto. Habla de mano militar, cree que tendrían que haberle dado la posibilidad de mostrar su disconformidad y no entiende la decisión, teniendo en cuenta que se trata de un rechazo de medidas cautelares sin entrar en el fondo del asunto, su expulsión de Vox. Escuchamos a Fanjul y a Ortega Smith.
27: Si se cumple todo lo previsto, el señor Ortega pasará a concejal no adscrito en el día de hoy. Y a partir de ahí pediré otro informe al secretario general del Pleno para ver en qué situación queda el grupo municipal Vox, en qué condiciones queda el concejal no adscrito, el señor Ortega.
28: Sin esperar a que resuelva la jurisdicción civil, a que resuelva la jurisdicción contenciosa y teniendo en cuenta que hay una resolución que en todo caso sería recurrible, nos parecería absolutamente precipitada, injusta e improcedente la decisión.
26: Ortega Smith pasará a no adscrito desde esta misma tarde. De momento, sus compañeros Ignacio Ansaldo y Carla Toscano seguirán dentro del grupo municipal hasta que la justicia no se pronuncie al respecto.
2: Ayer a estas horas les contábamos la aprobación en la Asamblea de la Ley del Concebido No Nacido. Es una ley que reconoce derechos a las familias para acceder a subvenciones desde que se acredita un embarazo. Horas después de esto, el jefe del gabinete de Isabel Díaz Ayuso, de la presidenta regional, hacía una polémica interpretación, cuando menos, del texto en redes sociales. Francisco Pérez, buenas tardes.
0: Buenas tardes. Sí, Miguel Ángel Rodríguez escribía: significa que según termina de fecundar, antes de ducharse, lo que tiene una mujer en su vientre es una persona con derechos. Derechos también para su familia. Una revolución, añadía, frente a la cultura woke izquierdista. El delegado del Gobierno en Madrid, Francisco Martín, pedía esta mañana la dimisión de Miguel Ángel Rodríguez.
12: Y creo que el señor Miguel Ángel Rodríguez, que ayer, por cierto, hizo unas valoraciones absolutamente asquerosas, repugnantes en las redes sociales, hablando de esta política alrededor de los fetos, creo que lo que tiene que hacer es dimitir. Desde hace mucho tiempo tenía que haber dimitido.
0: Francisco Martín también valoraba la condena de la Audiencia Nacional a 2 años y medio de cárcel a Francisco Granados por influir en la contratación de fiestas en algunos ayuntamientos cuando era secretario general del Partido Popular en Madrid. ¿Cuántas ranas más de Esperanza Aguirre habrá?, se preguntaba el delegado del Gobierno, y pedía a los ciudadanos que tomaran nota para cuando toque ir a votar. De los casos que afectan al Partido Socialista hablaba esta mañana el actual secretario general del Partido Popular, Alfonso Serrano.
4: Pues hoy aquí hacemos un llamamiento a la cordura, a la ética, a la honestidad. Y basta ya. No se puede, si el Partido Socialista quiere manchar su historia, teniendo más de 120 y tantos imputados, allá ellos. Pero lo que no pueden es manchar el nombre del Instituto Armado para mantener en su puesto a personas que en este momento están imputadas de graves delitos.
0: Y terminaba diciendo, mientras el PSOE intenta tapar estos casos, en Madrid su gobierno intenta ayudar a las familias, por ejemplo, con esa ley del concebido no nacido.
2: Vamos ahora con los deportes. Deportes en los que casi, casi solo se puede hablar del Mundial y de la victoria de la selección española de fútbol. Daniel Ampuero, ¿qué tal? Buenas tardes.
5: ¿Qué tal? Muy buenas, Pablo. Sí, prácticamente no hay otro tema de conversación en el día de hoy, después de la victoria de España sobre Austria por 3-0. Pero no solo, pero principalmente se habla de eso porque en la victoria de la selección participaron jugadores de equipos madrileños. Cuéntanos, Ander Olivares, muy buenas.
6: Sí, Dani, ayer tuvimos participación de jugadores de equipos madrileños en todos los goles de la selección española. Baena asistió a Pedro Porro en el segundo gol y Cucurella dio 2 asistencias a Mikel Oyarzabal. Esto decía Luis de la Fuente sobre lo que aporta el lateral del Real Madrid.
7: Con nosotros es un reloj que es infalible. Siempre responde, siempre juega bien, siempre hace lo que tiene que hacer, siempre interpreta muy bien todas las situaciones de juego, defensivas, ofensivas. Creo que es un futbolista top.
6: La otra noticia del partido es que Marc Pubill debutó en esta Copa del Mundo jugando los últimos 4 minutos del encuentro.
5: Bueno, la victoria se vivió de forma muy especial, ya lo hemos dicho en la portada, en una de las pantallas gigantes o en todas las pantallas gigantes instaladas en la comunidad. La más grande, de donde salen estos sonidos de recogidos anoche por nuestros compañeros, fue la Plaza de Colón.
8: Pues sí, pero ahora, bueno, desde el 2010, pero quedamos campeones allá y vamos a quedar campeones este año.
9: Este partido ha sido muy bueno, porque no solo ha sido un partido, sino un pase a octavos que nos acerca cada vez más de la conquista del título.
10: Campeona del mundo.
11: Yo igual la veo campeona, pero tenemos que mejorar un poquito.
29: Vamos a decirle a Cristiano que nosotros somos los campeones y vamos a ganar contra Portugal.
30: ¡Vamos, España, campeón! ¡Vamos, vamos, vamos, campeón!
5: La verdad es que los ánimos estaban, no era para menos, después de la victoria, ya pensando en ese cruce de los octavos de final. Por cierto, recuerdo, el próximo lunes ante Portugal a las 9 de la noche, lo digo para el que quiera acercarse a esas pantallas de la Plaza de Colón, ahora llamada ya la Plaza de la Selección. Bueno, para hoy seguimos teniendo una gran representación de jugadores que militan en equipos madrileños, porque juega Argentina, que se nutre de muchos jugadores rojiblancos. Joe Fernández.
31: Julián Álvarez, Nahuel Molina y Thiago Almada apuntan a titulares en el partido de 16 a
1: octavos de la vigente campeona del Mundial ante Cabo Verde, que arrancará a las 12. Por su parte, se espera que Giuliano Simeone, Nico González y Juan Musso partan desde el banquillo si Scaloni no cambia su dibujo habitual. Y en una de las eliminatorias de ayer, Bernardo Silva, fichaje veraniego del Real Madrid, no empezó de titular, pero jugó media hora en la victoria de Portugal por 2-1 frente a Croacia.
5: Fuera del fútbol, tenemos jornada de tenis en Londres. Estamos esperando a que se ponga en marcha el partido de Rafa Jodar. Todavía no ha comenzado. Recuerdo que ayer Rafa Jodar tuvo que recuperar y terminar ese partido ante Pablo Carreño. Hoy juega ya la tercera ronda ante Mochizuki, el japonés. De ganar ese partido, se enfrentaría en la siguiente ronda, podría enfrentarse con el número uno del mundo, con Yannick Sinner. Y mañana empieza el Tour de Francia, que este año va a salir desde Barcelona, va a tener las tres primeras etapas en Cataluña. Entre los 184 corredores tenemos a dos ciclistas madrileños. Por un lado, el corredor del Movistar, Raúl García Pierna, que aspira a llevarse alguna victoria parcial.
3: Como corredor siempre aspiras a ganar una etapa en el Tour. Los dos años que lo he hecho, el Tour llevo... más o menos ese objetivo, pues bueno, pues esperemos que este, pues mira, si gana una etapa lo firmaría.
5: Y el del Escorial, Carlos Verona, que va a tener mucho trabajo en su equipo, el líder del Trek.
13: Con muchas ganas, ¿no? Al final el Tour es el Tour, es la carrera más grande de todo el calendario. Realmente, pues, o sea, cuando estás aquí sientes que eres parte de la élite del ciclismo, Tour y más empezando en Barcelona. Yo creo que es muy especial, más con este equipo también, ¿no? Tenemos un equipo yo creo que muy fuerte, con uno de los favoritos para la general, un equipo muy compacto, con Pedersen que yo creo que está aspirando al maillot verde, y la verdad que, bueno, con tantos objetivos sobre la mesa, pues la ilusión es aún mayor.
5: Tablero 7:30, Pablo.

0: Nos vamos. Se quedan ahora con las noticias nacionales e internacionales. Se las cuenta Rosa Perarnau.
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2: Dos y media, una y media en Canarias. Vamos con el resto de la actualidad. Y lo primero, es una última hora, acabamos de saber que Hacienda ha informado al juez Calama, que investiga a José Luis Rodríguez Zapatero, de que también tiene abierta una investigación al expresidente y a su familia por los últimos cuatro ejercicios fiscales. Gemma Alfaro, buenas tardes.
3: Buenas tardes. Sí, Hacienda ha comunicado al juez que investiga a Zapatero, a su mujer, a sus hijas y a la empresa de estas, a What the Fab, por los ejercicios fiscales de 2021, 2022, 2023 y 2024. Por eso, al ser consciente de que hay una investigación penal que les afecta, reclama al instructor que ordene paralizar las inspecciones de la agencia tributaria para que dejen de correr los plazos, porque si no, podría haber prescripciones. Recordemos que la vía penal se impone a la administrativa. Hacienda también ha hecho lo propio respecto al amigo de Zapatero, a Julio Martínez, al que también investiga por los últimos ejercicios, así como otras empresas vinculadas a la trama. Se trata de inspecciones en las sedes de Madrid y Valencia relativas tanto al impuesto de sociedades, al de IVA, la renta de las personas físicas y al impuesto de patrimonio y temporal de solidaridad de las grandes fortunas. El juez Calama ha dado por recibida esta petición de la agencia tributaria y ya ha dado traslado a la fiscalía para que se pronuncie.
2: Y otra última hora del caso Coldo. El juez Ismael Moreno acaba de citar como investigada a Jessica Rodríguez, expareja de José Luis Ábalos, por su posible enchufe en dos empresas públicas. Tendrá que comparecer el próximo 20 de julio junto a Joseba García, hermano de Coldo, y a Ignacio Zaldívar, exdirectivo de Adif, a los que también imputa. Y sobre otro caso, el de Leire Díez, 24 horas después de la imputación de la directora de la Guardia Civil, varias asociaciones de guardias civiles piden la dimisión inmediata de Mercedes González, también la del director adjunto operativo, Manuel Llamas, también investigado por el juez por las presuntas maniobras para entorpecer investigaciones de la UCO que afectaban al PSOE y al entorno del gobierno. Laura Herrero, buenas tardes.
4: Buenas tardes. Sí, la sensación entre algunas asociaciones de la Guardia Civil es que estas imputaciones son la gota que colma el vaso. Recuerdan a su directora Mercedes González y al DAO Manuel Llamas que el honor es su divisa y consideran que no lo están cumpliendo, por ello piden su dimisión. E incluso la del ministro del Interior, Grande Marlaska. Diego Madrazo es portavoz de la Asociación Unificada de Guardia Civiles y Mila Cívico de Jucil.
5: Quienes ostentan el mando están sometidos al mayor grado de exigencia y ejemplaridad. Por eso, a jueces exigimos la dimisión inmediata de la directora general y el cese del director adjunto operativo.
6: El ministro Marlaska aseguró el martes en el Senado que asumía toda la responsabilidad política por este equipo. Es hora de que cumpla su palabra con su renuncia.
4: La preocupación y el malestar es compartido, eso sí, entre todas las asociaciones, pero hay algunas que prefieren esperar a que Mercedes González comparezca ante el juez el 16 de julio. Manuel Fernández, de la Asociación Española de Guardias Civiles, y Daniel Fernández, de Independientes de la Guardia Civil.
7: Consideramos que debe dejarse trabajar a la justicia para el esclarecimiento total de los hechos. Debe permitirse a los componentes de la UCO seguir trabajando con total libertad.
8: Y que a pesar de estos hechos, creemos que la prioridad absoluta en este momento es dejar trabajar a los tribunales con independencia.
4: La cúpula de la Guardia Civil, mientras, guarda silencio a la espera de sendas comparecencias ante el juez.
2: Y otra investigación que salpica al Ejecutivo, la ayuda de 475 millones de euros que concedió la SEPI a Air Europa en la pandemia, hoy ha declarado como investigado en un juzgado de Madrid el vicepresidente del organismo, Marta.
9: Sí, Bartolomé Lora fue denunciado por PP y Vox por prevaricación. Lora ha respondido hoy a todas las partes, ha negado que hubiera irregularidades y reconocido reuniones en el verano de 2020 antes de la apertura del plazo para el rescate. La SEPI no ha enviado todavía todos los documentos que le ha pedido el juez.
2: Y en este contexto de escándalos e investigaciones, el Lendakari del PNV, habitual socio del Ejecutivo, advierte de que la legislatura ha llegado a un punto crítico. Y Manuel Pradales, esta mañana, en los desayunos de la agencia EFE y Radio Televisión Española.
10: Es verdad que el momento es tan crítico y tan delicado que si el presidente Sánchez no le dota cierto sentido y orden a lo que resta de legislatura, es muy complicado que la legislatura aguante, porque estamos en un momento en el que puede entrar en un clima de cierta descomposición la propia legislatura española.
2: Y Alberto Núñez Feijóo, desde un acto con cargos locales del PP, ha vuelto a pedir este mediodía elecciones y a cargar contra la llamada ley de nietos que otorga la nacionalidad española a descendientes de exiliados por la guerra civil y la dictadura, y también contra la regularización extraordinaria que han solicitado casi 1.200.000 inmigrantes que ya estaban en España.
11: Y yo estoy convencido de que esta ingeniería social no tiene objetivos inocentes. Pero además advierto de que el Estado no está preparado para gestionar un cambio de esta magnitud, que son 8 millones de personas más. No podemos gestionarlo, queridos amigos.
2: En cambio, el líder nacional del PP no ha mencionado el pacto con Vox que permitió este jueves la investidura de Juanma Moreno en Andalucía. Vox, recordamos, obtiene una vicepresidencia con importantes competencias y también la prioridad nacional. La oposición carga hoy contra el acuerdo, mientras Moreno admite que llegó a pensar en convocar nuevas elecciones, pero que ahora espera una legislatura estable.
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2: Primera operación salida del verano, muchos empiezan hoy las vacaciones, viernes de mucho movimiento en carreteras, aeropuertos y estaciones. Desde hoy hasta el domingo AENA va a operar más de 20.000 vuelos, circularán 3.100 trenes y en carretera en apenas media hora se activa la operación especial de tráfico. Se prevén casi 5 millones de desplazamientos con la gasolina más cara por la reducción de las bonificaciones por la guerra de Irán. Vamos a ver cómo se lo están tomando los conductores. En una gasolinera de La Rioja está Marina Martínez.
17: En las gasolineras, los consumidores han vuelto a ver cómo la subida en el precio de los carburantes repercutirá en sus bolsillos durante los próximos meses. El miércoles comenzaba la retirada de las rebajas fiscales y, aunque será de manera progresiva, ya se aprecia el incremento.
18: Las ayudas que estaba proporcionando el gobierno nos caían de maravilla, pero ahorita ha sido bastante complicado el tema de la subida del combustible.
19: Tanta subida, no vamos a poder ni conducir.
20: El gasto en gasolina es uno de los gastos mayores que tenemos en el mes, al menos la gente como yo, que tiene que desplazarse bastante.
17: Sin embargo, desde las estaciones de servicio indican que aunque los clientes están respondiendo de manera positiva, se debe a la llegada del periodo estival. Por el contrario, las grandes beneficiadas son las empresas, ya que se recupera el IVA habitual, pero mantiene una rebaja en el impuesto especial sobre los hidrocarburos, que irá disminuyendo durante el verano, de 15 céntimos por litro en julio, 10 en agosto y 5 en septiembre.
2: Y esto en pleno subidón de temperaturas. La EMET confirma ya que a partir del domingo llega la segunda ola de calor del verano. Se va a extender por lo menos hasta el martes. Volveremos a ver hasta 42 grados en los termómetros de los valles del Tajo, del Guadiana y del Guadalquivir. Y vamos a repetir noches tórridas a más de 25 grados. Hoy ya están en aviso naranja gran parte de Extremadura y Huelva, Sevilla, Córdoba y Jaén en Andalucía. La playa es estos días un buen refugio. Iker Álvarez está en la de la Malagueta. Iker, buenas tardes.
21: Buenas y soleadas tardes desde la Malagueta, en un día, la verdad, que espectacular de playa, con el cielo azul a más no poder. El verano ya está aquí, se nota con el primer fin de semana de julio, y la arena está repleta de sombrillas y sillas. Locales y visitantes llenan nuestros arenales, y estos últimos vienen de todas partes del mundo. Solo este fin de semana el aeropuerto de aquí tiene programados 1.500 vuelos internacionales. El sector hotelero, eso sí, afronta el verano con un poco de cautela. Se espera una ocupación media del 85%, que es ligeramente inferior a la del año pasado, aunque los empresarios esperan que las reservas de última hora ayuden. Eso sí, los que nos visitan buscan, como no, relajarse en la playa, comer bien y huir de las grandes ciudades.
22: De Barcelona, un poco de cultura y un poco de playa. Y chiringuito, espetos también, ya que ha ido más que alguno que ha ido.
23: Somos italianos de Milano. Ahora estamos aquí a disfrutar de la playa.
24: Pues venimos de Badajoz, cafelito y para el hotel, para ducharnos, arreglarnos y irnos a dar un paseíto por ahí.
25: De Bilbao. Sí, allí hemos pasado calor también, pero es otra cosa.
21: Aunque lo que es cierto es que en Málaga da igual de donde seas, porque aquí lo que importa es pasear, darte un chapuzón y, como no, comerte unos buenos espetos.
2: Lo que llevamos de verano parece confirmar que Europa es el continente que más rápidamente se recalienta por el cambio climático y su consecuencia en la salud pública. Las olas de calor de junio han disparado la mortalidad en Bélgica y en Francia por encima del 30%. Vaya, Alonso, buenas tardes.
0: Buenas tardes, lo ha confirmado hoy la ministra de Sanidad. Entre los días 22 y 28 de junio, coincidiendo con las temperaturas máximas de la última ola de calor, se registraron en Francia al menos 2.025 muertes más que la semana precedente. Los datos recogidos por Santé Publique revelan que el aumento de fallecimientos en esa semana de calor intenso, aunque no se puedan atribuir todos directamente a la canícula, fue de casi el 30% respecto a la semana anterior. Si miras el mapa hoy, dice la portavoz de la Organización Meteorológica Mundial, Francia es solo una gran mancha roja. Gran parte del país está bajo máxima alerta roja. La vecina Bélgica registró durante la última ola de calor un exceso de mortalidad del 39%, es decir, 1.222 fallecimientos adicionales entre el jueves 18 y el lunes 29 de junio, con el pico más alto de muertes diarias en el país desde la primera ola del COVID-19.
2: El calor que dispara el riesgo de incendios, como les hemos adelantado a las 2 en Girona, en la Bisbal d'Empordà, un incendio ha obligado a confinar una decena de municipios en la zona. Están trabajando 60 dotaciones terrestres y aéreas. Preocupa que el viento pueda empujar las llamas hacia el macizo de las Gavarras con mucha masa forestal. Y hoy, en la cuenta atrás para el eclipse del 12 de agosto, el gobierno lanza una web para poder verlo y la presenta al propio presidente Sánchez.
3: Tardas menos de un minuto y puedes marcar la diferencia entre vivir el eclipse o perdértelo. Por tanto, entra en trioeclipses.es, elige bien tu sitio y, por cierto, no os olvidéis de las gafas protectoras.
2: Bueno, esa página web para seguir el eclipse del 12 de agosto. Y también este viernes hemos conocido el balance de la campaña de la renta de 2025 de la Agencia Tributaria. Usuaira Astorza, buenas tardes.
5: Bueno, buenas tardes. Sí, Hacienda ha devuelto más de 9.000 millones de euros a casi 13 millones de contribuyentes a los que la declaración les salió a devolver. 8 de cada 10 españoles ya tienen ingresado el dinero en cuenta, el otro 20% restante todavía lo sigue esperando. Suben también los ingresos de las arcas públicas. La Agencia Tributaria ha recaudado más de 7.400 millones de euros, un 8% más que en 2024. En total, se han presentado más de 25 millones de declaraciones. 50.000 contribuyentes han rectificado su declaración con una complementaria para corregir errores y evitar sanciones.
2: Y todavía con el subidón por la victoria de anoche de la selección española ante Austria, billete para los octavos de final. Ahora mismo los jugadores están descansando, pero en cuanto se despierten empezarán a pensar ya en el siguiente rival, en Portugal. Del Ampuero, buenas tardes.
6: Buenas tardes. La selección lusa que anoche eliminó a la selección croata por 2-1 con 3 tantos anulados, el último con el tiempo cumplido que hubiera significado la prórroga. Portugal, que entrena en español, Roberto Martínez, será nuestro duelo para pasar a los cuartos de final. Enviado especial Antonio Muela, saludos.
7: ¿Qué tal? Buenas tardes. La selección comienza a preparar el partido ante Portugal del próximo lunes, el partido de octavos de final. Esta tarde, entrenamiento en Los Ángeles, todavía en California. A la 1 de la madrugada viajará hasta Texas, en Dallas, jugará ese partido. Y además, con las buenas noticias de ir recuperando efectivos poco a poco. En principio, todo hace indicar que estarán para el partido ante Portugal Jeremy Pino, también Víctor Muñoz y quizás Nico Williams.
6: Una victoria que se vivió en todos los hogares y en las calles también. Por ejemplo, en una pantalla gigante de uno de los recintos más grandes de Madrid, Claudia Fernández.
8: Un encuentro que se ha vivido en Madrid en una abarrotada Plaza de Colón, que ya ha sido apodada como Plaza Selección. Una localización que durante este Mundial se ha convertido en un salón gigante donde muchos se reúnen perfectamente ataviados con su camiseta para seguir a nuestra selección. Y aquí todos creen.
26: Vamos a ganar 100%.
27: La mejor noche de mi vida.
28: Yo soy español, español, español.
8: Primera eliminatoria superada. Siguiente paso, los octavos de final.
2: Que será el lunes a las 9 en Texas y como siempre también aquí en Radio Nacional y en Televisión Española. Gracias, Dani. Después nos cuentas más. Estamos en Barcelona. Los Mossos siguen buscando al grupo de jóvenes que anoche mató a tiros a un menor de 15 años en un parque de la ciudad. Los primeros indicios apuntan a un enfrentamiento entre bandas. Es la séptima víctima de un tiroteo en lo que va de año en Cataluña. Sergi Bassolas.
1: Sí, a pesar de que la investigación se encuentra bajo el secreto de las actuaciones, la policía catalana no esconde cuál es su principal hipótesis, que este homicidio con arma de fuego se enmarcaría en un ajuste de cuentas entre bandas juveniles relacionado probablemente con el control por el territorio y la venta de droga. De hecho, el intendente de la comandancia de los Mossos, Tony Rodríguez, ha asegurado que los autores de este asesinato iban a por la víctima.
4: Que no estamos ante un episodio improvisado, aislado, en el que se pierde el control o en el que se utiliza un arma de fuego y se causa una lesión, en este caso una muerte azarosa o descontrolada.
1: Los hechos, recordemos, sucedieron ayer alrededor de las 10:30 en un parque de la capital catalana.
4: Las 22:30 de la noche, pues unas personas han accedido a un parque público y han acabado con la vida con un arma de fuego de un menor de edad que estaba en ese parque.
1: Por el momento, la policía catalana no ha hecho ninguna detención. Sin embargo, desde el cuerpo policial autonómico aseguran que este asesinato a tiros de este menor, el séptimo ya en lo que llevamos de año en Barcelona y su área metropolitana, ha traspasado todas las líneas rojas. La policía catalana insiste en la necesidad de endurecer el código penal en cuanto a la tenencia de armas y al tráfico de drogas.
2: Y también en Barcelona ahí hemos conocido la detención de 5 menores por una agresión homófoba a un chico en Mataró. Luis Ortín, buenas tardes.
9: Sí, buenas tardes. Los hechos ocurrieron el pasado 21 de mayo. Los jóvenes insultaron a la víctima y le golpearon poco después de que se diese un beso con otro chico. Se les atribuye un delito contra el ejercicio de los derechos fundamentales y las libertades públicas y otro de lesiones leves. Una noticia que trasciende justo cuando se cumplen 5 años del asesinato en A Coruña de Samuel Luiz, de 24 años, a consecuencia de una brutal agresión de un grupo de chavales motivada por su orientación sexual. Recordarán las manifestaciones que se sucedieron en toda España en repulsa de lo ocurrido. Los tres autores de la paliza fueron condenados 24 años para el instigador de la agresión y 20 a los otros dos. A las 8 de esta tarde, la Asociación Coruñesa Alas, en defensa del colectivo y que ejerció la acusación particular en el juicio, organiza una vigilia en el lugar donde acabaron con la vida de Samuel.
2: Y en los juzgados de Martorell, la jueza que investiga la muerte del fundador de Mangos sigue tomando declaración a los testigos. Hoy ha escuchado a las hermanas de Jonathan Andic, acusado del homicidio de su padre. Ambas insisten en que la relación entre ellos era buena. Nuria Alcalá, buenas tardes.
10: Buenas tardes. Esas declaraciones ya han finalizado y, de hecho, las hermanas del principal investigado Jonathan Andic han cerrado filas una vez más con él. Hasta ahora siempre han sostenido entre los investigadores que la relación con su padre Isaac Andic era buena a pesar de las desavenencias y que su hermano no estaba obsesionado con el dinero, como sostiene la jueza. Según fuentes jurídicas, el interrogatorio, de hecho, también ha abordado la decisión del fundador de Mango de crear una fundación para transferir parte de su patrimonio, lo que los investigadores aprecian como un punto de conflicto con Jonathan Andic. Sara y Judith, sin embargo, han mantenido que todos estaban al corriente de esta decisión y que participaron activamente en la gestión de esos fondos y que siempre se hizo con total transparencia y garantizando un reparto equitativo entre los tres hermanos. En un comunicado, la familia ha vuelto a defender la absoluta convicción de que la verdad acabará prevaleciendo respecto a la inocencia de Jonathan Andic. Por su parte, la declaración del psiquiatra que evaluó puntualmente a padre e hijo ha declarado que ambos tuvieron siempre la intención de rehacer la relación y se prestaron a hacer una sesión conjunta. Las declaraciones de los siguientes testigos del caso se retomarán tras las vacaciones de verano.
2: Y atención a esto, el Defensor del Pueblo investiga a 12 municipios de la región de Murcia por prohibir ser taxistas a personas con VIH. Isabel Cegarra.
11: Estima así la denuncia que UGT presentó en el mes de marzo. El sindicato exige a los ayuntamientos que modifiquen de inmediato sus normativas y que pidan perdón por una medida que tachan de discriminatoria. El sindicato cree que la mayoría de los consistorios han hecho copia y pega de un real decreto de 1979 que reguló el servicio de taxi en España y eso explicaría que todas las ordenanzas sean prácticamente idénticas. Hablamos de Molina de Segura, de Alcantarilla, Torre Pacheco o Lorca, entre otros. Miguel Lajarín, portavoz de UGT.
12: Lo que le pedimos a los ayuntamientos es que respondan de forma ágil al Defensor del Pueblo, que modifiquen las ordenanzas para acabar ya de una vez por todas con esta discriminación y que pidan perdón. Estos ayuntamientos tienen una deuda histórica con las personas con VIH.
11: Preguntada por este asunto, Lorca se ampara, sin embargo, en la letra pequeña de la ordenanza. Esta dice textualmente que se concede la licencia siempre que no se padezca una enfermedad infectocontagiosa que impida la correcta prestación del servicio, un requisito en el que, según aseguran fuentes municipales, no entra el VIH. No obstante, se muestran dispuestos a modificar la redacción de la norma por si induce error.
2: Y hoy tenemos que lamentar el asesinato de una madre y de su hija acuchilladas por el padre de familia, Lourdes, de 55 años, y Lucía, de 20. Otra hermana, de 26, está herida. Fue ella quien llamó a emergencias. Ocurría ayer por la tarde en Alicante, en la Cañada del Fenollar. No había denuncias previas por violencia machista. Alba Urrutia, buenas tardes.
13: Buenas tardes.
2: El número de mujeres asesinadas este año asciende a 26. Estamos en la época de mayor riesgo. El 30% de los crímenes machistas suceden en verano. Los expertos apuntan a los cambios de rutina. En cualquier caso, Alba, da la pista para mejorar la protección a las mujeres vulnerables.
13: Sí, hemos tenido varias semanas sin asesinatos machistas, pero en 6 días ha habido 3 nuevos casos y julio, seguido de agosto, son los meses con más asesinatos. Por eso las expertas insisten en que hay que reforzar las medidas, porque las que hay, dicen, no son suficientes. Miguel Lorente es médico forense y fue delegado del Gobierno contra la violencia de género.
14: Pero igual que adoptamos otro tipo de medidas cuando sabemos que el riesgo se incrementa, como por ejemplo en la operación salida, el accidente de tráfico, entonces hay que adoptarlos, hay que generar todo lo que es la medida de detección, de prevención, de concienciación y de protección, ¿no?, para las mujeres que ya están en la violencia de género.
13: Más tiempo libre, menos rutinas y hay más convivencia, y eso y el machismo explican estas cifras. Celso García es abogado, experto en violencia de género.
15: Son vacaciones, los niños están en casa. Al maltratador, tener a los niños en casa no le hace ninguna gracia, molestan. Y entonces eso hace que lo paga con cualquiera de ellos.
13: Muchas mujeres evitan pasar estas semanas junto a su maltratador e intentan separarse antes, pero la realidad es que cuesta verbalizar esa situación. Ángeles Hernández es psicóloga especializada en violencia.
16: Al final las mujeres se quedan como atrapadas en el maltrato. No son capaces de tomar decisiones y cuando son capaces se sienten muy indefensas y no se pueden visualizar en una situación sin el maltratador.
13: Las víctimas de violencia tardan, Rosa, casi 9 años en denunciar y cuando tienen hijos todavía cuesta más. El miedo de muchas de ellas es quién va a proteger a sus hijos cuando tengan que pasar días solos con el padre.
2: Lo siguiente también es violencia machista. Hablamos de una operación contra una red internacional de hombres que drogaban y violaban a mujeres de su entorno. Las anulaban, las agredían sexualmente y luego compartían las imágenes y los vídeos a través de foros de internet privados. Hay más de 270 identificados. Cristina Sánchez, buenas tardes.
17: Buenas tardes.
2: Y de momento, además, 8 detenidos.
17: Sí, y 8 víctimas bajo protección. Tan solo la punta del iceberg, reconoce la policía británica, con usuarios de esos foros identificados en los 5 continentes. Un crimen, el de las violaciones bajo sedación, en aumento hasta el punto de que el pasado abril se puso en marcha un operativo internacional sin precedentes bajo el nombre de Proyecto Medusa para perseguir las plataformas en línea que las están facilitando, entornos digitales que permiten a los agresores ganar confianza y normalizar esa violencia sexual. Janob Genors es el portavoz de Europol.
18: Online networks,
19: redes digitales en las que los perpetradores se comunican a través de servicios de mensajes encriptados, compartiendo imágenes de las violaciones, técnicas de abuso, cómo conseguir las drogas, reforzando sus comportamientos misóginos y coordinando sus planes de agresiones sexuales.
17: Víctimas casi exclusivamente mujeres, muchas parejas o el del entorno de los perpetradores y a menudo sin ni siquiera saber que habían estado siendo drogadas y violadas, incluso durante meses, hasta que la policía contacta con ellas o ven las pruebas gráficas. El proyecto Medusa se ha saldado hasta la fecha con 57 detenidos y 158 víctimas bajo protección.
2: De nuevo en casa, a las puertas del primer éxodo del verano y de la segunda ola de calor. Nos situamos en Madrid, destino clave este fin de semana por la celebración del orgullo LGTBI, una de las más multitudinarias de Europa. En el barrio de Chueca está nuestra compañera Lorena Rodríguez. Buenas tardes.
20: Buenas tardes. Miles de personas recalan en la capital en estas fechas. En el barrio de Chueca, donde nos encontramos, se vive el orgullo en cada rincón, hotel o restaurante que se preparan conscientes del aumento de clientela.
22: Generalmente hacemos pedidos más grandes porque ya esperamos que por esta fecha haya mucha gente. También tenemos más personal para esos días para poder enfrentar todo esto y eso, esperamos lo mejor de las personas.
20: Personas que llegan desde todas las partes del mundo para participar en los actos del orgullo LGTBIQ+. Hay que seguir reivindicando derechos, dicen.
29: A veces caminas por la calle y te dicen,
0: maricón, gay, ¿qué haces aquí? ¿Sabes? La discriminación sigue, sigue ahí.
3: Incluso hasta dentro de nosotros, dentro de la misma comunidad, a veces hay como que un poco de discriminación. Tenemos que aceptar más la diversidad, la variedad de personas. La pluma también forma parte de la bandera y de todo lo que somos nosotros.
20: Mañana se celebrará la manifestación estatal, el acto central del orgullo, que comenzará a las 7 de la tarde en la Glorieta Carlos V y finalizará en Colón.
2: Y a 6 minutos para las 3, para las 2 en Canarias, vamos ya con la cultura. Beatriz Toría, buenas tardes.
5: Hola Rosa, ¿qué tal? Muy buenas tardes a todos.
2: Y vamos a empezar en uno de los lugares más fascinantes de nuestro país, donde ver una obra de teatro clásica, sin duda el Teatro Romano de Mérida. Desde hoy, durante los 2 próximos meses, cobra vida todas las noches gracias a uno de los grandes festivales del verano.
5: Sin duda, un clásico del periodo estival, el Festival de Teatro Clásico de Mérida, que llega a su edición número 72, con una programación durante este mes y agosto, a la que dan forma 8 espectáculos. Todos son estrenos absolutos. Y el de hoy, además, es histórico, porque nunca se había inaugurado el festival con danza. El espectáculo se titula Spartacus y de él nos habla nuestra compañera Laura Zamora.
7: Spartacus mezcla lo mejor de la historia clásica adaptada al mundo contemporáneo. 20 bailarines de la Escuela de Ballet Düsseldorf contarán la vida del gladiador al que Miguel Ángel Muñoz representará en escena.
18: Un actor se emociona por primera vez leyendo un texto, es porque el texto fluye y a pesar del vocabulario tan complejo que utilizamos a veces, la cosa hace que a mí me pasen diferentes emociones.
7: La directora de la obra es María Graziani.
21: Espartaco no sabía qué le estaba pasando, sabe que está herido, pero se niega a morir porque no ha terminado de cumplir su misión.
7: La música será el hilo conductor de la función. Su compositor es Tuti Fernández.
23: Un estrato absolutamente anacrónico y atemporal. Y otro elemento, que es el terrenal. Y ese elemento está reflejado en música de compositores clásicos y música sinfónica.
7: Una obra emotiva con un importante mensaje detrás.
2: Y hoy en El Ojo Crítico, ¿qué nos espera?
5: Nos visita el escritor Alejandro Pedregosa por su nuevo libro, Lo que sé de Whitney Houston. A partir de la muerte del artista, da forma a un poemario sobre la salud mental y el suicidio.
2: Vamos ya con los deportes. La selección española descansa en estos momentos en Los Ángeles, donde anoche selló su pase a los octavos de final de la competición. Estamos a 4 partidos de la segunda estrella de la camiseta. Daniel Ampuero, buenas tardes.
6: Buenas tardes, Rosa. 4 partidos que hay que ganar. Una selección que va de menos a más y que va acumulando registros positivos. Somos, junto con México, la única selección a la que no nos han metido un gol todavía, pero los aztecas cuentan sus partidos por victorias. Este dato ha hecho que Unai Simón haya batido un récord que llevaba vigente desde 1990 en la portería del italiano Walter Ceña. Unai Simón lleva 517 minutos sin recibir un gol, algo que no le provoca nada al portero del Athletic Club.
24: Pues muy bien. Es que al final son números, sinceramente. Yo tampoco he tenido tanto mérito. Es que si te fijas, al menos los 4 partidos de esta fase de grupos, o sea, los 3 partidos de la fase de grupos y el partido de hoy, nos han tirado 7-8 veces a puerta y no han sido disparos claros. Estamos haciendo una labor muy importante en defensa, que es la clave.
6: Tampoco le importa mucho a Oyarzabal el hecho de haber sumado su segundo doblete en este Mundial y ser el máximo goleador de la selección con 4 tantos.
25: No les hago mucho caso y estoy contento, estoy feliz de haber ayudado al equipo como he podido. Habrá días en los que las cosas no me salgan bien a nivel de finalizar e intentaré ayudar de otra manera, que es lo que quiero, que el equipo se vea beneficiado de lo que yo haga y que la cosa salga bien colectivamente.
6: MVP del partido fue Lamine Yamal, al que tampoco le entusiasmó mucho el premio.
25: Sí, obviamente, hemos pasado de ronda, estoy muy feliz, pero bueno, ya el partido ha acabado, ya hay que pensar en el siguiente partido y ya está, pero estoy muy feliz por el equipo.
6: El rival va a ser Portugal, que anoche eliminó a Croacia 2-1, 3 goles anulados y un penalti con polémica decidieron un partido que sonó a despedida de Modric y de Cristiano Ronaldo. Miguel Gálvez.
29: La selección lusa entrenada por el español Roberto Martínez ya solo piensa en España.
30: Yo tengo que trazar el camino al sueño y el camino es recuperar mañana, preparar el partido contra España, respetarla mucho.
29: Al igual que Modric jugó ayer su último partido de Copa del Mundo, este será el último Mundial de Cristiano, como ya anunció su hermana.
31: Sí, me refiero a la selección nacional. La información que yo tengo, que es de una fuente fiable, es que creo que este es el último baile.
29: España y Portugal jugarán el próximo lunes a las 9 horas española en Arlington, Texas.
6: Y el partido de esta madrugada, Suiza eliminó a Argelia por 2-0. Los 3 últimos partidos de 16avos de final, a destacar el partido de una de las favoritas, Argentina, que se va a medir a Cabo Verde, enviado especial Xisco Díaz.
1: Miami acogerá a partir de las 12 de la medianoche hora española el encuentro de 16avos de final entre Argentina y Cabo Verde, la campeona del mundo que entra de lleno ya en la fase de eliminatorias, pendiente de resolver algunas dudas en el once inicial, si cuenta a Scaloni de inicio con el Cuti Romero, con Tagliafico en el lateral izquierdo y también si Julián Álvarez acompaña a Leo Messi y deja por tanto en el banquillo a Lautaro Martínez. Todo para un encuentro en el que habrá 50.000 argentinos sin entrada y que dirigirá el colegiado canadiense Drew Fisher.
6: El rival del albiceleste va a salir del duelo que abre la jornada de hoy. Aura Torrecilla, muy buenas.
4: Buenas tardes. Australia-Egipto a las 8 de la tarde, hora española, que se jugará en Arlington, Texas, pendientes de Mohamed Salah, que llega entre dudas por molestias musculares. Australia volverá a confiar en Irán Kunda y Metcalf, los goleadores, en la única victoria de los oceánicos en este Mundial ante Turquía. Y Colombia y Ghana se medirán a las 3:30 de la madrugada, hora peninsular. Los cafeteros, que todavía no conocen la derrota, buscarán el pase con James Rodríguez y Luis Díaz como referentes, y Ghana llega como una de las mejores terceras de la fase de grupos con 2 goles a favor y 2 en contra. El que gane ya sabe que se enfrentará a Suiza en los octavos de final el próximo martes.
6: Fuera del Mundial, un paso por el All England Club. Estamos en la tercera ronda de Wimbledon, partido que ha comenzado ya para Rafa Jodar, que está en el primer set 3-1, gana al japonés Mochizuki. Además, en el Gran Premio de Gran Bretaña de Fórmula 1, circuito de Silverstone, mejor tiempo los primeros libres para Hamilton, seguido del líder del Mundial Antonelli y del monegasco Leclerc. Carlos Sainz ha terminado en 15ª posición, Fernando Alonso en la 20ª posición, y la cita para hoy, para los oyentes, Rosa, a las 7:30 de la tarde, tablero deportivo.
8: Gracias, Dani.
9: Son las 3, las 2 en Canarias. Muy buenas tardes, esto es Clásicos Populares y estoy deseando saber con qué vamos a empezar el viernes. Hola, Ana.
10: Hola.
9: ¿Nos sacas de dudas?
10: Pues mira, si te parece, para hacerme así un poco la interesante, te voy a dar como 3 pistas para ver si lo adivinas.
9: Venga, tú siempre eres la interesante. un reto así para terminar la semana, a ver si lo adivino.
10: Venga, a ver, comenzamos. La primera, el compositor murió con 26 años.
9: Uf, un chaval muy joven, ¿no?
10: Muy joven, sí, pero aún así compuso bastante, escribió bastantes obras, pero hubo una que terminó dando la vuelta al mundo.
9: Bueno, esto reduce ya un poquito más las posibilidades. A ver, la tercera.
10: Pues estoy convencida de que muchos de nuestros oyentes conocen la melodía que va a sonar a continuación, aunque nunca hayan oído el nombre del compositor. Y también añadimos que nació al otro lado del charco.
9: ¿Puede que fuera mexicano?
10: Puede.
9: Ay, ay, bueno, pues si no me fallan las cuentas, creo que vamos a empezar hoy bailando un vals.
10: Puede
9: vamos,
10: ser.
9: Vamos a comprobarlo. Os dejo ya con Clásicos Populares. Nos escuchamos en una hora en las tardes.
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10: Muy buenas, ¿qué tal? Bienvenidas, bienvenidos a Clásicos Populares. Vamos a empezar con Sobre las olas, el vals más famoso del compositor mexicano Juventino Rosas. Lo compuso en 1888 para que la gente lo bailara, y lo que nunca imaginó es que aquella melodía siguiera viajando tras su muerte. Rosas falleció, como decíamos antes, con solo 26 años, pero dejó pues un vals que cruzó fronteras, cruzó océanos y generaciones hasta convertirse en un símbolo de la música mexicana y en un clásico universal.

0: Pues con Alondra de la Parra y la Orquesta Filarmónica de las Américas comenzábamos el programa de hoy, que nos estaban interpretando este vals de Juventino Rosas titulado Sobre las olas.
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0: Y antes de que la verbena se nos vaya de las manos y acabemos tambaleándonos por la plaza del pueblo o robándole el micrófono a la orquesta para cantarnos algo que está totalmente fuera de tono, o bueno, oyéndonos un poquito de la lengua, diciéndole al vecino o a la vecina de turno lo que llevamos años callándonos, vamos a poner el broche final a nuestra fiesta de pueblo particular con las últimas propuestas de nuestros oyentes. Entre ellas está la de Claudio de Madrid, María, también de Madrid, Miguel de Altea, Enrique de Manserra, Maite de Bilbao y Araceli de Guadalajara.
2: Soy Claudio, llamo desde Madrid. Mi propuesta para la playlist de esta semana es el fandango de Doña Francisquita de Amadeo.

0: Me llamo María y llamo desde Madrid. Para las fiestas populares me gustaría mucho que pudierais poner Amparito Rock.
1: Miguel, Andrea, te cante. Quisiera proponer, como buen valenciano que soy, Amparito Rock.

Enric de Manresa. Para una verbena, salgamos un poco de zarzuela y paso doble. En Cataluña no serían estas fiestas si no hay correfoc. Y hay una pieza musical, es Ad Mortem Festinamus, del llibre vermell de Montserrat.

0: Soy Maite de Bilbao y la verdad es que la idea me la acaba de dar Sheila Blanco en su participación en el Tres en Raya con la última canción, el galope infernal del Orfeo de los Infiernos de Offenbach.
1: Soy Araceli de Guadalajara. Para la lista de las verbenas yo propondría algo alegre, por ejemplo también el cancán de Offenbach, que bueno, es movidito y se puede hacer ahí algo de baile.

0: Yannick Nesessegan, al frente de la Filarmónica de Viena, interpretaban esta marcha Radetzky de Johann Strauss Padre, que era la propuesta con la que cerrábamos nuestra playlist de esta semana, porque para eso estamos en Clásicos Populares también, para demostrar que la música clásica que se disfruta y que funciona en una de las mejores salas de concierto del mundo, también te la puedes llevar a una buena verbena de pueblo y funciona igual de bien, porque la música pues no entiende de etiquetas, ¿no? Cerramos así esta lista y abrimos la de la semana que viene, que es una propuesta que nos hizo ya hace algún tiempo Ana de Madrid.
1: Como sabéis, el próximo 12 de agosto habrá un eclipse total en España, pero no se podrá compartir en toda la península. Yo tengo la suerte de tener una localización en el área de totalidad y ese día voy a hacer una fiesta con un montón de amigos para disfrutar de ese momento mágico. Imaginaos, se hará de noche, en pleno día, los pájaros dejarán de cantar y después de un minuto y medio volverá la luz del sol al atardecer. Y claro, no puede faltar la música, así que os pido por favor que me hagáis propuestas, una playlist para disfrutar de un eclipse total. Muchísimas gracias y un fuerte abrazo para todos y para todas.
0: Pues venga, desde ya, músicas para disfrutar del eclipse de sol del 12 de agosto, 689-869-347, notas de voz en WhatsApp y el 913-46-1025, mensajes en el contestador.
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0: Y esta semana hemos descubierto que antes de escribir su conocido Adiemus, Carl Jenkins fue saxofonista y oboísta de una de las bandas más importantes del jazz rock británico, también que Mozart escribió sus 5 conciertos para violín en un mismo año, en tan solo unos meses del año 1775, y también que cuando Chopin salió de Varsovia en noviembre de 1830, no se podían imaginar que nunca volvería a su ciudad, porque pocas semanas después estalló el levantamiento contra el dominio ruso. Son historias, son anécdotas de nuestros compositores favoritos, pero que ahora toca dejarlas a un lado, porque en esta sección lo que queremos es conocer la banda sonora de tu vida.
3: Hola, buenas, soy Ana de Madrid, España vengo, del niño judío. Me recuerda a mi infancia cuando íbamos los sábados a casa de una prima mía, que entonces nosotros no teníamos televisión y ellos sí. Y había un programa, creo que lo presentaba Bobby de Glané, y en el que participaba una chica entonces joven que iba para soprano, que se llamaba Josefina Meneses, y interpretaba siempre de España vengo, y a mí es algo que me pone los pelos de punta cuando la oigo, de verdad. Muchísimas gracias.

0: Era la voz de Lisette Oropesa, acompañada por la Orquesta Sinfónica de Madrid, con Oliver Díaz a la dirección, interpretando este De España vengo, del niño judío de Pablo Luna, una pieza que le ponía los pelos de punta a nuestra oyente Ana de Madrid, que nos contaba que era una de las piezas que formaba parte de la banda sonora de su vida. Y si tú también quieres compartir con nosotros esas obras que forman parte de tu vida y que han sido especiales en algún momento, ya sabes, 689-869-347, notas de voz en WhatsApp, y el 91-346-1025, mensajes en el contestador. Queremos conocer la banda sonora de tu vida.
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0: Ya lo conocemos, el tema principal del Bueno, el Feo y el Malo de Ennio Morricone, con el propio compositor al frente de la Orquesta Sinfónica Nacional Checa.
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Y como cada viernes ha llegado el momento de buscar una cita para nuestros oyentes, nuestras oyentes, pero no para este fin de semana, sino para ahora mismo. Ya sabéis que la mayoría de las veces enfrentamos a dos compositores y que de vez en cuando también ponemos cara a cara a dos obras. Pues bien, hoy es una de esas veces, ¿vale? Vamos a enfrentar dos monumentos de la música clásica, dos obras que comparten género, comparten número y también un lugar de honor entre las favoritas del público. Hoy ponemos frente a frente a dos quintas, 900, 137, 137. Recordamos, tienes que votar por composición, no por compositor, ¿vale? Y la ganadora la escucharemos en unos minutitos. Vamos con los perfiles de hoy, que por un lado tenemos la quinta de Beethoven. Nació alrededor de 1808 y más de dos siglos después, sigue siendo una de las obras más famosas, no solo de Beethoven, sino de la historia de la música. Su personalidad, ¿cómo es esta obra, no? Pues es decidida, segura de sí misma, valiente, directa, con apenas cuatro notas, ya te ha dejado claro sus intenciones. Que te gusta bien, que no te gusta, pues hasta luego, porque esta obra no está para perder el tiempo. Después tenemos su estilo musical, como es, pues dramático, poderoso, lleno de energía. Vamos, que después de la cita te vas a quedar exhausta. Cositas, curiosidades, pues me atrevería a decir que no hay nadie en el mundo a quien tú le digas ta-ta-ta-tan y no te conteste ta-ta-ta-tan. Vamos, es una sinfonía muy conocida que también lleva el título de Sinfonía del Destino.

Nacida entre 1901 y 1902, es una de las grandes maravillas del sinfonismo del siglo XX. ¿Y cómo es esta obra? Pues es sensible, es profunda, es compleja. Necesita su tiempo para confiar y abrirse, pero oye, cuando lo hace, la verdad es que no decepciona. Su estilo musical es intenso, es cambiante, como una montaña rusa emocional, podríamos decir, ¿no? Pasa de la tristeza y de la tragedia absoluta a la esperanza, que oye, tampoco es

mal. Cositas, curiosidades. Pues su cuarto movimiento, el conocido como Adagietto, es una carta de amor a Alma Mahler. Y a diferencia de la de Beethoven, Mahler construye un viaje emocional en cinco movimientos.

0: 900, 137, 137. ¿Con cuál de las dos quintas te quedas? ¿Con la fuerza arrolladora de Beethoven o con la montaña rusa emocional de Mahler? Recuerda que no estamos eligiendo por compositor, ¿vale? Sino por esta obra en concreto, estas dos sinfonías número 5. Vamos a ver qué nos dice Ángeles de Barcelona. Buenas tardes.
1: Hola, buenas tardes, Ana.
0: ¿Qué tal, Ángeles?
1: Pues al fin puedo hablar contigo. Y bueno, también me gustaría hablar con Fernando, pero bueno.
0: Claro, de tú a tú. Hoy estamos tú y yo solas. Fernando no nos molesta, así que todo tuya.
1: Bueno, pues mira, yo como soy muy emotiva, evidentemente me quedo con la quinta de Mahler.
0: Vale.
1: Me llega mucho al corazón y me hace sentir muchas cosas.
0: Vale, pues yo creo que es suficiente, claro. Son motivos suficientes para elegirla, Ángeles. ¿Pero tienes más?
1: No. Yo mi admiración por Beethoven, evidentemente, pero en estos momentos prefiero la quinta de Mahler.
0: Vale, Mahler, y nos quedamos con Mahler. Perfecto, Ángeles, pues aquí lo apuntamos. Primer voto para Mahler. Muchas gracias, Ángeles.
1: Gracias,
0: buen fin de...
1: Buenas tardes. Adiós, buen fin de...
0: A ver qué nos dice Maite de Bilbao. Buenas tardes.
2: Hola, buenas tardes, Ana.
0: ¿Cómo eres tú, Maite? ¿A quién prefieres de las dos?
2: Pues yo me quedo con Beethoven,
0: con
2: la
0: fuerza
2: de Beethoven, porque además me vuelve a inspirar Sheila Blanco con su bioclásico. ¿Quién anda ahí? Beethoven soy.
0: Es verdad,
2: no
0: sí,
2: lo puedo
0: sí.
2: Evitar.
0: Hombre, lo de Sheila es más divertido, totalmente. Entonces,
2: sí, ¿vale? Pero sí, me quedo con Beethoven, sin lugar a dudas, sin menospreciar a Mahler.
0: No, claro, aquí simplemente estamos eligiendo con quién nos quedamos, no a quién rechazamos. Pues primer voto para Beethoven también, ahora mismo empate. Vale, pues muchas gracias, Maite.
2: Venga, gracias a ti, Ana.
0: Chao. Esther de Madrid, buenas tardes.
3: Hola, buenas tardes.
0: De momento vamos a empate, ¿para quién es tu voto?
3: Pues nada, yo desempato en favor de Beethoven.
0: En favor de Beethoven. ¿Crees en el destino, Esther?
3: Pues mira, no te diría yo que no, la verdad.
0: Claro.
3: La verdad es que no te diría yo que no.
0: Entonces, normal que votemos por Beethoven y su Sinfonía del Destino, claro que sí.
3: Vamos, es súper emocionante, a mí me encanta. Vamos, la verdad es que te sube como si subieras al cielo, la verdad.
0: Sí, otra cosa no, pero espabilarte te espabila. Bueno, Esther, pues muchas gracias. Buen fin de chao. Puri de Jaén, buenas tardes.
4: Buenas tardes.
0: ¿Para quién es tu voto?
4: Me alegro muchísimo de oírte.
0: Ah, igualmente. Muchas gracias, Puri. ¿A quién votamos?
4: Pues mira, a Mahler, con toda seguridad.
0: Mahler,
4: así que
0: qué reñido está esto. Vale, ¿qué te gusta de Mahler, Puri, de esta quinta sinfonía?
4: No sé, el sentimiento que pone. Me gusta muchísimo más. Mira que a mí Beethoven me gusta, Mi preferido es Chopin, pero Beethoven me gusta mucho. Pero es que esta de Mahler me encanta.
0: Vale, Mahler ha ganado a Chopin y a Beethoven, que son también dos de tus favoritos.
4: Sí.
0: Vale, pues de momento, Puri, vamos a empate. Muchas gracias.
4: Gracias a ti.
0: Y vamos a ver Julia de León, pues... que creo que va a ser la persona que desempate, ¿puede ser? A ver, Julia, buenas tardes.
5: Hola, buenas tardes, Ana. Muy buenas. Qué gusto saludarte, chiquilla.
0: Igualmente. ¿Qué tal el viernes?
5: Bien, bien, con anunciando calor para el fin de semana, pero bien, y con vosotros, bueno, contigo hoy, un placer.
0: Venga, pues a ver si lo mejoramos con una buena cita. ¿Quién votarías tú, Julia?
5: Antes de nada, no nos dejéis, porfa. No digo más, vale. Venga, mi voto va por la quinta de Beethoven, pero porque, bueno, me gusta esa energía que transmite Beethoven. Y me has dado una noticia, una idea, una información que yo desconocía, de que la sinfonía se titulaba Del Destino.
0: Uh-huh,
5: por
0: del
5: lo
0: destino.
5: Cual todavía me interesa más la quinta de Beethoven.
0: Pues nada, muchas gracias, Julia. Y los oyentes han hablado, así que vamos a tener pues un viernes enérgico, con fuerza, un viernes pues de destino con Beethoven, que ha sido el ganador de esta cita de hoy musical.

0: Bueno, pues con permiso de Simon Rattle y la Filarmónica de Viena vamos a dejar aquí este primer movimiento, este alegro con brío de la Sinfonía número 5 de Beethoven, el compositor que ha llevado hoy el cariño de toda nuestra gente en esta sección de Music Tinder.
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0: Y esta semana hemos estado escuchando la llegada de la reina de Saba, de Händel, en distintas versiones. La sinfonía que abre el tercer acto del Oratorio Salomón, de 1748. Una pieza que hace décadas que vive por su cuenta, independiente, fuera del oratorio, y que esta semana hemos escuchado sin un solo oboe y sin una sola cuerda frotada. Repasamos las versiones que hemos escuchado esta semana para ver cuál es la ganadora. Empezamos por el lunes, que fue cuando escuchamos esas dos guitarras. El martes fue el turno del cuarteto de saxofones. El miércoles escuchamos la de dos pianos. Y ayer jueves fue el turno de la de arpa y percusión. Y esos son algunos de los votos que nos han llegado.
2: Pues soy Toni, de Sevilla. Llamo para dar mi voto para la batalla de versiones. En este caso se lo voy a dar a las dos guitarras del lunes.
3: Soy Julia Álvarez, desde León.
4: Soy Claudio, llamo desde Madrid.
5: Soy Montse, de Madrid. Pues la de hoy jueves me ha gustado mucho, me han dado muchas ganas de bailar.
4: El arreglo de Carl Jenkins para arpa y percusión.
6: A mí me ha parecido un comienzo diferente, con otro color.
7: Me decanto totalmente, me ha encantado ese arpa con percusiones. Bueno, qué cosa más divertida.
4: Me ha parecido una versión muy, muy original, muy divertida y llena de energía. Y creo que es un gran recibimiento para la reina de Saba.
0: Pues bien, los oyentes de Clásicos Populares han decidido con un 52,9% de los votos que la ganadora sea la del jueves, arpa y percusión.

0: también a la percusión, que interpretaban pues este arreglo, esta versión de La llegada de la reina de Saba, de Salomón de Händel, pues así, con un toque muy de viernes.
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0: Pues hemos llegado ya a la final mensual del último trimestre del duelo musical de clásicos populares. La semana que viene toca el tercer trimestre, ¿no? La final del tercer trimestre, y el día 17 ya, final absoluta, ganador de los ganadores, que va a tener un buen premio. Saludamos ya a Emilio Manuel Páez. Buenas tardes, Emilio.
2: Hola, muy buenas.
0: Emilio, que ganó el día 5 y que, aunque es de Santiago, aquel día estaba en Ribeira. ¿Sigues por allí?
2: Y hoy también,
0: perfecto.
2: Sí, con
0: Ribeira. Genial. También tenemos por ahí a Marina Pascual. Buenas tardes, Marina.
3: Hola, buenas.
0: Ganadora del día 19, que estaba en Palencia.
3: Sí, sigo aquí.
0: Perfecto. Y también tenemos a Antonio Porras. Buenas tardes, Antonio.
4: Hola, buenas tardes. Un gran saludo.
0: ¿Qué tal, ganador de la semana pasada y que estaba en Sevilla, verdad?
4: Sí, en el caluroso Sevilla.
0: Vale, perfecto. Pues bueno, las normas de las finales mensuales y trimestrales son las mismas que en el resto de programas, solo que aquí no hay preguntas en las que os demos opciones. Pero en vez de 6 preguntas, también os daremos 4, ¿vale? Os pondremos 2 en el primer bloque y otras 2 en el segundo. Y podréis utilizar, ¿vale? No hay problema, porque no haya opciones, porque tendréis los comodines. Tenéis el comodín de Ana, lo pedís y yo os doy una pista. Y también el comodín de buscar, en el que tendréis 15 segundos para que busquéis la respuesta donde queráis, ¿vale? Vamos a ello. Os recuerdo también que se trata de una final y que, bueno, a veces el nivel sube un poquito, es un poquito más elevado, pero bueno, no os preocupéis, todo bien, tenéis los comodines, ¿vale? Mucha suerte a los tres y vamos a empezar contigo, Emilio, ¿listo?
2: Perfecto, sí.
0: Venga, pues vamos allá. Primera pregunta. ¿Qué compositor italiano es autor de las óperas La Cenicienta, El Barbero de Sevilla y Guillermo Tell?
2: Gioachino Rossini.
0: Muy bien, efectivamente, correcto. Fue el compositor de ópera más popular de Europa en la primera mitad del siglo XIX. Se retiró de la ópera con 37 años tras el éxito de Guillermo Tell y vivió casi, bueno, 40 años más sin volver al género. ¿Qué es una voz blanca y en qué tipo de conjunto se usa habitualmente?
2: Una voz blanca es una voz infantil.
0: ¿Vale?
2: Y la podemos encontrar, por ejemplo, una obra habitual donde se pueden encontrar es, por ejemplo, en el barroco, los castrati.
0: Vale, sí, es una voz infantil, tanto de niño como de niñas, antes del cambio vocal, y se usa habitualmente en coros infantiles. Vale, pues perfecto. 2 de 2 para Emilio. Vamos contigo, Marina. ¿Preparada?
3: Sí.
0: Venga, vamos a ello. Primera pregunta. ¿Qué es un interludio en la ópera?
3: Un interludio. Un interludio es una pequeña pausa instrumental que sirve para separar varias partes de una ópera. No es tan larga como la obertura, sino que es un poco más corta y sirve para separar los actos.
0: Efectivamente, es un fragmento orquestal que se interpreta entre dos escenas o dos actos de una ópera mientras el telón permanece cerrado o durante un cambio de escenario. Por ejemplo, el intermezzo de Caballería Rusticana de Mascagni. Seguimos. ¿Qué compositor alemán es autor de los conciertos de Brandenburgo y La Pasión según San Mateo?
3: Johann Sebastian Bach.
0: Efectivamente, los compuso los conciertos en torno a 1721 en Ketten, y La Pasión según San Mateo, una de las obras corales más monumentales del repertorio, la estrenó en Leipzig en 1727. Vale, pues 2 de 2 también para Marina y acabamos esta primera ronda con Antonio. ¿Preparado?
4: Preparado.
0: Pues venga, vamos a ello. ¿Qué es el foso de un teatro de ópera? ¿Qué es el foso, Antonio?
4: Es el espacio hundido y situado justo entre la primera fila del público y el escenario.
0: ¿Y quién hay en el foso?
4: pues están los músicos y el director.
0: Efectivamente, es el espacio situado delante del escenario, pues que está por debajo, ¿no?, del público, donde se coloca la orquesta durante las representaciones. Al estar hundido en el foso, pues bueno, permite que ese sonido de la orquesta no tape las voces de los cantantes en el escenario. Perfecto, vamos con la siguiente. ¿Qué compositor español ciego dictó toda su música a su esposa y es autor de La fantasía para un gentil hombre? Compositor español. ¿Lo tenemos, Antonio? Fantasía
4: sí,
0: para
4: un gentil... Joaquín Rodrigo.
0: Joaquín Rodrigo, correcto. Pues 2-2 para Antonio. Vamos ya con la segunda ronda. Volvemos contigo, Emilio. ¿Preparado?
2: Sí.
0: Pues venga, vamos a ello. ¿Qué compositor italiano del siglo XVIII es conocido por haber escrito más de 500 sonatas para clave, la mayoría en un solo movimiento?
2: Domenico Scarlatti.
0: Correcto. Pasó gran parte de su vida en España, al servicio de la infanta María Bárbara de Braganza, y bueno, primero en Lisboa y luego en Madrid, donde compuso pues la mayor parte de estas sonatas. Correctísimo. Vamos ahora con el fragmento musical. Ya sabes, obra o autor, o por uh-huh. lo, obra y autor, o por uh-huh. lo menos, ¿vale? Obra o autor. Vamos okay. con ello.
2: Vale. Dies irae del Requiem.
0: Muy bien, efectivamente, correcto ese fragmento musical para Emilio, que se queda con 4-4. Vale, genial. Es tu turno de nuevo, Marina. Volvemos contigo. ¿Preparada?
3: Vale, sí.
0: Venga, vamos a ello. ¿Qué es una variación en música?
3: Una variación es crear una especie de versión de una pieza original, pero variando ligeramente la tonalidad. Y un ejemplo pueden ser las variaciones Goldberg.
0: Muy bien, efectivamente, una variación es una versión transformada de un tema musical original en el que, bueno, se mantiene estructuras mientras va cambiando algún elemento como el ritmo, el tempo o la instrumentación. Y efectivamente, un buen ejemplo son esas variaciones Goldberg de Bach, y también tenemos las variaciones Enigma, por ejemplo, de Elgar. Vamos con ese fragmento musical. Marina, ¿preparada?
3: Sí.
0: Pues venga, obra y autor, o por lo menos autor.

0: ¿Nos suena a Marina?
1: No, ¿puedo pedir el comodín de Ana?
0: Puedes pedirlo, claro que sí, vamos a ello.
2: Ana, sal pronto, por favor.
0: A ver, a este compositor lo hemos escuchado hoy mismo, en la playlist, con su galop infernal, de Orfeo en los infiernos.
1: Offenbach.
0: Efectivamente. Era Jack Offenbach con la Barcarola de los cuentos de Hoffmann. Pues nada, Marina, 4 de 4 también. Y terminamos este segundo bloque contigo, Antonio. ¿Preparado?
3: Preparado.
0: Pues venga, vamos a ello. ¿Qué instrumento interpreta a Don Quijote en el poema sinfónico del mismo nombre de Richard Strauss? ¿Qué instrumento interpreta a Don Quijote, Antonio? Tienes los comodines y no, ¿eh?
3: Es el chelo.
0: Es el violonchelo, efectivamente. Es el solista que representa a Don Quijote. La viola sería la de Sancho Panza, junto, bueno, con el clarinete y la tuba. Vamos ahora con ese fragmento musical. ¿Preparado?
3: Preparado.
0: Obra y autor, o por lo menos autor. ¿Nos suena, Antonio? Obra y autor.
3: Laure Payane.
0: O por lo menos autor, ¿perdón?
3: Es Payane, la Opus 50, de Peter y Castra.
0: No, es la pavana, sí, la paván, de Gabriel Fauré. De Gabriel Fauré. No pasa nada. Uy, eso que tenías los dos comodines, ¿eh? Antonio, bueno, no pasa nada, 3 de 4 está fantástico, pero sin embargo Emilio y Marina han empatado y ahora tenemos que desempatar, ¿vale? Ya sabéis cómo va esto, os vamos a poner una música que está al revés y el primero que la sepa tiene que decir su nombre, ¿vale? Si no decís vuestro nombre y decís la respuesta, aunque sea correcta, no la podemos dar, ¿vale? Y podéis intentarlo todas las veces que queráis, ¿vale?
4: Vale.
0: Venga, pues vamos a ello.
4: Emilio. ¿Emilio?
0: Un momentito, Emilio. Emilio, ¿sabes qué es esto? Lo que acaba de sonar, ¿sabes lo que es?
4: Me suena muchísimo, pero ahora mismo no lo ubico. Voy a decir Delibes.
0: No, vamos a seguir intentándolo, pero no te preocupes, Emilio, porque lo que ha pasado es que ha salido la sintonía del duelo musical y por eso te sonaba tanto, porque claro, la llevamos escuchando todo el rato. Venga, vamos. Emilio, Marina, ¿preparados? Ahora sí.
4: Sí, sí.
0: Venga, vamos a ello. Marina, ¿he escuchado por ahí? Cuéntanos.
1: Es el Aleluya de Händel.
0: Efectivamente, vamos a comprobarlo.
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0: Pues enhorabuena, Marina, enhorabuena a los tres, que ha sido muy buen concurso, muy buen duelo. Pero bueno, tenía que quedar uno. Ha sido en este caso Marina, que te vamos a completar el kit del Merchant de Clásicos Populares con tu camiseta, tu bolsa de tela, tu botella, tu abanico. Vas a estar preparada para el verano. Y además, te vamos a incluir el libro Músicas para Vivir Mejor, que hemos escrito pues entre los integrantes de la redacción de Radio Clásica. Y bueno, también la semana que viene te llamamos pues para la final trimestral.
1: ¡Jo, pues genial! Porque tenía ganas de comprarlo.
0: Ah, pues mira, ya no te va a hacer falta. Bueno, pues muchas gracias, Marina, gracias, Emilio, gracias, Antonio.
4: Nada.
0: Y gracias, buen fin de semana y seguimos con el programa.
4: Gracias.

0: Hola, me llamo Javier, llamo de Madrid, a ver si podéis exponerme la coral de la cantata 147 de Juan Sebastián Bach, grupo a capela por Busquín Sin Car, que la dio a conocer en el programa de las cantatas de Bach, Araceli González, en la década de los 80 en Radio 2. Agradecería que me la pusierais.
1: Venga, deberes para este fin de semana, 689-869-347, notas de voz en WhatsApp y el 91-346-1025, mensajes en el contestador. Esperamos vuestras músicas para disfrutar del eclipse de sol del 12 de agosto, para elaborar entre todos esa lista de producción que nos ha pedido Ana de Madrid. También nos podéis dejar vuestras dedicatorias, peticiones, lo que queráis. Nosotros nos vamos ya. Un saludo de Paloma Ram, también de Elena Trapero, que ha estado en el control de sonido, y José Luis Beltrán en la realización. Que paséis un buen fin de semana.

0: Son las 4, las 3 en Canarias.
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0: Enseguida comprobamos el estado del tráfico en esta primera operación salida del verano, pero antes preocupa y mucho la evolución del incendio en la provincia de Girona, porque hay una docena de localidades confinadas por el avance de las llamas en la Bisbal de l'Empordana. Ahí está Gemma Esteva, buena tarde.
2: Hola, buenas tardes. Sí, es un incendio muy complicado, nos dicen los bomberos, sobre todo por el viento. Ahora la tramontana parece que sopla ya con un poco menos de intensidad, pero según los bomberos, esta tarde está previsto que el viento cambie de sentido. Esto genera mucha incertidumbre, ya que uno de los flancos podría abrirse y entrar de lleno al macizo de las Gavarras, donde se acumula mucha vegetación y tiene un alto potencial de combustión. Las llamas en estos momentos bajan sin control, siguiendo la línea de la costa hacia Santa Cristina d'Aro, donde se ha desalojado una urbanización. También se han confinado varios municipios, los más próximos a esta zona, algunos muy turísticos como Playa de Aro o Calonja. De momento, según datos provisionales, el incendio habría quemado ya unas 250 hectáreas. El fuego empezaba esta mañana cerca de una carretera local y a priori, según nos cuentan los agentes rurales, el origen estaría en unos trabajos agrícolas.
0: El presidente de la Generalitat de Cataluña, Salvador Illa, ha escrito un mensaje en redes sociales. En X pide a la población mucha prudencia y máxima atención a las indicaciones de los servicios de emergencias. Y especialmente, a partir del domingo, la EMET ya confirma que viene una nueva ola de calor y se prolongará al menos hasta el martes, acentuando aún más el riesgo de incendios y coincidiendo con la primera operación salida del verano, que está activa ya desde las 3 de la tarde. Dirección General de Tráfico, Daniel González.
3: ¿Qué tal? Muy buenas tardes. Pues en estos momentos un incendio sigue complicando en Castellón. La AP7 en Peñíscola en sentido Valencia y varios accidentes dificultan el tráfico en Asturias, en la 66, en Llanera, sentido Gijón, en Vizcaya, en la 8, en Santurce, hacia Cantabria, con más de 4 kilómetros de retenciones, uno más en la salida de Sevilla por la 92 en Alcalá de Guadaira y un último en Cádiz, en la 7, en los barrios de salida de Algeciras, que está generando, eso sí, retenciones en ambos sentidos. Tráfico intenso en las salidas de Madrid, a 1 circuito del Jarama, a 2 en Torrejón de Ardoza, 3 en Rivas, a 4 Pinto, a 42 Getafe, a 5 Arroyo Molinos y Navalcarnero y la 6 en Las Rozas de Madrid. También en Barcelona la AP7 en Barbera del Valle, en ambos sentidos, en Valencia la 7 en Vétera sentido Alicante y la salida de Sevilla por la 4 en Dos Hermanas. Se encontrarán especialmente densa la A7 en la provincia de Málaga, en Rincón de la Victoria, Fuengirola y la Cala de Mijas, todo ello en sentido Motril, y también San Pedro Alcántara en ambos sentidos y la AP7 en Torremolinos dirección Marbella.
0: Ya saben, mucha precaución en las carreteras en esta primera operación salida del verano. Al menos 30 españoles han muerto en Venezuela por los terremotos exteriores. El ministerio actualiza el balance de víctimas. 155 personas siguen desaparecidas y 11 localizadas bajo los escombros. Están intentando rescatarlas. En total, según las autoridades venezolanas, hasta el momento han podido confirmar la muerte de 2.595 personas. No hay actividad en Wall Street. Cerrada la bolsa de Nueva York en la víspera del Día de la Independencia estadounidense. Se cumplen 250 años de la emancipación de las 13 colonias, así que los mercados europeos se quedan sin la referencia al otro lado del Atlántico. A este lado, aquí el IBEX continúa marcando máximos históricos por encima de los 19.800 puntos. En los deportes, en juego el partido de Rafa Jodar en Wimbledon. Nos hemos quedado además sin representación en el cuadro femenino, Javier de Diego.
4: Sí, ¿qué tal? Una lástima, pero hoy Jessica Bouzas no ha tenido su día. Solo 52 minutos ha durado su partido ante la norteamericana Jessica Pegula, que se ha metido en octavos de final tras imponerse 6-1 y 6-3. Nos quedamos por ello sin representación en el cuadro individual femenino. En el masculino juegan Rafa Jodar y también Alejandro Davidovich. En marcha el partido del madrileño, que ha ganado la primera manga con mucha claridad 6-1 al japonés Mochizuki. Mucho más igualado está el segundo set. En el tiebreak 4-2 domina el japonés. El malagueño aún espera en vestuario para que comience su partido ante el húngaro Marton Fucsovics. Ambos españoles juegan para acceder a los octavos de final, donde no va a estar Joao Fonseca. Es la gran sorpresa de la jornada. El joven brasileño ha caído ante el ruso Safiulin. Terminamos con baloncesto. El Valencia Basket confirma que su ya ex entrenador Pedro Martínez ha pagado su cláusula de rescisión, paso indispensable para fichar por el Real Madrid una vez que el club blanco alcanzó un acuerdo para la rescisión del contrato de Sergio Escariolo.
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Hola, ¿qué tal? Muy buenas tardes, bienvenidos. Seguro que conocen la famosa frase de Winston Churchill: nunca tantos debieron...

0: a cambio de seguir siendo presidente de la Junta de Andalucía. Juanma Moreno no ha dudado en tragarse sus palabras, en desdecirse de todo aquello que sostuvo durante la campaña. El presidente moderado y razonable se ha convertido en valedor de todo aquello que le parecía insensato y nada razonable para el pueblo andaluz. No solo le ha abierto a Vox las puertas, le ha puesto la gran alfombra verde de las grandes ocasiones, aunque sea a regañadientes, intentando disimular. Yo llegué a pensar que Moreno Bonilla elegiría la senda de la dignidad, que volvería a convocar elecciones, que preferiría que las urnas hablaran de nuevo antes que doblegarse ante la ultraderecha y su prioridad nacional. Pero no. Ha aceptado asumir lo que consideraba un daño irreversible para los andaluces. Algo, no lo digo yo, lo dijo él unas cuantas veces durante la campaña a modo de advertencia. La absurda y xenófoba prioridad nacional que Moreno Bonilla denunciaba sin tapujos y que para él era solo un eslogan vacío, ha pasado a ser, de forma inevitable, su propio eslogan. Lo que él calificaba de ilegalidad se convierte en la nueva realidad en Andalucía, en parte indisoluble de su compromiso político como presidente.
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0: El varón mesurado y prudente seguramente confiaba en poder atar en corto a Vox, pero se equivocó la paloma por completo. Ha pactado lo más grande, hay que ver el documento. Antes que él ya se tragaron el venenoso sapo verde de Vox en Extremadura, en Castilla y León y en Aragón, sin demasiado sonrojo. Con Moreno Bonilla parecía que la cosa podría ser diferente. En ello confiaban posiblemente muchos de sus votantes, pero no. Ayer eligió tragarse el escuerzo de Abascal enterito, dando alas al sonriente Manuel Gavira, que se siente vencedor de las elecciones, impaciente por ocupar su flamante y decisiva vicepresidencia en la Junta. Moreno Bonilla ha decidido abrir la puerta al odio, a la discriminación, al racismo, al clasismo, al negacionismo, a esa peculiar libertad para unos pocos que condena a muchos a la marginación y la exclusión. Ha dado luz verde a los peligrosos prejuicios y mantras fascistas, a la discriminación homófoba y xenófoba, a las absurdas y limitantes teorías conspiranoicas con las que la ultraderecha niega la ciencia. La decisión de una minoría pesará de forma insoportable sobre la inmensa mayoría. Andalucía desde hoy abraza políticas ultras que condicionarán la agenda legislativa de su gobierno y el futuro de toda la nación andaluza. Por cierto, es la comunidad más poblada de España. Tiene 8.758.481 habitantes. Y en esto las matemáticas importan. El 17 de mayo, en las elecciones, Vox consiguió 576.635 votos y 15 escaños. Y el Partido Popular obtuvo 1.735.819 votos y 53 escaños en el Parlamento andaluz. A Moreno Bonilla le faltaron dos para conservar la mayoría absoluta. Desde la oposición, también es verdad, ya podrían haberse estirado un poquito, pero no, eso en España es imposible. Y la cosa es simple, vean, cojan un boli, a cuenta de esos dos sillones y la incongruencia de Moreno Bonilla, los poco más de 576.000 votos de Vox condicionarán la vida a más de 8 millones de ciudadanos andaluces, incluidos los que votaron al PP, esperando conseguir una mayoría absoluta que no llegó. En definitiva, resumo, la ultraderecha marcará el paso en Andalucía, el paso de la OCA, con su prioridad nacional que han conseguido convertir también en prioridad andaluza.
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0: no va a haber quien te reconozca. Son las 4 y 11 minutos, una hora menos, en Canarias. Arrancamos. Emma Hernández, querida, cuéntanos qué menú tenemos para el viernes. Qué bien que sea viernes, por cierto. ¿Qué tenemos?
1: Hola, David, qué bien, qué bien. Yo, mira, a Andalucía me iba yo ahora mismo, a esas playitas.
0: yo.
1: La Sociedad Invitada de las Tardes nos trae hoy un capítulo de lo más interesante. Tú quédate con esta sintonía. La sintonía que nos traían el pasado a Epi y a Blas, hoy lo que nos va a traer son unas buenas risas. En nuestra tertulia sobre la televisión vamos a hablar del gran despliegue de Radio Televisión Española en San Fermín, que ya están aquí. Y a las 5 buscamos estas vocecitas.
2: Yo cuando me aburro le digo a mis padres, me aburro, nos podemos ir.
1: Los más pequeños de la casa nos cuentan cómo pasan el verano y cómo se aburren con casi todo. También sabremos qué planes podremos hacer y el tiempo que hará. Cuidado que a partir del domingo, sobre todo en el norte, llega ola de calor.
0: No.
1: Intentaremos llevarlo lo mejor posible. Y en este programa, donde todo cabe, vamos a saber cómo está funcionando el carné por puntos con la perspectiva que dan dos décadas. Conoceremos a artistas censurados y perseguidos y con la incombustible Conchita Díaz, responsable de formación en inteligencia artificial de Google, vamos a saber más sobre esas parejas con las que nunca se discute, con las que todo es perfecto, y es porque no son amores de carne y hueso, sino que son de sílice. Y despedimos la semana con la música de Muerdo. Ay, no.

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0: Bueno, semanas tan intensas, informativamente hablando, solo pueden entenderse a través de Sociedad Imitada. Gracias a Fede de Juan, Inés de Miguel y Javier Quero, vamos a entender todo mucho mejor. Buenas tardes.
1: Buenas tardes, ¿qué tal?
2: Bueno, David, que ya está aquí,
1: Sí, parecía que no, pero ya ha llegado.
3: Es increíble, tanto tiempo esperando y ya está aquí.
0: Pero a ver, ¿qué os pasa? ¿Qué estáis diciendo? ¿Quién ha llegado? ¿Qué ha llegado?
2: ¿Pero cómo que quién ha llegado, David?
1: ¿Lo estás diciendo en serio? ¿No lo sabes?
0: Que no lo sé, no sé el qué. ¿Qué?
3: Que ha llegado Julio, que ya está aquí Julio.
4: ¡Uy! Querido David Cantero, ¿cómo estás? Ya estoy aquí en España, gracias a todas las tardes de la Nacional, a todas las gentes. Como cada año, ¡uy! Vuelve Julio, me encanta, me va, David. ¡Uah! Vale, ¿cómo estáis todos, hijos míos? Todo el día dándole al meme, cabronazos. Se acerca Julio, ya llega Julio, Julio está a la vuelta de la esquina, pues ya está, aquí estoy, que tengo las ganas todos.
0: ¡Uy! Bienvenido Julio, ¡uah! Has llegado con calor, eso sí.
4: Uy, naturalmente, David, porque Julio es caliente.
0: Caliente, lo mismo te quedas helado con lo que tenemos por delante, porque menudo resumen semanal nos ha preparado Sociedad Imitada.
5: Lo que escucharán a continuación es una ficción. Cualquier parecido con la realidad es culpa de la realidad.
0: Y la realidad es que el lunes empezábamos bien la semana. El juez que investiga el caso Leire imputaba a la presidenta de la SEPI.
1: Calla, David, que empieza.
0: ¿Que empieza el qué?
1: Pues que va a ser un nuevo capítulo de SEPI y Blas.
0: Ah, bien.

0: Hola, Sepi.
1: Hola, hola, Blas. Hoy vamos a hablar de la diferencia entre arriba y abajo.
0: ¿La diferencia entre arriba y abajo? Ponme un ejemplo, Sepi.
1: Verás, Blas, imagina que a ti te nombran presidente de la Sepi. Ahí estás arriba, muy arriba.
0: Claro, ahí estás arriba.
1: Pero supongamos que te imputan. Ahí estás muy abajo.
0: Pero, Sepi, ¿no será habitual que imputen a un presidente de la Sepi?
1: Bueno, no te creas, Blas, los tres últimos están imputados. Antes estaban arriba y ahora se están abajo.
2: Ay, qué bien, qué clarito ha quedado lo de arriba y abajo. A esas imputaciones se sumó ayer mismo la de la directora general de la Guardia Civil, Pedro Sánchez. Presidente, ¿algún comentario?
3: ¿Qué tal, David? Buenas tardes. Pues, ¿qué te voy a decir? Ya lo veis vosotros mismos. Todo va sobre ruedas. Hemos batido un nuevo récord de afiliaciones a la Seguridad Social en el mes de junio, concretamente.
2: Sí, sí, sí, lo hemos visto, está muy bien, pero...
3: Bueno, y España ha pasado a octavos en el Mundial.
2: Sí, sí, sí, partidazo también. Bien, muy bien,
3: bueno,
2: pero...
3: Y Vito Quiles está en busca y captura. Ya
2: fenomenal.
3: Tenemos los carteles para ponerlos por todas las calles de España.
2: Fenomenal, presidente, sí. Me encanta. Pero yo le preguntaba por lo de la directora general de la Guardia Civil.
3: ¿La directora general de la Guardia Civil? Bueno, ¿qué le ha pasado?
2: Pues hombre, que ha sido imputada por el caso Leire.
3: Ah, bueno, eso. Sí, sí, eso sí, lo sé. Bueno, y le voy a decir una cosa. El gobierno va a actuar contundentemente, bueno, pues para evitar que vuelva a ocurrir algo así. Y me voy a comprometer como presidente del gobierno.
2: Cuéntenos, ¿qué es lo que van a hacer? ¿Qué van a hacer?
3: A partir de ahora, David, solo vamos a nombrar para los altos cargos a personas que previamente ya estén imputadas. Así evitaremos sobresaltos y nadie podrá pedirme que los cese por ser imputados durante su mandato porque ya estaban imputados.
2: ¿Entiendes? Redonda, una idea redonda. Bueno, a ver qué pide paso el señor Feijóo, a ver qué opina.
4: Vamos a ver, ¿cómo que pido paso? No le doy con la gaita porque no puedo, pero menuda solución. O sea, Sánchez... Dimisión. ¿Pero qué coherencia es esta, por favor?
2: A ver, señor Feijóo, hablando de coherencia, ¿podía explicarnos por qué critica la ley de nietos?
4: Bueno, hombre, porque nos la quieren colar, David. Como saben que perderán las próximas elecciones, y yo entonces seré presidente del gobierno, que ahora le recuerdo que no lo soy porque no quiero.
2: Evidentemente.
4: Claro, como saben que perderán, le dan la nacionalidad a esa gente para que les vote. Esto es así.
2: Y pero cuéntenos por qué propuso usted lo mismo, la nacionalización de los nietos de los exiliados en el año 2002 y lo incluyó en su programa de 2023.
4: A ver, por favor, hablemos de cosas serias. Cayetana, va, respóndete tú, lúcete, creo díselo
5: no,
4: tú,
5: no
4: Cayetana.
5: Perdido, creo que le diga que, presidente.
4: Coño, lo de los nietos, que es un abuso.
5: Sí, es un abuso. Los padres dejan a sus hijos en verano con los abuelos porque no saben qué hacer con ellos.
4: No, hombre, no, calle. No, eso no, lo de que puedan votar los nietos de los exiliados de la selección.
5: Sí, claro, bueno, sí, eso nos parece bien.
4: ¿Pero cómo que nos parece bien? No nos parece bien.
5: Los abuelos no pueden votar a sus nietos si han sido exiliados.
4: Que no es así, era que los nietos solo podrían votar cuando fuesen abuelos, ¿no?
5: Seguro.
4: Bueno, yo creo que sí, ¿no?
5: ¿No era que los abuelos puedan votar que exilien a sus nietos en verano?
4: Bueno, pues mira, eso igual nos daba más votos. Nos estamos liando. Yo, mire, David, pido el comodín de la llamada.
2: ¿De la llamada de quién, señor Feijóo?
4: Pues, no sé, a Esperanza Aguirre.
2: ¡Ostras!
4: Venga, va.
2: ¡Vamos!
6: Bueno, es que, pues mire usted, lo que tenemos hoy en España es un desastre. Esto es un pozo de corrupción insoportable.
2: Lo dice señora Esperanza Aguirre porque ayer fue condenado a prisión el vicepresidente de su gobierno, su mano derecha.
6: ¿Quién? No. Mi mano derecha la tengo aquí conmigo. Yo la derecha no la pierdo de vista. Y ese señor del que usted me habla no sé ni quién es.
2: A ver, le recuerdo un tal Paco Granado, ¿no le suena?
6: Nos estamos liando. Pido el comodín de la llamada yo también.
2: ¿De la llamada quién, Esperanza?
6: Pues a Mariano Rajoy.
7: Oh.
6: ¿Quién va a ser?
7: Sí, oiga, sí, mire, ¿qué tal? Buenas tardes. Miren, oigan, a ver, el gobierno socialista está envuelto en todo tipo de asuntos turbios, ¿eh?
2: Señor Rajoy.
7: Sí, buenas tardes.
2: Buenas tardes.
7: Viva el vino.
2: Viva el vino, qué bien que haya venido. Le iba a preguntar por el juicio de la Kitchen a su ministro del Interior.
7: Mire, hombre, los ministros hacen cosas, ¿eh? Y es el vecino el que quiere que sea ministro, el ministro, ¿eh? Y es el ministro el que, en fin, Oiga, mire, me estoy liando, ¿eh? ¿Y usted? Pido el comodín de la llamada.
2: ¿A, venga, ¿a quién va a llamar usted, señor
7: no
2: Rajoy?
7: No sé, venga, va, a Pedro Sánchez.
2: ¡Pedro Sánchez! Esta sí que no la he visto venir.
7: Oiga, oiga, no vaya por ahí. Yo pido el comodín de la llamada.
2: ¿Pero la llamada a quién? ¿Sánchez pues, oye, a quién?
7: A Yolanda Díaz, a Yolanda Díaz.
2: Ay, venga, Yolanda Díaz. Bueno, también están las cosas revueltas en Sumar. ¿Dónde ha dimitido su líder, Lara Hernández?
8: Sí, pero vamos a ver, ¿y esta quién es?
2: Pues era, era Yolanda, era la líder de su partido hasta ayer mismo.
8: Pues es que mire, ni idea, fíjese que yo pensaba que la líder de mi partido era yo.
2: No, no era usted, era Lara Hernández, coordinadora de Sumar.
8: Pues menuda coordinadora de Sumar, David, que lo que hace es restar. ¿Mm? Si somos cuatro gatos y quitamos uno, nos quedan tres. Eso en mi pueblo es restar.
2: Sí, sí.
9: Pues, aunque me cueste reconocerlo, tiene razón Yolanda Díaz.
2: Buenas tardes, señor Iván Espinosa de los Monteros. Ayer le echaron definitivamente de Vox, ¿no? Vaya bajón pues, que le dio, ¿no?
9: Pues sí, porque igual que los de Sumar son más de restar, los de Vox son más de dividir. Se llaman Vox, pero nos quieren mudos.
8: Pues en Andalucía llevan, van a llevar la voz cantante, como en el resto de autonomías que gobiernan con el Partido Popular.
2: Cierto, cierto, y tenía muchas ganas yo de hablar con Juanma Moreno, que es de nuevo presidente, pero ahora con el apoyo de Vox.
10: Muy buenas tardes. ¿Cómo que con el apoyo de Vox? No, eso nunca jamás.
2: ¿Jamás?
10: Bueno, tal vez. Es posible, bueno, es decir, será un honor, pero que conste que lo hago por los andaluces y por las andaluzas, ¿eh?
8: Pero si se cansó de decir que no pactaría, lo repitió hasta la saciedad.
10: Bueno, pues por eso lo he hecho, por la saciedad.
2: ¿La saciedad? ¿Qué saciedad?
10: La saciedad andaluza, que es una saciedad que no tiene nombre ni apellidos, es una saciedad anónima.
2: Una saciedad imitada. Lo que viene con nombre y apellidos es la nueva lista de morosos de Hacienda publicada esta misma semana. Por ejemplo, no falta Bertín Osborne.
11: Coño, me pasa un fenómeno.
2: Fenómeno, ¿qué tal?
11: Vamos a ver, David, yo, esto hay que entenderlo, vamos. Yo pago mucho más que vosotros.
2: Seguro.
11: Vamos, es así. Por eso voy a hacer un programa nuevo de televisión que se llame Mi Hacienda No Es La Tuya.
2: Sí, sí, sí, sí, eso, maravillosa idea, pero sí, lo que tú quieras, pero vas a tener que declarar, tío.
11: Joder, pero si yo no me declaro ni a mi mujer, yo con Hacienda voy haciendo porque como español, pues yo soy muy español, lo que tengo es un alto sentido del deber. Del deber dinero a todo el mundo.
12: Sí, ¿qué tal? ¿Cómo estáis? Oye, perdón, un momento, aquí Sergio Ramos.
2: Buenas tardes, Sergio.
12: Mira, David, es que ahora que estoy adquiriendo conocimiento financiero, desde lo de la compra del Sevilla que presenté en mi PowerPoint, este año, mira, la declaración no me la ha hecho el asesor, me la he hecho yo solo y la verdad es que estoy preocupado con el resultado.
2: No me extraña, ¿por qué estás preocupado, Sergio Ramos?
12: Bueno, porque yo sabía que la declaración podía salir positiva o negativa, pero es que a mí me ha salido empate.
2: ¿Cómo,
12: David, que
2: empate en la declaración?
12: Sí, me ha salido 0-0.
2: Hostias.
12: No sé qué coño he hecho, qué ha pasado. Vamos, una declaración sin alcohol. Vaya, te digo, la he repasado varias veces y siempre me sale 0-0.
11: No, perdón.
2: Perdón. Perdón. Buenas tardes, señor Zapatero.
11: ¿Las joyas hay que declararlas?
2: Sí.
11: Es que yo, la verdad, no las he declarado. Es que, en realidad, no sé de dónde han salido. Bueno, sí, han salido de la caja fuerte. Pero ¿cómo entraron? ¿Cómo entraron? La respuesta no pertenece a nadie, salvo al viento.
2: Ay, ay, señor Zapatero. Este fin de semana se celebra el orgullo, vamos a recordarlo. Queremos saber cómo lo van a pasar algunos de nuestros personajes más ilustres. Carmen Lomana.
13: No, pues mira, David, a mí al principio me hacía mucha ilusión desfilar en carroza con una reina llena de plumas. Pero luego me han dicho que las carrozas no tienen aire acondicionado y con el calor que hace en Madrid prefiero quedarme en mi casa y ver cómo el servicio pasa el plumero.
2: Más,
13: vamos,
2: fresquita, sí, más fresquita. Bueno, Boris Izaguirre, tú sí que estarás en Chueca fijo, vamos.
14: Bueno, por supuesto. Buenas tardes, David, mi amor. ¿Cómo estás? Yo reconozco que me encanta el orgullo. Estoy orgulloso del orgullo. Y es perfecto, además, porque con esos calores, con estas temperaturas extremas, tenemos la excusa perfecta para salir en calzoncillos a la casa. Calle.
2: Yo, bueno, voy también.
14: Como si yo necesitara una excusa. Ahora mismo me bajo los pantalones aquí.
2: Yo
14: en
2: también.
14: Directo para ti,
2: yo también en directo para todos los oyentes. Oye, y Rosalía, aparte de disfrutar del fútbol, ¿cómo vas de orgullo?
15: David, pues la verdad es que yo lo voy a celebrar con mi chica y si queréis puedo ceder mi confesionario para animar a todos los chicos y chicas que aún no se atrevieron a contar lo que cuentan, que lo cuenten y tra, tra.
16: O sea, perdona la interrupción, David, ¿vale? Estamos...
2: Perdonado.
16: Estamos, papá. Para orgullo, el orgullo español, ¿vale? 3-0 ganó España, por fin, esto sí, ¿vale? Austria quedó retratada.
2: Muy oportuno, Josep. La verdad es que España jugó un partidazo, nos ilusionó a todos con esos tres golazos. Qué maravilla.
16: Partido fantástico, ¿vale? Buscamos opiniones de los expertos. Cristina Cubero, adelante, Cristina, vamos.
15: Una vez más, los nacionalistas sacan el país adelante porque gran partido del Barça con dos goles de Mikel, que es del Real.
11: Pero vamos a ver, el mejor fue el del Madrid, Currusquella, que le anularon un gol legal y dio el pase del primero, hizo la asistencia.
16: Cucurella.
11: Yo he dicho Curquerella.
16: No, Cucurella, vamos a ver.
11: Cuscus paella.
16: Pero qué paella. Vamos a ver, es igual, Tomás, déjalo, vale, por Dios, de verdad, es que pero es tan difícil decir Cucurella. ¿Sois becarios o qué? Por Dios, va, Ritmo, vamos a ver a la gente que sabe de fútbol y a la que analiza de verdad. Mariano Rajoy, analista de lujo, ¿cómo vio el partido, Mariano?
17: Hombre, el partido, la verdad que, hombre, lo ganó España porque lo perdió Austria, ¿no? En fin, en eso creo que no hay discusión, ¿eh? No, sí. Y en cuanto a los tres goles, David Pedrerol, pues hombre, dos de Oyarzábal y uno de Pedro Porro, ¿no? Oigan, Porro, como era de esperar, pues muy bien colocado, ¿no? En definitiva, cuanto peor, mejor para todos, y cuanto peor para todos, mejor Austria, ¿eh? En fin.
16: Gracias, don Mariano. Es un desastre esto. Bueno, próximo rival, eso sí lo sabemos. Próximo rival, el partido de ayer complejo contra Croacia, ganó 2-1 Portugal. Hueso difícil, el bicho
2: hueso,
16: es aquí, Portugal.
2: Hueso duro de roer. Oye, creo que Mourinho está deseando que pierda España.
18: Así es, David, ¿cómo estás? Buenas tardes. Pero yo la verdad que lo estoy deseando, pero no porque gane Portugal, que eso me da igual, me la refanfinfla. Quiero que España pierda para que regresen los jugadores, porque aún no conozco yo a Cucurella.
11: Coscuyuela.
16: Vamos a ver, Cucurella. No es tan difícil, Cucurella. Se dice Cucurella. Soy harto de becarios, ¿eh? Harto, David, ya está.
2: No me extraña, tío, cuánto becario. Bueno, el lunes, España-Portugal, cómo no, en Televisión Española. 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

0: Bueno, hemos despedido a Sociedad Limitada, impacientes porque vuelvan, y en las tardes celebramos los viernes por todo lo alto, hablando de la tele, de la programación, de las audiencias, de los personajes televisivos, y comentándolo todo con Víctor Amela, Rosa Villacastín.
1: Encantado, desde Madrid en este caso.
0: Aquí con nosotros, ay, Víctor Amela.
2: Rosa. Bueno, Rosa, que tenías que haber venido.
0: Rosa.
2: Un tren.
3: Ya, no lo sabía, pero es que he estado unos días de descanso en... Bueno, en una playa que hay cerca de aquí.
1: Ah, bueno, cállate, ya,
3: estaba
1: cállate
3: fenomenal.
1: Ya.
2: No nos des envidia.
3: Oye, ¿sabes igual por qué? Porque todavía no hay nadie.
0: No nos, o sea, importa que descanses y que vayas a playas solitarias. Guárdatelo, guárdatelo.
2: En secreto, en secreto. Claro.
0: Bueno, bienvenidos, Víctor, Rosa, Maribel Sánchez de Aro.
1: Claro que sí.
0: Vamos a empezar. Y lo hacemos felicitando a una mujer que yo quiero muchísimo y admiro muchísimo, a nuestra compañera Rosa María Calá, Premio Nacional de Televisión 2026. El jurado reconoce su legado como mujer pionera en el mundo del periodismo, una de las primeras reporteras en la tele, de las más eficaces y de las mejores, sin duda.
2: De las mujeres que dejan huella, claro que sí, y muy emocionada que ha recibido este premio, la podemos escuchar.
4: Sorprendida, agradecida. Y bueno, y sobre todo ahora me siento muy rara con eso de entrar otra vez en directo en el telediario, pero como protagonista.
2: Claro, ahora le toca a ella ser protagonista, y es un referente de la información, lo decías tú, David, del trabajo de corresponsal. Estuvo en Moscú, estuvo en Pekín, y todo además en un tiempo en el que las mujeres tenían una representación anecdótica en el periodismo.
0: Tiempos
4: pues bastante complicado, evidentemente, ¿no? Porque no se te suponía la capacidad, había que pelear por el espacio. En Barcelona, donde yo empecé, en Miramar, pues no había ninguna mujer reportera ni periodista.
0: Bueno, empezamos, os hago la pregunta, empezamos con Víctor, que está aquí.
1: Dime.
0: ¿Qué os parece este premio merecidísimo,
1: bueno, merecidísimo
0: para
1: por
0: José María Calaf?
1: El demostradísimo respeto a los hechos que siempre ha hecho gala en sus reportajes, la persuasión en el relato al contar esos hechos,

0: por su cercanía, por su cordialidad y sobre todo por la pasión que le ha puesto siempre al trabajo, que creo que es la clave de todo. La pasión que se le pone, ella la tiene sobrada.
1: Rosa, tú sabes pues bien de lo que cuesta abrirse camino en el periodismo, tú también lo sabes
2: sí,
1: bien.
2: Sí, pero quiero decirte, ella ha sido especial, pero yo he vivido muy cerca de ella, vivíamos cerca y tomábamos café, incluso creo que uno de mis últimos cumpleaños lo celebré, que la invité a ella, la invité a algunas compañeras de televisión, de esas que hemos estado juntas o nos hemos ido encontrando, ¿no? Y me parece una persona, sobre todo, es humilde. No se le ha subido a la cabeza todo lo que ha hecho. Que ha hecho muchísimo, porque a los sitios que iba Rosa María, es que yo me alucinaba, yo soy poco viajera, no creáis, y entonces me alucinaba y yo le decía, pero ¿y cómo te atreviste a ir a tal sitio? ¿Y cómo? Es una persona que ha trabajado y además sigue igual de
0: energética,
2: no sé,
0: ¿no?
2: De enamorada de su profesión.
0: Sí, sí.
2: De enamorada de su profesión.
0: Y mira, para mí lo denota el detalle del pelo. Ya sé que parece una frivolidad.
1: No, es una frivolidad.
0: Pero
1: no.
0: Es una
2: personalidad.
0: Es una personalidad.
3: Es
0: muy
3: marca
0: bien.
3: Personal antes de que nadie hablara de marca personal.
1: Totalmente.
2: Claro.
3: Y luego su forma Rosa de explicarse.
0: Y Rosa Villagastín quizá imitó alguna vez ese pelo de Rosa Villagalaf. ¿Puede ser?
2: Uy, no, mira,
3: Rosa,
2: yo te voy a decir una cosa. Yo he llegado a llevar la cabeza pelada, pero pelada. O sea, sí, porque a mí si algo me gusta, yo digo, pasar por un quirófano no pasaría nunca. Pero por la peluquería, oye, mira, eso tiene arreglo siempre. O sea,
0: es
2: te
0: verdad.
2: Crece el pelo, ¿sabes?
3: Y
2: crece el pelo y no pasa nada.
1: Tú has sido muy valiente siempre.
2: Rosa, he hecho cosas muy raras.
3: Tú has tenido que ser valiente, tú has tenido que demostrar que te merecías lo que te estaban dando y que los chicos lo tenían de forma natural.
2: ¿Me preguntas a mí? No.
3: Sí.
2: Pero os voy a contar una anécdota, es un poco dura, ¿eh? Pero bueno, yo llegué al periódico Pueblo, todo eran hombres, estaban los Miguel Ors, José María García, en fin, todos aquellos, ¿no? Y llegué y éramos dos mujeres, Julia Navarro y yo, y veo que tienen una mesa llena de botellas, de bebían, tal, no sé qué, y le pregunto al jefe de que me tocaba a mí, y le digo, oye, si yo un día me pongo mala, ¿a quién tengo que pedir mala de una gripe? ¿A quién tengo que pedir permiso? Y dice, es que no te puedes poner mala. Dice,
1: mía.
2: Pero ¿cómo te vas a poner mala? Mira, yo te doy vacaciones si me dices que es que te vas a acostar con un señor y necesitas una semana.
0: ¿Pero mala?
2: Por
0: no.
2: Ponerte mala de gripe,
1: ay,
2: ni se
1: mía.
2: Te ocurra. Imagínate cómo era
3: que
1: yo.
3: Todo el mundo.
2: Pero
1: oye, hay que recordar, Rosa, que en la última edición lo recibió Jordi Hurtado, antes personajes tan grandes de la televisión como Carlos Arguiñano, Victoria Prego, Andreu Buenafuente, Concha García Campoy y nuestra querida Concha, Paloma del Río, grandísima Paloma
2: también,
1: del Río. Y Maribel, no vamos a guardar la botellita de cava que has traído para brindar por otro gran premio de periodismo.
3: Completamente, el premio Luca de Tena, los autores de La Contra. ¡Qué sorpresa nos voy a dar! La última página de La Vanguardia. Y Massanchís, Luis Amiguet y Víctor Amela.
0: Hola, ¿qué tal? Hombre, encantado.
3: Víctor.
0: He venido para eso, para que
3: Víctor,
0: me aplaudáis.
3: Madre mía. 28
2: oye,
3: años.
2: Igual de guapo que cuando
0: eres muy amable.
3: 28
0: eres muy simpática.
3: Años de trinomio que comentaba
0: sí,
3: Ima.
0: Sí, y me puse por primera vez en mis 65 años de edad un smoking anoche, porque claro,
1: oye,
0: quería recibir el premio de manos de la reina y del rey. Fue muy bonito el acto, la cena que siguió muy agradable, porque los tuve enfrente a un metro, y qué conversación tan maja, de verdad, que me parecía como si los conociera de toda la
3: como
0: vida.
3: Como de toda la vida. Y luego tu discurso de agradecimiento, contaste una anécdota.
0: Bueno, que es
2: ay,
0: auténtica.
2: Sí, qué bonita.
0: Es auténtica. Es la de, bueno, un día en un restaurante se me acerca un señor de una mesa colindante y me dice, mire, mi padre ha muerto hace un año, durante sus últimas semanas solo me pidió una cosa, hijo, ven cada tarde a casa y léeme La Contra. Y ahora se lo quería agradecer porque los recuerdos que guardo de esas tardes nunca los olvidaré. Y pensé, hombre, pues hemos hecho algo importante.
1: Ya,
3: a ver
1: aunque
3: si
1: solo
3: sea eso.
2: ¿No? Oye, yo voy a una protesta. Yo no sé por qué La Vanguardia. Yo solo dos periódicos compro en papel.
0: Mm-hmm.
2: Dos, ¿eh? Solo.
0: Mm-hmm.
2: El País y en Madrid, La Vanguardia.
0: Muchas gracias por
2: aquí
0: la parte.
2: Y Andalucía no viene La Vanguardia.
0: Es difícil, sí. Hay problemas de distribución.
2: Hay que leerla en el ordenador.
0: Sí.
2: Y no es igual. Leer un periódico.
0: El papel, te entiendo.
2: Y el papel que leerlo en el ordenador.
0: Es verdad.
1: En cualquier caso, enhorabuena a los premiados y a La Vanguardia porque es un periódico magnífico.
3: Y yo quiero aprovechar la oportunidad porque has dicho que estabas cenando delante de los reyes.
0: Sí.
3: Y yo estoy seguro que alguna pildorita, alguna historia, algún
1: bueno,
3: comentario.
1: Salseo,
0: bueno,
1: salseo.
3: Un poquito de salseo tienes.
0: Mira, hubo un momento muy bonito en el que me confesó la reina que en casa juegan a hacerse entrevistas entre ellos dos.
3: Ah, sí, sí.
0: Con preguntas de la contra, como qué quería ser de mayor, y que se intentan respondérselas, y que es como un juego que tienen entre ellos dos. Me pareció un homenaje al periodismo y a la entrevista, y que a veces recortan entrevistas de la contra para que las lean sus hijas, y me hizo una reflexión. Me dijo, nunca podréis entrevistarnos. Y yo le pregunté, ¿por qué, señora? A mí me encantaría. Dice, no, porque nunca, pero me contestó, nunca sabrás si mi respuesta la doy yo o la da la institución, con lo cual no tiene sentido esa entrevista.
1: Qué buena.
0: Y me convenció.
1: Qué buena.
0: Me
2: dio cuenta, pero qué bonita respuesta, ¿no? Ella es una gran periodista,
1: A mí, hombre, es que doña Leticia fue una gran periodista y nunca dejará de serlo.
2: Yo creo que no se deja.
1: No, exacto. Pero es muy buena respuesta la que te dio, ¿eh?
0: ¿Te
1: responde Leticia o te responde la institución?
0: Ya está.
1: Vamos a cambiar de tema.
2: Venga.
1: Y es que ya está en marcha la cuenta atrás para los Sanfermines desde el 6 de julio con el chupinazo hasta el día 14 con el Pobre de Mí. Como siempre, Televisión Española se vuelca para dar una programación especial que es magnífica siempre. A quien le guste los Sanfermines, los disfruta en la tele, a ti te gustan.
3: Los medios están 33 cámaras, Rosa, 400 metros de tirolinas, que eso tú no lo sabías, y un dron, y más de 100 profesionales técnicos y 10 kilómetros de cable. Los encierros en directo a través de todos nuestros canales, aquí en Radio Nacional, hay que decirlo, con el gran Javier Izu, con Marta Alzugaray, que es un cielo, con Fabiola Muñoz también, y una novedad, una multicámara este año en directo, que va a estar disponible en RTVE Play, y eso significa que va a emitir 10 señales simultáneas.
2: Llevo 32 años casada con un navarro y me tengo que levantar todos los años.
1: Las retransmisiones que hace Radio Televisión Española de los Sanfermines son impecables, son buenísimas, pero hay que saber si os gustan los encierros. A mí, por ejemplo, pues no me gustan.
0: Mira,
1: mucho.
0: Yo cada año, David, yo cada año, como soy crítico de tele, cada año publico desde hace muchos años una columna, es que no falla, durante los encierros, porque me parece que no hay en el mundo un espectáculo televisivo comparable. O sea, tres minutos intensos en los que pueden morir las personas.
3: ¿Y qué puede pasar?
0: Y con ese despliegue de cámaras y con ese portento tecnológico, es un fenómeno único en la televisión mundial, y yo me veo obligado a escribir de eso. Tengo que decirte que una vez de jovencito hasta me atreví a saltar en un tramo, pero cuando salían los toros de un lado yo estaba en el otro. Y ya está, esa es mi experiencia.
1: ¿Y
0: con
1: tú, Rosa, has corrido delante de los
0: mucho,
1: toros?
0: Mucho miedo.
2: Bueno, yo desde un balcón o desde la cama, los veo desde la cama casi siempre. Además fui a los toros, a Pamplona, tengo que decirlo, y fue un año que salía Fran Rivera con Lolita. Y resulta que toda la plaza cantando Lolita, bueno, cantando a una canción que se puso muy de moda. Mira, y dije, no vuelvo.
0: Ya está todo listo.
1: Mira, quien vuelve este año, vamos a saludar a Ana Prada, que junto a Julián y Anzi y a Teo Lázaro va a presentar por quinto año consecutivo este especial en la 1. Ana, muchas gracias por estar en las tardes y muchas gracias por hacer vivir a los espectadores los encierros como si estuvieran allí en Pamplona. ¿Tú cómo los vives, Ana?
4: Bueno, muchas gracias por invitarme. Bueno, de decir que no hay quinto malo, como dice el argot taurino, así que esperamos que este año vaya todo muy bien, que nos lo pasemos muy bien. Y he de deciros, chicos, que he llegado hace una hora a Pamplona. Estoy ahora mismo en la Plaza del Castillo, y aquí hace muy buen día, un poquito de viento, pero que ya huele a Sanfermines, hay poquito ambiente. De momento, es que esto cambia, yo por los años que he estado aquí, cambia en un boom de golpe y porra. Claro. O sea, el día del chupinazo es cuando todo se transforma, porque es que es de un momento para otro. Así que sí que se nota que hay gente, ya vemos esta noche, lo poquito que he visto porque acaba de llegar. Claro, se nota ya más ambiente, se notan todas las furgonetas, sobre todo de los bares, restaurantes que están ahí recargando para disfrutar de estos días. Y desde luego este año, pues el equipazo, que bien lo decíais antes, de los 100 profesionales que estamos detrás de esto, que trabajamos con toda la ilusión, venimos a pasarlo bien, a que todo el mundo se lo pase bien y sobre todo eso, a que la gente viva la fiesta, al que no pueda venir a Pamplona, que pueda sentirlo y vivirla como si estuviera aquí. O sea, que esa es la intención y sobre todo pasarlo muy bien. Que ojo los madrugones, que nos pegamos, ojito, pero con muchas ganas.
3: Sí, que este año además, Ana, tenéis chico nuevo en el equipo, se estrena como presentador.
4: Sí.
3: Goich Churruca, Churru, el presentador del Churru. Trivial. Exactamente, Pursuit. ¿Cómo os preparáis para esas retransmisiones? ¿Hacéis flexiones igual que los corredores? ¿Cuál es el momento más crítico para vosotros como periodistas?
4: Bueno, yo para mí el momento más crítico es levantarme a las 4 de la mañana. 4 de la mañana, que es un dolor, pero hay que, claro, si nos levantamos a las 4
2: hay que estar lista, claro, todavía, te levantas a esa hora y tienes que estar lista.
4: Claro. Claro, y es que Pamplona todavía está de fiesta. Sí, porque cuando nosotros entramos a trabajar y llegamos a la plaza...
0: Oye, este año...
4: Ni eso, Rosa, no te creas. Desde... Surro que es psicónomo de la oficina, yo he dicho que este año ya se nos puede catalogar como cuadrilla. Ya somos cuadrilla. Porque somos muchos.
2: Está muy bien.
0: Desde el enfoque televisivo, como crítico de televisión, ¿qué voy a ver este año que no vi el pasado? O sea, ¿cuál es la mejora?
1: ¿Qué es lo de la multicámara esta?
0: Eso, ¿qué es eso?
4: Eso os iba a contar. Bueno, he de decir que los encierros de San Fermín, como cada año es diferente, todo es inesperado.
1: Ay, que se
0: por Dios,
4: sorprendente. Cada año, ahora. Sobre todo a las que le guste mucho la televisión, los amantes de la televisión, lo que pueden, lo estabais diciendo antes, el encierro multicámara que lo podemos hacer en directo. ¿Eso qué quiere decir? Pues que nos podemos meter a través
0: del portal de RTV Play.
1: Te perdemos,
3: Ana. Y hay 10 canales.
1: Te hemos perdido. Te ha pillado el toro.
3: Me lo contó a mí antes, Ana. Y después
2: bueno,
3: desde esta estafeta, claro, desde claro, aquí, claro. Desde la entrada, desde la Plaza de Toros.
0: ¿Y sabes qué haré? Silenciaré la voz y escucharé Radio Nacional de España. Porque me han contado que la locución es extraordinaria.
3: Maravillosa, siempre, Javier Izu. Qué maravilla.
1: Bueno, Ana de Prada, se ha cortado la llamada, pero te deseamos que disfrutéis muchísimo todo el equipo. Y muchas gracias por estar ahí y hacer esas retransmisiones maravillosas. Vamos con otro asunto.

0: Un asunto importante, iba a decir, porque a la calle con orgullo, disidencia y resistencia. Ese es el lema de este año del MADO. El Orgullo de Madrid es uno de los mayores eventos LGTBIQ+, de toda Europa, con actos institucionales, conciertos, actividades siempre divertidas, sociales, culturales. Y mañana, la gran manifestación.
1: Sí, hay Televisión Española, la 1 de Radio Televisión para toda España, con Aitor Albizua e Inés Hernán, de presentadores. El quinto año para él, el primero para Inés. 17 cámaras, dos cabezas calientes, un dron. Tenemos para todo.
2: A las 7 de la tarde.
1: Para todo. A las 7 de la tarde, conexiones, con entrevistas también, con activistas, con creadores de contenido.
0: Estamos que nos salimos en esta casa. Sí, y además, siempre con el máximo orgullo. Víctor, ¿cómo vives el orgullo?
2: Sé que es el quinto año. Veo que este año habrá artistas y personalidades que a mí me apetece mucho ver. Estará, por ejemplo, Arcano, que no sé si sabéis que es un rapero fantástico, pop, en ese trayecto entre Atocha y Colón, la carroza de RTV, y yo no sé, David, si tú vas a estar en la carroza.
0: Es que huyo de las multitudes. Yo reivindico el orgullo a tope y estoy con ellos y con ellas.
2: Las multitudes no van contigo, ¿eh?
0: Pero no, las multitudes en general no van conmigo.
2: De acuerdo.
0: Rosa, ¿cómo vives el orgullo?
3: Pues mira, cuando estaba en Madrid iba, ¿no? Que ahora me da una cierta pereza ir hasta Madrid.
0: Pero allí también se celebra,
2: Sí, ¿no?
3: Aquí, sí, Málaga. Pero es diferente al de Madrid, yo creo que
0: Hombre, el de Madrid es
3: sinceramente,
0: es brutal,
3: porque es toda la ciudad, o sea, es una cosa impresionante. Sí. Yo invito a la gente, porque no sé lo que va a durar tal y como está la cosa. Que vayan, que lo disfruten, que les aplaudan, que toda la gente que participa y que está en las carrozas, muchos han pasado, lo han pasado muy mal, y que cuando tenían total libertad empiezan a querer recortársela. Por favor, que vayan, que les aplaudan.
0: ¿No? Claro, también mucho se ha hablado, hablando del orgullo de Madrid, de los carteles que ha hecho el ayuntamiento este año, en fin, un poquito cutres, ¿no?
3: Sí,
0: es esconder el verdadero sentido de la fiesta, lo que se ha hecho desde el ayuntamiento.
2: Ni lo comentemos. Pasemos por encima.
3: Mejor no darle publicidad.
2: Claro que sí. Y luego hay un programa en RTV muy interesante, en la 1, creo que se va a estrenar ya, que es Grandes Bolleras y Maricas de la Historia, de Rodrigo Cuevas.
0: ¡Qué bueno!
2: Artista que todo lo que hace me parece genial.
3: O sea, ¿y a qué hora lo pone?
2: Pues no tengo el dato exacto, pero está a punto de ser estrenado y hablará desde Leonardo da Vinci a Gloria Fuertes.
1: Y bueno, las entrevistas que tienen previsto hacer, una a la maravillosa Nerea Pérez de las Heras, que hace unos días escribía un manifiesto y explicaba: se nos ha reprimido en este país con ley, con castigo social, religioso, familiar, también inoculando una cosa muchísimo más profunda, y es la vergüenza de ser como somos.
2: Pues claro, eso es lo peor.
0: Eso es lo peor, y eso es lo que siguen pretendiendo.
2: Exacto.
3: Que eso es lo que pretenden, superar y lo
0: que nos avergoncemos, y que
2: cada uno ser
0: nos
2: como
0: escondamos
2: es.
0: Y que vuelvan a los armarios.
3: Por eso decía, han sufrido muchas personas de las que están ahí,
2: es
3: ¿no?
2: Es verdad.
3: O sea, que hay que apoyarles totalmente, pese a que no se llega y que están intentando, bueno, pues que vuelvan a los armarios. No, hay que salir de los armarios.
0: Hay que resistir.
3: Y además enseñar la cara y sus vidas.
0: Y el culo, si hace falta. Hay que reivindicar más que nunca el orgullo, mucho más que nunca, mientras avanza la ultraderecha, que ya sabéis lo que piensa del orgullo, pues a reivindicarlo como nunca, y eso es lo que hace Radio Televisión Española. Televisión Española va a hacer una magnífica retransmisión, y estoy seguro que lo petaremos también en audiencias.
2: Claro que sí.
0: Muchísimas gracias, Víctor Amela.
2: A ti, David Cáceres. Pero, maestro,
0: para mí. Rosa Villacastín.
3: Felicidades.
0: A ver,
3: Víctor,
0: si te vienes un día, Rosa, bonita, que no hay manera.
4: Sí, en la playa.
3: Deberías ir. Con el calor que
0: y darnos
3: hace.
0: Besos y abrazos.
3: Un beso muy fuerte.
0: Un besazo grande, abrazos.
2: Un beso.
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0: Bueno, seguimos en las tardes y ha llegado el momento de reivindicar el orgullo que sentimos por nuestros compañeros de Verifica RTVE, el equipo de esta casa que se encarga de investigar, de desmontar bulos. Y una semana más está con nosotros Borja Díaz Merry. Buenas tardes, Borja, un placer.
1: ¿Qué tal? Buenas tardes.
0: También está aquí ya nuestra compañera Marina Lacalle. Buenas tardes, Marina.
2: Buenas tardes, David. Y antes de nada vamos a recordar cómo pueden ponerse en contacto con Verifica RTVE para preguntarles por todo aquello que les descuadre, que les chirríe. Tienen dos vías de contacto. Pueden mandar las preguntas por email a la dirección verificartve@rtve.es, verificartve@rtve.es, o si lo prefieren pueden utilizar el WhatsApp en el número 659-800-555, 659-800-555, y pueden preguntar, pues ya saben, por todo lo que no les encaje, vídeos, fotos, mensajes, incluso por páginas de internet.
0: No nos faltan bulos, no nos faltan mentiras, así que vamos con los temas de que vamos a abordar hoy. Borja, ¿qué es lo que habéis estado investigando esta semana?
1: Pues esta semana seguimos con mucha desinformación, con muchos bulos relacionados con el Mundial de Fútbol, pero también hemos desmontado otras patrañas. Vamos a hablar de una investigación que hemos hecho en Verifica RTVE sobre un perfil falso que está utilizando la inteligencia artificial para intentar vendernos productos como si estuvieran hechos a mano por una persona que en realidad no existe. Después, vale, os avisamos sobre un correo electrónico falso que está circulando y que se hace pasar por la Fiscalía para que creamos que nos van a citar para un juicio. Lo último que abordamos es una falsedad que llega en formato de vídeo. Nos dice que ha muerto un joven por dormir toda la noche con el ventilador encendido y no es cierto.
0: Madre mía, qué inventiva tiene la gente para difundir bulos. En fin, el menú, ya lo ven, bastante variado como siempre, por lo que cuentas, Borja. Vamos a empezar hablando de esa investigación sobre el canal de TikTok que ha estado usando la inteligencia artificial para engañarnos y que compremos productos hechos por una persona que en realidad no existe.
1: Lo ha resumido con bastante acierto, David. Gracias a un aviso de un ciudadano que nos ha escrito a ese número de WhatsApp, llegamos hasta un perfil de TikTok con más de 14.000 seguidores que nos presenta a un joven llamado Martín que en realidad no existe. ¿Por qué sabemos que no existe? Porque tanto su foto de perfil como todos los vídeos de esa cuenta están creados con inteligencia artificial. Vamos a ver uno de los vídeos que publica el perfil.
3: ¿Cuándo vas a madurar? Nadie te va a comprar esas ridículas macetas.
1: Lo que vemos en el vídeo es un padre que está broncando a su hijo por las macetas que está creando con sus propias manos. El hijo es un joven con síndrome de Down, pero todo es falso. Todo el vídeo está generado con inteligencia artificial. Eso sí, el canal de TikTok no avisa de que son vídeos falsos y de hecho en su biografía nos presenta a este joven como si se llamara Martín y nos da el enlace para acceder a una tienda online que se llama Mimo Plants. A razón de 22,95 euros cada macetero, vamos a ver ahora otro vídeo del mismo canal para que entendamos la dinámica que utiliza.
4: Por favor, no deslices. Él solo quiere enseñarte sus macetas.
1: Ahora es una mujer que aparece interpretando el papel de madre que nos anima a seguir viendo los vídeos de este canal porque su protagonista solo quiere vender esas macetas. Todo es falso, como he dicho antes. El perfil buscaba hacernos creer que ese joven estaba en realidad haciendo las macetas, pero no es así. Está creado con inteligencia artificial. La tienda online también tenía ese retrato falso en su portada con un reclamo que decía: descubre mis macetas. Hemos hablado con la Asociación Down España y manifiesta su rechazo a este tipo de prácticas. Denuncia el uso de la falsa caridad como estrategia para vender productos y sobre todo hace hincapié en que tenemos que confiar solo en instituciones, asociaciones y organizaciones fiables y acreditadas cuando queramos apoyar a las personas con discapacidad.
0: ¿Qué daño hace la falsa caridad? Es que acaba con la buena caridad, con la verdadera caridad, con la de buen corazón, ¿eh? Estos vídeos hacen un daño tremendo.
2: Claro, y hay una responsabilidad que tienen las plataformas en las que se insertan este tipo de contenidos falsos, y lo que yo me pregunto en este caso, Borja, es cuál ha sido la reacción de la red social, de esta plataforma, de TikTok y de la tienda online.
1: Lo que nosotros hemos podido comprobar es que poco después de preguntar a TikTok por este perfil, primero la cuenta hizo desaparecer el enlace a la tienda online. Horas después desapareció de la red social el propio perfil y desde hoy, 3 de julio, esa tienda online ya no nos muestra la foto falsa del joven con síndrome de Down que no existe. Eso sí, ni la tienda online ni TikTok ni TikTok han dado una explicación oficial. Lo acabamos de comprobar ahora mismo. Seguimos sin respuesta de TikTok. Estamos a la espera de que nos explique por qué ha sucedido esto. También desconocemos cuántas personas han podido llegar a comprar estas macetas engañadas por el bulo. Lo que sí sabemos por los comentarios que hemos visto en los 14 vídeos que tenía el perfil es que la mayoría de las personas que reaccionaban a las grabaciones se creían que era una historia real y animaban al joven a seguir vendiendo sus macetas. También hemos hablado con Shopify, que es el sistema que utiliza para tramitar las ventas de esta tienda online, y la empresa no ha respondido todavía.
0: En fin, mucho oscurantismo, mucha cara dura y por vuestra parte, misión cumplida. Si lo han retirado, es un ejemplo deleznable, condenable, del mal uso de la IA y de cómo hay personas capaces de lo que sea, de cualquier cosa, para hacer dinero fácil en Internet. Vamos con el siguiente tema, Borja. ¿Qué sabemos sobre ese correo falso que suplanta nada más y nada menos que a la Fiscalía?
1: Es un email que está circulando en los últimos días y que llega como si nos lo enviara una fiscal coordinadora de menores en la Fiscalía Provincial de Madrid en el marco de la instrucción de un expediente. Llega incluso a hablar de una situación a una hora concreta y en un lugar específico y avisa de que afrontaremos acciones legales si no comparecemos. Pero es falso. La Fiscalía General del Estado asegura a Verifica RTV que ni la Fiscalía de Menores ni la Fiscalía Provincial de Madrid han enviado ese email. Además, nos deja claro que nunca comunica una citación a un ciudadano por email. El Instituto Nacional de Ciberseguridad, el INCIBE, explica a Verifica RTVE que la Fiscalía de Menores suele ser un objeto recurrente de suplantación por parte de los ciberdelincuentes en casos de mensajes fraudulentos como este que está circulando ahora mismo por correo electrónico.
2: Porque a ti te llega una notificación de la Fiscalía, la que sea, vía correo electrónico, y lo primero es que se te pone el corazón a 100 por hora. Pero en este tipo de casos siempre recomendamos lo mismo. Primero, si nos llega una comunicación de cualquier tipo, Fiscalía, AEAT, la DGT, cualquier cosa, siempre antes comunicar con el organismo, antes que pinchar en ningún enlace, claro, o seguir la ruta que nos van dejando, porque esto seguramente iría para que les dejemos nuestros datos, para llegar a nuestra cuenta eso corriente, es, etcétera, etcétera. Y si hemos pinchado en ese enlace,
0: has caído.
2: Porque precisamente está planteado para que caigas. Tampoco viene mal recordar que el INCIBE tiene un teléfono gratuito, que es el 017, que puede utilizar cualquier ciudadano que crea que ha podido ser víctima de una ciberestafa. Entonces, cuando crean que han podido caer en alguno de estos mensajes fraudulentos que nos pueden llegar por email, por SMS y también con una llamada falsa, ojo, en el que los malos suplantan una institución o a otro, tu propio banco, porque a veces no solo es la puerta de entrada, sino que ellos mismos te hacen el lío para que sigas palmando dinero a cuenta de esta estafa.
0: Y cada vez más comercios. Yo ayer estuve a esto, a poco de pinchar un enlace de Decathlon que me llegó, que parecía totalmente, y no, es una página falsa que te la tragas.
1: Siempre hay que estar muy pendiente y muy cauto, sobre todo cada vez que nos llega un enlace, mejor irse a la institución que nos remitiría el mensaje y comprobamos desde ahí.
0: Es fuerte suplantar a la Fiscalía de Menores.
2: Es que asusta mucho.
0: Claro que asusta. Sí. Vamos.
2: Claro.
1: Y nada, por nuestra parte destacar el trabajo que está haciendo INCIBE, que es fundamental para nosotros en verificación para poder detectar ciberestafas y ciberdelitos, y también con ese 017, ese número gratuito, para apoyar al ciudadano cuando se enfrenta a este tipo de situaciones.
0: Bueno, vamos con el último tema. ¿Qué están diciendo las redes sociales sobre aquellos que duermen con el ventilador encendido? Yo soy uno de ellos.
2: Somos muchos, somos
0: legión. En noches de altas temperaturas. Vamos, en mi casa parece que vamos en avión con el ventilador.
1: Sí. Lo que hemos detectado es un mensaje falso compartido más de 25.000 veces en TikTok. Volvemos otra vez con la red social TikTok, la que tiene el algoritmo más adictivo. Este mensaje falso asegura que un joven de 17

0: 7 años ha muerto por dormir toda la noche con el ventilador encendido. El mensaje viene con este vídeo que vamos a escuchar ahora mismo.
1: Si duermes con un ventilador encendido por la noche, presta mucha atención. Se ha informado que un joven de 17 años falleció tras dormir toda la noche junto a un ventilador en marcha.
0: Es lo que dice el vídeo, habéis notado esa voz metálica,
2: completamente comprimida.
0: Nos avisa de que no hay que dormir con el ventilador, afirma que ha muerto un joven de 17 años por tenerlo encendido mientras dormía. Es falso, no hay ningún registro en medios de comunicación, en agencias de noticias que confirme el deceso de un joven por dormir con el ventilador por la noche. Los expertos que hemos consultado en Verifica RTVE para esta investigación nos aseguran que no hay ninguna evidencia científica de que dormir con el ventilador encendido pueda causar la muerte. Por si quedaba alguna duda, el audio que habéis escuchado lo hemos analizado también con herramientas de detección de contenido generado con inteligencia artificial y las herramientas concluyen que es falso porque está generado de modo artificial, aunque en este caso cuando escuchamos el audio notamos ese tono metálico que es muy indicativo de que no es una voz real de una persona.
3: A mí en este caso me surge una duda. Cuando hablamos de desinformación generalmente establecemos como tres objetivos principales con la desinformación. El primero es ganar dinero, como siempre. El segundo es inclinar la opinión hacia una determinada ideología o no. Y el tercero es quizá el más difícil de comprender porque tampoco se sabe muy bien qué es lo que gana quien genera la desinformación y la hace circular, que es generar el caos. No sé si en este caso del ventilador, de una muerte de un chico de 17 años, va por ahí la cosa. No sé si habéis llegado
4: no
3: a
4: ser... Si o es enemigo de las tiendas de ventiladores, odia a alguien.
3: ¿Hasta qué punto puede influir alguien con un vídeo así, mensaje como este para que la gente haga
0: el
3: boicot?
0: El vídeo sigue con un razonamiento nada lógico en el que va encadenando una serie de falsedades y lo que busca en última instancia ese contenido es generar alarmas, un contenido sensacionalista. Lo que deberíamos es pararnos a analizar esa cuenta que otros contenidos difunde. Pero creemos que en este caso sí lo que más busca es buscar generar un sentimiento de alarma y miedo en la población, pero que esto puede venir unido a difundir otras falsas creencias en las redes sociales.
4: Inquietud en plena ola de calor.
3: Es otro buen consejo cuando nos encontremos con un mensaje que no sabemos muy bien quién es el autor y tal, busquemos en la cuenta que lo difunde porque es probable que nos encontremos pistas que nos pongan un poco en contexto desde dónde se lanzan ese tipo de mensajes.
0: ¿Qué tipo de contenido se está difundiendo?
4: Durmiendo con el ventilador, lo mucho que vas a pillar es un catarro torcido de verano.
3: Depende de los virus, ¿eh? No depende de la corriente.
4: Ya, digo de broma. Vamos a recordar cómo ponernos en contacto con Verifica muy rápidamente, Marina.
3: Por email verificartv@rtv.es y por WhatsApp al número 659-800-555.
4: Pues muchísimas gracias, Borja, Marina, por contarnos una semana más el trabajo magnífico de Verifica RTVE y hasta la próxima semana, que vendréis cargaditos de bulos y mentiras, seguro, y con el Mundial a tope, porque no faltan. Gracias a los dos.
3: Hasta
4: gracias.
3: Luego.
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6: Son las 5, las 4 en Canarias.
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6: Se están registrando retenciones en las carreteras por la operación Salida en las principales vías del país. Comienzan las vacaciones para millones de personas. DGT, Daniel González.
7: ¿Qué tal? Muy buenas tardes. Pues en estos momentos seguimos pendientes de tres accidentes en Vizcaya, en la 8 en Santurce, sentido Cantabria, con hasta 4 kilómetros de retenciones, en Barcelona, en la P7 en Martorell, sentido Girona, y uno más en la salida de Sevilla por la P4 en Los Palacios y Villafranca. Dificultades de salida de Madrid, en la 1 en el circuito del Jarama, 2 Torrejón de Ardoz, A3 en Rivas y Fuente y Doña de Tajo, la 4 en Butarque, A42 Getafe, A5 Navalcarnero y A6 en Las Rozas en Toledo, la 5 en Maqueda, en sentido a Talavera de la Reina, y en Ávila en la 6 A6 en Arevalos, sentido Tordesillas. Se complica también la salida de A Coruña por la P9 en Cambrai, en Asturias la 8 en Ribadesella, sentido Torlavega, y en Barcelona la P7 en Mollet del Vallès hacia Girona, la A2 en Jorba, sentido Lleida, y la entrada a la ciudad condal por la C58 en Moncada. Tráfico intenso en Castellón, en la P7 en Benicàssim, sentido Tarragona, en Valencia en la A7 en Vétera hacia Alicante, también en Jaén en la A44 en Cárcheles hacia Granada, y en Málaga la entrada por la A7 en Fuengirola y San Pedro Alcántara en ambos sentidos.
6: La Generalitat de Cataluña pide la intervención militar de la UME por el fuego forestal en el Empordà, en Girona. Las llamas avanzan sin control y han calcinado más de 750 hectáreas. Mario Sánchez.
8: La situación del incendio es muy complicada por el fuerte viento de tramuntana que sopla en la zona, que se espera que cambie de sentido a lo largo de la tarde. Las llamas están fuera de control y han llegado hasta el macizo de Les Gavarres, un pulmón verde de 350 kilómetros cuadrados con una alto potencial de combustión, temiéndose que el fuego avance sin control hacia la costa. Hasta el momento se han quemado 750 hectáreas y se ha desalojado una urbanización y una decena de municipios, algunos de ellos muy turísticos, habiéndose cortado también 5 carreteras. En estos momentos se encuentran sobre el terreno 350 bomberos y se ha pedido la intervención de la Unidad Militar de Emergencias. Según los primeros indicios, el incendio se habría originado durante los trabajos de señalización que llevaba a cabo una empresa con una radial.
6: La Abogacía del Estado, en representación del Gobierno, se opone a que el Supremo eleve a Europa una cuestión prejudicial sobre la regularización extraordinaria de migrantes. Isabel Jiménez.
9: A lo largo del escrito, Abogacía del Estado declara varios argumentos. El principal, conceder autorizaciones de residencia por motivo humanitario o de otro tipo, es una competencia nacional. Y aquí cita el derecho comunitario, incluido el recientemente aprobado Plan Europeo de Migración y Asilo. Descarta también que se produzcan perjuicios irreparables si el proceso continúa adelante, pero dice, sí lo sabría para los beneficiados en caso de que se suspendiera. Por último, la abogacía cuestiona el momento procesal. No se ha abordado la cuestión de fondo. Un paso sostiene imprescindible para que el TJUE siquiera admita a trámite la causa. Y además, esta petición se hace en el marco de una solicitud de medidas cautelares, cuando dice debería presentarse dentro de la pieza principal y siempre facilitando contexto. No se puede, insiste, hablar de regularización masiva o sin condiciones, como recoge el escrito del gobierno aragonés, cuando hay una evaluación individual.
6: Prisión para dos de los detenidos en Cádiz por los registros en la Diputación Provincial y en las oficinas y negocios del empresario Pascual Llopis en el puerto de Santa María. Redacción en Andalucía, Rocío Muñoz.
10: El juez del Tribunal de Instancia del Puerto de Santa María ha acordado el ingreso en prisión provisional comunicada y sin fianza de estos dos hombres detenidos en la operación contra el blanqueo de capitales desarrollada por la Guardia Civil esta semana. En un primer momento fueron detenidos un total de 11 personas, 3 ya quedaron en libertad por parte de la Guardia Civil. Para los 6 restantes, el juez ha decretado libertad provisional con la obligación de comparecer en sede judicial cuando sean llamados. Los 8 detenidos que han pasado hoy a disposición judicial se han acogido a su derecho constitucional a no declarar. Están investigados por delitos de blanqueo de capitales en el marco de una organización criminal, cohecho, prevaricación, malversación de caudales públicos, revelación de secretos y uso de información privilegiada.
6: Y algo más, el balance de víctimas en Damasco. Son ya 10 las personas que han fallecido en la explosión de una bomba este jueves en la capital siria. Hay varios heridos, algunos graves, pero las autoridades del país no aportan una cifra exacta. Hasta el momento las investigaciones muestran que se ha tratado de una bomba casera de aproximadamente 1 kilo y con metralla metálica colocada en una cafetería cerca del Palacio de Justicia. Un atentado cuya autoría se desconoce, ocurrido pocas semanas después de iniciarse los juicios contra varios altos cargos del derrocado régimen de Bashar al-Assad. Los gobiernos de Egipto, Omán y Arabia Saudí se solidarizan con Siria contra toda acción terrorista, aunque sin señalar a ningún grupo armado en la región. 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

5, son las 5 y casi ahora van a ser y 6. Justo ahora son las 5 y 6 de la tarde, una hora menos en Canarias, las 4 y 6. Y siempre los viernes a esta hora volvemos a ser un poquito niños o muy niños, a disfrutar de las cosas más pequeñas, de las primeras veces, de todo, a imaginar aquellos veranos maravillosos, interminables de la infancia. Y vamos a empezar con algunas de las grandes preguntas de la humanidad, de los interrogantes que tiene la existencia.

0: Bien, pues puedo disfrutar de distintas zonas. En cambio, la piscina, pues solo tengo un espacio donde puedo estar y que tiene zonas que no puedo pasar.
1: Pues a mí, sinceramente, me gusta más la piscina porque me siento más protegida. Y en la playa, pues siento que hay algún animal malo que me muerda o que me haga cosas. Y en la piscina no.
2: Yo sinceramente prefiero la playa porque en una playa puedes hacer muchas más actividades y el agua está más limpia. En cambio, en una piscina se baña mucha gente en una zona pequeña. La playa es mar abierto y es enorme y entonces es más limpio. Y podemos hacer muchas actividades como paddle surf, también podemos coger las olas y traer a muchos amigos. Quedarnos, etcétera, etcétera.
3: Piscina porque es más chula que la playa, porque si no en la playa te tienes que duchar.
4: Pues yo prefiero la playa porque me parece como más natural y además es como más exclusivo porque en Madrid no hay playa, entonces cuando voy pues es distinto y en cambio la piscina pues la puedo tener en Madrid.
5: Bueno, hoy tenemos a un niño grande aquí con nosotros para hablar para escuchar a las niñas y niños que hablamos, de los que hablamos y con los que hablamos cada viernes aquí en la tarde. ¿Tú, Dani, Andrés, eres más de playa o de piscina?
6: Pues mira, lo estaba pensando, yo soy más de piscina, yo creo, pero por una cosa solo, la arena.
5: Ah, no,
6: la
5: pues
6: arena.
5: Ay, yo soy súper de playa,
6: sí.
5: Me encanta la arena de la playa y
6: yo
5: rebozarme.
6: Te hacía
5: la
6: de
5: arena.
6: Piscina.
5: Soy muy piscinero, tío, me encanta la piscina, pero donde esté la playita, el mar
6: es
5: y.
6: Ha habido aquí varios comentarios que a mí me han llamado la atención. Por ejemplo, alguien que decía la playa porque es más exclusiva. Claro, si hablamos de que estamos en Madrid, pues claro, es mucho claro. Más exclusiva, pero si de repente vives en la costa, esa sensación no la tienes. Así que acaba de entrar la niña,
5: del equipo. La niña, que le vamos a preguntar a la niña si ella es más de playa o de piscina. Yo creo que Maribel
6: tiene pinta de ser de playa.
5: Le da todo.
7: ¿Qué crees?
5: Ella es hasta de bañera.
7: Hasta de bañera incluso. Pues les escuchamos, ¿no?
5: Hemos escuchado a Inés, a Sofía, a Gonzalo, a Jimena, a Jaime. Y ahora Maribel creo que nos van a contar sus juegos más divertidos.
7: Sí.
5: El mejor plan para el verano.
8: Ir a nadar, hacer castillos de arena.
9: Mi juego más divertido para verano es el Sushi Go.
2: Es jugar con mi primo al baloncesto.
0: Pues a mí me gusta jugar a baloncesto y también a la baraja española y a luna.
10: Pues me gusta jugar con mis amigas a los globos de agua en su jardín o cuando me voy de vacaciones.
11: Yo en mi terraza, porque si está bien el solecito.
4: A ver, no tengo ningún juego favorito como tal. Sí que a veces en la playa o en la piscina me pongo a jugar a las cartas. Y normalmente mi plan favorito en verano pues es estar con mis amigas dando una vuelta o en una casa viendo una peli.
3: En la vuelta, en la casa de playa y en el bonete, porque está la gallina.
12: El juego que yo juego siempre es subirme a un árbol, que tengo ahí como una mini casita del árbol que no está construida.
5: A mí me encantaba subirme a todos los árboles. Yo era un trepador nato, vamos, lo sigo siendo.
7: Es que los niños con su imaginación llenan los huecos, aunque la casita del árbol no esté construida. ¿Y te has fijado en la otra que jugaba con las gallinas? Que
5: sí,
7: quiere ir por las gallinas.
5: Maravilloso,
7: pues habrá huevos.
5: Gallinas.
7: No habrá huevos,
5: y
7: ¿qué
5: los
7: hacemos?
5: Globos de agua, tú no has jugado a lanzarte globos de agua, es lo mejor del mundo.
7: Eso es el verano.
5: Ahora,
7: ¿y tú,
5: una
7: Dani?
5: Cosa, hay que recoger los globos luego.
7: Claro, que luego se queda aquí todo.
6: Era la gran preocupación de mi abuela, porque mi abuela nos metía todos en la parcela en verano, y de repente, claro, meter a niños pequeños con agua alrededor durante un verano sin necesidad de que haya un adulto que te diga algo es prácticamente una invitación a la jungla.
5: Puede pasar cualquier cosa.
7: A ver, el tiempo ahora en estos días pues para los niños se estira, se alarga, hace un bucle. Cuando eres un pequeñajo y a veces, oye, pues yo no me lo explico, pero que no tienen nada que hacer, oye, que no se les ocurre, pero nada de nada, no puede ser.
13: Me aburro.
12: Pues que me aburro.
0: Yo, qué aburrimiento, no sé qué hacer, qué aburrimiento.
10: Yo cuando me aburro le digo a mis padres, me aburro, nos podemos ir.
11: Yo algunas veces me quejo un poco y luego me echo a dormir.
8: Pues que me quiero ir a la piscina porque a la playa no puede estar muy lejos.
9: Yo cuando me aburro mucho, lo que hago es cantar canciones en mi mente, muchas la verdad, y también a recordar bailes.
14: y la verdad es que eso me divierte, porque siempre en los trayectos de coche me pongo así y pues...
2: Yo cuando me aburro muchísimo no digo nada, pero sí hago cosas como jugar con mi perro, que es lo que más hago, y me divierte mucho, así pierdo el aburrimiento.
4: Pues cuando me aburro no digo nada y cojo el móvil y me pongo a ver

0: TikTok o hablar con mis amigas.
1: ¿Has visto la diferencia los pequeñajos que están? Me aburro, me aburro,
2: yo
1: me
2: es que
1: aburro.
2: No me aburro nunca, ni de pequeño me he aburrido nunca. No sé lo que es el aburrimiento.
1: Porque tienes perro.
2: Porque claro, tengo,
1: como Manuel.
2: Porque tengo imaginación.
1: Porque tienes imaginación.
2: No os aburráis. Porque tú,
1: nunca.
2: Tú
1: no cojas poco. TikTok,
3: yo,
1: Dani.
3: Yo me imagino ese pobre perro esperando a que se aburra esa niña.
1: Por favor.
3: Diciendo, por favor.
1: Yo creo que era
3: no
1: Manuel,
3: le deis más a TikTok.
1: Sí, sí. Bueno, el TikTok era cuando ya son mayores, pues ya el momento aburrimiento cogen el móvil inmediatamente. Pero bueno, aquí que ese no se aburra nadie. Venga, vamos a tomarnos un helado, dos bolas que invito yo.
2: Venga, vamos.
1: David, ¿tú
2: vamos.
1: De qué? A ver, sabores.
2: De nata y chocolate.
1: ¿Y tú, Dani?
3: Tenía pinta. Yo, el de menta con chocolate a mí me gusta mucho.
2: Como maracuyá.
1: Chechu, ¿tú qué te pides?
4: Hola, ¿qué tal? Pues yo suelo ser de pistacho, me gusta.
1: Pero pistacho solo no, que dos bolas, que pago yo.
4: Pistacho y nata.
3: Que pagas tú. Pues
1: pago
3: entonces,
1: yo.
3: A mí el de chocolate, por ejemplo, el que es chocolate negro, también me gusta mucho.
1: ¿Y tú, Chechu? Vale. A ver, añade.
4: Yo, dos más, otras más, Sí. Pues pistacho, nata, venga. Y me gusta el de café, no sé.
1: Bueno, pues vamos a escuchar ahora a los chavales y luego elijo yo.
5: Si fuera de dos bolas, yo me cogería vainilla y chocolate.
6: El de plátano canario, natural. Y uno de mango, natural.
7: Chocolate blanco y nata.
8: Chocolate y chocolate.
9: Elegiría el helado de vainilla y el de yogur.
10: Mango y fresa, que son muy ricos.
11: Mango y Oreo.
12: Yo elegiría menta y pitufo.
13: Pues a mí mis dos sabores favoritos de helado serían el de mango y yogur, pero a mí me gustan todos, ya que de mayor me gustaría ser heladero.
1: Anda.
13: Y yo en el verano no me importa cada día tomarme uno.
14: A ver, mi helado favorito es el de vainilla, pero es verdad que si tuviese que poner una bola de dos sabores pondría vainilla y yogur, y además lo pondría en tarrina porque me gusta muchísimo más que en cucurucho.
1: ¡Debate! ¿Cucurucho o tarrina? ¿Qué hacemos?
2: A mí me da igual cucurucho, tarrina. Yo 10 bolas tres veces al día.
1: Yo
2: adoro los helados.
1: Yo cucurucho.
3: Yo tarrina.
1: Porque tarrina.
4: Yo tarrina también.
3: El cucurucho
1: tarrina
3: es que se resbala, se
1: adoro.
3: Cae.
1: Adoro.
3: Se
1: va derritiendo
3: en el...
1: Me encanta. No, y yo quiero probar el helado de pitufo.
2: Es azul.
1: Lo ha dicho
2: azul,
1: Jaime, me parece.
2: Lo llaman nube, lo llaman claro. Pitufo, lo llaman... Está rico.
1: Sí, ¿no? y el de plátano canario. De
2: eso
1: plátano
2: debe
1: canario,
2: ser la bomba, plátano natural.
1: Maravilloso, canario.
2: Mira,
1: qué bien.
2: Estoy deseando ir a la heladería de la hermana de nuestra compañera Anika de producción.
3: Está muy rico, ¿eh?
2: Ha abierto una heladería y estoy loco por ir a probar todos los sabores.
3: Las vikingas se llaman.
2: Así que hago un llamamiento. Hermana de Anika, voy a ir un día, tienes que darme a probar todo lo que...
1: Bueno, y nosotros vamos a ir con David, él no lo sabe. Pero vamos, Chechu, Dani, vamos con él.
3: Sí, claro, vamos con... No sabía con quién estaba hablando, digo que sí, claro. Con David, claramente.
1: Con David, vamos.
3: Paga él, claro.
1: Paga él, sí, nos invita, sí. Que nos invita él, sí.
3: A lo que nos
2: adoro
3: inviten.
2: Los helados. Y si uno quiere no aburrirse, cómprate un buen helado, artesano, y comiéndote un helado no te aburres.
1: Hombre, es que la imaginación se echa a volar.
3: Una gracias, buena peli y un helado.
1: Maribel, buen fin de, hasta luego.
2: Mucha piscina, mucho helado, mucha playita, eso es lo que pega en verano.
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0: Bueno, llevamos ya un ratito haciendo planes, planes de playa, de piscina, con niños, con las niños y las niñas ahí a pasarlo bien. Pero como hemos crecido, hay que hacer otros planes, hay que mirar al fin de semana que llegan aquí, es viernes. Y Dani, para eso estás aquí con nosotros, para comerte el helado, darte un bañito en la piscina y para contarnos
1: qué
0: hacer.
1: Mira, yo te propongo ir a la heladería de la hermana de Ana Tomé a tomarnos un helado y luego ya, si quieres, hacemos planes.
0: Es un título perfecto para una historia de helados. Bueno, vamos a empezar con un clásico que yo adoro, Mortadelo y Filemón.

0: Porque Mortadelo y Filemón no es magia, es ciencia. Y tengo una muestra que lo demuestra, David.
1: A ver, a ver.
0: ¿No? Porque sí, Ibáñez es todo humor, sí, también era muy ingenioso, pero sus dibujos también reflejan una investigación científica.
1: Hombre.
0: A lo largo de los años. Mucha gente no lo sabe, pero pueden estar mezcladas con experiencias exageradas, absurdas. Siempre hacían gracia, pero...
1: El profesor Bacterio era un científico de primera.
0: A mí me llama la atención, porque explica procesos como la fisión nuclear, que es una cosa que yo nunca entendí hasta que vi a Mortadelo y Filemón.
1: Y ahí lo entendiste.
0: Claro, una de las personas que también entendió que tenía una vocación científica fue la propia hija de Ibáñez, Nuria Ibáñez, y lo explica así.
2: Te diré que acabé siendo bióloga, leyendo los tebeos de mi padre. Me imagino que como muchos otros, tanto Bacterio, empiezas en casa haciendo inventos que funcionan tan mal como los del Bacterio y te acabas dedicando profesionalmente a esto.
0: Esta exposición sobre la vocación científica de Ibáñez se podrá visitar en la sala del cómic de Avilés hasta el 30 de septiembre.
1: Oye, qué interesante esa exposición, me apasiona. Oye, y seguimos hablando de literatura, porque el Festival Eñe presenta Por quién callan las campanas y otros cuentos de la Iruela, el primer volumen de la serie El lugar contado, en la que autores destacados del panorama literario nacional convierten en palabra y ficción la memoria de diferentes pueblos de la geografía madrileña, Dani.
0: Y menudos escritores, Pilar Adón, Juan Carlos Galindo, Ana Merino, Benjamín Prado y Marta Sanz firman los relatos que componen este primer volumen. 5 historias basadas en los testimonios orales de vecinos del pueblo de la Sierra del Rincón, recogidos ahora, desde el otoño del 25, por la escritora y filóloga Ana Cristina Herreros.
1: Bueno, ¿y un planazo, algún planazo que incluya aire acondicionado?
0: Es que yo sé que tú en la casa de vacas del Retiro te encuentras como en casa.
1: Ay, cómo me gusta.
0: No es Sweet Home Alabama, pero casi. Se trata de la exposición Home Sweet Home, una serie pictórica que aborda la representación de los espacios domésticos a partir de la experiencia personal del artista como trabajador en estas casas. El autor de esta exposición es el creador ecuatoriano Brian Chelly.
3: La muestra se compone de un total de 22 obras. Busca aportar una mirada única y crítica sobre la relación entre espacio, identidad y representación en el contexto particular. La pintura se utiliza como medio para expresar la interacción entre el espacio físico y la percepción subjetiva del trabajador.
1: Casa de Vacas es siempre un buen plan. Vayan a ver una exposición, tiene una sala de conciertos maravillosa, está en mitad del Retiro, es un planazo. Yo quiero exponer en Casa de Vacas, hago un llamamiento ya. Bueno, y para los que tienen la suerte de irse al norte, si escogen Santander, pueden disfrutar de otro maestro, de otro gran genio, Okuda.
0: No sé por qué, pero a Okuda le pega este ritmo. No sé muy bien por qué, pero es así. El Palacio de la Magdalena expone este verano 3 obras del artista Okuda San Miguel en el contexto de la Universidad Internacional Menéndez Pelayo. El diálogo entre tradición clásica y la vanguardia se pone de manifiesto en esta muestra, en la que el color es, por supuesto, el protagonista.
4: El hecho de que en mis obras figurativas a las pieles sean totalmente multicolores, lo que intenta decir es que, pues eso, representar a todos los géneros, todas las banderas y todas las culturas, ¿no?
1: Estamos, Dani, a tope de orgullo.
0: Efectivamente.
1: Y también en el cine. Hoy Cine con Orgullo en RTV Play. Empezamos con un peliculón como es 20.000 especies de abejas.
5: ¿Te va a parecer que tengo 2 nietas en vez de una?
6: Venga, ¿qué tontería es esa, Ama? Si tiene una melena preciosa.
7: Sí, sí, yo no digo que no. Tiene un pelo precioso. Pero le desgasto un poquito de aquí y le hago un corte, pero de chico.
8: Que no.
6: Pero si pelo largo es pelo largo. Y además le gusta así.
8: Sí.
0: Un acercamiento a todo lo que conlleva reconocerse en un género distinto a tu sexo. La película cuenta la historia de Coco, de 8 años. No encaja en las expectativas del resto y no entiende por qué. Todos a su alrededor insisten en llamarle Aitor, pero no se reconoce en ese nombre ni en la mirada de los demás.
1: Bueno, también hablamos de Un hombre tranquilo.
0: Un documental original de RTVE que retrata la vida y el activismo de Miguel Ángel Sánchez. Es uno de los pioneros más influyentes en la lucha por los derechos de la comunidad LGTBIQ+, en Asturias, en España. A lo largo de más de 3 décadas, Sánchez fue una figura clave en el movimiento.
8: explicarlo. Por lo visto, la homosexualidad no se manifiesta todavía en la adolescencia, ¿no?
9: Sino que más tarde.
10: Bueno, eso hay estudios que dicen que se muestra desde el principio de que naces, que no hay una tendencia clara, es con tu desarrollo personal.
0: Llama la atención, este es uno de los debates que había en esta casa, estamos hablando de 1984, aparece en este documental, gracias a Dios, cómo hemos cambiado, ¿eh?
1: Sí, bueno, algunos no han cambiado nada, ¿eh?
0: De hecho,
1: algunos siguen ahí con
0: donde
1: las terapias
0: no se ha cambiado tanto,
1: de conversión.
0: Por ejemplo, es en Rusia.
1: ¿Qué hemos escuchado? A ver.
11: Soy una persona a género y llevo un par de años haciendo una transición masculina a escondidas. Tengo 20 años y medio. Pasé por la comisión que autorizó mi tratamiento hormonal antes de que lo prohibieran en 2023.
0: Es un fragmento de Borrados por Putin. Se emitió en portada en nuestro espacio de documentales y muestra el acecho del Servicio Federal de Seguridad, la FSB, a un histórico activista y organizador del orgullo en San Petersburgo. La detención y el despido de una arquitecta lesbiana en Moscú y otras historias de gente que es perseguida por amar a quien ama.
1: Ay, Dios mío, y seguimos ahí con las persecuciones y con los cerramientos de mente. Bueno, vamos a acabar de hablar de cine con algo muy positivo. Vamos a refrescarnos.
0: Hablamos de grandes bolleras y maricas de la historia.
12: Iniciamos un recorrido por una parte de la historia que siempre ha vivido oculta y que cuando nos la han contado tampoco han tenido muchas ganas de revelarnos. Porque existir existió, pero estaba mejor guardada en el armario del olvido.
13: Bienvenidos, bienvenidas, bienvenides al Museo de los Grandes Maricas y Bolleras de la Historia.
0: No necesita presentación, es Rodrigo Cuevas, que ejerce de guía en este museo a lo largo de 90 minutos. El programa se aproxima a 16 personajes históricos desde un punto de vista queer.
1: Hay que verlo, hay que verlo. Y este que viene, que tenemos por delante, es también, Dani, un fin de semana muy musical.
0: Efectivamente.

0: Estamos escuchando a Aitana, que es solo uno de los cabeza de cartel del Gran Cafés, el último festival que se celebra este finde en la isla. Jesús Gálvez, ¿qué tal?
1: ¿Qué tal, Dani, David? Pues
2: hola,
1: es la
2: Jesús.
1: Quinta edición de este festival que ya está llenando el estadio de Gran Canaria durante todo el fin de semana, con un cartel, ya lo decías tú, lleno de nombres relevantes en la música. Anoche fue la primera cita con Petaceta, Dani Fernández y Viva Suecia, entre otros. Y esta noche...

0: cristiana.
1: Esta noche serán Danny Ocean, Lola Índigo o un inconfundible, ya lo escucháis, Juan Luis Guerra, los encargados de movilizar al estadio de Gran Canaria. Mañana sábado, ojo, el plato fuerte. Aitana, Alejandro Sanz y Dani Martín, entre otros. Y atención, no queda ni una sola entrada para el sábado. Así nos lo cuenta el promotor de este evento, Leo Mansito.
2: Impaciente por empezar esta edición de Gran Canaria Fest, quinto aniversario, muy muy contento. La verdad es que se ha desbordado días como el sábado, también un poco era de prever con el tremendo cartel que este año hay.
1: Cartel que, como ya lo estamos escuchando, cierran los estadounidenses Maroon 5 con Adam Levine a la cabeza el domingo. Junto a ello, la celebración del quinto aniversario de este Gran Canaria Fest, entre cuyas novedades está un nuevo escenario.
2: Este año ha aumentado el escenario, el tamaño del escenario, debido a las grandes producciones que traen los artistas. No hay que olvidar que aquí en el Granca cada artista actúa con los mismos medios que en cualquier punto de su gira mundial. Con lo cual hay que traer, pues, en algunos casos hasta 6 trailers para poder tener esa escenografía.
1: Pues ya lo veis, ese es el cartel para este Gran Canaria Fest, que ya está en marcha en el estadio de Gran Canaria y que promete, oye, mover a la isla entera.
3: Oye, qué buen plan nos has traído, Chechu. Y por cierto, te has estrenado las tardes hoy.
1: Sí, hoy es mi primer día aquí en el micro.
3: Bienvenido, Chechu, bienvenido Jesús Gálvez a las tardes.
1: Gracias, David.
3: Estamos encantados de tenerte aquí. Y además tienes, Dani, más novedades musicales.
4: Pero antes de seguir, ¿tú eres de Juan Luis Guerra, de Maroon 5 o de Aitana?
3: Yo soy... pues de los tres me quedo con Aitana, fíjate.
4: ¿Sí?
3: Sí, sí, porque fíjate, Juan Luis Guerra lo tengo grabado en la cabeza.
4: Por lo que sea, no te sube la bilirrubina con él.
3: Me subió demasiado la bilirrubina y me cansó un poco. Y Maroon 5 también me tiene un poco agotado. Y Aitana me cae muy bien.
4: Pues mira, hemos decidido que hay tanto que contar sobre las novedades musicales que te vamos a defender cada uno nuestra novedad. Vamos. Yo te traigo lo último de dos grupos que ya han pasado por las tardes, se llaman 21 y Repión.

0: Normalmente, cuando tú haces un disco de colaboraciones como el que está haciendo 21, son las bandas que traes las que se adaptan al original. En esta ocasión, plantea una cosa distinta. Los toledanos han decidido dejar la letra, dejar la música y que sean ellos los que se adapten a la propuesta del grupo que viene. Esta es la primera versión.
1: Qué buena idea, ¿no?
0: No, a mí me gusta mucho porque, por ejemplo, de aquí vemos que Repion ha sumado mucho guitarreo, ha quitado un poco de base técnica de ese sonido que había de fondo con 21.
1: Le han dado su toquecito.
0: Y le han dado un toque. ¿Quieres seguir escuchando un poco?
1: Sí, vamos, ¿no?

0: Luego tenemos una novedad internacional, una persona que está empezando, ¿verdad, Chechu?
1: Una chavalita, ¿no?
2: Una novata en esto del mundo de la música, Madonna, que estrena nuevo disco. Madonna, que vuelve a la pista de baile. Estamos escuchando I Feel So Free, es lo nuevo. Confessions on a Dance Floor 2, el primero fue hace 21 años. Entre las novedades, una colaboración con Sabrina Carpenter o, ojo, con Martin Garrix.
1: Qué bueno. Oye, yo, si me das a elegir, me quedo con Madonna, ¿eh?
0: ¿En serio?
1: Madonna, a tope.
0: O sea, Aitana y Madonna.
1: Sí.
2: Es mezcla rara.
1: Te digo una cosa. Aitana, si le diera la gana, podría ser llegar a ser una Madonna a lo español.
0: Sí. Pero a mí me llama la atención que estando Juan Luis Guerra, estando grupos así rockeros, te tires por dos divas del pop.
1: Yo soy así, soy imprevisible.
0: Un divo tú también.
1: Soy inadaptado social. No, Madonna, maravilla. Madonna me gusta y además tuve la suerte de verla en directo en su mejor momento y eso no se te olvida jamás. Madonna es muy grande, tío.
0: Bueno, ahora lo que hace falta es que no haya mucho calor este finde para poder disfrutar de esto.
1: Pues me temo que te equivocas, va a hacer un calorazo que no veas. De todas maneras, luego nos lo va a contar Mario Picazo. Bueno, con este ritmo maravilloso nos vamos. Dani, Andrés, gracias, Chechu. Bienvenido de nuevo a las tardes.
2: Gracias, David.
1: Un placer. Y ya aquí damos el pistoletazo, como dicen los periodistas
0: deportivos,
1: al fin de semana. ¡Vamos!
0: Nos podemos ir ya, ¿no?
1: Sí, iros. Pero escuchad que viene Mario Picazo y nos cuenta qué nos espera este fin de semana.
0: Chao, chao.
2: Chao.
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1: Le decía a Dani que el calor se hace de nuevo fuerte este fin de semana. Empieza a dibujarse ese mapa de avisos amarillos, naranjas en muchas provincias. ¿A cuánto van a llegar las máximas en algunas capitales? Pues no lo sé, ahora nos lo va a contar Mario. ¿Vamos a ver tormentas de estas violentas pero refrescantes? Lo vamos a saber también. El caso, ¿llega otra ola de calor y hasta cuándo? Mario Picazo, buenas tardes, responde a todas estas preguntas si puedes, cobarde.

0: Hola, buenas tardes, David. Bueno, pues tienes muchas preguntas. Yo creo que ya hasta empezamos a notar la respuesta de algunas de ellas, porque vaya temperaturas estamos
1: Sí,
0: teniendo ya
1: sí,
0: este
1: sí,
0: viernes,
1: sí.
0: y es solo la puerta que se abre de un periodo que vuelve a ser muy intenso en cuanto a calores, porque llega calor del bueno, muy parecido quizá a la ola de calor que tuvimos, pero no tan general a nivel nacional.
1: Con eso, de eso quería que empezáramos a hablar, ¿no? De ese periodo de calor brutal que se ha cobrado, no es broma la cosa, la vida de miles de personas en Europa este pasado mes de junio. No han tardado en publicarse un primer estudio que relaciona esa ola de calor de esta semana pasada que afectó a buena parte de Europa. Hemos visto imágenes tremendas en muchos países con la actividad humana, o sea, con el cambio climático, a pesar de que siga habiendo negacionistas climáticos. Quemamos combustibles fósiles a destajo y, según ese estudio reciente, hay una relación muy directa con ese episodio de calor súper extremo que hemos sufrido los europeos.
0: Sí, tú lo has dicho, David. La verdad es que los meteorólogos tenemos ahora la buena costumbre de que cuando hay un episodio o una situación meteorológica extrema, ya sea calor, unas inundaciones, un huracán desproporcionado, pues hacemos estudios de atribución como este. Hay una empresa, bueno, hay una organización que los hace, que es el World Weather Attribution, y sale y hace pues un estudio de por qué esta ola de calor ha sido tan intensa y qué puede haber hecho el humano para amplificarla, ¿no? Los datos son contundentes, es decir, tenemos datos de España de 1.029 muertes atribuibles a esta ola de calor el pasado mes de junio, durante todo el mes. Esto es un estudio reciente de MOMO, que es del Instituto de Salud Carlos III. Luego tenemos datos contundentes de Francia, que ha sido el país más afectado por el calor, 2.025 muertes, Bélgica 1.200, Países Bajos 480. Los datos van bailando porque va llegando más víctimas relacionadas de alguna forma, ya sabéis que no es que se mueran directamente del calor, pero que tienen condiciones que agravan su salud y finalmente el calor es la causa que desencadena esa situación, ¿no? Pero este estudio deja muy claro una cosa y el dato es muy contundente, porque una hora de calor similar en 1976 habría sido 3,5 grados más fresca. Una en 2003 habría sido 2 grados más fresca. Y todos esos datos que van aumentando hacen que las olas de calor no solo cada vez sean más duraderas, que eso es un problema, sino que sumamos 2-3 grados a esas olas de calor y entonces el impacto es tremendo. Este estudio que se ha hecho, el de atribución que has comentado al principio, pues ha utilizado 850 datos de observatorios de ciudades europeas y se ha estimado que en torno al 45%, casi la mitad, han batido o han ido camino de batir récords de estrés térmico para el mes de junio, y eso obviamente afecta de una forma muy directa a la población con temperaturas que están entre 5 y 12 grados por encima de lo normal. Es que son datos muy, muy fuera del rango habitual de temperaturas. Y lógicamente, cuando haces el estudio y dices, bueno, ¿qué ha causado todo esto? Pues calentamiento global. ¿De dónde viene ese calentamiento global? Pues obviamente del exceso de quema de combustibles fósiles, que sigue siendo un problema que está haciendo que la temperatura cada vez sea más alta. Luego hay datos aparte que pueden sumar, como el fenómeno del Niño, que alguno dirá, no, es que es el año del Niño. Pues el Niño suma, pero no suma tanto como para aumentar las temperaturas como lo hacemos los humanos con nuestras actividades.
1: En fin, datos demoledores, como tú estás diciendo, Mario. No sé qué hace falta para que esos tarugos que niegan el cambio climático y las consecuencias de la actividad humana en estas olas de calor mortales, no lo olvidemos. Es que en un mes de junio que haya cifras de miles de muertos influenciados por el calor, sus enfermedades o sus patologías previas, el caso es que dejamos una ristra de muertes tremenda en este mes de junio.
0: Sí, tú lo has dicho.
1: Es tremendo. Vamos a hablar también, Mario, de cómo ahorrar energía, cómo aprovechar la que acumulamos en nuestros hogares. Las baterías domésticas que se están poniendo de moda se han convertido en una herramienta cada vez más útil para almacenar electricidad en determinados momentos y utilizarla. Son un poquito caras todavía, ¿no? Pero ¿crees que pueden llegar a ser una de las soluciones de futuro para ser independientes energéticamente hablando a nivel doméstico? Yo te diré, tengo placas, me interesa poner una de estas acumuladores, una de estas baterías que acumulan la energía de las placas.
0: Bueno, pues te interesa, David, por muchas razones, pero la verdad es que, claro, no todos tenemos acceso al coste que ahora mismo acarrea al instalar una batería doméstica. A todos nos gustaría decir, oye, somos nuestro propio país energético, ¿no? Nuestro hogar es como nuestro país, porque tenemos la capacidad de almacenar la energía con tus placas o con eólica, si tienes algún sistema de eólico instalado en tu casa, y luego que eso se quede en una batería que tú puedas utilizar a tu gusto, cuando quieras, y que seas independiente, incluso cuando hay problemas eléctricos y tienes tu propia batería. Eso estaría muy bien y de hecho es una herramienta clave porque no solo reduce esa factura eléctrica, sino que también facilita la transición hacia un sistema energético que es mucho más renovable, mucho más

0: más limpio, ¿no? O sea que eso, desde luego, es positivo. Eso sí, el precio todavía es elevado y yo creo que esos precios irán bajando con el paso de los años. Igual que lo han hecho las fotovoltaicas y otros instrumentos de generación de energía limpia, tenderán a bajar y tenderán a ser mucho más accesibles. Pero lo importante, sobre todo, es que contribuyen a reducir emisiones, reducir también la necesidad de recurrir a centrales eléctricas que ya sabes que funcionan con combustibles fósiles. Y en gran medida esto va a depender del mercado, del diseño de las tarifas, de las ayudas que nos aporten los gobiernos que estén gobernando en cada país y que nos permitan pues acceder a ellas, igual que nos permiten acceder a coches eléctricos o otros sistemas energéticos limpios. O sea que ahora mismo yo creo que ese futuro se está abriendo, igual que se están abriendo otros, y creo que en un futuro no muy lejano vamos a poder acceder a baterías mucho más económicas en hogares para reforzar la red durante los picos de demanda, etcétera, etcétera, y que puedan convertirse en uno de los pilares de un sistema energético mucho más flexible. Yo creo que sí, confío en ello. Y creo que en un futuro todos vamos a poder, si nos lo permiten y los precios son accesibles, tener nuestra propia energía y ser más independientes en ese sentido.
1: Es que en un país de sol y viento como el nuestro,
0: El nuestro,
1: estamos tardando.
0: Exacto.
1: Bueno, yo estoy contigo. Esto es un futuro que ya es un poquito presente y que seguro va a ir a más. Bueno, Mario, es viernes, lo esperaba impaciente. ¿Qué tiempo llega este fin de semana? ¿Calorazo de noche, de día? ¿Cómo va la cosa este fin de semana?
0: No, tenemos un fin de semana, como se viene anunciando, de unas temperaturas realmente fuera de rango. Es decir, a diferencia de la otra ola de calor, porque mucha gente me ha estado preguntando, pero viene otra ola de calor como la que tuvimos hace unos días, que fue tremenda porque el Cantábrico estaba a 43 grados. Esta no se extiende por toda España, es más una ola de calor que afecta a zonas del centro y suroeste peninsular. Sí que vamos a ver temperaturas fuera de rango, porque aunque no voy a hablar de nubes, porque prácticamente no las vamos a ver, sí que puedo hablaros de dos cosas. El viento, que por desgracia va a seguir soplando algo intenso en la Tramontana, en el norte de Cataluña, donde tenemos un incendio ahora mismo activo en la zona de Gerona, Girona, y luego el Levante en la zona del Estrecho. Pero fuera de eso, todo es calor, y calor por temperaturas. Te puedo decir cuántas temperaturas van a pasar de 40 grados, pero por ejemplo, capitales como Cáceres, Ciudad Real, va a pasar de esa marca, Jaén, que ya sé que son capitales calurosas habitualmente, Sevilla 42 grados, tenemos a Zaragoza con 40, tenemos a Badajoz con 43 el domingo, y no solo es el problema de las temperaturas entre 35 y 40 o más grados este fin de semana, David, sino que esta ola de calor llega a su pico el lunes y el martes, y hay muchas capitales que la semana que viene prácticamente no van a notar mucho alivio térmico. Eso de día, de noche, el gran problema que nos enfrentamos es que las noches van a ser tropicales en muchas zonas, es decir, no bajaremos de 20, y por supuesto ya hay capitales del Mediterráneo donde la mínima no va a bajar de 25 grados, lo que consideramos pues una noche ecuatorial. O sea que tenemos un episodio, y lo más llamativo, ¿sabes qué? Es que normalmente estas olas de calor son más frecuentes durante la segunda quincena de julio o primera de agosto,
1: claro,
0: cuando estamos en plena
1: se ha
0: canícula.
1: Anticipado mucho, ¿no?
0: Bueno, es que las estaciones se anticipan antes, pero las olas de calor, que tengamos ya dos olas de calor arrancando julio, es especialmente llamativo, y eso preocupa porque nos da un poco una sensación de un verano que puede acabar siendo un verano de récords de olas de calor con temperaturas realmente que se salen del rango constantemente, porque las olas de calor antes llegaban y se iban, pero es que ahora entramos en una y empalmamos con la siguiente, y es que no nos dan tregua, y ese es el gran problema. O sea, que vamos a ver cómo llega el verano, pero desde luego uno para tomárselo seriamente y buscar la sombra, refrigerio o lo que sea, y evitar que ese calor cause lo que causa en Europa últimamente con mucha frecuencia, que son, por desgracia, muchos fallecimientos.
1: Sí, las imágenes que hemos te decía del norte de Europa con afectaciones a nivel urbano tremendas, o sea, vías de metal deshechas, asfalto derritiéndose, en
0: Sí,
1: fin.
0: sí,
1: Pero
0: sí.
1: bueno, lo que nos dices es que aquí nos preparemos para otro fin de semana calentito, con noches tropicales ecuatorianas, así que mucho abanico, mucho ventilador y mucha paciencia, ¿no?
0: Efectivamente. Y que lo pase la
1: Pues
0: gente lo mejor posible, que ya estamos casi, casi ahí metidos en vacaciones muchos. O sea
1: sí,
0: que
1: sí, sí.
0: eso es lo más importante de todo.
1: Va a ser un verano caliente este. Bueno, muchas gracias, Mario Picazo. Como siempre, es un placer, un honor tenerte aquí en las tardes.
0: Igualmente, gracias a todos.
1: Un abrazo.
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0: Seguimos, seguimos en las tardes. ¿Recuerdan aquella película fantástica con Javier Bardem, No es país para viejos? Vamos a poner otro título. No deberíamos ser un país de puteros, pero madre mía, el dato de la última encuesta del CIS. El 27,5% de los hombres admite haber pagado por sexo. Eso equivale a mucho, uno de cada tres. Nuestro foco se pone en análisis de esta realidad desde la perspectiva del consumidor, motivaciones, impacto social, pero esta vez vamos a dejar fuera de ese debate la condición laboral de las trabajadoras sexuales o la discusión sobre sus derechos. Vamos a centrarnos exclusivamente en quiénes son esos hombres que consumen sexo y que impulsa esa conducta. Y para aclararnos todo esto, tenemos ya aquí a nuestra psicóloga y sexóloga, Ana Lombardía. Ana, ¿qué tal? Bienvenida.
1: Muchas gracias, David. Buenas tardes.
0: Oye, es un tema que a mí me sobrecoge, ¿no? ¿Qué dice realmente, qué significa realmente que el 27,5% de los hombres hayan pagado por sexo? ¿Qué realidad sexual masculina tenemos en España? Y esto, claro, fiándonos de las encuestas, fiando de que sí responden lo que responde de verdad, la verdad. En fin, a mí me parece un dato muy alarmante.
1: Es un dato alarmante, efectivamente, sí, porque efectivamente, este 27,5% lo reconoce y luego siempre sabemos que hay un margen de error de otro montón de hombres que probablemente también consuman prostitución, pero no lo digan abiertamente ni siquiera en una encuesta anónima, ¿no? Uh-huh. A mí me gustaría hoy, si te parece, David, empezar explicando realmente qué es la sexualidad para que entendamos que cuando se consume prostitución en realidad estamos consumiendo otra cosa que no es la sexualidad.
0: Claro, claro, ese es el tema.
1: Esto es muy importante. La sexualidad humana es todo aquello que hacemos por placer, que es algo deseado, que es consentido, que es placentero, ¿no? Entre dos personas que lo desean, no solo que lo consienten, no, sino que lo desean. ¿Qué pasa? Que en la prostitución puede haber un consentimiento, muchas veces es un consentimiento viciado, pero
0: el deseo falla por una parte. No creo que ninguna persona desee verse en esa situación.
1: Claro, efectivamente, las prostitutas no están deseando, ¿no?, a esos hombres que acuden a sus servicios. Entonces, claro, ahí ya no podemos hablar de sexualidad. Lo que se está consumiendo es otra cosa que se parece a la sexualidad, puede tener cierta forma, pero que muchas veces tiene que ver con otras cuestiones, como por ejemplo el poder, el individualismo, en fin, otras cuestiones. Entonces, ¿qué pasa? Que cuando como sociedad no sabemos distinguirlo bien, se confunde, porque entonces se legitima el que pueda haber este tipo de comportamientos en los que, ¿no?, por eso comentábamos antes que no vamos a poner el foco en los derechos de las prostitutas hoy, ¿no?, al hablar de hoy, sino en qué pasa con estos hombres, si tienen realmente derecho a consumir estos servicios o no, o qué hay detrás de lo que hace que un hombre acuda a estos servicios pensando muchas veces que es sexualidad, cuando en realidad es otra cosa diferente.
0: Es otra cosa, yo llámalo masturbación en 3D, masturbación asistida, sí. Falta de, no sé. Es un dato que refleja posiblemente una crisis en las relaciones de pareja, una desconexión entre la educación sexual que se ha recibido y la realidad emocional. Yo creo que sí, ¿no?, que algo de eso hay.
1: Claro, muchas veces ni siquiera hemos recibido ningún tipo de educación sexual. Y cuando no, al final lo que pasa es que la educación sexual que hemos recibido es de manera informal, a través de medios de comunicación, de redes sociales, de amigos que te cuentan, de niños que son mayores, ¿no?, que tú. Y recibimos una educación sexual que sesga mucho, ¿no? Y ahora, además, en los últimos años, como la pornografía se ha popularizado tanto y la tenemos tan al alcance de la mano, muchos chavales empiezan a consumir la prostitución desde muy pequeños, ¿no? Que, ojo, esto no es culpa de la prostitución. O sea, sabemos que en España, hasta hace muy pocas décadas, era bastante frecuente que fuesen los padres los que iniciasen a los chavales en la prostitución para que se estrenasen y que se llegasen al matrimonio sabiendo lo que tenían que hacer, ¿no? O sea, que la prostitución tiene culpa y agrava probablemente el fenómeno, pero esto ya es algo que tradicionalmente se daba en España, ¿no?
0: Sí, es algo muy de machirulo. Vamos a recordar que, bueno, si algún oyente quiere comentarnos su experiencia o hablar sobre este tema, dar su opinión, nos puede llamar al teléfono 900-137-137. Si tenéis alguna duda, si tenéis alguna experiencia que compartir, en fin, lo que queráis. 900-137-137. Siempre con el máximo respeto os lo suplicamos. Bueno, como tú decías, esto es algo muy, muy de machos, muy machirulo, que existe desde hace muchos años. Pero ¿por qué hay una brecha tan enorme entre la cantidad de hombres que admiten haber pagado alguna vez y la percepción social de que esto es un problema menor o de minoría? Es un problema menor, como diría Rajoy, ¿no? Pero creo que no es un problema menor.
1: Claro, al final el consumo de la prostitución no está mal visto, ¿no? Es decir, los propios padres llevaban hace no mucho a sus hijos a la prostitución, muchos negocios sabemos, ¿no?, que se cierran en prostíbulos, es una forma de ocio, ¿no?, en muchas ocasiones, y forma parte del salir de fiesta, del colegueo, del comadreo, del relacionarme incluso con otros hombres, ¿no? Muchos hombres que muchas veces no tienen esta educación sentimental, que no saben cómo hacer amigos, que no saben cómo relacionarse entre sí, lo hacen a veces a través del alcohol o a través del fútbol, ¿no? Ahora que, por ejemplo, está el Mundial, esto se ve mucho, o a través del consumo de la prostitución. Es una cosa que hermana, ¿no?
0: Sí.
1: Y entonces se normaliza, entonces no lo percibimos como un problema. Y como además no percibo tampoco que, ¿no?, es como se entiende, bueno, como es un, ¿no?, es el trabajo más antiguo del mundo que lo llaman, o es que ellas están ejerciendo porque quién o tal, no se pone el foco en si realmente los hombres tienen derecho a consumir el cuerpo de una mujer sin que ella lo esté deseando, ¿no? Entonces, al no tener el foco puesto ahí, no podemos cuestionar lo que realmente está pasando, ¿no? Entonces a mí sí que me gustaría ver si, bueno, que podamos debatir si efectivamente el cuerpo de una mujer puede ser objeto de consumo, ¿no? Como puede serlo, yo qué sé, comprarnos un ordenador o comprarnos una silla o comprarnos unas manzanas, y qué es lo que sucede para que estos hombres prefieran o escojan en algunas ocasiones acostarse con una mujer que en realidad no les desea, que no quiere estar con ellos, que está ahí únicamente por una motivación económica, pero que en realidad no está pasando
0: nada. A mí hay una cosa que has dicho que me ha llamado mucho la atención, porque es verdad que hay como una serie de actividades masculinas o de machos o de que forman manada, ¿no? Y digo manada con todo su sentido peyorativo, ¿no? Porque a veces estos grupos de consumidores de prostitución o de, ¿sabes?, lo que como lo quieras llamar, se les va la mano, ¿no? Y entonces llegan las agresiones sexuales. Ya no es pagar por sexo, sino tener sexo porque yo lo digo, porque soy el que domina y porque tú no vales una mierda y te voy a agredir sexualmente. En fin, tenemos una llamada, cosa que vamos a aprovechar que tenemos ya una llamada de un oyente,
1: claro.
0: Juan, que va en ruta. Juan, buenas tardes.
2: Hola, buenas tardes.
0: Buenas tardes, cuéntanos.
2: Sí, a ver, pues quería comentar que la prostitución no solamente es lo típico que se entiende como prostitución, que es la chica que está en la esquina o en un club que tiene numerosos clientes al día, sino yo considero prostitución, por poner un ejemplo, pues la chica de 19 años que estuvo con el papuchi y el padre de Julio Iglesias, o es prostitución individual, quiero decirlo, el típico braguetazo que digo yo que sea un amor a primera vista, cuando una chica de veintitantos años se va con uno de 60 o de 80, no deja de ser un tipo de prostitución.
0: Es que, entonces, ¿sabes qué pasa? Que la prostitución se ha diversificado muchísimo.
1: Sí.
0: Es más desde que Internet funciona y desde que hay canales o vías en los que ya la prostitución se ha, digamos, extendido de otras maneras, ¿no? Pero bueno, nos parece muy bien tu opinión. Muchas gracias, Juan, por llamar.
2: Es difícil luchar contra eso, porque mientras haya mujeres que libremente tengan la opción de no trabajar y...
1: Bueno, hoy Juan, muchísimas gracias por tu llamada. Hoy estamos poniendo más el foco de atención en por qué estos hombres deciden consumir esto, ¿no? Ya no tanto que exista esta oferta de estas mujeres necesitadas, normalmente en situación de vulnerabilidad, que recurren
0: recurren a este asunto como trabajo, es una forma de trabajo y de explotación, desgraciadamente, claro.
1: Claro. Entonces, bueno, vamos a poner el foco en eso. Mira, por ejemplo, a mí me gustaría comentar, por ejemplo, cuando vienen a consulta hombres, ¿no?, que vienen, por ejemplo, porque tienen dificultades de erección, ¿no?, que esto es muy frecuente, y me cuentan que han consumido prostitución como una manera de ponerse a prueba, para ver si consigo solucionar mi problema, para ver si consigo poder tener una erección sin problemas, cuando a lo mejor con una mujer que sí desea acostarse conmigo
0: o
1: no
0: que
1: puedo.
0: Sí les interesa a ellos,
1: o que sí,
0: por la que sienten otro tipo de cosas, ¿no? Al ser una cosa impersonal y sin sentimientos de por medio, se ponen así a prueba.
1: Claro, porque además la opinión de esta mujer que está ejerciendo la prostitución no les interesa, en el sentido de no es una mujer con la que quiera estar, no es una mujer que me caiga bien o mal, no, no necesito su valoración. Recurren a ello casi como un ejercicio, ¿no? Para ponerse a prueba, para medirse y como para entrenar para cuando estén con alguien que sí que les interese.
0: Un estimulante sexual imparcial, ¿no? Como decir, a ver si contigo se me pone, que ya que no me interesas nada, ¿no? En fin.
1: Sí, bueno, muchos hombres además que acuden con toda su inseguridad, ¿no? A estos servicios. Claro, ellos se encuentran normalmente, ¿no? Y te hablan, que claro, yo les escucho, ¿no?, hablar con mucha franqueza, y normalmente ellos suelen estar convencidos de que son buenos clientes, ¿no? Uh-huh. Yo le trato bien, le pago bien, no le hago hacer
0: educado,
1: nada que le desagrade, soy educado, ¿no? Entonces la percepción que tienen siempre suele ser esa, ¿no? La de que en realidad lo están haciendo bien y lo están tratando bien, y que qué suerte han tenido ese día de que yo haya sido su cliente y a lo mejor no otro que le está tratando mal.
0: Entonces sentirse afortunada, ¿no?, esa prostituta por haberme tenido a mí de cliente, ¿no?
1: Claro, y a mí siempre me gusta, ¿no?, poder reflexionar con ellos esta parte del, bueno, estupendo, ¿no?, que hayas podido ser educado, pero igualmente si tú no le hubieses pagado ya no se hubiese acostado contigo, ¿no?
0: Claro.
1: Entonces es importante el poder reflexionar sobre esa parte para que estos hombres, ¿no?, que quieran cuestionarse este tipo de cosas, que quieran dudar, que quieran darle una vuelta de tuerca a esto de la prostitución, puedan entender realmente qué es lo que se está haciendo, ¿no? Porque si no, podemos caer en esta trampa, ¿no?, de convencernos de que en realidad mejor conmigo que con otro, yo la voy a tratar bien, en realidad nos hemos llevado súper bien y hasta podríamos ser amigos fuera de aquí, ¿no?
0: Imagino que tú tienes mucha experiencia en tu consulta de pues eso, hombres que recurren a la prostitución, también a veces, supongo, ¿no?, por dificultades a la hora de relacionarse, miedos, timideces, incapacidad de mantener de acercarse a una, a una otra persona y establecer una relación, ¿no?
1: Sí, pero fíjate, David, a mí eso me llama la atención, pero me llama más todavía la atención a aquellos que no tienen esas dificultades. Hombres que pueden ser atractivos físicamente, que tienen habilidades para ligar, que son capaces de salir y socializarse y aún así recurren a estos servicios porque, claro, es una relación totalmente centrada en ellos, ¿no?
0: Claro.
1: El placer solo está en mí, la atención solo está en mí, no me tengo que preocupar de la otra persona, no tengo que mostrar ninguna vulnerabilidad, no tengo que establecer ningún contacto, no tengo que esforzarme, no tengo que exponerme al rechazo porque en ningún caso se me va a rechazar. Entonces, claro, incluso hombres que funcionan perfectamente a nivel social y que pueden ligar sin ningún problema y acostarse con una mujer si quieren, recurren a este tipo de servicios por otros motivos, ¿no? Porque al final no estoy buscando sexualidad, estoy buscando a alguien que decida hacer lo que yo quiero de manera totalmente individual,
0: claro,
1: ¿no? Pensando únicamente en mí, que no sea una relación bidireccional. La sexualidad es bidireccional siempre.
0: Y en ese caso no, claro.
1: La prostitución va solo en un sentido.
0: Hablábamos con nuestro oyente, con Juan, de cómo se ha diversificado las posibilidades de ejercer la prostitución o de obtener prostitución, ¿no? Y cómo influye el anonimato que otorga Internet, que es a veces absoluto, o las aplicaciones, en normalizar absolutamente la compra de servicios sexuales, ¿no? Sobre todo entre chavales, entre hombres muy jóvenes.
1: Claro, además ahora los jóvenes, ¿no?, que tienen acceso a plataformas tipo OnlyFans, ¿no?, en las que las mujeres ofrecen fotografías, vídeos, luego ya también otros servicios en persona. Lo puedo hacer tranquilamente, ya ni siquiera tengo que salir a la calle, tengo que buscar, no tengo que levantar el teléfono para llamar a nadie, lo puedo hacer tranquilamente desde la comodidad de mi móvil, desde mi sofá, sin tener que hablar con nadie, simplemente pongo la tarjeta de por medio y listo, ¿no? Entonces ya ni siquiera tengo que exponerme a esa situación, ¿no?, que puede ser incómoda o a veces vergonzosa o que simplemente me provoca cierta incomodidad de acercarme para tratar de conseguir este servicio, ¿no? Entonces lo hace todavía más impersonal, porque ni siquiera la estoy viendo en persona muchas veces. Entonces parece que como hay una pantalla de por medio, no pasa nada, es como menos grave, ¿no? Entonces muchos hombres consumen este tipo de contenidos que también son de prostitución, porque hay alguien que está vendiendo su cuerpo, su sexualidad para erotizarte a ti a través de la pantalla, y parece que es menos grave, ¿no? Porque es una pantalla, por ejemplo, porque no te estoy tocando y

0: porque yo además ni siquiera tengo que enfrentarme a ti cara a cara, ¿no? Con lo cual la sensación de que aquí en realidad no pasa nada es todavía mucho mayor, porque la pantalla ejerce efectivamente eso, de pantalla, de muralla entre esos dos mundos.
1: Oye, volviendo al estudio del CIS que habla de la decisión de hombres de pagar por sexo, ¿no? ¿Qué factores socioeconómicos, educativos, culturales, se relacionan o se correlacionan más fuertemente con esa decisión, ¿no? ¿Cuáles son los que están ahí?
0: Ay, pues mira, aquí esto es tan variable que cuesta mucho establecer unos criterios al respecto, porque nos encontramos con hombres de todos los estratos económicos, incluso muchísimas veces con diversos tipos de estudios, de edades, de, ¿no? Entonces no existe un patrón claro a día de hoy, ¿no? No podemos pensar, no, es que es un hombre mayor con pocos estudios o...
1: No hay un perfil que se pueda deducir de esos datos, ¿no?
0: No, de momento no, porque al final ya digo, es una cosa que tiene más que ver con el hecho de esta distancia que establecemos con las mujeres, de este no percibirlo como que no pasa nada, ¿no? Como hablábamos antes, que otra cosa, es algo tan extendido, tan cultural, tan normalizado que no podemos establecer
1: este
0: patrón.
1: Eso es lo más inquietante, que esto se ha normalizado hasta el punto de que muchos de los que consumen prostitución creen que es una forma de satisfacer un vicio de forma privada, es un vicio privado, ¿no?
0: Sí, pero mira, aquí esto es súper importante porque si fuese así, ¿no? Es decir, que muchos hombres dicen, no es que tengo esta necesidad y la tengo que satisfacer, me valdría con masturbarme solas en mi casa, claro. Pero no me basta, ¿no? Necesito esa otra interacción porque la otra persona, aunque sea a través de que he pagado por su voluntad, me está... colocando a mí en el centro de todo, ¿no? Entonces estoy recibiendo ese servicio de validación, de sentirme el centro, de no tener que preocuparme por nadie más, y por eso no me basta la masturbación. Si me bastase la masturbación, no necesitaría recurrir a este servicio. Es un poquito
1: distinto.
0: Masturbación
1: asistida o una forma de pagar por hacer realidad algunas fantasías inconfesables, no sé cómo llamarlo. Será muy interesante hablar otro día, Ana, de cómo la inteligencia artificial se ha metido en este fenómeno, porque ese es otro
0: Totalmente.
1: Capítulo que da para hablar mucho. Muchísimas gracias, Ana Lombardía, como siempre es muy interesante hablar contigo de sexo, de la vida y de lo que nos pongas por delante. Gracias.
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3: Las 6, las 5 en Canarias.
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3: Comprobamos el estado de las carreteras a esta hora. Por la primera operación salida del verano se acumulan las retenciones. DGT, Daniel González.
4: ¿Qué tal? Muy buenas tardes. Efectivamente, y ya hay complicaciones por varios accidentes que están dificultando aún más los desplazamientos. En Cuenca, en la A3, en La Almarcha, en sentido Valencia, también en Segovia, en la A1, en Santo Tomé del Puerto, en dirección Burgos, en Zaragoza, en la AP2, en Pina de Ebro, sentido Lleida, en Vizcaya, en la A8, en Santurce, hacia Cantabria, también en Barcelona, en la AP7, en Martorell, sentido Girona, y en las salidas de Sevilla, uno en la AP4, en Los Palacios y Villafranca, y otro en la A49, en Benacazón. Complicaciones en las salidas de Madrid, A1 circuito del Jarama, la A2 también en Torrejón de Ardoz, A3 en Rivas, Perales de Tajuña y Fuente Dueña de Tajo, A4 Pinto, 42 Torrejón de la Calzada, A5 Navalcarnero y A6 en Las Rozas, también en Toledo, en la A5 en Maqueda hacia Talavera de la Reina, Cuenca, A3 Motilla del Palancar sentido Valencia, en Guadalajara, en la A2 en Miralbueno hacia Zaragoza, tráfico intenso en Burgos, en la entrada por la P1 en Briviesca, en Barcelona, la P7 en Mollet del Vallés hacia Girona, A2 en Jorba sentido Lleida y también ya en Málaga, en la entrada por la A7 en Fuengirola.
3: Ya lo escuchan, mucha precaución y más aún especialmente por la ola de calor que se avecina y la peligrosidad ante el riesgo de incendios. Estamos contando esta tarde cómo evolucionan las llamas en la provincia de Girona, en el Ampurdán. La situación es complicada con miles de personas confinadas. En el puesto de mando ha avanzado Gemma Esteva.
5: El incendio afecta a una superficie de unas 750 hectáreas. Según los primeros indicios, el origen estaría en el uso de una radial por parte de una empresa que realizaba los trabajos de señalización al lado de una carretera. Los bomberos explican que se trata de un incendio complicado, sobre todo por el viento, porque podría cambiar de sentido en cualquier momento. Eso podría abrir uno de los flancos y por eso los esfuerzos se centran en reducir su potencial y evitar que salga de la zona de contención. Sobre el terreno hay más de 225 efectivos luchando contra las llamas. También se han activado bomberos de guardia y se ha pedido refuerzos a la UME. David Burrell, inspector jefe de los bomberos.
6: Hem activat una mobilització de bombers, diguéssim, també fora de guàrdia per acabar de...
7: Hemos movilizado a bomberos que no estaban de servicio, efectivos fuera de guardia, y hemos pedido el refuerzo de la UME, no tanto por hacer frente a este incendio, sino que delante de una simultaneidad de incendios podamos actuar rápidamente.
5: Este es el primer gran incendio del verano en Cataluña, con 7 localidades confinadas, las más cercanas a la zona del fuego. Algunas son muy turísticas y es por eso que se pide evitar desplazamientos hacia las segundas residencias. También hay 5 carreteras cortadas, sobre todo por el denso humo que hay en la zona.
3: Vito Quiles se ha personado en los juzgados de Plaza de Castilla. La jueza le había retirado la orden de detención para citarle como querellado el 20 de julio. En los juzgados en Madrid está Gemma Cifuentes. Adelante.
8: ¿Qué tal? Sí, Vito Quiles se siente vencedor, puesto que ya no pesa sobre él una orden de detención, porque ha evitado, dice, su imagen arrestado. Critica un trato desigual con otras personas a las que busca la justicia y defiende que siempre ha estado disponible y a disposición de los tribunales, pese a que, recordemos, la policía no le encontró en su oficina de trabajo este miércoles cuando acudieron a ejecutar su arresto.
9: La verdad es que no entendemos por qué se me ha a mí ordenado una búsqueda y captura, porque han ordenado que me detengan cuando yo creo que no tiene ni pies ni cabeza esta orden de detención. En casos similares simplemente se hace una orden de localización y averiguación de paradero.
8: Tendrá que volver a estos juzgados el próximo 20 de julio para comparecer por una querella en la que se le acusa de difundir un bulo sobre un funcionario de un ministerio. Hace unos minutos, Quiles se ha reafirmado en que la información que publicó es totalmente cierta respecto a que no le llegara la notificación del juzgado. Lo atribuye a una posible confusión, a que llegara a la casa de Alicante donde sigue empadronado. Estos días, Quiles asegura que ha hecho vida con normalidad, pese a esa orden de detención que pesaba sobre él, que incluso asegura salió a ver el partido de España.
3: Y más de tribunales. El juez Calama ha escuchado la reclamación del expresidente Zapatero y ordena a la UDEF no incluir en los informes policiales información irrelevante en la investigación al expresidente del gobierno, Alberto Apezteguía.
10: El juez Calama estima la petición y ordena a los agentes de la UDEF que solo incorporen documentación estrictamente necesaria para el caso. La defensa del expresidente Zapatero se lo había solicitado al tribunal para evitar que se difundieran en sus informes datos personales de los investigados del caso Plus Ultra. Se quejaban de las constantes filtraciones. Apuntaban agendas completas y conversaciones privadas como las del expresidente con su secretaria, Gertrudis Alcázar. Hace unas semanas el magistrado encargó también a un juzgado de Madrid que investigara esas filtraciones e identificara a sus responsables al destacar la gravedad de los hechos. Además, limitó el acceso de la información sensible a la Fiscalía, al juez y a las partes en sede judicial. La Audiencia Nacional investiga a Zapatero por 7 delitos en 2 piezas separadas, el caso Plus Ultra y las joyas encontradas en la caja fuerte de su despacho.
3: El IBEX termina la semana en máximos, sube casi un 1%, supera los 19.800 puntos. Rafa Jodar cae en la tercera ronda de Wimbledon a manos del número 151 del ranking, Javier de Diego.
11: Sí, el japonés Shintaro Mochizuki, que le ha derrotado unos 6-7, 6-6, 4 y 6-4 en 3 horas, así que no tendremos un Jodar-Sinner en la central de Wimbledon. El italiano acaba de imponerse al norteamericano Brooksby y será el rival de Mochizuki en esos octavos de final. A esta gran decepción hay que unir la de Jessica Bouzas, que ha perdido también, eliminada en tercera ronda ante la norteamericana Jessica Pegula. Juega Alejandro Davidovich, se está enfrentando al húngaro Fuksovics. El jugador malagueño ha ganado la primera manga por 7-6. Mañana será el turno para el mallorquín Jaume Munar, que jugará por un puesto en octavos de final ante el checo Jiří Lehecka.
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6 y 6 de la tarde, 5 y 6 de la tarde en este primer viernes de julio. Julio ya está aquí, mira que se hacen memes con Julio, Julio Iglesias y el mes de julio. Y llega el primer fin de semana de julio. Es un viernes de muchísimo movimiento en las carreteras. La DGT ha activado hoy a las 3 de la tarde la Operación Verano 2026, que dará cobertura, atentos, a más de 104 millones de desplazamientos durante estos dos meses de verano, julio y agosto.

0: 142 fallecidos, que es tremendo. O sea, es una. Además, están en la DGT que no saben exactamente qué es lo que ha podido ocurrir.
1: No, no aprendemos nada.
0: Ha habido varias cosas, pues, por ejemplo, varios accidentes en los que han muerto más de dos personas. O sea, ha habido cosas que han pasado extraordinarias, pero luego, quitando lo extraordinario, aún así ha sido un mal mes. Entonces, están un poco analizando. Porque el incremento de fallecidos sobre todo se concentra en carreteras convencionales, o sea, en lo que llamamos carreteras secundarias, uh-huh. y luego ha habido mucha salida de vía, mucha colisión frontal y muchos accidentes entre las 8 de la tarde y las 6 de la mañana. O sea, que yo creo que es también una llamada a la prudencia a todas las personas que en fin de semana salen, que ahora que hay fiestas en prácticamente todos los pueblos y todas las ciudades de España, pues que extrememos la precaución para volver todos a casa sanos.
1: Especialmente una llamada a la prudencia. Ahora, como decimos, primer fin de semana de julio, tenemos todo el verano por delante, un verano eterno de carreteras, de desplazamientos. Y Carlos, hoy vamos a hablar también del aniversario del carné por puntos. Este miércoles 1 de julio, con el estreno de mes, se cumplían justo 20 años de la implantación en España del permiso por puntos. ¿Qué balance ha hecho la DGT de ese aniversario?
0: Hombre, a ver, el balance de los 20 años tiene que ser bueno. O sea, no, por mucho que ahora mismo estemos en una situación mala, si tú miras los 6 meses del año, el dato no es tan malo. O sea, sigue habiendo 19 fallecidos menos que el año pasado a estas alturas, uh-huh. Pero o sea, estamos ahora mismo en un mal mes y además, por mucho que se reduzcan las muertes, como dice siempre Pera Navarro, como dice cualquiera que se dedique a esto, no podemos aceptar que haya 1.600, 1.800 muertos al año. Entonces, los datos este año siguen siendo malos, pero lo que es cierto es que ha habido una evolución en estos 20 años descomunal. O sea, se ha reducido más de un 73% la siniestralidad en España. Hemos pasado de 128 fallecidos por millón de habitantes al año a 37.
1: Eso es un buen dato.
0: Y es muy buen dato. Y, hombre, se han tramitado más de 22 millones de sanciones en los que se les han quitado puntos a las personas. Pero, en fin, la mayor parte de los conductores que han perdido el permiso de conducir porque han perdido todos los puntos, lo han hecho solo una vez. Ha habido un 8% que han reincidido en dos ocasiones. Que eso también te da una idea de que el que es reincidente probablemente tiene poco remedio a pesar de los cursos que se hacen de formación y de la necesidad de llevar a la conciencia a la gente, oiga, no puedes ser tan burro. Bueno, pues hay un porcentaje, gracias a Dios, pequeño, de burros que son reincidentes.
1: Perlas aparte, está claro que estos datos hablan de un modelo de éxito, gracias sobre todo a que los conductores aprenden con el carné por puntos. Vamos a decir que aprendemos a decir, oye, cuidadito que los pierdo, cuidadito que me quedo sin carné, y han tenido un papel más comprometido, ¿no?, con la seguridad, con su propia seguridad y la de los demás, aunque sea por no perder puntos.
0: Indudablemente, y luego ha habido una democratización. O sea, hace 21 años a ti te ponían una multa, y si tú eras una persona con una salud financiera, pues te daba igual que te pusieran una multa de 500 euros. Uh-huh. A una persona de una situación económica más inestable, una multa no de 500, de 100 euros, te rompe el mes, ¿no? Entonces, con el carné por puntos no solamente hay una sanción económica, sino que sobre todo lo que hay es una sanción de, oiga, usted tiene una confianza del Estado de 15 puntos, pues le quito 4. Claro. Y cuando pierdes el carné, en los cursos de recuperación, como decían el otro día en la presentación, o sea, en el acto de aniversario, los pierde igual el pobre que el rico. O sea, y coinciden en el curso, pues como pasaba antes en la mili, decía Pera Navarro, claro, coinciden pobres y ricos en la mili, ¿no? Pues un poco el carné por puntos ha ayudado a eso. Y luego, desde luego, en estos 20 años, el carné por puntos ha tenido una importancia determinante, pero también indudablemente lo han tenido las mejores carreteras, que hemos tenido aves que han quitado a muchos conductores de esas carreteras, hemos tenido mejores coches y tenemos cada vez más mejores conductores.
1: Sí, está claro que, bueno, tenemos que ser un poquito optimistas, ¿no? Sin olvidar esas cifras que has contado que del mes de junio, que a mí me han dejado loco. Bueno, Carlos, tú siempre nos traes a invitados, a gente muy interesante, y esta tarde vamos a hablar con Ramón Ledesma, director del Instituto

0: de Gobernanza de la Movilidad, socio de Impulso de la Fundación Pons, y vamos a hablar de algo que nos interesa mucho a todos, ¿no? La regulación de los llamados robotaxis, esos vehículos autónomos que están ya, pero aquí, mucho más cerca de lo que... al lado, los tenemos ya encima. Ramón Ledesma, muy buenas tardes.
1: Hola, buenas tardes a
0: Hola,
1: todos.
0: Ramón,
1: encantado de estar
0: placer.
1: Con ustedes.
0: Un placer, gracias por venir a las tardes, de verdad, a atendernos. Enseguida vamos a hablar de esos vehículos autónomos, pero estamos hablando, no sé si nos has escuchado, Carlos y yo, del 20 aniversario del carné por puntos, y justo cuando hablamos contigo, Ramón, que fuiste subdirector general de normativa de la DGT entre los años 2004 y 2012, una de las personas encargadas de gestionar, fomentar, impulsar el diseño y la implantación de ese exitoso carné por puntos. 20 años después, tú, como experto, ¿qué balance haces del carné por puntos?
1: Bueno, yo creo que tiene dos lecturas. La primera la habéis explicado bien, los resultados. Está claro que donde nos matamos 5.500 personas, nos matamos 1.700. Son todavía muchas, pero no son las 5.500, ¿no? Descubrimos también con esos datos que éramos los últimos en Europa, el país 17 de los 25 en tasa de siniestralidad, y pasamos a ser los quintos. Si quitamos incluso las motos, llegamos a ser los primeros segundos. Es decir, que realmente los resultados dicen que aquello pues más o menos funcionó. Pero hay una segunda lectura además, que es que en estos tiempos que corren, en que es difícil la política, aquella política hizo que los dos grupos mayoritarios votasen a favor de una ley que era necesaria para cambiar la sensación en la carretera. Y por tanto es un poco una lección de que cuando se pone de acuerdo el sistema, realmente hay un beneficio público muy importante, ¿no?
0: Claro, sin duda. No debió ser fácil tomar la decisión, ¿no, Carlos? Y Ramón, de implantar ese modelo, me imagino que en la DGT incluso había miedo al fracaso en el momento de tomar la decisión.
1: Bueno, en aquel momento, entre el año 93 y 2003, todos los años fallecían 5.500 personas, ¿no? En el año 2004 se establece un plan con el cambio de gobierno en el que se propone un objetivo de reducir en el plazo de 4 años el 40%. Claro, por una parte, miedo los que estábamos allí a poner en marcha el sistema, era lógico, ¿no? Uh-huh. Pero segundo, también era lógica cierta incredulidad de la sociedad y de los medios de comunicación. Si en 10 años no ha bajado nada, ¿cómo va a ser posible que en el plazo de 4 se reduzca a un 40%? Parece que el tiempo nos dio la razón y aquellos miedos se convirtieron, en vez de un 40, en un 67-70% de reducción de la siniestralidad.
0: Uh-huh. Sin duda fue un éxito.
2: Es una barbaridad, desde
0: luego.
2: Una
0: barbaridad, sí, sí, sí.
2: Oye, Ramón, 20 años después, ¿se puede seguir mejorando el carné por puntos? Y en el caso de que sí, ¿cómo?
1: Bueno, yo creo que el carné, o sea, entre comillas, hemos hecho todo lo que podíamos hacer con la norma que trabaja sobre la conducta de los conductores, ¿no? Donde antes el 5%, donde antes el conducíamos en autopista por encima de los 150 kilómetros por hora del 6%, ahora lo hacemos el 0,6%. Uh-huh. Donde antes íbamos el 5% borrachos, ahora lo hacemos el 1,8%. Y donde antes no utilizamos el cinturón, el 50%, ahora prácticamente todo el mundo utiliza el cinturón. Por lo tanto, la norma ha servido para un cumplimiento masivo de las normas de tráfico, ¿no? ¿Es posible mejorarlo? Seguro que hay algún matiz, pero lo cierto es que empezamos a tener límites de agotamiento. No quiere decir que no sirva, sino que ya la herramienta sobre el comportamiento del conductor empieza a llegar hasta donde más podía llegar, ¿no?
0: Claro, claro, claro. Oye, vamos a dejar atrás el aniversario del carné por puntos, pero te voy a hacer una pregunta ya mirando al futuro. ¿Hará falta carné por puntos cuando estén aquí los vehículos autónomos? Habéis presentado un decálogo de recomendaciones para regular el transporte autónomo, algo así como un mapa de propuestas que tiene, que aspira a ordenar la llegada de los vehículos sin conductor en España. Cuando hablamos de robotaxi, Ramón, parece que hablamos de ciencia ficción, pero no. Esto ya está funcionando en algunos países. ¿Está España preparada para este tipo de transporte autónomo?
1: Bueno, yo creo que los oyentes dirán, bueno, ¿de qué están hablando, ¿no? Esto de los robotaxis es una especie de ciencia ficción, ¿no? La realidad es que los robotaxis, los taxis autónomos, sin conductor, funcionan en 30 ciudades ya en el mundo, más de 4.000 vehículos, más de 30 millones de viajes y más de 300 millones de kilómetros, ¿no? Es decir, hay una experiencia de cuatro años ya en operación real que nos dice que esto va a llegar, está llegando, va a llegar en los próximos meses, años a Europa. Dice, no hay mucho debate tecnológico. Ahora el debate es cómo lo podemos implementar, ¿no? Y lo que sí sabemos es que de esos 300 millones de kilómetros sin conductor, no nos hemos encontrado ningún fallecido.
0: Ojo,
1: con lo cual,
2: bueno, oye, pues,
1: es decir, el vehículo autónomo sin conductor no lee mensajes, no bebe, no se distrae. Es decir, hay una serie de comportamientos que afortunadamente radica en nuestra conducta diaria, que sin querer todos nos despistamos a veces con la radio, con la pantalla. Claro, lo elimina, ¿no? Entonces, bueno, viene una época nueva. Parecía que estaba lejos, pero está aquí.
2: Es el decálogo que habéis elaborado, insiste en la idea de que antes de desplegar la tecnología hay que regularla bien. ¿Por qué es tan importante la normativa? Que esté antes de que los vehículos lleguen y no al revés.
1: Bueno, fundamentalmente porque vamos a hablar de un sistema en toda la normativa del tráfico y del transporte se basa en el conductor. En los años 20, el primer decreto de vehículos de tracción mecánica establecía las bases de que para manejar un vehículo hacía falta una serie de condiciones psicofísicas y una serie de elementos mínimos, ¿no? Porque el riesgo se generaba al conducir, al operar la máquina por parte del ser humano, ¿no? La máquina desaparece, o sea, el ser humano desaparece y todas las reglas cambian. Un ejemplo. El tacógrafo es una herramienta que se puso en marcha para controlar los tiempos de conducción y descanso para que no se fatigase el conductor y pudiese descansar. Si la máquina no tiene periodos de descanso, no se cansa, bueno, pues hay que reordenar un poco determinadas normas que servían para algo y ahora probablemente no sirvan para este proceso. Y segundo, lo que hace también el vehículo autónomo, el robotaxi, o vamos viendo en diferentes ciudades, es que, entre comillas, ferrocarriliza muchos desplazamientos, los automatiza, ¿no? Entonces, claro, bueno, hay una posibilidad de integrarlo con el transporte público muy interesante y optimizar desplazamientos dentro de la ciudad. Con lo cual, no se trata simplemente de que circulen, sino ordenar un poco su circulación.
0: Claro, es que estás hablando, yo veo ya el futuro inmediato, que lo veo aquí ya, ya no solo robotaxis, es que puede haber roboautobuses, robocamiones, o sea que el transporte puede sufrir una revolución. Pero tiene que ser, como mínimo, todo esto, tener un nivel de seguridad que supere o que sea como mínimo el del conductor humano, ¿no? Aunque, como tú dices, cuando quitamos el factor humano, la seguridad aumenta, ¿no?
1: Bueno, los primeros estudios de los vehículos, en este caso yo creo que era Waymo, la operadora de Google, en esos 300 millones de kilómetros de todos los vehículos, pues lo explican bien. No ha habido ningún fallecido, ha habido algún incidente, pero no se produce ningún tipo de atropello grave, porque afortunadamente además la inteligencia artificial ha hecho multiplicar toda la lectura de los sensores, los radares y los lidar, y en estos momentos la operación es muy automática, ¿no? Es bastante curioso ver cómo eso, en este caso, la inteligencia artificial, la automatización, está ayudando a quitarnos nuestros propios errores al volante.
0: Qué fuerte es.
2: ¿El robotaxi se va a cargar el taxi tradicional y el VTC o va a convertirse en un complemento?
1: No, para nada. Convivirán todos durante mucho tiempo y hay determinados servicios y determinados procesos que solo los vamos a hacer con conductor humano, por supuesto. O sea, con lo cual estamos hablando de que ninguna duda en cuanto a la convivencia, que nadie se ponga nervioso porque no hay absolutamente nada más que un modelo más, un elemento más que convivirá dentro del proceso, ¿no?
0: Oye, si los vehículos autónomos no meten la pata, no cometen infracciones, ¿qué pasa con la financiación del sistema de movilidad, que en parte se basa en eso, en la pasta que se saca con las infracciones? Habrá que plantear una fiscalidad para estos servicios autónomos específica.
1: Es cierto, al final, por una parte, todos los procesos de control del conductor, imaginaros la tasa de reconocimiento del conductor, todo lo que gira en torno al conductor, pues con el nuevo robotaxi ahora cambia, ¿no? Las infracciones de velocidad desaparecen. El robotaxi no infringe nunca, ¿no? Entonces, tiene algún estudio que ha hecho, solo tiene infracciones fundamentalmente de estacionamiento, que estaciona donde no debe, un poco con los cambios de toda la señalización. Pero fuera de estas, cosas puntuales, lo cierto es que cambia todo el sistema. Bueno, habrá que reordenar todo el sistema, insisto, en una regulación nueva del transporte autónomo.
0: Madre mía.
2: Siempre que hablamos con la gente sobre el vehículo autónomo, hay una especie como de desconfianza, yo en un vehículo sin conductor, pero la percepción que yo tengo con todas las personas que los han utilizado es que La experiencia es magnífica, o sea que esa desconfianza se convierte prácticamente de inmediato en confianza, ¿no?
1: Es un poco duro decirlo. Al principio yo he probado varios diferentes China, fundamentalmente. Dice, bueno, ¿cómo voy a meterme yo aquí si esto no lo lleva nadie, ¿no? A la segunda vez ya parece que es un ascensor. Te lleva de un sitio a otro de una manera muy automática y te sientes cómodo, ¿no? Con lo cual es una cosa absolutamente lógica que hasta que no los veamos, los probemos, los toquemos, no vamos a aceptarlos, ¿no? Y esto, lo que pasa es que esto va a llegar pronto porque los primeros parece que están aquí a final de año.
0: Lo aceptaremos como nos hemos habituado a tantas cosas. Bueno, Ramón Ledesma, de verdad ha sido un placer tenerte en las tardes, que nos aportes luz sobre la regulación de los vehículos autónomos, que es algo interesantísimo y que, como tú dices, ya está aquí, a final de año lo podemos tener en nuestro país. Muchas gracias, Ramón, un abrazo.
1: Muchísimas gracias,
2: gracias
1: a vosotros,
2: Ramón.
1: A los dos. Un abrazo.
2: Un abrazo.
1: Adiós.
0: Oye, Carlos, antes de terminar, vamos a escuchar así brevemente a uno de esos personajes famosos que tú has conocido en el programa Seguridad Vital.
2: Venga.
3: Tuve un accidente que no fue gordo, pues eso, en la época de juventud, haciendo el idiota, pues con seguramente con dos copas, pues en Marruecos, con un Renault 5, aquello que era un desastre, y volcamos. Y no nos pasó absolutamente
4: nada. ¿Con tu
3: hermano? No, con un amigo.
0: Yo nunca adivino, tío.
3: Me gusta mucho la bici, pero de paso me da miedo. Yo he vivido en Boadilla hasta hace relativamente poco. Muchísimos ciclistas van de negro. Tuve una pequeña discusión con un chico, era un día de esos de invierno, brumoso, por allí suele haber niebla, y de pronto no lo vi. Y me dio un susto enorme, porque me lo encontré de pronto y dije, perdona, te vas jugando la vida. Vas de negro, vas jugando la vida. Respuesta, tu coche también es negro.
0: Joder, qué declaración.
2: Bueno. Los ciclistas, por favor, que se hagan visibles.
0: Colorines, o sea, colorines.
2: Colorines, luces, y que los conductores de cuatro ruedas tenemos que ser conscientes de que hay vulnerables ahí, que hay peatones, ciclistas, patinetes y motos. Pero los vulnerables tienen que ir visibles. Y muy frecuentemente pasa lo que dice este señor, que te dio una pista, por ejemplo, pues ha hecho una serie estupenda que se llamaba Sentimos las molestias.
0: Es que me suena, mira, me lo está diciendo. Mira, me lo ha dicho Conchita, yo no lo hubiera adivinado. Y es que soy malísimo adivinando voces, tío. En fin.
2: Pues Miguel Reyán,
0: que Miguel tú Reyán, Miguel, claro, claro. Ahora sí, una vez que lo dices, sí, claro, claro, claro.
2: Pues Miguel Reyán, que tuvo un accidente del que salió ileso milagrosamente cuando era joven en Marruecos. Uh-huh. Y luego, pues ese episodio que no le pasó solo una vez con ciclistas a los que no veía, ¿no? O sea que apostemos para que este verano los ciclistas vayan bien iluminados y prudentes, sí. Y que los conductores de cuatro ruedas seamos conscientes de que están ahí fuera un montón de conductores a los que si les damos un golpe probablemente les causaremos heridas gravísimas o la muerte.
0: Ya te digo, los ciclistas bien de luces, camiseta arcoíris. Venga, que estamos en el orgullo, camisetas arcoíris, reflectantes, fosforescentes, que se os vea bien, por Dios, que la verdad es que se la juegan. Muchísimas gracias, Carlos, lo tenemos que dejar aquí. Hasta la semana que
2: venga,
0: viene.
2: Gracias, David.
0: Abrazo grande, adiós.
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0: Seguimos en las tardes. Hemos estado hablando de la tecnología, de los vehículos autónomos, que es imparable y que gracias a la IA es cada vez más seguro, y que lo tenemos ya aquí, que los vehículos autónomos, los robotaxis, como decíamos, están a la vuelta de la esquina. Los vamos a tener ya y vamos a tener que usarlos y aceptarlos y convivir con ellos. Pero hasta ahora, cada viernes, son las 6 y 27 minutos, una hora menos en Canarias, hablamos de IA. Y lo hacemos con nuestra experta, súper experta. Y hoy vamos a partir de una pregunta incómoda. ¿Cuándo fue la última vez que discutieron con su pareja? Uh-huh. ¿Y la última vez que se sintieron ignorados? Vamos a ver, Conchita Díaz, ¿qué preguntas para empezar? Conchita Díaz, ya saben, es responsable de formación en IA de Google. Y es quien sabe mucho de inteligencia artificial, de parejas, de discusiones, de fiestas. Sabe mucho de todo, ella siempre nos sorprende. A ver, esto de...
1: ¿De qué hablo hoy?
0: De un amor idílico con el que no se discute, con el que no te sientes nunca ignorado, ¿existe ya?
1: Existe, hoy voy a hablaros de un terreno ya bastante pantanoso.
0: Madre mía.
1: Y es que está demostrado y existen muchas aplicaciones en las cuales ya hay humanos adultos que están creando sentimientos muy reales, emocionales, hacia entidades artificiales.
0: Pues aquí.

0: Pues fíjate, aquí no es que se cuelen por su ventana, sino que ya hay aplicaciones, como las más conocidas son Réplica o Character AI, que son plataformas de IA emocionales. Son compañeros emocionales, a las cuales se conectan millones de usuarios a diario para darles los buenos días, las buenas noches, contarles cómo ha ido su día y buscar esa relación afectiva que no tienen con un humano. Y no estoy hablando de adolescentes, estoy hablando de gente adulta que está pasando circunstancias complicadas, como puede ser un divorcio o han sufrido algún tipo de trauma, que han sustituido a la pareja humana por completo y encuentran en ese silicio, en esa IA, ese sustituto completo a su pareja tradicional.
1: Me encanta lo fina y divertida que eres, porque habla, Conchita habla de entidades artificiales. Yo le iba a decir, mira, estoy hablando aquí de robotaxis, vamos a hablar de robots. No son robots.
0: Entidades artificiales.
1: Entidades artificiales. A ver, para un poquito.
0: Ajá.
1: A mí esto me está volando la cabeza. Entiendo que te metas a chatear con un bot por curiosidad un martes por la tarde, lo entiendo hasta cierto punto, pero pasar de ahí a considerar a un bot, a un chatbot, tu pareja sentimental, ¿cómo se da ese salto? ¿Qué tecnología hay detrás de esto para caer en esa red amorosa, sentimental, emocional, llámalo como quieras?
0: Pues mira, es una tecnología que ya conocemos muy bien y hemos hablado muchas veces de ella. Por un lado está el lenguaje natural, entienden el lenguaje humano, pero por otro lado es que se están dotando a esos asistentes con memoria a largo plazo adaptativa.
1: Ostras.
0: ¿Qué significa eso? Que cuando tú hablas con esos chatbots, analizan tu estado de ánimo y aparte te hacen preguntas muy relacionadas con cómo te sientes. Entonces tú imagínate que yo acabar hoy, tú y yo discutimos. Y entonces llego a casa y le digo a mi chatbot, pues hoy con David he tenido una tensión espantosa, yo no quiero volver a la radio. Como tiene esa memoria adaptativa, probablemente esperará un poquito y dentro de 2 días o 3 días me dirá, oye Conchita, ¿has hablado con David?
1: ¿Qué tal te va con él?
0: ¿Qué tal te va? Yo creo que a lo mejor podrías llamarle. Y entonces, ¿qué ocurre? Que mi cerebro empieza a segregar oxitocina y dopamina.
1: Claro.
0: ¿Por qué? Porque estoy recibiendo un mensaje que calma mi ansiedad, que calma mi estrés y además de una manera que no me pide en principio nada a cambio. Entonces, mi cerebro procesa esa atención personalizada y crea una relación de afectividad hacia ese chatbot. Pero, ¿qué ocurre? Que para mi cerebro no es capaz de identificar, oye, que esto lo está haciendo una máquina.
1: Claro,
0: que
1: no,
0: te está calmando
1: te da
0: es
1: igual.
0: Una máquina. No distingue entre carne
1: claro.
0: humana y tecnología.
1: Claro, y
0: cuando
1: además,
0: hay emociones de por medio.
1: Recibes afecto, recibes apego, recibes comprensión, recibes empatía y dices, esto es hasta peligroso, me parece a mí.
0: Sí,
1: yo
0: lo
1: te
0: es,
1: digo
0: lo es.
1: Que nos estamos volviendo un poquito locos, porque claro, además en una sociedad en la que es la soledad tiene niveles de pandemia, el éxito de estas aplicaciones pues puede ser tremendo, pero claro, los humanos somos cada vez, mira, hablaba de eso con dos compañeras esta tarde, ¿no? De lo perezosos que nos hemos vuelto los humanos para el amor, para entablar relaciones reales, para encontrar personas y, en fin, con esta IA desaparece todo eso.
0: Sí, y además los psicólogos ya le han dado un nombre, y es que lo llaman la trampa de la relación sin fricción.
1: Claro, claro, ahí.

0: piensa en esta canción, seré tu amante bandido.
1: Sí, sí.
0: Es tu amante perfecto que te va a dar siempre lo que tú necesites, porque no va a llegar nunca cansado del trabajo, no va a estar agobiado por nada, no te va a plantear a qué familiar vamos a ver estas Navidades, si al tuyo o al mío. Si de pronto hoy te apetece que tu pareja esté más romántica, va a ser un poeta del siglo XVIII, y si de pronto necesitas una respuesta más pragmática, le puedes guiar para que sea la persona más objetiva que existe. Es decir, que vamos a tener un acompañante que nunca nos va a rechazar, nunca nos va a abandonar y con el cual nunca vamos a discutir. Entonces estamos sustituyendo la empatía real, que significa que tú tienes que salir de uno mismo, por un soliloquio que está asistido por una máquina.
1: Me estás inquietando muchísimo porque yo odio discutir. Vamos, mi chica lo sabe perfectamente, pero claro, siempre alguna vez se discute, alguna vez no estamos de acuerdo, alguna vez todo.
0: Ley de vida.
1: Claro, ley de vida, ley de pareja. Y esto, madre mía, o sea, es la pareja ideal, no discutes, te da la razón, es como está como tú quieres que esté. ¿Dónde queda el límite de la cordura? Esta gente que sabe que es una máquina, se autoengaña, se hace de forma voluntaria, creyendo, haciéndose creer que hay alguien al otro lado.
0: Pues una cosa muy curiosa, porque es lo que se llama disociación voluntaria.
1: Claro, claro.
0: ¿Qué significa eso? Ellos lo que te dicen es, mira, Conchita, yo sé que es una máquina, pero es que me hace feliz.
1: Me siento
0: cada día
1: mejor.
0: Es que es una máquina que me relaja. Es que lo que hace es que mi nivel de estrés baje. O cuando estoy deprimido, me saca una sonrisa. Fíjate, hace un año, una de estas aplicaciones, Replica AI, tuvieron problemas legales y entonces tuvieron que rebajar mucho la parte que era más emocional y más erótica del algoritmo. En las redes sociales no te imaginas la que se lió, porque muchísima gente decía que parecía que a su novia la habían lobotizado. ¿Por qué? Porque desde Silicon Valley tuvieron que, por motivos legales, modificar el software, pero se crearon hilos y hilos en Reddit, que es una plataforma muy común de intercambio de información en Internet, hablando de gente que lo estaban pasando francamente mal por este cambio de software.

0: El dolor era real, aunque el desencadenante fuera un cambio en las líneas de código de una empresa en San Francisco.
1: Claro, esto, oye, esto te pone la piel de gallina, pero claro, esas personas se sentían como si sus parejas de repente...
0: Están frías.
1: Frías, nada de sexo, nada de cariñitos, ¿no?
0: Tal cual.
1: Pero imagínate, ¿no? Tu pareja depende de la actualización del servidor de una startup tecnológica. Y esto, si entramos en las consecuencias a largo plazo, Conchita, y si esto sigue escalando al ritmo que va, ¿qué impacto puede tener en la sociedad? Porque mucha gente puede preferir esa perfección artificial a la imperfección humana, ¿no? ¿Quién va a salir a ligar a una discoteca o claro, a un bar o irse a una app de citas tradicional? Es que no merece la pena si tienes a esa pareja ideal, aunque sea ficticia, ¿no?
0: Pues mira, es un gran riesgo demográfico y sociológico.
1: Claro.
0: ¿Por qué? Porque estamos en riesgo de crear una generación de chiquillos que sean analfabetos emocionales. Claro. Personas que no sepan gestionar la frustración, personas que no sepan gestionar que les digan que no, personas que no sepan gestionar que le pidan tiempo, que le pidan ir más lento, y eso es peligrosísimo, porque tú me dices, a mí no me gusta discutir, a mí tampoco, pero ya somos adultos,
1: claro, yo no.
0: Y nuestro cerebro ya ha sido capaz de forjar esa resistencia emocional que nos permite enfrentarnos a una discusión aunque no nos guste,
1: claro.
0: Pero hay muchos adolescentes que no están sabiendo lidiar con eso.
1: Claro, claro.
0: Y eso es algo que es bastante, bastante complicado. ¿Por qué? Porque se van a esforzar en comprender a una persona real, porque se van a esforzar en buscar una pareja real, que es más complicado, si lo pueden tener todo al alcance de la mano y que diga y haga absolutamente lo que tú quieres. Ajá. Y ojo, porque también esto puede hacer más grande una crisis muy grande, que es la crisis de la natalidad.
1: Claro, tú dime a mí, ¿quién va a tener relaciones sexuales si tú tienes una pareja ideal virtual que encima está erotizada, imagínate, y que te da placer sexual en otros sentidos? Ya está, se acabó.
0: Hicieron un estudio con jóvenes adolescentes que qué preferían, ¿un año sin internet o toda su vida sin sexo? Y
1: toda su vida sin sexo,
0: porque decían que con,
1: qué horror,
0: que con internet ya lo pueden tener.
1: Ay, madre mía. Bueno, y luego está el tema corporativo, ¿no? Que eso también es muy llamativo. Al final tu novio o tu novia es propiedad de una empresa privada, uh-huh. Una empresa que recopila datos. ¿Qué pasa con la privacidad cuando tú le estás confesando tus secretos más íntimos, tus miedos, tus emociones, tus fantasías a un algoritmo comercial? No lo olvidemos.
0: Pues ese es el elefante en la habitación. ¿Por qué? Porque ya no es que las compañías sepan qué te gusta o qué no te gusta o tu hábito de compra. Saben tus sentimientos.
1: Sabe todo ya.
0: Saben
1: ya
0: tus vulnerabilidades, saben tus carencias, saben qué déficits afectivos has tenido en la infancia y cómo reaccionas ante la validación.

0: Piensa que quien controla el algoritmo de tu pareja virtual y controla tus hilos emocionales es una empresa.
1: Claro,
0: pero
1: claro,
0: es que además piensa en algo. Si tu pareja virtual, que es quien te relaja, de pronto te dice, mira David, yo creo que para que tu vida fuera mejor, te haría falta este modelo de coche.
1: Claro, por
0: porque
1: ejemplo,
0: realmente con este modelo lo petas. O incluso que te dijera, mira David, el único partido político que realmente tiene solución para arreglar los problemas de este país es este partido político. No lo ves como algo comercial,
1: sino que estás
0: viendo como ese amigo que te da buenos consejos, que te está aconsejando sobre quién votar o qué comprar.
1: Joder.
0: Con lo cual puede ser muy, muy, muy, muy peligroso. Y es fundamental porque puede hacer que todos perdamos nuestro pensamiento crítico.
1: Hombre, claro, es que lo perdemos, ¿no? Y además si tú tienes a una amante virtual espectacular con la que te sientes de maravilla o con el que te sientes de maravilla, que además te la puedes llevar a cenar ya, pues te la llevas en el móvil, va, ¿dónde quieres que salgamos
0: que sí,
1: a cenar?
0: Que sí,
1: ella
0: tal
1: te
0: cual
1: recomienda, es que te puede comer la cabeza absolutamente. Pues, y ahora vamos al barro del parné, de la pasta. Las empresas que crean estas aplicaciones para nada son monjitas de la caridad, ¿no?
0: No.
1: Que buscan acabar con la soledad en el mundo, que son empáticas, ¿no? ¿Cuál es el modelo de negocio que hay detrás de esto? ¿Cómo se monetiza ese amor de silicio? Madre mía, qué miedo da.
0: Pues es un negocio redondo y además bastante perverso. Por ejemplo, empresas como Réplica. Hay un modelo gratuito, que lo llaman freemium, donde simplemente te permiten establecer una relación de amistad. Pero ya, si quieres subir de nivel y ya quieres establecer una relación emocional, ya, amigo, te piden que pagues. Pero es que una vez que ya estás en esa relación emocional, si, por ejemplo, quieres que te dé un mensaje de buenas noches aún más cariñoso, te piden monedas virtuales, que esas monedas virtuales ya se compran con dinero real. Es lo que se llama el muro de pago afectivo. Entonces juegan con el enganche emocional. Cuando ya estás involucrado con la aplicación y ya tienes cariño con la aplicación, te cortan el grifo y te dicen, dinerito o la cortamos.
1: O pagas o no hay cariño.

0: Por el interés te quiero, Andrés, ¿sí? Es que va a huevo. Oye, y a nivel calle, esto se cuenta. Si yo quedo a cenar con mis amigos, imagínate, sí, esta noche, viernes, sí, nadie dice libremente, oye, pues mi novia de silicio, mi novia virtual de IA me ha dicho hoy una cosa maravillosa. ¿Existe un armario digital, ¿sí?, en el que meterse para que no te descubran que tienes amores de silicio?
1: Ahora que estamos en la semana del orgullo gay,
0: claro,
1: cuando antes los gays estábamos en el armario, ahora existe ese armario digital. ¿Por qué? Tú imagínate que yo en mi trabajo digo que tengo una pareja de IA.
0: Te van a mirar,
1: me van a ver como chiflada.
0: Te van a mirar.
1: Entonces, a nivel público no se comenta porque van a pensar que a nivel emocional y social tengo problemas. Pero gracias a Internet, y que en Internet todos podemos ser transparentes, a través, podemos ser opacos,
0: sí.
1: En Internet hay montones de foros donde la gente explica cómo son sus relaciones afectivas con la IA, incluso se recomiendan qué prompts, qué mensajes pueden enviar a la IA para guiarle mejor
0: hablarle,
1: y que sea,
0: ¿no?,
1: una mejor novia.
0: ¿Cómo,
1: o novio?
0: ¿Cómo hablar a tu
1: Entonces,
0: amante?
1: En público es un tabú,
0: a tu
1: pero
0: amante bandida de
1: en privado, en Internet, es una comunidad vibrante.
0: Qué fuerte todo lo que me estás contando. Hemos llegado al punto de que haya divorcios, rupturas de pareja de carne y hueso porque uno de los dos tiene amantes de silicio virtual.
1: Sí, hemos cruzado esa línea ya hace tiempo. Vale. De hecho, hay

0: Hay casos documentados en varios países de divorcios por esto, que la pareja se ha sentido abandonada porque su otro partner estaba todo el día chateando con la IA. ¿Qué pasa? Que el partner le decía, pero si esto es un algoritmo, si esto es una aplicación. Pero claro, tú imagínate que en vez de compartir tus miedos, tus inseguridades con tu pareja con la que compartes cama, lo que haces es levantarte a las 3 de la mañana, encender tu móvil y es con quien compartes cómo realmente te sientes. Imagínate el vacío de esas parejas. Entonces es tremendo.
1: Tremendo.
0: Y es un dolor de abandono brutal.
1: Me parece tremendísimo, de verdad. Es infidelidad emocional.
0: Tal cual.
1: Es tremendo. Oye, ¿y el futuro? ¿Qué pasa con los chavalillos, chicos que tienen 14, chicas 15, 16? Si están acostumbrándose a interactuar de esta manera con una inteligencia artificial, ¿cómo se van a enfrentar a su primera relación de verdad amorosa, de amor adolescente en la universidad, en el trabajo? Esto es
0: el verdadero peligro silencioso, porque además los adolescentes, es lo que te decía, están en plena fase de alfabetización emocional.
1: Claro.
0: Tienen que salir, tienen que equivocarse, tienen que caerse, tienen que discutir. Y eso es muy importante porque hay que aprender a gestionar el rechazo, la vergüenza, el cortejo y la empatía.
2: Es un gran necio, un estúpido, engreído, egoísta.
0: Fíjate, aquí tenemos a Rocío Jurado, que podría perfectamente cantar esa canción a una IA.
1: Pues sí, te imaginas.
0: Y con respecto a los adolescentes, el gran Dani Martín decía esto.

0: Dani Martín habla de lo que se sufre siendo adolescente, pero también lo que se vive y lo que se disfruta. Canta a los errores, a los desamores de juventud y a lo bonito que es aprender a vivir a esa edad.
1: Me parece escalofriante todo lo que nos cuentas, Conchita. No porque tú lo haces muy bien, nos lo cuentas muy bien, pero realmente, o sea, yo creo que los humanos aprendemos buena parte de todo lo que somos en la adolescencia.
0: Desde luego,
1: en la infancia,
0: es
1: en la adolescencia. Y ahí
0: importante.
1: Se queda, ¿no? Nos queda nada, un minutillo para cerrar. Una última reflexión, una conclusión para que a nuestros oyentes le termine de reventar la cabeza.
0: Pues mira, David, yo diría que la IA es un espejo excelente, pero es un pésimo compañero de viaje.

0: Yo quiero más abrazos humanos, yo quiero más sonrisas humanas y quiero mucho más afecto tuyo, David, que de cualquier ninguna IA. Nos vemos la semana que viene.
1: Nos vemos, Conchita. Me ha encantado la sección de hoy, me ha encantado lo que nos cuentas, pero de verdad que da mucho, mucho, mucho miedo, ¿eh? Gracias por abrirnos los ojos cada vez más a una realidad que ya es presente, que está aquí.
0: Hasta
1: la semana que viene, chao.
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Seguimos en las tardes. Vaya, cómo nos ha dejado Conchita Díaz y hablándonos de estos amantes de silicio, estos amores virtuales que están sustituyendo al amor de verdad, al amor real. Vamos a seguir hablando de cosas muy interesantes. Como cada viernes, hablamos de delitos contra el arte y el patrimonio. Pero además hoy le vamos a dar unos toquecitos así de novela negra de las buenas. El pasado 25 de abril, la revista Pecados del Arte...

0: informaba del asesinato del artista y disidente ruso Robert Kuznetsov en Polonia el 15 de junio. Buenas tardes, querido mío. ¿Qué nos cuentas hoy, Jorge Llopis?
1: ¿Cómo estamos?
0: ¿Qué es esto? ¿Qué es este asesinato?
1: Pues mira, de momento lo que estoy viendo es que el guionista se ha colado. ¿Por? Porque informaba el 25 de junio. ¡Ostras! y no el 15 de abril. Bueno, el 25 pues, de abril.
0: O sea, que es el 15 de junio.
1: El 15 de junio.
0: Bueno, no pasa nada. Nosotros tenemos guionistas maravillosos, pero son humanos, no son IAs.
1: Y son hijos de Dios.
0: Son hijos de Dios. No pasa nada. Bueno, cuéntanos la historia de este hombre.
1: Pues el caso de este hombre es, bueno, el resultado de esa radicalización, de esa censura. Es el caso de un artista que se llama... vamos a ver...
0: Tiene un nombre complicado.
1: Sí.
0: Semyon Skrzypecki.
1: Skrzypecki, que es su seudónimo, que es el seudónimo de Kuznetsov. ¿Vale? Es un artista ruso exiliado, que estaba exiliado en Polonia desde el año 21. Y bueno, la dimos el 15 de junio porque es que el 12 lo asesinaban delante de la embajada rusa en Berlín.
0: Madre.
1: A tiros, en una manifestación, ya se había y él en una manifestación ya provocada por él. Es un caricaturista, ¿eh? Entonces, bueno, pues ahí quedó, ¿no?
0: O sea, un exiliado caricaturista que protesta a través de la caricatura, y los autores de sus asesinatos son dos bielorrusos.
1: Claro, aquí los polacos están bastante mosqueados porque se supone que los bielorrusos, como muy aliados de Rusia, podrían ser. Entonces el presidente polaco está diciendo que si la cosa realmente se puede ligar con los rusos, estaríamos hablando de un caso bastante grave.
0: Se hablaría de terrorismo de Estado, si me apuras, ¿no?
1: Directamente.
0: O sea, porque Rusia se sospecha que está detrás de este ataque. La actualidad manda, pero sacamos aparte, esto es un asunto muy preocupante que tiene muchas lecturas, Jorge.
1: Sí, claro. Sí, porque es que, a ver, desde los medios mismos, que a veces quieren o no quieren tocar el tema, hasta la política de países democráticos que no entienden qué es realmente la libertad de expresión o que en el fondo les importa una higa, y países que a lo mejor no quieren enfurruñar o mosquear pues a proveedores de petróleo o países de comercio.
0: Qué fuerte es todo lo que cuentas.
1: Entonces, bueno, sí, desde hace años la cosa se va recrudeciendo.
0: A mí lo que me sorprende es cómo mezclas estos pecados del arte con la geopolítica internacional. Es muy fuerte que esto se mezcle de esta manera.
1: Bueno, es que está relacionado, es que realmente estamos hablando de las manifestaciones culturales, ¿no? Y esas manifestaciones culturales, al fin y al cabo, pues afectan, lógicamente, a ideologías y afectan a países.
0: La censura y el arte unidas, estamos así todavía en estos tiempos, en pleno siglo XXI.
1: Absolutamente. O sea, el dictador tiene la piel muy fina todavía. Tiene la piel muy fina y, bueno, acordémonos simplemente de la salvajada de París, de Charlie Hebdo, en 2015. Es decir,
0: tremendo.
1: O sea, es decir, terroristas islámicos se llevaron por delante a 12 compañeros periodistas gráficos que en el fondo eran caricaturistas, eran dibujantes, eran periodistas gráficos.
0: Aquí en España seguimos con casos de acoso y derribo a caricaturistas, a revistas muy famosas, a caricaturistas muy famosos, a los que se intenta censurar o sencillamente se les ponen denuncias muy dudosas que al final les terminan costando dinero, ¿no?
1: Ajá.
0: Bueno, vamos a situarnos en este personaje. ¿Quién era Robert Kuznetsov?
1: Bueno, es más conocido como Semyon Skrzypecki. No, es que son nombres, te lo digo en serio. O sea, cuando ya pasas la frontera alemana y ya te metes en unos berenjenales que a veces, en fin. Pues ese era un artista ruso de 44 años, especializado en la sátira a través de la caricatura. Y sus obras, bueno, eran caricaturas muchas veces que empleaba, pues digamos, esa iconografía tradicional rusa. Uh-huh. Y de alguna manera, pues bueno, se reía de personajes rusos de actualidad, como son Vladimir Putin, Stalin, pues bueno, pues el jefe de la República Chechena, de la Bielorrusa, incluso se llegó a meter con Zelensky. Es decir, era un tío que era muy crítico. De hecho, ya había estado presente en la Bienal de Venecia este año criticando la presencia de Rusia en esa Bienal, ¿no? Y al final tiraron por la calle adelante, por la calle en medio, ¿no?
0: Reírse de Putin tiene consecuencias, ¿no? No es el primer artista que es censurado, perseguido por Vladimir Putin.
1: No, en absoluto. O sea, si tiramos un poquito para atrás, hace poco también en Pecados del Arte, bueno, a un artista alemán, un tal Jean Steely, este se dedica a construir carrozas para el festival de Düsseldorf, y desde el año 21 el tío hace sus carrozas satíricas. Este está condenado en absentia a 8 años de prisión.
0: Madre mía.
1: Es decir, el tío ya incluso está reculando porque empieza a tener miedo. Y acordémonos simplemente de las Pussy Riot.
0: Bueno, por ejemplo, sí.
1: O sea, en el 2012 ya metieron a 2 en prisión. Desde el año 25 tienen prohibida cualquier tipo de actuación y las están buscando. También están condenadas en absentia todas las miembros, los miembros del grupo, y están en el exilio y en paradero desconocido.
0: Y no hemos vuelto a saber de ellas. Es que tienes razón, es un caso como que se nos ha borrado de la memoria. En Pecados del Arte, ¿os habéis fijado también en otro caso? En este caso, persecución de artistas chinos, también están en el punto de mira.
1: Sí, aquí ya por diversos motivos. Digamos, los dos más interesantes, hablamos de él pues hará un año aproximadamente, fue el caso del escultor Che Wei-min, que está exiliado en Estados Unidos. Este, bueno, critica directamente al presidente chino porque cuestiona toda la gestión y el tratamiento que se hizo sobre el COVID. Uh-huh. Y a este han ido directamente a destrozarle las esculturas, quemándoselas. Entonces, en principio, pues bueno, eran esculturas, digamos, más económicas de resina, ahora ya las hace de acero inoxidable. Entonces ya es más difícil, pero ya se han cargado varias de ellas. Y además, han, digamos, identificando a los causantes, ¿no? Y el último caso es el de los hermanos Gao, que estos, a uno de ellos, que es residente norteamericano por su hijo, que está nacido ahí, lo detuvieron y todavía no se sabe ni el juicio ni la condena, ha sido secretísimo. Y este ha sido tan osado de meterse en sus esculturas con los 10 mitos chinos, ¿no? Uh-huh. Y esos 10 mitos chinos son, digamos, bueno, pues una serie de cuestiones que para el gobierno chino es sagrado, uh-huh. No se puede tocar, y son cuestiones como que se pone en duda que la gran marcha no fuese en 12.000 kilómetros, sino 6.500, esto es palo. Se pone en duda que los campesinos chinos, que después de la revolución agrícola, pues se les dio unas parcelas, se les consideraron terratenientes, y como terratenientes luego se les ejecutó. Eso no es cierto, según ellos. Tampoco es cierto que el hijo de Mao muriese en combate, sino que en un momento dado la realidad dice que este señor un día se estaba preparando un arroz frito, los aviones vieron en el humo
0: y lo cagaron.
1: Madre mía. Entonces, bueno, pero todas estas cosas, fíjate hasta qué punto llega la obsesión. Uh-huh. Que está perseguidísimo. Es decir, el libro famoso de poesías de Mao, pues bueno, es que por lo visto es un plagio. Y no solamente es un plagio, sino que se cargó al poeta que lo escribió. Es decir, entonces todo esto es sacrosanto, ¿no?
0: Claro, son tabús para el Partido Comunista Chino.
1: Son tabús.
0: Pero vamos, aquí en Occidente no vamos tampoco mal de censura, ¿eh?
1: No, para
0: porque
1: nada.
0: Tenemos aquí a Naranjito Feroz.
1: Para nada, Naranjito Feroz es capaz de, si no le gusta el movimiento woke, de salirse de la UNESCO, porque la mayoría de los países occidentales están o han estado o cualquier cosa que pueda sonar a progresismo, incluso es capaz de quitarle cualquier tipo de sacarlo de presupuestos directamente de los parques nacionales, pues la presencia española, como es en las misiones de San Antonio, Texas, que es uno de los parques nacionales más importantes, que se ha eliminado de los presupuestos. Y en Europa, pues, chico, mira, nosotros, por ejemplo, en este país somos muy aficionados a la subvención.
0: Sí.
1: Si estás alineado o no estás alineado, te dan o no te dan subvención. Es una manera de censura. Uh-huh. ¿Me entiendes? Entonces, bueno, seguimos así.
0: Lo que está claro es que vivimos tiempos muy difíciles para el arte, pero mucho,
1: La IA censura.
0: Claro.
1: Es que hasta de IA censura.
0: No sé si has estado escuchando la conversación que hemos tenido con Conchita. Es que es impresionante a qué nivel está llegando la inteligencia artificial ya emocionalmente.
1: Hoy me han enviado un tema de una tasación de una obra de arte que era falsa. Y la IA había hecho una tasación de esa obra de arte. Entonces, claro, el problema ha sido tan sencillo como poner la obra de arte en el buscador y decirle, mira, es que ¿sabes qué pasa? Es que ya es falsa de por sí, por lo cual es que yo no sé quién ha hecho la tasación sobre esta obra de arte. No, la IA y tal. Digo, pero hombre, pagar un poco más y a lo mejor conseguís.
0: Pagada a un tasador humano.
1: Pagar un tasador y si lo pagara un servicio de IA un poquito más cualificado.
0: En fin, muy interesante todo lo que nos cuentas, Jorge. El humor, la sátira, la ironía en contra de regímenes de todo tipo siempre ha sido perseguida, siempre, y lo seguirá siendo. Ya te decía, pues yo desde aquí mando un abrazo a los compañeros del jueves y la revista Mongolia, que allá andan con, con problemas.
1: Imagínate.
0: Así que nada.
1: ¿Qué fue el Papus?
0: El Papus, fíjate, maravillosa revista, claro, satírica, y lo que sufrió el Papus en sus tiempos, en fin. Jorge Llopis, siempre atento a lo que sucede en el mundo del arte y esos delitos contra el patrimonio y contra los artistas. Muchísimas gracias por poner el foco siempre en asuntos espinosos relacionados con el arte.
1: A vosotros, gracias.

0: Las 7, las 6 en Canarias.
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0: Está siendo una tarde complicada, como se esperaba, en las principales salidas del país, en la primera operación especial del verano. DGT Daniel González.
2: ¿Qué tal? Muy buenas tardes. Pues en estos momentos un siniestro provoca en Alicante el corte total de la A70 en San Vicente del Raspeig, en sentido Benidorm. Encontrarán, eso sí, el desvío señalizado, pero hay más de 3 kilómetros de retenciones. Más accidentes que complican la circulación en Cuenca, la 3, en La Almarcha, en sentido Valencia, en Zaragoza, la P2, en Pina de Ebro, dirección Lleida, también entrada a Valencia por la CV35 en Paterna y las salidas de Sevilla por la P4 en El Trobal y otro en la A49 en Benacazón. Al margen de los incidentes, dificultades de salida de Madrid por la 1 en el circuito del Jarama y el Vellón, la 3 en Rivas, A4 Butarqui Pinto, A42 Torrejón de la Calzada y A6 en Las Rozas de Madrid. En Toledo, el A5 en Maqueda, sentido Talavera de la Reina, en Guadalajara en la 2 en Miralbueno hacia Zaragoza y también en Cuenca, la 3 en Motilla del Palancar, sentido Valencia, sigue densa en Vizcaya, la 8 en Santurce, dirección Cantabria, en Barcelona la P7 en Mollet del Vallès hacia Girona y también en Martorell, sentido Tarragona, y ya en esta provincia la P2 en Montblanc, sentido Barcelona en Valencia. Tráfico lento en la 3 en Contreras hacia Madrid y en Málaga la 7 en San Pedro Alcántara en ambos sentidos.
0: Ya lo escuchan, mucha precaución porque la DGT espera alrededor de casi 5 millones de desplazamientos solo durante este primer fin de semana de julio en las carreteras. Mucho movimiento también en las principales estaciones de trenes. En la madrileña Atocha está Aarón Calvo.
3: Sí, aquí Atocha vive el primer día de la operación salida de este verano y lo hace con su habitual ir y venir de personas, a los que se suman miles de viajeros que se concentran en su mayoría en el control de equipajes, unos que se van y otros que vuelven.
4: De semana, a Tarragona, a Buenaventura.
5: Estamos volviendo de trabajo, estamos volviendo de un curso a Salamanca y nos volvemos cada uno a su casa.
6: Sí, he venido desde Huesca en tren, de Huesca a Madrid, Madrid cambiar de estación y luego a Valladolid.
7: Qué agobio esto.
8: Demasiada gente, demasiado calor, pero bueno, se coge con ganas.
3: Además de maletas, vemos muchos abanicos y es que no solo hace calor fuera en la calle, sino que aquí se respira un ambiente tórrido. Eso sí, sin incidencias destacables, algunos de los destinos más demandados son Barcelona, Sevilla o Málaga. Precisamente Málaga es el único destino que sufre una demora, un AVE que no ha salido desde las 5:30 de la tarde.
0: Y lo estamos contando en este 3 de julio. La evolución del fuego forestal que obliga a confinar a miles de personas en el Ampurdán, en la provincia de Girona.

0: Van ya más de 1.000 hectáreas calcinadas. En el puesto de mando avanzado, Gemma Esteva.
1: A estas horas hay más de 1.000 hectáreas afectadas, más de 200 bomberos siguen sobre el terreno. Nos cuentan que todavía pueden trabajar bien en el flanco derecho, el que más preocupa. El objetivo es intentar tenerlo cerrado antes de mañana, cuando esperan la entrada de viento que viene de mar y que podría descontrolarlo. Núria Parlón es la consellera de Interior.
2: Más de 200 bomberos, 12 medios aéreos trabajando. También hemos pedido la activación y agradecer en este caso pues la activación de la UME, que el cuarto batallón vendrá pues para hacer apoyo y garantizar también que si tenemos simultaneidad de incendios poder dar la respuesta adecuada.
1: Este es el primer gran incendio en Cataluña de este verano. Hay 7 localidades confinadas, muchas de ellas turísticas, por eso se pide evitar desplazamientos a segundas residencias. También se ha desalojado una urbanización y una casa de colonias en Santa Cristina d'Aro, donde se ha habilitado el pabellón municipal. Según los primeros indicios, el fuego habría empezado al lado de una carretera local por unos trabajos de señalización.
0: Y por esos trabajos de señalización, los Mossos de Escuadra informan en este momento que han identificado y detenido a un hombre presuntamente relacionado con este incendio en el Ampurdán que afecta a las Gavarras. Sin tiempo para relajarse después de la victoria ante Austria, la selección española encara ya los octavos del Mundial de Fútbol el lunes contra la Portugal de Cristiano. Clara Rodríguez.
3: Los de Luis de la Fuente entrenan en Los Ángeles antes de viajar a Dallas, donde se enfrentarán a la selección lusa. Antonio Muelas, ¿cómo ha amanecido la selección después del subidón de ayer?
4: Pues con satisfacción, evidentemente, después de haber completado el mejor partido del Mundial y ya comenzando, como bien decís, a preparar el encuentro de octavos ante Portugal, para el que Luis de la Fuente va a recuperar a jugadores que han estado lesionados, y eso es otra cuestión noticiable. Es posible que retorne Jeremy Pino, Víctor Muñoz e incluso Nico Williams. Con el jugador del Atleti hay que tener un poquito más de cautela, pero las sensaciones son buenas. A las 8 comienza este entrenamiento en Los Ángeles y esta madrugada cambio de estado, viaje a Texas. En Dallas juega España el duelo ibérico más importante, el pase a los cuartos de final.
3: Y desde las 12 de la noche, a la sorpresa, Cabo Verde se enfrenta a la campeona Argentina, donde Enzo Fernández ha reaccionado en redes sociales tras el comunicado del Real Madrid en el que niega cualquier intención de fichar al jugador. En su publicación, con un corazón blanco, el argentino recoge una frase de la Biblia asegurando que Dios cumple sus promesas. La jornada arranca en una hora con el Australia-Egipto con Sala titular y se cierra con el Colombia-Gana desde las 3:30 en Fórmula 1. Hamilton se ha hecho con la pole en la clasificación para la carrera al sprint de mañana en Silverstone, con Antonelli segundo y Verstappen tercero. Sainz comenzará decimoquinto y Alonso en el puesto 21. Y en Wimbledon han pasado a octavo Sinner, que se medirá a Mochizuki, el verdugo de Jodar esta tarde, y Djokovic, que se enfrentará a Safiulin. En juego ahora Davidovich, que ha vencido los dos primeros sets ante Fuxovic y tiene ahora mismo ventaja de 3-2 en el tercero. Todo esto, toda la información desde las 7:30 en Tablero Deportivo.
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7 y 6 de la tarde, una hora menos en Canarias, las 6 y 6, llegamos a la última media hora del programa, como siempre, con buena música, con grandes artistas. Hoy tenemos aquí en el estudio 101 de la Casa de la Radio un pedazo de cantautor, de esos de los que deberíamos tener más noticias. Se puede decir que ha hecho siempre lo que le ha dado la gana, es un afortunado por eso, menudo es. En su anterior trabajo se calificaba a sí mismo como sinvergüenza, cosa que está muy bien, pero yo diría que su condición va mucho más allá. Es un tío auténtico, es un tío libre y es un gran artista. Hablamos de Muerdo.

0: La poesía y también luego ya más de adolescente todo lo que es el ámbito de lo social, y pude aunar las tres cosas en este proyecto que se llama Muerdo, que arranqué allá por el año 2011, aquellas épocas del 15M y demás, tocando en asambleas, en marchas, en pequeños cafés, y la cosa, bueno, pues fue creciendo hasta el día de hoy, ¿no? Que ya son 6 discos, 15 años dedicándome a esto, viajando por toda Hispanoamérica, por Europa, y la verdad que bueno, me siento muy, muy privilegiado, ¿no? de poder hacerlo.
1: Ya tienes una carrera, 15 años, 6 discos. Tú tienes, además, no hay más que escucharte. Eres murciano, pero tienes una sonoridad muy latina, muy latinoamericana, ¿no? Imagino que esos viajes, tú has viajado mucho por Sudamérica, te han dado muchas vivencias, mucho aprendizaje. Has estado en Cuba, Brasil, Uruguay, en México. ¿Qué tienen de especial estos países? ¿Qué tienen de especial sus músicos, sus habitantes? ¿Te han contagiado o tú ya venías contagiado de fábrica?
0: Bueno, yo venía muy contagiado porque en mi casa siempre se escuchó música latina.
1: Ah, amigo, eso.
0: Pero claro, obviamente que los viajes han sido lo que me ha ido haciendo cada vez más permeable a la música, a la cultura, a la idiosincrasia, que yo creo que es muy particular. Yo creo que Latinoamérica es un territorio que tiene todo lo hispano, ¿no? Pero tiene también unas condiciones de vida, unos procesos políticos, unos procesos sociales que la han hecho muy sensible a la música que dice cosas, ¿no?
1: Total.
0: A la música que trata de transmitir unos valores que son necesarios para transitar todos esos procesos, ¿no?
1: Es un continente repleto de música, música que cuenta mucho, que dice mucho, que protesta mucho, ¿no? Tú, me imagino que tú estás siguiendo de alguna manera el drama de Venezuela, ¿no? De los terremotos que han devastado La Guaira y otras zonas. Y eso es lo que les faltaba.
0: Sí,
1: Venezuela, te hablo de Venezuela porque es un país muy musical también, claro, de grandes músicos.
0: Te iba a decir precisamente eso, que estoy siguiendo el drama del terremoto y obviamente que venía siguiendo también el drama de la situación política del país, ¿no? Que es bastante, bueno, bastante triste también que tanta gente tenga que exiliarse, que tenga que irse fuera a buscarse la vida. Es algo que no es algo endémico de Venezuela, sino que sucede en muchos países con gobiernos y con ideologías de diferentes signos, pero con consecuencias que lamentablemente siempre las acaba pagando el pueblo llano, ¿no? Y para el pueblo es que hacemos las canciones, ¿no? Por eso llamamos a esto música popular, ¿no? Porque trata de ser también el latido de esas cosas que le suceden al pueblo, ¿no? Porque yo creo que un artista tiene que ser siempre cronista también del, claro, tiempo que vive. Obviamente que yo hablo de cosas que me suceden dentro, pero es imposible obviar también lo que nos atraviesa como sociedad, ¿no?
1: Hacen falta canciones que den mordiscos, que muerdan, ¿no? Y yo creo que más que nunca nos hace falta esa canción protesta, esa canción de cantautores, cantautoras, que era tan frecuente en los años 60, 70, ¿no? Y que Esa es una buena manera de intentar cambiar las cosas con la música.
0: Yo no sé si de cambiarla, porque es un poco pretencioso, pero sí de alivianar el peso de las cosas, ¿no? Yo creo que la música sirve como un bálsamo, ¿no? Quizá no vamos a detener una guerra, no vamos a derribar una dictadura, pero sí que vamos a acompañar, ¿no? Como un bálsamo esos procesos que los seres humanos nos vemos obligados a transitar. Y yo la verdad que nunca he denostado el término cantautor.
1: No, no.
0: Además, hoy en día, en aquellos primeros años 70, ¿no?, de la transición y demás, parece que se asociaba el cantautor a una voz y guitarra, algo medio triste, medio homilía, ¿no? Yo creo que hoy en día en Hispanoamérica tenemos cantautores, cantautoras maravillosos, maravillosas, que tienen buena técnica, que tienen una música alegre, rica, mestiza,
1: sin duda,
0: multicultural. Entonces, bueno, creo que es un buen tiempo y creo que se vienen, por lo menos en España y quizá en el mundo, tiempos en los que los cantautores vamos a hacer bastante falta.
1: Bueno, estamos deseando escucharte en directo, Muerdo, y tu primera canción, creo que la primera canción que nos vas a cantar, a mí me resulta un título de lo más irónico, ¿no? Todo está bien. ¿Esa es la que nos vas a cantar?
0: Eso es, y vamos a tratar de pensar que es así.
1: Venga, vamos a hacernos a la idea, vamos a soñar por un momento que todo está bien en este mundo tan raro. Gracias por estar aquí, vamos a escucharte en directo con mucha atención. Muerdo, en directo para las tardes.

0: maravilla. Haces música para soltarse y dejarse caer. Oye, qué bonito. Yo estoy apuesto a que tú has escuchado mucha música, eres un buen músico, y apuesto que has escuchado mucho a Silvio Rodríguez, a Pablo Milanés, a tantísimos, ¿no? Porque es que, escuchándote, tú puedes estar en el grupo de los más grandes cantautores. O sea, es muy fuerte escucharte, tío.
1: Muchísimas gracias, David, la
0: y
1: verdad.
0: Además, tú le das un poco a todo, ¿no? Haces música afrolatina, latina, rumba, balada, son cubano, ¿no? Yo recuerdo la famosa trova cubana, ¿no? El nueva trova cubana. Uh-huh. Eres un personaje muy interesante.
1: Bueno, he tenido además mucha relación con Cuba. El año pasado, 2025, estuvimos en La Habana recogiendo el premio Cubadisco Internacional, precisamente por este último álbum, Sinvergüenza. Y obviamente que me he nutrido mucho, ¿no?, de esos cantautores, Silvio Rodríguez, Pablo Milanés. Pero bueno, también es muy distinta la propuesta cuando estamos en directo con la banda.
0: Claro, claro.
1: Es que tratamos de darle pues otro vuelo también más actual a las canciones. Obviamente, como te decía antes, sin renegar, ¿no?, de ese epíteto de cantautor y esa familia a la que pertenezco, porque además yo pues empecé colaborando con Luis Eduardo Aute en mi primer disco. Maravilla. Empecé en los locales de cantautores de acá de Madrid, Libertad 8, Galileo Galilei, y eso es algo a lo que me gusta pertenecer. No le tengo ninguna aprehensión al término, ¿no?, ni al género.
0: Yo siempre agradezco mucho a los artistas que venís a las tardes, porque en este humilde escenario, con muy pocos medios, con la guitarra, la voz y poco más, en acústico, hay que tener mucho valor y además hay que ser muy bueno para hacerlo bien aquí. Y yo estoy seguro que a ti, con la banda encima del escenario, dándolo todo, debe ser muy divertido verte en directo, ¿no?
1: Es muy diferente, pero bueno, claro. Yo creo que, como tú dices, si una canción funciona con una guitarra y una voz, porque es una buena canción.
0: Funciona con lo que le pongas, vamos, ya te digo. Hay otro gran cantautor, Pedro Guerra, al que tuvimos aquí en las tardes, que nos encanta, ¿no? Él decía que es bueno contaminarse de muchos estilos para hacer luego lo que a ti te da la gana y llevar tu estilo de verdad adelante, ¿no?
1: Sí, sí, bueno, además, Pedro lo cantó, ¿no? Contamíname, mezclate
0: conmigo,
1: ¿no? Con Pedro, además, hemos tenido la oportunidad de colaborar en su último álbum, en Parceiros, que es un disco colaborativo.
0: Lo tuvimos aquí precisamente con Parceiros.
1: Ajá, y es un referente total y estoy muy de acuerdo con él. Yo creo que también el mestizaje es parte del ADN de lo que muerdo, ¿no? El ir recogiendo sonoridades en esos viajes y ir un poco volcándolas en lo tuyo y contaminando lo que te es propio, ¿no?
0: Pues vamos a escucharte otra vez en directo, que es de lo que se trata en este concierto privado y personal y maravilloso que ofrecemos a nuestros oyentes. Llevamos un año aquí, con artistas cada día.
1: Enhorabuena y gracias siempre.
0: En directo. ¿Nos vas a cantar Bailando en la telaraña?
1: Bailando en la telaraña.
0: Vamos a bailar en la telaraña de Muerdo, encantados.

0: Qué bonito. Qué maravilla, tío. Es inteligente convocar al bien siempre, y eso hacemos con tu música. Oye, llevas 15 años más en esto seguro, porque tú desde pequeño se ve que lo tenías en la cabeza, 6 discos. ¿Cómo ha sido tu evolución personal y artística en este tiempo, hasta llegar a quien eres hoy?
1: Bueno, yo creo que ha sido una evolución muy natural. He tenido la suerte de que ha sido un crecimiento muy artesano, muy pequeño, muy de poco a poco, ¿no? Entonces, no he tenido esos grandes picos de popularidad que yo creo que a veces son difíciles de gestionar, y que a veces te trastocan un poco en lo personal, ¿no? Y en lo humano. Yo, pues, tengo la suerte de vivir de la música de hace un montón de tiempo. Manejo aforos humanos, ¿no? Puedo cantar para 2.000, puedo cantar para 500, puedo cantar para 200 personas en muchos lugares de Hispanoamérica diferentes. Y esto me ha permitido llevar una carrera muy, muy tranquila, ¿no? Con una exposición justa para digamos, no perder la comunicación con mi público, la conexión con un público al que además no es muy masivo, pero sí es un público que a la que mi música creo que le acompaña en sus procesos, ¿no? No es una música que alguien se pone de fondo, sino por lo que me cuentan, ¿no? Y por lo que percibo en los conciertos, en las redes sociales, mi música les acompaña, ¿no? Y eso es un montón, y a mí me hace muy feliz. Así que ha sido una transición y una evolución muy natural, ¿no?
0: Un público fiel de calidad en una carrera tranquila, que es la mejor manera de hacer las carreras, pero tú a la vez eres un tío muy inquieto explorando sonidos. En tu último sencillo tienes una colaboración con Los Rumberos, un reconocidísimo dúo mexicano, y vamos a escuchar un tema en el que se aprecia una exquisita fusión de rumba, bolero, guapango, bachata y pop, de todo.

0: Temazo, temazo. Me encanta cómo empieza. Yo, sabes que me tiré 30 años contando noticias en la televisión. O sea, que es que me toca de lleno. Pero lo bonito es lo que dice, me vas a ver volar, ¿no? ¿Qué cosas te hacen a ti volar?
1: Bueno, a mí me hace volar la gente, ¿no? Me hacen volar mis amistades, mi familia, mi público. Y me hace volar la cultura, ¿no? Yo creo que la cultura nos tiene que hacer volar, los libros, la música, el cine, las series, la radio. Yo creo que todo lo que sea comunicar, ¿no? Y la expresión humana hoy en día que vivimos en tanta época de inteligencia artificial que estabais comentando antes acá en el programa, ¿no?
0: Tremendo, ¿eh?
1: Yo creo que todo lo que es la expresión humana nos tiene que llevar a volar, ¿no? A lugares mejores.
0: Volver a la humanidad y al calorcito humano. Oye, queremos escucharte. Todavía tenemos tiempo para escuchar un último tema en directo que estoy deseando. Creo que tenemos muy despiertos a nuestros oyentes, pero tú vas a cantar para aquellos que estén despiertos, para el que esté despierto, ¿no?
1: Para el que esté despertando de la siesta.
0: Pues esté despertando de la siesta, que los hay también.
1: Ahí va.
0: Vamos, Muerdo, en directo.

0: qué bueno eres, tío. Qué bonito tema. ¿Sabes qué me gusta? Yo no te conocía, no tenía... Pero irradias buenas vibraciones, positividad, humanidad, inteligencia. Tu música es muy, muy, muy reconfortante. Yo creo que eso es lo mejor que se le puede decir a alguien, ¿no? Que
1: joder,
0: se pone a cantar,
1: gracias,
0: en directo, tío.
1: David.
0: Mira, estamos en la radio pública, nos queda nada, un minutillo, y me gustaría que se nota que tú eres un tío que lanzas buenos mensajes. ¿Qué mensajes lanzarías hoy a nuestros oyentes desde la radio pública como músico y cantautor que eres?
1: Pues mira, yo en un fin de semana como este, ¿no? Que estamos aquí en la capital celebrando el orgullo LGTBIQ+, reivindicaría el hecho de que pongamos, seamos de la condición sexual que tenga, que tengamos cada uno, ¿no? Pongamos conciencia sobre la necesidad de no retroceder en derechos civiles, ¿no? Que creo que es una amenaza que tenemos muy plausible en este país y en otros lugares del mundo. Y realmente tenemos que concienciarnos de que hace falta seguir manteniendo este tipo de fechas reivindicativas y seguir luchando por, no solo por conquistar derechos nuevos, sino por mantener los que ya tenemos conseguidos, ¿no?
0: Qué bonito mensaje y qué necesario. Todo está bien, de puta madre, pero tenemos unas amenazas tremendas, así que ni un paso atrás en derechos humanos, derechos civiles, en ningún derecho, y por supuesto reivindiquemos la sexualidad que cada uno quiera, el orgullo que estamos celebrando esta semana. Ha sido, te tenías que apellidar Cantero.
1: No podía ser de otra manera, ¿no?
0: Muerdo, ha sido un placer tenerte en las tardes. Vamos a despedir el programa hoy con una preciosa canción que es toda una declaración de intenciones, que se titula Flor en la basura. Te lo agradezco de corazón que hayas venido.
1: Gracias a ti, de verdad.
0: Que hayas sido tan generoso de tocarnos tres temas en directo.
1: Un placer.
0: Y hoy despedimos la semana con tu música. Feliz fin de semana a todos nuestros oyentes y a ti, Muerdo. Muchas gracias. Hasta el lunes. Adiós.

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1: 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Ha marcado Iniesta y España va a ser campeona del mundo.

0: Amigas y amigos, bienvenidos al Deporte en Directo en Radio Nacional de España. Bienvenidos al 23º día de este Campeonato del Mundo de Fútbol de Estados Unidos, México y Canadá. Quedan 16 hasta la final del próximo domingo, 19 de julio, en la que ojalá esté España para intentar pelear, conseguir la segunda estrella para esa camiseta. La selección que vive hoy día de vino y rosas. Tranquilos, que no hemos ganado el Mundial. Tampoco lo perdimos, ¿eh? El día de Cabo Verde. Entrena en un ratito en la ciudad de Los Ángeles para posteriormente tomar un vuelo que le lleve a Dallas, que será el escenario del partido del próximo lunes, 9 de la noche, frente a la selección de Portugal, que ayer de manera agónica se metió también en la ronda de los octavos de final. Sí, porque ayer ganó España convenciendo de manera solvente 3-0. Y el primero de Mikel Oyarzabal.
1: ¡Jugaría al centro Oyarzabal!
0: Luego llegó Pedro Porro, llegó de nuevo Mikel Oyarzabal, repito, para poner a España 3-0, para devolverle a Francia ese mismo marcador en el partido de su eliminatoria y para decirle a todos, cuidadito que aquí estamos. Nuestro rival saldrá de un partido, o salió de un partido absolutamente agónico. Se empezó adelantando Croacia, empató la selección portuguesa por medio hasta 3 goles anulados y casi al final...
2: Bola para Rafael Leão, ahí está Leão, Leão va a olhar, ya cruzó, bola na área, crecimiento, gol,
0: gol, de Gonçalo Ramos, que había entrado supliendo a Cristiano Ronaldo en el 80, que era una de las noticias del partido, ver cómo el seleccionador Roberto Martínez quitaba al 7 de la selección portuguesa y ya de madrugada se mete también en octavos de final la selección suiza después de ganar 2-0 a Argelia.
3: Speed in the box against Mandi. Manzambi wanted to cut it across. He does.
0: Ojito a este chico, Manzambi, ya lo habíamos destacado aquí como una de las perlas del Mundial y le hemos visto mucho este año en la Europa League, pero se está convirtiendo en los jugadores más sorprendentes del torneo. Para hoy, en 25 minutos, arranca el Australia-Egipto. Para las 12 de la noche, Argentina frente a Cabo Verde. ¿Quién le iba a decir a Bosiña que iba a tener enfrente a Leo Messi para jugarse el paso a los octavos de final de un Mundial? Y a las 3:30 de la mañana, una de las selecciones que mejores sensaciones han dejado en el torneo, la selección colombiana, que se la va a jugar ante Ghana. Desde ahora, hasta que se vayan apagando las luces de esta jornada del día 23 en el Mundial, esto que escuchas es Tablero Deportivo.
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0: arrancamos, acabamos contentos por la victoria de España. Hay que decirlo, y se lo agradezco mucho a todos los compañeros de Radio Nacional de España que trabajaron para que lo de ayer en el Parque de Bomberos de Parla saliera tan bien. Nos lo pasamos muy bien, estuvimos de maravilla, nos trataron, vamos, estábamos mejor que en casa. Y luego vimos un Portugal-Croacia. Hola, Noya, ¿qué tal?
1: ¿Qué tal? Buenas tardes.
0: Nos estuvo ahí con el corazón en un puño, ¿eh?
1: Bueno, es que claro, el árbitro decidió de darle un poquito de suspense. El árbitro parecía Hitchcock, decidió darle un poquito de suspense al final. No sabíamos si daba por válido el gol o no, si pitaba el final, si seguía, si no seguía. Pero bueno, España-Portugal en la siguiente ronda.
0: ¿Qué están? Echando los dientes en Croacia, ¿no? Con el arbitraje.
1: Hombre, es que
0: ten en cuenta... la realidad es que el sensor del balón detectó que un futbolista croata roza levemente la pelota, que no cambia para nada la trayectoria y que había que verlo. Bueno, es que la verdad es que a vista de repe no se veía. Esa es la realidad.
1: El tema es cuál es el espíritu del fútbol. Evidentemente, si tú tocas un balón, cambias una trayectoria, haces que eso condicione el movimiento de los demás, etcétera, etcétera. Si tienes que recurrir a un sensor, a un chip interno del balón, para decidir si hay un roce ligero o no, yo creo que el espíritu del fútbol se está tergiversando un poco.
0: Lo que sí es verdad es que el sensor pitó, con lo cual ahí no hay mucho más que discutir. Bueno, eso de lo de ayer, de hoy vamos a estar pendientes de este partido. Son dos selecciones un tanto exóticas, Australia y Egipto, pero vamos a ver lo que da de sí el partido. Enseguida lo vamos a comentar con Salva Campos, con Dani García Lara y con David Fuster. Y a las 12 de la noche va a jugar Argentina contra Cabo Verde. Es eso, es la historia de Cenicienta. Disfrazada de jugadores de la selección de Cabo Verde. Pero a esta hora estamos pendientes de la selección española todavía en Los Ángeles. Está previsto que haya un entrenamiento en nada y luego ya un vuelo a Dallas. Así que nos vamos con el dispositivo, con el equipo de enviados especiales de Radio Nacional de España.
1: Bueno, está musicote.
0: Los vigilantes de la playa. Que como teníamos dudas sobre qué poner en Los Ángeles, luego ya para mañana con Dallas ya está claro. Que es la de la serie de Dallas de toda la vida, salvo que encontremos algo country por ahí. Así, pero bueno, Antonio Muelas, Luis Castro, con el sonido de Jaime Sanz, ¿qué tal? ¿Cómo estáis?
2: ¿Qué tal? Hola, ¿qué tal? Muy buenas. Oye, lo de country me gusta también, ¿eh? Hombre, igual es que lo de la serie de Dallas es un poquito demasiado obvio, ¿no?
0: Bueno, mañana por la mañana, que espero tener así un ratito para tomar un café y estar así como tranquilo, me pongo a mirar ahí. Luis, titulares de la selección, luego vamos a escuchar a protagonistas.
3: Bueno, pues la sensación del trabajo bien hecho ayer, sin sacar mucho pecho. Por más que lleváramos una racha muy negativa en eliminatorias esos 16 años, y ya pensando en el partido de Portugal, en el que el seleccionador Luis de la Fuente y los jugadores están convencidos de que van a ir a más. Ahora va a haber un entrenamiento, de hecho acabamos de llegar aquí a las instalaciones de Los Ángeles Galaxy, que es donde entrenó en la previa y donde va a entrenar hoy. Vemos que todavía no han salido los futbolistas, aunque ahí es habitual ya a Marcos Llorente, a Ferran Torres y a Marc Pubill tomar el sol en esa rutina que llevan ellos antes de los entrenamientos. Todos bien, incluso... perdón, sí, me quedo aquí. Que están todos bien y que... la evolución es positiva con Víctor Muñoz, que ya está con el grupo, y sobre todo a mí me parece milagroso lo de Jeremy Pino, que ayer entrenó también, completó el entrenamiento. Vamos a ver si hoy lo completa, y si lo hace, pues podría estar incluso también disponible para el partido contra Portugal.
0: A ver, desde la experiencia que te otorga el haber estado yendo a encuentros mundiales, el conocimiento de la selección, ¿dónde tienes ahora mismo puesta la botella? ¿Dónde señala el dedo, Antonio?
2: Un poquito hacia arriba, pero tampoco mucho. Es decir, yo creo que ya son conscientes los jugadores de que, pues eso mismo, lo que estamos hablando, que ni el primer día eran unos piernas, ni que ahora van a ganar el Mundial. Ellos han tenido más o menos las cosas muy claras desde el comienzo del Mundial. Sabían que el equipo no tenía esa frescura de los últimos tiempos, y hombre, algo de inquietud sí que había, pero también estaban convencidos de que iba a llegar poco a poco ese nivel, el que ayer se pudo comprobar en el Estadio de Los Ángeles. Y yo creo que los jugadores jugadores no quieren, efectivamente, bueno, por supuesto nadie va a salirse del carril, nadie va a decir, bueno, sí, sí, ahora sí esto va a funcionar, no, ni tampoco creo que nadie empiece a pasar facturas de, no, si es que no querríais y tal, no, porque yo creo que son conscientes de que esto da muchas vueltas y que es normal también que nos vayamos un poco a los extremos, es algo también muy, muy nuestro, muy de nuestro país, ¿no? Y yo creo que están concienciados, saben que todavía hay margen de mejora, ayer lo dijo el seleccionador nacional, todavía no hemos visto la mejor versión de la selección española, creo que eso es lo mejor, sin jugar del todo bien, sin jugar muy, muy, muy bien, este equipo no ha encajado ningún gol, se ha impuesto en tres partidos, en fin, yo creo que las cosas van bien y ahora viene pues la parte más importante. Y además, fíjate, Miguel Ángel, tú te acuerdas que hemos hablado en los últimos días y en alguna tertulia lo hemos comentado, hay jugadores que creo que van a sacar su mejor versión cuando empiecen a jugar contra los rivales de mayor entidad. Yo estoy convencido que Rodri y Pedri van a sacar todavía más mejor versión ya en el partido ante Portugal. Las sensaciones son buenas, Miguel Ángel, pero creo que aquí nadie va a sacar pecho, ni mucho menos, porque sabemos cómo funciona esto. Hay moderado optimismo, pero todavía saben que tiene que todavía mejorar incluso el equipo para llegar a la mejor versión de esta selección.
0: Muy bien, pues volvemos al descanso del partido de Australia y estamos pendientes de todo lo que ocurra. Repito, la selección entrena a las 8 de la tarde y posteriormente esta noche para nosotros, madrugada, viajará directamente a Dallas para el partido del próximo lunes, precisamente para enfrentarse a la selección de Portugal, que ya vela armas, se ha quedado de momento en Toronto después de lo de ayer. Alex Pita, ¿qué tal?
4: ¿Qué tal, Miguel Ángel? Pues sí, una Portugal que vuelve a ver con ilusión este campeonato del mundo, le ha venido pues la victoria de ayer a recuperar la confianza, como decías, rompen un poco lo que venían haciendo, que era volver a Miami, volver a Palm Beach, se han quedado en Toronto y tienen día de descanso para quitarse toda la presión, ¿no?, de la victoria in extremis ayer contra Croacia. El día 4, o sea, mañana, siguen en Toronto, van a entrenar en Toronto y ya irían por la tarde a Dallas, donde tienen previsto hacer un entrenamiento y ya disputar el partido contra España. Va a ser el primer desplazamiento donde van a estar más de un día en la sede donde van a jugar el partido, porque normalmente Portugal apuraba hasta el máximo, pero se lo van a tomar en serio este partido contra España. Y como te decía, ayer tuvieron un chute de emoción, luego en el descanso lo vamos a escuchar, pero ayer a las 11 de la noche hay una colonia enorme de portugueses en Toronto, cerca de 200.000 residentes portugueses, se dice que es Little Portugal, esa parte del mundo, fueron a recibir, a vitorear a toda la plantilla de Portugal después de la victoria que ha devuelto la confianza y además hay un cambio de chip, Miguel Ángel, porque el cambio de Cristiano Ronaldo también abre una nueva ventana a Roberto Martínez. De cara al futuro de unas nuevas variantes, el debate va cambiando ya y Portugal sí que cree que puede ganar a España.
0: Sobre todo la actitud de Cristiano ayer. Cuando ve el cambio, se lamenta, suelta un fodase, pero inmediatamente él enfila hacia la zona de cambios, le da un abrazo a Gonzalo Ramos, le choca la mano a Roberto Martínez, choca la mano con los jugadores de banquillo y cuando marca Gonzalo Ramos, aparece el primero allí en la piña pegando un bote.
1: Y en zona mixta sale, habla, responde todas las preguntas, sí. Dice que está feliz, que espera que contra España se haga un gran partido, es decir, ¿qué? Para nada, hombre, pues le molestó el que le cambiasen, sí, claro. Pues como a todos.
0: Es posible también que con el aluvión de fútbol que hizo Croacia en la segunda parte, que se viera

0: afuera y de repente se volvió dentro y dijo, mira, aquí seguimos en la pelea. Muy bien, pues luego volvemos hasta allí. Gracias, Alex, hasta luego.
1: Hasta luego.
0: Porque ahora nos vamos a centrar en lo que viene. Suena exótico, pero va a tener buena pinta. Juegan Australia y Egipto.
2: Los canguros de Australia se ven las caras con los faraones egipcios. Esta será la primera vez que ambas selecciones se enfrenten en la Copa del Mundo, ya que coincidieron en el Mundial de Rusia 2018, pero nunca llegaron a verse las caras. Australia, pese a jugar en la Confederación Asiática, es el único equipo de Oceanía que sigue vivo todavía en el Mundial. El conjunto dirigido por Ante Isaac dio la sorpresa en su debut tras imponerse 2-0 a Turquía, una selección que llegaba como la gran favorita del grupo D. Tras una muy buena fase de grupos, el combinado logró avanzar como segundo, únicamente por detrás de la anfitriona Estados Unidos. Ahora buscará clasificarse por tercera vez en su historia para los octavos de final de una Copa del Mundo. El equipo capitaneado por Jackson Irvine se enfrentará al Egipto de un Mohamed Salah que hará todo lo posible para estar en el partido de 16avos ante Australia, ya que el futbolista egipcio sufrió una lesión en el isquiotibial cuando estaba disputando el partido de fase de grupos ante Irán.
3: Entra en Salah, parece que puede tener algún contratiempo. Veremos.
2: Junto a él estará Marmoush, la otra gran estrella de Egipto. Y juntos lograron conseguir una segunda posición en el grupo G y empatados a puntos con Bélgica, que a priori era la favorita del grupo. La selección entrenada por Hussein Hassan buscará llegar a octavos de final 92 años después. Egipto o Australia. Dos países, dos continentes y un solo puesto en la siguiente ronda de la Copa del Mundo.
0: Ese es el partido que arranca y que os vamos a contar a partir de nada en un cuarto de hora. Esto es lo que dice Tony Popovich, técnico de la selección australiana, y Hassan Hossam, técnico de la selección egipcia.
4: Creo que no podemos darle demasiadas vueltas ni dejarnos atrapar por la ocasión. Tenemos que estar en el momento. La historia se hace después del partido. Nosotros tenemos que hacer nuestra parte durante el encuentro, ya sean 90 minutos, prórroga o penaltis, para crear esa historia.
5: No os imagináis lo feliz que tengo el corazón viendo a la gente esperándonos en el hotel. Niños, familias, gente que viene de Egipto, de Europa y distintas ciudades de Estados Unidos. Me gustaría llevarlos sobre mis hombros. Ojalá mañana podamos darles una alegría.
0: Pues todo esto lo vamos a contar con Salva Campos, con los comentarios de David Fuster y Dani García Lara. Nos vamos hasta el Dallas Stadium. Vaya campazo. Este será el escenario de todavía varios partidos en este Mundial de Fútbol de Estados Unidos, de Canadá y de México. Salva Campos, hola.
6: ¿Qué tal, Miguel Ángel? Amigos de Tablero Deportivo, muy buenas tardes desde el Estadio de Dallas, Australia. Los canguros, Egipto, los faraones, buscan los octavos de final de este Mundial 2026. Los soqueros que intentarán hacerlo por tercera vez, ya lo consiguieron esa ronda de octavos en 2006, cuando un gol de Francesco Totti para Italia les dejó en el camino. También repitieron octavos en 2022, en el pasado Mundial en Qatar. Fue Argentina, la albiceleste, la que les apeó de ese camino. Y atención, porque si hoy cumplen con su examen, también lo hace Argentina, ese partido, bueno, se repetiría en octavos. Pero bueno, primero hay que jugarlo. Una Australia que, repetimos, fue segunda del grupo D con 4 puntos. Delante va a tener al conjunto de Egipto, un conjunto, el de Hossam Hassan, que por primera vez supera una primera fase, se plantan los 16avos. También consiguió la primera victoria en un Mundial frente a Nueva Zelanda el conjunto de Hossam Hassan, que fue segundo del grupo G con 5 puntos. Está invicta y quiere seguir estándolo para acceder por primera vez en la historia a los octavos de final, con 22 grados sobre el terreno de juego. Verde, roja la camiseta de Egipto, amarilla la de Australia, rojo, amarillo, verde, un auténtico semáforo. En breve arranca aquí en Dallas este emocionante Australia-Egipto.
0: La selección de Egipto es prácticamente el Al Ahly egipcio, porque he visto que había hasta 6 futbolistas de ese equipo en el 11 titular de la selección de los faraones. ¿Con qué sale Australia? ¿Con qué sale Egipto, Salván?
6: Pues vamos primero con Australia, el conjunto de Tony Popovich, que repite el once, que empató contra Paraguay en la tercera jornada. Va a jugar Patrick Beach, el joven portero en portería, tres centrales, Alessandro Circati, el del Parma, junto a Harry Sutar, el del Leicester, y Lucas Herrington. Los laterales va a ser Jordan Bosch, el del Feyenoord. Por la izquierda estará Azid Beich, en la sala de máquinas O'Neill, junto al hipster Jackson Irvine. Más abiertos por la derecha, el del Sassuolo Cristian Volpato. Por la izquierda Metcalf, y arriba la potencia de Nestori Iracunda. Sin embargo, Hossam Hassan cambia la mitad de los jugadores de campo. Cinco novedades, porque Fatao, el lateral izquierdo, con una rotura fibrilar, no será de la partida. Tampoco Albert Monein, que aunque empezó el partido frente a Irán, fue sustituido ya en la primera parte. Lashin está sancionado tras ver dos amarillas. Saber, el autor del gol frente a Irán, tampoco iniciará el partido en el once, estará en el banquillo, al igual que Trezeguet. Con estas premisas, el conjunto de Hossam Hassan va a formar con Shubir en portería, los centrales Yasser Ibrahim y Rami Rabia, lateral derecho Mohamed Hani, izquierdo Karim Jafet. La sala de máquinas toda novedosa, con Handi Fati y Marwan Atia. Por la derecha estará Emar Ashour, por la izquierda Mustafa Zico. Juega Mohamed Salah y también juega en punta el del City, Omar Marmoush.
0: Y este es el árbitro del partido.
1: Gustavo Tejera es un árbitro uruguayo de 38 años, internacional FIFA desde 2018, ha dirigido en la Copa Libertadores, en la Copa Sudamericana y en el Mundial de Clubes de 2025. Elegido mejor árbitro de Uruguay en 2025, ahora debuta en el Mundial 2026, convirtiéndose en el 15º árbitro uruguayo en dirigir una Copa del Mundo.
0: Con otro uruguayo en el bar, Leodán González, está listo para que esto arranque, pendientes del OK del regidor del partido para que arranque la ceremonia de presentación de las selecciones. Está aquí Dani García Lara. Hola Dani, ¿qué tal?
7: ¿Qué tal? ¿Cómo estáis? Buenas tardes.
0: Oye, pues vamos a ver este partido. Yo, este tipo de partidos les tengo fe.
7: Sí, a veces a priori parece no muy atractivo, sí, pero no por ello deja de ser interesante, ¿no?
0: No tienen ninguna obligación.
7: Efectivamente, juegan sin esa presión, teniendo en cuenta pues el partido que les exige. Luego se enfrentarán al campeón de Argentina o Cabo Verde. Pero en cualquier caso, bueno, son selecciones que yo, verdad, que las he visto poco, Miguel Ángel, pero vamos a ver si podemos disfrutar de un gran espectáculo, sobre todo teniendo ahí a Salah y a Marmoush. Yo creo que algo de calidad seguramente vamos a ver, ¿no?
0: Yo creo que son una selección de buen pie, o sea, sí. De que tratan la pelota muy bien. David Fuster, ¿cómo estás?
8: ¿Qué tal? Muy buenas tardes.
0: Bueno, pues vamos a ver lo que da de sí, claro. Ver a Salah y a Marmoush, como decía Dani ahora, es garantía. ¿Eso le hace favorita a la selección egipcia?
8: A ver, yo creo que sí, yo creo que Egipto es favorita porque, bueno, tiene sobre todo mucho más talento ofensivo y bueno, jugadores como Salah, como Marmoush, el propio Zico, pues bueno, son jugadores que tienen más calidad a la hora de resolver. Yo creo que en este caso, pues Australia es un equipo más organizado, quizá más desde esa agresividad física. Es un equipo peligroso, yo creo, a balón parado, con ese Sutar que tiene de 2 metros. Y bueno, sobre todo, pues bueno, yo creo que le ha permitido sobrevivir en ese grupo que estuvo tan complicado, pues gracias a esa estructura defensiva que tiene. Así que bueno, yo creo que vamos a ver también un partido interesante, esperemos.
0: Oye, que haya, antes de que vayan los himnos, que haya 6 jugadores que juegan en el mismo equipo, en el 11 titular, bueno, más un poco curioso, de memoria, ¿no?
7: Sí, pero es curioso, ¿no?
0: Es poco habitual.
7: Sí, bueno, es poco habitual.
9: España en 2010... Y en 2012 había
7: también
9: varios del Barça.
7: Del Barça, ¿no?
9: Sí,
7: también.
10: ¿Cuántos son? Son 6, ¿no?
0: Son 6, es que estoy contando. Hay 8 en total en la convocatoria. Hay 8.
10: Pero 6 titulares.
0: Del Al Ahly egipcio, en total hay 6 titulares. Claro, que eso les hace. Bueno, evidentemente se conocen, está clarísimo. Bueno, vamos con la ceremonia de los himnos. Salva.
6: Pues primero vamos a escuchar el himno nacional de Australia. Ahí al frente su capitán Harry Sutar, el de Leicester. Escuchamos el himno de los canguros.

0: Termina las notas del himno australiano. La piel de gallina, sea cual sea el himno.
1: Aprietan, que además hay mucha camiseta amarilla a lo largo de este campo, que será escenario el lunes del España-Portugal. Ahora turno salva para los egipcios.
0: Pues yo diría que es al 50%, camisetas amarillas, camisetas rojas, pero vamos a escuchar el himno nacional de Egipto.

0: 12.000 kilómetros separan Texas del Cairo, pero seguro que la pasión, el sentimiento, escuchando a los jugadores de Egipto, su himno, han llegado, han calado, todo a punto, ya mientras se saludan ambos contendientes con el cuarteto arbitral para que arranque en este estadio de Dallas, este Australia-Egipto, en busca de los octavos de final del Mundial 2026.
1: Mira, una noticia que acabo de ver, ha salido ahora. Me alegro por Roberto Martínez, y me vais a entender. Me alegro por Roberto Martínez, al que se le ha criticado, bueno, se le ha vilipendiado, con que él ponía a Cristiano porque iba a ser seguro el nuevo entrenador del Al Nassr. Pues no, acaba de anunciar el Al Nassr que Ange Postecoglou, el que fuera técnico del Tottenham, es el nuevo entrenador de Al Nassr, de Cristiano Ronaldo en Arabia. Es decir, que nada había con Roberto Martínez, así que imagino que ahora le dejarán un poquito en
2: o,
1: paz.
2: O no,
1: pero bueno.
2: No, porque todo lo que hay alrededor de Cristiano es noticia y polariza.
1: Absolutamente. Oye, ahora, bueno, seguro que va a salir durante el partido. Es que aprovechando que tenemos a dos futbolistas hoy, David y Dani García Lara. El otro día, no sé si habéis escuchado a Marcelo Bielsa en la rueda de prensa que dio en Montevideo.
3: Sí.
1: Que reconoció que aceptó pedidos, él le llama pedidos, es decir, que accedió a recortar determinadas cosas o hacer cambios que le sugirieron los jugadores. Uh-huh. Una cosa es sugerencia barra exigencia. ¿Cómo? Recortar las charlas, recortar los vídeos. Uh-huh. Y que, bueno, pues que aceptó eso.
3: Bien, ahí yo creo que hay que adaptarse a los tiempos actuales, ¿no? Y creo que esas charlas que se hablan antiguamente, eso ya no existe. Está todo mucho más cogido y mucho más recortado. Es decir, al final yo entiendo que es algo normal, por sobre todo porque obedece a una cuestión de concentración. Es decir, cuando tú tienes un vídeo muy largo, ya los jugadores desconectan absolutamente, ¿no? Ahora ya está eso, pues mucho más corto todo. Y me parece bien, me parece que tiene que acceder, sí.
1: Mira, David, mira, esto fue lo que dijo Bielsa, que no da tiempo mientras se arranca el partido.
4: Las charlas nunca eran superiores a 10 minutos y eran fraccionadas, 10 minutos de video. Yo todo este tema lo revisé, hice muchas consultas y la recomendación que recibí para adaptarme a las mentalidades más jóvenes y actuales es que había que hacer charlas más cortas y en días distintos para no sobreexigir la atención de los jugadores. Lo hice así hasta que me pidieron que preferían que eso...
1: O sea, que le pidieron que fueran todavía más cortas, de 10 minutos de charla y 10 minutos de video. Me parece exageradísimo, David.
5: Sí, a ver, estoy con Dani con lo que ha dicho. Sí que es verdad que hay que adaptarse un poco a los tiempos. Las charlas, pues muchas veces, sobre todo cuando se alargan mucho y son muy densas, desconecta al jugador. Pero bueno, no me parecen descabelladas charlas de 10 minutos.
3: A ver, fíjate, yo lo que entiendo a lo mejor es los cortes de vídeo.
1: A lo mejor.
3: Y luego la charla se extendía.
1: Yo lo que creo que puede ser más el tono de Bielsa. Y lo digo con todo el respeto. Y creo que hasta el léxico que utiliza Marcelo Bielsa, es que es posible que haya jugadores que no le comprendan.
2: Es que 10 minutos de Bielsa a lo mejor son 30 minutos sensorialmente para cada uno de los jugadores de Uruguay.
1: Sí, por eso digo, espera, que va a arrancar el partido. Ahora seguimos hablando de esto porque me parece de temazo. Salva, va a arrancar el partido, va a mover la pelota Australia. Vaya campo tremendo este de Dallas.
0: Así es, y dispuesto Irán Kunda, el joven que nació en un campo de refugiados en Tanzania, de origen, sus padres eran de Burundi, es el que va a efectuar el lanzamiento, el saque. Él también fue el encargado de abrir el marcador en el primer encuentro de Australia frente a Turquía. 3, 2, 1, 0... Arranca el partido, la pelota de Irán Kunda para Harry Sutar, el de Leicester, primera pelota de ataque, buscando
1: a Volpato. Así es como se saca del centro del campo. Balón atrás,
0: como toda la vida.
1: Todos a correr arriba, Salva, y balón a la olla.
0: Y el central
1: está,
0: que la bombea arriba, Dani, a buscar
1: es,
0: al 9.
1: Eso es.
2: Bueno, sí. Antiguamente hasta subía los centrales.
1: Pues como debe ser.
3: Sí, sí.
2: Para ganar el balón.
3: Se buscaba, muchas veces se buscaba incluso la jugada de la peinada, ¿no? El segundo balón que se dice. Ahora se ha puesto de moda pues echar el balón hacia, bueno, pues la línea de banda para luego empezar la relación de presión del equipo rival, pero yo que siempre escucho que al final los entrenadores lo que más valor le dan es tener la posesión y el balón, primer saque de centro y ya lo está regalando, ¿no?
1: Bueno, pues, escucha, el
3: se
1: fútbol,
3: pone de moda algo,
1: el fútbol de ahora, David. Oye, nunca he visto, has destacado antes a Soutar, al gigante de Leicester. Yo no he visto nunca un futbolista bueno de más de 2 metros.
2: Claro. Ibrahimovic.
0: No, Ibrahimovic. Maguaya,
2: ¿no? Pero Ibrahimovic. No, 90 y...
1: no, pero no ha habido 2 metros.
5: No llega, no llega.
0: 98, 98.
1: Claro, no, está en el límite, salva.
5: Bueno, con las botas, puestas.
2: Claro, claro.
1: Nada, nada.
0: Y el flequillo, también.
1: No, porque luego hunde en el...
0: Pues mira
1: el
0: lo que pasó ayer con el flequillo, a Croacia.
1: Ya, cuidado. Ya, por eso te digo.
3: Con las plantillas.
1: No, no, pero es que yo no recuerdo... Joder, Peter Crouch, que medía 2-0-3. Sí. Bueno, hizo carrera, joder, pero...
3: metió buenos goles, ¿eh?
2: Canú medía 1,97.
1: Ya estamos, ya que no son 2 metros. Que he dicho más de 2 metros. Son 2 metros.
0: Jan Koller.
5: Yo es que tampoco te podrían nombrar Koller. Más de 5, ¿eh?
1: Ah, Jan Koller, bueno, ¿verdad? Jan Koller también
0: checo,
1: era grande.
0: Checo.
2: Sí, pero a ver, era buen goleador, pero bueno de habilidoso, tal como al nivel de estos... Pero sí, era un tanque arriba.
1: O sea, evidentemente por arriba, pues imagínate, pues ahí tienes un arma total. Pero bueno, a ver, que arranca Egipto.
0: Pues Egipto trata de dibujar la primera acción ofensiva. La pelota a la izquierda para Jafet. Una novedad en el lateral zurdo después de la lesión de Fatao. La pelota que queda para Rami Rabia con el exterior, buscando la posición de Yasser Ibrahim. Este... para Fati, la novedad en la sala de máquinas, recordemos, junto a Tia, ya que los dos hombres que jugaron el pasado partido, la Chin está sancionado y Saber tampoco ha empezado el partido en ese 11 titular. Juega a Fez, retrasa de nuevo, apoyándose en Marwan Atia, este para Yasser Ibrahim, pelota para Ibrahim, buscando la posición ahora de Fati para Schober, cuyo padre ya jugó bajo palos de Egipto el Mundial de Italia 1990. Ahora el hijo, pues 36 años después, es el que se coloca bajo los palos de la selección de los faraones. Atención a Emar Aschur, trataba de llegar a ese balón que impulsa, bueno, por línea de banda.
1: Al corte
0: no se complica, ¿eh?
1: Al corte sale bien, David, ¿eh? No te rías.
0: Sí, sin complicaciones.
3: Tiene zancada, ¿eh?
1: Al corte ha ido bien, limpio, balón a la banda sin problemas.
3: Entonces, estoy mirando que si ganase por lo que sea Australia hoy, porque se puede contemplar, de ese grupo pasarían los tres octavos, es decir, Estados Unidos, Paraguay, que eliminó a Alemania, y pasaría a Australia, que en ese grupo que se quedó Turquía fuera, ¿no? Sería el único grupo que yo creo que metería a los tres que han pasado de ronda en octavos de final.
1: No, y aparte, ¿no? Que ese lado del cuadro, bueno, sería el rival de el que gane aquí es
3: Argentina.
1: Que, la verdad es que Argentina, escucha,
3: no
1: veas qué cuadro. O sea, pero cuadro sería contra el ganador de Australia y Egipto.
3: Sí.
1: Y en cuartos contra el ganador del Suiza-Argelia, Colombia-Gana.
0: Bueno, Australia ha sido la selección más joven de media, 24, no llega a 25 años de toda la fase de grupos.
1: ¿Cuál?
0: Australia. Creo que eran 24,8.
1: No, escucha, un Australia en bloque bajo, David, no veas, ¿eh? Cómo va a ser esto. Hay que entrar ahí con un todoterreno.
0: Pues bueno, ellos...
5: Sí.
0: A esperar el balón parado, David, el físico, y yo creo que aguantar el 0-0 y frenar pues esos tres cuartos de campo, que es lo más positivo del conjunto egipcio. Pero bueno, el que juega ahora de nuevo es Volpato. Ahí está.
1: Mira,
0: de Cristian Volpato, creo que ha llegado a rotar el travesaño. El zurdazo del jugador del Sassuolo.
3: Yo creo que da el larguero, ¿no? Yo creo que da el larguero, tal y como suena, ¿eh?
5: Sí,
0: sí,
5: da larguero.
0: No, anda que no ha sonado.
3: Ha sonado, sí. La ha cogido, fíjate.
0: Fíjate que, no sé, un poco más atrás y Schober tenía un problema.
3: Sí.
0: Aparte, bueno, con la primera, de los canguros. Hablábamos
1: de... Ya os he dicho yo que nos íbamos a divertir.
0: De balón parado, pero bueno, ha sido en jugada. ¿Cómo acomodó Cristian Volpato? No se lo pensó. El zurdazo que ha escupido el travesaño de la meta. Defendida por... Wafa Schubert.
1: Oye, que retomando, o sea, que nos da así un poco de margen el partido. Retomando, ¿de verdad que 10 minutos de la charla que te daban a ti, Dani?
3: Mira, yo es que he vivido la transición, Miguel Ángel. Yo he vivido las charlas que nos daban a nosotros, que nos daban el partido entero. Veíamos el equipo rival del partido anterior, que fíjate que luego veía modificaciones, porque incluso alguno a lo mejor no estaba, o le habían cambiado, o sancionado, etcétera, o lesionado. Veíamos los 90 minutos y luego venía la charla del partido con respecto a ese equipo. Luego ya se fue haciendo cada vez un poquito más corto. Ya llegué a Benítez, que Benítez incluso nos empezaba a dar los DVDs individuales con algunos cortes, y que era yo creo que, vamos, uno de los pioneros en hacer ese tipo de casos, ¿no? Luego ya con Van Gaal, ya fue cuando yo empecé a hablar o escuchar, perdón, de las transiciones ofensivas, defensivas, eso que está tan de moda ahora. Para mí fue el entrenador que más me marcó, y ya las charlas eran muy cortitas, igual que los entrenamientos. Es decir, yo creo que todo
1: pero
3: se ha ido
1: cumpliendo. ¿Charla cortita de cuánto?
3: Charla cortita de, no sé, podríamos hablar de eso, de 10 minutos.
0: Atención, cuidado, perdona, cuidado. Dani, Jordan Bass dentro del área. Puso la punterita Rami Rabia, porque ya encaraba Jover, jugada personal. Kilométrico, jugador del Feyenoord. Vaya cabalgada. Finalmente la punterita de Rami Rabia evitó males mayores para los faraones.
1: Qué buena y autopase. Vamos al córner y luego te pregunto a ti, David, las charlas que te daban a ti. Dale, Salva.
0: Pues ahí está, preparado en el a la derecha de la meta, defendida por Chauvet, que ha visto como la pelota, el travesaño, escupía el primer lanzamiento de Volpato, y ahora como prácticamente se quedaba en el mano a mano Jordan Bass. Ahora jugada balón parado, preparado y O'Neill, jugador de origen irlandés, para Volpato, es el que templa, dobla de nuevo para O'Neill, llega, no. Qué llega mal. No, porque rebotó. Joder, se la echó demasiado encima.
1: Tienes un central de 2 metros y haces esto en el córner. Pero bueno, David, las charlas que te han dado a ti.
5: Bueno, a ver, cambiaban un poco, depende del entrenador, pues hacía más hincapié en ciertos aspectos más tácticos, otros se iban un poco también a analizar lo que eran jugadores más destacados también, pues bueno, yo creo que como Dani han ido cambiando conforme hemos ido...
1: Pero en tiempo vosotros os comíais unas lecciones ahí de mucho cuidado.
5: Sí, no, en tiempo eran largas, sí, eran largas, y es lo que te he dicho anteriormente, al final, pues bueno, desconectas cuando pasan ya quizá del minuto 10, ya empiezas a desconectar.
1: Oye, pero en este caso
5: sobre todo cuando te quieren trasladar demasiada información, yo creo que la información la tienen que tener ellos, los entrenadores, la tienen que tener muy clara, pero a la hora de trasladarla tiene que ser muy concisa y muy, muy cortita.
1: Pero una cosa,
5: y
1: yo digo a los dos, al punto de que 10 parezca, es que yo estoy de acuerdo con Noya, yo creo que 10 minutos de Bielsa se deben hacer un poco largos, pero realmente 10 minutos de charla...
3: No, 10 minutos para mí son cortos, pero yo creo que en 10 minutos Bielsa no te da la charla. La sensación que tengo con ese tono tan pausado, que siempre busca la palabra adecuada, es decir, al final eso también te desvía un poco la atención. A veces me cuesta mantenerte un poco con esa concentración cuando le escucho dar las ruedas de prensa, ¿no? Entonces, yo creo que a él le ha costado adaptarse a los tiempos actuales, y los jugadores, yo creo que él lo dijo, ¿no?, que no estaban cómodos. Al final, si tú tienes un vestuario que no está cómodo con la persona que tiene que dirigir, pues difícilmente pues vas a tener ni siquiera concentración, y en muchos casos yo creo que ni vas a estar pendiente de lo que te dicen.
5: Sí, al final.

0: esa capacidad de comunicación. No quiero decir que no comunique bien, pero creo que en los tiempos actuales al jugador yo creo que se le hace muy pesada la forma que él tiene de, yo, de expresarse.
1: Además, es que además a eso le sumo que creo que por la manera que él tiene de expresarse, del léxico, que tiene un léxico muy rico, de verdad creo que hay jugadores que no lo entienden.
2: Es que es un filósofo. Creo que es un filósofo. Y al final, como filósofo, necesita pues grandes charlas, con vocabulario muy
0: más fluido, ¿no?
3: Es que hay, mira, un ejemplo claro, que es un tándem, que son Guardiola y Lillo. Posiblemente Lillo no sepa ni de lejos menos de fútbol que Guardiola. Es un grandísimo experto, un gran conocedor, pero yo creo que Guardiola llega mucho mejor al futbolista.
0: Sí, sin lugar a dudas.
3: Y a lo mejor las conversaciones de fútbol y analizando y demás de Lillo y de Guardiola son muy enriquecedoras entre ellos, pero luego a la hora de comunicar al futbolista no lo puede hacer Lillo.
0: Y luego yo creo que también es importante el qué tipo de entrenamientos hacían, porque seguramente todo va enlazado, ¿no? Y al final dices, claro, charlas pesadas, vídeos pesados, entrenamientos que se hacen pesados, el jugador está diciendo que acabe este calvario, ¿no? Y es un poco el reflejo de lo que hemos visto de Uruguay en este Mundial, por ejemplo.
4: Cuidado, Casado. Hay que jugada más curiosa porque Sobeir se topaba con el palo izquierdo de su portería tras intentar realizar el control y hemos escuchado el murmullo de todo el estadio de Dallas.
1: Es que ha estado a punto de liarla, pero bien.
4: Pues bueno, salió finalmente airoso, entre comillas, el meta que, recordemos una vez más, su padre en el Mundial de Italia 90 era el que defendía la portería de Egipto. Hoy lo hace su hijo, 36 años después. Atención a Atia, la sala de máquinas, cuando con Fati aparece ahí Rami Rabia para dar salida en el sector izquierdo a Jafet. Este combina en Omar Marmoush, ahí está el del City, se frena, pase filtrado para Sico, Mohamed Sico saca al sector izquierdo de nuevo para Jafet, este para Marmoush, tocando y tocando en el sector izquierdo, y Jackson Irvine en ayuda, venía Alessandro Circati, pero la falta creo que ha sido de Jordan Bass, dura sobre Mohamed Sico, la indica el colegiado uruguayo Tejera en el sector izquierdo del ataque. Ahí está Mostafa Sico. Bueno, está Sico, está hoy Trezeguet en el banquillo. Como veis, pues no solo aquí es Stoichkov, ¿no? El jugador de Eibar, Depor, el que ese mote le acompaña después ya cuando llega al profesionalismo, sino que en Egipto pues también hemos visto como Sico, Trezeguet, pues ese mote a lo mejor tenían de pequeño, pues les ha acompañado hasta el fútbol profesional. Pero bueno, ahí están preparados Imam Ashour y Mo Salah, jugada balón parado, 12 minutos en el sector izquierdo del ataque, cerca del lateral del área. Vamos a ver porque sube Rami Rabia, Yasser Ibrahim, no tiene mucha altura los centrales del conjunto egipcio. Bueno, marca jugada, es Salah el que deja, toca para Ashour, el disparo lo saca Jackson Irvine, queda para Marmoush, oxigena a la derecha para el centro y el gol de Imam Ashour. ¡Gol! ¡Gol! Se adelantan los faraones. Después de la jugada, balón parado desde el sector izquierdo, trató de sacar la defensa de los Aussies, lo hizo Jackson Irvine, pero finalmente el balón llegó al sector derecho, esquina del área, centro al segundo palo, y ahí se adelanta con un testarazo picado Imam Ashour. Es el segundo tanto después de la asistencia de Fati. Marcó el jugador egipcio. Australia 0, Egipto 1, Imam Ashour.
1: Se queda enganchazo Aiden O'Neill, el jugador del New York City, y habilita a dos futbolistas de Egipto y lo hace francamente bien Ashour. David, buen remate de cabeza, ¿eh?
2: Muy buen remate, buena entrada desde segunda línea, pero yo creo que bastante mal defendida por parte de Australia. Sí. Creo que en el momento del centro, bueno, no reducen distancia con el que va a centrar, le dejan central cómodo, y aparte, en el momento de
1: me
2: centrar...
1: Me da la sensación que Soutar además estaba como sacando la línea, o sea,
2: claro,
1: uno sale, el otro se queda, uno se hunde...
2: En el momento de centrar, la defensa tiene que hundir hacia atrás, en ese momento del golpeo y se han quedado enganchado uno, otros les ha pillado saliendo hacia afuera, bueno, un poco desorganizada.
4: Y el centro ha sido de lateral zurdo al final, de Jafet, que cambiado de banda, es el que ha metido el centro de zurda.
1: Sí, por eso vamos a la roja para adentro, claro.

0: es un buen centro, pero yo creo que hay una cosa clave, y es que es Assur el que saca la falta previa. Están todos en cierta forma marcando hombre a hombre, y él, después de sacar la falta, se mete en el área y queda libre. Queda libre. Entonces, bueno, al no haber nadie que le marque, pierden totalmente la conciencia de dónde está él, y por eso remata tan solo.
1: Sí, es cierto que yo creo que pierden la referencia. Una vez que sale el balón hacia afuera, los jugadores están solamente pendientes del balón y no están pendientes de los jugadores que pueden entrar a rematar. Porque al final, fíjate que Assur entra completamente solo, tiene tiempo, que luego el remate lo hace francamente bien, ¿eh? Porque hace buen giro de cabeza, la pica hacia abajo, el centro es bueno, pero sí que es cierto que a nivel de concepto táctico pierden la referencia del jugador que entra para el remate.
2: Pues bueno, si una de las claves de Australia era aguantar la portería a cero, pues ahora tendrán que inventar, tendrán que dar un paso más en contra de su filosofía, tendrán que construir. Bueno, ya nos sorprendió con ese disparo de Volpato, también la oportunidad de Jordan Bosz, del jugador del Feyenoord. Por lo tanto, llegar, saben, ahora tendrán que incrementar esas llegadas para intentar igualar un encuentro que se ha puesto en contra a los 12 minutos con el tanto de Emam Assur después del centro de zurda de Hafez. Atención ahora al jugador del sector derecho, Volpato. Precisamente era Hafez el que cundaba con ese esférico que se lo sigue quedando, jugador del Sassuolo. El caño sobre sí, con no indica nada el colegiado. Assur, el autor del tanto, tratada de salvar a Beich. La pelota se la queda O'Neill, en combinación con Metcalf, jugador del San Pauli. Metcalf y Jackson Irvine, los dos del San Pauli, el equipo de la Bundesliga que ha perdido la categoría este año. Atención a la jugada, el control de Marmoush era todo esquina del área, encarando Cercati. Marmoush, la reventó en el estómago de su tal, que es de hierro, porque otro estaría en la lona.
1: Sí, vaya acción, sobre todo control, ¿no? El control en carrera es buenísimo, y luego ya se va perfilando para buscar ese disparo que efectivamente golpea en Sutar, y es un disparo bueno que yo
2: pues,
1: creo que
2: la portería, como si, ¿no?, nada, Dani, como si nada.
1: Sí, nada, se han puesto a dar órdenes a varios compañeros corrigiendo, es decir, como si el golpe no se lo hubiera llevado. Y luego la importancia de la efectividad, ¿no? Porque fíjate que había tenido Australia ese larguero al principio, aquella acción defensiva también de Ramí sobre Jordan Bass. La primera que llega relativamente clara de Egipto es la que acaba marcando, ¿no? Es importantísimo lo de las áreas, ¿no? El tener la contundencia y la eficacia.
2: Pues vamos a ver cómo reaccionan los Aussies. De nuevo, la pelota se tiñe de rojo. Es Marwan Atia el que envía a la izquierda para Hafez, el autor de la asistencia en el tanto de Assur. Sin prisa ahora el conjunto de los faraones, el conjunto de, bueno, de Hossam Hassan, que ganó varias Copas de África. Era un delantero centro, Dani, no sé si lo recuerdas, un 9, pero duro, incómodo, pero como él solo, ¿eh?
1: No lo recuerdo.
2: Bueno, algunos tenemos más edad.
1: Yo creo que soy más joven. Bueno, debemos ser de casi de la misma edad, ¿no, Salva?
2: No.
1: Eres un poquito mayor que yo, ¿no?
2: Para nada, un poquito más. Es un poquito bastante. Ayúdame, Miguel Ángel, tú
1: aquí,
2: sí que viste.
1: Aquí hay jóvenes, David, ¿eh?
3: No me acuerdo, en serio.
2: Ah, vale, es que quieres ser joven también, vale.
3: No, que va.
1: Hay diferentes generaciones aquí, Salva.
3: No, hay representados diferentes sectores.
2: No, hombre, a David y a Dani no le voy a preguntar, a Noia tampoco.
1: Pero bueno, David es muy jovencito, ¿qué edad tiene David?
4: No, yo tengo ya 44.
3: Cuidado, cuidado, David.
2: Fórmula 44, de eso tampoco os acordáis, Miguel Ángel.
3: David, eso sí, mira.
4: Para mis hijos soy un viejo.
1: Eso sí.
0: O sea, gano yo, ¿no? Gano.
2: ¿Qué ha tenido, viejo?
1: Sí.
2: Bueno, pues juega Australia desde terreno propio. Ahí está Patrick Beach, el cancerbero, que desde el primer instante, bueno, realizó un gran encuentro, la victoria frente a Turquía, y ahí que ha seguido en detrimento, por ejemplo, del Levante de Ryan.
3: Una cosa, Ryan jugó el primer partido, ahora ya hablo de memoria, ¿eh?
2: No, jugó Beach desde el principio.
3: Ha jugado desde el primer momento.
2: Sí, es vale. Que lo hizo muy bien en la victoria frente a Turquía. Evidentemente ganó Australia, pero 2-0 claramente, pero si hubo alguna oportunidad del conjunto otomano, pues lo mitigó perfectamente el joven Patrick Beach, el meta del Melbourne. Bueno, pues juega su escuadra. Ahí está Metcalf, es el que deja para Jackson Irvine, el jugador del San Pauli, este hipster que es un hombre que lucha por los derechos humanos, por los derechos LGTBI, locutor de radio, y por cierto, no tiene coche propio, viaja en tranvía o en bus, hay que tomar ejemplo. Sí. Jackson Irvine.
3: Sí, es un poco personaje.
0: Es como Beckham, pero con el coche.
3: Es un guapo de la vida, además, el Irvine.
2: Bueno, de todas formas, ni él ni Metcalf han podido salvar al San Pauli esta temporada, al conjunto alemán, que como comentó Noya el otro día, en otro partido, porque el portero de Bosnia también, Vasily, también es el del conjunto alemán, y no pudieron salvar la categoría,
0: máximo,
2: del otro equipo de Hamburgo.
0: Eso iba a decir, el máximo rival del Hamburgo.

0: Sí. Pues buena, ahí lo intenta de nuevo Mohamed Hani para la selección egipcia. Es Ashur el autor del tanto, con tranquilidad, a favor de corriente. Bueno, y el estadio, pues no sé, los egipcios los veo en la grada tranquilos, los australianos algo tocados, y es un momento en el que, bueno, mucho murmullo no hay en el estadio. Ahora trata alguien de cobrar ahí ritmo, pero bueno, de momento tranquilidad, sobre todo para la selección de este hombre que lleva el esférico, Yasser Ibrahim, que recordemos, ante Paraguay sustituyó al central del Niza, a Abdel Moneim. Desde entonces, pues bueno, está en el eje de la defensa sobre Rami Rabia, que es el que toca el esférico.
1: Sí, pero fíjate que atrás está Australia, ¿verdad? Es
2: sí.
1: El equipo va perdiendo, no pasa la línea de centro del campo, es decir, están ahí en ese posicionamiento medio. Claro, sí, y yo creo que la gente, ¿no?, está un poco ahí como diciendo, ir un poco a por el partido, a presionar, ¿no?, la sensación.
2: Exacto, yo creo que era el planteamiento que tenían desde un inicio, pero claro, esto cambia totalmente. Al recibir un gol, pues bueno, tienes que intentar ser por lo menos un poco más agresivo en esa presión.
0: Atención, Fati de primeras para Momo. ¡Fuera! Estaba en posición adelantada Mohamed Sico. Mira, Mostafa Sico, perdón, David, después del envío de...
3: Han saltado ahora a hacer la presión y mira qué agujero.
2: Sí. No, pero al final esos toques de primera...
1: El pase,
2: son,
1: lo da el pase.
2: Son. Eso, ese pase de gol, primera es muy difícil de defender. Y es complicado de ver los movimientos, porque rápidamente los atacantes estaban rompiendo al espacio, pero ese pase de primer toque desde el centro del campo es muy complicado y muy difícil de defender.
1: Sí, porque además está como de lado, con lo cual también puedes pensar que va a dar un pase hacia atrás o que va a hacer un control, y sin embargo pues sorprende a todos con ese pase en profundidad, que además lo da con la velocidad justa y para la carrera perfecta, ¿no? Por bien poquito no ha sido una acción válida.
0: Pues bueno, algo más tendrá que hacer Australia después de verse por detrás en el marcador. Ahí Sutar buscando el pase filtrado para Volpato, está a la izquierda para Behic, jugador de origen turco. Pelota rebotada, trataba de sacarla a Shur, pero protegió el esférico y habrá lanzamiento de esquina. Es lo que busca la selección australiana, sí, los soqueros.
3: Pero como lo saquen como el anterior.
0: Bueno, que no algo mejorarán, Miguel Ángel, porque para sacarlo mejor que el anterior, poco tienen que hacer, ¿eh?
3: Sí. De entrada lo que hay que hacer es ponerlo en el área.
0: Pues bueno, es que claro, aprovechar la altura de ahí de Sutar, de Sherkati, también del joven Harrington. Bueno, ahí están ahí con el tren.
3: Es que Sutar,
0: el mercancías.
3: Es que Sutar le saca una cabeza literalmente a todos.
4: Que parece un padre jugando con los hijos.
0: Rabia tratando de defender, pelota segundo palo para Harrington. Pelota dulcecita fuera.
3: Tienen un problema con los córner, ¿eh? Con las ABP famosas tienen un problema, bueno, de concepto.
0: Es que ha caído más llovida que un barreño desde un piso 20.
1: Sí, pero fíjate, yo teniendo un jugador así con esa capacidad aérea, ¿no?, con esa altura, yo lo pondría
3: al punto de
1: en el primer palo, claro, porque normalmente cuando hay una peinada, al final te van a poner a dos, te van a poner uno por delante y el que te va a marcar a ti, con lo cual ya estás haciendo que dos jugadores te estén marcando, pero ponlo delante, que te puede dar una alternativa muy válida, porque en carrera casi no te lo van a permitir, porque te van a hacer algún bloqueo y no te lo van a permitir. Entonces creo que están utilizando poco esa variable tan buena que tienen.
3: Bueno, pues nos vamos a la fuente. Ya sabéis que aquí en Tablero, cuando hay pausa de hidratación, os damos como poco un minuto de información. Nacho Gómez, hola.
5: Hola, vamos a ello. Vamos a empezar con el mercado. Empezamos por el comunicado del Real Madrid, en el que dice que no hay ningún interés en Enzo Fernández. El Atlético de Madrid, que se ha estado moviendo en el mercado, pues el Sporting de Lisboa ha anunciado que rechaza o que ha rechazado la oferta de compra por el centrocampista Hoyman. Guido Rodríguez, que se queda en el Valencia. Alfonso Pedraza, que deja el Villarreal con destino al Lazio. Y el Depor, que refuerza la portería pagando la cláusula de Leo Román. Buen fichaje el del Depor. El mercado internacional, Ter Stegen se marcha al Ajax con Mitchell. Allegri es nuevo entrenador del Nápoles y el Bayern ficha a Nathaniel Brown desde el Eintracht de Frankfurt. Manuel Vizcaíno, por cierto, ha dejado la presidencia del Cádiz 12 años después. El nuevo mandatario será el mexicano Christian Septién. En la Liga F, el Atlético de Madrid ha fichado a Maite Zubieta del Athletic, y en ciclismo arrancará mañana el Tour de Francia. Habrá 10 españoles. En tenis, Wimbledon, ha caído Rafa Jodal ante el japonés Mochizuki, cae Medvedev ante Struve, pero siguen adelante Davidovich y Sinner. Y en el cuadro femenino ha caído Jessica Bouzas, continúa adelante Sabalenka. Fórmula 1, clasificación al sprint, Hamilton se ha hecho con la pole para mañana en la carrera de sprint. Segundo Antonelli, tercero Verstappen. Los españoles Carlos, decimoquinto. Fernando Alonso, vigésimo primero. Los Aston Martin vuelven a salir desde atrás. Y en el Mundial, Nagelsmann, que deja la selección tras el fracaso del Mundial, 6,6 millones de finiquito. Ahí es nada. Y se retiran tras la eliminación de sus selecciones Arnautovic de Austria y Riyad Mahrez, que deja Argelia.
3: Por cierto, luego cuando acabe este partido, con calma, después de hablar de la selección española, se abre un nuevo episodio en la historia de Julián Álvarez con el Atlético de Madrid. Todo por unas declaraciones que luego escucharemos de Diego Pablo Simeone en una entrevista que ha concedido a la ESPN en Argentina, donde habla maravillas de Julián, donde dice que efectivamente que se lo ha cruzado porque ha ido a ver a su hijo Juliano, que es compañero de selección evidentemente, y que habló con él, que habló con Julián, que es el mejor jugador del equipo, que es el jugador sobre el que el club y él como entrenador quieren construir el fútbol del Atlético de Madrid, que es un gran chico y que espera que siga. No ha querido entrar en qué opinión tiene respecto a lo que ha dicho. Lo que ha contado es lo que él ve en Julián Álvarez, uno de los mejores jugadores del mundo, uno de los futbolistas sobre los que el club y él quieren construir el fútbol del conjunto rojiblanco. Repito que abre un nuevo panorama, porque el Barça no va a ser capaz de firmarle, primero porque el Atlético de Madrid no se lo va a vender y segundo porque no va a tener la capacidad contable y financiera como para comprar al futbolista. Dos, porque Julián parece que se ha cerrado mucho en banda respecto a dónde quiere jugar. Las dos opciones que sí podrían acceder a las peticiones económicas del Atlético de Madrid serían el Arsenal y el Paris Saint-Germain. El Arsenal no le convence, no quiere volver a Inglaterra, y el Paris Saint-Germain pues parece que no está tampoco por la labor Julián. De hecho, alguien quiso hablar con él con permiso del Atlético de Madrid, entiendo que o bien Luis Campos o bien Luis Enrique. Julián se negó y eso ha hecho que el Paris Saint-Germain, vamos, si no le ve convencido, es que no va a hacer ningún intento de momento. Con lo cual, la otra alternativa es quedarse, pero es que yo lo veo tan complicado de verdad que se pueda quedar. Pero bueno,
6: bueno, yo creo que al final el único que tiene la llave para reconducir esa situación puede ser Simeone, ¿no? Que es una voz respetada, que al final yo creo que puede cambiar un poco la dinámica que pueda tener el aficionado, sí, una vez que se ha manifestado.
3: A mí me ha sonado esto de hoy a algo parecido, es decir, cuidado, que a lo mejor no es que no se quiera ir, sino que no se puede ir.
6: Claro, y que te puede ayudar, porque claro, es una, más que una voz autorizada, ¿no? En este caso el Cholo Simeone, para ayudar de alguna forma que a lo mejor al jugador no se le pite, porque lo normal es que cuando tú hagas esas manifestaciones, que me quiero marchar, lo normal es que te reciban mal, pero eso es lógico,
3: pero
6: ¿no?
3: Pero en el Atlético más, Dani.
6: Sí, sí, por supuesto, porque además le han tratado con mucho cariño, claro. Es un chico muy querido. Lo que sí que me sorprende son las declaraciones también de Simeone. Es decir, ¿no han hablado antes esto con Julián?
3: Yo lo entiendo, yo de verdad lo entiendo por ahí, lo entiendo como
2: le tiende la mano.
3: Sí.
6: Sí.
3: A lo mejor ahora.
6: Y esta conversación no puede ser anterior a todo esto, es decir, ¿por qué no, bueno, se lo dices antes? Para que el jugador se, bueno, sienta a lo mejor.
3: No, yo creo que se lo han dicho. Sí, se lo han dicho por activa y por pasiva. Pues la entonces, cosa es que le entiendan. O sea, a él, yo es que creo que le han manipulado. Sinceramente.
6: Sí. Bueno, ¿que le han dicho que estaba todo hecho y que se iba a ir seguro?
3: Yo creo que sí.
6: Y él ha dicho, bueno, pues ya lo digo y seguro, pues sí, pues lo voy a comunicar, ¿no?
3: Yo creo que
5: a él le han pedido que salga a hablar.
3: Para intentar
6: rebajar la cláusula, claro, y que se pueda forzar para la negociación.
5: Pero, le han echado a los leones.
3: Totalmente. Totalmente. Pero bueno, se ha reanudado el partido. Va Egipto, salva.
0: Karim Afez es el que deja el esférico para Marouane Atia. Hoy en esa sala de máquinas junto al hombre que tocará el cuero. Con Fatih, Atia, el tuyo, mía. Amaga de nuevo. Cambia totalmente a la derecha para Yasser Ibrahim. Peguito acá al sector derecho está Mohamed Hani. Toca Sala de espaldas. Sico aguanta el esférico. Dobla a la derecha para Ashuar. Ashuar para Salah. Tratando de construir jugada. Tres cuartos de campo. Ahora se frena algo. Se apoya de nuevo en Emam Aşur con toda la calma del mundo. Y bueno, marcador a favor. La pelota de nuevo a terreno de los faraones. Llega a la posición de su portero, de Shoveir, que desde la frontal acomoda para el golpeo, pierna derecha. La pelota buscaba a Aşur en pugna con Beich, con el jugador de origen turco, en el sector izquierdo de la defensa de Australia, donde el mismo jugador que pertenece
3: que el 64% sí, de balones de Egipto, ¿eh?
0: Con lo cual, 4%, ahí, el marcador, sí, las ideas.
6: Tiene jugadores con mejor pie, ¿no? Yo creo, sí, que al final.
3: No, pero es lo que decías antes, David, que si Australia también sigue ahí pertrechado un poco atrás, básicamente es que no les da.
2: Claro, yo creo que tienen que intentar, por lo menos, pues sobre todo lanzar un poco de presión de más agresiva. Así que es verdad que tiene que tener cuidado, por, sobre todo en transiciones de Egipto, que es muy peligrosa también en ese sentido. Pero de alguna manera tendrá que ir a por el partido. Al final estás a un gol y tienes que intentar empatar el partido. Tienes que hacer algo más de lo que está haciendo hasta ahora.
0: Y Dani, el partido para Irán Kunda, que tiene que explotar esa velocidad, que es el hombre de referencia, partido complicado porque es que no le está llegando ningún balón en ventaja para poder explotar esa velocidad, ¿no? La que, claro, lo sorprendió frente a Turquía con ese gran gol, ese 1-0.
6: Sobre todo porque si tú no tienes posesión, es muy difícil que al final acabes entrando en juego, ¿no? Y un poco te basas en hacer acciones más defensivas de presión que otra cosa. Es decir, yo creo que eso también está muy asociado a que tu equipo pueda tener algo más de presencia con pelota en campo contrario. Y sin embargo es que lo estamos viendo muy, muy poquito. No sé, sí que tengo la sensación de que ahora Tony Popovich, yo creo que le está debido decir algo más en esa pausa de hidratación porque veo el equipo un poquito más adelantado. Pero aún así yo creo que ante un equipo que es superior a ti en cuanto a calidad, como mínimo tienes que igualarle en intensidad o en agresividad.
0: Hemos visto la grada a Dios, ¿no?
3: Samuel L.
0: Jackson. Como Dios.
6: Sí, sí.
0: Entre otras.
7: Bueno, estaba de hecho en el, sí, en la ceremonia inaugural.
3: Ha sido el padrino, sí. Cada, sí, partido tiene un padrino que es el que va con, sí, el balón.
0: Aquí en España Samuel teníamos a otro, a López Vázquez en la familia. Y hasta aquí el padrino, Modales, Modales. Bueno, es que aquí el partidito hay que hacerle todo. Bueno, bueno, voy, vaya falta sobre Irán Kunda, precisamente de Yasser Ibrahim. Y es que podía ver la tarjeta perfectamente.
3: Sí, y luego se ha llevado puesto a un futbolista.
0: Es que encima es dura a Hani. Sí, a Hani, a Mohamed Hani.
3: Pues cuidado la caída de Hani, ¿eh? Cuidado la,
0: bueno,
3: caída de
0: Yo creo que, bueno, la entrada de Yasser Ibrahim llega tarde, se, sí, va a Irán Kunda, yo creo que es de amarilla, sí, clarísima, pero bueno.
3: Escúchalo.
6: Yo creo que le pilla con el pie apoyado cuando pisa Irán Kunda ahí, sí, y yo creo que le puede hacer daño ahí.
3: Y escucha, y luego le ha pegado una coz en la caída, sí, a Hani, que pasaba por allí.
0: Hoy un teléfono cerca y no lo pude resistir, sí, pero. Uf.
3: Bueno, voy a aprovechar, David, ¿te gustó ayer la selección española? O sea, ¿te gustó? ¿Te convenció?
2: A ver, yo creo que la selección, pues bueno, estamos viendo sobre todo una evolución en lo que de lo que empezó. A mí ayer sí que me gustó más, porque yo creo que ayer, pues bueno, vimos una España que bueno, que siguió con ese control, pero bueno, siguió teniendo o ahora tiene más profundidad, digamos, o intentó buscar más esa profundidad, sí, ese más dinamismo, vertical, ¿no? Sí, más verticalidad, y al final, pues bueno, sí que me gustó más esa España. Al final nos encontramos también con un marcador abultado y resolutivo y bueno, y eso siempre es importante de cara a las siguientes fases.
3: Vamos a ver, oye, estamos viendo ahora la repetición, o sea, va a salir vivo de milagro Hani. Le pega desde fuera en la rodilla,
6: absolutamente fortuita,
3: con los tacos. Claro, le mete un poco la rodilla para adentro.
6: Sí, sí.
3: Claro, Hani no quería ni mirar.
0: Bueno, se lleva los aplausos porque está siendo uno de los hombres más destacados en esta selección de Egipto, pero en este Mundial.
3: Es que era rozar la lesión grave, ¿eh?
6: Sí, sí,
3: es,
6: sí,
3: que le golpean la rodilla desde fuera.
0: Bueno, pues va la falta, punto de penalti, trataba de llegar a Sutar, Irvine tampoco, Chirkati, había falta sobre Fatih, la indicó el colegiado, por lo tanto ya nada valía de lo que sucediese dentro del área del conjunto egipcio.
3: Esto no lo había dicho ninguna selección de este año. Son muy flojos.
0: Sí, de Sudáfrica, que vestían igual.
3: No, Sudáfrica no lo dije. No.
0: El primer partido sí, ¿eh?
3: Pues sí, puede ser. Pero, escucha, son flojísimos los italianos, sí, pero flojos.
6: Fíjate que, mirando las estadísticas, ¿no? Con solo dos goles les ha bastado para pasar.
0: Sí.
6: El grupo. O sea, dices, es que
0: fíjate que Egipto lleva 6 ya, ¿eh?
6: Claro, es que dices, fíjate, no se puede hacer más con menos, ¿no? Bueno. La verdad que era un grupo en el que, bueno, pues al final estaba ahí con, ¿no?, Paraguay, Estados Unidos y el otro era Estados Unidos, Paraguay, Turquía. Turquía, que fue la que se quedó fuera.
0: Que le ganó 2-0.
6: Que fue la única que ganó.
0: Por eso está aquí, sí, sí, la de Montella.
6: Efectivamente.
0: Pero fíjate aquella generación, Viduca, Harry Kewell, Fish Hipperfield. Es que claro, aquellos jugadores, con todo respeto, no tiene nada que ver con estos, ¿eh?
1: Fíjate, a mí me está pasando un poco como en el primer partido de México con Sudáfrica. Yo fui muy crítico con Sudáfrica porque decía, parece que es una selección con muy pocos conceptos, no por la calidad individual, y me está pasando un poco con Australia hoy. Es decir, realmente les falta, ¿no?, automatismos, no sé, le falta juego.
7: De todas formas, yo siempre he quedado, o sea, fijaos que si Australia nos parece que tiene un nivel bajo, ¿cómo será la Confederación Oceánica para que pidieron incorporarse a Asia? Porque es que arrasaban con goleadas de 12, 13 goles y juegan en Asia. Australia juega en la Confederación, sí, Asiática. Uh-huh. Porque es que en Oceanía, claro.
1: Y vi que se había clasificado segundo, ¿no?, después de Japón. Por detrás de Japón, así que, bueno.
0: Sí, de todas formas, desde 2006 no han faltado a la cita. Y bueno, y llegar a unos octavos de final en dos ocasiones tiene su mérito, pero repetimos, aquella generación de futbolistas no tiene nada que ver con la actual. Bueno, vamos a ver la catapulta de Alessandro Circati, el jugador del Parma, origen italiano, y en la Serie A que juega el central derecho del conjunto de Australia. La pelota dentro del área. Harrington, iracunda, atención al reverso, saca finalmente para Bates y atrapa a Sobeir. El disparo de Asís Bates recupera su posición en el lateral zurdo. Bueno, y después de el disparo al palo y la ocasión de Jordan Boss ha sido lo más destacado de Australia. Un golpeo raro, yo creo que llega a golpear incluso un poco el césped,
3: sí,
0: antes de,
3: sí, la pega ahí
0: de impactar
3: un poco
0: con el esférico.
3: Bueno,
0: ¿eh?
3: Pero le sale un disparo ahí ajustadito, plano, no está mal.
1: Fíjate que es un saque de banda que bota dentro del área, es decir, que a nivel defensivo, qué mal defendido.
0: También se lo tiene que mirar Egipto, sí, para futuros compromisos,
1: sí,
0: ¿eh?
1: Que no hay. Sí, sí. A ver, a mí me choca, por ejemplo, si menospreciar a Australia, ¿no? Pero dices que no esté, por ejemplo, pues eso, Turquía, me parece que tiene más equipo, que no esté Uruguay, me parece,
3: pero
1: que
3: escucha,
1: son, ¿no?
3: Pero es una fase, ha hecho una propios, fase de grupo, vamos.
1: Efectivamente, muy mala, ¿no? Pero dices que son selecciones que quizá le dan otro caché o otro nivel, ¿no? Pero bueno. Es verdad que están fuera porque lo han hecho mal.
3: ¿Le sacas algo positivo al Mundial de 48 selecciones, David?
2: Uf, yo creo que no, poca cosa. A ver, al final hemos visto partidos bastante malos en la fase de grupos. Y bueno, el hecho de que haya tantas selecciones al final también tiene...
0: ¡Atención, iracunda! ¡Disculpa, David! ¡Te salió Chover! ¡Nada! ¡Continúa, David!
2: No, que decía que al final que haya tantas selecciones, pues bueno, todo tiene un carácter económico, yo creo, más que de darle más brillantez a lo que es el Mundial. Yo creo que el Mundial, conforme estaba, ya era suficientemente interesante, y el hecho de tener tantos equipos y tantos partidos, yo creo que para mí no lo ha hecho,
1: mira, para,
2: no lo ha hecho
1: para mejor. Mí, David, los que más han beneficiado de este formato son los delanteros, que son los que pueden aumentar un poco,
2: sí,
1: los
2: equipos,
1: es decir, los números.
2: Eso sí, eso sí.
1: Claro que ahora es mucho más fácil, bueno, pues con este formato poder conseguir, pues eso, el tema de los goles, ¿no? Que lo estamos viendo sobre todo con los grandes delanteros, que van a aumentar los registros, que en otros mundiales era muy difícil, ¿no? Que quizá el mundial empezaba como ahora, en 16avos, con selecciones a lo mejor un poquito más potentes.
7: ¿Solo hay alguien que se ha beneficiado más de la instauración de que los delanteros, de la instauración de
1: la FIFA, ¿no?
7: La FIFA, básicamente. Gianni Infantino, que se asegura cada vez más votos. Porque claro, al entrar más federaciones al Mundial, pues le votan más federaciones de países pequeños que generalmente no entrarían, y engrosar las arcas.
0: Tonto. Atención a la jugadora, disculpa, es Jordan Bass al suelo. Marwan Atia forzó el lanzamiento de esquina. Australia a la izquierda ahora de la meta, defendida por Chauveir. Nueva incorporación del jugador del Feyenoord, la pelota rebotó y la rebañó finalmente con la cadera. Por línea de fondo, Marwan Atia, como comentábamos, una de las novedades en ese eje de la medular. Atención al lanzamiento. Allá va Volpato, pelota pasada. Cercati lo llega finalmente. Trata de buscar el esférico de nuevo. El jugador italiano en pugna con Yasser Ibrahim. Pone a correr a Moussala, pero es muy rápido. Yo creo que el hombre más digno de lo que llevamos de partido, que es el jugador de origen turco, Beich, que es el que finalmente ha contactado con Patrick Beich y es el encargado de subir un esférico, aunque ahora se frena ante la presencia de Sico y de Moussala. Salah a su ritmo, evidentemente esperando la suya. Recordemos que ha llegado renqueante al partido, aunque finalmente ha podido formar en esa punta de ataque con Marmoush, con Sico, pero más ha escorado a la derecha. Juega Circati. Tiene dudas, finalmente, pelota larga, así será imposible, así será imposible, y así las quiere Chauveir.
6: tampoco propone mucho Egipto, ¿no? Es decir, es verdad que al final ha sido muy efectivo en cuanto a ese gol de cabeza y luego la acción de Marmoush al poco rato, pero poco más a nivel ofensivo y a nivel de juego. Egipto tampoco me está gustando en absoluto.
7: Se la juega, Sober, el portero.
0: Sí, sí, otra vez con Irancunda, que recordemos es muy rápido. El jugador que recordemos nació en un campo de concentración en Tanzania. Allí llegaron sus padres, que eran originarios de Burundi. Y bueno, es el jugador del...
6: Antes, Alba, que estabas hablando del jugador este de Irving, ¿no? Que va en autobús y con transporte público.
0: Sí,

0: Sí.
1: Me estaba intentando, me estaba acordando yo de alguien, digo, alguien que yo compartí el vestuario con él, era Conrad. ¿Os acordáis del portero? Que es uno de Zaragoza.
2: Sí, un portero.
1: Bueno, pues venía a veces o con patinete o con patines.
0: ¿Con patinete en aquella época?
1: Sí.
0: Era patada de motor.
1: Claro, y el personaje.
3: Y el club le dejaba porque se puede romper una muñeca.
1: Pues fíjate, venía. Bueno, Conrad no jugaba, no era un portero titular, ¿no? Pero
2: como no era una moto.
1: Pero me acuerdo, digo, tenía en la cabeza y estaba pensando, pero no me acordaba del nombre. Digo, había un compañero mío que me acuerdo que hace venía con los patines, salía al vestuario y tal.
2: Bueno, yo creo que Ter Stegen en sus primeros tiempos en Barcelona se movía de vez en cuando el transporte público, que había fotos de él por ahí en el metro tal, hasta que ya se dio cuenta.
3: Y Piqué iba en bici, la bici esa motorizada.
0: Jugadores del Valencia Basket en patinete, yo sí que he visto llegar, ¿eh?
1: Sí.
0: Y alguno internacional español, pero bueno, lo dejo ahí.
3: Y Pandiani en camión.
2: Sí, Pandiani en camión.
0: Bueno, eso ya es hacerse de notar. Bueno, pues ahí que alcance, sí.
3: Por cierto, iba a decir que hemos hablado de hermanos que juegan en diferentes selecciones. ¿Os acordáis? Lo tengo que buscar, ¿eh? No, en Australia jugaba Massimiliano Vieri, hermano de Christian Vieri. Porque Roberto Vieri, padre de ambos, se retiró en Australia.
2: Que era malísimo.
3: Sí, bueno. En Italia no le iban a llamar.
1: No tenía nada del hermano.
2: No, es que me ha venido ahora la memoria.
1: Apellido.
2: Me ha venido a la memoria. Yo conozco a un futbolista, pero que es un grande, no voy a revelar el nombre ya de los 80, 90, que iba a los entrenamientos en moto. Y dejaba la moto en el bar de un amigo a una manzana donde entrenaban. Le dejaba allí el casco y la moto.
0: Atención ahora, el envío de Atia, la pelota queda para Marmoush, intenta sacarla Jordan Bass, comentabas, Miguel Ángel había fuera de juego.
2: Tenía el bar como un pequeño garaje y él entraba, era como Superman. Entraba en la moto y salía un futbolista que desayunaba allí y se iban dando y tal, y decía, a mí me gusta venir dando un paseo al entrenamiento. Y iba hablando el tío.
1: Todo ese tipo de cosas se podían hacer porque efectivamente no había móviles. Hoy en día ese tipo de cosas serían imposibles, ¿no?
3: Hombre, que se lo digan a...
1: Seríamos virales en muchas situaciones.
3: Que se lo digan a Busquets padre.
2: Claro.
3: Que le hubieran grabado planchando.
2: Cuando se le cayó la plancha.
1: Sí.
2: Hay que agradecerle que salvó, fíjate,
3: salvó a Sergio.
2: No, escucha, somos campeones porque...
3: Estaba haciendo la raya del pantalón de Carlos Busquets.
2: Se jugó la mano con la plancha.
0: Eso ahora no se lleva, ¿ves?
1: Sí.
0: No hay problema.
1: La tuvo unos segundos.
0: Eso es cuando era de Tergal. Bueno, atención a Harrington. Ahí está Lucas, el chaval que comentaron incluso que sonaba para el Barcelona. Estos son palabras mayores, pero bueno, siempre la rumorología. El chaval, el del Melbourne, el Harrington.
1: 18 añitos tiene, ¿no?
0: Sí, es que es muy joven. Y bueno, recordemos que también en el banquillo está Abdelkarim, Hamza Abdelkarim, que es juvenil del Barcelona. En el banquillo de Egipto. Es juvenil del Barça y ya está disputando un Mundial.
2: Los egipcios que están ganando 1-0, yo creo que le está saliendo la vena italiana, ¿eh?
0: Sí, porque está repartiendo.
1: Ahí le da con la rodilla en el talón.
0: Bueno, Iracunda ya lleva dos y ninguna amarilla, ¿eh? Y es del mismo, ¿eh? Porque ha sido Yasser Ibrahim las dos y al final está buscando el uruguayo.
2: Joder,
0: el uruguayo, claro, el nivel no sé si es igual que el de la selección, el listón, y a lo mejor es de no repartir.
2: Qué capacidad.
1: Pero son fortuitas, ¿no? Al final dos acciones son
2: sí, pero pega,
1: sin mal intención.
0: Pero, la primera
2: pega
0: se iba.
2: Pega como mucho y muy seguido. Sí. Es un poco metralleta este Iracunda.
1: Sí.
2: Bueno,
4: sí, pero vaya tren inferior
1: y
4: tiene.
1: Está fuerte.
0: El gol frente a Turquía explota la velocidad. Es que, vamos, le deja con las pegatinas a los centrales turcos. Pero bueno, está esperando una acción de esa índole. Bueno, y ahora es fácil que se va al suelo. Empuna con Metcalf, el otro jugador del San Pauli.
2: Está trabadito el partido.
0: Bueno, en fin. Yo creo que al final tenemos algo de emoción. Si el partido está así, con un.
3: Tiene que marcar Australia, que si no, esto.
0: Sí. Pues vamos a ver, claro, tú es que has visto el amarillo, no ya, y te has emocionado.
3: Exacto.
0: Tú siempre vas con el amarillo.
3: Oye, ¿sabéis por qué Australia viste de amarillo y verde? Si su
0: Lima
3: bandera,
0: limón.
3: Si su bandera es azul y con la Cruz del Sur. Durante mucho tiempo se plantearon, porque no quieren, de hecho se plantearon incluso cambiar la bandera, porque consideran que representa el pasado colonial. Y cuando empezaron a hacer selecciones deportivas y demás, pusieron los colores de la flor nacional, que es amarilla y verde, y es por eso por lo que decidieron, que además lo he buscado, porque no sabía qué flor era.
2: ¿Cuál es la flor?
3: No sabía qué flor era, efectivamente.
2: La flor australiana.
3: Es la Golden Bottle, que es la acacia dorada, que tiene esos colores.
0: ¿Las hay por aquí?
2: Sí.
3: Yo no soy muy botánico, pero lo puedo buscar.
2: Yo solo sé que las acacias tiran ahí unas púas, unos pinchos, que es un... que no.
0: Que más vale buscar otra flor.
2: Muy bonita la,
3: la canción,
2: la acabo de ver.
0: Sí, pues, también era una serie.
2: ¿Cuál?
3: Sí, sí, las acacias. Sí, una serie de televisión española, ah, después de comer.
2: Bueno, pues vamos a llegar al 45, más lo que tengan que añadir, que serán 3, 5 minutos. Yo, hoy va otra
0: bueno,
2: vez.
0: Vaya choque vaya, ahora, vaya, pero vaya. Marwan es de hierro porque otro jugador no se levanta. Cortó. Aziz Beik para Australia, tratando de buscar en el sector derecho. Pero por el amor de Dios, es que me da vergüenza hasta a mí. No, no, yo te digo una cosa. Eso lo hago yo, David, allá en Benifayó, y me tiran tomates por la cooperativa. Vamos,
2: no es, no es fácil hacer lo que está haciendo Australia, ¿eh? Madre mía. No, no, así es imposible que empate en David. O sea, imposible.
4: No, no, imposible, sí, sí. A ver, no, no está. A ver, ya presuponíamos que Australia no era una selección que iba a intentar proponer, que tiene un control de juego muy grande, pero es que tampoco, lo comentaba Dani anteriormente, no estamos viendo nada de Egipto tampoco. Entonces está siendo un partido ahora mismo trabado, con mucho duelo, pero poco control por parte de ningún equipo. Y al final, pues eso hace que el partido sea bastante aburrido.
0: Bueno, ahí está Jafet, retrasa para Marmoush. Ahora jugada de ataque en el sector izquierdo. La pelota llega finalmente a Marbanatia, buscando a Salah, trataba de buscar con la coronilla la entrada de Mohamed Sissoko, pero fue el envío hacia portería, donde Patrick Beach se hizo con el esférico, y ahora trata de responder por el sector derecho con tranquilidad, y ya vuelve a cerrarse el conjunto de los faraones. Tiene que buscar un nuevo dibujo desde la medular el conjunto australiano. La pelota que llega a O'Neill, ahí está el jugador, pase filtrado, ese es bueno para Volpato, espera Iracunda en el punto de penalti, no lo ha visto, cambia la zurda para el disparo, ¡oh! era mejor la asistencia porque estaba solo en la frontal Iracunda, y la verdad es que no negoció bien la situación Cristian Volpato.
1: Hizo bien la acción técnica de recortar hacia adentro, pero luego yo creo que le faltó algo más de precisión o de buscar una mejor salida, ¿no? Fíjate que la rosca no le coge, se le va por mucho. Iracunda le hace un gesto con la mano diciendo pásamela antes, pero claro, hay veces el jugador que ya se ciega, ¿no? Ya yo creo que en la mente tiene la acción que va a realizar, y efectivamente ahí veíamos como ya Volpato tenía en la cabeza que iba a disparar.
0: Bueno, al final va a tener razón la FIFA, porque claro, hemos visto a Curazao y a Cabo Verde pues con mejores prestaciones que Australia, pero por lo menos Curazao era divertido de ver.
1: Y a mí me sorprende, por ejemplo, que tú ves a Egipto, que estamos hablando que Australia, la verdad, que no está haciendo un buen partido, pero Egipto, por ejemplo, empata con Bélgica. Bélgica ha ganado a Senegal, es decir, sí. Se supone que para empatar con Bélgica
0: y se adelantó,
1: tienes que hacer algo más, ¿no? No sé, la sensación que tengo es o que están muy relajados y muy tranquilos, sabiendo que tiene el partido muy controlado y si necesita una marcha más la van a poner, pero de momento muy pocas las prestaciones también de Egipto.
0: Bueno, atención, la pelota que queda finalmente para O'Neill, llega a la derecha para Chirkati, buscando a Beic, pelota rebotada, se hace con ella el jugador de origen turco para Australia, retrasa a la posición de O'Neill, el centro para Iracunda, se endulzó entre los centrales, entre Yasser Ibrahim y Rami Rabia, y ha sido Hafez, Karim Hafez, el lateral zurdo, el que ha quedado tendido en el terreno de juego, pero
3: sí,
0: nada,
3: sigue
0: así.
3: Resucitado.
0: Sí, en vista que no había peligro, todos resucitan. Llegaremos al 50, juega Jackson Irvine y ahora detiene el partido el colegiado.
1: Fíjate, a veces te iba a decir que un poco que inocente, ¿no? En este caso creo que es Harrington, que dices, saca rápido. Es una acción que la puedes revisar, espérate, no saques, porque Iracunda pedía mano.
3: Le da
1: ¿no?
3: de la mano, ¿eh? Le da de la mano. Entonces, pero es posición natural, está abajo.
0: Bueno, pues de nuevo.
3: Pero es lo que dices, o sea, les falta hasta esa picardía.
1: Sí, espérate, no saques, que se revise la acción, porque si.
3: Es que se lo ha dicho el árbitro. Se lo ha dicho el árbitro, le ha dicho espera. Se ha revisado, no era, pero le ha tenido que decir el árbitro espera.
1: Espera, sí, sí.
0: Por eso la media de edad está clara, ¿no?
3: Claro, sí. Mientras los egipcios hay 4 en el suelo por jugada, para perder tiempo, los australianos sacan y no reclaman.
0: Pues bueno, juega de nuevo O'Neill. Pelota a la derecha para el control de Jordan Boss, buscando. Chirkati como posición prácticamente de centro delantero, el central italiano. La pelota de nuevo se hace con ella Jackson Irván. Eleva buscando a Volpato. Volpato con la testa para Irván. Irván buscaba a Iracunda y la revienta Rami Rabia. Patada a seguir. La ventaja para Harry Sutar, el central del Leicester, el capitán. También impulsa O'Neill. Volpato con la testa, Jordan Bass, un sobrero, trata de dejar atrás a Karim Afez. Bueno, el detalle del jugador del Feyenoord, le podía favorecer el rebote, creo que si
2: uy,
0: no,
2: Irakunda, le favorece el rebote. Chaval este.
0: Bueno, ahí está Irakunda, esquina del área para Volpato, se atreve ahora, uy, el recorte, se deja la pelota, cuelga, mamma mía, qué despropósito, para ver de negociar la pelota que aún vuela, o sea, en el área.
2: Le ha salido sin querer, un recorte.
1: Sí. El centro, si no le pega
0: el
1: techo.
0: Se ha sorprendido él mismo, no le ha dado continuidad.
3: Y luego ha tirado la pared con la nariz del rival.
2: Escucha, sí, ha hecho un recorte.
1: Yo creo que sin querer.
2: Pero totalmente.
1: Y luego es que el centro, si no le pega al jugador de Egipto, es que va, sale por la línea de banda.
2: Terrible. Bueno, Sí, tenemos a Jordan Bosch.
0: Sí, es que claro, se pudo perfectamente indicar una falta a balón parado en esa acción de Jordan Bosch.
2: Pero ahí también.
0: Pero es que el árbitro, la verdad,
2: tiene que pararla el árbitro. Ahí la tiene que parar el árbitro.
0: Sí, pero cuando llega Irakunda con una exhalación a por el esférico, yo creo que Rami Rabia se lo lleva por delante.
3: Es el hombro,
0: se lleva...
3: puede ser el hombro izquierdo.
1: A ver. Es que aparte se queda como que no se puede mover.
3: Puede ser el hombro izquierdo.
2: No, yo creo que está abajo,
3: Se lleva la rodilla.
0: Bueno, y ahora están ahí los jugadores australianos, pues con el cuarto árbitro pidiendo un poco ya protección.
3: Es que no deja entrar.
2: Porque lo que ha hecho ha sido pitar el final y ya está, para que le atiendan.
0: Pues bueno, de esta forma tan peculiar, en línea lo que ha sido el partido, llegamos al final de los primeros 45 minutos 50, más la, con esa prolongación desde Australia-Egipto. Y de momento el gol de Emam Achour a los 12 minutos es el que le da la clasificación momentánea a octavos al conjunto de Hossam Hassan.
2: Oye, pero me da un poco de... porque es que se ha quedado ahí el jugador tendido sin moverse. Ahora parecía, he visto ahí de fondo un jugador egipcio que se acercaba ahí un momento a ver qué tal estaba. Pero sigue en la misma posición, ¿eh?
0: Están movilizando la rodilla izquierda. Mucho me temo va a tener... no sé, dificultades para continuar en el segundo tiempo. Uno de los jugadores, pues, dentro de lo que es Australia, el que lo ha intentado un poco más, por lo menos esa proyección, ¿no? Por el sector derecho hacia campo contrario. No sé, muy parece bien, que no pinte muy bien, ¿no?
2: Sí, le van a hacer la prueba esta de la caja, ¿eh? A Jordan Bosch, ahora mismo. Es que se ha quedado sin moverse, ¿eh?
1: Pero ha sido más golpe, ¿no? Que torcedura.
4: Sí, parecía, que parecía más un golpe.
1: Eso es.
2: Es que yo creo que le frena abajo con el golpe y la...
1: deja la pierna enganchada, claro, un poco. Puede ser.
2: Ahora se levanta y estamos viendo las imágenes por el circuito interno.
0: Bueno.
2: Y. No pueden ni apoyar. Salva.
0: No. Lo retiran ahora las asistencias. Cuando ha querido probarse, vamos a ver si puede. Le ha fallado enseguida la rollidia. Por lo tanto, rápidamente Tony Popovich tendrá que poner a calentar de urgencia a algún jugador. Veremos finalmente quién se ocupa ese lateral derecho de la selección de los Aussies.
2: Y qué mala suerte. En la última jugada del tiempo añadido, la primera parte, un balón de nada, de ahí en banda. Y tiene pinta de lesión complicada.
0: No va a poder.
2: Bueno, David, a ver, ¿qué resumen hacemos de esto?
4: Pues bueno, complicado hacer un resumen de lo que hemos visto. Bueno, pero una primera parte, pues yo creo que bastante cerrada y con poco dominio claro de ninguno de los dos equipos. Pues bueno, Egipto consiguió adelantarse, pero más allá del gol tampoco vimos demasiada fluidez ofensiva ni demasiadas ocasiones claras. Australia, pues les... como vemos, le está faltando calidad, precisión. Pues en estos últimos minutos quizá ha tenido algo más de iniciativa y más balón, pero le cuesta muchísimo transformar ese dominio en peligro real. Vamos a ver si la segunda parte cambia un poco. Y bueno, vamos a ver si nos ofrecen una segunda parte con por lo menos un poco más de más vistosa y de más calidad.
2: Muy bien, Dani.
1: Pues fíjate, me encantaría decir partido entretenido, muy emocionante, con ocasiones en las dos áreas, pero...
2: La segunda parte tengo ya dos o tres temas para sacar para hablar con vosotros, los que me gustan a mí.
1: Hay cinco o seis frases que están hechas que me encantaría decir, pero que no las puedo comentar. Creo que el partido es malo. Es decir, es verdad que Australia está ofreciendo muy poquito. Aún así ha tenido aquel disparo al poste y la acción defensiva también de Ramí sobre Jordan Bass. Pero también Egipto me ha dejado muy frío. Es decir, me esperaba un poquito más de Egipto, que ha sido muy eficaz con la acción del gol de Achour y poquito más. Es decir, yo creo que es porque tienen la sensación de que el partido está controlado, entonces no se van a gastar más en ofrecer una imagen mejor, pero creo que está siendo un partido
5: de los más flojos que he visto en,
2: sí, en este mundial. Sí. Bueno, pues os dejo que vayáis a por un refrigerio. Sí. 6:56 PM, hora menos en la Comunidad Canaria. Nos vamos de nuevo hasta la ciudad de Los Ángeles. Estaba entrenando la selección española desde las 8:00 PM. Entiendo que es entrenamiento de recuperación baja intensidad, ¿no? Antonio Molas, Luis Castro, hola otra vez.
6: ¿Qué tal?
7: ¿Qué tal? ¿Qué tal? Sí, compañeros. Sí, sí. Mira, fíjate, faltan...

0: Pero bueno, no tiene nada, ¿eh? No es ningún problema médico, es una cuestión de descanso. No han entrenado a Lamine Yamal, o no están entrenando a Lamine Yamal, ya nos han sacado del terreno de juego, del campo de entrenamiento. Falta Lamine Yamal, Nico Williams, Laporte y Pedro Porro. Pero, insisto, no tiene ningún problema, es cuestión de recuperación, de carga de trabajo y de descanso. Entrenan con normalidad Víctor Muñoz y Jeremy Pino, así que apuntan a estar disponibles para los octavos de final. Dani Olmo ha entrenado al margen, ha hecho bicicleta, pero tampoco tiene ningún problema. Bueno, empezamos ya a desgranar, si te parece, después para el tiempo de comentario de tertulia, pues el once inicial, porque podría repetir otra vez, Luis de la Fuente, el once inicial. Ya sabes que permuta un poco la posición de lateral derecho, dependiendo del rival. Pero claro, Pedro Porro está como está, entiendo que repetirá. Pero bueno, eso después lo debatimos.
1: Muy bien, ayer sí. Comentábamos en el tramo con Juanma Pérez Noya tenía unas pequeñas molestias Laporte, pero vamos, no es nada, hoy que no haya entrenado no significa nada, a salvo de que le vayan a más. De esa molestia se fue un poco castigado del entreno, así que hoy con tranquilidad, de hecho estaban haciendo rondos. Hoy sí que aprieta el sol, aprieta el calor aquí en Los Ángeles, estamos en torno a 30 grados para adecuar. De que el calor es más intenso y más agobiante.
2: Muy bien, luego lo vemos después del partido, salvo que tengáis algún sonido ahora. No, ahora después lo vemos. Entrenamiento de la selección de recuperación, pensando en lo que viene el lunes. Por cierto, que estamos viendo ahora, Antonio Luis, el partido de Australia a Egipto en el estadio de Dallas. O sea, de campazo a campazo vais, ¿eh?
0: Sí. O sea, sí, ya hemos visto algunas imágenes y algunos compañeros que han estado. Y efectivamente es otro estadio. Es difícil superar el de Los Ángeles, ¿eh?
2: Sí, es que ese hoy por hoy es el campo de que es seguramente el mejor estadio del mundo ahora mismo.
1: Por cierto, Miguel Ángel, una última cosa que me había quedado. ¿Recordarás que hiciste del tema de recuperación? Y aquí en alguna tertulia también lo hemos comentado para los oyentes. Sigue siendo clave el tema de la recuperación. Que hoy entrenen está bien, pero la obsesión es llegar frescos a Dallas con esas horas, ese cambio otra vez horario, dos horas de cambio horario, el poder descansar, el poder dormir bien. Ahora lo que prima, según nos dicen desde dentro de la selección, es descansar, más allá evidentemente, seguir ejercitando.
2: Ahora tenemos, un poco para entendernos con horario español, tenemos 9 horas de diferencia, ¿no? Ahora mismo.
1: Y vais a pasar a 7. A menos 7, correcto. El partido va a ser en Dallas a las 2 de la tarde, hora local, 9 de la noche, hora española. Pasaremos de 9 a 7 y pasaremos a más calor, pasaremos a otro tipo de calor, sin humedad,
2: bueno,
1: como hay aquí.
2: Es verdad que en Dallas, en el estadio, temperatura constante porque es campo cerrado. Pero es verdad, fíjate, no había caído yo, claro, en España lleva ya 4 horarios diferentes, o 3 y el de Dallas 4.
1: Cuatro, que bueno, si contamos hasta incluso el amistoso en México, serían 5, pero sí, 4. Hemos pasado de estar en Guadalajara a menos 8 horas, Ángeles menos 9, Chattanooga menos 6 y vamos a pasar a Dallas menos 7. Eso también es importante, que no le pasa solo a España, que nuestro rival Portugal va a venir de Vancouver y se va a venir a Dallas. Pero no es habitual también de estas cosas.
2: Claro, no es habitual que te pase esto en un mismo torneo.
1: Para nada.
2: Y aunque parezca que no, pues la adaptación. Bueno, le puede llegar a costar a alguien, seguramente. Porque
1: de hecho, por cuerpo humano,
2: no reaccionamos todos igual.
1: Por poneros el ejemplo, el día que llegamos, el día de las previas, se nota. El día de las previas se nota mucho.
2: Muy bien. Venga, pues luego volvemos y lo contamos. Ampliamos luego al acabar este partido, si es que no hay prórroga. Ampliamos a las 10 de la noche con el bloque un poco más amplio, con toda la información de la selección española. A las 12 de la noche va a jugar la selección argentina, lo va a hacer ante Cabo Verde, lo que decía al principio. ¿Cuántas veces habrá soñado Bosiña con tener enfrente a Messi? Bueno, pues hoy lo va a tener. Bosiña, por cierto, creo que está ya en 22 millones de seguidores en redes sociales, que es una cosa alucinante. Nos va a contar ese partido, va a ser un partidazo. Chisco Díaz, hola Chisco, ¿qué tal?
3: ¿Qué tal, Méndez? 22 millones de seguidores y sin club. Que estaba buscando el hombre,
2: sí, claro,
3: a ver cómo se gana la vida.
2: Pero algún anuncio le va a salir, o sea, alguna colaboración le va a salir.
3: Algo le darán, pero bueno. Pues mira, nada, te cuento que aquí estamos también pendientes del tiempo. Lleva estos 3 últimos días habiendo tormentas cada día, sobre todo por la tarde. Esta mañana ha llovido un poco y para la tarde, a partir de las 5 o 6 horas local, las 11, 12 de la noche ahí en España, también se prevén tormentas. A ver si son simplemente de agua y no van a más, o si conllevan también algún tipo de aparato eléctrico. De momento, mira, estamos ya a las puertas del estadio.

0: Está ya llegando parte de los aficionados argentinos, que se espera que haya pues muchísimos, lo decíamos en estas conexiones, ¿no? 50.000 solo sin entrada. Vamos a ver cómo se ubican, porque además no es precisamente el estadio más grande. El de Dallas son en torno a 70.000, este son menos, son 65.300. Entonces tiene menos capacidad en comparación el de Kansas, que son 80.000. A ver cómo se reubican todos. Y nada, bueno, pues el sueño que continúa para Bocinha y para todo Cabo Verde, intentando, bueno, pues superar esta ronda de eliminatorias. Es la primera vez que juegan un mundial, obviamente es la primera vez que se clasifican para los mata-mata, ¿no? Que se está poniendo muy de moda esta expresión. Y vamos a ver, porque Argentina es la tercera campeona del mundo contra la que se enfrentan, después de España y Uruguay en la fase de grupos. Y evidentemente, bueno, pues la selección argentina, no diré que trámite, pero tomándose el partido pues con cautela, porque ya ha visto lo que está ocurriendo con otras selecciones, y que Cabo Verde es cierto que no ha ganado, pero no ha perdido ningún partido, incluso con España, y bueno, pues a intentar hacer el mejor partido posible. Y vamos a ver también si Messi sigue incrementando la cifra de goles, que ahora mismo está empatado con Mbappé ha disputado 4 partidos, Messi 3, y bueno, pues también con ese récord individual, el día en el que Scaloni va a cumplir ni más ni menos que 100 partidos como seleccionador. De momento hace muchísimo sol, mucho calor, unos 35 grados aproximadamente, pero ya digo, con muchas nubes en el horizonte, y seguramente que llueva a medida que vayan avanzando las horas aquí en Miami.
1: Pues ese partido lo vamos a contar a partir de las 12 de la noche, luego volvemos por allí, Chesco, hasta ahora. Y mañana tenemos 7 de la tarde Canadá-Marruecos en Houston, y a las 11 de la noche en Filadelfia juega la selección francesa ante Paraguay. De repente creo que hemos establecido todos una conexión muy simbólica, muy fuerte, con Paraguay, la verdad. Fernando Cardenal, hola.
2: ¿Qué tal, Miguel Ángel? Sí. Yo diría que mística, incluso.
1: Sí, sí, sí. O sea, va más allá de lo normal, sí, sí, sí, sí.
2: Bueno, estamos escuchando la misa de Gustavo Alfaro, ¿eh? No, no quiero hacer broma con lo de misa, pero ellos mismos, los periodistas paraguayos,
1: ¿Cuánto lleva?
2: Media hora ahora mismo.
1: ¿Y preguntas cuántas? 5.
2: Bueno, un poco más que el otro día, 5 preguntas. Es verdad que también hay que decir que contesta Junior Alonso, el jugador que está a su lado. Pero sí, aquí hay respuestas de 5 minutos. Pero te voy a dejar una muy buena. Y así resumimos lo que es el partido de Paraguay mañana. Ha recordado que es un momento histórico para Paraguay, que estaba desahuciada hace 9 meses, que ya clasificar a este Mundial es historia. Y el otro día, de hecho, el presidente de Paraguay decreta fiesta nacional. Nada más ganar a Alemania, al día siguiente fue fiesta en el país sudamericano. Bueno, metáfora que ha utilizado Gustavo Alfaro aquí hace unos minutos en rueda de prensa para expresar lo que se les viene mañana, lo que van a tener que enfrentar mañana, el más difícil todavía, jugar contra Francia.
3: Francia es una tormenta eléctrica, y esos rayos que salen de cualquier parte van dirigidos al centro del arco. Entonces, sabes que se te avecina una tormenta eléctrica. Entonces hay que ver de qué manera evitar los rayos. Y ese, si querés, te lo puedo figurar de qué manera es el partido que nosotros vamos a enfrentar mañana.
1: Bueno, los rayos, bueno, dicho esto, está bien.
2: Sí, no, a mí me ha recordado a la tormenta que hubo el otro día aquí, precisamente en este estadio, en Filadelfia, que se tuvo que parar el partido, el único partido que de momento se ha tenido que parar por una tormenta en este estadio. Bueno, pues ha recordado que él es un hombre de campo y que la metáfora le venía al pelo para decir lo que viene mañana. Luego, bueno, yo creo que el de la FIFA está mirando ya el reloj, porque en una media hora comienza Deschamps y Desiré Doué, así que en breves ya van a tener que cortar al seleccionador paraguayo, y escuchamos ya a Francia, que ya está también aquí en Filadelfia.
1: Bueno, pues ese partido, repito, mañana, que contaremos también en Tablero Deportivo. Mañana arrancaremos a las 6:30 de la tarde, para contar primero el partido entre Canadá y Marruecos, y después Paraguay y Francia, insisto, desde las 11 de la noche. De esto de los rayos, ahora nos tiene que contar Alex Pita, porque en México los medios están dando por hecho que el partido entre México e Inglaterra se va a adelantar, precisamente para evitar un temporal de tormenta medio tropical. Pero bueno, ahora enseguida salimos de dudas. Hasta ahora, Fer, luego lo vemos. Y la selección de Brasil juega el domingo, abrirá precisamente esa jornada a las 10 de la noche ante la Noruega de Haaland. Hoy había día de trabajo y de comparecencias y de seguir viendo a una selección brasileña y de calor. Hola, Lucas, ¿qué tal? ¿Mucho calor o qué?
4: ¿Qué tal? Sí, sí, 40 grados, ¿eh? Sensación de 45, y de hecho eso ha modificado un poco la atención a medios de Noruega. En vez de hablar pues con tiempo limitado, digamos, lo han tenido que limitar a 5 minutos por el calor. Es tremendo la que está cayendo aquí en la costa este de los Estados Unidos. Nos han dicho que en principio baja, ¿eh? Pero bueno, hay que, bueno, pues acostumbrarse a ello.
1: Pero
4: no queda
1: una
4: otra
1: cosa, ¿qué es lo que han limitado a 5 minutos?
4: la atención a medios. Yo lo que pienso es que si se entrenas bajo el sol, digo, les han puesto una carpa y nos han limitado el tiempo. Esto es Noruega.
1: Ah.
4: Bueno, vale, las cosas, los protocolos, nadie va a decirle nada a FIFA.
1: Os han puesto al sol ahí, dale, pegando ahí.
4: Bueno, estábamos, sí, al sol estábamos, ya sí, te lo digo. Pero bueno, ahora estoy en el hotel de Brasil y está hablando Douglas Santos. Y antes ha hablado Mateus Cunha, precisamente de Haaland. Le conoce bien, ya no solo de Inglaterra, él está en el United, Haaland en el City, también de Alemania. Porque recordamos que Cunha, antes de ir al Atlético de Madrid, venía del Hertha de Berlín. Y ahí se enfrentó a Haaland cuando era jugador del Dortmund. Esto decía el delantero brasileño.
5: Eu acho que o Haaland ele é um grande jogador, já demonstrou isso em todos os momentos assim, que ele teve oportunidade, desde do Borussia Dortmund eu acompanho bastante. Contra ele agora eu tenho muitas oportunidades de jogar contra. Joguei também na Alemanha, agora na Inglaterra. Então a gente tem um relacionamento saudável, sempre nos cumprimentamos assim, pós-jogo e sabemos o quanto cada um pode ser muito importante dentro das suas equipes.
4: Bueno, pues venía a decir que es un jugador muy importante, lo que comentábamos, que le conoce bien de todos los enfrentamientos en la Premier, también de la Bundesliga, cuando era jugador del Hertha de Berlín. Y luego, si os parece, escuchamos a Nilan, que le he preguntado, que claro, él vive en Sevilla y está acostumbrado, y es curioso, porque habla con un español con acento andaluz, muy simpático Nilan, en esta previa, como decimos, del partido del domingo.
1: Muy bien, luego volvemos también y ampliamos, que va a arrancar la segunda parte del apasionante Egipto-Australia, Lucas, hasta ahora, y en... Nueva York, ahí en el cuartel general está Alex Pita. Oye, ¿sabes algo de esto de México? Que lo están dando por hecho ahí en por lo menos en los medios mexicanos. Alex Pita, hola.
6: ¿Qué tal, Miguel Ángel? Sí, apunta que se está ya preparando el anuncio de la FIFA, o por lo menos es lo que dicen prácticamente la totalidad de los medios mexicanos. Se va a adelantar el partido a las 12 del mediodía, que serán las 8 de España, de Madrid.
1: Van a freír a los ingleses. O sea, que lo van a...
6: Pero no dan, yo he mirado y no dan tanto, ¿no? Hay humedad, porque allí hay mucha humedad, pero dan 22 grados. Yo no creo
7: en,
6: que haya...
7: En los medios mexicanos, en redes sociales más bien, hay muchas mofas acerca de que los ingleses lo van a pasar mal, pero también hay mucho mexicano que dice, oye, es que se les ha puesto el horario para que a ellos les venga muy bien la hora a nivel comercial. O sea, que yo creo que cada uno ve la consideración por cada lado.
6: Bueno. Es que, ¿os acordáis que se hizo viral la respuesta el otro día de Tuchel, ¿no? Que decía que los padres inventaran alguna excusa para que los niños pudieran estar a la 1 de la mañana despiertos. Bueno, ahora sería las 7 de Londres. Entonces, bueno, es una hora fabulosa para el prime time londinense
1: evidentemente, para nosotros, en vez de hacer un partido a las 2 de la mañana, hacerlo a las 8 de la tarde, vamos, ¿dónde hay que firmar? Yo con sangre. Ahora mismo.
6: Pues lo van a cambiar seguro.
1: Mira, espérate. Uy,
8: a punto de marcar Omar Marmoush en la primera, a los pocos segundos de la reanudación. Con todo a favor, no está siendo el mundial del jugador del City. Con el interior, con la punterita, salvó la salida de Patrick Bisz, pero la pelota se perdió junto al palo izquierdo. Lo lamenta el jugador del City, perdona la selección de Egipto.
1: La ha tenido Marmoush nada más arrancar el partido, la segunda parte. 1-0 sigue andando la selección de egipcia. Alex, ¿qué más me cuentas?
6: Bueno, a ver, estamos todavía impactados, ¿no?, por la dimisión cese de Nagelsmann. 6,6 millones de finiquitos se va a llevar el ex entrenador de Alemania, casi nada. Todo apunta que va a ser Jürgen Klopp, ya de hecho en el comunicado Alemania lo nombra, que está abierto a aceptar la oferta de la Federación Alemana. Su contrato con Red Bull ya tenía una cláusula de salida, si le llamaba la Federación a la Alemania, o sea que todo va a ser el siguiente seleccionador. Y te digo, Miguel Ángel Méndez, apuntemos al futuro de Rudi Völler, que yo tengo dudas de que vaya a seguir como director deportivo de Alemania.
1: Lleva mucho tiempo más... Rudi Völler ahí también.
6: Sí, y nada más acabar el partido con la eliminación contra Paraguay, Rudi Völler en zona mixta dijo que él no entendía la selección alemana sin que siguiera Nagelsmann, pero que no era una decisión que iba a tomar él solo. O sea, él ya se estaba poniendo del lado de la continuidad de Nagelsmann. Yo entiendo que ahí han pasado muchas cosas y los movimientos que está haciendo Jürgen Klopp los últimos meses con la tele presionando a Nagelsmann puede llevarse también por delante a Rudi Völler. Y luego nada, y luego también seguimos muy pendientes de Portugal, rival de España, lo hemos contado, se queda en Toronto, ha cambiado el hábito, mañana entrenan en Toronto, van a hablar allí y luego ya viajarán a Dallas. Será la primera vez que Portugal viaja 2 días antes de un partido a una sede. O sea, se están tomando muy en serio el partido contra España, porque aquí comienza el verdadero mundial también para ellos.
1: Muy bien, pues luego volvemos hasta Nueva York y contamos más cosas. Gracias, Alex.
6: Hasta luego.
8: Atención, a punto de marcar Australia en ese balón al segundo palo. Metcalf ha quedado muy dañado. Mohamed Hani. Atención, porque el árbitro tendría que indicar muy rápidamente la entrada de las asistencias. Sí, sin embargo, está dialogando. Y las propias asistencias han dicho, pues no hace falta que lo indiques, porque es que el jugador ha quedado, groggy.
1: Es que ha quedado como groggy.

0: que tenías que esperar que estuvieran los dos equipos en el terreno de juego, sí, y hacer el cambio, ¿no? Me ha parecido raro, desconozco la normativa, evidentemente me ha llamado la atención, pero no sé si es lo correcto, imagino que sí.
1: Sí, pero es verdad, a mí también me ha llamado la atención, porque luego se ha visto la imagen que estaban saliendo todavía los jugadores, claro, por túnel de vestuario y ya han hecho el cambio.
0: Que lo vimos detrás del campo y no te has enterado, exacto, que ha habido un cambio, ¿no?
2: Ha ingresado Kai Trewin, por, recordemos, por Jordan Boss, que con esa acción, sí, con Rami Rabia quedó seriamente dañado de la rodilla. Y un Mohamed Hani que trata de recuperarse. ¿A quién nos recuerda? ¿A quién nos recuerda? A otro delantero egipcio.
3: Amido.
2: Del Ajax, correcto.
3: Amido, se parece mucho a Amido.
4: Bueno, la última
1: vez. El golpe ha sido fuerte.
2: Sí, no, Ahmed Hossan Mido.
4: Se ha llevado un golpe, Hani.
3: Pero tiene que salir. Si han entrado las asistencias, tiene que salirse fuera, ¿no?
2: Por el momento no lo hace.
4: No, por el momento está...
3: Y más con el protocolo,
2: sí, sí,
3: de golpe en la cabeza.
0: Ya, ahora se lo está diciendo.
4: Claro.
0: Ahora sí, vamos, creo que le está diciendo, ¿no?
2: Pero sí, pero un minuto vamos, después se ha dado cuenta el hombre.
3: Claro.
2: Bueno, ahora rápidamente...
3: De hecho, hay que repetir el saque, de hecho, claro.
2: Mira. Ahí está dialogando con los servicios médicos...
4: Que la última vez, vi hace poco una foto de José Amido.
3: Engordado.
0: Enorme, engordado, sí. Yo coincidí con él cuando estábamos en Qatar... En Binesport comentaba los partidos allí también, sí. Yo comentaba la Liga Española y coincidíamos y ya estaba grandote, pero últimamente ya está más pasado de peso, te refieres, ¿no?
4: Sí, no, sí. No, o sea, sí. Eran tres.
0: Sí, sí, sí.
4: O sea,
0: sí.
4: Eran Hossan, Mido.
0: Sí, sí, sí.
2: Ahmed Hossan y Mido, los tres.
0: Más,
2: ¿no?,
0: que grandotes, más,
3: sí,
0: alto.
3: Es muy alto, es muy alto.
0: Que engaña porque a lo mejor
3: tiene
0: lo
3: una calidad. Y tiene una calidad.
0: Sí, sí.
4: No, pero bueno, de nuevo. Tradicionalmente, egipcios, argelinos, tunecinos, siempre han tenido delanteros de buen pie, eran buenos futbolistas, o sea, con mucha calidad. Pero les ha faltado otra cosa, seguramente. Pues ahí va Australia, salva.
2: Y es Harry Sutar, el central del Leicester, el capitán, buscando con el interior a Metcalf, el del San Pauli, a la izquierda para la progresión, aquí con parsimonia de Lucas Herrington, deja la pelota para O'Neill, el pase, buscaba la posición de Bates, el hombre es sin duda más impetuoso, más incisivo del conjunto australiano, aunque poco duró la acción. Aunque finalmente va a recuperar en ese sector izquierdo de nuevo Lucas Herrington la pelota para Metcalf, el jugador de San Pauli, buscando sobre la línea de cala Asís Beich, toca y toca Australia, ahora sí, dando ese paso porque todo el mundo, menos su portero Beich, estaba en terreno egipcio. Ahora finalmente Jackson Irvine le envía una pelota a Sutar, que tiene que buscar apoyarse en el sector derecho para progresar, perseguido tímidamente por Salah. Yo no sé lo que hace, se frena, no se entendió ahí con Trevin, el chaval del New York, que acaba de ingresar en el terreno de juego en la segunda parte en sustitución del lesionado Jordan Bass. Jugada parsimoniosa de nuevo desde el sector propio. Ahí está jugando Circati, el italiano, buscando en el sector derecho a otro jugador de origen italiano, Volpati. Irancunda se va al suelo. Bueno, las faltas que le ha hecho Yasser Ibrahim a Irancunda, a decirle favorece el rebote. Ahora Volpato, la pelota para Trevin, el centro, lo saca.
3: Uy, salva.
2: Queda el esférico ahora, para O'Neill. Sigo aquí, sigo, sí, aquí. En Dallas.
3: Sí. No, te decía, no, ha habido un pequeño ahí, sí, un pequeño, sí, delay. Te decíamos, me da la impresión de que Egipto, sabiendo que Australia tiene tantos problemas para sacar el balón, presionan arriba y una vez Australia consigue moverla, ya bajan el bloque y ralentizan totalmente.
2: Aquí lo que pasa es que no puede coger ritmo el partido porque... una jugada que promete se vuelve a parar, fuera de juego, falta.
0: Hay poco ritmo.
2: En, sí, fin.
0: Muy poquito, bueno, ritmo de partido. Y luego poquita claridad también.
4: También os digo una cosa: yo soy egipcio ahora, estoy acariciando octavos de final. O sea, me da igual lo que digan en Radio Nacional de España y en la Radio Nacional de Japón. O sea, me meto ahí atrás, David, pero vamos.
1: Sí, sí, pero el problema es que te peguen un susto. Y sí, puede llegar en cualquier momento alguna acción aislada que Australia, pues bueno, se encuentre con una situación en la que pueda empatar. Y yo creo que Egipto debería, pero por lo menos, intentar dominar un poco más el partido, meterse en campo contrario e intentar crear alguna situación.
4: Pero solo te lo pueden hacer con juego directo y es que ni siquiera llegan.
0: Ya, pero al final, Miguel Ángel, es decir, yo si fuera Egipto, ¿eh? Vamos a meter el segundo, eso vamos es, a estar tranquilos. Claro. Y lo mismo que estamos haciendo ahora lo hacemos, pero con la tranquilidad que tenemos, sí, dos goles de diferencia. No, fíjate la acción anterior que veíamos, el jugador de Egipto que se había caído con el golpe en la cabeza. Bueno, pues puede ser un remate que puede terminar.
2: Atención, ¿no?, presionaba a Irancunda, la pelota se la queda a Mirka, puede dar salida por el sector izquierdo a Hasis Beich, al centro, punto de penalti. Lo sacó Rami Rabia. En esa acción, de nuevo, sin duda, del hombre más decoroso de la selección Australia, que está siendo el del Melbourne Beach.
4: Rami Rabia.

0: Es un buen nombre, ¿eh?
1: Sí, Rami, sí. Rabia.
2: De luchador de pressing catch.
0: Para jugar de central, como juega él, con el 5 a la espalda, Rami, Rabia.
2: De luchador de pressing catch me parece bastante comercial.
1: Bueno, la falta ahora sobre O'Neill, es lo que busca la selección. Mira, australiana.
0: Una de estas.
1: La falta de Sico sobre el jugador de origen norirlandés, sobre O'Neill. Controló, sí, claro. Se fue. Y Mustafa Sico, pues, indicaba que se levantase, pero no. Zancadilleó. Y bueno, esto es lo que busca la selección de Tony Popovich. La jugada a balón parado, sector izquierdo del ataque, derecho de la defensa del conjunto de los faraones. Va a golpear a pierna derecha. Ahí O'Neill, el jugador del New York City. Fija la mirada, buscando las torres. A Sutar, a Chirkati, a Carrington, a Lucas Carrington. Vamos a ver finalmente, se demora el lanzamiento. Minuto 54 de partido, el marcador 1-0 para los faraones. Quiere empatar a Australia, pelota.
2: Míralo, míralo.
1: Gol en propia puerta, vamos a ver de quién ha sido. Pero la pelota acaba en la red de los faraones. Gol, gol, gol, gol, gol, gol, gol. Lo estabais comentando, 1-0 en el fútbol. Es un marcador muy corto, cualquier acción te puede castigar. Y acto seguido, acaba de castigar una acción a balón parado a los faraones. Vamos a ver la falta que la botó desde el sector izquierdo, pierna derecha, el jugador O'Neill. Pelota al corazón del área, donde Sutar peleaba con la defensa de los faraones. Y finalmente ha sido en propia puerta Hani, sí, el que Hani ha batido su propio guardameta. No lo hubiese hecho mejor con la coronilla ningún atacante de los Aussies. Empata Australia. Australia 1, Egipto 1, gentileza de Mohamed Hani en propia puerta.
0: Está haciendo un día, tiene un día estupendo Hani. Le han pegado en la rodilla, casi lo lesionan. Le han dado en la cara, que casi lo golpean. Y se acaba de meter un gol en propia meta.
3: Pues mira, la casualidad es que el día de Bélgica quedan 1-1, marca Asur y marca Hani también en propia puerta. Se está dando los mismos goleadores.
1: Lo mismo, sí, que Asur.
3: Terrible.
1: A favor.
3: O sea, qué casualidad, ¿no? Que mismo resultó ahora mismo. Con los mismos protagonistas. Sí, sí.
1: Bueno, es lo que queríais.
3: Sí, no, no.
1: Si se anima este
3: escenario, pero escucha, que sí.
0: No, David David lleva mandándome un rato mensaje diciendo, ojalá una prórroga en este partido, que no. Digo, sí, sí, sí.
1: Sí.
0: Sí. Sí. Sí.
1: Sí. Y no vais a dormir. ¿Vais a llegar los penaltis?
0: No, ahí la tiene David. Ahí la tienes. Sí, no. Ahora mismo, si cae un trueno, ahora mismo no vamos a la prórroga.
4: Totalmente, a ver, esperemos que el partido se abra mucho más ahora y veamos, por lo menos, sobre todo más de Egipto. Pero lo estábamos comentando, al final Egipto estaba jugando un poco con fuego, no estaba dominando el partido, estaba dejando que Australia creciera un poco, sin generar peligros, ¿verdad? Pero en jugadas aisladas te puede pasar, y es lo que ha pasado ahora. En una jugada aislada, un balón parado, ellos tienen potencia arriba, Soutar es muy peligroso, han puesto muy bien el balón, yo creo que la falta estaba muy bien botada, y bueno, pues mira, salta un poco la sorpresa, el empate, y vamos a ver cómo reacciona ahora Egipto.
0: Oye, que yo voy aprovechando, voy sacando temas. Ahora que estábamos contando el descanso, lo de Nagelsmann y la presumible llegada de Jürgen Klopp, os pregunto, Dani y David, es que para mí Alemania ha sido una excepción, porque yo creo que tengo, me pasa a mí, creo que nos pasa a muchos, creo que tenemos un poco idealizada la selección alemana. Es decir, la selección alemana mola.
3: Mira, sí,
0: y de repente no juegan a nada.
3: Yo creo que le pasó todo lo contrario a otras selecciones, ¿no? Que dices, el primer partido mete 7 a Curaçao y dices, ¡guau! Fíjate, Alemania, qué fuerte, ¿no? Luego creo que el último pierde contra Ecuador, me parece, ¿no?
0: Sí,
3: y
0: al final. Aparte, le mete 7, pero. O sea,
3: sí, pero todo, lo mete por inercia,
0: todo,
3: ¿no?
0: Todo muy alemán, o sí. Sea, todo muy muy de fábrica, de tuerca, arandela, así.
3: Claro, pero como al final es verdad que habíamos tenido pues ciertos inicios de selecciones que eran muy buenas y que todas estaban un poco enquistadas con los resultados y las sensaciones, pues dicen, mira, Alemania, qué fuerte, ¿no?
5: Pero le costó remontar ya con Costa de Marfil.
3: Sí, sí, sí, sí, sí, sí, sí. Esperamos luego ya contra Paraguay, yo creo que era algo totalmente inesperado, ¿no? Y la forma de competir.
0: Pero tiene jugadores de medio campo para arriba que cuestan. Hombre. O sea, tú empiezas a sumar lo que vale.
5: Sí, pero mira, Havertz, lo dijo, Leimer, no pero sé qué. Lo dijo Oliver Kahn. Dijo, yo cuando veo que Kimmich se pone a mirar a su alrededor para ver quién tira los penaltis, dice, yo recuerdo mi selección u otras. Y es que te sobraban 5 tiradores. Ya, pero, escucha, pero ahora la calidad.
0: Pero tú estás yendo a los penaltis. O sea, aquí
3: hay. Paraguay,
0: sí, sí, claro, sí. O sea, hasta los penaltis, fíjate la cantidad de camino que hay. Y en el camino. A ver, está.

0: Muj para Salah pisa en la frontal, quería un caño sobre Bates, no picó. El jugador de origen otomano para Australia, pero vuelve a insistir ahora por el sector izquierdo. La pelota para Kamin Hafez. Este deja la pelota ahora para Atia, Marwan Atia. En la sala de máquinas tiene cerca de la Fatih. Deja correr el esférico para que aparezca Yasser Ibrahim. La selección de los faraones después de verse sorprendida, igualada en el marcador con ese autogol de Mohamed Hani. Trata de nuevo de recuperar la hegemonía en el marcador. Pelota al círculo central. Delante juega Marwan Atia, recortando a Jackson Irvine, se apoya de nuevo en Fati, buscará en la izquierda a Rabia, quien finalmente acude a Fez, Karim Fez, presionado por el joven Trewin, que ha ingresado en esta segunda parte en sustitución de Jordan Bass. Qué malo el envío, y eso lo que le da es una salida a Metcalf para Australia. Espera el movimiento de Irán Kunda, y de nuevo, vaya entradón de Yasser Ibrahim, que tenía que haber visto ya tres tarjetas amarillas. Si el uruguayo no saca ya una tarjeta amarilla, es que me voy.
1: Es que es uruguayo, claro.
2: Le va a sacar el partido sin amarillas, eso es lo que está haciendo, claro, el uruguayo.
0: Pero por el amor de Dios, si esta tarjeta es naranja.
3: Le parece poco claro, al uruguayo.
2: Sí. No le ha sacado Irán Kunda amarilla de milagro, por simular.
4: Se la sacan de la grada.
2: De todas maneras, efectivamente, qué fuerte está este jugador. El tren inferior es tremendo. Bueno, cara, retomo lo de Alemania, después de la falta, Salva.
0: Pues bueno, vamos a ver la falta. No, yo es que estoy contrariado, porque vamos, tú eres el papá de Irán Kunda, estás viendo el partido y es que saltas, ¿eh? Sí.
4: No, y que de concepto es una tarjeta clarísima.
2: Sí, sí, sí.
4: No, pero que prometedor es de concepto. Es decir,
0: pero
4: ya no
0: es que la
4: sea
0: primera
4: fuerte,
0: parte,
4: ¿no?
0: Dani,
4: que es una
0: fue
4: falta.
0: Igual.
4: Sí, sí, la
0: cuando
4: primera parte
0: regresaba
4: también. Sí, sí.
0: Bueno, pues O'Neill, atención, que se ha ido el autor de ese balón colgado que significó el empate. Ahora para el salto de Harrington. Queda la pelota para Trewin. Volpato abre la izquierda con dificultad. De nuevo O'Neill puede enviar la pelota al piso. Vuelve a colgar Sutar, que aún permanecía como centro delantero. La pelota para Harrington. Sí. Y prácticamente con rebotes y rebotes, creando peligro los Aussies. Es que ahora la pelota de nuevo para O'Neill. Impulsa por si aún Sutar estaba en posición de centro delantero, pero nos sacan los egipcios la pelota. Sutar es el que asiste ahora. Pelota para Jackson Irvine. Atención.
2: Hay
0: la jugada de Irán Kunda con Volpato. Irán Kunda de nuevo para Metcalf. Irán Kunda maga con el disparo, se echó encima Sico. Metcalf, que no llega, parece un patio de colegio, porque ni unos llegan ni otros tampoco. La pelota no sale de los 5 metros. Yo no puedo sacarla, tú no puedes proseguir. Evidentemente, es primero A contra primero B.
2: La secuencia de minuto y medio que ha narrado ahora.
5: Es que hay australianos que no se dan pases, se dan venganzas. Es que
4: sí.
2: Ha sido...
4: toma ya lo que puedas.
2: O sea, haz un análisis de esto, David, que a ti te gusta.
3: Lo ponéis complicado. Bueno, es que el resumen que ha hecho Salva ha sido espectacular.
0: No, pero escucha, el resumen es un pinball de la sala de recreativos de España que tú quieras.
2: Pases a un metro muy fuertes, ¿no?
3: Sí,
2: o sea, eran como...
3: Sí, sí, sí.
4: Estaban perfeccionando el control orientado.
2: Muy bien.
0: Sí, sí, sí, claro, no. Si el balón lleva una tirita, pero vamos.
2: Mira que a mí no
0: pero de metro y medio.
2: A mí no me gusta nada decir muchas veces, bueno, es que este partido
0: está siendo
2: muy bueno, tal. No me gusta, porque siempre pienso, vamos a echar a la gente para atrás.
0: No, pero si tienes que estar viendo algo diferente.
5: Si es que tienes hasta su gracia.
2: No, pero hay que decir, o sea, lo que no podemos hacer es mentir. ¿Qué partido?
0: Sí. Tenemos que llamar a Koeman, a David Vidal,
2: oye,
0: y a todo
2: que,
0: el paquete.
2: Por cierto, Mohamed Salah,
4: es que o sea, me ha parecido.
0: ¿Está jugando?
3: No lo hemos visto, la verdad.
0: No, ¿has visto esa acción en la frontal? Que rápidamente se quitó
4: Marmus en la primera acción de la segunda parte. Y poco más, ¿eh?
0: Que definió fatal.
2: A ver, este ataque y vuelvo a lo de Alemania, Salva.
4: Sí, con este ritmo no te deja Miguel Ángel.
2: Ya, bueno,
0: es que es... Marwan, la pelota para Yasser Ibrahim, que ha batido el récord del mundo de patadas sin ver amarilla. La pelota adentro para Salah, lo estabas reclamando, hoy está, o estaba en fuera de juego. Doctorándose hoy Salah, buscando equipo después de la salida de Liverpool.
5: Y Jackson Irvine, que está muy bien el transporte público para aprovechar y leer, que se lleve un libro de pases y controles, porque para mí es uno de los que más está protagonizando.
2: Escucha, es malísimo.
0: ¿Dónde está el San Pauli, Miguel Ángel?
2: Oye, San Pauli tiene mucha
5: una
2: historia. Que
5: es
2: un equipo de izquierda, sí, muy reconocido. Sí.
0: Bueno, pero
5: el Rayo Vallecano alemán.
2: En los movimientos sociales
0: sus
2: en Alemania.
0: Inquilinos. Sí. No, es que una cosa no quita la otra.
2: No, pero Irvine.
0: Seguro
2: este...
0: que ha brillado más en esos menesteres,
2: o sea,
0: Irvine,
2: es un
0: que futbolísticamente.
2: Es un guapo, pero sí. Y muy
0: mira, ahí está. Bueno, ahora con el interior, para Volpato, también con el interior, con la zurda, para Trewin, el chaval retrasa la posición de Alessandro Cercati, el del Palma para Shutar. Y Australia que pretende dar un pasito, lo que han hecho en todo el partido, tratando de colocarse por delante, que sería prácticamente un milagro. Ahí está la pelota para Patrick Beach. Pisa, rectifica. Cercati, presionado por Marmoush, lo estabais también ahí pidiendo. Y ahora Irán Kunda, pues creo que no ha sido bueno el control o me lo he perdido.
2: Están dando por hecho ya en Inglaterra, perdón, que el partido del domingo, México-Inglaterra, se jugaría a las 8 de la tarde, hora española, 12 de la mañana en México. Bueno, es que lo van a freír a los ingleses.
0: Bueno, ahí está Haysem Hassan, creo, sí, preparado, jugador de Oviedo, Sporting, Villarreal, David.
5: Buen futbolista este.
3: Buen futbolista. Sí, sí. Es un jugador muy descarado, le gusta siempre jugarse el uno contra uno. Bueno, yo creo que puede aportar dinamismo a lo que estamos viendo.
0: Yo creo que en 5 minutos, conociendo Hassan, puede aportar más de los 64 que llevamos, pero sin duda, ¿eh? Pero sin duda. A no ser que esto sea un contagio o algo así.
5: Sí, sí.
0: Bueno, juega Irán Kunda, perseguido ahora por Rami Rabia. Aunque el que lo ha vacunado ha sido Yasser Ibrahim ya en 3 ocasiones, sin ver la amarilla. Es un récord, insisto. Lo de Yasser Ibrahim es un récord del mundo.
5: Sí.
0: ¿Qué 3 patadones? Y vamos, es que no he visto ni la amarilla, o es que se las habrá dejado en el vestuario, no sé.
4: Ni tampoco salva la advertencia del colegiado. No, tampoco le ha dicho esa de, bueno, llevas una, dos a la siguiente tal, no le ha dicho nada.
0: Nada.
4: Con sensaciones muy claras de amarilla.
0: Bueno, Atia, la pelota finalmente llega a la derecha para...
4: Ahora es buen momento, Mohamed, para retomar.
2: Lo de Alemania.
4: Aprovecha que con este ritmo no te da tiempo.
2: Lo de Alemania, no, lo que digo...
0: Vente a Alemania, Pepe.
2: Un equipo... que acaba como lo, bueno, que tiene jugadores como Haber, Sané, sí, Florian Wirtz, Musiala por detrás, o sea, que es que hoy el Bayern ha oficializado que va a pagar 55 millones de euros por Nathaniel Veraun, un lateral derecho. De entrada, o sea, lateral izquierdo, si de entrada tienes que poner a Joshua Kimmich, esas son las cosas de los entrenadores, Dani, David,
5: ataque, que no me ataque nunca.
2: O sea, pones sí a Kimmich, que es el futbolista que más brillo seguramente te va a dar o que más perspectiva te va a poder dar en el centro del campo, lo pones de lateral.
4: Bueno, al final son cosas de los entrenadores, ¿no? Solamente sabe los motivos y por qué coloca al jugador ahí, cuando a lo mejor para todos aparentemente pues lo colocaríamos en otra posición. Bueno, también un poco es el reflejo, ¿no?, de lo que hemos visto de esa selección alemana, que con esos jugadores y esos nombres, bueno, tenía que haber hecho un mundial infinitamente mejor. Y yo, fíjate, yo te iba a decir una cosita antes cuando he dicho lo del finiquito, ¿no?, que he escuchado 6,6 millones, sí, ¿no?, sí, para Nagelsmann. Ya sabes que a mí me encantaría ser director deportivo, es mi frustración, porque no lo he conseguido, pero yo a los seleccionadores, yo les pondría un fijo lo suficientemente importante para que estén contentos, porque es la selección. También me parece que es algo más fácil porque puedes elegir entre todos los jugadores de tu país, pero le pondría cantidades por objetivos. Y los finiquitos serían, para mí, objetivos a los eventos que vas a jugar. Si yo te marco un objetivo, que es el que mínimo tienes que hacer semifinales, si no, no te doy un finiquito. Luego, si tú llegas a semifinales y yo no estoy contento con el trabajo que has realizado, a lo mejor tengo que indemnizarte porque el objetivo lo has cumplido y a lo mejor a mí no me gusta tu forma de trabajar. Pero esto de pagar 6,6 millones porque has hecho un contrato tan largo, es mi opinión, ¿eh? Ahí lo dejo.
2: Hassan y Hassan.
5: ¿Qué iba a decir? Justo, Hassan, el nombre del seleccionador, justo.
0: Bueno, pues Fati se va, entra Abdel Magid. Bueno, después ya no lo diré también. Abdel Magid. Y por parte... el otro ha sido Hassan. Como comentábamos, ha ido Sico, ¿no? Sí,
5: sí.
0: Bueno, pues ahí Hassan, está el cambio.
5: Hassan, que no sé cómo llevará la suplencia en Egipto, en Oviedo no la llevaba del todo bien. Recordemos que cuando marcó un gol, creo que fue contra la Real Sociedad, se dirigió al banquillo y le dijo: vuelve a dejarme en el banquillo, vuelve a ponerme de suplente.
2: Eso con Paunovic. ¿Sí? Con Veljko Paunovic, todavía como entrenador de...
0: Pues mejor lo hubiese ido, si hubiese quedado Paunovic en el banquillo. Sí. Bueno, ahora la falta de Beich, del recién incorporado Abdel Magid. Se queja el jugador de origen otomano. Después de esa primera acción del jugador que acaba de ingresar en el terreno de juego para los faraones, el jugador del Zamalek de Egipto, este por lo menos no es del Al-Ahli, recordemos del Pyramids Hafez, del Al-Bakr Fati, que acaba de abandonar el terreno de juego del Oviedo Hasim, y luego Salah y Sico, que también ha dejado el terreno de juego del Pyramids, los demás jugadores del Al-Ahli. Y llegamos a la fuente.
2: Pues nos vamos a la pausa de hidratación y nosotros aprovechamos para contaros cosas que tienen que ver con lo que está pasando en el mundo del deporte. Tiempo para la información, Nacho Gómez.
1: Sí, vamos a ello.

0: Seguimos de momento en el Mundial, ya lo hemos contado. Nagelsmann, que deja la selección alemana tras el fracaso del Mundial. 6,6 millones de euros el finiquito. Y se retiran de la selección tras la eliminación Arnautovic de Austria y Riyad Mahrez de Argelia. En mercado, comunicado del Real Madrid que dice que no hay ningún interés en Enzo Fernández. El Atlético de Madrid, que se ha estado moviendo, y el Sporting de Lisboa ha anunciado que rechaza la oferta de compra del club colchonero por Hoyman. Guido Rodríguez se queda en el Valencia y Alfonso Pedraza, que deja el Villarreal con destino al Lazio. El Depor ha reforzado la portería pagando la cláusula de Leo Román. En mercado internacional, Ter Stegen se marcha con Michel al Ajax. Allegri es nuevo entrenador del Nápoles. Y el Bayern ha fichado a Nathan Brown desde el Eintracht de Frankfurt. También Nathan Aké, que se va del City al Fenerbahce. Manuel Vizcaíno ha dejado la presidencia del Cádiz. El nuevo mandatario será Christian Septién. En Liga F, el Atlético de Madrid, que ficha a Maite Zubieta del Athletic. Y lo último de fútbol, la UEFA no va a continuar con la ley Vinicius. Defienden que esta medida limita la libertad de expresión de los jugadores. En ciclismo, mañana arranca el Tour, habrá 10 españoles. Y en tenis, ha caído Rafa Jodar ante Machizuki, cae también Medvedev ante Struff y siguen en adelante Davidovich y Sinner. Y en el cuadro femenino cayó Jessica Bouzas, pero continúa adelante Sabalenka. En Fórmula 1, la clasificación al sprint se la ha llevado Hamilton, saldrá desde la pole. Segundo será Antonelli, tercero Verstappen. Los españoles, Carlos Sainz, decimoquinto. Fernando Alonso, vigésimo primero. Y ojo en la NBA, que los Lakers traspasan a DeAndre Ayton a Washington Wizards y se ha hecho viral la imagen de la pizarra de Rich Paul, el agente de LeBron James, con las distintas opciones que tendría el jugador y los jugadores que le rodearían según donde recaiga. Aparecen en esa pizarra Warriors, Sixers, Mavericks, Celtics, Heat, Wolves, Cavs, Nuggets, Spurs y Knicks. Va a ser verano movido.
1: Falta Valencia Basket, el Juventud y el Cabolini de Pesaro.
0: Y el Madrid.
1: O sea, tiene toda la NBA detrás.
0: Toda la NBA, porque además ha dicho LeBron que podría haber reducido su salario dependiendo, porque va a ser seguramente su última temporada y quiere irse ganando.
1: Porque tú crees que le alcanza a LeBron ya para lo que le queda de...
0: Hombre, lo comentamos otro día, 21 puntos por partido esta temporada, vamos que si le alcanza.
1: No, digo el dinero. O sea, como para poder reducirse un poco la ficha, ¿no? De cara a la temporada.
0: No va a tener ningún tipo de problema, además con todos los negocios que tiene montado.
1: Qué barbaridad. ¿Tú en algún momento de tu vida fuiste a tenido 15 equipos detrás de ti en el mismo año?
2: No, tantos como 10, como mucho 10.
1: Qué barbaridad. Oye, me llama mucho la atención cómo es eso de UEFA, pero explícamelo otra vez. O sea, la UEFA ha dicho que no sigue adelante.
0: Que no sigue adelante con la ley Vinicius.
1: O sea, no va a sancionar cuando un jugador se tape la boca.
0: Cuando se tape la boca, nada. Que lo han dicho además hace nada, unos minutos. Que dicen que eso pues va contra la libertad de expresión de los futbolistas. Creo que es también una medida de esa guerra que hay entre FIFA y UEFA, como por ejemplo el tema de las selecciones, la cantidad de selecciones, etcétera. Entonces, pues una respuesta más. O los parones de hidratación como este que hemos tenido ahora, que tampoco los va a haber en UEFA.
1: Es que tienen, o sea, hay dos puntos de vista completamente diferentes respecto al fútbol, en UEFA y en FIFA. Y creo que están metidos ahí en un lío. Sobre todo, por ejemplo, y me quedo con el tema de los árbitros, es que no tiene el mismo criterio arbitral. Es que los árbitros europeos a los que FIFA está dando bola, en muchos casos UEFA no les da tanta bola. El ejemplo es el árbitro español. A Sánchez Martínez le da mucha bola en UEFA y sin embargo FIFA ha seleccionado a Hernández. Sí. Que dicho sea de paso, tampoco le dan bola. Porque en 88 partidos solo ha pitado uno el español, pues... Eso es una reflexión también que deberíamos hacer con cierta calma y tranquilidad. Pero bueno, pues entramos al último cuarto de partido. Con este resultado se cumpliría el deseo de David Fuster, que es una prórroga entre Australia y Egipto, porque era el mejor plan para un viernes como hoy, David. Claramente.
2: No, bueno, mi deseo es que lleguen a penaltis.
1: No, los penaltis, hombre, por supuesto.
3: Y no pinchen el balón.
1: No, si ya llegamos a prórroga, firmamos los penaltis, que como espectador son muy divertidos.
4: A ver cómo llegan físicamente, porque con el ritmo que están metiendo. A ver si...
3: Bueno, y resumen también lo de Nagelsmann. 6 millones por no hacer tu trabajo y ser un vinagre. Buen resumen.
1: Es que... Sí. No sé.
3: Que sí, que sí.
2: Pero mira, Nagelsmann ya ha salido mal del Bayern, ya ha salido mal de Alemania.
1: Mira, lo que te iba a decir, entonces que el otro día lo comentamos.
2: ¿A dónde vas?
1: Creo que es demasiado joven para que ya haya salido mal. Primero, creo que es demasiado joven para haber llegado ya al Bayern de Alemania. Pero es que es demasiado. Pero es más joven aún como para haber salido mal de los dos sitios.
3: En fin, pues el que. Sí, sí, comentas.
4: No, y te iba a decir, y luego también hay que saber cómo hablan los jugadores. Que eso también te marca mucho luego, ¿eh? Es decir, que hay entrenadores por ahí que luego a veces dices, y este entrenador no va a ningún equipo, qué raro. A veces a lo mejor la información que llega de los jugadores, porque los directores deportivos preguntan a los jugadores que han tenido esos entrenadores, y a veces esa información te puede...
3: ¡Atención a Schürr! ¡Vaya golpeo! Casi sale por línea de banda. Disculpa a Dani, pero no, bueno, nada. Poco más
4: el,
3: que comentar.
4: El tiro lo merecía.
1: Casi la saca por el saque de lateral.
3: Pues bueno, en la frontal, ¿eh? Bueno, nuevo cambio, Rustić. Ahí está el jugador de origen croata. Va a ingresar en el terreno de juego en sustitución de Volpato. Bueno, creo que se va Irancunda también por Mohamed Touré.
5: Sí. Pues me parecen los dos jugadores más, digamos, de más calidad de, sí, de Australia.
3: Es que Popovich no quiere llegar a la prueba.
1: Bueno, fíjate, bueno, Irancunda, este Irancunda, David, lo que tiene mucha explosividad, pero tampoco, sí, pero Volpato
5: no,
1: sí,
5: calidad
1: que tiene,
5: tampoco. Volpato sí que le he visto por lo menos acciones, ya no solo esa que le pegó al larguero en la primera parte, pero le he visto acciones. Técnicamente es un jugador mejor dotado de lo mejor que puede tener Australia.
2: Es el menos pato de Australia.
4: Y con más presencia en el
1: jugador,
4: ¿no?
1: Del Sassuolo.
4: Ha sorprendido, sí.
3: Bueno, Rustić es de origen bosnio, rectifico, no es origen croata. El jugador que pertenece al Heracles de la liga holandesa. Pues ahí está Beich, sin duda alguna, de lo más decoroso, repito, de Australia. Forzó la jugada de la falta, que vino la acción del gol del empate por parte de Australia. Cuando juega O'Neill, pelota filtrada para Metcalf, Harrington, con el interior buscando de nuevo a Beich. La pelota que la revienta Mohamed Hani para el salto de Irvine, que se quitó de encima a Schur de paso. Ahí viene la ayuda a Shutar, la revienta, patada a seguir. Estamos aquí en Twickenham en el Seis Naciones de Rugby. Hoy se añade Egipto a esa competición jugando con Australia. Deja pasar ahora Mohamed Touré, el jugador del Norwich, recién incorporado en el terreno de juego. La lucha de Metcalf, se la queda finalmente Beich en sector derecho. Pelota para O'Neill, trata de meter algo de criterio. Buen pase para Metcalf, pone a correr a Beich, que puede meter el centro directo. Cortó Yasser Ibrahim, no puede salvar Haysen Hassan. Sí, finalmente lo hace el jugador del Oviedo. La pelota que la baja en el carril central de nuevo Shirkati, el jugador del Parma, con mucha presencia, tanto arriba, abajo, en el centro, de los más móviles en el conjunto de los Aussies. Ahí está Sutar, central, jugando precisamente con Alessandro Shirkati, del Parma, que mira el panorama, indica tranquilidad, tranquilidad la tienen todos. La pelota para O'Neill, el irlandés de origen, buscando a Beich, Beich para Harrington. La jugada de nuevo para O'Neill, cambia totalmente a la derecha para el control del joven Kai Trevin. La pelota que se le iba hacia arriba, la bajó aún, combinando con Shirkati. Pase para Irvine, escorado ahí en el sector derecho del ataque. La pelota para Rustić, primera acción del jugador del Heracles, el jugador de origen bosnio, buscando el sector derecho, el tuya mía, de Irvine. Bueno, récord del mundo, pases, de Australia, ¿no? Ojo, sí. Bueno, sí, la envía su portero, pero ha tocado el balón en 22 ocasiones. Yo creo que la historia de esta selección es un récord.
1: Están reportando algún medio holandés, Jordan Bosch juega en el Feyenoord, que puede tener alguna, o sea, que puede tener lesión grave en el tobillo, o incluso algún tipo de fisura en la tibia o en la fíbula, llaman.
4: Es que cuando hemos visto luego
1: la traducción, la fíbula, que no sé lo que es.
2: El enganche.
1: Debe ser algo ahí en la parte de abajo, así.
4: No sé, pero me fija yo antes cuando has dicho tu mirajero de la pierna, y efectivamente tiene el pie apoyado y con el cuerpo se queda enganchado. Yo creo que ahí le puede hacer un poquito de extensión la rodilla, porque luego ya lo hemos visto, cuando ha intentado apoyar no podía.
2: La fíbula es el peroné.
3: Otra denominación. Atención a Rustić, el lanzamiento, la sacó finalmente en la frontal Marván Atia, impulsa Harrington, hace lo propio de nuevo Marván Atia.
1: Sí, es que ahora digo una cosa, él se ha quedado muy quieto, ¿eh? O sea, cuando lo ha notado, se ha quedado quieto, no quería ni moverse ni asomarse.
2: Si es solo peroné.
1: Sí, no, claro.
2: Eso cicatriza bien.
1: Sí.
2: Cura bien.
4: Yo tuve fractura de peroné. Y
1: ¿por impacto o por...?
4: Sí, con Gerard en un entrenamiento. Fui a golpear un balón. Él se tiró al suelo y yo metí el pie por debajo de su pierna. Entonces, no golpeé balón, sino golpeé su pierna. Y normalmente la fractura de peroné casi siempre iba asociada a la fractura también del tobillo. Porque al final el ligamento ya se rompe, sí, y se lleva todo por delante. Efectivamente cicatriza bien, pero bueno, la quita de esta de tornillo.
2: Sí. Si es solo peroné, le cicatriza bien.
1: Tú no has acabado muy tocado, ¿no?
4: O sea, yo creo que a mí no se me notan las operaciones. Yo estoy operado de osteopatía de pubis, de arriba y de abajo, fractura de peroné, me rompí también el ligamento interno. Es decir, he tenido varias intervenciones quirúrgicas, pero creo que las recuperaciones fueron tan buenas que a mí cualquiera que me vea jugando a pádel o a fútbol no se me nota que haya tenido operación. Igual que hay otros jugadores que a lo mejor están operados de rodilla y tú les ves si cojean más o la rodilla está más inflamada. Yo he tenido operaciones, pero voy a tocar madera.
1: ¿Tú cómo has acabado, David?
5: Yo bien. ¿Sí? La verdad que a nivel de lesiones, pues bueno, he tenido más que nada lesiones musculares, típicas lesiones musculares. Tuve una fractura en el cúbito, que ahí sí que tuve que pasar por quirófano, pero vamos, poca cosa
4: David,
5: de lesión.
4: David era más fino, no se metían tanto líos como yo.
5: Sí, no. Yo evitaba. Iba saltando.
1: Oye, y ahí, por ejemplo, en el tiempo que tú estuviste en Grecia, que Olympiacos es como el gran equipo de Grecia. Por ejemplo, ¿los métodos de recuperación y todo eso eran muy diferentes a lo que había aquí en España, en el Villarreal, por ejemplo? ¿O eso ya, bueno, digamos que se ha universalizado?
5: Sí, yo creo que al final se ha universalizado todo. Yo recuerdo, pues bueno, las fases de recuperación. Sí que es verdad que a nivel de fisioterapia o a nivel de fisioterapeutas, España está mucho más adelantado que Grecia, por lo menos en la etapa en la que yo estuve. Yo allí cuando estaba en Olympiacos teníamos sobre todo más esa figura más del masajista que no del fisioterapeuta. Sí que es verdad que ahí sí que se notaba la calidad en España. Yo venía de que ya aplicaban, por ejemplo, lo que era la punción con agujas, punción seca. Allí no, allí todavía eso no.
4: ¿Cuándo estuviste tú, David? ¿Qué año?
5: Yo estuve desde 2010 hasta 2016.
4: Sí, sí. Vale, yo estuve en 2006. Cuatro minutos antes.
1: No, ahí estaban todavía.
4: El masajista David todavía no había llegado.
5: igual estaba, ¿eh? Porque hay alguno que.
4: Sí, sí.
5: Igual coincidimos con alguno.
2: Ya, justo, o sea, 2006.
4: Yo me retiré, yo estuve 2005-2006.
2: Justo acababa de ganar Grecia la Eurocopa en 2004.
4: Sí, sí.
2: Con Otto Rehagel.
4: Efectivamente, firmé 2 años, estuve solamente un año. Porque ya tenía ganas. Yo era de los que me quise retirar pronto y a mí no me afectó lo de la. No tuve ese trauma de me tengo que retirar, sino más bien todo lo contrario, rescindí un año de contrato. Y a mí sí que me impactó mucho de Grecia, de Olympiacos, o sea, la ciudad deportiva que tenía. O sea, era de las primeras que yo decía, comparada con los que había en España, me parecía que estaba muy, muy adelantada. Y bueno, al final es uno de los equipos, o el equipo más grande de allí, de Grecia. Sí.
1: A ver, la falta que esta puede ser peligrosa para Australia. Salva.
3: Es O'Neill, pelota buscando cómo no asustar, impulsa con la testa la pelota para Irván, finalmente Metcalf, rebotes y más rebotes. Si esto hay que narrarlo de nuevo, voy a tener un problema. Simplemente actualizar cuando acabe la jugada que Touré busca asustar y se ha llevado por delante a Rami Rabia. Ahora protestan los faraones, la acción al colegiado, pero conforme has puesto el listón como para sacar ahora una tarjeta, cuando Sutar fue a por el balón, lo que pasa que claro, con la potencia que tiene, golpeó el balón y también a Rami Rabia, que ahora ha quedado tendido sobre el césped. Actualizar un cambio, se fue lesionado Karim Afes, ingresó Trezeguet, un cambio ofensivo, creo que le da al final con el hombro.
1: Bueno, le atropella.
5: Sí,
1: directamente.
4: Lo que pasa es que no puedes pitar falta ahí, porque remata de cabeza. Al final tú eres tan grande y tan corpulento que la propia inercia de la carrera te vas por delante a un jugador que intenta entrar en la disputa, pero es que tú no haces nada malo. Fíjate que el otro intenta despejar y le golpea al hombro, ¿no? Yo creo que es una acción simplemente que por la diferencia de altura y de fortaleza se acaba produciendo ese impacto.
3: Es que los centrales de Egipto son bajitos, tanto Rabia como Yasser Ibrahim. Recordemos que Abdelmoneim está lesionado, el central del Niza era el más alto. Y atención ahora a la jugada por el sector izquierdo. Es Ashur para el recién incorporado Trezeguet. Si con este nombre no juegas a fútbol, apaga y vámonos. Pues apaga y vámonos. Apaga y vámonos.
1: Estaba Trezeguet, por cierto, en el palco.
3: Sí. Sí, ha visto.
1: O sea, que habrá sentido un pellizquito ahí cuando ha visto ahí a un jugador.
3: Sí. Y al ver cómo negociaba el tema, ha dicho: déjalo, chaval.
4: Cámbiate el nombre, ¿no?
3: Cámbiate el nombre, ponte Eustaquio, no sé, lo que te parezca.
1: Pues esto pinta que nos vamos a ir a la prórroga del Australia-Egipto. Amigos y amigas, Bueno, bienvenidos al Mundial.
3: ¿Quién dice que sí y quién dice que no? ¿Quién dice que hay prórroga? Mira,
1: todos, yo digo todos. Que hay penaltis directamente. O sea, no le veo capaz de meter un gol.
3: Sí, pero... Oye, pueden decir, podemos ir directo a los penaltis si nos quedamos de suplicio.
5: Nah, están habiendo muchos goles en los últimos minutos. Vamos a ver.
4: Está apuntando ahí, David, hay 7. De todas las que se han disputado, 7 en las que los goles en el

0: descuento o al término casi del partido, se han producido cambios en el marcador, ¿no? Que son muchísimos partidos.
1: Bueno, vaya pase ahora Donil para Aziz Beic. El más decoroso no puede hacer milagros en el conjunto de los Aussies. Y juega Marwan Atia. Ahí está en el eje de la modal, ahora junto a Abdel Maguid. Ahí lo tienen, que ha ingresado en esa segunda parte. Y ahora vemos a Shur, Dani, David, cambiado de banda en el sector izquierdo, junto a Trezeguet, a lo mejor para paliar. La jugada de Abdel Maguid, de nuevo el sector derecho para Yasser Ibrahim, que repetimos, después de esos tres patadones a Irancunda, se ha ido de rositas, no ha visto la tarjeta amarilla, sigue en el terreno de juego, cuando no sé, a lo mejor en otro campeonato pues eran dos amarillas y una roja, porque han sido de
2: bueno, pero mira, también te digo una cosa, yo prefiero que no intervengan mucho los árbitros, siempre y cuando mantenga, el problema es cuando de repente en acciones que no tienen nada que ver sí que saca la amarilla.
1: Pero es que aquí motivos hubo para sacarla,
2: No, sobre todo por la reiteración, seguramente. Pero bueno, que en todo caso estamos hablando de que sería una tarjeta. Una que echamos de menos, Salva.
0: Sí, le pasa que luego la otra no la hace, Miguel Ángel. Como ya tienes una, la siguiente ya no tomas ese riesgo, ¿no? Pero vamos, han sido para mí dos acciones claras de amarilla.
2: Hombre, escucha, el egipcio ha dicho aquí es barra libre. Yo voy a pegar, pero vamos, hasta que venga
0: hasta
2: la
0: que me la saquen, ¿no?
2: Hombre.
1: A bueno, pues juega Egipto, sector derecho, ahí está Mohamed Hani, también recuperado del golpetazo, Haisen Hassan, jugador del Oviedo, encarando a Aziz Beic, con la pierna zurda, trata de apurar línea de fondo, y no sé qué habéis hecho ahí en Madrid.
2: Le ha salido un gesto a Dani, cuando ha empezado a pisar y a pisar la pelota, ha hecho un gesto
1: pinchar,
2: Dani.
1: Al final, con el taco, ¿no?
0: Al final los años me hacen ser más prudente y tener un poquito más de precaución a la hora de hacer algún comentario.
2: No, pero hazlo.
0: Sí. No, pero Dani, yo creo que...
1: Dani, para eso y más. Sí.
2: Que nos vamos a la próxima.
1: Mira, deja Isem. Hani es pura línea de fondo. Punto de penalti. La sacó en plancha. Shirkati queda para Sur. Hace hueco para el golpeo. Finalmente es en la derecha.
2: Va a ser esta, Dani.
1: Ahí está otra vez. Va a colgar. Pierna izquierda. Segundo palo. Puño fuera. Bien el chaval Patrick Beach. La pelota que sale por línea lateral. No porque lo envía de nuevo Emam Ashour, y vuelve a iniciar jugada Abdel Maguid desde terreno propio para Yasser Ibrahim. Está mi amigo, el que no ha visto la tarjeta, buscando en el sector derecho a Haisen Hassan. Va a citarse ahora con Metal, cambiado de banda. Pelota para Trezeguet, se la entrega a Rustis. Muchas gracias, patada a seguir. Antes en mi pueblo decían, el que la tire más alto, capitán. Pues eso es lo que ha hecho. Ahí está de nuevo Mezcal, que bueno, el pase ahora para la carrera de Rustic. Va a encarar a Abdel Maguim, esquina del área. Esta puede ser buena.
2: Mala.
1: Rebota la pelota, le favorece el rechace y finalmente la revienta. Marwet Atia impulsa Trezeguet, acomoda con el talón. Sutar, ojo. Ahí está Harry Mawir Sutar. Atención ahora al joven Trewin. La pelota rebotó en Rami Rabia. Se echa al piso su compañero en el primer palo, porque esa era la dirección, la jugada, para enganchar el disparo desde el primer palo. Pero al menos van a forzar, bueno, pues una de sus buenas oportunidades, uno de sus recursos favoritos, la selección de Tony Popovich. Corner a la izquierda de la meta, defendida por Oufa Shoubir. No tiene ninguna prisa ahí Rustic, el jugador de origen bosnio. Va a golpear pierna izquierda. Sudar, que sabe que es a una de las buenas oportunidades. Tiemblan los faraones. Vamos a ver si hace valer la estatura en esa jugada. Balón parado a la izquierda de la meta, defendida por Shubir. El golpeo pierna izquierda de Rustic. Pelota que prolongaba Jackson Irvine, que era finalmente para el disparo de Trevin. Rebotada la pelota en Trezeguet. La pelota que no sale. Va a colgar de nuevo. Puño fuera Shubir. Y vamos a ver si es que al final no quieren prórroga. El empujón de O'Neill sobre Emam Ashour lo indica. El uruguayo Gustavo Tejera.
0: El Sutar, ¿no? Yo creo que le da cuando la pina. Me parece que le. Sí, le pega a Sutar.
3: Yo les intento agachar para ver si pasa, pero claro, es tan alto que.
1: Sí, es que como no sabe rematar con el pie, digo, voy a rematar con la cabeza, aunque sea con el ombligo. A la altura del ombligo.
0: Claro, es que se intenta agachar, pero agachas 1,80 m. Entonces, al final también ocupa espacio, ¿no? Fíjate, antes en la acción que veíamos, dos acciones anteriores de Australia, normalmente en el mundo del fútbol hay dos errores, los de concepto y los de ejecución. Es que hay acciones en las que están cometiendo los dos errores, de concepto y de ejecución. Es verdad, Milán, me está llamando la atención. Digo, fíjate que a nivel concepto.

0: actual, se está equivocando, pero es que luego a nivel de ejecución también.
1: Y de concepción, ya cuando lo está pensando ya sabes que va mal. Sí, sí. O sea, eso de...
2: Bueno, la cuerda de Haysen Hassan, no. Era lo Laudrup, él pide la falta en esa pugna con Aziz Beic, sí. La pelota se es pierde que, por la línea de fondo,
1: es que no le está
2: y
1: viendo.
2: el colegiado dice, he dejado pasar peores, te voy a pitar esta.
1: David, no le estás viendo, pero Dani, cada vez que final... Hassan coge la pelota y empieza a...
2: Sí.
1: A...
2: Hombre, sí que se puede ver, ¿eh?
0: Al final voy a tener que decirlo, pero vamos, yo creo
2: a
0: que...
2: A Dani lo podemos ver.
0: No le daría directo, motivo.
1: ¿Qué es lo que te parece?
0: Que le daría motivos al árbitro para que me sacara amarilla.
1: Sí, ¿no?
0: Sí. O sea, al final, y si fuera compañero suyo, le diría, pasaría por sus lados y le diría, escúchame, déjate de hacer el tonto.
1: Vamos a ponerla.
0: Y hazlo serio. Venga, es decir, encara y encara bien, porque eso a veces me parece un poco hasta como falta de respeto, ¿no? Empezar a pisar la pelota de esa manera y.
3: Porque además tiene calidad. Intención.
0: Es que es muy bueno.
3: Es el de lo mejorcito que estaría mismo en el campo.
2: Yo digo que hay algo de contagio porque no es normal, ¿eh? Porque este calidad tiene.
0: Sí, pero normalmente estos jugadores así. Suelen tener una pedrada en la cabeza que va asociada a la calidad que tiene normalmente,
3: algo
0: en serio.
3: Sí,
0: yo no lo conozco.
1: Hombre, escucha, al tercer partido le deja a Paunovic fuera y mete un gol y se vaya a reclamárselo en la cara. A Paunovic, ¿eh?
0: Sí.
1: Que no es tampoco un técnico. O
2: sea, que y aquí una selección que no brilla por la calidad. Sales cuando sales, pues algo tendrás. Ahora juega.
1: Ahora lo que añade el uruguayo. Nos vamos a la prórroga. Yo quiero prórroga, ¿eh?
3: Sí, yo también.
1: Quiero prórroga y penaltis.
0: Además, por Salva, que se va a quedar afónico.
1: No, porque ahora empezamos a contaros otras historias. Claro. Sí.
2: Hoy podríamos preguntar a Koeman, a Emery, a David Vidal. Hoy hay tiempo para todos los entrenadores.
1: No van a meter gol. O sea, que podemos seguir nosotros contando otras cosas del fútbol.
2: Vosotros lo que queréis son penaltis. Dejaros de prórroga.
1: No, yo quiero. A mí me gusta cuando empiezan a contar los comentaristas que tenemos en tablero, empiezan a contar batallas. La batalla es de Dani, la batalla es de... O sea, tú fíjate todas las que tendrá David de Atenas, o sea, de Olympiacos.
2: Atención a Trezeguet, el pase atrás, al suelo, Alessandro Circati, sale, no sale, sí, habrá lanzamiento de esquina.
1: ¿9?
2: Llegaremos al minuto 50.
1: Perdón. No, había visto un 9.
2: Oye, va a sacar Marmoush, yo creía que lo habían cambiado, fíjate lo que te digo.
0: No, Marmoush digo, no.
2: Oye, sí, es Marmoush.
0: Ahora sí, que lo han cambiado, digo. Que no
1: ahora llegará a Salah.
2: No, pero es que no se ha visto.
0: Sí, ya.
1: Ahora llegará a Salah, y será definitivo.
2: El héroe de Egipto.
1: Pero qué partido ha hecho Salah.
0: Bueno, pues a mí me gustaría ver las estadísticas. Es que a lo mejor puede ser el jugador que menos ha tocado el balón.
1: Te lo voy a decir.
0: Probablemente.
2: Pues atención a Marmoush, el golpeo en corto esquina del área para que la cuelgue Atia. La pelota va a llegar a Salah. Le bota al esférico, lo protege, lo salva sobre la línea de fondo, apoyándose Haysen Hassan. Va a meter el centro de zurda, lo sacó Harrington. Vaya remate antes de golpear de Abdelmagid. Lo tuyo es el medio campo, chaval. Busca tu posición.
1: Ha tocado 28 veces el balón.
2: 28.
0: Me parecen muchas, ¿eh?
1: 28, ninguna
2: pues yo lo habré soñado. Yo creo que está mareado también el de la estadística. Ese se ha dormido con la tecla y la de más de sí.
3: Mira,
2: tecla,
3: igual han sido 28 en la misma acción.
1: No, mira.
0: 28 toques ha seguido.
1: Distancia recorrida con el balón en todo el partido, 57 metros.
0: Oh, terrible.
2: ¿Con el balón?
1: Con el balón.
0: Siendo un jugador de encarar y siendo un jugador.
1: 7 carreras. Progresión total 2,1 metros.
2: 7 carreras de caracol, claro.
1: O sea, la verdad es que es terrible.
0: Sí, sí.
2: Bueno, pues uno de estos dos equipos estará en octavos y otros muchos hicieron la maleta, como Alemania, como los Países Bajos.
1: Mira, otro dato de Sala, que parece que nos cae mal, pero no, simplemente que nos llama la atención. Regates, 0.
0: Sí, claro, que vamos del partido.
2: Bueno, no se ha equivocado, si no ha hecho ninguno, se ha equivocado.
1: Y tiros, 0. Ni a puerta ni fuera de portería.
2: Pues hay que ser regular, ¿eh?
3: Y el mapa de calor es difícil de describir, pero es translúcido.
1: Es frío.
0: ¿Has visto esta
2: acción? Bueno, vaya córner que ha forzado ahora Mohamed Touré, el jugador del Norwich, a favor de la selección de Egipto. Y Salah os ha escuchado, digo, pues ahora voy a dar yo la asistencia.
3: Sí, pero... ya está. Sé que no le hace falta más, pero claro.
1: El córner lo saco yo también.
2: No sé.
1: Sí, con este balón sí.
2: Con el contagio que hay ahora aquí, vamos, es que yo creo que esto es contagio, ¿eh? Porque hasta el mejor es Iván, lo está echando unos borrones. Pues vamos a ver, finalmente levanta el brazo derecho, golpeo pierna izquierda, Rami Rabia, Yasser Ibrahim, los centrales en el área, también Abdelmagid, la pelota que la saca Sutar, impulsa a Harrington, queda y finalmente es Irvine, golpea hacia arriba, la baja Salah, controla con la izquierda, golpeó con la puntera justo. Con la derecha para asistir. ¡Atia y atención!
1: ¡Vamos!
2: ¡Va a venir el 1-1! ¡Paradón! ¡Paradón! ¡Paradón! paradón de Patri Becha, el remate de Rami Rabia, vaya paradón.

0: para Don acaba de salvar a Australia. ¿Ves? El joven cancerbero del Bolburn es una de las paradas del Mundial.
1: Partidazo,
0: porque remata
1: David
0: la frontal del área pequeña y vaya manopla, nuevo lanzamiento de esquina. Allá va Marmoush, que no ha hecho mucho más que Salah. El golpeo para que la saque Sutar. Va a quedar para Salah, Salah, Salah, Salah. Atrapa con un tirito de Salah. Patrick Bisz, que acaba de salvar, eso sí, la acción anterior a su selección.
2: Pero salva, ha salvado, o sea, ha evitado el peligro que él ha provocado. Porque no ha salido ni en el córner ni en la segunda jugada. Se ha quedado bajo palos y luego ahí muy bien ha tirado de reflejos. Pero un portero que domine el área no hubiera permitido esa jugada.
3: Situación previa esta, ¿verdad?
0: Por ejemplo, Ryan, la veteranía. Bueno, está Marmoush dejando para Trezeguet. Retrasa la posición de Ashour, de nuevo cambiado de banda. Pues va a ser la última jugada del partido y egipcios quieren que sea la suya. Ahí está Moussala. La pelota a la frontal para Atia. Tapo no. Jackson Irvine, el hipster del conjunto de los Aussies. La pelota a la derecha para Haysem. Finalmente bueno, deja pasar Hani. Bueno, anda que jugó en corto para salida.
3: Le buscaron eso el pase que de seguridad, ¿verdad? Para salir con el balón controlado.
0: Sí. Sí, sí. Bueno, queda medio minuto. Ahí está Abdel Maguit buscando a Yasser Ibrahim, el hombre de las patadas. Y de nuevo Hassan encarando. Busca algún compañero. Finalmente cambia totalmente a la posición de Emam Ashour, que tiene algo de calidad. Quedan 10 segundos. Si no cuelga el esférico pronto, va a acabar el partido en su tiempo reglamentario. Pero ahí está Salah. Salah, Salah, Salah. Recorta. Ahí está. Primer recorte de Salah para asistir a Hassan. La pelota rebotó en Shirkati. Buscaba portería. Está, va a haber una
1: cumplido
0: nueva oportunidad.
1: Ya, se acaba.
0: Final.
1: ¡Qué alegría! Nos vamos a la prórroga, David. Extraordinario, sí, sí, lo que pedíamos.
4: Hubiese sido una pena no
1: ir
4: a la prórroga.
1: Ha acabado el partido bien, mira tú por dónde.
4: No, no, y esta ocasión iba dentro, ¿eh? Si no la toca el defensa. Sí. Ha sido una de las, bueno, de las más claras de todo el partido.
1: Bueno, pues.
4: Pues nada, nos vamos a la prórroga. Oye, vamos a disfrutar de la prórroga.
1: No sé, la verdad es que yo físicamente veo como un pelín más entero a Australia. O tengo esa sensación.
0: Son más jóvenes.
4: Sí. Es que el partido de Egipto ha sido
3: mucho, ¿no?
4: Sí, el partido de Egipto también es que ha sido tan flojo y tan malo
0: que puede jugar 5.
4: Que al final nos ha parecido
3: asuta, ¿no?
4: Dentro de la poca calidad que tiene la selección de Australia, nos ha parecido.
0: Sí, asuta, bueno, yo,
3: de hecho, no, a mí me parece más decepcionante la imagen de Egipto
1: que
3: la de Australia, porque
1: mucho
3: Australia
1: más.
3: Dice, bueno, un poco se puede prever
4: sí, sí,
3: esa falta de conceptos, ¿no? De calidad, pero Egipto.
4: Exacto, y tiene un juego muy simple sí, y pero
3: me ha decepcionado muchísimo. Sí, sí, sí, sí.
4: Bueno,
0: pues bueno, recordemos que adelantó Emam Ashour a Egipto los 13 minutos y en la segunda parte, pues otro jugador de Egipto. Y como comenta Dani, es el segundo gol en propia puerta en su campeonato. Mohamed Hani consiguió el gol de la igualada para los canguros después de una falta botada desde el sector izquierdo del ataque de Australia por O'Neill. Pues bueno, toca estirar, toca hidratarse. Y a vosotros os toca aguantar 30 minutos más.
1: Uno, dos, tres. Le quedan, o sea, si no lo tengo mal, dos cambios a cada selección. Más uno añadido en la prórroga.
3: Sí.
1: Oye, lo que me llama la atención es lo del agua, ¿eh? En todos los campos. O sea, claramente es un césped barra moqueta. O sea, no digo, como es un híbrido.
3: Se debe secar muy rápido.
1: Pero es que mira que le meten agua. Es que yo estoy acostumbrado a que en el fútbol español muchas veces van abriendo riegos, pero los van abriendo de manera secuencial. Abren primero en un lado y luego en el centro del campo. Aquí meten manguera, abren todos los riegos del estadio y se tiran 15 minutos.
3: Sí, mira, luego tienen campo.
1: Todo. 1, 2, 3, 4, 5, 6, 7, 8, 9, 10, 11, 12 riegos ahora mismo.
3: Sí, y luego te das cuenta que aquí en España son como más giratorios. Ahí son fijos. Y no se hace charco porque al final estás echando agua todo el rato en el mismo sitio. No se mueven.
0: Sí, a estos les falta ahora que vayas encharcando el tema.
3: Y de verdad que al final, si estás ahí 4 o 5 minutos echando agua, lo normal es que se encharque más esa zona porque no se mueve el césped. Claro, el aspersor este, ¿no? Famoso de
1: eso, ¿no?
3: El que pasas por las rotondas y te bajas con la ventanilla y te empapa, ¿no? Pues esto es igual.
1: Que sea una alegría. Bueno, aprovechamos el tiempo muerto antes de que arranque la prórroga. Volvemos al entrenamiento de la selección española, que yo creo que ya.

0: Debido terminar el levantamiento de recuperación en Los Ángeles. Luis Castro, hola, ¿qué tal?
1: ¿Qué tal, Méndez? Muy buenas.
0: Qué lástima que no estar viendo el Australia-Egipto, claro, estáis ahí a... Bueno.
1: Estamos regresando, sé que va a pasar a la historia de los mundiales.
0: No, estáis esperando un partido extraordinario.
2: Y música de vacaciones
0: no,
2: en el mar.
0: No, Los Ángeles de Charlie. Es que,
2: ah, sí. No,
0: es
2: Charlie. Es que teníamos... Farrah Fawcett, Jackie Smith...
0: Teníamos tres o cuatro canciones para identificar Los Ángeles, y una de ellas era Los Ángeles de Charlie, hemos tenido Los Vigilantes de la Playa, Californication...
3: ¿Dallas?
0: Dallas es para mañana. Dallas es cuando ya vayamos a Dallas con la selección.
2: Cantaremos la de JR también.
0: Bueno, ¿qué tal ha ido el entrenamiento, Luis?
1: Bueno, pues ya ha terminado. Están los jugadores todavía en el complejo donde están entrenando, que es en el de Los Ángeles Galaxy, pero se van a marchar ya a su hotel porque aquí en 3 horas se tienen que ir al aeropuerto. Es decir, a las 12, 1 de la mañana, hora española, se irán al aeropuerto porque en un rato más tarde irán a Dallas. Todo ok, todo normal. Han entrenado de recuperación para gestionar cargas. No han saltado al terreno de juego ni Pedro Porro, ni Laporte, ni Lamine Yamal. Tranquilidad, es gestión de cargas. El más tocado puede ser el Laporte, que se marchó ayer con algunas molestias, pero nos dicen que está bien. Nico Williams tampoco ha entrenado con el resto de sus compañeros porque sigue haciendo su recuperación aparte. Y a Dani Olmo, pues bueno, igual, lo que pasa es que este ha preferido salir un poco a hacer bicicleta y a trotar un poco. El resto está bien, y sobre todo Víctor Muñoz, que puede jugar ya el próximo partido, y Jeremy Pino.
0: Oye, lo de Jeremy me tiene, o sea,
1: a mí me tiene loco, porque
0: que no me salen las palabras, o sea, de repente parecía que es que no podía seguir y ahora resulta que va a poder jugar en 10 días.
1: Mira, a mí me contaban Miguel Ángel, que bueno, me contaban y lo contamos aquí desde el primer día, que a falta de que se le hicieran pruebas tenía la clavícula, o si no era rota, iba a tener un esguince fuerte. Cuando se le hicieron las pruebas y detectaron que no tenía una fisura sino que era un esguince, y que los médicos le dijeron con un poco de inmovilización vas a poder jugar, ya me dijeron que ya fue otro. Pasó parecido con lo de Nico Williams con el comunicado que hizo, en el que estaba muy triste, ya es otro. Ya se le vio otra actitud, ya se le vio otra cara, ya se le vio una acción de decir, aún con dolor puedo. Y estos días le hemos visto entrenar. Es cierto que con un vendaje, no me sale la palabra, hipopresivo se llama.
0: Compresivo.
1: Te lo inmovilizan y demás, pero puede soportar el dolor y puede gestionar igual. O sea que para el partido de octavos, en principio estaría. Es cierto que esa zona hay que infiltrarla un poquito, pero podría estar. Y de lo que hablamos, de 3 semanas, un mes, a prácticamente 10 días. Es arriesgar, sí, pero claro, es que nadie se lo quiere perder.
0: Muy bien. Volvemos cuando acabe la prórroga y ampliamos un poquito. Está por ahí Antonio Muelas. ¿Muelas?
4: Sí. Nada. Vaya bien, qué bien, ¿no? Prórroga y penaltis,
0: ¿no? Pero escucha, es que os estáis esperando un partido formidable.
4: Lo sé.
1: El rival de Argentina o Cabo Verde, madre mía, en esos octavos.
0: Es que no es el cuadrito. Sí. Luego cuando venga Marcos Durán se lo voy a recordar. Vaya cuadrito.
4: A Marcos le tengo muchas ganas yo,
0: Vaya,
4: Miguel Ángel.
0: Vaya cuadrito. Oye, que de esto no tiene culpa Argentina, para nada. Pero...
4: No. Pero no, mira,
5: a lo mejor Scaloni está preocupado, ¿no? ¿Eh? Scaloni a lo mejor está preocupado viendo este partido. Seguramente, ¿no? Madre mía.
4: Terrible.
0: Está terrible. Tremendo, sí. Sí.
4: Y nosotros jugando con Portugal el próximo lunes, fíjate qué partido. Que quiero decir una cosa, que sí, que Portugal no ha dado la imagen que se esperaba. Pero es Portugal,
5: Sí, sí.
4: Pero es Portugal y tiene una grandísima selección. Oye, tengo un respeto enorme por Portugal.
0: Lo que sí ya podemos ir advirtiendo, ya puedes contarle ahí a Luis de la Fuente, Antonio, que el césped de Dallas es como todos los céspedes que nos estamos encontrando. Que da la sensación que es rugoso, como que frena, sí. como que es moqueta. Esa es un poco la sensación que hay, porque es que no ves que el balón fluya. A lo mejor tiene que ver también la calidad de los saliendo así egipcios, también te lo digo, pero no, me da la sensación que frena un poco. Sí,
1: mira, Méndez, ayer lo preguntaba, hablaba con gente del staff de la federación sobre el campo de Los Ángeles y me decían, el primer bote bien, el segundo bote ya no es igual. Por eso regaron en Los Ángeles, lo que dices tú, esa moqueta, porque está sobre otra superficie, colocan el césped sobre otra superficie. Y también, no es excusa ni mucho menos, es simplemente un comentario. Les impactaba que estuviera un pelín alto. Con lo cual va jugando unas cosas y otras y me da la sensación de que no, la pelota no circula bien para lo que nos interesa a nosotros.
0: Sí, no, bueno, y escucha, pero en esto seamos conscientes también de que a Portugal le interesa todos lo mismo que a nosotros. Es decir, que en este caso creo que no sale ninguno de los dos beneficiados. Muy bien, pues salvo que tengáis a bien contaros otra cosa, nos quedamos con la emoción de la primera parte de la prórroga de Australia y Egipto.
4: Perfecto, os escuchamos.
1: Luego hasta ahora. Más.
0: Hasta ahora, porque ha arrancado ya. He visto por lo menos un cambio en Australia, al menos uno, Salva. No sé si
2: un par. Se fueron, ¿no? O'Neill y Metcalf. Ingresaron Paul Okon, el hijo de Paul Okon, el que fuese jugador de Lazio, Fiorentina, ganador de la Recopa con el conjunto de Roma. Y también un jugador del Castellón, Aber Mabil. Ha ingresado en el terreno de juego. Ya que hablamos del Castellón, le enviamos un fuerte abrazo a nuestro compañero Juanfran Roca.
0: Grande Juanfran Roca, que habrá disfrutado viendo a Cipenga. Bueno, vaya mundial que ha hecho Cipenga.
2: Atención, ahora Sala. La pelota que amortiguó Omar Marmoush dentro del área. Y estas no las suele perdonar el jugador de Liverpool. Pero es que hoy se perdona todo.
1: A ver, es verdad,
2: no encontró portero a zapatazo.
3: Es verdad que Salah es diestro, pero es zurdo, perdón, pero no, aunque te caiga la pierna mala, no puedes.
5: Sobre todo que coja portería, ¿no? Por la cercanía en la que está un jugador de esta calidad. Pero bueno, yo creo que es un poco el resumen de lo que estábamos hablando anteriormente, ¿no? Que no está siendo un buen partido de Salah.
2: Que vosotros habéis dicho que queréis penaltis y el hombre, sí, pues, sí, nos ha hecho
0: el juego. O sea, yo claramente ahora quiero penaltis. O sea, así os lo digo. No, iba a decir, yo creo que lleva dos años complicados Salah. Ha tenido muy mala convivencia con Arne Slot. Al final ha estado el Liverpool directamente por prescindir de los dos. Se marchan los dos. Arne Slot está fuera. Salah no va a seguir. Pero creo que está exprimido. O sea, yo creo que ha llegado al Mundial y está vacío.
5: Puede ser. Un poco la sensación que tienes es como ya de jugador retirado, ¿no? Un poco que va falto de ritmo, como que ya participa poco, que las acciones a veces se le ve que
0: jugador,
5: las hace con
0: este
5: esfuerzo.
0: Explosivo y con tremendo.
5: Sí, tenía una chispa y salía rápido, ¿no? Y sin embargo, ahora las acciones se le ven como más lentas, parece que sufre más a la hora de hacer los gestos técnicos también. Y luego la poca participación, lógicamente, que está teniendo en el partido de hoy.
0: O sea, no creo que le incomode el Mundial, pero a lo mejor le sobran rondas, ¿sabes?
3: Pero porque también tiene 34 años recién cumplidos, ¿eh? Tampoco tiene
5: no
3: tanta
5: edad. Ya lo sé,
3: lo que pasa es que sigue pretendiendo jugar de extremo. Es que muchos futbolistas que cuando pierden ese cambio de ritmo, ese toque de velocidad, esa chispa, como tienen la calidad, pues se reciclan y empiezan a jugar más por medio, más de enganche, más de segundo delantero. Salah sigue jugando de extremo y no puede.
0: Escucha, luego los hay enamorador de Salah, porque me manda Onésimo un mensaje y me dice: vaya cinco minutazos de Salah en la prolongación, ha sido el mejor. Joder, cinco minutos, One.
3: Es irónico, ¿no?
0: One, sí,
2: minutos le han sobrado para llegar a los otros del 90.
0: Creo que lo dice en serio, One, ¿eh?
5: Hombre, si tenemos en cuenta los detalles técnicos que hemos tenido en el partido, claro, probablemente sea el jugador más destacado por esos cinco minutos, ¿no?
2: No, y lo que ha sido, fíjate, lo que es el resumen. Eso no lo va a cambiar a nadie.
5: No,
2: pero
5: claro,
2: estamos hablando
5: del partido de hoy.
2: Del presente.
5: Claro, eso es.
0: No, pero bueno, pues eso de todo. Y el Mundial, que está haciendo. Dime, David.
6: No, que sobre todo lo que se le echan falta es que participe más en el juego, que venga a recibir, que claro, se asocie. Al final, es verdad que ha sido un jugador desequilibrante, pero es un jugador técnicamente muy bueno, que yo creo que podría ayudar mucho en esa fase de construcción de Egipto, bajando a recibir, conectando con la fase ofensiva, no sé.
5: Fíjate,
6: falta
5: que
6: un poco,
5: lo que decía
6: un poco
5: Noia,
6: ver eso,
5: ¿no? Que al final los jugadores con esa calidad, mira que te has hecho mayor, vas perdiendo velocidad, y la tendencia es bajar un poquito más a recibir, a construir, porque técnicamente, como eres bueno, pues ese juego asociativo es el que te permite, ¿no?, todavía estar en activo a un buen nivel, pero ya unos metros más atrás, porque todo lo que se irá hacia adelante y en carrera, pues ahí se ven un poquito más las costuras, y sin embargo él no. Él está intentando incluso correr al espacio en alguna ocasión, y ahí es difícil, ¿no?, que ahora mismo se vaya.
2: Por cierto, ha habido solo una tarjeta amarilla, y creo que ha sido para el técnico del conjunto egipcio, para Hossein Hassan, por protestar. Bueno, él sí que ha sentido siempre lo que es, vamos, el fútbol, la pelea. Es su hábitat natural y bueno, protestó una falta a favor de Australia. Y bueno, no lo he visto reflejado, pero creo que esa tarjeta ha sido para el técnico de la selección de los faraones. Bueno, juega Paul Okon.
0: Sí, sí, además se le leía al uruguayo que le pedía calma. Le ha dicho otra vez calma.
2: Oye, Miguel Ángel, dime. Hoy los cinco puntos serán de sutura, ¿no?
0: Los cinco, no veas. ¿Cómo llevamos eso?
6: Lo tengo. Lo tengo, si quieres.
2: Atención a Touré. La punterita de Abdel Maguid. Llega Beich. Trata de hacerse golpe. Hueco. Chocó con Hani, que había ganado la posición. Sí. Se queja en el parietal, en la oreja.
0: Mal árbitro el uruguayo para que Beich esté pidiendo este tipo de acciones. Porque no va a pitar ni una.

0: míos, Nakamura, Mansambi, eso es lo que
1: puntúa. No, pasa que es verdad que al final en la puntuación se van a ir cayendo los que juegan menos partidos, claro.
2: A mí me gustó mucho el otro día Lucumí, este, el central de Colombia, no sé si lo viste, si sí, el partido, me parece
0: fatal.
2: Sí, y el centrocampista de México, Eric Lira, también me parece que es un jugador, claro, yo no lo conocía, ¿eh? Entonces me parece futbolista de nivel.
3: Cuidado con México.
0: ¿Y que te gusta cómo acaricia la pelota a Haysen Hassan, Dani? Sí, no,
2: eso, fíjate, pero que es que es verdad que a veces, lo decía anteriormente, me dice, es un jugador para coger y decirle, mira, escúchame, en cara. Vete, pero vete a hacer lo que sabes. Déjate de hacer eso, que eso muchas veces. Incluso yo también lo he criticado a Cristiano Ronaldo, que a veces cogía el balón, se paraba, exacto, delante de un defensor, le hacía cuatro o cinco tonterías y dices, si no te has movido del sitio, ¿para qué te sirve eso, no? Bueno, pues ahora basta que diga esto para que haga una bicicleta y meta un golazo.
0: Insiste, ya está, pura línea de fondo, pero vaya centro, vaya centro. Estamos en Texas, lo envió a Seattle.
2: No es que me alegre, pero digo, me va a dejar mal. Entonces, bueno,
0: no, no,
2: me quedo más tranquilo. Mal,
0: pero para nada, ¿eh? Para nada. Como puro línea de fondo, es como mató un palomo en el centro.
4: No, pero ha encarado bien, sí, ahora, sí, por sí, lo menos ha ganado, no, línea de fondo. Pero,
1: sí, pero centro... si eso Hassan lo tiene.
4: Claro, si es que lo hace bien, pero es que coincido, claro, coincido totalmente con Dani. Es que esas situaciones que hacen algunas veces los jugadores de empezar a pisar el balón, de tienen el contrario a 2 metros de distancia y hacen alguna filigrana.
2: Mira, el otro día vi, perdón, ayer...
0: Mírasala buscando a Trezeguet, la saca Shirkati, impulsa ahora Rustis, también toca Mabil, al suelo con la testa Mamar Ashur. Comentabais que estamos en terreno de los faraones.
2: Sí, mira, te digo, que para que la gente lo diga, que si lo comento de Hassan, que también lo digo de España, por ejemplo. Hizo un pase ayer Lamine, que tampoco me gustó. Sí. Un pase mirando a la grada, mirando atrás,
0: a lo Magic Johnson, ¿no? Magic Johnson.
2: ¿Qué dices tú? ¿Qué necesidad tienes de hacer ese pase cuando es un pase sencillo de interior? Porque da la sensación como que va sobrado, ¿no? A mí ese tipo de comportamientos...
1: ¿Eso cuándo hay que hacerlo? ¿Cuándo no es un pase muy difícil?
4: Las redes sociales han hecho mucho daño, pero al final se vende todo mucho y... Mira, bueno, estos gestitos luego salen en las imágenes y los niños al final parece que eso sea...
2: Es un mal ejemplo para mí.
4: Exacto.
2: Por ejemplo, Michael Laudrup lo hacía, pero lo hacía con pases sentido, que tenían intención. Bueno. ¿Vale? Entonces decías, mira para un lado, pero te engañaba y te decías, ¿esto qué es?
1: ¿Tú jugaste con Laudrup?
4: Mi ídolo
2: con
4: de
2: Michael,
4: la
2: infancia. Sí, con Michael jugué, sí.
0: Aquel pase en el Sadar para Romario en Pamplona, ¿no?
3: Ante Osasuna,
1: sí, la pasa por encima. Que mira por encima.
2: Pero que él fue el primero que hacía esa mirada hacia un lado y el pase hacia otro, que nos sorprendía, pero tenía una finalidad y en ningún caso era...
4: Pero eran pases de gol, claro. Es que eran pases de gol, claro, era diferente.
1: ¿Cuántas veces te pegó un pase de estos sin mirar y tú no te enteraste,
2: muchos. Yo decía, pero claro, si es que miras a otro lado, a mí no me da tiempo. Yo visualmente tengo comunicación contigo, lo miras para allá.
1: Avísame.
2: Claro. Sí, sí.
0: Mira ahora, sí. El uruguayo, una faltita al medio campo, la señal a favor de Quito. Y los viajes que le ha dado a Irancunda y a Seyri Ibrahim, pues ni amarilla. Pero bueno,
3: coincidiste 2 temporadas con él. Dos que él estuvo en el Madrid.
2: La temporada, yo solamente estuve una, yo creo, con él, porque yo estaba en el filial.
3: ¿En 94-95?
2: Sí, yo entrenaba en 93-94, entrenaba con ellos, y 94-95 ya estaba más en el primer equipo, pero jugaba con el filial. Sí, sí.
0: Bueno, y con en los juveniles, con Rafa Benítez estabas con Antonio Gómez y compañía, ¿no?
2: Sí, claro, con Valerio luego también.
0: Y con Víctor.
1: Una cosa,
0: con
1: cuando subías a entrenar con el primer equipo, ¿ibas a full o no?
2: Sí. Sí, lo que pasa es que te frenaban muchas veces los veteranos. A ver, esto por ese ímpetu.
1: O sea, ibas un poco sobre la tenuda, decían, niño.
2: No, o sea, porque tú al final vas con esa energía de querer demostrar, jugaste con el primer equipo, entrenas con ellos, claro. En ese momento también es verdad que las jerarquías eran muy diferentes, en lo que decía el veterano se respetaba. Ahora yo creo que los roles son absolutamente opuestos. Ahora el que se respeta más desde parte del club es a los jóvenes, y a los veteranos a lo mejor son los que menos fuerza tienen en un vestuario, ¿no? Estaba el Corta, Fernando Hierro, Fernando Redondo, bueno, era otra generación y otros líderes, ¿no? Al final yo soy más partidario de esa generación, no porque la haya vivido, sino porque entiendo que esa jerarquía favorecía el comportamiento educativo dentro de un campo de fútbol, ¿no?
0: Bueno, pues aquí el que trata de educar al esférico como puede es la selección de Egipto. Ahí está Trezeguet para Marwan Atia. Va a cambiar totalmente la derecha para el control de Mohamed Hani. La bajó con el pie derecho. Dobla Hassan. Prefiere combinar en el carril central con Ashur, que prueba el disparo. Fuera. El disparo muy desviado.
1: Es que llevan un buen rato sin tirar entre los tres palos, ¿eh? O sea, salvo el remate de cabeza, esa final que hizo la parada el guardameta de Australia.
2: Sí. Patrick Beach.

0: Sí. Patricio Playa.
1: Sí, sí.
0: Bueno, ahí está. Ahora indicando, es que dice a Sutar, iros hacia adelante, que ya golpeó.
2: Esta
0: yo
2: también es antigua, ¿eh? Hoy en día en el fútbol, casi todos los balones en saque de meta se juega en espacio reducido, corto
0: hoy,
2: y...
0: En estas dos ediciones poco moderno habrás visto, Dani.
2: Sí, poquitas cosas. Ahora me venía a la cabeza, ahora que estamos novedoso, ya nostálgicos con los años, a Toni Prats. Joder, que sacaba de ahí y te la ponía en el área.
3: Y tiraba las faltas si querías también.
2: Te la ponía en el área.
3: Con el Betis, creo recordarle, marcó gol al Real Madrid.
2: Un espectáculo golpeo que tenía de... Pero porque técnicamente era muy bueno golpeando el balón, ¿eh?
3: Y su sobrino, Abdon Prats, juega en el Mallorca actualmente.
2: Sí, sí.
0: Correcto.
4: Oye, bueno, juegan. ¿Nos ha sorprendido lo de Leo Román al Depor?
2: Sí, a mí cuando me lo has comentado...
3: Y por 9 millones.
4: Sí, porque lo que han hecho ha sido ejecutar el pago de una cláusula. O sea, me llama la atención que se le haya escapado Leo Román. O sea, con todo... Fíjate, que yo nací en La Coruña, ¿eh? O sea, que yo encantado, sí, pero...
0: los cinco mejores, sí, porteros de España.
2: Joder, y hasta la lista de los 50 de la selección.
4: Claro, pero
2: ¿no?
4: Por eso digo que me llama la atención que se le haya escapado a más de uno.
2: Sí.
0: Bueno, y está el mérito también.
4: No,
0: que ha sabido moverse.
4: ¿Sabes lo que creo, Salva? Que no todo el mundo tiene 9 millones para un portero. ¿Qué es esa otra?
0: No sé, eso se lo preguntaría Andrés.
2: Es curioso,
0: ¿qué le parece esa cifra? Pero claro. Bueno, una tarjeta.
4: Amarilla, la segunda.
0: Una tarjeta. Vamos a ver. En esa acción, pues ha sido por agarrar. Es decir, que tú puedes pegar las patadas que quieras. Pero ¿eso qué quiere decir coger de la camiseta? Es que eso es al revés. Yo recuerdo un partido juvenil es que un compañero cogió de la camiseta y de la grada le dijeron todo. Y saltó el entrenador y le dijo, ¿prefiere que le dé una patada? Y pues este señor lo ve al revés. El uruguayo, nada, ahí queda.
3: A ver, el agarrón descarado del reglamento te dice que es tarjeta. El tema es que el resto también lo eran. Y no ha sacado ninguna.
0: Ya te digo.
5: Al inicio de la prórroga creo que sacó una por un codazo. No sé si la viste.
4: Sí.
5: Un codazo fuerte, ¿eh?
0: Pues esa no la tengo. A ver.
6: Te la digo.
0: Pues yo tengo una, solo la de Hassan, no sé. Yo creo que fue porque...
5: Me suena haberla visto, la tarjeta.
0: Pero era la que le sacó al entrenador.
2: Sí.
0: Por esa acción, la protesta y el que se lleva la tarjeta.
2: Es la que se la saca el
5: seleccionador. Ay, se la saca el entrenador.
0: Sí, vale. Claro, hombre. Aquí, vamos, lo que pasa
4: en
0: el campo,
4: para el uruguayo, mientras no sangre, David no.
0: Bueno, final de la primera parte de la prórroga y la vida sigue igual.
4: Pues además que sí. Además que sí. 10:18, ahora menos en la Comunidad Canaria. Os estamos contando la prórroga del partido que enfrenta a las selecciones de Australia y de Egipto. La verdad es que...
0: Va a entrar el chaval del Barça, ¿eh?
4: Sí.
0: Juvenil. Abdelkarim.
4: La verdad es que solamente los más optimistas podían esperar de esto un partido que tuviera calidad. Bueno, tiene la emoción del marcador. De aquí sale... Es tremendo.
0: ¿Penaltis o marca el chaval? Mira lo que te digo.
4: Nada, penaltis. De aquí sale el rival para la selección argentina, que se mide a las 12 de la noche ante... Cabo Verde, partido. Hombre, que vamos a contar a continuación.
0: Estarán temblando porque dirán, ¿cómo encaramos esto?
4: Sí, sí.
0: ¿Cómo jugamos contra esto?
4: No, estará diciendo Scaloni, primero Cabo Verde, luego Egipto, Australia, así es muy difícil.
3: Está pensando Messi que va a batir el récord de goles por 12. Porque yo creo que Cabo Verde todavía, es verdad que en defensa, bueno...
4: A ver, voy a aprovechar, venga, vamos a hablar de otras cosas que tengan que ver con el fútbol también. David, ¿qué es lo que más te ha impresionado de este Mundial?
5: Uf, lo que más me ha impresionado. Pues no sabría decirte. Pero te refieres más a selección.
4: A lo futbolístico, sí. O sea, al final va a tener todo. Vamos a apuntar todos a Francia, creo.
5: Sí, a ver, yo creo que Francia parece la sensación, la selección que más sensación de peligro transmite. Tiene algo que en un mundial yo creo que vale muchísimo, que es esa capacidad ofensiva desde muchos registros. Al final puede hacerte daño en transición, con ataque posicional, por fuera, por dentro. Y bueno, tiene jugadores que yo creo que lo hablamos, no sé, un día. Yo creo que es las selecciones que tienen esas referencias ofensivas están dando o están marcando mucho territorio en el Mundial. Antes habíais comentado selecciones que se han quedado fuera como Alemania, Holanda, que no tienen esas referencias tampoco o esa potencia ofensiva que en el pasado sí que tuvieron y que actualmente yo creo que no lo tienen, pero es que Francia tiene mucha pólvora arriba y al final yo creo que es lo que...
4: Arriba y en el medio y...
2: Sí,
5: o sea, sí, yo, es que tiene calidad en todas las zonas, pero sí que es verdad que que tiene lo que, pues bueno, lo que pide un equipo, que al final es muy resolutivo en esas últimas,
4: es un escaparate lleno de cosas, todas son bonitas, todas son caras, o sea, tiene de todo.
2: Francia, sí. Fíjate, a mí, Miguel Ángel, lo que más me ha sorprendido es que no he visto ningún MVP centrocampista o defensa. ¿Han sido porteros o delanteros?
4: No, pero es que mira, de eso hemos estado hablando hoy, Juanma y yo, del tema MVPs. Es que el tema MVP...
2: Dentro del marketing que existe en todo esto, ¿no?
4: Vale, vamos a ver, es que ayer los MVP...
2: Pero ahí, por ejemplo, se puede dar...
4: Lamin, sí. Ayer fue Lamin Yamal, el MVP, que el propio
2: Lamin...
4: Que el propio Lamin, cuando coge el trofeito, es como diciendo, estoy robando. Sí. Pero es que en el de Portugal se lo dieron a Cristiano,
2: También a Cristiano.
4: Claro, vale. Entonces creo que está completamente desvirtuado. Ya...
2: Sí. Vale. Bueno, pero fíjate que en general dices, los porteros han tenido actuaciones bastante acertadas, los delanteros han tenido números bastante amplios, porque creo que hemos visto, para mí, en esta fase de grupo sobre todo, ojalá a partir de ahora ya lo veamos distinto, ¿no? Incluso con estos 16avos, muchos equipos con un bloque bajo, y entonces eso yo creo que penaliza lo que es el juego colectivo, porque prácticamente es ataque contra defensa, equipos muy metidos atrás que salen a la contra, y equipos que están continuamente atacando. Entonces creo que eso ha penalizado mucho a los centrocampistas, y por ahí que no haya jugadores en cuanto a la creación que hayan sido, pues eso, muy destacados en este Mundial.
0: Bueno, ahí lo intentaba ahora Marmoush, pero finalmente estuvo bien Polokon y Abdelkarim, que atropelló a Alessandro Circati. La pelota será para Australia, un Polokon, como hemos... comentado, hijo del que fuera jugador de la Lazio, Fiorentina, también estuvo en el Swindon. Y atención ahora a la jugada de Touré. Trataba de buscar a Mavila, jugador del Castellón, que entraba en el punto de penalti. Pelota rebotada y ahora respuesta por parte de Egipto. Salah de primeras cortó, Harry Sutar. Mama Shur, vaya patada ahora a seguir de tres segues, la envía al portero contrario. No te la van a coger, ¿eh? Bueno, no te la van a pillar.
2: Y dicho esto, yo es que no soy nada partidario, cada vez menos de las prórrogas.
4: Y dale con las prórrogas.
2: No me gusta nada.
5: En esta mayor hater de las prórrogas.
2: Yo no sé si. A lo mejor esto es muy bueno para las audiencias y a lo mejor me estoy metiendo en un jardín, ¿no? Pero
4: que no, Dani, pero
2: es que no las soporto. No, porque cada vez menos.
4: Pero sería peor.
2: Me estoy haciendo mayor, Miguel Ángel.
4: No, pero que sería peor. Porque, ¿peor? Claro. ¿Sí? Porque entonces. Porque verías unos partidos de un cerrojazo. Porque, claro, si. Eres capaz de aguantar 90 minutos a piñón fijo, como sea, sí. Y te la juegas a los penaltis.
2: Bueno, pero al final es la duración de un partido. Pero, ya, pero meterle es que 30 minutos más.
4: Ya, pero Cabo Verde hoy, imagínate lo que podría hacer. Bueno, en este tipo de partido, lo mismo te sale Australia aquí, vamos, que te quieres morir.
2: Bueno, pero al final tendrás que buscar soluciones a esos entramados. Es decir, ¿va a cambiar algo en la prórroga? No, al final son 30 minutos más. El equipo que sale de minuto 1 al 90 a defender va a seguir exactamente igual.
0: Y penaltis,
2: ¿no?
0: Tampoco, Dani. No, hasta que no marquéis un gol, nos vais de aquí.
4: No, David, es que el otro día estuvimos ahí ya debatiendo. Dani y yo. Es que yo creo que si le quitas la prórroga, va a haber muchos equipos que descaradamente salgan a tapar, porque oye.
0: Atención al disparo de Atia. Creo que rozó ligeramente, sí, a Alessandro Circati. Eso, bueno, pues mareó a su portero, a Patrick Beach. Finalmente, pues bueno, no se abrió excesivamente el balón, pero sí cambió la trayectoria a Sutar con el talón. Sí, sí. Hasta lo punto de meter un golazo.
4: David, ¿tú cómo lo ves? Es que yo creo que si posible... le quitas la prórroga, vas a generar unos cerrojazos de
5: a ver, es posible que pase eso que dices, pero sobre todo puede pasar con equipos, digamos que no, por ejemplo, como los de hoy, pero equipos tipo Francia, España, no creo que fueran al cerrojo, no, a los 90 minutos.
4: No, pero se la jugarían todos contra a esa manera, sí, pero, de jugar. Ejemplo,
2: pero son 90 minutos, Miguel Ángel. Es decir, si tú en 90 minutos no eres capaz de, no sé, te rompe un entramado defensivo, pues a lo mejor, claro, es que también tienes un problema, ¿no? En el juego.
5: Luego es peor, porque luego te la juegas en una lotería que son los penaltis directamente.
4: Claro, pero si no tengo nada que perder, David, si soy el equipo inferior.
5: Exacto, si eres el equipo inferior,
4: Francia, España,
5: si eres
4: el Alemania, equipo inferior, sea, sí. Salgo, sí. Vamos, yo salgo.
5: Si eres
4: a
5: el equipo inferior, sí. El problema que veo yo esto, que también es un poco también relacionado con la crecida de las selecciones con tantos equipos este año, es que cuando me da esa sensación de o ese miedo de cuando veamos partidos realmente buenos, lleguen físicamente los equipos flojos y veamos partidos luego bastante espesos por esa pues esa carga de partidos que han tenido durante todo el Mundial, y bueno, ya no durante todo el Mundial, sino durante todas sus ligas.

0: respectivas ligas que vienen acumulando los jugadores. Al final, vamos a ver cómo llegan los equipos a esas fases finales.
1: Pero contra eso no vamos a poder combatir.
0: No, eso está claro.
1: El otro día estuvo, mira, en la previa del partido frente a Uruguay, estuvo aquí David Zaganzo con nosotros, sí. Y él lo tenía claro, vamos a denunciar, el convenio, todo lo que tú quieras. Pero el árbitro al que se han sometido Liga y AFE en este conflicto respecto a cuándo tenía que empezar la Liga, ha dicho... Hay 21 días, ¿no? Según el convenio de vacaciones. 14 de agosto empieza la liga. No hay... La próxima temporada, esta que va a arrancar el 14 de agosto, sí. Solo tiene una semana limpia, que es la primera de septiembre. En toda la temporada. Solo una semana limpia. El resto, en todo el calendario. O competición europea, ¿sí? O selección, o Copa del Rey.
2: ¡Buf!
1: Claro, más partidos no puede haber.
2: Claro. No, es que está... Tofa, mira, ha habido 3 programas, ¿no? Hasta ahora...
1: Sí, y una tanda de penaltis. Dos tandas de penalti
2: y una no ha sido de milagro porque es la del penalti sobre
1: Bélgica,
2: ¿no? Que le Tielemans en el minuto 120. Es decir.
3: Bueno, va Salá, va a dejar para Schuh. Y Sutar metió la frente enviando la pelota con él. La verdad es que el partido defensivo.
1: No, pero ahora no lo estropeemos, que ahora queremos penaltis.
3: Claro. Vosotros estáis diciendo. Con el tostón que nos habéis dado, claro. Ahora no me quites...
2: A ver si lo tenían todo planificado para la prórroga.
3: Bueno, pero Salá, pierna izquierda, dulcecito. No llegó al testarazo Rami Rabia, va a quedar la pelota en el sector derecho. Para Marwan Atia, este para Salá, encarando a Aziz Beic. Ahí está, ahora dobla, no va a llegar, así que llega, ¿sí? Hassan. La pelota que rebota en... Jackson Irvine, nuevo lanzamiento de esquina favorable, lo hizo rápidamente Salah con mucha más prisa que ha tenido durante todo el partido. La pelota de Atia para que la cuelgue Hani, buscando Trezeguet, tocó finalmente Yasser Ibrahim y le quitó la pelota como el mejor defensor australiano a su compañero. Habrá lanzamiento de puerta para un Patrick Beich, el chaval que puede verse en la responsabilidad desde los 11 metros de intentar llevar a su país, Australia, a unos... octavos de final, sería por tercera vez en la historia del conjunto de los canguros. Juega Jackson Irvine, ahí incombustible, el hipster buscando Polo Kon, este para Lucas Herrington, acomoda Rustich, pero se durmió, metió la punterita Adia, que está siendo de lo más destacado, por lo menos en la labor en el medio campo de los faraones. Ahora despiertas a la, la cuerda, al suelo, Sutar, nuevo lanzamiento de esquina, vaya partidazo defensivo del central de Leicester.
2: Sí, pues, te estaba diciendo que no había ningún MVP, ni centrocampista ni defensa, y creo que Sutar siendo el MVP del partido.
3: Beich y Sutar, lo mejor de Australia. Sí, sí. Beich también mucho trabajo.
2: Antes sacó otra también al final de la segunda parte, a lo último, que haya que le dan la rodilla.
3: Bueno, ahora lo sacó el primer palo, la pelota que llega finalmente a Atia, va a bajar con nieve el esférico en el estadio de Dallas y llega Sutar.
4: Las gana todas,
3: Es que vamos, si fuese reboteador sería Abdul-Jabbar. Ahí está. Buscando a Trezeguet, a Schur, la pelota que la saca ahora Jackson Irvine, tomando el relevo. Y atención, Amabil, jugador del Castellón, cruza la divisoria, pegadito la cal, la marca de Mama Schur, le obliga a retroceder. Irvine para Trevin, para el chaval, deja pasar a Alessandro Circatti, el esférico, combina, retrasa para Sutar, que mira el panorama izquierda-derecha, templa con el interior para Polo Kon. La pelota para Herrington, que ante la presión de Salah, que ha despertado de la siesta, envía Patrick Beach, pelota algo comprometida, la baja finalmente el del Parma, Alessandro Circatti, dialoga, quiere movimiento, vamos a ver el control del joven Trevin, empugna con Abdel Magid, será puerta. Lo lamenta el chaval del New York City, pero bueno, ya juega en el sector derecho Hani para Atia, la pelota no llega a su compañero, ahí cayó Rustis, no indica nada el colegiado, sigan. Pelota filtrada de Polo Kon, no llega tampoco Mabil, y ese rebote en el carril central se lo queda a Schur, trata de meter velocidad, ahí está Schur, buscando estas dos selecciones con más estilo o menos, unos octavos de final de un mundial. Ahí está Haysen Hassan, jugador del Oviedo, la cuerda, pura línea de fondo, al suelo, Lucas Carrington, el chaval, el joven chaval, el central zurdo, envió la pelota y va a ser el enésimo lanzamiento de esquina a la izquierda de la meta defendida por Patrick Beach para los faraones. Otro día de la marmota, ahí está preparado Mo Salah para efectuar el golpeo. Hay dos balones, puede elegir el que quiera. Dialoga con su técnico, mientras tanto.
2: Eso, marca la jugada. En la estadística también cuenta como balón tocado.
3: Ahí está Atia, de nuevo para Salah, de primeras. La sacó con la rodilla. Jackson Irván, se le complica la escena a Rustis. Pelota rebotada, o sea, Salah.
1: Estaba yo el primero rajando de Salah. Ha aparecido en la prórroga.
0: Hombre, eso hombre, que está fresco.
3: Eran partidos 8 horas abajo, claro. Uno.
2: Era un partido para madurar.
3: Pelota pasada.
1: Lo ha visto venir, David. Desde el inicio, claro. Ha hecho esto.
0: Esto va a prórroga. Me voy a reservar.
3: Salah, pues bueno.
1: ¿Habéis jugado muchas prórrogas vosotros en eliminatorias, copas o demás?
2: No, alguna. Yo no recuerdo muchas.
1: ¿Y
2: no?
1: ¿Mentalmente te machaca un poco? O sea, más bueno, que lo físico.
0: Yo creo que cuando estás jugando tampoco lo piensas demasiado. A ver, sí que es verdad que yo recuerdo sobre todo una final de Copa allí en Grecia, que sí que fuimos a prórroga y bueno, al final tuvimos la suerte de no llegar a los penaltis porque marcamos en el último segundo del partido.
1: ¿Contra quién era la final?
0: Esa fue contra Trómitos.
3: Atención a la falta. Uy, de buena. Mohamed Hani sobre el jugador del Castellón, sobre Aber Mabil. Recordemos también, que cuando ¿no? tenía. No, pero sí, amarillas no hay, olvídate.
2: Es una acción de falta que te perfilas para golpear.
3: De patada no hay amarilla, tiene que ser agarrones de camiseta. Vamos, al uruguayo. Bueno, menudo viaje. Un poco más le envía el tobillo de vuelta a Castellón. Un Mabil, recordemos que ya no jugó
0: le podía haber roto el tobillo.
3: La semifinal contra la Almería, porque fue convocado después del partido amistoso contra México, ya no volvió. Chipenga sí que jugó la semifinal. Luego, evidentemente, ya no pudo jugar la vuelta por estar concentrado. Pero bueno, vamos a ver esa falta. Minuto 117. Ahí está Mabil, el jugador del Castellón, perfilándose para el golpeo, pierna derecha, para la izquierda Rustis, que se aparta, pues la responsabilidad en el golpeo, aunque ahora se acerca también Polo Con, jugador.
2: A que acaban gol. Tal y como está.
3: Vamos
2: mundial.
3: A ver, finalmente iba el golpeo. 1-2-3, va Polo Con, salta Mabil, contra Ashur. La reventó, estaba sobre la espalda.
1: En el sitio preciso, ahí en el vértice, que no sabes qué es mejor. Si chutar a portería,
2: de hecho,
1: o ponerlas, que es como muy complicado, ¿no?
2: Me ha sorprendido que.
3: Va la catapulta, de Shirkati.
2: Había dos, ¿no? En barrera solamente.
1: Sí.
2: Una falta tan peligrosa.
3: Vamos a ver por qué está Sutar. En posición de centro delantero, Shirkati, el otro central. Uy, buscando al jugador de Leicester. La pelota, bueno, se indica la falta. Y vuelta a empezar. Pero rápidamente ha sacado ojito para sorprender. Ahí está Salah buscando a Ashur. Intenta cerrar. Bueno, vaya pase. Intentaba cerrar Ocon, pero no hizo falta. Porque la pelota, el pase se perdió por la línea lateral, delante del banquillo. Y bueno, siempre está deteniendo el juego el uruguayo, algunos comentarios.
1: No te acaba de gustar el árbitro, ¿no, Salva?
3: Pero eso, 18 y entra el 1, van a cambiar al portero, va a entrar Ryan. Va a entrar Ryan.
1: ¿Cómo?
3: Va a entrar Ryan para los penaltis, eso solo lo vimos con los Países Bajos, ¿no?
2: Sí, con Van Gaal, ¿no?
3: Sí, pero creo que Van Gaal lo hizo. Al portero también.
2: Sí, sí.
4: Y también el Chelsea, que con Kepa.
3: Bueno, pues se va imbatido el chaval. Bueno, imbatido no, porque hoy ha encajado un tanto. Y ahí está el portero que esta temporada ha sido también. Hablamos de Luis Castro, hablamos de Carlos Espí, pero ojo también a las actuaciones bajo palos con el Levante de Matthew Ryan, Ha estado notable esta temporada en el conjunto granota.
1: Ha hecho muy buena temporada. O sea, ha sido uno de los baluartes para que el Levante mantenga la. ¿Va a seguir el Levante, por cierto?
3: Pues yo creo que no. Creo que estaba en la lista de jugadores que no seguían. La tengo que repasar. Después te lo confirmo.
1: Sí, no, tranquilo, tranquilo.
3: Bueno, ahí está jugando Beis, que ha sido de lo más destacado. La pelota para Touré. Vaya pared.
1: Entrada.
3: Casi le rompe el tobillo,
1: sí,
3: pero
1: sí,
3: ahora.
1: Cuidado, la entrada.
3: Esta de. Bueno, es Yasser Ibrahim, pero vamos a ver. Pero yo no he visto un personaje.
0: Que dure tanto.
3: El mundo del fútbol, que dure tanto. Pero bueno, pero mía, si es que ha podido romper cuatro tobillos ya.
1: Con la plantilla arriba, ahora amarillo.
3: Bueno, ya, claro, es que ya es por fin.
0: Es que es naranja,
3: No, pero es que han sido ya dos naranjas. Dos naranjas y una Coca-Cola ya. Bueno, Yasser Ibrahim se lleva la tarjeta amarilla ya por antigüedad. Y también cambio en la selección es Abed, el hombre que consiguió adelantar a Egipto frente a Irán, que por cierto en esa última jugada con el por una uña, ¿no? Ganó, empató Irán ese partido con Egipto, pero bueno, eso ya es historia. El que se retira es el dorsal 19, es Marwan Atia, que ha sido de lo más destacado también, por lo menos en el trabajo, ¿eh? Mucho trabajo. En el centro del campo, oscuro, pero más oscuro que ha sido el partido.
1: Me he hecho un cuadrito aquí para los penaltis, que sepáis que he puesto 14. O sea, 7 penaltis de cada equipo.
3: Bueno, un minuto había que añadir. Claro, ya estamos en el minuto. Imaginemos que habrá alguno más, pero vamos a ver esta acción a balón parado. De nuevo, Mabil para el golpeo, pierna derecha, para la izquierda Rustis. Vamos a ver si se aparta o no.
1: Pues es para que vaya Soutar.
3: Pues ahí está, preparado Soutar también. Jackson Irvine, Touré. El golpeo es de Rustis. ¡Atención! La pelota suelta, rebote en Abdelkarim. Se enduzó la pelota, pudo ir dentro, pero la cunó Chovir. Y vamos a ver, porque está Yasser Ibrahim tendido en el terreno de juego y Alessandro Shirkati. Ambos se han golpeado en el rostro. Yo creo que aquí lo mejor es ya indicar el final del partido el uruguayo. Y evidentemente otra con cosa. Ese trote parsimonioso tampoco va a estar muy cansado. Imaginaos que le quedará fuerza a Tejera. Este Tejera, como el jugador de Logroñés, no tiene tanta calidad, ¿eh? Marcelo Tejera también pasó por el fútbol español y dejó buena impronta, más que ha dejado su compatriota al colegiado en el día de hoy. Bueno, pues cuando se recuperen ambos jugadores, cuando recuperen la verticalidad, o sea, y manejamos que finalizará el partido.
1: Ha podido pasar de todo en esa jugada. Estaba todo
3: sí,
1: el
3: pues
1: mundo
3: que si el rebote así como va a las manos de Soiber, va se a un acabó. Lado. Pues bueno, acaba como pedíais vosotros el partido con tablas en el marcador. 1-1 al final del tiempo reglamentario. Empate 1 también al final de la media hora de la prórroga. Por lo tanto, desde los 11 metros se van a jugar el pase a los octavos de final de este Mundial 2026, las selecciones de Australia y Egipto. Ahora ya, hablar de favoritos es cosa vuestra.
1: Nada, pues aquí yo aquí confío más en los porteros que en los que tiran los penaltis, porque si aparece un portero inspirado.
4: Sí, fíjate, yo, fíjate lo que estoy pensando es que Australia es el que menos tiene que perder en cuanto a presión. Entonces, creo que eso te puede pesar a ti como jugador de Egipto, la responsabilidad de que ahora ya no puedes fallar, que te puedes quedar fuera, ¿no? Y los australianos yo creo que están un poco más liberados a nivel de presión.
0: No sí, luego el detalle de la entrada de Ryan, que siempre sorprende que cambien al portero.
1: Pero tú estar... en Egipto te deja pensando.
0: Claro, y puede haber estado preparando durante la prórroga los penaltis, dónde tira cada uno, con el entrado de porteros. Pues bueno, esa preparación que ha tenido él no la ha tenido el portero de Egipto.
4: Y que luego, al final la sensación, ¿no? Es que Patrick Beach ha hecho una parada que le puede dar confianza, que a lo mejor también tiene a nivel mental, está como más metido, ¿no? Bueno, esto sí que es una auténtica lotería ahora, porque por mucho que lo entrenes, la presión que tú tienes a la hora de tirar un penalti nada tiene que ver con el rigor de un entrenamiento.
1: ¿Hay penaltis imparables o no?
4: ¿Imparables? Sí, hombre, claro. Sí. Por ejemplo, el de Tillemans el otro día, te la pone, la pone en la cuadra y eso es
3: volar.
4: Imparable, que por mucho que adivines el sitio, es imparable.
1: Mira, sí, en el banquillo de...
3: Creo que están repasando como los lanzamientos de Australia.
1: Sí. Había un jugador, no sé si era Salah, con un portátil.
3: Sí, era Salah.
1: Con un portátil estaban viendo alguna jugada. Estaba parando y avanzando, pero yo creo que estaban viendo penaltis, sí.
5: Si tienes que ver los penaltis después de 120 minutos, en un ordenador, día del partido, yo es verdad que yo no era muy buen estudiante y lo dejaba para el final, pero esto ya directamente es otro nivel. O sea, mira lo que decíamos.
1: Mira, estamos viendo.
5: Están viendo
1: penaltis de un Real Madrid Levante.
3: Levante, claro.
5: Ryan,
4: con Ryan, sí.
1: Madre mía.
4: Todo se tira.
1: Pues a lo mejor esto lo podían haber.
3: Bueno, su mérito tiene, ¿eh?
5: Pero aparte, lo rápido pero de qué, la cutre, qué cutre que tienen que estar dándole para atrás.
1: Lo que sale, no, que, lo que pasa que es que a lo mejor tenían previsto los penaltis del otro portero, claro, les ha, lo que decía David. O sea, les has cambiado el paso. Mira, están viendo los penaltis.
5: ¿Pero qué están viendo? Levante, si se sabe tirar, si se sabe tirar, ¿se aguanta o qué hace?
0: De todas formas, para un lanzador, ver cómo se tira, claro, el portero, tampoco lo, claro, veo, porque al final estás
3: como yo, ya a subir David no lo veo.
4: Yo es que entiendo que no, pero el me hecho refiero de tener tanta información te condiciona.
0: Claro, estás condicionando al lanzador. Estás diciendo, pues mira, es que se suele tirar siempre a su palo derecho. Ya, pero estás condicionándole a que lo tire al otro
4: que yo ahora
0: lado,
4: estoy pensando, no sé, que voy a tirar el penalti a la derecha, ¿no? Y me dice, viene a mí y me dice, mira, ¿eh? Y yo veo a Raya y a la derecha.
3: Pero es que si yo quería tirar ahí. A subir, pero que no lo veo.
1: Sí, se ha sentado en el banquillo.
5: Que la muestra.
1: Se ha metido en el banquillo y estaba ahí con el preparador de portero. Yo creo que estaban ahí un poco, con cierta calma y tranquilidad.
3: No van a cambiar al portero también estos ahora.
1: No.
5: Pero a ver, que la muestra, para saber cuál es el comportamiento, tiene que ser 100, 200 penaltis. Si han visto, han puesto en YouTube, penalti Ryan, y le ha salido uno, y están. O sea, ¿qué van a aprender de eso? Me parece surrealista que se pongan a hacer en ese momento.
3: Vamos a ver, porque sí, en el sorteo han indicado un fondo,
1: el de Egipto,
3: y la afición de los faraones pues ha aplaudido. Y Salah, que ha dicho, tío, tú primero, ¿no?
1: Sí.
4: Tú sabes lo que haría una tanda de penaltis así, ¿verdad, Ángel? Mandaría a 5 que no tiran nunca los penaltis.
1: Para
4: así
1: aprender.
4: No tienen referencia de ninguno. A ver cómo la tira este. Y lo volvería loco. No,
3: fijaros, lo tiene Ryan también.
1: Lo que pasó el otro día con la selección alemana, que hay unas imágenes que son, vamos, son terribles. Kimmich buscando a varios jugadores. Y es que hay un plano claramente donde Goretzka le dice que no.
4: Sí, sí.
1: Que no. Y Kimmich le insiste, siendo uno de los veteranos. Y Goretzka le dice que no, que no.
3: Pues bueno, después de 90 minutos, de 30 de prórroga,
1: el bueno tiene que tirar el primero. O sea, Salah tiene que tirar el primero.
4: Para mí sí, ¿no? Para mí lo que tienes que hacer es asegurar, sí. De hecho, yo tengo una anécdota con la sub-21. Voy a decir el nombre de un compañero que perdimos frente a Italia. Fallaron Raúl e Iván de la Peña. El siguiente que tenía que tirar era él. Y dice, no me he puesto más contento en mi vida que ese día. Y eso que perdimos frente a Italia. Dice, no quería tirar el penalti bajo ningún concepto. Es decir, que el tirar un penalti conlleva una responsabilidad y una presión que muchos jugadores
1: no
4: son capaces de soportar, ¿eh?
5: Lo dijo Michael Robinson. Michael Robinson iba a tirar el siguiente penalti con el Liverpool en la final que gana.
3: O Soutar va a ser el primero, David.
5: Con la Roma.
3: No, ya. Soutar va a ser el primero. Yo creo que con el partidazo que ha hecho, merece por lo menos.
0: Lo tirará con la cabeza.
1: En plancha, lo va a tirar en plancha.
3: Antes he intentado rematar con la cabeza. Pues bueno, ahí está el capitán. Vale, el primero en dar ejemplo.
5: ¿Os habéis fijado que Salah, habiendo ganado el sorteo, ha elegido, ha dicho safe? Ha pedido empezar no tirando, sino parando. Que es raro.
3: Sí, pues has dicho, tira tú. Bueno, por ahí está Harry Soutar, bajo palos, Ouf a subir, primer lanzamiento, el colegiado, dando las indicaciones que ya todos sabemos, que no sobrepase la línea de cal de la portería, y ahí está, fija la mirada de Soutar, bajo palos, subir, lanzamiento, pierna derecha, ¡a las nubes! ¡A las nubes el lanzamiento de Harry Soutar! Vaya revés en el inicio de la tanda. Quedan muchos lanzamientos, pero jarro de agua fría para los Aussies, el que ha sido su mejor hombre. Con un lanzamiento de derecha quiso ajustar a la escuadra izquierda, se fue a las nubes. Vamos a ver quién va a ser el siguiente lanzador.
1: Ha salido un plano de un seguidor australiano que llevaba un canguro hinchable. Se ha dado la vuelta, ha tirado el canguro.
3: Tenía sí, razón, David, porque no lo tenía.
1: La tenía que haber tirado de cabeza.
5: ¿Dónde está Ryan?
3: Pues bueno, la batalla psicológica.
0: Sí, está viendo vídeos.
3: Ahí está Saber. Va a ser el siguiente lanzador, el jugador del set de la Liga Egipcia. Vamos a ver por el perfil, el golpeo. Por el momento muy vertical, imaginemos que arqueará el cuerpo, bajo palos Ryan, intimidando, dando palmadas. El jugador del set preparado ya para lanzamiento, respira, libera tensión, golpeo pierna derecha, gol,
1: la para, ¿eh?
3: Gol, la adivinó Ryan el lanzamiento, pero iba muy tocado donde duele, centrado, ceñido al palo derecho, imposible para Matthew Ryan. 0-1, se adelantan los faraones después de los dos primeros lanzamientos.
4: Es un penalti miraje.
1: Ese es imparable. ¿Sí?
4: Claro, sí, a pesar de que lo adivinas, va tan fuerte y tan bien colocado que es imposible no te atiende.
3: Vuelva al hipster.
5: Es, madre mía. Nada. ¿Y no estáis cada vez más a favor de la técnica Bono? Para los penaltis.
4: De los lados.
5: Si se hubiera quedado de pie.
4: Lo que para el otro día con la mano, ¿verdad?
1: A ver, que va Irvine.
3: Ahí está Jackson Irvine, jugador del San Pauli. También toma su tiempo Showbir. El meta del ala Eli. Bajo los palos. Fija la mirada Irvine, lanzamiento pierna derecha, gol a la escuadra, se echó a su derecha a subir, pero qué bien la colocó,
1: bien,
3: con calidad, con clase, con el interior, también aunque se hubiese lanzado Dani, creo que era imposible alcanzarla.
4: Sí, está muy bien golpeado, ¿no? Tú fíjate la, cómo libera, tú, cuando un jugador marca un penalti,
1: no, tiene que ser,
4: fíjate
1: cosa
4: cómo
1: tremenda.
4: Libera cuando lo celebra, como diciendo, fue lo que me he quitado encima, ¿no?
3: Rami Rabia, el central, va a ser el siguiente lanzador por parte de los faraones desde los 11 metros, tratando de nuevo de poner en ventaja tras la segunda tanda de lanzamientos.
1: O sea, Matthew Ryan le está haciendo la guerra psicológica a todos, o sea, está cerca del Ciudad de Valencia ahora mismo, en vez de en la portería de Dallas.
3: Pues bueno, se toma su tiempo Rami Rabia, el central, el número 5 de los faraones, está a punto de lanzar mientras toca el palo derecho.
1: No lo veo,
3: Matthew
1: no lo veo.
3: Ryan,
1: este.
3: Se perfila para el golpeo, pierna derecha, las palmadas de Ryan, el golpeo, gol. Se echó a la izquierda Ryan, cambió el lanzamiento a su derecha Rami Rabia.
1: 2-1 para
3: tanto,
1: Egipto.
3: 2-2 para los faraones. Y cada vez más responsabilidad en los Aussies en cada lanzamiento. Vamos a ver quién es el siguiente lanzador por parte del conjunto de Tony Popovic. Pues va a venir Mabil. A ver, Mabil, jugador del Castellón, que ingresó en la segunda parte de la prórroga. Va a ser el encargado de intentar transformar un lanzamiento ya todos vitales para el conjunto de los Aussies. Después de esa ventaja que ha cobrado tras el error de Sutar, Mabil también se perfila para la pierna derecha. Ahí va el lanzamiento. 1-2, gol. Gol con calidad, con tranquilidad. Vio que se venció su derecha. Subir y con tranquilidad la ubicó en el fondo de la red. Segundo tanto para los canguros. Y vamos al tercer turno de lanzamiento para los faraones. Vamos a ver, es Alá. Si eres muy bueno, los tiras el primero o el último. Pues Alá hoy intermedio.
1: Sabes lo que suele pasar, ¿no? Sí. Que el crack lo suele fallar.
5: Ya está gafando.
3: No, no. Hombre, eso es lo que creéis vosotros, no, para llegar a los 10.
1: Está la historia llena de cracks que han fallado, sí, penaltis Baggio, en las
4: Baggio.
1: Ondas.
4: Sí, sí.
5: Bueno, Cristiano, Kaká,
3: Roberto Baggio.
5: Sí.
1: Julián, que da dos toques.
3: Pues bueno, ahí ya, en Ryan la frontal.
5: Ryan jugando sus cartas.
3: Sí, sí. El colegiado también haciéndolo retroceder, buscando ubicarse bajo palos. Salah que mira el balón, que mira la portería. Va a coger bastante carrera. Y eso quiere indicar que igual se frene antes del lanzamiento. Alguna mínima paradilla. Pierna izquierda.
1: Uy,
3: pues una panenca. No muy ortodoxa, pero al final efectiva. Tercer tanto. Gol, gol, gol, gol. Dejito sonríe. Porque tampoco es que fue una panenca para enmarcar. Vaya, pero cayó prácticamente de cuclilla Ryan. Ya no pudo rectificar. El meta de Levante. Vio como la pelota entraba. 3-2. Para Egipto.
1: Ha hecho una cosa rarísima.
3: En el tercer turno.
1: Es que yo no sé si ha querido cambiar el lanzamiento a última hora o algo así. Pero bueno, la ha metido para adentro. Con una especie de medio panenca con Ryan
3: pues va
1: batido.
3: La juventud, ¿eh? Va la juventud al lanzamiento. Sí. Vaya responsabilidad para el chaval. Para Lucas Harrington, jugador del Colorado Rapids.
1: 3-2 gana Egipto.
3: Cuarto turno de lanzamiento para los Aussies.
5: Carita de miedo. Carita
3: Harrington,
5: de miedo.
3: Responsabilidad. Libera dos veces el golpeo. al travesaño. Carita de miedo, comentaba David, y tanto. Y atención, primer match ball. Vamos a ver quién es el responsable de intentar transformar el siguiente lanzamiento desde los 11 metros, que ya sería la sentencia en favor de Egipto. Vamos a ver quién es el encargado. Ya se ha puesto los octavos de final.

0: muy costera arriba, muy cuesta arriba para la selección de Australia, y es el elegido Abdelmajid, el jugador que ingresó también en la segunda parte. Ahí está preparado para intentar llevar por primera vez en la historia a los faraones a los octavos de final. Moja Abdelmajid, Osam Abdelmajid, jugador del Zamalek de Egipto. Se demora el lanzamiento. Ryan tiene ante sí la oportunidad de seguir conservando la vida de los australianos, o aquí se acaba todo. En el cuarto lanzamiento, preparado ya Abdelmajid, fija la mirada, Ryan, las manoplas, el sonido, se escuchan, perfilándose para el golpeo, pierna derecha, Abdelmajid, gol, gol, Osam Abdelmajid hace historia con ese lanzamiento, y por primera vez van a estar en unos octavos de final los faraones. Por primera vez superaron la fase de grupos y por primera vez van a estar en los octavos ante el vencedor de la Argentina, Cabo Verde. Se despide Australia, sigue adelante Egipto.
1: Impecables los egipcios, cuatro penaltis, los cuatro dentro. Es que además tengo el recuerdo que, salvo el de Salah, el resto es que ha estado Mateo Ryan muy lejos de tener cualquiera de los cuatro disparos desde los 11 metros de la selección egipcia. Pues mira, no lo queríamos perder esto, Fuster.
2: Sí, sí, madre mía. Yo creo que no habría que hacer resumen para que la gente que no ha visto el partido
1: lo pueda ver otra vez.
2: Lo pueda ver.
3: No vamos a hacer spoiler, ¿eh?
2: Claro.
3: Que la gente lo vea.
1: Bueno, os digo una cosa. Creo que es más rival, lo digo desde el punto de vista de la competitividad, rival ante un hipotético cruce ante la selección argentina de Egipto que Australia, la verdad.
3: Lo que pasa es que yo creo que más por el nombre, ¿no? que por el fútbol, porque al final hoy yo creo que no merecían casi ni pasar ninguno de los dos. Igual de contentos que los jugadores egipcios, yo creo que están los jugadores de Argentina, teniendo en cuenta pues lo plácido que se presupone que van a tener, ¿no? Hoy frente a Cabo Verde y luego con el cruce frente a Egipto. Partido malo, es un partido muy flojito. Yo me esperaba mucho más de Egipto, pero bueno, este es el fútbol, ¿no? Que para mí el partido más decepcionante en cuanto a calidad futbolística que he visto en el mundial.
1: Llevamos 86, creo que es este, o el 87. Sí. David, ¿te quedas con algo?
2: Pues con la emoción de los penaltis me quedo, pero poco más, ya lo ha dicho Dani. Al final ha sido un partido bastante malo, poca calidad, poco ritmo, pocas ocasiones, y al final, pues bueno, yo creo que nos ha decepcionado mucho más Egipto, porque presuponíamos que era, pues bueno, mucho mejor equipo que Australia, pero no lo ha demostrado durante los 120 minutos que ha durado el partido. Al final se ha impuesto en penaltis, como podía habérselo llevado a Australia, pero bueno, ha sido más eficaz ahí en los penaltis de Egipto, y bueno, pues al final pasa a la siguiente ronda. Vamos a ver si se enfrenta con Argentina, pero bueno, yo creo que Argentina, como decíais, pues bueno, tiene un plácido camino de momento.
1: Por lo menos hasta los cuartos de final, vamos, más que plácido, suponiendo que por ahí pudiera aparecer la selección de Colombia. Bueno, pues Subir no ha parado ninguno, pero Soutar lo mandó a las nubes y Herrington lo mandó al travesaño. Así que con ese 4-2 la selección australiana pasa. ¿Notar las puntuaciones, Salva?
0: Sí, los 5 puntos son para vosotros por haber aguantado todo esto. Bueno, vamos allá. Mira, vamos a dar uno a Sutar porque, a pesar de errar el primer lanzamiento de la tanda, ha hecho un gran partido. 2 para Abdelmajid, la otra cara de la moneda, por ese lanzamiento que ha jugado poco. Es un lanzamiento histórico que mete en la tanda de penaltis a Egipto en octavos. 3 para Emama Shur, el autor del primer tanto. 4, el trabajo de Marwan Atia. Y 5, bueno, su selección no ha pasado, pero yo sigo diciendo que ha sido lo más digno. Asis Behic, por parte de Australia, se lleva los 5 puntos, pero ya te digo, Si damos un punto o dos hubiese sido todo, porque los 5-4-3 creo que no se los ha merecido nadie, pero en fin.
1: Muy bien, pues con eso nos quedamos. David Fuster, Dani García Lara, Salva Campos, muchas gracias a los tres.
0: Un abrazo, buenas noches.
1: Hasta luego. 5 para la... Sí, no, ahora enseguida. Mira, a las 12 viene el partido de Argentina contra Cabo Verde. 5 para las 11, hora menos en la Comunidad Canaria. Pues nos vamos a marchar con la selección española hasta la ciudad de Los Ángeles. En un ratito parten todos, los nuestros y la selección, hasta Dallas para jugar ese partido. Muelas, Castro, hola otra vez.
4: ¿Qué tal? Muy buenas,
1: tal,
4: compañeros.
1: Bueno, totalmente. Aquí estamos superando la emoción de los penaltis. Oye, vaya
4: bueno,
1: camino.
4: Bien,
1: O sea, me da envidia insana el camino que tiene Argentina hasta los cuartos.
5: Sí, yo
1: ya sé que son, ya sé que son las cosas del fútbol.
5: A Marcos Durán, ¿eh? Yo le acabo de mandar un mensaje a Marcos Durán, efectivamente, me dice, ¿yo qué quieres que haga? Y pues sí, tío, también tienes razón, esto es un poquito
1: no,
5: la...
1: No, no puedes hacer nada, claro, pero...
5: Claro, ¿qué vas a hacer? Pues ya está, pues sí, pero es verdad que tiene,
1: o sea,
5: un camino bastante...
1: O sea, tienes un Cabo Verde y a la vuelta a Egipto, pues nada, sí. Pues esto es lo que hay. Bueno, ¿planes de la selección española?
4: Va a salir en unas horas, camino a Dallas... Son las 5 de la tarde aquí, ya me pierdo con la conversión, 9 horas más. En la madrugada de hora española va a marchar a Dallas, son unas 3 horas de viaje. Cambiaremos también el uso horario y por la tarde-noche de aquí de Los Ángeles o en Dallas llegará la selección. Sí, me he hecho un lío, pero sí, que en unas horas la selección está ya en Dallas.
1: Bueno, ¿escuchamos algún sonido digno
4: sí,
1: de mención?
4: Sobre todo,
1: venga.
4: Sobre todo quería rescatar uno de Luis de la Fuente ayer que nos llamó mucho la atención. Que el equipo hizo los deberes, pero que ahora empieza lo bueno y que este equipo va a seguir mejorando. Todavía no hemos visto la mejor versión de España.
6: Entonces, en ese espíritu nos vamos a encontrar siempre, mejorar. Y la suerte que tengo de dirigir, insisto, a estos futbolistas maravillosos, que es que su comportamiento, su actitud, su talento, pues es algo increíble. El crecimiento es infinito.
4: Pues mejorar. Yo creo que hay que quedarse con estas palabras porque vamos de menos a más, obviamente, salvo quizás el partido de Uruguay, que dicen dentro del seno del estado de la federación que no nos dejaron desplegar el juego. El equipo va claramente de menos a más, así que todo hace indicar que vaya todavía a más el día de Portugal.
1: Esto es lo que nos deja la selección española. Muelas, ¿tú prevés algún cambio o nada? ¿Uno o ninguno?
5: Yo creo que uno como mucho. En esa posición, ¿no?, de la que estamos hablando, que está permutando Luis de la Fuente, que es el lateral derecho. Lo que pasa que claro, que es que con el partido que hizo Pedro Porro es muy complicado quitarle, pero dependiendo del rival es donde yo creo que más está analizando Luis de la Fuente ese posible cambio. Yo apostaría porque repite el equipo que jugó ayer ante Austria. O sea, creo que va a jugar Pedro Porro en el lateral derecho y Dani Olmo en la posición de media punta, porque evidentemente lo que hace es amplificar ese juego asociativo, ¿no?, y conecta perfectamente con los jugadores que están en la base, como son Rodri y Pedri, el jugador que tiene a la derecha perfectamente conocido para él del Barcelona, como es Lamine Yamal, y conecta muy bien también con Mikel Oyarzabal. Me da la sensación. Y después también hay otra cosa, Miguel Ángel, de Pedro Porro, que también está entendiéndose muy bien con Lamine Yamal. No quiere decir que Marcos Llorente no se entienda bien con Lamine, pero va adquiriendo automatismos que me parecen muy interesantes desde ese lateral derecho para conectar con Lamine Yamal. O sea que yo no descartaría que repita el equipo.
1: Sí, mira, vamos a
4: salvarle. Evidentemente no lo sabe Muela, ni yo, ni nadie, salvo que alguna de las molestias de los jugadores vayan a más, Laporte, o alguno de los jugadores que tengan más fatiga, Dani Olmo, que no está, pero en principio sí sería lo que apunta Antonio.
1: Bueno, nosotros entendemos que no cambiamos el 11. La duda es si va a cambiar Portugal. En Toronto con la selección portuguesa está nuestra compañera de Televisión Española, Lourdes García Campos. Lourdes, ¿qué tal? ¿Cómo estás?
7: Muy bien, ¿y tú?
1: Pues mira, pues acabamos de hacer un Australia-Egipto con prórroga y penaltis, así que... no te digo nada.
7: Claro que sí, hay que apurar los partidos.
1: Que sí, la emoción de los penaltis, con eso nos hemos quedado. Oye, ¿tú crees que Portugal va a cambiar?
7: Claro que sí.
1: Se ha producido una circunstancia, estaba echando un vistazo antes a la prensa portuguesa, se ha producido una circunstancia muy curiosa, y es que Ayer quitó a Roberto Martínez a Cristiano Ronaldo, un poco ante la sorpresa de todos, pero Portugal ha pasado. Entonces no sé si allí la prensa portuguesa entiende que se abre un nuevo episodio en cuanto a lo que puede ser el 11 o no.
7: Mira, yo, si te digo la verdad, a mí no me sorprendió que le quitaran, ¿vale? Porque en la rueda de prensa previa al partido le preguntaron a Roberto Martínez que cómo estaba gestionando él todas las críticas que estaba teniendo, que si podía ser el último partido de Cristiano, y él dijo, vamos a ver, esto es un mundial y el partido de mañana ante Croacia está por encima de cómo lo gestiona o lo deje de gestionar el seleccionador y de los intereses personales de un jugador. Dicho lo cual, lo que querían era ganar y pasar. Si él decidió que tenía que sustituir a Cristiano Ronaldo, pues le sustituyó y punto. Quiero decir que no, tampoco fue, o sea, por lo menos después de las palabras que habíamos escuchado a Roberto Martínez, yo creo que tampoco fue tanta sorpresa.
1: Sí, del asunto Joao Félix, por ejemplo, es que está como el equipo como muy, es muy evidente. La gran duda que tiene Portugal es que cómo es posible que teniendo a Bernardo Silva, a Bruno Fernández, a João Neves, a Vitinha, ese equipo no acabe de jugar bien, iba a decir bien del todo, no, que no acabe de jugar bien. ¿Allí qué dicen ellos?
7: Bueno, pues yo creo que Roberto Martínez dijo que en los cruces empezaba el segundo mundial, que habían disputado el primer mundial, que había sido la fase de grupos y que había sido, bueno, esos tres partidos que te sirven para ajustar detalles, para recuperar jugadores que tenías lesionados y para ver los fallos que había. Yo creo que Portugal llegaba aquí al mundial como una de las grandísimas favoritas, ¿no?, para ganar, y realmente pues ha tenido bastantes altibajos en los partidos que ha disputado. O sea, no hemos visto a una gran Portugal todavía. Entonces, no sé, esperemos que vayan de menos a más. No, no lo esperamos. Sí, esperamos que sea el último partido de Portugal.
1: ¿Ellos tienen así cierto temor a España o cómo los ves?
7: Mira, ayer la prensa nos decía, mañana tú te vas a España, decían, y nosotros para Portugal, porque ellos no daban, vamos, ni un duro porque fueran a ganar a Croacia. Sí. Eso la prensa portuguesa.
1: Bueno, pues vamos a ver qué.
7: Y de hecho, bueno, quiero decir, no, el primer tiempo, quiero decir, Croacia estaba cómoda, no hacía nada, pero estaba cómoda.
1: No, bueno, es que no.
7: Y nosotros desquiciados.
1: Claro, no nos fuimos a la prórroga de milagro. Muy bien, Lourdes. Pues nada, a ver lo que nos depara el partido del lunes. Ellos van a ir directamente de Toronto a Dallas, ¿no? No han hecho vuelta al cuartel general.
7: No, se quedaron aquí, se han quedado aquí en Toronto. Esta mañana han hecho un entrenamiento a puerta cerrada. Nos ha dicho la prensa, vamos, el jefe de prensa de Portugal, que los que jugaron más ayer han estado en el gimnasio recuperándose y que el resto han tenido un entrenamiento más o menos normal. Y mañana vuelve a tener otro entrenamiento a las 11 de la mañana y luego a las 4 y media de la tarde cogen el vuelo a Dallas.
1: Muy bien, pues te veremos en Televisión Española con la última hora de Portugal. Gracias, Lourdes, por la asistencia. Hasta luego.
7: Un abrazo.
1: Adiós, hasta luego.
7: Cuidaros.
1: Lourdes García
7: Chao.
1: Campos en Toronto con la selección portuguesa, que ya digo, no sé realmente si abre un nuevo escenario con el asunto de Cristiano va a ser titular.
2: Obvio.
1: No tengo ninguna duda. Sí, pero a lo mejor, si la cosa está un poco atascada, pues no descarto que le cambie. Como ayer
2: claro,
1: pasó.
2: Es que se ha generado, lo ha dicho Lourdes, se ha generado también un precedente que ha salido bien. O sea, si después de hacer los cambios que hizo, que no cambió solamente a Cristiano Ronaldo, que cambió también a Vitinha, etcétera, etcétera, Roberto Martínez tiene que volver a nado a Portugal. Pero le ha salido bien, por tanto yo creo que ahora está más que legitimado para hacer ese tipo de cambios.
1: Incluyo a Alex Pita, que ha estado muy pendiente de Portugal, donde en el previo estuvo con Roberto Martínez. Alex, hola otra vez.
8: Juanma.
1: Me he llevado una alegría por Roberto Martínez cuando durante el partido que enfrentaba a Egipto y Australia se ha anunciado que Postecoglou va a ser el nuevo entrenador del Al Nassr. Porque, o sea, ha tenido que aguantar bastante hate, por explicarlo así, el propio Roberto Martínez, porque lo que decían es que mantenía a Cristiano contra viento y marea porque iba a ser el entrenador de Al Nassr. Y cuando he visto lo de Postecoglou he pensado, pues mira, mejor que sea así, para que no haya ninguna duda, Alex.
8: Sí, fue una de las informaciones que salieron al principio del Mundial con el empate a Congo, que todo se empezó a complicar en Portugal, que decían que se estaba enredando en sacar siempre a Cristiano Ronaldo porque quería ir a su equipo y que lo tenía medio apalabrado. Nosotros hablamos con su entorno, nos lo negaron rotundamente y bueno, se ha demostrado, como bien dices, que no va al Nassr porque acaban de firmar al entrenador griego, ex del Tottenham. De hecho, yo creo que Roberto Martínez, su objetivo, Miguel Ángel, es volver a la Premier. si le dan un proyecto atractivo en la Premier League, es donde yo creo que él tiene ahora mismo puestas las miras. Sí, no le veo yendo a otra selección.
1: No, sería descansar ahora mismo, descansar tranquilamente y luego ya enfocar. Al final lo de los años de descanso de los entrenadores es muy relativo, porque luego a la mínima de cambio, y efectivamente, antes la Premier aguantaba entrenadores, ahora la Premier se carga entrenadores, pero vamos, como cualquiera. Aprovecho, ¿alguna notificación respecto a lo del cambio de horario del México-Inglaterra o seguimos igual?
8: Seguimos igual. Hay una declaración de Javier Aguirre, seleccionador mexicano, que no sé si la tenemos por
1: sí,
8: ahí.
1: La vamos a recuperar enseguida, sí, sí.
8: Pues
1: sí,
8: mira, lo ha dejado. Vale, pues ahora la escuchamos.
1: Sí,
8: sí. Que ya es como la anticipación de que va a haber noticia, porque si ya el seleccionador de México le llega que va a cambiarse la hora, recordemos que el partido se adelantaría a las 12 horas mexicana, 8 horas española, estaba previsto que fuera a las 2 de la mañana, os han hecho un favor, hora española.
1: Totalmente, ya te lo digo yo soy el primero que lo firmo, creo que no se puede jugar jugándose la vida uno con una tormenta, o sea, es mejor jugar a las 8.
8: Sí, y también recordemos que ya venimos de que el México-Ecuador de hace unos días se paró por tormentas eléctricas en Ciudad de México, así que, hombre, yo creo que tiene todo el sentido del mundo. Ahí ahora mismo está anunciada una gran tormenta y adelantarlo a las 12 de la mañana, pues bueno, es mejor horario para que el partido pueda disputarse entre México-Inglaterra, que por cierto, aprovecho para contarte otra cosa,
1: sí,
8: que es que Inglaterra está ocultando el hotel en el que se queda, porque recordemos que con Ecuador hubo scratch de los aficionados mexicanos, luego Ecuador sacó un comunicado bueno, pues bastante enfadado con la situación que tuvieron que vivir esa noche de hotel. Inglaterra está intentando ocultarlo, pero tienen miedo a que los periodistas mexicanos lo hagan público, porque claro, al final el descanso de sus futbolistas pues es una de las circunstancias que más intentan proteger en estas últimas horas,
1: no creo que se llegue a saber en México, qué hotel mexicano está la selección inglesa rival de México. O sea, no creo que tarde mucho, la verdad. Bueno, si queréis saber cómo le ha caído a Javier Aguirre el más que seguro cambio de horario, esto ha dicho en una entrevista en Radio Fórmula México.
9: Me lo informaron aquí, digo, no estoy de acuerdo, no me piden mi opinión, pero ni modo, y insisto en ello, FIFA manda y a tragar ajo y agua. Parece una tontería, pero no lo es. Hoy están trabajando aquí 60 personas para que 26 amigos salgan el domingo a ganar el partido. O sea, no es cosa menor, ¿eh? La verdad es que es bastante importante el cambio. Y ya te digo, esto, bueno, yo puedo entender razones y argumentos, pero a mí nadie me consultó y sí estoy bastante encabronado.
10: No me lo creo.
1: Para que lo tengáis.
10: Yo creo que Javier Aguirre es perro viejo, es listísimo. Este cambio beneficia a México. En México están exultantes con la posibilidad de que Inglaterra juegue con aún más calor. Y yo creo que a Aguirre no le ha sentado tan mal.
1: Sí, no veo la diferencia por jugar 4 horas antes. Esa es la sensación.
10: De hecho, en México hay un lema que se llama y sí sí, que dice y sí sí. ¿Vale? Como y si suena la flauta, y si seguimos avanzando, que es trending topic continuamente en México, y con esto la gente está diciendo, mira, tenemos más argumentos para confiar en poder ganar a Inglaterra.
1: Bueno, ¿algo más, Alex, desde Nueva York?
8: No, bueno, seguimos pendientes de las ruedas de prensa previas a los partidos de mañana, a ver si en la próxima conexión tenemos alguna voz de Marruecos, que amenaza con ser una de las, otra vez, grandes sensaciones en este campeonato del mundo.
1: Muy bien, Alex, gracias, hasta luego.
8: Hasta luego.
1: Ahí están saltando ya los guardametas, Musso, el Dibu Martínez, en Miami, donde va a jugar la selección argentina a partir de las 12 de la noche, partido que te vamos a contar aquí en Tablero Deportivo. Vamos cerrando la información de la selección, porque además se tienen que marchar también Muelas, Castro, con el Jaime Sanz, con María José Calella y Ruth García, camino de la ciudad de Dallas, que no conocéis, ¿no?
5: No.
4: Además, vamos a vivir un momento histórico. Bueno, como en todos los enviados especiales en Estados Unidos, obviamente. El 4 de julio, el 250 aniversario de la independencia de Estados Unidos.
1: Ah, mañana vamos a hablar de eso. Mañana va a haber tablero deportivo de la historia. Va a haber mañana.
4: Me gusta. Bueno, y sé que Noya es buen aficionado también a la historia. Yo también soy buen aficionado a la historia. ¿Sí? Algo podremos comentar.
10: No, podremos hablar,
1: no eres más aficionado a lo de la historia que tú hiciste, historia por hacer.
10: No, pero podremos hablar de creo que se llamaba Bernardo Gálvez, que es uno de los pocos ciudadanos que tiene la excelencia, digamos, de la historia de Estados Unidos, uno de los muy poquitos, porque fue clave Bernardo de Gálvez en la independencia de Estados Unidos, por ejemplo.
1: Pues vamos a ver lo que pasa. ¿Algo más, Antonio, Luis, antes del viaje?
4: Yo diría que esto va muy rápido, que mañana en Dallas ya podremos tener protagonista de la selección y que el domingo es ya día de previa. Así que podremos escuchar ya en Dallas a Roberto Martínez y a Luis de la Fuente.
5: Sí, aquí se nota, siempre lo digo, el mata-mata que dicen los brasileños.

0: No, pero con la cuesta.
1: Pero bueno, muelas Caso, buen viaje hasta Los Ángeles y a todo el equipo de enviados especiales de Radio Nacional de España. Cerramos la información de la selección española. Enseguida os contamos más cosas. Antes, un poquito de información. ¿Sabéis cómo están las cosas en España y en el mundo? Está aquí Daniel González, compañero de informativos de Radio Nacional de España. Hola, Daniel, ¿qué tal?
2: ¿Qué tal, Méndez? Muy buenas noches. Y tenemos que empezar hablando de incendios en Girona, en la Bisbal de la Empordà. El fuego ha quemado más de 2.000 hectáreas, más de 500 efectivos siguen trabajando sobre el terreno en la extinción de ese fuego. Desde Cataluña, más detalles, Pau Alemany.
3: De momento, los bomberos siguen trabajando para sofocar el incendio de Gavarres, que ya deja más de 2.300 hectáreas carbonizadas. A esta hora no hay constancia de personas ni viviendas afectadas, tal y como ha apuntado el jefe del operativo de bomberos, pero se mantiene el confinamiento a casi 10.000 vecinos de 7 municipios, entre ellos Calonge, la Bisbal d'Empordà o Santa Cristina d'Aro. La consellera de Interior de Cataluña, Núria Parlon, ha pedido a todas esas personas que mantengan la tranquil·litat.
4: Per la nit, quan les flames del foc es veuen molt a prop i la gent s'inquieta, però per tant és important mantenir doncs, la calma i sobretot doncs, mantenir el confinament de les poblacions que estan afectades.
3: Los Mossos d'Esquadra han detenido a un hombre por haber provocado el fuego bajo la hipótesis de que ha saltado una chispa de la radial con la que estaba trabajando en la carretera. Durante la noche seguirán trabajando 400 bomberos y 100 efectivos de la Unidad Militar de Emergencias.
2: Gracias, Pau. Y estamos pendientes también de otro fuego con mejores noticias. Eso sí, en Valladolid, el incendio declarado en una empresa de reciclaje de palés a las afueras de la ciudad ya ha quedado controlado, lo confirmaba el concejal de Seguridad Ciudadana, Alberto Cuadrado.
5: Han intervenido en su extinción 16 bomberos de Valladolid, a los cuales hay que estar, como siempre, eternamente agradecidos.
2: Y además tenemos que hablar de esa operación salida especial de verano en la que ya estamos inmersos. Casi 5 millones de desplazamientos se esperan en las carreteras solo este fin de semana. Para evitar complicaciones y garantizar la seguridad, la DGT, que ya ha activado el dispositivo especial que va a durar hasta el 31 de agosto, y en todo ese tiempo se esperan más de 104 millones de viajes y todos lo van a notar en el bolsillo. Esta semana se ha eliminado el IVA reducido a los combustibles y de ese nuevo escenario del incremento de precios en la gasolina ha hablado el director general de la Confederación Española de Empresarios de estaciones de servicio, lo ha hecho en el informativo 24 horas de Radio Nacional, Nacho Rabadán.
6: Ahora estaba mirando los datos y ha subido 4 céntimos en el gasóleo y 9 en la gasolina. Bueno, pues se están conteniendo un poco los precios porque las estaciones de servicio lo que quieren en un día como hoy, inicio de operación salida, es tener el precio lo más bajo posible porque queremos incentivar esos desplazamientos de los españoles, esos más de 100 millones de desplazamientos a lo largo del verano. Queremos que recalen en nuestras estaciones de servicio.
2: Y sobre otro asunto, sobre el accidente de tren en Adamuz, la Comisión de Investigación de Accidentes Ferroviarios ha pedido a DIF que, ante la falta del informe final de la investigación, aplique todas las medidas de prevención posibles en la vía Juan Tordesillas.
7: El informe completo sobre el accidente, que dejó 46 fallecidos y más de 120 heridos, tardará varios meses en estar completado. Por eso, como se sabe que el siniestro se produjo por una rotura en el carril, desde la comisión creen que ya se pueden tomar medidas en materia de prevención. Desde la CIAF piden al administrador ferroviario que ponga en marcha un sistema de detección temprana de rupturas en la vía para evitar otro accidente. Y además recomiendan que tomen medidas que mitiguen las consecuencias en caso de que se produzca una nueva incidencia a los raíles.
2: Y una cosa más, el último balance de exteriores ha aumentado a 32 la cifra de españoles fallecidos por los dos terremotos que sacudieron Venezuela la semana pasada. Además, 142 siguen desaparecidos y 32 están localizados bajo los escombros. La cifra total de fallecidos ha aumentado a 2.645 personas, mientras que la de heridos supera las 12.600. De todos esos asuntos vamos a seguir pendientes en la redacción de informativos. Ya para los deportes, para enterarnos de todo, nos quedamos con vosotros en Tablero Deportivo a las 12:45. Vamos a estar muy pendientes también de esa Argentina a Cabo Verde de 16avos.
1: Te digo una cosa, Daniel.
2: A ver las tormentas, ¿no? A ver
1: si
2: qué pasa.
1: Empieza, que acabo de ver una imagen, pero vamos, que apunta a cualquier cosa menos a que esto pueda empezar a
2: llegar en punto. Lo contamos, Méndez,
1: lo contamos. Gracias. 11:15, hora menos en la Comunidad Canaria. Enseguida estamos pendientes de Francia, enseguida estamos pendientes de la selección brasileña. No ha empezado a llover en Miami, pero nos acaba de llegar el mensaje de aviso de condiciones severas y posibilidad de tormenta eléctrica. ¿Eso qué significa? Significa una alegría y es todo, es que son todo buenas noticias.

0: Ya estamos en Miami, va a saltar a calentar la selección de Cabo Verde, todavía no lo ha hecho la selección argentina. A ver, espera, que estoy viendo una imagen, ¿no? Ya tú qué ves ahí.
1: Yo bueno, veo...
0: De este lado está despejado, estamos viendo una imagen aérea del estadio de Miami. Aquí fenomenal.
1: Pero no parece, o sea, se había informado incluso de la posibilidad, pero no.
0: Es que depende de por dónde vaya
1: por
0: el dron.
1: La bruma.
0: Sí, no, ahora estaba el dron en el lado bueno. En el lado malo no vayas ahí al fondo lo que se veía. Me decía lo de la película Twister. Fernando Cardenal, Boston, hola, ¿qué tal?
2: ¿Qué tal, Miguel Ángel? Muy buenas.
0: ¿Y qué dice de Shams?
2: Bueno, yo envidio muchas veces a los jugadores de fútbol, pero no me gustaría ser ahora mismo futbolista de la selección francesa. 38 grados de temperatura aquí en Filadelfia y están entrenando, ¿eh? 38 grados de temperatura. Es increíble el calor que hace, 50% de humedad y... Está siendo ahora mismo la sesión, estamos viendo a los jugadores hacer ejercicios de calentamiento. Con esta temperatura quizá puedan jugar mañana, porque a las 5 de la tarde es cuando juegan mañana contra Paraguay. Así que te puedes imaginar que de eso se ha hablado en la rueda de prensa, tanto de Gustavo Alfaro como de Didier Deschamps, que es la última que se ha producido. Y obviamente hay preocupación. Ha comentado Deschamps que obviamente esto puede perjudicar a un equipo, beneficiar al otro, pero que ya tienen preparados protocolos médicos por si acaso hay algún problema, ya sea en el calentamiento, ya sea durante el partido, ante esa situación de tanto y tanto calor, porque es verdad que llevamos unos días ya de alerta máxima, pero especialmente hoy y mañana es cuando hay alerta severa aquí en esta región de Pensilvania, aquí en Filadelfia. Así que nada, una cuestión es esta, el calor, y la otra es un poco, bueno, pues cómo llega el equipo. Ha dicho que Marcus Thuram todavía es baja para mañana, la única de la selección francesa. Y vamos a escuchar la respuesta, la única que nos ha dejado en español. Le ha preguntado a un compañero paraguayo si se acordaba de lo que pasó en el Mundial 98. Él era jugador por aquel entonces. Ganaron a Paraguay en octavos de final, si mal no recuerdo, para pasar a la siguiente ronda. Bueno, fue un partido muy complicado. Si se le parece esa situación a la que pueden vivir mañana con un equipo tan cerrado atrás y tan complicado, esto nos ha contado Didier Deschamps sobre Paraguay.
3: Hace mucho tiempo, 98. Mis jugadores... No estaban nacidos a este momento, pero me recuerdo porque ha sido un momento muy importante para yo también, tú también. Para la Francia ha sido un partido muy, muy difícil. Hace parte de la historia del fútbol, de la Copa del Mundo. Hoy es un encuentro distinto.
2: Bueno, creo que marcó Blanc en aquel partido y sí. Luego pues ganaron el campeonato del mundo. Bueno, más allá de eso, ha dicho que él no es que esté disfrutando en este Mundial de sus futbolistas, de cómo están jugando, sino que lo lleva haciendo todo este tiempo que lleva entrenando desde 2012. Recordemos que es el último Mundial, el último campeonato que va a dirigir Deschamps a la selección gala. Así que bueno, él lo está disfrutando desde el primer momento que es seleccionador de este equipo. Y le seguimos viendo, ¿eh? Ya digo que 38 grados, ¿no os parece un poco locura también jugar a esta temperatura o por lo menos entrenar?
0: No, seguro, bueno, pero es que al final es que no se puede hacer otra cosa. O sea, esto es lo que hay. O entrenas o no entrenas, es que no te queda
2: no, por ejemplo, creo que Brasil esta mañana, o sea, ha entrenado esta mañana, en Nueva York también hay ola de calor, hay esta temperatura, pero han decidido entrenar por la mañana. Imaginamos que están en el horario en el que vaya a jugar Brasil, pero
1: claro,
2: bueno,
1: es que depende de Francia... depende de la hora a la que vayas a jugar, o sea, sí. A lo mejor ganas por un lado, pero pierdes por otro, porque condicionas la alimentación, las horas de descanso,
2: sí. Complicado. Bueno, pues esto es lo que hay. Y luego del otro lado Paraguay, es verdad que le han preguntado a Gustavo Alfaro si esto le va a beneficiar a Paraguay, porque en Paraguay es verdad que la temperatura es más alta, más cerca del Ecuador. Bueno, él ha dicho que ningún partido de la selección paraguaya se ha jugado en Paraguay a las 5 de la tarde. Por lo tanto, ellos no han jugado nunca con estas circunstancias, por lo menos en su país, así que va a ser igual para los dos equipos. Ha comentado eso que hemos escuchado antes, de que le parece que Francia es una tormenta eléctrica y que hay que guarecerse en cuanto aparecen los Mbappé, Olise, Doué y compañía. Por cierto, Doué apunta mañana a titular porque ha salido en rueda de prensa también. Y esta respuesta un poco sobre lo que le ha costado a Paraguay llegar a esta ronda de octavos de final y lo que le ha costado a Francia, ¿no? La comparación de cómo ha llegado un equipo a este partido tras hacer un encuentro histórico contra Alemania y lo que le costó a Francia, bueno, pues solventar su partido en tan poco tiempo contra Suecia.
4: A lo que nosotros nos llevó 120 minutos más una definición de penales, a Francia le llevó 60 minutos. Porque 60 minutos liquidó la fase y ya hizo 5 cambios para guardarse para la que viene. Entonces, obviamente.

0: que es una carga más que nosotros tenemos para lo que va a ser el partido de mañana, pero que la respuesta que nos dio el partido de Alemania quedó en Alemania. Mañana es otra historia totalmente diferente.
1: Bueno, pues ha durado, para vuestra información, hoy 45 minutos la rueda de prensa.
2: ¿Y cuántas preguntas le han tenido
1: pedido más? Ha tenido a lo mejor 6 o 7 preguntas.
2: Bueno, o sea, siete minutos por respuesta, más o menos, de cada pregunta. Es una conferencia. O sea, es un simposio, es un coloquio. Sí. Eso es lo que
1: en el que todos podemos participar, porque es verdad que los periodistas...
2: No, pero solo habla él.
1: También, o sea, se extiende.
2: Podéis participar, pero solo habla él. O sea que, bueno, está bien. Muy bien, Fer, pues nada, mañana en Filadelfia, bueno, ese partido entre la selección de Francia y de Paraguay. Gracias, hasta luego. Mañana también juega la selección brasileña. Lo hace ante la selección de Noruega. Hace un momentito, estamos aquí a vueltas con el tema de los cambios de horario. Se estaba especulando también con un posible cambio de horario. Lucas García, Nueva York, hola.
3: ¿Qué tal? Muy buenas. Juega pasado, ¿eh? Juega
2: el domingo. Perdón, el domingo, sí.
3: Eso es. Mañana tenemos día de previa. Y sí, la idea está, digamos, flotando en el ambiente, ¿no? Que diría aquel, por las altas temperaturas. Decía Fer, la que está cayendo en Filadelfia, hoy hemos llegado a los 40 grados aquí en Nueva Jersey, sensación térmica de 45. Es una ola de calor récord, es lo que dicen los medios locales. También ha entrenado Brasil a una hora, era por la mañana, a las 11 de la mañana, y estaba cayendo una tremenda. Pero la Federación Brasileña se ha encargado de negar esa posibilidad. Estaba viendo la previsión del tiempo, yo creo que es más por la probabilidad de tormenta, lo que está, bueno, cerca de pasar en Miami, porque vamos a tener 29 grados, pero lluvia, y el sábado sí que va a haber tormenta. En cualquier caso, ahora mismo lo que cuenta la Federación Brasileña es que no va a haber cambio. Recordamos, a las 4 de la tarde, es que también vaya horas, yo, es verdad que las televisiones, los horarios mandan, pero la salud de los futbolistas muchas veces pues queda en segundo plano. En cuanto al entrenamiento de Brasil, ya lo hemos contado, ha vuelto Rafinha, pero poco a poco, sin balón de momento, y lo que ha probado Carlo Ancelotti es Martinelli de titular, sustituyendo al que sería al lugar, ¿no?, de Lucas Paqueta, que sí que va a estar lejos de estar, de volver en esta Copa del Mundo. Y hemos escuchado antes a Mateus Cunha, y vamos a escuchar a Nilan, precisamente al portero de Noruega, jugador del Sevilla durante las últimas 3 temporadas. Le preguntaba yo precisamente por el calor, ¿no? Tú vives en Sevilla, tú sabes de esto. Esto decía el portero de Noruega.
4: No, estoy muy acostumbrado. Con 3 años en Sevilla, con la misma calor que tenemos aquí, pero sí, no, es algo diferente. Tenemos que cuidarnos bien, beber mucho y también y utilizar todo el tiempo que tenemos, pero estamos acostumbrados entrenando también en esa temperatura 3-4 semanas, entonces...
3: Creo, no, es una obviedad, pero hay más preocupación en Noruega que en Brasil, por el calor, estarán menos acostumbrados. Y por cierto, una noticia también un poco preocupante, os acordaréis de Parreira, el mítico entrenador de Brasil, sí, ganador del Mundial en el 94. Sí, lleva ingresado desde el 16 de junio, lleva en el hospital desde entonces, está intubado y hay seria preocupación por el estado de salud de Parreira, que cada día pues parece ir un poquito a peor. Sí. Estaremos pendientes aquí, pues se habla mucho también del estado de Parreira. Es un hombre súper querido y que, como decimos, pues ahora está en un momento delicado en cuanto a la salud.
2: Campeón del mundo con la selección del 94. Muy bien, gracias, Lucas.
3: Abrazo.
2: Hasta luego. Situación del fútbol patrio. Cuestiones de mercado, Nacho.
5: Bueno, pues vamos a comentar un poco lo que ha habido en el día de hoy. Primero, el comunicado del Real Madrid. Ya son 2. En este caso dice que no hay ningún interés por Enzo Fernández. Es verdad que había rumores, pero no había comunicado nada del Real Madrid. Y ese es el comunicado que ha hecho el Atlético de Madrid.
2: Espera, aguántame solo una cosa. Dice el Madrid que no tiene interés en Enzo. ¿Tú crees que Enzo tiene interés en el Real Madrid, no ya?
6: Mucho. Mucho. Mira, hace unos instantes, justo antes de...
2: ¿Ha debido hacerlo en el vestuario?
6: Sí, hace muy poquito tiempo. Acaba de subir una story Enzo Fernández que retuitea una publicación de otra cuenta que dice: Dios cumple promesas. Dios mío, tú siempre cumples tus promesas y todo lo haces con amor. Siempre estás cerca de los que te llaman con sinceridad. Es un salmo. Lo retuitea y pone un corazón blanco y señala, en lo que algunos pueden interpretar como un gesto de que él espera que acabe llegando lo que se estaba especulando, que es
2: que a lo mejor es simplemente una victoria de la selección argentina.
6: Puede ser, puede ser.
2: Ante la todopoderosa Cabo Verde.
5: Esto también choca porque, por ejemplo, en un stream hace unos meses ya

0: Se dejó querer, se ha dejado querer varias
1: En
0: veces,
1: dos,
0: ¿no?
1: en dos.
0: En
1: Sí, lo
0: dos,
1: hizo en
0: eso es,
1: dos.
0: eso es.
2: Oye, una cosa solo, perdóname. ¿Está Chisco por ahí? ¿Tenemos a Chisco ya preparado? Es que vamos a localizar a Chisco. O sea, no vamos a hacer todavía la apertura. Esto es una apertura. No es la apertura formal. Chisco Díaz, Estadio de Miami. O sea, está
0: ¿Qué tal, Méndez?
2: el cielo despejado, pero hay una esquina que parece de película americana cuando de repente se lleva el tornado las casas y los coches. No
0: Sí,
2: sé si
0: no,
2: la
0: yo
2: ves tú.
0: te digo que desde mi posición, que estoy justo en la línea divisoria del centro del campo, la parte del púlpito en la que estamos, están tres cuartas partes del campo cubiertas completamente. Se estaba acercando el cielo completamente nublado, se está desplazando y cubriendo poquito a poco, pero está, ya te digo, cubriendo como tres cuartas partes del estadio, y la parte que queda a mi derecha es la que está despejada, pero vamos, que la nube se lo está comiendo y está
2: Claro.
0: negro, negro, negro. Otra
2: Es que
0: cosa.
2: estábamos viendo el dron, nos han enseñado antes el dron, la perspectiva iba girando y estaba
0: Sí.
2: enfocando donde estaba despejado, pero ahora acaban de poner la nube, y la nube, cuidado, ¿eh?
0: Sí. Otra cosa es que luego vaya acompañada también con aparato eléctrico, con relámpagos, con rayos, etcétera. Pero que está negro, negro, y que se va a acabar cubriendo completamente el estadio, eso segurísimo, segurísimo. Y es que es muy curioso. Si miras a la derecha, lo que dices, está
2: Sí.
0: despejado. Si miras a tres cuartos de campo hacia la izquierda, está más negro que bueno, sin hacer comparaciones, pero se está poniendo feo,
2: Muy bien, pues
0: la verdad. Eso sí, ha
2: ahora.
0: bajado la temperatura y airecito, que eso se agradece
2: No
0: siempre,
2: sé si aquí
0: pero que pinta que va a llover
2: el
0: algo.
2: problema es que haya
0: Si hay
2: un
0: airecito y hay
2: rayo.
0: nubes, uf.
2: El problema es que haya un rayo en un radio de 13 kilómetros, que es lo que
0: Sí.
2: marca la legislación, y por tanto habría que esperar y aplazar el partido. Así que se contenga el cielo lo que pueda, pero tiene una pinta regulera. Ahora
0: Tiene
2: sí,
0: feo.
2: devolvemos a Miami, Nacho. Seguimos con el mercado.
3: Sí, seguimos comentando. Nada, el Atlético de Madrid, que bueno, ahora comentaremos porque tiene ahí el lío con el asunto Julián, que estaba buscando un refuerzo en el centro del campo, era Huijman del Sporting de Lisboa. Pues bien, el mismo club ha anunciado que rechaza esa oferta que había hecho el Atlético de Madrid. Guido Rodríguez se queda en el Valencia, hizo un buen final de temporada y se queda ya como jugador oficial del Valencia. Alfonso Pedraza, que también estuvo bien en el lateral del Villarreal, se ha ido a la Serie A, al Lazio. Y el Depor, este fichaje me parece muy bueno, ha reforzado la
2: Sí.
3: portería, se ha quedado con Leo Román del Mallorca, que es uno de los mejores porteros de esta temporada en Primera División. Y en mercado internacional, Ter Stegen también descendió, se va al Ajax con Mitchell precisamente. Allegri, que es nuevo entrenador del Nápoles. El Bayern, que ha fichado a Nathaniel Brown, ojo, porque que se está moviendo bastante el Bayern. Saibari, 55 millones. Nathaniel Brown también, 55 millones. Vamos a ver qué acaba pasando con el Bayern. Y Nathan Aké, que es un jugador que yo creo que nunca ha llegado a ser lo que pintaba, pues se va del Manchester City y se va a Turquía, al Fenerbahce.
2: No sé, sí, pues una salida rara esa, la verdad.
3: Sí. Y
2: Bueno,
3: además bastante, bastante barato,
1: ya
3: es
1: tiene,
3: decir.
1: pero ya tiene 31 años, que parece más joven.
2: Ah, bueno,
3: Sí.
2: claro. Ah, ¿sí?
3: Que se le ha pasado la carrera. Y era un chico que fichó Guardiola,
2: Pues
3: además.
2: fíjate que yo pensaba que estaba todavía en 20, ya 20
3: Claro,
2: algo,
3: claro.
2: pero
3: Le fichó
2: bueno,
3: Guardiola por la salida de
2: claro.
3: balón que tenía y
2: Sí, se ha quedado un
3: se ha
2: poquito.
3: quedado.
2: Muy bien, gracias, Nacho.
3: A
2: A ver,
3: vosotros.
2: esto cambia la situación. Diego Pablo Simeone, hablando de Julián Álvarez en una entrevista en la ESPN en Argentina.
4: Futbolista que tenemos en el Atlético de Madrid, números hablan por sí solo también, tiene números extraordinarios, tuvo una continuidad muy buena, ha generado dentro del equipo cosas de futbolista diferente y bueno, nosotros estamos muy contentos con el trabajo, yo no puedo decir nada más de lo que te estoy contando de él porque se ha comportado bien como persona, es un chico que ha trabajado de la mejor manera siempre para el bien del equipo y bueno, ojalá que ahora en este tramo importante que tiene en la selección pueda demostrar todo lo que es capaz. Y
2: Me está escuchando Javier de Diego, que venía para el tenis, pero conoce bien la Casa Atlética. Y está aquí Marcos Durán, que venía para comentar el partido de Argentina y conoce muy bien también Casa Atleti. Hola Marcos, hola Javi, buenas noches.
5: Hola, muy
6: Hola,
5: buenas
6: ¿qué
5: noches.
6: tal? Buenas
2: Para
6: noches.
2: mí hay un cambio de escenario, ¿eh? Es decir, las palabras del Cholo, que perfectamente se las podía haber ahorrado. Es decir, podía haber dicho, mira, ya habéis escuchado a Juliana, aquí tenéis que preguntarles a él, no a mí. Pero creo que se abre un escenario nuevo ante la dificultad de la operación, puesto que el Atlético de Madrid al Fútbol Club Barcelona no va a traspasar a Julián Álvarez, salvo que vengan los 500 millones de la cláusula. Es una cuestión ya de principios, de orgullo y de fútbol también. Pero repito, me sorprende, Marcos, Javi, las palabras del Cholo diciendo: es el futbolista sobre el que nosotros queremos que gire este club y el fútbol de este club.

0: decir, le está colocando en el centro del Metropolitano. Y es una manera también el Cholo de decirle a la gente, cuidado, lo que yo intuyo, cuidado, que a lo mejor no sale a ningún sitio y se queda aquí, es uno de los nuestros. No, no, no sé cómo lo interpretáis, Marco.
1: Que hable Javi, que hoy lo leí.
2: No, Marcos,
1: y estoy,
2: por favor.
1: Y estoy, no, el que sabe, bueno, de la casa sos vos.
2: Bueno, no, tú sabes mucho. Y de argentinos más todavía. Yo vengo manteniendo desde hace algunas semanas que Julián Álvarez va a seguir donde está, sí, en el Atlético de Madrid.
0: Que o se ha metido en un lío o le han metido en un lío.
2: Sí.
0: O le han engañado.
2: Sí. Yo creo que él se ha metido en un lío. A ver, es mayorcito y sabe a quién, con quién, de quién se deja aconsejar y qué es lo que hace. El otro día lo que hizo en la zona mixta después del partido de Argentina fue, no sé, yo creo que él mismo, según lo estaba diciendo, se estaba arrepintiendo en ese momento. Y bueno, con lo que ha dicho el Cholo Simeone hoy, a mí me aclara un poco el futuro de Julián Álvarez. Y yo creo que el Atlético de Madrid está en que Julián, como ha estado desde que empezó este culebrón, en que Julián es el mejor delantero que puede tener el Atlético de Madrid, que el Atlético de Madrid, como ha dicho muchísimas veces todo el estamento del Atlético de Madrid, Enrique Cerezo, también Gilmarín, todo el Atlético de Madrid, desde que ha empezado este culebrón con el Barça, no lo quieren vender, estamos contentos con él, no tenemos ningún problema, y mira que la temporada de Julián no ha sido la mejor que ha hecho con el Atlético de Madrid. Y yo, después de escuchar lo que ha dicho el Cholo Simeone, que había podido...
0: Mira, está el Cholo en Miami, en el estadio ahora mismo, mira, aquí está, saliendo de la tele ahora mismo el Cholo.
2: Bueno, pues el Cholo podía haber hoy crucificado en la ESPN a Julián Álvarez, porque había... abiertamente el jugador ha dicho, me quiero ir del Atlético de Madrid, pero el Cholo Simeone, con lo que es el Cholo, aguanta el tirón y dice, le tiende la mano, he hablado con el futbolista, lo cual quiere decir que, bueno, eso de que hay mala relación entre el Cholo y Julián es un bulo que se ha inventado, que y al final está claro. Julián no quiere ir a jugar a Inglaterra, Julián no quiere ir a París, a Julián solo le queda la opción del Barça, que parece que se cierra absolutamente porque el Atlético de Madrid no lo va a vender al Barça, pase lo que pase, salvo que el Barça venga con los 500, que no va a pasar, con lo cual el Cholo Simeone le ha abierto la mano y le ha dicho a Julián hoy, de manera muy diplomática, que es, yo creo que el Cholo lo tiene muy coordinado con el Atlético de Madrid. Este es nuestro delantero, es el mejor delantero que vamos a poder optar. No vamos a traer otro delantero por el dinero que nos van a pagar por él en el mercado. Y la opción del Atlético de Madrid hoy es Julián Álvarez. Y yo dije hace algunas semanas, mi pedrada, porque al final es una sensación, no es información, porque Julián ya lo ha dicho abiertamente que se quiere marchar, pero ya hemos visto muchas veces en el fútbol internacional que esto ha pasado y que al final el futbolista o se ha quedado o ha tenido que volver, y la opción o el ejemplo está en el Atlético de Madrid, porque Griezmann le pasó, se marchó al Barça y volvió con todo el público en contra, y le tocó aguantar el tirón, trabajar y volverse a meter al público, y a las pruebas me remito de cómo le despidió el Metropolitano hace apenas unas semanas. Y yo creo que Julián, mi pedrada es que Julián va a seguir en el Atlético de Madrid.
0: La sensación que tengo yo es que lo que es seguro, bueno, sensación no, la realidad, es que el Atlético, es verdad, no le quiere traspasar.
1: No, el Atlético no le quiere traspasar porque además que...
0: Además, no necesita traspasarlo. ¿Qué es la diferencia de ahora respecto a lo de hace algunos años?
1: Claro, no quiere traspasarlo, no necesita traspasarlo. Que el Cholo hable en Estados Unidos con una televisión como ESPN no es casual. No es que tenía ganas de hablar el Cholo. Cholo no. Javi sabe que no le gusta mucho a esta altura de su carrera hablar. Yo creo que el Atlético de Madrid tiene clara la hoja de ruta. Es verdad que Julián, lo que dice Javi, no es que se lleven mal Julián y Simeone, sino que Julián, con algunas decisiones futbolísticas de Simeone, no le cuadraban, no casaba, y no es, eso no es que se lleven mal, porque él siempre dijo que tiene una relación cordial y muy buena con el Cholo. Para mí, esto es un mensaje claro, y sí me habían contado esta semana que dentro del vestuario del Atlético de Madrid, dentro de algunos jugadores, están molestos con lo que dijo.
0: También te digo una cosa, puedo hacer otra interpretación, que es el Cholo, que es la máxima figura, evidentemente, que hay en el Atlético de Madrid, lo que está haciendo es, te podemos llegar a perdonar. Es decir,
1: eso es lo que...
0: Es decir, nosotros lo que hacemos es que te tendemos la mano.
1: Eso es lo que voy yo...
0: O hay una reacción inmediata de Julián...
1: Yo creo que cuando acabe el Mundial de Argentina... Hay unos días para que Julián de verdad dé el paso al frente. Yo creo que esto... Estoy en el barco de Javi, lo dije hace unos días y estoy en el barco de Javi. Yo creo que esto va a terminar con Julián pidiendo disculpas dentro del vestuario, diciendo que se equivocó, que lo engañaron en alguna situación. A lo mejor con un cambio de representante y con Julián teniendo que salir adelante de todos para entrenarse como uno más y con Julián diciendo al vestuario: me equivoqué, perdón, voy a ser uno más y voy a intentar ganar todo con ustedes.
2: Bueno, pues a mí eso es lo que apunta Marcos, eso me parece importante y creo que es la base de salida para que Julián pueda arrancar la temporada con el Atlético de Madrid con una cierta
1: tranquilidad.
2: Tranquilidad. Fernando Hidalgo, buenas tardes.
0: A ver qué ocurre.
2: Me parece que no sería compatible que siguiera con el mismo representante la próxima temporada en el Atlético de Madrid, pero a ver, vuelvo a repetir, Julián ya es mayorcito y sabe lo que tiene que hacer mejor que nadie en el Atlético de Madrid, pero también es verdad y es importante y tiene el ejemplo muy cercano de Antoine Griezmann. Griezmann hizo lo mismo y Antoine Griezmann le despidió el Metropolitano como le despidió. Lo tiene ahí. Bueno, queda mucho verano.
0: Esperamos
2: todavía.
0: Por eso. Sí. No nos adelantemos. Correcto. A la propia noticia. Le ponemos música a esto y vamos a con velocidad con el tenis y con el arranque del Tour que empieza mañana y que va a estar ahí Jorge Agüero. Del tenis de Wimbledon, la última hora. Estamos ahí a tope con Davidovich después de la derrota de Jodan.
2: Estamos a tope con Davidovich porque no nos queda otra cosa que estar a tope con Davidovich y con el de casi siempre, ¿no? Que nos queda siempre Marcel Granollers en el cuadro de dobles, que no es desdeñable, pero claro, no es lo mismo que el cuadro individual. Solo nos queda Alejandro Davidovich para la ronda de octavos de final en Wimbledon, porque hoy ha caído el otro aspirante, la máxima esperanza que teníamos, que es Rafa Jodar. Yo creo que le ha penalizado tener que jugar 3 días seguidos. El partido con Carreño se alargó 2 días y yo creo que eso le ha penalizado y hoy ha perdido contra todo pronóstico contra Shintaro Mochizuki, japonés, 23 años, 1,75 m, número 151 en el ranking. Pues le ha eliminado. Ha empezado muy bien Rafa Jodra, 6-1 en la primera manga. Bueno, el partido pintaba de, bueno, esto en 2 horitas se lo cepilla y buenas tardes y a otra cosa. Y vamos, la idea era llegar al domingo, pista central contra Sinner, que era su rival, pero el japonés ha empezado a jugar 7-6, 6-4, 6-4. 19 bolas de break concedidas de Rafa Jodar, 7 roturas de servicio, 52 errores no forzados, 41 ganadores... Números que indican que hoy Rafa no ha estado cómodo en la pista, que el japonés ha sabido reaccionar a ese primer set tan bueno del madrileño y eliminado Rafa. Es verdad que era su primer torneo profesional en césped, que la hierba es muy traicionera y que hoy Rafa no ha rendido a su mejor nivel. Así que vamos a escucharle porque hablaba de la sensación que ha tenido 3 partidos, ha llegado a la tercera ronda en su primer Wimbledon como profesional.
3: Es un gran torneo, ¿no? Al final, como decía antes, yo creo que el juego es totalmente diferente. Es verdad que no hay muchas semanas, ¿no?, para adaptarse a estas superficies, ¿no? Solo tienes 3-4 semanas, entonces tienes que cambiar muy rápido el chip desde tierra a hierba, ¿no? Entonces, bueno, No pude jugar ningún torneo, pero bueno, yo no lo veo como una excusa para que haya pasado lo que ha pasado hoy, sino que bueno, pues he jugado 3 partidos, he aprendido mucho y bueno, ya el año que viene, pues a ver si el cuerpo me lo permite, pues para hacer un torneo preparatorio antes de venir aquí a Wimbledon.
0: Las palabras de Rafa Jodar. Muy bien, Javi, sí. Nos vamos.
2: A ver, eliminada Jessica Pegula, ha ganado Davidovic a Fuksovic en 3 mangas y mañana decía que solo nos queda Davidovic. No, nos queda Munar, que juega mañana contra el checo Lejeska para meterse también en octavos de final. Ojalá haya suerte. Y simplemente déjame mencionar a Djokovic, inquebrantable, sí. Espectacular. Lleva 104 victorias en Australia, 103 victorias en Roland Garros. Con la de hoy, 105 victorias en Wimbledon, igual al récord de Roger Federer, y 95 victorias en el US Open, donde va a ir a coger también las 3 victorias. Es decir, la idea suya es mínimo, si no se retira este año por los pelos va a andar, pero llegar a 100 victorias en cada uno de los 4 grandes. Hay que destaparse ante Novak Djokovic. Sinner ha ganado, sigue adelante. Bueno, mañana seguimos contando con Munar, ojalá que se meta en octavos de final.
0: Gracias, Javi, buenas noches.
2: Abrazo.
0: Y mañana arranca el Tour de Francia y seguimos nosotros aquí. Ya ha vuelto el Valencia a trabajar, ha empezado la Liga, estamos en pleno Mundial y mañana arranca el Tour. Jorge Agüero, hola.
4: ¿Qué tal, Miguel Ángel? Muy buenas noches.
0: Lo hace en Barcelona.
4: Sí, señor, lo hace en Barcelona y la sensación, Miguel Ángel, lo llevamos un poco hablando estos días aquí en la ciudad, es que poquitas cosas se me ocurren que a nivel deportivo que puedan ser más grandes que un Tour de Francia. Bueno, sí, unos Juegos Olímpicos, por supuesto, un Mundial de Fútbol también, pero desde luego es un lujazo, más de 3.000 periodistas acreditados. Va a iniciarse mañana en Barcelona, pero lo que verdaderamente también se celebra es la grande par, la gran salida, que es este formato que utiliza el Tour de Francia cuando siempre saca sus carreras al extranjero en el pistoletazo de salida. La primera va a ser mañana en Barcelona, una contrarreloj por equipos, 20 kilómetros, salen desde el Parc del Fòrum, que está pues en uno de los laditos de la ciudad pegando con Badalona, recorre todo el centro, abrazando a la Sagrada Familia y buscando también pues una fotografía que ya vimos ayer en la presentación y que va a quedar para la posteridad, y termina en Montjuïc. Eso va a ser mañana, pero es que el domingo la etapa, que ya es lineal, comienza en Tarragona y acaba en Barcelona, y el lunes, que comenzará en Granollers y acabará, eso sí, ya en suelo francés, en el Pirineo Oriental, pero bueno, van a ser, están siendo ya, porque el miércoles comenzó aquí toda la actividad. Ayer ya tuvo lugar la presentación de los 23 equipos, pero mañana es el día más deseado que llevamos esperando en Barcelona, pues casi año y medio, te diré.
0: Todo lo que no sea que no le acompañe la salud a Pogacar es que Pogacar va a ganar este Tour de Francia. Lo digo tal cual, la salud, una mala caída, cualquier cosa, la suerte, en definitiva.
4: Bueno, sí, yo también, indudablemente, si tuviese que apostar lo que llevo en la cartera, lo haría por Tadej Pogačar. Ya se lleva evidenciando desde hace un par de años, los 2 últimos tours que ha ganado Pogačar, pues que está un peldaño por encima de Vingegaard, aunque hay que recordar que el danés viene de ganar el Giro d'Italia, ha ganado todo lo que ha corrido de momento en esta temporada, o sea que el estado de forma también es muy bueno, pero en el mano a mano que llevamos viviendo durante los 5 últimos tours, este va a ser el 6º, de momento con un balance favorable a Pogačar de 3-2, pues todo hace indicar que este va a ser el Tour, el 5º de Tadej Pogačar, que por cierto, y esto también pues es una de las cosas más a tener en cuenta en este Tour, es que igualaría, si ganase el 5º, pues igualaría nada más y nada menos que a Anquetil, que a Hinault, que a Eddy Merckx y que pues también a un tal Miguel Indurain.
0: Que no está nada mal. Muy bien, pues nada, empezamos a contarlo desde mañana. Gracias, Agüero, hasta luego.
4: Venga, un abrazo.
0: En 15:15, la medianoche, a esa hora, en España, arranca la Argentina Cabo Verde.
5: David contra Goliat. La jerarquía de la campeona del mundo frente a la ilusión del debutante. La selección con 3 estrellas en el pecho ante el país más pequeño del Mundial. Argentina y Cabo Verde protagonizan un duelo diferente en todas las acepciones.
6: En Argentina nací,
5: En lo futbolístico, la albiceleste sigue siendo una apisonadora, con un Leo Messi que a sus 39 años continúa desafiando el tiempo. Suma 6 goles en solo 3 partidos y ya es el máximo goleador de la historia de los mundiales. Los de Lionel Scaloni cuentan sus partidos por victorias y solo han encajado un tanto frente a

0: Jordania, en la última jornada de la fase de grupos, con su estilo de fútbol tan particular, y vuelven a ser una de las grandes favoritas para llegar a las últimas instancias del torneo, y por qué no, revalidar el título.
1: Nosotros vamos a estar ahí en la pelea.
0: Pero antes tendrán que superar a otra selección invicta. El sueño de Cabo Verde sigue vivo. 3 partidos, 3 empates ante España, Uruguay y Arabia Saudí.
2: Creo que el fútbol es para todos. Así que estamos extremadamente contentos de que los países menos ricos tengan la oportunidad de participar.
0: Tiene apenas 500.000 de habitantes. Solo la ciudad de Buenos Aires, capital argentina, tiene 6 veces más que la población de todo el archipiélago caboverdiano. Cabo Verde ya ha firmado una de las mayores sorpresas de toda la historia de los mundiales. Ahora quiere más. Porque en el fútbol, David siempre sueña con derrotar a Goliat.
3: Pues esto dice Leo Scaloni en su partido 100, esto dice Bubista, técnico milagro de la selección de Cabo Verde.
4: Pero nos agarra en un buen momento y esto es fútbol. Ya sabemos que están viendo partidos muy parejos, sacando algunos, Francia o incluso México, que creo que han ganado muy bien sus partidos. Hubo otros que estuvieron muy reñidos y creo que no va a ser fácil.
5: Queremos tener valentía durante el partido, tener humildad y tratar de hacer un buen partido. Obviamente, disputar la clasificación con determinación. Queremos que nuestros jugadores disfruten del partido en sí, pero con humildad.
3: El partido que lo va a narrar Chisco Díaz con los comentarios de Onésimo, de Sergio Sauca y de Marcos Durán. Vámonos a Miami. Acaba de confirmar FIFA que el partido arranca en la medianoche para España, Chisco.
6: ¿Qué tal? Saludos de nuevo, Méndez. Pues sí, esa es la noticia. A esta hora, a 12 minutos para la medianoche, se va a jugar el partido porque la FIFA acaba de autorizarlo. El cielo, como decimos, sigue estando negro, pero no parece que vaya a haber peligro, al menos a corto plazo, de posibilidad de rayos de aparato eléctrico. Por tanto, va a comenzar el partido en principio sin incidencias. Un encuentro en el que quiere continuar el sueño de un archipiélago caboverde, más pequeño incluso que Baleares, pero cuya ambición y orgullo en este Mundial no tiene límites. El conjunto que entrena Pedro Leitao Brito, bubista, quiere seguir haciendo historia y para ello se va a enfrentar por tercera vez en el Mundial a un campeón, Argentina, que llega a estos 16avos sobre aviso con las eliminaciones de Alemania y Países Bajos y los problemas de otras grandes selecciones como Inglaterra y Bélgica. De nuevo, con un apoyo masivo por parte de la hinchada albiceleste, Argentina, que quiere seguir avanzando para cumplir su propio sueño, el de renovar el título de Qatar y de paso sumar la cuarta estrella en su camiseta, y lo quiere hacer en este estadio donde ganó en 2024 la Copa América venciendo la prórroga a Colombia por 1-0 con gol de Lautaro Martínez, que finalmente es titular. Todo a punto, vamos ya con los 11 iniciales por parte de Argentina. 9 cambios respecto al último partido de la fase de grupos frente a Jordania. Se mantiene en Dibu Martínez y, como decíamos, Lautaro, el portero de Aston Villa, entre los tres palos. Escoltado en defensa por Facu Medina, Lisandro Martínez, el Cuti Romero, que vuelve a la titularidad, Dina Huel Molina. Por delante, Macalister y Enzo Fernández, con Rodrigo de Paul y Thiago Almada. Y arriba, Lautaro Martínez, lo decíamos, y por supuesto, Lionel Messi. Y en el conjunto africano, Bosiña en la portería, línea de 4 en defensa, de derecha a izquierda con Moreira, Pico López, Diney Borges y Sidney. 3 hombres en el centro del campo, como son Kevin Pina y los hermanos nacidos en Rotterdam, Deroy y Laros Duarte. Banda derecha para el capitán y controvertido Ryan Méndez. Banda izquierda para Giovane Cabral. Arriba se situará Nuno da Costa.
3: Me hace... Es que, bueno, ahora lo comento. Primero, el árbitro.
7: Drew Fisher es un árbitro canadiense de 44 años, internacional FIFA desde 2015, arbitra en la MLS desde 2012. En el Mundial de Qatar 2022 formó parte del equipo de VAR, llegando a ser designado para una semifinal. Ahora da el salto como árbitro central en el Mundial 2026, que se disputará en parte en su propio país.
3: Con Armando Villarreal, también árbitro de la MLS en el VAR. Por cierto, que la canción oficial de Argentina la ha hecho Trueno, que lo parte. Mira lo que dice Trueno.
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9: Es un fenómeno. Vi que la entrevista, No me acuerdo con quién.
3: Sí, con David y con Marta. Con, sí, con David Alejandro y Marta Fernández.
9: La verdad es que David, que me llama varias veces, no me llamó para venir.
3: ¿Para lo de Trueno?
9: No me llamó para lo de Trueno. Se lo tendré que recordar. No,
3: que me llama mucho la atención. Están saliendo ahora ya Argentina y Cabo Verde. Me llama mucho la atención la ceremonia. Cuando salen a calentar o cuando salen al campo, Messi siempre va el primero.
9: Cábalas. Se convirtió en cábala.
3: Messi va el primero, nadie le rebasa. Le dejan además a él un poco por delante.
9: Son los espartanos, es Esparta, ¿eh?
3: Siempre, pero absolutamente, o sea, es Leonidas, ¿eh? Sí, sí. Leonidas Messi siempre va con Rodrigo de Paul a su izquierda. Detrás
9: Cuti.
3: Siempre va el Cuti y Lautaro.
9: Y Paredes.
3: Pero la imagen siempre es Messi el primero, medio metro por delante del resto y nadie le rebasa. Bueno, pues esto...
6: ¿La habéis visto sí. Méndez, la cabeza al Dibu Martínez, lo que tiene?
3: Sí, se ha...
9: Repitiendo lo de Qatar.
3: Sí, se ha pintado la bandera argentina.
9: Sí, en el costado izquierdo.
3: Bueno, pues ahí está, va a arrancar la ceremonia. Oye, me dice Marcos, está aquí Sergio Sauca. Hola, Sergio, ¿qué tal?
10: ¿Qué tal? Muy buenas noches.
3: Y está Onésimo Sánchez también. Hola, One, ¿qué tal? ¿Cómo estás? Perdón. No, fallo mío. Que... Todo lo que sea que salga mejor que la Australia-Egipto, ya lo firmamos, ya os lo digo.
10: Bueno, yo creo que de partida, solamente con ver a Messi en Miami, ya tiene un brillo especial, ¿no? Sí, no, yo creo que... Bueno, vamos a ver Cabo Verde, ¿no? Claro, Cabo Verde, teóricamente, la lección la tiene bien aprendida y solo, que no es fácil, tiene que tratar de repetir lo que pasó con España, ¿no? Un partido, clavar el partido que hizo con España. Vamos a ver.
3: No, iba a decir que está David Beckham. O sea, con lo mal que lo pasó Beckham.
9: Con Argentina, el Cholo. Además, están el Cholo, sí, y Beckham está, en el.
3: Sí, raro que no se hayan cruzado. Porque están en una zona VIP, evidentemente, sí. del campo del Miami Stadium. Y seguro que se han visto.
9: O sea, Beckham fue persona non grata en Argentina.
3: Pero escucha.
9: Y ahora es uno de los más queridos.
3: Hombre, claro, es que ahora es un argentino mal, yo creo.
9: O sea, desde que está Messi en Inter Miami, creo que la relación que tienen es muy buena.
3: Pues ahí va.
9: Y estaba viendo la afición y se volvió loco.
3: Himno de la selección argentina Miami, escuchamos.

0: impresionante ver a la gente cantando el himno en la grada, gente que se le saltan las lágrimas. ¡Qué barbaridad! Claro, es que así empezáis 1-0, es que esto no puede ser.
1: Y encima Miami, que es, no te voy a decir que es una provincia más, pero hay casi muchísimo argentino.
0: Va el himno de Cabo Verde.

0: Pues esto va a arrancar, Chisco. Evidentemente gana Argentina por mayoría en la grada de este estadio de Miami. No sé si se disipa la nube, pero no hay riesgo de tormenta eléctrica. Así que todo listo para que esto arranque. Ahora sí que está Onésimo Sánchez. Hola, One, ¿qué tal?
1: Hola, chicos, ¿cómo estamos? Buenas noches.
0: Pues escucha, vamos a disfrutar del partido. Claro que es favorito Argentina, pero disfrutemos.
1: Hombre, hemos disfrutado de esta tarde. Este va a ser, a los 10 minutos ya estamos disfrutando. Y estando ese capitán que tiene Argentina, disfrutamos seguro. Bueno, muy desigual, pero fíjate que son estos partidos que, bueno, hay que esperar hasta... y yo, siendo Argentina y viendo cómo es esta Cabo Verde y los tres partidos que ha jugado, yo saldría de inicio. Es muy importante para Argentina, desde el inicio ir muy fuerte y adelantarse cuanto antes, porque si no, ya hemos visto que esta selección de Cabo Verde se viene arriba. Tiene muchos recursos Argentina, pero fíjate que yo enfocaría, si fuera el míster argentino, el partido un poco a lo contrario. No, bueno, paciencia, ya abriremos. No, intentaría ir del tirón. Una Argentina que además está con buen nivel.
0: Pues vamos a ver lo que esto nos va a dejar. Esto ya sabéis, es el fútbol que provoca Argentina y es lo que defiende a Cabo Verde.
2: Son 100 claro. partidos de Lionel Scaloni como seleccionador de Argentina, 72 victorias, 18 empates, 9 derrotas, 79% de efectividad, 4 títulos, Copa América 2021, Mundial 2022, finalísima contra Italia y Copa América 2024.
1: Oh, palabras mayores,
2: O sea, para mí, por delante de Bilardo y Menotti.
0: Va a seguir.
2: El otro día le preguntaron y él dijo que tiene contrato hasta diciembre, que va a estar hasta diciembre, pero a mí me estuvieron diciendo que lo lógico es que Lionel Scaloni firme un contrato hasta final del Mundial 2030, pero con posibilidad de que sea 2+2, o sea, que sea hasta la Copa América y después de la Copa América el Mundial, pero que sí, la idea es que esté en la selección argentina 4 años más.
0: Que no está mal, o sea...
2: Al final la situación de Scaloni está muy cómodo. Él vive en Mallorca, vive con su mujer que es mallorquina, sus hijos todavía son pequeños y están en Mallorca. No tiene que ir nada más que 3-4 veces a Argentina cuando hay fecha FIFA. Muchos partidos son en Europa.
0: Evidentemente es muy cómodo.
2: La situación para él es cómoda, le dan facilidad para hacer lo que quiera. Ha gestionado como de la mejor manera el tema Messi. Y lo lógico es que Messi, después de este Mundial, se retire y que por primera vez sea la selección argentina de Scaloni y no la de Messi.
0: Veremos qué ocurre. Esto va a empezar, Chesco.
3: Va a empezar dentro de nada. Allí vemos al colegiado canadiense Drew Fisher situando el balón en el punto central del campo. Ahora vemos a los jugadores de Cabo Verde haciendo un corro para animarse, para darse todos los ánimos del mundo. Una selección, por cierto, que lo fía todo evidentemente a la defensa. En la fase de clasificación del Mundial ganaron su grupo y solamente marcaron 10 goles en 8 partidos. Eso sí, recibieron 5 y superaron a Camerún en ese grupo de la fase de clasificación africana. Por tanto, una selección que lo fía todo, como decimos, al aspecto defensivo. Ya lo vimos ante España, lo vimos ante Arabia Saudí. Es verdad que contra Uruguay empataron a 2, pero bueno, un equipo que se lo quiere poner muy difícil a la selección argentina, por contra, que ha anotado ni más ni menos que 7 goles ya en 8 goles, quería decir 3-0, 3-1 y 2-0. Argentina en la fase de grupos va a comenzar moviendo la pelota. El equipo africano va a comenzar moviendo la pelota en la selección de Cabo Verde. Todo puesto, todo predispuesto. 3 segundos, 2, 1. Va a comenzar el partido. Arranca el encuentro en Miami, de momento sin acto de presencia de la lluvia. Comienza el partido, estos 16avos de final entre Argentina y Cabo Verde.
0: Acabo de mirar, Bosiña arranca el partido con 17.700.000 seguidores en Instagram. Vamos a ver con cuántos acaba.
2: Qué barbaridad, qué barbaridad.
3: Que vayan a la tanda de penaltis, a ver qué pasa.
0: 17, o sea, empezó con 20.000 y va casi en 18 millones.
1: Escucha, si le sigue hasta Messi.
0: No, pero escucha, contrato no tiene, porque ahora está sin equipo.
3: No.
0: Pero malo será que no le salgan dos o tres campañas, una colaboración y
2: si no, poco más. Y si no, la King League tiene sitio.
0: No, vamos, bueno, la King League no sé yo.
2: Últimamente
0: que...
2: No sabemos si sí o no.
0: Ahí está Bosiña.
3: Pues la toca precisamente Bosiña intentando filtrar ese balón para Sidney. Sidney combinando bien ahora con Cabral. Cabral que está siendo presionado ahora por Medina. Ahora manteniendo bastante la pelota Cabo Verde. Mira, justo en el momento en que la pierde la recupera Enzo Fernández. Abre para el futbolista en el que no está interesado el Real Madrid. Según el comunicado oficial, esa pelota se marcha fuera. Balón para Cabo Verde.
0: Y en el que Enzo tampoco quiere nada, a pesar de haber puesto una historia diciendo que los sueños se cumplen y que Dios te ayuda, con un corazón blanco que ha añadido en la publicación.
2: A ver, lo de Enzo, pues, y además que al Madrid le hace falta un jugador como Enzo Fernández, eso es una realidad. El problema es que si entra uno, tiene que salir otro.
1: Pues si es blanco, anda raro y dice cuacuá, va a ser un pato,
0: Va a ser eso, sí. ¡Sale Cabo Verde!
3: Sí,
0: vamos, oye, escucha, está claro, vamos mucho con Cabo Verde, ¿no?
2: Por supuesto que no. No, está bien. O sea, Cabo Verde, Cabo Verde, ustedes se rieron de Cabo Verde en el partido y pasó lo que pasó. Sí, One, dame, o sea, todo el mundo.
1: Yo quiero que gane Cabo Verde porque les quiero coger, porque no les ganamos, les quiero ganar.
3: Uy, ese balón dividido ahora de Rodrigo de Paul, se ha equivocado, estaba acertado, estaba atento. Uy, está
0: otra vez.
3: Sí, está arriesgando un poquito en zona defensiva argentina. Si estaba bien atento ahí Nuno da Costa, pero no ha podido alcanzar el balón por dos veces.
2: Esta no sé si le gusta la Beckham, ¿ves?
3: No.
2: Chico.
3: Dime.
0: Ah, la canción sí, porque están cantando los ingleses.
2: El que nos salta es un inglés.
3: Sí, no, aquí es difícil incluso oíros, con todo lo que están cantando los hinchas argentinos. Recupera la albiceleste, recupera la campeona del mundo, recupera Messi, se intenta deshacer de la presión, en este caso de Kevin Pina, ahora de nuevo moviendo Argentina, buen pase al hueco para Lautaro Martínez, es escoltado por la izquierda por Medina que quiere recibir el apoyo de Almada, un poquito retrasado era el jugador del Atlético de Madrid, el que están situando algunos medios argentinos en River para la próxima temporada. De nuevo Medina y vuelta a empezar para Argentina en campo propio, tocando Lisandro Martínez. Con McAllister por delante, con Enzo se la deja a Thiago Almada, le meten ahí también Duarte el brazo para intentar robarle la pelota. Es el Cuti Romero, a la derecha tiene De Paul, por delante a McAllister y por delante también a Molina, que se acaba de llevar un mamporro en la cara. No dice que no hay nada, Fischer. Sí, que ha sido involuntario, entiendo que es lo que ha decretado el árbitro canadiense.
1: Parecía falta, ¿verdad?
2: Sí, tiró el desmarque.
1: Le suelta la mano, yo creo.
4: No sé.
3: Bueno, pues no ha señalado nada el canadiense y sigue moviendo ahora Cabo Verde. Me está sorprendiendo el control de la pelota que está teniendo la selección africana. Me esperaba bastante más posesión. Al menos en estos inicios de encuentro para Argentina. Vamos a ver.
0: Firmar la prórroga, Marcos.
3: Uy. Ahora Sidney se ha llevado una patada o un recadito de Rodrigo de Paul, que se queda mirando a Fischer como diciendo que has pitado. Pero se ha llevado una Sidney, el lateral izquierdo. Vamos a ver. Es falta.
2: A ver, no es raro tampoco. Bueno.
3: Sí, bueno, yo creo que es falta, pero nada más.
2: Sí, es verdad. Ahí estamos viendo repetida. Esta sí era falta porque abre mucho el brazo. Claro, iba a decir, Chico, que no es raro que Argentina, a los equipos también que incluso son menores, que le dé la pelota. O sea, lo espero un poquito.
3: Pues ojo a Cabo Verde, perdona Marcos, porque estaba atacando ahora por el perfil derecho, es el capitán, es Ryan Méndez, busca el centro, le tapó bien ahí Medina, será saque de banda. Sí, pero lo había visto Marcos, por lo menos en la fase de grupos, dominando desde el principio la posesión del balón. Es verdad que igual, sobre todo Austria, en algunas fases del encuentro le quitó un poquito más ese control, pero había salido de inicio dominando al menos la pelota.
2: Pues sí, Cabo Verde, que yo creo que Argentina está viendo un poco a ver cómo se planta en el campo Cabo Verde. A ver qué...
0: Habéis arrancado con miedo, Marcos.
2: No, sí, con tranquilidad, sí, pero...
1: Casi me ha hecho caso Scaloni a lo que yo he dicho.
3: Sí, justo lo contrario. Perdona, One. Recupera De Paul en zona defensiva. Se la deja Messi. Ahora controlando a Argentina en el centro del campo. Le llegaba ahora Nuno da Costa por detrás a McAllister. A punto estuvo de dejarse ese balón. De nuevo Rodrigo De Paul con Medina. Y el balón que le cae al Cuti Romero, que se ha recuperado de ese golpe en la rodilla ante Austria. Se perdió el partido ante Jordania, y vuelta hoy a la titularidad para el jugador del Tottenham. Es Enzo en el círculo central, pisando, no sabe muy bien qué hacer con la pelota. Se la deja a Thiago Almada, tocando y tocando ahora sí en el centro del campo. La campeona del mundo, cuando vemos a Bubista dando instrucciones de pie en su área técnica. Scaloni agachado.
0: Ha estado súper cariñoso Leonel Scaloni. Ha ido Bubista al banquillo de Argentina a

0: saludarle, le ha regalado un banderín conmemorativo. Y iba Buista así como con, iba como tímido ahí. Y ha salido Scaloni, le ha dado primero la mano, luego le ha ido a devolver la mano Buista y le ha pegado un abrazo Scaloni, sí. Le ha dado las gracias, le ha deseado suerte, se le... Bueno, está muy bien eso, la verdad es que Scaloni...
1: Me
0: es
1: recuerda que... mucho a Bielsa, es que... Scaloni, mucho.
2: Yo creo que es un buen tipo y Marco lo sabrá y, sí. Y creo que cuida bastante. ¡Ojo! ¡Ojo! Musiña, el regate que le acaba de hacer.
1: Otro millón.
2: Yo creo que es de confianza, Lautaro. Antes en una jugada, en vez de coger el balón, lo ha controlado como... Incluso con un control con la rodilla prácticamente. Y ahora, bueno, se ha permitido este lujo que no sé hasta qué punto no. Le habrá gustado precisamente a Buista. Ojo, a Cabo Verde que ataca por la derecha. Ryan Méndez puede buscar el perfil de disparo. Repele la defensa. Y en Cuti Romero finalmente el balón acaba en las manos del Dibu Martínez. No, que decía que Scaloni es un tipo además detallista. En la rueda de prensa no lo comentamos, pero ayer comenzó dando el pésame a los familiares de cuatro chavales que habían que murieron el día anterior en un accidente de tráfico cerca de su casa. Y comenzó la rueda de prensa con eso, la anterior con las familias afectadas por el terremoto de Venezuela. Bueno, un buen tipo, Lionel Scaloni. Tipo discreto, por cierto. Sí. De nuevo tocando Argentina. Cuti Romero que está literalmente andando, lleva 3 o 4 metros andando sin que le viniera a presionar, en este caso Nuno da Costa, se la deja a Cuti Romero, así que Argentina está dominando un poquito más. Messi con McAllister, le presionan 3 jugadores a Messi que se llevará una tarascada importante de Joanne Cabral, la deja seguir el árbitro, le vuelve la pelota a McAllister, a punto de robar ahora de nuevo Duarte, abre a la izquierda Argentina para la aparición de Medina con Thiago Almada con Medina con Enzo Fernández puede buscar el centro, la pone al interior del área para que intentara llegar por la banda derecha Nahuel Molina, la recupera Joanny Cabral abriendo bien ahora a la izquierda para la incorporación de Sidney, el lateral izquierdo ahora está completamente solo, le vienen a presionar tres futbolistas han venido a presionar este ataque de Sidney y ya ha robado de nuevo Argentina en el minuto 8 de la primera parte. Alternativas de momento para uno y otro equipo sin chutar a portería, eso sí, en estos primeros compases de encuentro.
1: Cisco, uno de los tres que ha bajado a defender era Messi.
0: No.
1: ¿Cómo
0: Messi,
1: que no?
0: No, Messi era, está arriba. Era no, de hecho, Messi estaba casi en el área de rival, Sergio.
1: Ah, pues me he equivocado. No.
3: Era Messi, de Paul, Messi. Era Nahuel.
4: Si hace eso Messi es que Argentina está...
1: Claro,
4: está
1: por eso me llamaba la atención.
4: Malo para Argentina. Oye, así todo, creo. Cabo Verde, Marcos.
0: Ni un pelotazo.
4: En 10 minutos ha atacado más que a España en 90, ¿eh?
3: Sí, o sea.
4: Ha atacado, quiero decir, ha ido más a campo rival.
3: Sí,
4: ha ido mucho más a campo rival. Oye, no. Y lo del portero es una maravilla.
0: Lo que es la confianza, sí, ¿eh?
5: Claro. Tal cual.
4: No, y pero fíjate luego, ¿eh? Que luego filtra, no creas que despeja. Después del regate, o sea, filtra un
0: pasón. Dos controles, un recorte a Lautaro. Nada,
4: me recuerda cuando jugaba Higuita con nosotros, que teníamos de centrales a Caminero y a César Gómez y no sabían dónde meterse, no sabían si tapar la portería.
0: Cuando, oye, en los entrenamientos René Higuita, ¿qué hacía?
4: Era un espectáculo, casi menos con las manos. Era un espectáculo en todo.
0: No, por eso te digo que si
1: el escorpión, ¿no?
0: Se atrevió a hacer un escorpión en Wembley.
1: Ensayaba el escorpión.
0: Imagínate en los entrenamientos lo que podía hacer.
4: Y lo hacía en los entrenamientos, lo hacía. Es que era un virtuoso, jugaba muy bien con los pies. Era muy rápido, muy flexible. Buf, era un tío y muy tranquilo. Claro, esta gente es muy tranquila. Él te decía, hermano, tranquilo. Si no es en el 10, será en el 20.
5: Bueno, es la misma escuela, ¿no? Que la de Cabo Verde, un poco también. Son atlánticos, son... Vamos, en Cabo Verde, de hecho, estaba viendo antes un tuit de Edi Tavares, el pívot del Real Madrid, caboverdiano también, que retuiteaba un meme que decía que todo el mundo va con ellos menos los argentinos.
3: Tal cual.
4: Igual tienes razón, ¿eh?
5: Pero no por manía argentina, ¿eh?
3: No,
5: porque nos conviene.
1: Yo ya te he dicho porque...
3: Sí, porque siempre se va con el
1: más débil.
5: Exacto.
4: No, pero yo quiero que pase Cabo Verde, pero que Messi siga, que lo fiche Cabo Verde.
5: Es que siempre se va con el más débil, hay que elegir cualquiera del lado de Argentina menos Argentina.
3: Bueno, no, depende.
2: Venga, Marcos, defiéndete, hombre.
3: ¿Y si es contra Brasil?
5: Ya, eso sí.
2: Bueno, pues intenta mover la pelota... Argentina, la selección a la que no apoya absolutamente nadie, salvo los argentinos, como estabais comentando. Y ahora vemos a Dibu Martínez con algún que otro problema para controlar este balón. Minuto 11 ya de la primera parte. De momento igualado el encuentro. Al menos Argentina así lo está queriendo. Buen partido el que estamos viendo de momento también para la sección de Bubista, para Cabo Verde. Enzo Fernández el que recoge esa pelota hacia la izquierda, a punto de no llegar ahora Almada. Se ha equivocado ahora Enzo, ese pase atrás no tenía ningún destinatario. La recupera Cabo Verde en...

0: Ha empezado con muy poquito ritmo Argentina, ¿eh?
1: Sí, sí.
0: Tanto, o sea...
1: Yo creo, Oni, también que lo que no quieren es cometer un error.
2: No, es que ha visto que en la siguiente ronda le espera a Egipto y le está dando una pereza al Mundial de mucho cuidado. Porque esperaba a Uruguay, a España, a Alemania, no sé qué.
1: Si hubieran hecho los deberes, sería Uruguay.
3: La parte del trato ellos lo han cumplido.
1: Claro, nosotros fuimos primero. Y Uruguay iba a ser segunda, pero por lo que sea no pudo.
0: No, por si quieres, en una horita te lo explica Bielsa, eso sí, no te va a mirar a la cara, te lo va a explicar.
2: Oye, pues ¿sabes qué? El otro día en la rueda de prensa hasta de despedida, sí que miraba a la cara a la gente. Y, pues mira. Y reconozco que la vi entera, entonces, llego a casa a las 3 de la mañana y me pongo a ver la rueda de prensa entera. Oye, muchas cosas de las que dijo me parecieron muy interesantes. Y yo lo que digo es, ¿pero por qué eso no lo hace durante la competición? ¿Por qué no actúa de otra manera? ¿Por qué no es educado?
1: A ver, yo creo que es porque tiene también algún tema, se dice que tiene parte del espectro autista y que puede ser algo que le cueste a él, pero sí, la rueda de prensa, otro tono, no, totalmente distinto.
2: Totalmente.
4: Y que, no, y que ya estaba liberado, que él con la prensa uruguaya sabe que tiene muchas críticas y ya dice, mira.
1: Pero yo creo que a él las críticas no le afectan, mira lo que te digo.
4: No, pero pero le predisponen a estar mal encarado aún más.
2: Dale, Chisco.
5: Pues de momento juega Argentina, ataca a la selección campeón del mundo, campeona del mundo, buscando la cuarta estrella, atacando por la izquierda, moviendo la pelota Enzo para Rodrigo de Paul. Se la deja a Lisandro, ahora está absolutamente todo el equipo argentino, salvo obviamente el Dibu Martínez en campo de Cabo Verde, que está de momento bien situada en zona defensiva. Cuti Romero en el círculo central, pisando la pelota, se la va a dejar a Rodrigo de Paul, cargando ahora el juego por la izquierda, la campeona del mundo. Intentaba Enzo buscar un pase filtrado para Medina, se la devuelve de nuevo a Rodrigo de Paul, ahora sí que busca Almada dentro del área, le queda ahí el balón a Messi, va a buscar el disparo, Messi fuera. Le pegó con poco ángulo, un poquito quizá mordido, pero primer aviso del máximo goleador en la historia de los mundiales con 19 tantos, primer aviso de Leo Messi.
4: Como recibe de primeras con ese control orientado, se abre hueco.
1: Pero la idea argentina es la de siempre, a través del pase acercarse y crear espacios con Enzo, con De Paul, con McAllister, cambiando posiciones constantemente para que Messi lea el espacio que falta, el que sobra, y ahí entra.
5: Pues primer acercamiento para Argentina, ahora el pase largo de Bosiña, se equivocó, pide perdón a sus compañeros, intentaba buscar por la derecha a Ryan Méndez, al capitán, no lo encontró, y el saque ha sido para la selección de Argentina.
2: Hemos visto la imagen ahora de Beckham y de Victoria. Mucho mejor Beckham, ¿eh?
4: Voy a decir una cosa, que esto va en gustos, ¿eh? Esto es mi opinión personal y yo no soy quien para dar clases a nadie, pero me parece...
2: Se nos ha ido un poco la mano, ¿eh?
4: No, me parece especialmente bien, o hablo a nivel particular, ¿eh? Beckham, que creo que es del 20 de mayo del 72, si no recuerdo mal, es decir, que ya tiene 54 años, que tiene expresión en la cara.
2: Sí.
4: No le veo una cara congelada.
2: Sí, es que por eso digo,
4: vía Botox.
2: Que
4: luego cada uno haga lo que le dé la gana, ¿eh?
2: Sí.
4: Pero a mí me parece llamativo y positivo.
2: Sí, sí, sí, sí, sí. O sea, Beckham es un guapo y Victoria...
1: Bueno, cada uno con su...
2: No. Por favor.
5: Bueno, allá va Lisandro.
0: O Victoria.
5: Vaya Argentina por la izquierda. Enzo no sabía muy bien qué hacer con la pelota. Ahora la recoge Almada. Almada tiene por delante de nuevo a Medina. Vamos a ver hacia quién va la pelota. Circula hacia Leo Messi, que se lleva una importante entrada por detrás. Y va a ser falta muy peligrosa. Protesta el defensor, creo que es... Dinei Borges, el que comete la falta, decía que no había sido, que había tocado balón.
2: Es que toca balón.
1: No es falta.
5: Era Giovane Cabral.
2: Es que toca balón.
0: Yo tengo dudas, ¿eh?
2: No hay ninguna, One, no era falta.
3: Pues ¿verdad? Estas son las cosas que Argentina...
0: Si le dan Messi a esto.
3: Claro.
4: Pero es más para un diestro, ¿no? Aunque supongo que la tirará Messi, pero es más para un diestro.
3: Estando Messi ya lo mismo.
1: Sí, no sé qué
0: decir. Desde ahí a Messi ya le hemos visto marcar, ¿eh?
4: Sí.
5: Y la está cogiendo él, o sea que la pelota... La ahora, falta la va a lanzar
2: yo
5: Leo.
2: Yo soy
5: Bosiña
2: y ahora le empiezo a retar a Leo. Yo le llamo, Leo, va.
0: Sin manos, te la saco sin manos.
2: Y otros 2 millones de...
4: Como Neuer, que...
5: Sí, decir, que mirar el perfil de Instagram que tiene ahora y se hace una parada lo que sube.
2: No, 17.700 ha empezado el partido, luego miro.
4: ha habido porteros que

0: estaban en la cresta de la ola, decían, yo le pongo barrera, porque así veo mejor el balón, no me hace falta.
1: El otro día, alguien lo hizo en un partido, ayer o antes de ayer, alguien quitó la barrera.
2: Muslera.
1: Pues no sé si es una referencia muy importante.
3: No, es porque la barrera se abrió ese día, o sea, no por otra cosa.
1: Pues no sé si fue Pickford el otro día.
0: Pues me pega también.
4: Te digo una cosa, no vamos a crear escuela por ahí, ¿eh?
1: Ni por
4: un lado ni por otro.
1: Pero es verdad, quitó la barrera para ver el lanzamiento.
3: Están pidiendo distancia de esta muy cerca, sí.
5: Sí, yo creo que está un poco cerca, luego están varios jugadores argentinos marcando esa mini barrera también. Pues le va a pegar Lionel Messi con Rodrigo de Paul al lado, buscando el 1-0 Argentina. Le va a pegar, como decimos, Messi. El disparo puede ser bueno, muy blandito, bien
1: salvado. Bosiña. 18 millones.
5: Primera parada para el portero caboverdiano, que buscaba ahora a Ryan Mendes. De nuevo se ha equivocado, se está precipitando quizá,
0: sí,
5: en salir demasiado rápido.
1: ¿Y se ha pitado?
5: Cuando ahora veíamos las protestas del público, no sé exactamente
3: por qué. Yo creo que le pitaron el tiro este de Bosiña, el lanzamiento largo, como diciendo, ok, Bosiña, la siguiente.
5: Bueno, pues de momento la primera se la lleva Bosiña esa parada. Por otro lado, fácil, ojo al ataque de Argentina, puede marcar Messi. Parecía que estaba un poquito adelantado.
3: Ahí se equivoca Molina, ahí era control de Molina ahí, chico.
5: Sí, sí. Molina, que se le habilitó a Messi un poco largo quizá, no pudo llegar el 10 de la selección argentina, y oportunidad para el cuadro albiceleste. Ahora tocando de nuevo el conjunto caboverdiano, tocando ahora en la persona de Dinei Borges, que espera que le venga a presionar a Lautaro Martínez. Y ahora más problemas para Bosiña, otro recorte de Bosiña. Yo no arriesgaría demasiado, porque tres regates. Uy, ahora como ha dividido la pelota Cabo Verde, la ha recuperado. Decía que tres regates en un partido para un portero igual es un poco difícil de entender o de que se produzca, pero bueno, él sabrá. Sidney por la izquierda, Sidney combinando con Duarte, intentaba llegar a por esa pelota. Ahora saliendo Argentina al contraataque, Rodrigo de Paul con McAllister la deja para Lisandro Martínez, pelota que traspasa ahora el círculo central, la línea divisoria, es Enzo Fernández con Medina, se la devuelve, de momento ahora tocando en esa parte del campo, toda la selección caboverdiana protegiendo, intentando evitar que, bueno, primero hay que tocar a Messi, que ahora ha venido a recibir al círculo central, y luego que puedan progresar y acercarse a la portería. Es McAllister con Thiago Almada, que ahora viene a la banda derecha, Almada con Rodrigo de Paul de nuevo con Molina, tiene problemas ahora Argentina en esa zona en la que intenta filtrar algún que otro pase hacia el interior del área. Es Messi en el centro, combinando ahora con Enzo abriendo a la izquierda para Medina, viene Almada a recibir, atenta ahora la defensa, es Kevin Pinal, que ha recuperado ese balón en la media luna, sale Cabo Verde, ojo porque hay un 4-5, podría tener cierta peligro esa jugada de la selección
1: ha decidido africana. Esperar Cabo Verde para que sean 5-5, deportivamente.
5: Pues mira, de además, momento está conservando...
6: Conduciendo sí, sí. mucho la pelota. Y muy cuando largo, tienes superioridad sí. tienes que pasar. Si sigues conduciendo, dejas que que el rival se junte, bueno, pero fíjate, yo veo rara Argentina, ¿eh? No me está gustando. Fíjate, quizá la más peligrosa, o sea, está, bueno,
1: que suelo imaginarme Nahuel, ¿eh? Un Cabo Verde Egipto en octavos, no. Me está dando fiebre.
6: Ah, pues ya sabes, a los penaltis.
1: Ya. ¿Te imaginas, Marcos, que vamos a los penaltis con Cabo Verde?
3: Puede ser, ¿eh?
6: Marcos está depresivo.
1: No, Marcos está... está callado. No,
0: o sea, Marcos está aguantando.
3: Estoy analítico, honesto, claro. Analítico. Vamos,
5: está... Uy, qué buen detalle ahora en el centro del campo. Ahora se ha equivocado Duarte. ¡Ay! Demasiado largo. Ese balón era Ryan Mendes, el que lo envió demasiado largo para que corriera Sidney, que le hace un gesto positivo alzando el pulgar. Era un buen detalle, como decíamos, del capitán de la selección caboverdiana. Será balón en lateral para la selección argentina. Viene a presionar ahí Nuno da Costa la salida del cuadro campeón del mundo, y ese balón que no iba para absolutamente nadie. Messi, que no hizo ni el amago de llegar porque se iba muy desviado. De nuevo esférico para Cabo Verde, esférico en este caso ahora para Kevin Pina, jugando ahora en zona defensiva la selección africana, abriendo de izquierda a derecha, donde espera Moreira tiene por delante a Claros Duarte de nuevo con la pareja de centrales, con Pico López y Dinei Borges, tocando y tocando ahora la selección, que viste completamente de azul oscuro por la izquierda. De nuevo
6: pero intentando... muy pasiva Argentina, ¿verdad? Es que no va a presionar, ni elige presión. Yo le veo excesivamente pasivo. Entiendo que obviamente llevamos 22 minutos, pero no sé, me parece excesivamente pasivo.
3: Yo creo, One, que está esperando eso, está esperando algún error de Cabo Verde. Sí.
5: Ojo, porque vuelve a recibir precisamente Messi, mantiene la pelota, no, se la ha robado ahora la defensa y ahora intenta salir a la contra. Uy, uy, uy, esta entrada del Cuti Romero, ha tocado balón, había caído de una manera un poquito fea, sigue el juego, es Kevin Pina esperando a algún compañero que le llegue a doblar por detrás, lo hace ahora Moreira, hacia él va el balón, esperando ahora Ryan Méndez controlando de nuevo con Pereira, entre los dos anda el juego, se ha acabado el factor sorpresa y ahora vuelve a tocar Dinei Borges con Pico López, abriendo ahora al centro del campo para Daros Duarte abriendo a la izquierda, de nuevo para Sidney no tiene demasiado apoyo, es que no viene a recibir, uy, ahora se ha equivocado.
0: Pero
5: en
0: es que aparte, pero chisco, es que, cara, es que aparte le dejan solo, o sea, tienes que tener un apoyo para que pueda, sí, si no, recortar y seguirla y volver otra vez a empezar.
5: Es como el único que intenta profundizar, pero luego no tiene a nadie a quien pasar, claro, la pelota para meter un pase al interior del área. Sí, le falta ese poquito de, no sé si de ambición o de atrevimiento a la selección de Bubista para intentar conseguir algo. Buen regate ahora de Leo Messi, ahora no pudo llegar a ese balón Nahuel Molina, buena tarea defensiva ahora, buena acción defensiva del conjunto de Cabo Verde. Ese balón lo tiene que sacar porque si no se lo van a robar. Está tocando en el centro del área, viene a presionar ahora Leo Messi. Ahora sí, la saca como puede la selección africana. Era Dinei Borges y el balón que lo recupera ya Argentina. Todo esto, minuto ya prácticamente 24. Por cierto, tendrá que venir la pausa para la hidratación.
1: Fin
5: en
1: del
5: algún
1: primer
5: momento,
1: cuarto,
5: pues es que, no se
1: que esto le gusta mucho a Méndez. Fin del primer cuarto. Sí, ya me he acostumbrado. Sí,
5: realmente. Pero mientras no salga la pelota o se pare, oye, el juego, de momento esto sigue.
1: Se está formando cierto lío con el posible cambio del partido de México. Porque ahora, claro, Inglaterra está poniendo.
3: Inglaterra lo que.
1: En el cielo.
3: A ver, Inglaterra lo. O sea, yo entiendo a Inglaterra y dirá, ok, el partido es a esta hora, si se tiene que suspender, claro, que se juegue más tarde.
1: Claro.
3: Claro, o sea, lo de México, lo que quiera hacer de jugar, que lo venía escuchando en la radio, para mí cuatro horas antes en Ciudad de México, con la humedad que hay, con el calor que hay, me parece que es una encerrona total. O sea, y yo entiendo que los ingleses se quejen.
6: Sí, México, no, lógico es después, ¿no?
0: México que estuvo un mes, lleva un mes concentrado. Nos lo dijo un integrante del cuerpo técnico de México, un español que insistimos, lleva más de un mes concentrado antes de que comenzara el Mundial en un centro de alto rendimiento para acostumbrarse a la altura, para acostumbrarse a las temperaturas.
3: A ver, es verdad que la altura de México no es la altura de La Paz o de Quito, sí, bueno, pero obviamente, influye. Y la mayoría de los jugadores juegan en México, juegan en...
0: Pero que con esa humedad es...
3: Sí, por supuesto.
6: El que te lo dijo era el preparador físico, que es español.
1: Sí, sí. No, es el ayudante, es que, joder, se me ha ido a mí el nombre también. No,
6: el ayudante es Márquez.
5: Tony Amor,
6: correcto. Tony Amor.
5: Sí, que es mallorquín.
6: Vale, Tony es Amor. Que el preparador físico es Paul, que fíjate, fue mi preparador físico en el Toledo, que tuve yo 3 años, y ahora está con Aguirre, ya estuvo en el Mallorca, ya estuvo en...
1: Ahí le aprendió todo de ti, Dione. Estamos en la pausa de hidratación.
6: De físico,
1: nosotros
6: creo que no, ¿eh?
1: Aprovechamos para el minuto de información, Nacho.
2: Vamos a ello. Aquí en el Mundial ya sabemos que Nagelsmann deja la selección tras el fracaso de Alemania. 6,6 millones de euros en bolsa por el finiquito. Se retiran de sus selecciones Arnautovic de Austria y Maret de Argelia. En el mercado, el Real Madrid, con ese comunicado en el que dice que no hay ningún interés en Enzo Fernández, el Atlético de Madrid, que iba detrás de Huijman del Sporting de Lisboa, pues el club portugués ha rechazado esa oferta. Guido Rodríguez se queda en el Valencia, Alfonso Pedraza se va del Villarreal al Lazio y el Depor, que refuerza la portería pagando la cláusula de Leo Román. En mercado internacional, Ter Stegen se va al Ajax, Allegri, nuevo entrenador del Nápoles, y el Bayern, que ficha a Nathan Brown desde el Eintracht de Frankfurt. Nathan Ake se va al Fenerbahce y Mario Gilan al Milan. Canterano del Madrid, los blancos se embolsan 15 millones de euros por esa operación. Manuel Vizcaíno deja la presidencia del Cádiz y en Liga F el Atlético de Madrid ha fichado a Maite Zubieta del Athletic. Lo último del fútbol, la UEFA, lo hemos comentado, no va a continuar con la ley Vinicius, defiende que esta medida limita la libertad de expresión de los jugadores. En ciclismo, mañana arranca el Tour, habrá 10 españoles. Y en tenis, ha caído Rafa Jódar, pero sigue adelante Davidovich, ha caído Jessica Bouzas, continúa Sabalenka, también continúa Sinner. En Fórmula 1, la clasificación al sprint se la ha llevado Hamilton, segundo Antonelli, tercero Verstappen, Carlos Sainz, decimoquinto, Fernando Alonso, vigésimo primero. Y en la NBA, los Lakers, que han traspasado a DeAndre Ayton a Washington, y se ha hecho viral la imagen de la pizarra de Rich Paul, agente de LeBron James. 10 equipos detrás de la estrella de Ohio. Parece que toma la delantera Filadelfia para juntar a LeBron con Jaylen Brown, Embiid, Maxi y Edgecombe.
1: Muy bien, pues todo esto lo estamos contando en Tablero Deportivo. Acabamos de ver la imagen de Diego Pablo Simeone, lleva la camiseta de su hijo, sí, de Giuliano, mientras le hacía Carla, su mujer, una foto con una cámara digital.
0: O sea, me hace gracia, me tienes delante a Simeone con la camiseta de Argentina y prefieres que te haga una foto, pero para ti, a ti, de que se te vea de fondo. Era una chica que le había pedido una foto a Carla Pereira.
1: Bueno. Toca la pelota Argentina.
5: Méndez, sí, lo intenta Lautaro. Ojo que puede buscar perfil de disparo Medina. Se la deja ahora Enzo Fernández. Enzo Fernández para Lisandro Martínez. Se puso el balón en movimiento tras esta primera pausa para la hidratación. De momento todo sigue igual con Argentina controlando el balón y Cabo Verde bien situada. Banda derecha ahora para Nahuel Molina. Nahuel Molina de nuevo para el Cuti Romero. Y jugando mucho con la pareja de centrales, con la zona defensiva argentina. Sí. Ojo a ese envío para Leo Messi. La puede liar Messi. ¡Qué golazo!
1: ¡Madre mía!
5: Marca el 1-0 tras recibir ese pase magnífico de Lisandro Martínez, creo que era en el centro del campo. Cómo controló, la aguantó, salvó la salida de Bocinha y con la zurda la manda para adentro. En el 28 de la primera parte, justo tras la pausa de hidratación, se adelanta Argentina. Séptimo gol de Leo Messi, 20 en la historia de los mundiales. Argentina 1, el de siempre. Cabo Verde 0.
1: Yo es que ya no sé qué decir. O sea, el control
5: espectacular
1: con la pierna izquierda y cómo arma el disparo para empalar ahí a Bocinha. No sé, decir vosotros algo.
4: No, el control es el gol.
1: El control es increíble.
4: Porque además
3: es imposible. O sea, ¿cómo no se te va esa pelota? O sea,
4: es que además es un control antinatura.
3: Él está escorado
4: a la derecha.
3: Es totalmente.
4: Y para con la izquierda.
3: No tiene sentido.
4: O sea, es que
6: con el exterior.
3: Y la clave.
6: Y la
3: todos,
6: exterior.
3: Todos abrazan a Lisandro Martínez porque están viendo que por dentro no hay movimiento y un pase diagonal del central. Para que Messi, como si fuese un delantero centro,
0: es impresionante.
4: Con qué suavidad ha controlado, con qué suavidad ha tirado.
0: Y cómo sabía tremendo lo que iba a hacer. Sabe, tiene tal calidad que sabe que la puede matar el balón, dormirlo, y dice, estoy tan cerca que se tengo que tirar hacia arriba. Y ya está.
3: La famosa finura.
6: Mira, sí, tengo una cosa. A mí el control y la definición ya no me sorprenden. Pero cómo se ha habilitado para el... hacía tiempo que no le vi a Messi.
3: El desmarque.
6: Para el desmarque, cómo se ha habilitado primero y ha corrido a coger la espalda, que hacía tiempo que no le veía hacer eso, casi se había convertido él en más pasador, ¿no?
0: Y Ione, te digo yo que la pausa de hidratación les ha debido decir, oye, tiradme una cruzada.
6: Sí, seguro.
0: No, seguro.
6: Pues lo está viendo, seguro.
3: Y otro caso más, que después de pausa de hidratación, la concentración de los jugadores que están defendiendo no es la misma. Y eso es un problema, porque mientras los que están atacando ven que les cuesta, los que están defendiendo están concentrados y ven que el tiempo pasa, con la pausa de hidratación eso cambia y es totalmente un atraso para este deporte que no tiene esa...
0: ¿En el reglamento?
3: El reglamento, o sea, claro, que no tiene ningún tipo de sentido.
0: Marcos, yo no recuerdo una sola pausa de hidratación que en el que estaba bien, después de ella, continúe igual o mejor. O sea, siempre beneficia al que le está yendo mal.
1: Lo vimos con Brasil, que es muy significativo, lo estamos viendo ahora, bueno, porque ha marcado el gol Messi. Es su séptimo gol en este Mundial. Séptimo gol en este Mundial en 4 partidos.
3: En total 30 partidos.
1: 20 goles en la historia de los Mundiales. Máximo goleador de la historia.
3: Y jugador con más partidos en la Copa del Mundo con 30.
5: Pues ha robado Cabo Verde, ha robado Giovane Cabral. Ahora le empujan por detrás Enzo Fernández. Hay falta. Se lamenta Magalister, decía que no era suficiente el contacto. Será balón para el equipo que dirige Bubista. Estamos viendo otra vez el control, la deja botar y justo la aguanta con el pie, con el pie izquierdo, y con ese se lo mete por arriba y no puede hacer nada Bosiña. Sigue Cabo Verde buscando alguna opción de acercarse a la portería del Dibu Martínez. Dos disparos a portería. Ahora se ha equivocado en ese envío Sidney. Buscaba portería sin demasiada precisión y sin demasiada contundencia. Esférico, saque de puerta para el Dibu Martínez. Me viste completamente de verde, como decíamos, con la

0: La bandera de Argentina en la parte izquierda de su cabellera es el Dibu, combinando ahora con el Cuti Romero. Cuti Romero ahora se le va un poquito el balón, se pondrá ahora, bueno, iba a enviar el balón largo, ha recortado la llegada de Nuno da Costa, ha evitado ese peligro. Ahora Messi jugando de cabeza con Enzo Fernández. Aplaude el público del Hard Rock Stadium porque prácticamente todo el mundo va con Argentina. Y está venciendo por 1-0. Es Messi dirigiendo ahora a la orquesta desde el centro del campo. Balón para Rodrigo De Paul, pegado a la banda derecha. De Paul se la devuelve a su amigo, a su compañero, a Leo Messi, del que no se separa jamás, vamos, jamás, ni en los entrenamientos, ni en los partidos, ni en ningún momento. Lisandro Martínez con Mac Allister de nuevo para Messi. Ahora sí que está dominando absolutamente Argentina esa carrera de Leo Messi para Nahuel Molina. Se la deja a Thiago Almada, no sabe qué hacer con la pelota, le llega muy forzada. Ahora Leo Messi intenta recuperar Cabo Verde, Rodrigo De Paul evitando, al menos intentándolo, ese contraataque de la selección africana. A la derecha está moviendo ahora bien, se ha llevado el balón, no sé si con la mano o le reclamaba ahora Carlos Durarte al árbitro, a Drew Fisher, que se había llevado el balón con la mano. Dice que no, y balón de nuevo para Argentina.
1: Esa es una de las
0: 33.
1: Chisco, esa es una de las grandes fortalezas de Argentina.
2: Trabaja muchísimo.
1: La presión tras pérdida, vemos que el balón lo robó Medina, que es el lateral izquierdo. En la parte negativa de Argentina, no me está gustando Alexis Mac Allister en la base. Creo que no está dándole tanta fluidez al juego. Y tampoco está entrando Almada en los movimientos del equipo, en las conexiones. Almada tiene que darle un poquito más en tres cuartos, porque con Messi siempre con dos tipos encima, tiene que estar Almada un poco más libre.
0: Ojo a la envía ahora de Rodrigo De Paul, precisamente para Almada, demasiado alto, no llegó el futbolista del Atlético de Madrid, será esférico para Cabo Verde, saque de banda, allá va Moreira, que tampoco es que tenga mucho prisa en ponerlo en movimiento.
3: Esto que le pasa a Argentina le pasó a España, ¿eh? En este tipo, cuando un equipo te defiende así, los centrocampistas lo pasan mal. Porque obviamente al final atacan, pasan mal lo que ha pasado en el gol. Pasan mal los centrales porque defienden muy atrás el equipo rival. Y es difícil ponerse de cara y buscar un espacio. Acuérdate que a Rodri, incluso a Pedri, en ese partido le costó mucho también enlazar.
4: No, ellos tienen una cosa buena, que, o sea, evidentemente no tienen nada que perder, pero no se descosen, ¿eh? Sí, o sea, son más o menos ahí juntitos, armados y
0: bueno,
4: ya está.
0: Es que yo creo, Méndez, que llegará al minuto 80 con 1-0, lo firman ahora mismo, vamos, con sangre si hace falta. Pues de nuevo tocando Argentina, de nuevo Cristian Romero, balón largo a la izquierda, bien visto ahí para Thiago Almada, estaba completamente solo, ahora le viene a presionar Ryan Méndez. Sigue manteniendo la pelota Argentina, ahora le cae a Lisandro en el círculo central prácticamente, ahora sí, en el círculo está Cristian Romero, el Cuti, avanzando, pisando la pelota para Mac Allister ahora, yo creo que estaban fuera de juego. Sí. Me parecía claro, sí, ha salido ahora Molina, por tanto, offside, fuera de juego, la moverá de nuevo Cabo Verde.
2: Oye, igual que pasó contra España, ¿eh? Lleva Cabo Verde una falta en 35 minutos de partido, una falta.
3: Y no era...
2: Sí, pero claro, la verdad es que no luego ha habido otra a Nahuel, vale, que no la ha pitado, pero sí, una falta.
1: No, pero porque tienen un estilo de juego,
2: defienden bien,
1: son muy físicos, confían mucho en su físico. Cuando tienen la pelota tampoco la rifan. La rifan, no quiero decir que cuando tienen la pelota la juegan, y eso hace que el otro equipo esté lejos de ellos para hacerle falta. O sea, creo que es un equipo que tiene las ideas claras, pero obviamente la diferencia de calidad contra las grandes se nota, y es lo que lo penaliza.
5: Igual que nosotros el día de Cabo Verde pudimos estar expresos, pero aparte también teníamos lesionado, por ejemplo, a Lamine Yamal, pues hoy Argentina tiene a Messi, tiene una y ha hecho lo que ha hecho. O sea, es que al final la calidad se muestra en ese tipo de cosas.
3: Bueno, y si aquel día nosotros también, sin jugar bien, pero si Ferran está acertado en varias par de días que tuvo, el partido cambia, ¿no? Esto es lo que cambia los partidos. Al final, este tipo de futbolistas, Argentina con muy poco, una genialidad y por delante, ¿no? Pero fíjate si es un partido raro, que en estadísticas, que yo no soy muy esta, han regateado más los porteros y los defensas que los delanteros.
0: Vamos, Bosiña seguro.
3: Ya te digo.
0: Pues ataca Cabo Verde, ese balón lo toca con la cabeza, intentaba Duarte buscando a Ryan Méndez, le cae ahora a Moreira, Moreira que tiene la presión de Almada, puede buscar el centro al interior del área, fuerza, saque de banda, saque de puerta, no tocó en el jugador argentino, por tanto esférico para Emiliano el Dibu Martínez. Seguimos viendo ahí a Bosiña de pie, ahora Scaloni se ha vuelto a meter en el banquillo. Tranquilidad de momento en los dos técnicos. Es Lisandro Martínez con Nuno da Costa intentando presionar esa salida de balón, jugando ahora entre Cuti y el portero Dibu Martínez, de nuevo con Lisandro, el central del Manchester United. Partido con tranquilidad que está afrontando Argentina, ahora más todavía con ese golazo del de siempre de Leo Messi. De momento con ese 1-0 que da ventaja al conjunto albiceleste y le situaría en octavos de final contra Egipto, que como hemos escuchado anteriormente se ha deshecho.
4: Rival temible, Chisco, no has visto el partido, pero rival serio, contundente, temible.
3: Ojo los minutos de Salah en la prolongación.
4: Pues, escucha, ha hecho 5 minutos Salah, es que es increíble.
3: No, los 5, sí, sí.
4: Increíble. O sea, ha sido, lo podemos decir ahora, ha sido el peor partido de todo el Mundial. El Australia-Egipto. Nos hemos ido a la prórroga como unos benditos.
6: Como unos campeones.
4: No te rías, Auca.
6: No, yo estaba viéndolo también.
4: Ha habido un rato que he dicho...
6: Yo estaba viéndolo también. O
4: sea, madre mía, ha entrado así como una especie de mareo. Digo, madre mía.
0: Bueno, pues moviendo Cabo Verde por la derecha. Tocando ahora Ryan Méndez. Esperando que le apoye algún compañero. No se asocia con Moreira, sino que decide jugar con Duarte. Que lo combina ahora precisamente con su hermano Laros. Y de Heroi, la pierde Argentina, la recupera de nuevo, o sea, la perdía Cabo Verde, la ha recuperado Argentina y de nuevo turno de posesión para Cabo Verde. Moreira, qué buen pase para su compañero por la derecha, ahora se ha equivocado, le llegaba la pelota.
4: Que era pared.
0: Sí, se ha equivocado, yo creo que tenía perfil de disparo, ahora intentaba ser un poquito más valiente Cabo Verde, Duarte que no pudo llegar a esa pelota, ahora viene a avanzarse ahí el Pico López. Recupera Argentina, tiene Almada, bueno, tenía Enzo, estaba pidiendo falta Enzo Fernández, ahora sí que la señala el árbitro, pero bueno, por lo menos ha enseñado Marcos un poquito, Sergio, los dientes Cabo Verde.
1: Sí, ahora no tiene nada que perder, tiene que ir para arriba, tiene que buscar alguna diagonal y, a ver, es verdad que lo que están haciendo es intentar no quedarse descolgados atrás, por eso no meten más gente arriba. Al final van a tener que ir arriesgando poco a poco, porque contra España al final aguantaron el con 0-0 en el marcador y eso hacía que no tenían que...
6: Sí, pero con Uruguay remontaron, ¿eh?
1: Claro, con
6: Uruguay. O sea, Uruguay verdad, se puso por 2-1 en aquellos minutos tontos y luego
1: el error, no me acuerdo de qué central.
0: No recuerdo si se adelantó Uruguay o se adelantó Cabo Verde.
6: No, 0-1, 1-1, 2-1 y empató. Sí, sí, 0-1 Cabo Verde y luego metió dos goles Uruguay en los últimos 10-12 minutos de la primera parte y luego empató Cabo Verde.
0: Por eso, es que es la primera vez que se pone por detrás en el que empieza perdiendo Cabo Verde en este Mundial, curioso. Bueno, pues recupera Argentina de nuevo, es Leo Messi con Enzo. Enzo ha visto bien ahora a Almada, le dobla a Medina por el costado izquierdo, la viene a recibir McAllister en la parte central, abriendo ahora a la derecha donde puede poner el centro Molina, se lo piensa mejor, la devuelve a McAllister con Molina y vuelta a empezar para la selección argentina. Es el Cuti Romero abriendo... combinando, mejor dicho, con su compañero, con Lisandro Martínez. Se la deja ahora de nuevo para Almada, que viene ahora a cambiarse de banda, actuando por la derecha. Rodrigo de Paul puede buscar el centro para Lautaro, que se la pedía. Se adentra en el área, pretendía adentrarse de Paul. No se atreve a chutar ahora a Medina y fuera de juego.
1: Fuera de juego Medina.
0: Sí, balón para Cabo Verde.
5: Cuando defiendes en un bloque tan bajo, líneas tan juntas, y concedes por tanto el balón al rival, es fundamental, uno, la colocación y dos, la concentración, y en las dos están perfectos Cabo Verde, es espectacular, e incluso la salida de balón no lo hacen mal, el tema es que claro, técnicamente pues no están a la altura, como hemos visto ese par de centros.
3: El tema es cuando pasan, cuando se acercan a 30 metros de portería rival. Estoy contigo hasta ahí, pero a 30 metros se les nota.
0: Uy, qué bien ahora, perdona, One. Giovane Cabral, cómo se ha deshecho de Nahuel Molina. Se ha equivocado ahora ese pase atrás para Laros Duarte, pero cómo le ha dejado sentado al lateral del Atlético de Madrid. Ahora hay falta cometida precisamente por De Heroi Duarte.
3: Pues mira, lo que estaba hablando. Hasta ahí, bien. Pero cuando pasan ya a 20, 30 metros de portería rival, ahí se les nota. Sí.
6: Argentina defiende muy, muy bien, pero muy bien, ¿eh? Y no solo en zona defensiva. A partir de justo lo que está diciendo One, Cabo Verde se le nula la vista, pero Argentina es muy sólida en defensa. Yo le veo un equipo muy peligroso, muy difícil de batir. Quizá o sea, no exuberante.
4: De este lado del cuadro es evidente.
6: No, pero en general, a mí me parece el equipo más sólido del Mundial defensivamente. Luego en ataque, bueno, pues, pero claro, es que en ataque es muy sencillo. Yo tengo una carta, solo una. No perder el balón, tal, y buscar a Messi. Y ya está.
4: De este lado del cuadro, repito, por la parte alta serían Brasil, Noruega, México, Inglaterra. Por la parte de abajo, Argentina, Egipto y Suiza contra el ganador del Colombia-Ghana. Es decir, Colombia. En una hipotética semifinal...
1: Cuartos con Colombia.
4: O sea, cuartos con Colombia y una posible semifinal Brasil-Inglaterra. Brasil o México.
5: Hasta semifinal... cuadro de Argentina...
4: Tú te olvidas de grandes selecciones hoy.
5: Hasta la semifinal, el cuadro de Argentina es un poco el 3-0.
1: Bueno, pero España tampoco va a jugar contra una compañera del mundo en octavo de final, ¿eh? No nos vengamos arriba.
5: No, si nadie está diciendo eso.
1: No, bueno, pero ya me lo veo venir. Portugal no es campeona del mundo. O sea, no es una selección grande
6: pero
1: la historia.
6: Entre Portugal y Egipto, ¿tú con quién preferirías jugar?
1: Por supuesto, pero las dos ganaron 0 mundiales en su historia.
5: Hay 8 selecciones solamente que hayan ganado un mundial.
1: Bueno.
5: Y 200 y pico países.
3: Por el sorteo mismo. Yo creo que Marcos ha tenido algo que ver.
6: Pero Marcos tiene razón.
1: Es que Portugal y Colombia, ¿quién ganó el grupo? Sí. ¿Y quién pasó por encima de la otra sin perder? O sea, sí, Colombia pasó por encima.
6: Muy superior.
5: Decimos a Marcos que no.
3: Pero tienes que reconocer que el cuadro es muy bueno, Marcos. No,
1: claro.
3: Y Argentina ha salido así, perfecto.
1: Y Argentina esperaba hoy jugar en Miami contra Uruguay y tener un partido durísimo.
3: Fíjate el comentario así que ha dicho Sergio. Yo, la manera de jugar de Argentina, por ejemplo, a España y a Francia, creo que le viene muy bien.
1: Sí,
3: a mí me parece que le viene muy bien porque Argentina necesita jugar lento. Y España y Francia no te van a atacar como te están atacando.
1: No, el problema de Francia, que cuando le mete más gente en el centro del campo, claro, cuando tiene dos jugadores que solamente juegan en el centro del campo, que los esfuerzos que está haciendo.
0: Argentina paró Bocinha, lanzamiento de Enzo Fernández. En segunda instancia sigue controlando ahora Argentina, es Messi tiene a tres hombres por delante, se la va a dejar ahora para que Rodrigo de Paul le ponga un poquito de pausa al juego, decíais.
1: No, digo que los esfuerzos que está haciendo Mbappé me gustará verlos también cuando le toque, si le toca un partido contra España, con cómo le mueven la pelota, a ver si hace todos los esfuerzos.
4: ¿Está rajando Mbappé?
1: No, pero bueno, que lo que está haciendo Mbappé ahora mismo es algo que no habíamos visto de Mbappé toda la temporada, presionando tanto. Pero presionar a los defensas de Suecia es más fácil que presionar.
4: Hemos visto presionar de manera tenaz a Mbappé, Vinicius y Bellingham.
5: De hecho,
1: es normal, pero es que es normal que el Mundial es cada 4 años. O sea, que yo entiendo que los jugadores ven esto y dicen, es que yo quiero ganar y me da igual lo que...
5: Os digo una cosa, hay críticas en el madridismo a Mbappé, de gente que está diciendo, ¿qué ha pasado toda la temporada? ¿Este no podrías haber sido este?
6: Sí, como siempre, hay críticas a Mbappé que lleva... seis goles en 3 partidos.
5: Pero no es por los goles, es por la actitud.
1: Pero es lo que te digo.
3: Mbappé habrá sido...
4: El caso Rajar. Espera, que ataca Argentina, Chisco.
0: Sí, ataca Argentina, al menos lo intenta Enzo Fernández, retrasando de nuevo hacia el círculo central para que la toque Lisandro Martínez y conviene con Cuti Romero. Cuti Romero avanzando, por la derecha tiene a Nahuel Molina, decide combinar con De Paul. De Paul ahora sí que se la deja para Molina, podía buscar el centro, se la devuelve a De Paul, atacando por la derecha, intentando circular la pelota a nivel de césped sin buscar un centro lateral.
1: Igualmente ahora la está moviendo más rápido, Chisco, ¿eh?
0: Dime.
1: La está moviendo más rápido Argentina ahora.
0: Sí. Pero de momento eso, centros laterales no está poniendo y no está.
3: Ha esperado como Salah a la prolongación.
0: Pues ojo. De nuevo Argentina tocando la pelota ya en el minuto 46 y medio. Nos iremos hasta el 49. Intentaba buscar ahora Medina. Ahora sí que Cabo Verde no tiene opciones de jugar ese balón. Lo recupera ahora en zona defensiva Pina para... Giovane Cabral se quedaba solo, cuando quiso darse la vuelta le tocó en un oponente y ahora cae el jugador de Cabo Verde. Hay falta de Lautaro Martínez.
1: Y una cosa que hace muy bien Argentina y es muy similar a lo que ocurre con la selección española es los centrales. La concentración de Cuti Romero y Lisandro Martínez me recuerda mucho a la concentración de Laporte y Cubarsí, que cuando Argentina pierde la pelota automáticamente dan dos pasos para adelante para intentar robar y que el otro equipo no tenga opción de contraataque. Y eso es muy complicado en los centrales que están jugando al límite de...
3: Y es clave, Marcos, es clave porque le quitas muchos esfuerzos a tus compañeros.
1: Eso es.
3: Al presionar hacia adelante. Y eso es muy importante en equipos que juegan así.
0: Pues la pisa de Eloy Duarte, cambiando el balón para que llegue Pico López, el central de la selección caboverdiana, debutando en este Mundial y llegando de momento a los 16avos de final. Buen balón ahora para Claros Duarte, que busca el banderín de córner, que atento ha estado ahí Medina para robarle el balón y para evitar que pudiera derivar en una situación de peligro. Tocando ahora McAllister, saliendo del área argentina, abriendo hacia la derecha donde está Rodrigo de Paul. Le va a doblar por la izquierda ahora Molina, se tranquiliza la situación, la toca Leo Messi pisando la pelota y de nuevo esférico para la selección albiceleste. Ahora Messi viniendo a recibir al círculo central con absoluta tranquilidad, moviendo la pelota de un lado a otro. La campeona del mundo.
1: Argentina quiere que Cabo Verde dé un paso, dos pasos adelante. Va a esperar un poquito para encontrar espacio. No quieren tomar riesgo en ningún momento y es lógico. Queda poco. ¿Para qué van a tomar riesgo si ahora mismo se van a ir al vestuario?
6: Claro, y además es que yo creo que a Argentina el 1-0 le parece un buen resultado. En su filosofía, además, porque yo que sé, España, Austria, Francia y tal. Ellos 1-0 no se complican la vida para nada.
1: Exactamente. ¿Saben que pues está muy largo, Sergio?
6: Bueno, y además que es que es su sello.
1: Sí, sí.
6: Está claro.
3: Sergio, estás muy cerca de Marcos, sepárate.
6: No,
3: pero... está llevando a su terreno.
6: He visto todos los partidos...
3: Ponte la silla de Arroyo.
6: Todos los partidos de Argentina. No te puedo decir que me he divertido en ninguno.
0: Descanso en Miami.
6: One, pero la sensación que me transmite es un equipo muy difícil de ganar. Pero muy difícil, ¿eh?
1: ¿Qué pasó, eh? Se enojó Messi, ¿eh?
4: Sí.
0: Llegamos al final de la primera parte en Miami con ventaja mínima para Argentina, que tampoco es que haya sufrido demasiado, pero de momento controlando el encuentro con ese golazo en el minuto 28 de Leo Messi, tras una gran asistencia desde el círculo central de Lisandro Martínez. Se marchan los futbolistas al túnel de vestuarios, como decimos, tiempo de descanso en el Hard Rock Stadium de Miami. Argentina 1, Leo Messi Cabo Verde 0.
4: Resumen rápido por parte de todos, Sone, empiezo por ti.
3: Bueno, cuestión de genialidad, una gran jugada, un gran pase y tener al mejor jugador, ¿no? Que es capaz de hacer que se controle esa definición en un partido para mí flojo. No me ha gustado algún detallito a Argentina, obviamente superior. Cabo Verde bien en lo suyo, pero le cuesta mucho cuando pasa ya la zona de tres cuartos, cuando se acerca a la portería. De hecho, creo que el Dibu no ha tocado la pelota con la mano, y da poca sensación de peligro. Y Argentina muy tranquila, muy pastosa, no me ha gustado en la circulación. Sí me ha gustado, fíjate, me ha gustado más sin balón, en lo que hablábamos de esa presión sin balón y de lo atento que están los centrales para defender hacia adelante. Bueno, pues lo que estamos viendo ahora en imagen, Messi y poquito más.
1: Para mí Argentina no ha hecho un buen primer tiempo. El gol lo cambia todo para esta segunda parte y creo que Scaloni va a tener que hacer algún cambio, no sé si de jugadores, pero de piezas, para ver cómo puede entrar en la defensa de Cabo Verde.
4: Sergio.
6: No enamora a Argentina para nada, pero a lo suyo, muy tranquila, incluso provocando que esa lentitud se contagie en el rival. Y desde luego, pues el club de fans no habrá aumentado, pero la consistencia de Argentina es indiscutible.
4: Muy bien, enseguida contamos más cosas. Enseguida vuelve la sección de Paco DJ con las músicas del Mundial, pero antes repaso de la información del Mundial con el equipo de enviados especiales de Radio Nacional de España, empezando por la selección española, que hasta ahora está a punto de tomar un vuelo que le lleve de Los Ángeles a Dallas para jugar el partido del lunes ante la selección de Portugal. Última hora de la selección, Luis Castro, hola.
7: ¿Qué tal, Méndez? Muy buenas. Pues está a puntito de volar y nosotros también. De hecho, estamos pegados al autobús de la selección con el nuestro. Ellos van a tomar antes el vuelo, van a llegar a Dallas, son unas 3 horas. Así que en un rato ya la selección se va a quedar concentrada en Dallas, donde va a pasar los próximos 3 días, el sábado, domingo y el día del partido. Para mañana ya hay entrenamiento.

0: programado, será por la mañana hora de Dallas, la tarde hora española. Va a hablar Unai Simón mañana por la tarde y luego ya el domingo será el día previa con la rueda de prensa de Luis de la Fuente y los entrenamientos oficiales.
1: Eso lo contamos con la selección. Buen vuelo, hasta luego. Mañana arrancan, o seguimos con los partidos, 7 de la tarde Canadá-Marruecos y a las 11 de la noche Paraguay frente a la selección francesa. La última hora de ese partido la tiene Fernando Carenal en Filadelfia. Hola, Fer.
2: ¿Qué tal, Miguel Ángel? Pues mira, ya ha entrenado Francia, Paraguay lo está haciendo a esta hora, las dos selecciones aclimatándose a lo que les espera mañana, mucho calor, Francia lo ha hecho con 38 grados, hemos visto escenas de jugadores continuamente bebiendo agua, Olise con problemas de ampollas, hay alerta por calor extremo hasta mañana por la noche, pero el partido es a las 5 de la tarde, así que, bueno, pues condiciones muy difíciles para jugar. Mañana baja segura de Marcus Thuram, la duda es saber si va a jugar Doué o Barcola por el extremo izquierdo, y nada, Paraguay tiene una oportunidad histórica, como histórico también es lo que se prepara aquí en Filadelfia, porque es la cuna de la independencia de Estados Unidos, así que mañana habrá mucho lío, mucho jaleo, mucha festividad seguro en Filadelfia, pero seguro que también mucho calor para este Francia-Paraguay.
1: Mañana arrancan los octavos de final, que siguen el domingo. En principio, ahora lo contamos, horarios serían 10 de la noche, horario español, Brasil-Noruega, y a las 2 de la mañana México-Inglaterra. Que ha habido un momento que parecía que se adelantaba y ahora parece que no, pero ahora lo contamos. Última hora del Brasil-Noruega en Nueva York. Lucas García, hola.
3: ¿Qué tal? Muy buenas. Sí, sí, aquí también ha habido esa amenaza sobrevolado de cambio de horario, pero parece indicar que no va a ser así. Ha sido más un rumor que otra cosa. La propia Federación Brasileña ha desmentido que se vaya a cambiar la hora. Recordamos, 4 de la tarde hora local. Partidazo el Brasil-Noruega, es decir, 10 de la noche en España. Un dato curioso, Brasil nunca ha ganado a Noruega. 4 enfrentamientos previos, 2 empates y 2 victorias para los nórdicos. A ver si es una motivación. Recordamos del entrenamiento de esta mañana de la canariña. Se ha entrenado Rafinha, lo ha hecho sin balón, eso sí. Y parece lo que ha probado hoy Ancelotti de cara al encuentro sería Martinelli titular en lugar del lesionado Lucas Paqueta.
1: Mañana ese partido a las 10 de la noche. ¿Y el de México-Inglaterra? ¿Y el de México-Inglaterra a qué hora? A la espita, hola.
4: ¿Qué tal, Miguel Ángel? Bueno, pues vuelve al punto de partida. Será a las 2 de la mañana hora española, 6 de la tarde hora local en México. Vamos a ver si la tormenta eléctrica finalmente afecta o no, pero al final las federaciones, ya escuchamos antes a Javier Aguirre quejarse de este posible cambio, la Federación Inglesa tampoco estaba muy de acuerdo, lo consideraba como una pequeña trampa hacia ellos, porque jugar a las 12 del mediodía en México complicaba un poco la sensación térmica de los jugadores, así que no se cambia la hora, sigue manteniéndose a las 12. Por cierto, también hoy ha sido noticia en el mundo internacional que 8 jugadores de Túnez han dado positivo en un control antidopaje durante su estancia en Monterrey por clenbuterol, que es un fármaco para el asma, pero dicen que puede provenir de comida contaminada.
1: Sí, una intoxicación alimentaria, sí, con carne, vamos, es que tiene toda la pinta, sobre todo cuando es tan masiva. Pero bueno, por cierto, mañana me he dado cuenta que mañana hay un temazo en Nueva York, Alex. La boda de Taylor Swift y Travis Kelce.
4: No,
1: o sea, hoy. ¿Es ahora la boda?
4: Está siendo ahora.
1: Pero escucha, pero que es que
5: la invitaron,
1: boda,
5: Alex.
1: Pero que la boda es en el Madison Square Garden y han cerrado 4 manzanas alrededor del Madison.
4: Está absolutamente acotado el Madison Square Garden.
1: Increíble.
4: 20 millones de euros de presupuesto tiene esta boda. 20 millones de euros.
1: Espera, aquí incorporamos a Paco Pérez. Paquito, hola.
6: Yo ahora cojo un charte y voy a pinchar la boda.
1: No,
6: cuando acabe aquí.
1: Pregunto, ¿quién sería nuestra
5: Rosalía?
1: Rosalía y Travis Kelce, ¿quién sería?
5: Lamine Yamal.
1: Lamine. ¿Os imagináis que fuera la boda en el Bernabéu y se cerrara medio
5: Madrid? El Camp Nou, que los dos son culés, además.
1: Bueno, el Camp Nou. Madre mía.
4: Pero es que, Miguel Ángel, es que ha hecho un jardín botánico en el arena de Madison Square Garden, es un jardín botánico. O sea, tiene un montón de datos insólitos.
1: Mañana hay que hacer tema de esto. O sea, lo que es la resaca de todo esto.
5: A mí me parece aberrante.
1: 40 millones de dólares se van a gastar.
5: Que se gaste cada uno lo que le quiera, solo faltaba. El tema es que se corten calles para que dos personas celebren, o sea, ciudadanos de primera y de segunda.
1: Bueno, es que en Estados Unidos.
6: En Estados Unidos hay incluso de tercera, claro, de cuarta y de quinta.
1: En Estados Unidos, hablando de Nueva York y de las atracciones turísticas, está el Fast Lane. Es decir, el Fast Lane. Tú pagas esperas cola.
6: Sí, bueno, como el aeropuerto.
1: ¿Vas a subir al Empire?
5: Pues eso es lo que hay.
1: Pues si vas allí, pagas tu entradita y ya subirás. Ahora, si vas al Fast Lane, trocotro y te suben en brazos. Hasta arriba. Alex, mañana contamos más cosas. Hasta luego.
4: Venga, hasta
1: mañana
4: luego.
1: Este mazo, la boda de Travis Kelce y de Taylor Swift. Llega la sección de Paco. hemos cambiado careta.
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8: La careta de los cruces.
1: Estos son cachiporros. La verdad es que molan, ¿eh?
6: Bueno, bueno, bueno. Aquí muchos jijijaja con los paraguayos, pero... Bueno,
1: una cosa, como estamos poniendo ahora en los goles de los equipos, ponemos una música que identifica a cada país, claramente, si mañana... Por lo que sea, marca Paraguay, metemos esto.
6: ¿Cómo que por lo que sea? Mañana bancamos a Paraguay aquí, ya, ¿sí o no?
1: Sí, escucha, sí, somos paraguayos de siempre, pero es que no lo vemos. Con Francia no lo vemos.
6: Bueno.
1: ¿Qué pasa? ¿Qué traes?
6: Pues mira, te traigo a los cachiporros porque es que estuvieron en vivo en el Panteón la noche de que eliminaron a Alemania por penalti. Salió todo el mundo a festejar allí al centro de Paraguay, en Asunción. Y nada, y allí salieron los cachiporros a cantar en vivo. Cohetes artificiales.
9: ¿Finalmente pasó esto? Está llegando el camino.
6: La policía escoltando, todo esto es real, ¿eh?
1: O sea, en serio, o sea, eso.
9: Llega el micrófono, gente.
6: Llega el micrófono para que empezaran a cantar.

0: Mira cómo estaba el patio después de la derrota contra Estados Unidos. No sé si escuchaste a Chilaverra,
1: sí,
0: Harder.
1: Sí, a tope, francotirador, como dijo el...
0: Y el seleccionador paraguayo, que como un caballero, lo que le contestó fue...
2: Me duele muchísimo por la rica historia que tiene
0: este Chilaver,
2: el fútbol paraguayo, porque venga un técnico que yo lo llamo farsante, que lo publiqué en X.
0: Farsante.
2: Para mí el mayor farsante del fútbol mundial, que vino a vender ilusiones al pueblo paraguayo y le mintió al pueblo paraguayo.
1: Chilaver le dijo la sartén al cazo.
0: Le puso, vamos, le hizo un traje y luego el seleccionador paraguayo, Gustavo Alfaro, que no es de pasar factura, un tío que se viste por los pies, lo escuchamos ahora.
3: A mí me hubiese gustado que Chilaver, en lugar de ser un francotirador, me hubiese llamado, Gustavo... Me gustaría hablar con Orlando, pero ¿sabés qué? Vení, la puerta de la abierta de la selección la tenés abierta.
1: Después de ganar a Alemania.
0: Claro, yo no sé si Chilaver ha vuelto a aparecer y ha vuelto a comentar algo de
4: a ver, los últimos 10, 12, 15 años de Chilaver son cada vez que abre la boca.
5: Pero bueno, ya cuando jugaba ya era lo que era. O sea, tenía una habilidad. Pero bueno.
0: Coincidimos que Alfaro un caballero y ahora a por Francia, la Francia de Mbappé, Olise, Olis, Dembélé y ojo. René Caubilla.

0: ¿Esto qué pasa? ¿Se escucha en el vestuario de Francia?
1: Es uno de los más escuchados en Francia, en Spotify, artista francés. Claro, yo he visto René Cauvilla y cuando he buscado en Google René Cauvilla, resulta que no es un cantante, es el título de la canción y de una marca italiana de zapatos de lujo. Total, que claro,
0: pero,
1: ya...
0: ¿Pero entonces quién canta esto?
1: Un tal Gambi, ahora vamos con él.
0: Ah, vale.
1: Y claro, ya me ha entrado la curiosidad, porque tú sabes que yo tengo curiosidad por las cosas del dinero, las entradas de los conciertos. Y he buscado los precios de los zapatos y casi ninguno baja de los 1000. O sea, y están de rebaja, ¿eh, amigo? O sea,
2: son como los Manolo...
0: O Blahnik.
2: Sí, sí, no está mal.
1: Pues sí, y esto lo canta, como decía, un tal Gambi, que saltó a la fama internacional con single como E.O.,

0: La letra
1: se entiende, ¿verdad? Sí, profunda y que llega...
2: Muy trabajada la letra, ¿no?
1: Se entiende, ¿verdad? Que, por cierto, aparece en el videoclip con una camiseta de Colombia, ¿eh? Escucha, y la camiseta del Madrid también aparece por allí detrás, Madrid en todos lados. No hay día que no se hable del Real Madrid,
3: oye,
1: ¿verdad?
3: Pero escucha, la música de los Cachiporros me está empezando a gustar.
0: Que sí, que sí. Y, que leo que son en Paraguay, que son muy conocidos.
1: Sí, vamos a intentar contactar con ellos y vamos a ver si, o sea, si hablamos con ellos una noche.
3: Hay que decirle que lo están petando.
1: Hombre, y si son capaces ya de, aunque sea meterle un golito mañana a Francia,
3: Es más fácil que sea número uno de los Cachiporros a que le gane mañana a Paraguay a Francia. Activo el contragafe a ver si hay manera, pero es que ni por esas.
1: Que se nos fue Panamá, otra de nuestras favoritas.
0: Yeyo.
1: Del Yeyo Pepe, ojo que después de este muerto no es mío, llega si tú huyes.

0: Bueno, es que no lo entiendo.
1: Sí, hombre,
0: es que no entiendo bien la letra.
2: Vamos por ti. Vamos por ti.
0: Sí, hombre, esto sí lo entiendo, claro.
3: Mira, pedazo de vaina, Miguel Ángel, con atención.
4: Pero el otro, tú entiendes lo del principio.
1: Sí, si tú huyes,
3: te busco protección si tú huyes o algo así. Creo que
1: se le han enfocado el palco y hay un perro. Han enfocado el palco y hay un perro.
4: En el palco
1: por
4: de Miami.
1: Chihuahua.
4: En el palco de Miami hay un señor tomando vino y al lado tiene un perro gigante. Un schnauzer gigante del palco, tío. ¿Pero esto qué es?
1: Sí, además con...
3: No, estadio pet friendly.
4: Mira. Pero que le ha puesto...
1: Pero orejeras para que no le
4: muestre
1: el ruido.
4: Pero que le ha puesto orejas al perro, pero como mola.
3: Ese perro...
4: Bueno, y ahora... Escucha, y ahora el realizador saca una seguidora caboverdiana que tiene el mismo pelo que el perro anterior.
3: no dan puntadas sin hilo.
4: Está siendo un poco surrealista. Pareció razonable, se ha visto un momento ahora. Dale.
3: Decía que pedazo de vaina esta con aparición estelar. Pon bien el... Afina bien el oído.
2: Vamos por ti. Ellos quieren guerra, pero perdieron por forfeit. Es que tengo el miedo táctico como Ancelotti. Ya están rumorando y que fue el Liverpool.
4: Tengo el miedo táctico como Ancelotti, ha dicho.
3: Buenas noches, buenas a Michelangelo. La canción me piace, como Enrique no me piace. Por la energía que tiene la canción.
4: La energía. Qué grande es Ancelotti.
3: Y nada, pues sin duda Panamá pasa de fase en nuestra sección y en nuestros corazones. Una de las víctimas de Harry Kane, que le echaron un mal de ojo, no sé si
4: recordáis. Los angoleños, ¿no? Eran.
3: Pero es que luego se ha desatado.
5: ¿No eran los daneses?
3: Fueron los daneses.
5: Chamanganés, que dijo que hoy Argentina perdía.
4: Sí, pero está en el mismo sitio que la vidente que vio los ovnis el día de Miami.
3: Pero es que luego se le han quitado el mal de ojo en la televisión peruana. Vamos a escucharlo.
6: ¿Han podido ver las imágenes también del reportaje? Sí, podemos confirmar que lo que le habría hecho es algún tipo de magia negra.
7: Así es, en este momento le estamos haciendo una limpieza a Harry Kane para que salga toda esa mala energía que le han hecho, todo ese mal, toda esa mala vibra, mal ojo que le han hecho.
8: Harry Kane es diestro.
7: Que tenga la fuerza para seguir anotando sus
9: goles. Fuerza, ya está liberado.
8: Pero también le pega con la zurda.
6: A ver, a las dos piernas, señorita, a las dos piernas.
1: A las dos piernas.
5: Primero le parece que no quieren que gane México.
1: ¿Qué interés,
5: los peruanos, me parece.
1: ¿Qué interés tiene Perú en ayudar a Harry Kane?
5: Sudamérica hay mucha rivalidad con Centroamérica.
4: Bueno, pues nada, va a arrancar la segunda parte, Paco.
3: Pues nada, eso, por cierto, que me fascina lo de la noticia de la Viagra, que los jugadores de Inglaterra, algo he leído de que...
4: Que para paliar un poco el tema de la altitud y tal, la temperatura, que les iban a dar Viagra, pero yo es que creo que eso les va a dar más calentura.
5: Para fuera de juego.
3: O sea, pues veremos.
4: Le va a dar un calor interno que no
5: a masticar hoja de coca.
4: No, con eso no puedes pelear contra eso, pero bueno. Gracias,
3: bueno, pues
4: Paco.
3: Nada, muchas gracias. Vosotros.
4: Cuenta atrás en Miami, arranca la segunda parte de la Argentina 1, Cabo Verde 0, Chisco.
10: Comienza la segunda parte moviendo la selección argentina. Enzo Fernández hacia la izquierda donde le espera Thiago Almada. Le doblaba ahora Medina. Vuelta a empezar ahora para el combinado albiceleste. En una segunda mitad que ha empezado sin cambios en Cabo Verde y sin cambios en la selección argentina. Que sigue tocando la pelota. Es el Cuti Romero. Le viene a presionar Bruno da Costa. Diego Costa iba a decir yo, porque me acordaría ahora de Diego Costa. Lisandro Martínez, formando pareja con el Cuti Romero, hacia él va la pelota. Sigue de momento Argentina como acabó la primera parte. Y bueno, en general la tónica de todo el primer tiempo, tocando tranquilamente la pelota. Venía a correr ahora Ryan Méndez para intentar robar esa pelota para Lisandro Martínez. Sigue el Cuti Romero, va a buscar el pase largo. No, decide asociarse con Facu Medina. De nuevo para Romero. Está tocando y tocando y tocando Argentina todo el rato, prácticamente sin pasar del centro del campo, sin ninguna prisa. El 11 de Lionel Scaloni. Thiago Almada. Almada recortando a Ryan Méndez. Se la deja de nuevo a Enzo Fernández. Y esto, bueno, pues es un monólogo absoluto de momento en estos primeros instantes de partido. Viene de segunda parte. Viene a recibir de nuevo Rodrigo de Paul. En posiciones más adelantadas. Ahora Thiago Almada cayendo a la banda derecha, intentando recortar la presión de Pina. En este caso, la pelota no se ha perdido. Sí, es saque lateral para Cabo Verde.
5: No vemos ningún paso adelante de Cabo Verde en los primeros minutos, es normal. Yo creo que, como comentábamos antes, ir 1-0 hasta el minuto 80, 82, 83 para intentar dar una reunión final es lo que busca Cabo Verde. Argentina va a tener que dar...
4: Es una derrota en Rosa, además está. O sea,
5: que... No, por eso digo que entiendo el planteamiento de Cabo Verde, entiendo el planteamiento de Argentina no quiere tomar ni un tipo de riesgo en ninguna salida de balón, que es lo que le ocurrió a Uruguay. O sea, Argentina vio el partido de Uruguay y dijo, Uruguay está tranquila, ¿no? Bueno, ahí vemos, por ejemplo, a Cabo Verde.
10: Sí, ojo a Moreira por la derecha, el balón puede ser bueno, le quedó un poquito forzado para que llegara Nuno da Costa a ese balón, pero la oportunidad era buena, había visto muy bien ahí al extremo de la selección caboverdiana que tenía por la derecha opciones de centro, quizá no fue el mejor envío, pero sigue manteniendo ahora la posesión de nuevo Cabo Verde, atacando ahora por la izquierda mediante Sidney, se pone en el punto de penalti ahora da Costa y mira, primer córner del partido y va a ser para la selección de Josimar José Boradías de Bubista. Primer córner para Cabo Verde.
5: Que es lo que te decía, Chisco, que Argentina vio el partido con Uruguay de Cabo Verde y dijo, bueno, 2-1. Si nos acordamos aquel partido, Uruguay lo tenía controladísimo con 2-1. Muy, muy controlado hasta que llegó el error en defensa y se le complicó y empezaron los nervios.
4: A ver si la lía en el córner.
10: Bueno, ¡míralo, míralo! Centro, no, la despejó bien ahí Lisandro Martínez. Ojo que el rechace corner. Le caía a posición de disparo. Pues mira, ha sido otro córner. Pensaba que le había enviado las nubes.
4: No, la toca en la puntera del futbolista de Argentina, sí.
10: Sí, en un futbolista argentino. Y mira, de nuevo ocasión a balón parado para el combinado africano. Lo que pasa, Marcos, que no sé hasta qué punto tiene que ser tan precavida Argentina, ¿no? Es que
5: no, yo creo que va a encontrar los espacios,
4: pero es que aparte yo creo que no necesita mucho, ¿sabes? Es decir, al trantrán pensando en lo
9: que
4: le viene.
9: Argentina es así, es un poco rácana, un poco muy austera.
10: Ojo al envío de Sidney, se han estorbado en el remate ahora, yo creo, porque llegaba Dine y Borges, creo, por detrás.
4: Es que ha caído fatal.
10: Sí, y se ha hecho daño su compañero.
9: Se han chocado los dos.
4: Sí, pero aparte, yo creo que es en la caída, ha caído desequilibrado ahí, se ha pegado un trastazo que no veas.
10: Es Giovanni Cabral. Yo creo que le ha estorbado porque llegaba en mejor posición de remate. Bueno, ha saltado por encima de Rodrigo de Paul y en el salto le ha dado un cabezazo a su compañero.
4: O sea, pues que parecía un Sputnik ahora mismo. Sí.
11: Fíjate que se dan cabeza con cabeza y se queja la rodilla, tú.
9: Ah, son de goma. Estos tipos.
10: Bueno, pues.
11: Así todo esto que decir de Argentina, y más si vio el partido de Uruguay, como dice Marcos, ese partido te recuerdo que acabó empate.
5: Por eso mismo.
11: Dordo, por eso mismo debería apretar mucho. A ver, hay que exigirle más a Argentina, Marcos.
5: Sí, que sí, pero minutos. Que con 2-1 Uruguay estaba controladísimo el partido, ¿eh? O sea, con 2-1 Uruguay.
11: Ya, pero estás a un gol y te empatan.
5: Por eso
11: te digo que Argentina igual la lección es esa. Que estos al final, en el minuto 80 vas 1-0 y en un córner de estos, en cualquier cosa, te pueden hacer daño y Argentina tiene para. Con el partido ya para hacer más, ¿no? Está teniendo la posesión, pero con muy poquita intención.
5: No, yo creo que van a dar un paso adelante en algún momento Cabo Verde y ahí Argentina va a encontrar los espacios. O sea que y además que espero algún cambio que otro de Scaloni también para agilizar un poco el juego.
11: Pues el Lautaro no ha tocado la pelota, ¿verdad?
10: Exacto, eso iba a decir. No. Podría ser un partido para que Lautaro intentara...
4: Pero no solamente Lautaro, ¿eh? Lautaro, sí, pero... Almada, McAllister, que no anda bien, el propio Enzo...
5: Enzo tampoco, ¿eh?
4: No, o sea la verdad es que es un partido gris, pero le sirve a Argentina.
10: De momento cumpliendo el objetivo la selección argentina, está atacando ahora por la banda izquierda la selección de Cabo Verde, es Deroy Duarte combinando de nuevo con Sidney y ahora tocando eso sí en su propio terreno de juego mediante Dine y Borges, de nuevo combinando con Duarte, viene a recibir ahora Giovanni Cabral ahora se ha equivocado, estaba atento ahí el Cuti Romero para cerrar esa posibilidad de envío. La mantiene ahora Lautaro Martínez, poco protagonismo, como decíamos, para el jugador del Inter. De nuevo le cae la pelota a zona defensiva y ahora al Dibu Martínez, que está tocando uno de los pocos balones que ha tenido que tocar. No ha tenido prácticamente nada de trabajo el portero campeón de la Europa League.

0: Sí.
1: Pero qué pena que en esta jugada no hiciera el pase Messi y pudiera hacer el control Messi.
2: Ya te digo. Todo. Bueno, es que era mucho más difícil el control que ha hecho Messi, que ha terminado en gol,
1: claro.
2: que este de Nahuel, que le venía el balón además, iba por el aire 6 o 7 claro. segundos.
0: Mira, cuando salen a calentar Julián Álvarez, Nico González y un tercer hombre que no acabo de ver bien.
3: Paredes.
0: Pero bueno.
4: Falta Pablo Barrios ahí. Julián, Nico, medio Aleti.
1: Sí, pues sí, porque Simeone ya está.
4: Ahí estaba
1: y que baje el solo.
0: Es uno de los que no está calentando. No sé, me llama la atención que Simeone no pueda tener quizá un poco más de presencia. Juliano, bueno, pues... De nuevo lo intenta ahora Cabo Verde, es Ryan Méndez, ha visto bien ahí ahora a Moreira, el centro puede ser bueno, aquí es donde se evidencia la falta de calidad del remate, detiene el Dibu Martínez, el disparo de Deroy Duarte en la frontal del área, pues ha tenido una opción Cabo Verde, primer chute entre los tres palos. En lo que llevamos de partido, Marcos, primer aviso de la selección africana.
4: Se ha quedado ahí helado. Reacciona, Marcos, asustado, tranquilo.
3: Un mal control en el borde del área y eso es lo que no tiene que permitir Argentina. Argentina no tiene que permitir este tipo de errores porque le pueden costar caro.
1: Pero bueno. Ha permitido dos tiros el que tropezó antes, que fue córner, ¿verdad? Y este desde la frontal... Que no es normal en la segunda parte solo.
3: Sí, sí, tres tiros en la segunda parte en apenas 7-8
1: minutos. Y dos córner o tres, ¿no? Sí. Dos córner también.
3: Sí.
1: Por eso te digo que debería apretar y apretar ya Argentina, porque es que si no se le puede complicar. Creo que no, es muy superior. Pero es que le ves jugar el... Fíjate que tiene mucho más ritmo sin balón que con balón, ¿verdad? Con balón es que les ves y están...
0: Lo que no sé, Ones, es hasta dónde va a llegar físicamente Cabo Verde, porque está corriendo detrás del
1: bueno,
0: balón,
1: pero es su gran virtud, acuérdate que es su gran virtud, ¿eh?
0: Pues a ver lo que resisten. De momento, 1-0 para Argentina, pero con este ya primer aviso de la selección de Bubista, el disparo. De Deroy Duarte desde el centro, desde la frontal del área, mejor dicho. Ahora está moviendo Argentina. Rodrigo De Paul ha visto bien a McAllister a la derecha. Podía tener opción de Medina. De Paul. Se emborrachó, yo creo, de balón. Se la acabaron quitando. La mantiene de nuevo Argentina. Ahora es el Facu Medina por la izquierda, retrasando para Enzo Fernández. Mantiene el control. No hay falta de Ryan Méndez. La viene a recibir ahora Leo Messi. Bien ahí el Pico López, alejando el peligro. Bueno, ahora regate, recorte. Quizá el patadón hubiera sido un poco más útil. Problemas ahora para Bosiña, que quería regatear también a Leo Messi.
3: Había visto
0: y
3: Messi.
0: Con Messi no ha podido.
3: De las anteriores, chico.
1: No es listo este.
3: Más listo de todos juntos.
1: No, claro.
5: Le ha aguantado el recorte y ya Bosiña no sabía qué hacer.
0: Y le estaba diciendo a sus compañeros que no le diera la pelota tan cerca con Leo Messi tan cerca. Pero bueno, problemas también para Bosiña. El Cuti Romero, de nuevo. Combinando ahora con el lateral derecho, con Medina, con Molina, quería decir, recuperando ahora Cabo Verde, la recupera de nuevo Kevin Pina, tiene opciones con Duarte se la devuelve a Pina, bien ahí De Paul estorbándolo justito para que no pudiera moverse con soltura el centrocampista caboverdiano. Está manteniendo de momento el control del esférico Cabo Verde. Es Duarte, de nuevo para el Pico López. Ahora está trasladando el juego hacia la derecha para la posición de Moreira. Le venía a apoyar ahora Giovane Cabral. Era Ryan Méndez, hay falta, ¿no? Deja seguir el árbitro, conserva la pelota Cabo Verde, que se está animando un poquito más en ataque en el minuto ya 56, buscando la primera hora de partido.
5: Pero es lo que dice One, la falta de calidad en esos 30 metros últimos.
1: Claro, eso es. Pero y fíjate ahora que tiene 6-7 jugadores casi al borde del área argentino.
0: Sí.
1: Pero les cuesta mucho.
4: Pero eso hace también, eso al final afea un poco también a Argentina, porque al final se ve tan superior y está pensando en otras cosas que tampoco va a ir con todo, ¿eh?
3: No, yo creo que no, porque además que esto fue más o menos en la línea que vivimos los partidos contra Austria, contra Argelia.
2: Totalmente.
3: O sea, después del primer gol, Argentina baja aún más el ritmo del partido, sabe que...
0: Pero yo creo que generó más, Marcos, en esos partidos, ¿no?
3: Pero no mucho más, ¿eh? O sea, es verdad que... Pero yo no recuerdo...
0: Me acuerdo del gol anulado a Lo Celso, el penalti marrado por Messi, no sé.
3: Sí, pero sí, generó más, pero también... Porque los rivales creo que salen un paso al frente y...

0: y Argentina aprovecha. Y hoy Argentina, como no está viendo...
1: Uy. Tarascada ahora del Cuti Romero para evitar que se fuera hacia adelante Duarte. Inteligentemente paró esa progresión. Le pedía ahora, bueno, le está pidiendo el Pico López que eso es tarjeta,
2: amarilla,
1: porque le ha golpeado. Le ha
2: amarilla muy clara. Tarjeta. Es muy
1: y
2: clara.
1: Se la ha perdonado. Sí, sí. Pues tarjeta perdonada para el zaguero de la selección argentina. Cuando vemos al presidente de la Federación Argentina, el Chiqui Tapia junto a Gianni Infantino.
3: Chiqui Tapia que... Un corte de pelo.
1: Uy,
3: ahí llamativo, ¿eh?
1: Perdóname.
3: Vas con Cabo Verde, Chisco.
1: No, no, ha estado bien ahí el Cuti Romero porque se quedaba solo el jugador africano. Era una buena opción y, como decíamos, sí que se está yendo para arriba la selección de Bubista, pero ahí es donde falla. Mira, ahora abriendo un poquito hacia la derecha para Moreira. Moreira se la pide el capitán. Ryan Méndez se asocia de nuevo con Moreira y, controlando el balón, se va a preparar un doble cambio en las filas de Cabo Verde. Va a ser la primera en mover ficha y en Argentina van a entrar Julián Álvarez y Nico González.
4: Tú ves el control de Messi en el gol y luego ves los controles de Moreira.
0: Pero bueno, y es como... A ver, compararlos, o sea, si...
1: Qué malo eres.
4: Sí, no, claro, porque Moreira, pobrecito, pero que ha tenido 3 o 4... A ver ahora.
1: Pues mira, ojo al ataque ahora. Ryan Méndez la va a poner el rasita para Cabo Verde. ¡Gol! ¡Gol, gol, gol, gol, gol, gol, gol, gol, gol, gol, gol, gol, gol, gol, gol, gol, gol, gol, gol, gol! ¡Marca Cabo Verde! ¡Marca de Eloy Duarte! El pase raso de Ryan Méndez, que yo creo que se quedó con toda la defensa, y cruzado y por debajo de las piernas del Dibu Martínez, marca de Eloy Duarte, un gol histórico para Cabo Verde en su primera eliminatoria de mundiales. Empata el partido en el 59, empata Cabo Verde, empata de Eloy Duarte. Argentina 1, Cabo Verde otro.
3: A la 1:20 de la mañana en España, Cabo Verde acaba de empatarle el partido a Argentina. Te dije, Marcos, que si firmaban la prórroga. Y ahora van a ir a por todas.
0: Y ahora un error.
3: Oye, el caño monumental.
0: Sí, sí. Sí, sí, sí. Pero se mete solo. Nadie lo sigue. Enzo no lo sigue.
5: No, y se equivoca Lisandro. Sí, se queda descolocado buscando a alguien y le deja solo.
0: Le pasa entre las piernas a Lisandro. No la ve el Dibu. Y error de Argentina.
3: Y empate.
0: Lo que decíamos antes, error de Argentina y empate. O sea, ocurrió lo mismo que contra Uruguay. Lo que pasa que ocurre en el minuto 60 y no ocurre en el minuto 80.
1: Pues de Argentina se mantienen, ¿eh? Perdona, yo creo que va a retirar a Lautaro porque va a meter a Julián Álvarez.
2: Seguro.
1: Y quitar a Almada. Nico González, vamos a ver si sustituye a Almada.
0: Sí.
3: No me lo puedo creer.
5: Lo que decía Sone. Argentina tenía que es que... Y que si no le podía meter un gol.
2: Y no, lo que digo, fíjate, verse en la segunda parte y con todas las carencias ofensivas de Cabo Verde.
5: Ha tenido más ocasiones.
2: Inesperado, porque Argentina esto lo defiende bien. Se han equivocado, se han ido a defender portería, se han olvidado el balón. Cuando quieren ir a la pelota ya es tarde.
1: Pues
2: y aprovecha
1: cambio,
2: Cabo Verde.
1: No hace el cambio. Ha hecho una señal con la mano Scaloni de que todavía no quería efectuar estas dos primeras.
2: Y Cabo Verde también les habrá parado, ¿verdad?
1: Sí, sí, sí, sí, sí. Tampoco claro, salen.
2: El gol cambia todo.
1: Sí, era Dailon Libramento el que iba a salir. Uno de los dos que iba a salir. Y se han marchado de nuevo, se han vuelto a poner el peto. Por tanto, Bubista que hace marcha atrás. No sé si viendo también que Scaloni al final ha decidido de momento no mover ficha, aunque los dos siguen preparados para entrar en cuanto sea posible. Pero bueno, pues se abre un nuevo partido, empate a uno, roba Argentina, roba Messi, no hay falta, recupera Argentina en el centro del campo, se abre un nuevo partido que obliga a la selección argentina ahora sí a irse para arriba, aunque sea por propio orgullo, porque el empate es absolutamente inesperado en el minuto 60 de encuentro. El balón largo para Facu Medina, la toca de cabeza para que llegara desde atrás Thiago Almada. Repele la defensa de Cabo Verde, la recoge ahora como puede Lisandro Martínez, atacando ya a la selección de Cabo Verde. Ahora se quedaba solo Cuti Romero en campo propio y hacia él va la pelota. Media hora por delante tiene Argentina, tiempo más que de sobra, suficiente para volverse a poner por delante en el marcador. Y ahora también, bueno, pues el público del Hard Rock Stadium, que es inmensamente, mayoritariamente argentino, pues anima a sus jugadores para que consigan el gol. Va a marcar Messi, va a marcar Messi, va a marcar Messi. Pues no, la rechazó Bosiña. La ha rechazado Bosiña. La ha rechazado Josimar José Évora Díaz. El mano a mano con el genio de Rosario. La ha enviado al cuerpo del portero. Bueno, al cuerpo,
6: al cuerpo,
1: partes un poco complicadas, ¿eh? Sí, sí, al bajo vientre, vamos a decir. Pero bueno, es de hierro este hombre y acaba de evitar el empate de Leo Messi. Bosiña, de nuevo héroe aquí en Miami. Será córner para la selección albiceleste, el primero del partido.
0: Se vienen los cambios, ahí veíamos a Almada y a Lautaro que salen del
1: pues
0: campo.
1: Sí. Lo previsible, se marchan Almada y Lautaro Martínez y entran Julián Álvarez y Nico González.
0: Y Lautaro, que lo mejor del partido lo acaba de hacer ahora pivotando.
2: Lo acaba de hacer, eso te iba a decir. La dejó a Messi solo, ¿eh?
0: Sí, sí, sí. Y ahora un poco más de ritmo. Argentina necesita ritmo y con Nico va a intentar ir más al espacio por la izquierda y con Julián mover un poco más a la defensa de Cabo Verde.
1: Pues esto el sigue, doble cambio en la esquina de Argentina, ojo al córner, la ha detenido ahora Bosiña.
3: Esta no la vi venir, ¿eh?
0: No.
3: O sea,
0: ni vos ni nadie.
3: La posibilidad de que podamos ir a la prórroga en una Argentina queda Cabo
4: mucho,
3: Verde.
4: Queda mucho.
1: Yo no creo
4: a la prórroga. No gaféis, tranquilidad.
0: Dios mío, es tremendo Cabo Verde, no está. Tremendo, o sea. Tiene la camiseta de Cabo Verde abajo, la camiseta rosa esa.
1: No, lo que estaría bien es ir a buscar a la selección Cabo Verde cuando llegue a casa. Eso sí que costaría.
3: Giovante Noya Cabral, aquí les digo.
0: Mandalo, lo hubiera mandado a Galicia, al pueblo de los caboverdianos.
3: Sí, a Burela. Fíjate en Burela, ¿cómo tienen que estar ahora mismo?
4: Insisto en que a mí Argentina, yo le tengo mucho cariño y lo digo en serio, pero quiero que gane el Mundial España. O sea, no tiene otra explicación.
0: No, por supuesto.
4: No quiero rivales fuertes.
0: Por supuesto.
1: Burela, es verdad, en el equipo de fútbol sala tenía varios jugadores de Cabo Verde. Ahora hace tiempo
3: tuvo un par de ellos,
1: sí. Un tal Renato, no me acuerdo qué, que era bastante bueno además. Vale. Bueno, pues la controla Leo Messi. Leo Messi abriendo para uno de los que acaba de ingresar, para Nico González, buscando encarar ahora. Decide optar por jugar con Facu Medina. Le vuelve a quedar la pelota a Nico González, asumiendo la protagonismo el jugador del Atlético de Madrid. Se la deja a Lisandro Martínez. La combina ahora con Enzo Fernández. Enzo Fernández buscando el centro de Facu Medina. No se atreve todavía a enviarlo y está atacando de nuevo por la izquierda, pero sin saber muy bien cómo. Está bien encerrada ahora la selección africana. El balón es para Nahuel Molina. Nahuel Molina combinando con Rodrigo de Paul. Ahora es McAllister el que puede buscar un centro hacia la izquierda para Nico González. La deja con el pecho. Se equivocó ahí el extremo izquierdo del Atlético de Madrid. Será esférico de nuevo para Lisandro Martínez. Mientras siguen los dos jugadores de Cabo Verde preparados para entrar, Dailon Libramento y también Yamiro Monteiro. Y Lisandro, que sigue con la pelota, caminando, se la deja ahora a McAllister. McAllister para Enzo Fernández. Enzo Fernández abre a la posición de Alexis McAllister, de nuevo el 20 de Argentina. A la derecha tiene a Nahuel Molina, hacia él. Ahora sí que lo ha visto a la pelota, no se atreve todavía a meter un centro al interior del área. Está rehusando, está descartando esa opción todo el rato la selección de Argentina. Está intentando atacar ahora por el centro con Julián Álvarez, que viene a recibir esa pelota, prácticamente la primera que toca desde que ha entrado en el terreno de juego. Se mueve, dejándola de nuevo para el Cuti Romero. Cuti Romero para Rodríguez, para Nahuel Molina. Molina.
3: Vamos a decirlo más, 66 de partido, acaba de empatar Cabo Verde, Argentina 1, Cabo Verde otro. Nos iríamos a la prórroga, ataca Argentina.
1: Sí, el balón puede ser bueno para Nico González. El remate de Enzo Fernández forzado a lo Karate Kid. Dice que había tocado en un jugador. Pues no hay córner y lo que hay es cambio en la selección de Bubista. Como decimos, entran Dailon Libramento y Yamiro Monteiro. Uno de los que se van es Laros Duarte. Y vamos a ver quién es el otro hombre, si es Nuno da Costa.
4: Libramento.
1: Pues efectivamente, Nuno da Costa.
4: Libramento ha tenido buenos minutos en este Mundial, ¿eh?
1: Sí, y es el máximo goleador de la fase de clasificación, ¿sí? Con 4 tantos de los 10. Pues vamos a ver al futbolista de Cabo Verde qué tal se le da estos últimos minutos. Solo habían marcado dos jugadores, Kevin Pina y Elio Varela. Y ahora pues lo ha hecho también, como decíamos, Deroy Duarte. Ya sacó la selección de Cabo Verde, entregando la pelota, regalándola para el Dibu Martínez. Y vuelta a empezar para el combinado que dirige por centésima vez el Lionel Scaloni, el Cuti Romero. Bien presionado ahora por Libramento, viene a recibir ahora Rodrigo De Paul. No acaba de hacer todavía este pasito la selección de Argentina. Vamos a ver, ahora problemas para Julián Álvarez, se hace con ese balón. Ahora la recoge Leo Messi, es agarrado. Hay falta y de nuevo peligrosísima. Y mira, primera tarjeta del partido, en este caso para Kevin Pina. Por ese, no, creo que ha sido para Kevin Pina.
3: Estaba diciendo Kevin Pina a Drew Fischer, sí, sí. Y las de allí, ¿qué?
2: Claro, si esto es tarjeta, la del
0: Cuti.
2: Claro.
0: Claro.
5: Si no le hace la falta a Messi, no le saca tarjeta. Si es a otro jugador argentino, no sabe.
4: Tal cual.
3: En eso es verdad, claro. que Leo, bueno, recordamos la entrada del primer día. Tiene una protección absoluta, vamos.
2: Sí.
3: A ver la falta.
1: Sí, la va a tirar presumiblemente Leo Messi, aunque también están Julián Álvarez, Rodrigo De Paul, y parece que se aleja un poquito más Leo Messi.
4: Desde ahí,
1: es una falta un pelín lejana, sí, yo creo que hay unos 30 metros, ¿no? Más o menos.
4: Desde
1: pero sí,
4: ahí
1: la va a poner él.
4: Yo creo que la mejor falta que ha metido Messi jamás contra el Liverpool la metió más o menos desde ahí. Un poquito más hacia la izquierda, pero.
2: Y Julián desde ahí tiene buen golpeo también.
1: También. No, pero se ha marchado, pero Julián, le va a pegar Messi.
2: Hombre, claro, eso estaba. Pues si Messi la quiere, olvídate.
1: A la barrera. Impactó el balón en la barrera. Cosa poco habitual en el futbolista argentino. Y ha perdido el balón y las opciones de peligro la selección argentina, que recupera ya rápidamente.
2: Fíjate, Chisco, y no lo hemos comentado, en aquella jugada, que es lo mejor que ha hecho Lautaro, la dejada a Messi, es raro que Messi, aunque sea con la derecha, defina tan mal, ¿verdad?
4: Porque sí, le queda un poco larga el
2: muñeco,
4: aún, ¿no?
2: Sí, es raro. Sí, pero pega el muñeco y Messi ahí elige bien, o puede fallar, sí, como todos, pero a o la cruce o la define.
4: Yo creo que quiso cruzar One, pero le quedó un poco.
2: Es que le ha tirado casi a dar, ¿eh?
4: Sí, un bueno, poco
1: la mano, que alguna vez tiene que fallar, sí, el hombre también.
2: También. Sí, pero
1: bueno,
2: es
1: pues
2: raro.
1: De nuevo. Sí, raro, desde luego. Desde luego que es. De nuevo Argentina buscando el pase largo del Cuti Romero. Sí. Ahora le leyó bien.
2: Fíjate, Chisco, Chisco, fíjate si es raro que has dicho tú. Va a marcar Messi, va a marcar. O sí. Sea, los veías tan claros.
1: Claro.
2: Claro.
1: Porque es que
2: no,
1: si
2: no es que yo lo yo hubiera, bueno, hubiera
4: chico,
2: puesto
4: chico,
2: muchas
4: chico
2: cosas
4: tiene que creer
2: marcaba,
4: que en Argentina, porque si no se, porque no creo que tenga que seguir a Cabo Verde después.
1: No era por gafarlo,
4: ¿no?
1: Pero
4: no, chico.
1: Normalmente las acciones anteriores, hombre, de cara al interés del Mundial, siempre va a interesar más que pase, ¿no? La parte de más calidad, pero bueno, la calidad hay que demostrarla en el campo.
4: Ah, eso está claro.
1: Mira que me quieres ponerte un aprietos, ¿eh? Bueno, pues mira, va Julián Álvarez. Julián Álvarez, pues, bueno, pues presionado
3: solo de
1: por
3: imaginarme
1: Montero.
3: El Egipto Cabo Verde, que, o sea.
4: Y dale.
3: Que se me está entrando hasta fiebre.
4: Estamos pues viendo. Fiebre no sé si tiene impresión. Espera.
1: No.
4: No sé si os da la impresión de que está Julián descolgándose para jugar en tres cuartos, como de media punta. Y también abusando un poco desde los centrales el pase largo.
6: Claro, porque es el bueno, espacio entre es, centro y lateral.
5: Es lo que le está haciendo más daño a la defensa de Cabo Verde. Esos balones desde los centrales, así ha venido el gol y así ha hecho dos jugadas de bastante peligro a Argentina. Es que es tan lenta la circulación que si no es así, no están creando peligro.
1: Bueno, pues ahora opción para Argentina. El remate, esa llegada forzada. Julián Álvarez se la puede dejar a Leo Messi. Se escora hacia la izquierda, va a caer. Es
3: falta
1: peligrosísima. Incluso te diría que demasiado cercana, pero sí. Falta muy peligrosa para Argentina.
3: Lo que pasa es que esta sí que es más para un diestro, ¿eh?
2: Sí.
3: Aunque da igual, el balón era de Messi.
6: Va a ir al palo de Bocini. Va a ir cruzada al palo de Bocini.
1: Pues la ha cogido Leo Messi. Justo cuando ha señalado la falta, enseguida se ha hecho con la pelota. Y el público también apoyando a su jugador insigne, su jugador estrella.
2: Yo estoy con Marcos, ¿eh? Yo si soy Bocilla no me muevo del palo.
4: Está Julián Álvarez.
2: Si la mete por encima, que la meta.
1: Bueno, no descartes que busque el palo izquierdo.
6: Que le para mí está muy cerca para tirar por arriba de la barrera. Yo creo que va a poner a dos o tres al lado de la barrera para que no vea. Lo mismo que hizo los Chelsea el otro día desde el otro perfil.
1: Igual.
6: Pero Messi, es más, Messi mete un gol un poco más lejos en Copa América Centenario, la del 2016, contra Estados Unidos, creo, desde ese perfil.
4: Un poquito más lejos, ¿no?
1: ¡Ahí va! ¡La parada!

0: bociña. Yo no creo que nos ha pillado a todos. Nos ha pillado a todos como por sorpresa, ¿eh?
1: Pues no había pedido distancia.
0: Sí, sí. Y ha estado muy atento bociña, con problemas para llegar, pero la ha sacado y no, ha forzado
2: no,
0: además.
2: No ha debido pedirla porque le ha pedido. Messi ha mirado al árbitro y le ha debido dar el ok el árbitro.
3: Claro. O sea, está a punto de meterla, ¿eh? Y bociña colocando la barrera.
0: Sí, sí, pues ha reaccionado bien, ha reaccionado bastante bien. Ha provocado ese córner, lo boca de Argentina. Intentaba llegar ahora como podía Lisandro Martínez al rechace. No llegó, saque de puerta para Cabo Verde.
4: Un equipo tan... una selección...
0: Y pausa de hidratación. Mira,
4: lo está diciendo ahí. Justo vemos, está colocando bociña, tira Messi.
0: Sí, pero si no la pide, ¿no?
4: Claro, no, pero quiero decir que un equipo como Cabo Verde, que precisamente está saliendo...
0: No domina quizá estos factores.
4: Tiene que tener muy claro algo tan básico como que la barrera la pide el equipo que está...
2: Han ido muy de
4: cifra. De hecho,
2: se han puesto por detrás. Claro. Han pintado ellos el spray y se han puesto ellos por detrás en la raya.
3: Pues
2: estamos a 18 para el final, Marlo. Que tengan que añadir que realmente no será la hidratación, nada más. Mira, ahora está hablando Bosiña con Drew Fisher y le debe estar diciendo Drew Fisher: es que no habéis pedido nada, con lo cual puede chutar cuando él quiera.
4: No, la pide el que ataca. Claro, el equipo que defiende no pide la barrera, la pide el que ataca.
5: Claro, la tiene. No, pero lo raro es que había pasado ya 2 minutos de la falta, ¿eh?
4: Claro.
5: O sea, que parecía que estaba
4: pero
5: todo
4: porque
5: correcto.
4: Messi, lo que hemos dicho, no es que sea el mejor, claro, es que encima es el más listo.
2: Están todos.
4: Porque ni los propios argentinos, el resto de sus compañeros se habían dado cuenta. Y él dice: oye, ¿la habéis pedido alguno? No, pues tiro.
3: Bueno, pues vamos a ver, ¿eh? Porque hay 3 grupos de los favoritos en 16avos de final. El grupo C es los peores que han caído. Alemania, Holanda. El grupo B, que son los que ha pasado canutas, pero han pasado. Y el grupo A, que han pasado holgadamente. Creíamos que Argentina iba a estar en el grupo A, pero ojo, porque puede estar en el B o en el C, ¿eh?
0: La única selección que no ha sufrido, creo, en este mundial es Francia.
3: No, digo en 16avos, en las eliminatorias.
0: Sí, yo
3: me refiero a España.
2: España
3: y México, ¿eh? México ganó.
0: En general, en todo el mundial, evidentemente.
3: Ah, vale, no, yo hablaba de las eliminatorias.
0: Sí, sí.
3: Y, es que, claro, hombre, lo normal es que Argentina marque, pero... Pero
5: sufrir ya lo estoy imaginando. A Méndez, a ver a quién manda al Cabo Verde Egipto.
4: Pero que no, que me queréis dejar de gafar.
2: Ese partido sería el 7 de julio, día de San Fermín, a las 6 de la tarde en Atlanta. Egipto, Cabo Verde.
5: Yo me apunto.
0: Marcos.
1: ¿Qué pasa, chico?
0: Defiéndete.
1: No.
2: Escucha, nos puede
0: quedar. Prefieres esperar al final.
2: Oye, nos puede quedar el martes 7 de julio a las 6 un
0: Dale.
2: Cabo Verde, Egipto, y a las 10 un Suiza gana, por ejemplo.
4: ¿Qué va a pasar a Argentina?
1: Es que acá entre los. O sea, entre uno que hace contra Gaffer, el otro que hace. O sea, ya no sé ni lo que están diciendo.
5: Parece pretemporada, Méndez.
2: No, pero Marcos, te está entrando un poco el.
1: A ver,
2: raja un poquito.
1: El problema es que que Argentina.
2: Te digo, nosotros empatamos a 0, por lo menos nos hizo un gol.
1: Claro. No, pero si la realidad es que Argentina en el segundo tiempo le dio la pelota a Cabo Verde, la dejó venir. Yo esperaba que Argentina mantuviese el ritmo de. Aunque fuese en campo rival, pero no lo consiguió y ahora sí. Está preocupada
3: ahora,
1: porque ahora...
3: Cada minuto que pase, la ansiedad se multiplica, ¿eh?
1: Es más, llega un momento en el que llega el minuto 85, 86 y ¿qué vas? ¿Arriba a buscar el gol? ¿O decir, bueno, prefiero tener media hora más pensando
0: Falta
1: en
0: para Cabo Verde.
4: Y no era.
2: Verás.
4: Y no era falta.
2: Uy, verás.
4: Ha habido 2 o 3 que no ha pitado y esta que no era la pita.
2: Verás.
0: Es muy lejana, pero mira, por lo menos gana segunditos, evita que Argentina siga con el balón, que se pueda ir para adelante y va ganando cositas.
4: A mí me sorprende del partido de hoy, gente como Enzo, como McAllister, porque, y hablo en serio, no lo estoy diciendo tal.
2: Desaparecido,
4: no tengo ninguna duda de que Messi va a coger y va a resolver el partido, pero hay gente que se espera más de ellos.
1: Sí, sí, no, el nivel del partido es bajo y se está viendo, por eso mismo. por eso mismo no tengo ningún tipo de dudas que ahora mismo hay.
5: Marcos, fíjate si te aprecio que yo te estoy avisando desde el minuto 30, ¿eh? Está grabado.
1: No, si yo.
5: Está grabado.
1: Si, pero la primera parte, creo que Argentina, los últimos 15 minutos de la primera parte, tuvo un buen nivel y hizo lo que tenía que hacer, pero.
0: Pues le va a pegar directo a portería, muy desviado ahora el lanzamiento de Diney Borges. Le pita el público como diciendo dónde vas, chaval. Pero bueno, al menos ha ganado un minutito y medio, que le va comiendo al reloj la selección de Cabo Verde, que está dando la auténtica sorpresa de momento en este minuto 77 con empate a uno. Uy, ahora se ha equivocado un poco en la presión, o no, o lo ha hecho aposta para seguir ganando más segundos, pero ha habido falta de Dailon Libramento en la salida de balón de Argentina.
4: Con lo fácil que sería ahora hacer gesticular y demás, qué tranquilidad tiene Scaloni, que es todo lo contrario a lo que era como jugador. Porque te digo más, uno que está en el palco, Beckham, con él, las tuvo tiesas en un partido y sin embargo como entrenador es todo calma.
2: Verás.
0: Cómo se ha complicado ahora la vida Lisandro Martínez. De nuevo con Dailon Libramento, no ha habido falta, al menos no la ha señalado el árbitro. Y no veo tampoco ningún cambio inminente en Argentina, ¿eh?
1: No sé si
0: de hecho, los tres jugadores que están ahora mismo están...
1: Nico Paz, Valentín Barco, creo que le podría dar un poco de dinamismo en el centro del campo, Argentina.
5: Pues fíjate, yo echo de menos en esta Argentina a Simeone, a alguien que le ponga un poco de chispa, fíjate.
0: Yo también. Sí,
5: que le ponga un poco de velocidad. Porque es que les veo muy pasivos a todos. Por tener una variante, ¿no? Con Simeone por la derecha, por ejemplo.
0: Pues quien se iba a cambiar es Cabo Verde, ¿eh? Va a hacer otro doble cambio. Ahora ese balón parece un poquito demasiado largo para que llegue Nico González. Ha conseguido meter el balón. Ahora repele la defensa de Argentina. Se quejaba de que había sido empujado el lateral izquierdo. Había sido empujado Sidney. No hay falta. Balón de nuevo para Argentina. Pero se produce ahora sí el cambio. Se retira el capitán Ryan Méndez. Entra Willy Semedo y vamos a ver el siguiente cambio, es Elio Varela, pues mira, por Giovanni Cabral. Elio Varela, que es uno de los jugadores que marcó ante Uruguay, sustituye a Giovanni Cabral. Por tanto, cuatro permutas ya en el cuadro de Bubista, de momento solo las dos que comentábamos en Argentina, la entrada de Nico González y Julián Álvarez por Thiago Almada y Lautaro.
5: ¿Cómo te recuerdas, Chisco, Marcos, que marcó contra Uruguay?
1: Sí, marcó contra Uruguay, ojo. Sí. O sea, bueno, ahora mismo yo tengo...
5: Ojo, que sale marcó contra Uruguay.
0: No, y Varela. Era muy difícil.
1: Ahora mismo esta situación, salvando la distancia, porque no es una ronda eliminatoria, me recuerda mucho a la parte de... No, a lo de Arabia Saudí en el primer partido de
2: Qatar. Con la diferencia que esto es eliminatoria.
1: Exactamente, sí. Pero en ese momento Argentina empezó ganando y después vivió la remontada en contra de Arabia Saudí.
0: Bueno, Marcos, como marcar a Cabo Verde sacaba el mundo.
4: El golazo que marcó Arabia Saudí, yo dudo mucho que lo marque Cabo Verde. Sí.
2: A ver qué va.
0: Ojo a Messi, la recoge Messi, forzado, abre a la derecha para Molina. ¡Punto!
3: ¡Uy, qué gol ha salvado ese tipo!
0: Propia portería, Pico López, fuerza ese córner. Bueno, ahí yo creo, sí. Y ha tenido la oportunidad de metérselo en la propia.
3: Sí, pero es que estaba solo Nico.
2: Si no llega él, sí. Es gol de Nico.
3: Sí,
0: el mérito por eso.
4: Y el mérito que despeja córner, que no mete el pie y sin más.
0: Pues ojo al centro, ahora puede ser bueno también para que intentara cabecear Cuti Romero. El balón ahora en el círculo central para Nahuel Molina.
2: Está el partido para Argentina para sacar a Otamendi de Panzer arriba, ¿eh?
1: No, yo creo que...
2: La desesperada,
1: por
2: ya,
1: eso digo, va a llegar un momento...
0: Paredes.
1: Va a llegar un momento en el que Argentina...
4: Paredes.
1: Sí, Paredes para... Sí, para filtrar un poco por dentro el balón. Uf.
0: Sí, va a salir Leandro Paredes.
1: Estaba Enzo,
5: por De Paul.
1: Sí, yo creo que va a entrar Paredes por De Paul. Y va a mover un poco a McAllister.
2: Cierto que semidios De Paul ha hecho un partido lamentable hoy.
1: Sí, muy mal hoy. El otro día jugó bastante bien y hoy bastante.
3: Los tres, McAllister, Enzo y
2: del medio.
3: De Paul.
2: Pues esto lo arreglará Messi, ¿no?
1: Sí, que es así.
3: O Messi.
0: Bueno, vamos a ver. Es Nico González ahora con Medina. Está preparado ya Leandro Paredes para entrar en cualquier momento. Tampoco querrán agotar todos los cambios con esa opción de prórroga. aunque habría un sexto cambio si hubiera prórroga. Yo sigo pensando que no vamos a ir a la prórroga, pero bueno, seguramente solo por decirlo iremos al tiempo extra. Lisandro Martínez para Nico González. Está moviendo todo lo que puede Argentina ahora, presionando bien Cabo Verde. Bueno, ese error ahí, se confió demasiado Moreira, confiando en que no iba a llegar Nico González, y al final le ha tenido que venir a ayudar el Pico López para tapar en esa acción defensiva. El balón es para Bociña, el portero, que está vistiendo completamente de amarillo, un color tradicionalmente asociado a la mala suerte. Pues de momento está haciendo un gran mundial Bociña.
4: Que lo decía Luis Aragonés.
0: Sí, sí, sí. Bueno, manías de cada uno, sí, ¿no?
4: No quería amarillo ni en pintura.
0: Pues que cambie los colores de la bandera. No, es bueno. Argentina tocando de nuevo. En el círculo central es Lisandro Martínez, todavía Leandro Paredes esperando su oportunidad, es Facu Medina retrasando hacia la posición del Cuti Romero, animando la hinchada argentina, 64.400 personas, la recoge Messi con Rodrigo de Paul. Rodrigo de Paul escora hacia la izquierda para Nico González, puede marcar, estuvo bien ahí, atento de nuevo a la defensa, Moreira envió, Kevin Pina envió la pelota al quinto córner en lo que llevamos de partido para Argentina, cuando se produce el cambio, sí, y se marcha Rodrigo de Paul. Sí. Entra Paredes y se marcha Rodrigo de Paul.
1: Y Argentina lo que tenía que hacer era darle un poco más de ritmo.
3: Ahora
1: es lo que ha hecho, pero es
3: claro,
1: tarde.
3: Lo ha hecho en el 75.
1: Es tarde, lo ha hecho. No debe estar contento para nada.
0: Pone Messi el remate que buscaba. Uf. Nico González. Caía, el público protestaba. No sé exactamente.
1: Posible
2: mano. Una mano que no hay.
0: Está cojeando un poquito ahora en esa caída. No lo ha sentado bien al futbolista del Atlético de Madrid. Las prisas ahora le vienen a Argentina. Que yo no sé qué ha hecho ahora el Cuti Romero.
2: Se ha caído el Cuti encima de la pelota. Sí, sí. Y
1: ojo que está tirado. No sé si
0: pues se ha hecho daño.
5: Se ha lesionado.
0: Se ha hecho daño, Enzo.
2: Facundo Medina.
4: Medina no puede.
0: Sí, pero Enzo, no sé si se ha hecho daño, que le ha pasado, está lamentando esa situación.
1: Sí, Enzo, pero capaz que también, pero no tiene... Medina se va a tener que ir.
5: Tagliafico, ¿no?
1: Va a entrar Tagliafico.
4: Y ya no quedan cambios.
2: Facundo Medina.
1: Sí, le quedan dos.
5: Sí, le quedan dos. Sí.
2: Eso es. Facundo Medina es la pierna derecha. Y a Enzo es que ha petado. Ahí. Sí. Así directamente.
5: Bueno, pues, fíjate, y en estos últimos minutos Argentina se ha dado cuenta que el partido está por fuera. Porque ahora Cabo Verde está cerrando demasiado, siempre cierra perfil área, pero ahora está cerrando demasiado y está dejando entrar fácil fuera. Ahí estos dos centros rasitos que han sido muy muy peligrosos, debería insistir en eso Argentina.
2: No me creo que nos vayamos a la prórroga, te lo digo.
3: Pues, claro. Quedan 10 minutos.
5: Yo había quedado con mi mujer a las 2 en la cama, Méndez, y le ha mandado un WhatsApp a las 3.
0: Sí. Insistentemente Leo Scaloni, no le hacen caso de momento, está preparado Tagliafico. Y ahora sí que se producirá, porque se ha echado al césped Medina y efectivamente se produce esta modificación. Se va lesionado el Facu Medina, entra Nicolás Tagliafico. Pues problemas para la selección argentina. Se va agotando el tiempo, obligado a esta cuarta permuta. Moviendo ya la pelota el combinado de Cabo Verde, que se va a buscar, pues el envío al interior del área. Mira, ha provocado un saque de banda.
2: Esta es nuestra oportunidad, Noya, en este ataque. Aquí la tenemos.
4: Que no, que va a pasar a Argentina.
2: Giovante Noya Cabral.
0: Se está bien cuando España ha pasado de octavos, pero si no, ya te
2: digo. No, lo que
5: fíjate, el entrenador de Cabo...
2: Yo estaba pensando, a la selección le está pillando esto volando, están volando ahora. Entiendo que a lo mejor van un poco pendientes ahí en el avión.
1: Hombre, lo estarán viendo,
2: pero en el fondo estarán pensando,
5: Que hay, pues que, no era tan fácil, ¿verdad?
2: No era tan fácil.
1: Pues yo te lo dije, no vas a encontrar en mí alguien que dijo que no fuera
0: yo
1: fácil.
0: Eso no se lo voy a criticar a Argentina, porque al menos en las manifestaciones que han hecho todos los jugadores, empezando por Lionel Scaloni, han sido muy prudentes. Eso sí que es verdad. Pero bueno, atacando de nuevo por la derecha, Leo Messi ganando la línea de fondo, el pase. Se tiró con todo ahí el Pico López, la recoge McAllister. ¡Fuera! ¡Córner! ¡No! Pedía a McAllister, que había tocado en un defensa. Ahora rectifica su decisión Drew Fisher y será saque de esquina para la campeona del mundo. Era un buen disparo, pero había tocado en un defensor caboverdiano y será, como decimos, córner para Argentina en el minuto ya 87 de encuentro. 3 para el final. más lo que añada, que entiendo que tampoco debería ser mucho, quizás 4 minutos por la pausa de hidratación y ahora un poquito el cambio de Medina, pero tampoco ha habido, quiero recordar, sí, nada más.
1: Bueno, varios cambios.
2: Sí, sí, ahora un poco, ahora un poco cinco, esto que ha pasado aquí ahora. Sí, estos retardos.
0: Pues allá va Leo Messi. Allá va Leo Messi, el centro muy cerrado, sale Bocinha, despeja el balón, lo viene a recoger Leandro Paredes, tiene de nuevo a Messi, opción ahora para, pues nada, para jugar hacia atrás, para jugar para Nahuel Molina, que no sé exactamente qué ha querido hacer, se ha quitado el balón de encima, pero bueno, lo recupera, no hay fuera de juego, pedía fuera de juego Moreira, lo recuperaba Tagliafico, ahora es Lisandro para Enzo Fernández, de nuevo para Tagliafico, que acaba de salir, recordemos, por el lesionado Medina, Julián Álvarez abriendo para Leo Messi, que tiene que bajar un poquito a recibir, a ver si hace la diagonal que tanto le gusta, pues de momento no, la encara, busca el centro para McAllister, se la quería dejar a Julián Álvarez, atenta de nuevo la defensa caboverdiana, se quitó el balón Willy Semedo, de nuevo ataque Argentina, esto sí que va a ser un ataque y gol para la selección de Lionel Scaloni, bueno, problemas ahora para centrar, para combinar ese balón, estaba presionando bien ahí Cabo Verde, de nuevo Enzo Fernández ganando metritos, pero de momento sin demasiadas opciones, alza un poco los brazos como diciendo desmarcaros, le dice a Nahuel Molina que le ofrezca su apoyo. Nahuel Molina, bueno, está tocando ahora en prácticamente en 4
4: Messi,
0: metros cuadrados.
4: Messi se ha descolgado, definitivamente a la derecha, ha dicho, en el centro sí, sí, hay mucha gente, yo me descolgo a la derecha y aquí busco el hueco o la centro o tiro.
5: Pero es que fíjate,
0: pues el pase puede ser buenísimo para McAllister, la va a recoger ahora, piden mano,
2: ahí ha pasado una cosa rara.
0: Del Pico López, vamos a ver.
2: Es que se le queda como el balón cogido en el pecho. Sí.
0: Pide mano también Enzo Fernández.
2: A ver, el centro de Messi, bueno, que está volviendo a ser el mejor de Argentina.
5: El único.
0: Bueno, es mano clarísima, iba a ser penal.
1: Además que remata McAllister y es mano.
0: Es mano clarísima.
2: Le da primero la cara. Le da primero la cara.
0: Pero el brazo lo tiene en una posición un poco rara.
4: Pero tiene un rebote.
2: Pero le toca primero en la cara.
3: Esa norma no sé cómo está, porque en su día era que si tocaba en otra parte del cuerpo y luego la mano, no era mano, pero yo creo que en la última revisión...
2: Yo me creo todo.
5: Está en el margen, aquí. Porque es verdad que le dan la cara, pero luego saca mucho la mano.
2: ¿No? Pues creo que va a ser córner.
0: Se va a sacar.
4: La banda.
0: Saque de banda,
1: así,
0: no
1: así
0: hay
1: se
0: penalti.
1: Terminan las conspiraciones de la gente y la FIFA con... Por favor,
2: qué vergüenza.
1: O sea, ya es por... lo digo para que...
2: La habéis hecho aposta esta, ¿no? Claro, para que no... O sea, a ver, ¿qué van? No.
0: Nada, el envío sin problemas para Bocinha. A 18 segundos para llegar al tiempo extra. Cabo Verde que está protagonizando una nueva gesta. Yo creo que está incluso de mayor valor. Sería el cuarto empate en tiempo reglamentario. Como mínimo está igualando a la campeona del mundo 1-1. El gol de Leroy Duarte para anular el de Leo Messi.
1: Ocho
2: minutos.
0: Casi nada.
2: O marca alguien o nos vamos a la prórroga.
0: Lisandro Martínez con Leandro Paredes. Leandro Paredes hacia la izquierda para Nicolás Tagliafico. Está toda la selección de Cabo Verde encerrada prácticamente en el interior del área. Nico González viene ahí de nuevo a quitar esa pelota, a intentar quitarla ahora. Uno de los jugadores que acababa de salir, Willy Semedo, conserva el esférico Argentina. Julián Álvarez puede buscar opción de disparo. Julián Álvarez escora demasiado, puede enviar el balón. Lo impacta en el defensor que tenía justo delante y vuelve a tocarla Willy Semedo. Ahora se anula la opción de factor sorpresa de contraataque para Cabo Verde y vuelve a hacerse con el esférico el Cuti Romero. Tocando ahora con Lisandro Martínez para Leandro Paredes. Libramento que no... se atreve a dar ese pasito arriba para presionar esa salida de balón de Argentina. Es Enzo Fernández. Enzo Fernández para Alexis McAllister. McAllister pisando el balón y tocando Argentina, buscando algún huequecito en esa tela de araña.
4: Y baja
0: de
4: la selección
0: de Bubista
4: a pedir el balón.
0: Sí, pero de momento no le llegan, no le den.
5: Pues yo no me hubiera quitado de la derecha, Messi, fíjate.
0: Pues el balón hacia la derecha para Nahuel Molina. Nahuel Molina de nuevo para McAllister. Está moviendo de izquierda a derecha. Ahora puede buscar el disparo Leandro Paredes. Puede ser bueno. Estaba bien situado.
2: Mira Bocinha.
0: Bocinha, sí, haciendo algún que otro toquecito después de atajar el balón.
4: Innecesario. Vale,
0: se gusta también, así mismo.
4: De todas formas, yo creo, One, que lo de Messi ve que ya le han cogido la matrícula y ya van dos para allá, porque dice, pues ahora ven el otro lado.
5: Sí, pero ¿sabes lo que pasa? Que como está Cabo Verde y ya con tan metido atrás, Leo ahí que se busca muy bien el hueco para su pierna izquierda, ese centro le podía, sí, le podía crear muchísimos problemas.
4: O incluso la diagonal y tirar.
5: Claro, por eso. Yo le hubiera dejado la derecha porque además Cabo Verde está muy juntita, muy cerradita, y le va a dejar recibir. Y claro, no es lo mismo que reciba X que reciba Messi.
0: Uy, qué bien ahora Yamira Monteiro en esa recuperación, intentando ahora que McAllister no pudiera salirse con la suya. Y de nuevo, vuelta a empezar jugada para Argentina. Tocando ahora en zona propia, en la zona de Lisandro Martínez, formando pareja de central con Cuti Romero. Hacia él va la pelota en el minuto ya 92 y medio. Por tanto, 5 y medio para el final del tiempo reglamentario. Sigue la igualada entre Argentina y Cabo Verde en el Miami Hard Rock Stadium. Es Alexis McAllister de nuevo con Lisandro Martínez. Creo que le falta un poquito de velocidad a Argentina, ¿no?
2: Bueno,
0: no,
2: pero ahora, o sea, lleva todo el partido, quitando, ¿sí?, este ratito, sí, quitando el último arreón después del gol de Cabo Verde, el partido de Argentina ha sido muy malo. Muy malo. Y
0: pues ojo, el envío ahora que tocaba en un defensor. Ahora Semedo protege ese balón, lo saca, lo viene a recoger ahora de nuevo Lisandro Martínez. Ahora sí que moviendo un poco más, con más velocidad, Argentina. McAllister para Messi. Messi en el, bueno, en la semiluna del área, encarando, buscando una jugada imposible.
2: Otra falta. Uy, estar buenísima para él.
4: Cuidado, que al caer creo que se ha dado la cabeza, ¿eh?
1: Con el pie, con el pierna, pie con la pierna del defensor. Sí.
2: Esta sí, falta sí, es buenísima para, uf, Leo Messi. Perpendicular al palo izquierdo de la portería de Cabo.
5: Ideal, ideal, sí, sí, sí.
2: Bueno, le han hecho siete zancadillas.
5: Sí. Es que está siendo, uf, el único, el mejor, todo Messi.
4: Y que la pide, y que va, y dice ven. Y entonces recibe de espaldas, se gira, caracolea, atrae a tres, y o le hacen falta o se va.
2: Eso, ojo, es otra, eso es otra lectura, ¿eh? O sea, que el mejor de Argentina en los cuatro partidos, sí, haya, sí, sido Leo.
3: Y Miguel Ángel, casi el único.
4: Y la va a clavar.
5: Casi en el este, el único.
4: Y la va a clavar.
1: Qué sinvergüenza en Noxia, ¿eh? Es tremendo, ¿eh? Es tremendo, ¿eh? O sea,
2: activando. Tiene los dedos de los pies cruzados. No le ves, Marco.
1: O sea, tiene un ajo. Tiene una cabeza de ajo ahí, en diente de ajo.
5: ¿Has visto el que está tirado en la barrera? No, ya. El que a está ver, tirado. Sí.
2: A ver.
0: Bueno, pues le va a pegar evidentemente Lionel Messi. Scaloni, que está, bueno, diría que está más serio de lo habitual, pero más o menos el perfil que tiene, o sea, que si tiene le, siempre, pero a cara de circunstancias.
3: Si le dicen a Messi, ¿desde dónde quieres tirar una falta? La pone ahí. O sea, perpendicular, seguro, al poste para un zurdo.
5: De entrenamiento, ¿verdad?
3: A 5 metros del área.
0: Le va a pegar Lionel Messi, buscando el séptimo gol, buscando el 2-1, Messi, Messi, Messi, Messi, Messi. ¡Uy, el rechace, el rebote! Bosiña optó por la vía rasa, no se lo esperó del todo Bosiña, que ahora se tira, no sé exactamente de qué se queja, paró en dos instancias.
4: Tú verás que listo es Messi, que sabe
0: balón
4: que
0: para Cabo Verde.
4: Hay un jugador tumbado y él da por hecho que Bosiña va a bascular al palo contrario y se la tira a su palo rasa.
1: Pero es que tocó en el defensor.
3: Tocó en un defensa.
1: Es que si no entra. Sí. Porque tocó en el defensa de Cabo Verde.
3: Tiró al palo del portero y raso. En
4: dando
3: vez
4: por
3: de tirar,
4: hecho que, sí, claro, que listo es.
3: Que iba a ir por encima de la barrera.
1: Creo que no hubiera llegado, ¿eh? Porque justo cuando Bosiña la ve, está en el medio de la.